0: Yo creo que ya van a empezar a pirar.
1: Yo estoy con Estela. Oye, dejadme que salude, y antes, por supuesto, en la parte técnica, nuestro compañero Enol Montes. Queremos hablar hoy con José García Fanjul, decano del Colegio de Ingenieros Informáticos del Principado de Asturias. Buenos días.
2: Hola, muy buenos días.
1: ¿Cómo estás?
2: Bueno, pues muy bien, claro que sí.
1: Oye, bueno, nos ha llamado la atención, por cierto, queríamos comentar con usted esta nota de corte. Ha llamado la atención este verano, que solía ser la mayor nota de corte aquí en Asturias para medicina, históricamente, y este verano se publicaba que comparte esa mayor nota de corte en medicina con, ojito, la carrera, bueno, ahora no, ya no son carreras, el doble grado de informática. En realidad es de ingeniería informática y matemáticas.
2: Bueno, hay ahora mismo hay diferentes formas de cursar la ingeniería informática.
1: Sí.
2: Entonces, con la ingeniería informática es en general, ¿no? Pues las profesiones relacionadas con la ingeniería informática son profesiones que siempre han tenido, digamos, bueno, un papel súper importante en la sociedad y, por tanto, siempre han tenido, vamos a decir, una demanda importantísima.
1: Sí, pero pregunto, ¿históricamente esa nota de corte había sido tan alta como este año?
2: Las notas de corte de ingeniería informática tradicionalmente han sido altas. Por ejemplo, comparando con el resto de ingenierías, ingeniería informática suele ser de las más altas, si no la más alta.
1: Claro. Sí, perdón.
2: No, disculpe, es que no, lo que sucede es que hay diferentes formas. Entonces, ustedes mencionaban, pues eso, doble grado de ingeniería de software con matemáticas. Bueno, pues hay otras posibilidades también de cursar ingeniería informática en la Universidad de Oviedo, y esta es en particular, ¿no?, la que ha tenido la nota de corte más.
1: Claro, era un poco lo que decía, que es ese doble grado el que ostenta esa mayor nota.
3: Exacto, incluso hablándolo aquí en el estudio, nos preguntábamos, el auge de la tecnología y de la informática quizás haga que muchas personas quieran cursar estas carreras, y por eso ese aumento en la nota.
2: Bueno, yo tengo 53 años y yo estudié ingeniería informática en el siglo pasado, y ya de aquella
3: la nota era alta.
2: La nota de corte de ingeniería informática, bueno, pues era alta comparada con otras ingenierías, ¿no? Y siempre ha habido muchísimo interés por estudiar ingeniería informática. Que ahora, con todas las noticias que hay alrededor de la inteligencia artificial, que no deja de ser, digamos, también informática, haya todavía más, vamos a decir, más demanda, pues puede suceder, ¿no?
0: Claro, eso iba a comentar, ¿no? Que también se ve un desequilibrio entre la demanda y el número de plazas que hay, porque evidentemente, si hubiera más plazas, sí, la nota de corte no subiría tanto.
2: Sí, en particular en la Universidad de Oviedo tenemos, vamos a decir, en el departamento de informática hay... bueno, pues no hay todo el profesorado necesario, digamos, para impartir todas, no solo los grados de ingeniería informática, sino todas las asignaturas relacionadas con la informática en todas las titulaciones, ¿no? Porque al final la verdad es que la informática está de una forma o de otra en la amplísima mayoría de las titulaciones de la Universidad de Oviedo. Entonces, en el departamento de informática de la Universidad de Oviedo, claro, necesitamos profesorados hace muchos años.
1: Por cierto, ha nombrado usted las noticias, todas las noticias que hay en torno a la inteligencia artificial a día de hoy, y desde ayer la prensa nacional se hace eco de las declaraciones, no sé si las ha leído, de un investigador de alguna de las principales, ¿no?, empresas que están desarrollando inteligencias artificiales, Anthropic, OpenAI, que ha dimitido y está dando entrevistas con titulares tan, como lo digo, apocalípticos, incluso suave lo que digo, ¿no?, diciendo que la IA es sin control, y leo, y de verdad lo siento, tal cual cito el titular, nos podría matar en pocos años. Es decir, alerta de la falta de control de respecto a la seguridad de la inteligencia artificial. Yo no sé si hay que alertarse o no.
2: Yo siempre alarmarse, digo, bueno, siempre diré además que no tengo ningún temor en relación a ningún sistema informático que esté desarrollado por profesionales. ¿Qué pasa? Que no existe ahora mismo una regulación muy estricta en relación a quién tiene que desarrollar o quién tiene que supervisar las inteligencias artificiales.
1: Y esa es la carencia, claro.
0: Pero ¿quién decidiría esa supervisión y qué límites tiene que tener? No sé si...
1: Entiendo que los gobiernos o...
0: Claro.
2: El gobierno, como para todo. A ver, en el ámbito del derecho, yo no puedo emitir una sentencia, ¿no? En el ámbito de la medicina, yo no puedo operar a una persona. Bueno, pues en el ámbito de la ingeniería informática... No podemos permitirnos como sociedad que haya inteligencias artificiales fallidas o sin supervisar por profesionales. Yo eso es lo que...
1: Sí, tiene sentido, desde luego. Bueno, pues feliz arranque de curso. Gracias por atendernos, José García Fanjul, decano del Colegio de Ingenieros Informáticos del Principado de Asturias. Y oye, ojalá se adecue, ¿no?, la oferta universitaria, porque está claro que demanda hay y mucha aquí en Asturias, que hace falta más profesorado, más medios, ¿no?
2: Genial, claro que sí. Sí, la verdad es que nosotros al final, daros cuenta de que en ingeniería informática, además... Hay avances continuos, ¿no? De hecho, todavía ahora, el 15 de mayo, se ha publicado en el BOE la última revisión de los requisitos para los títulos habilitantes. Entonces, aquí ya no es que hablemos de inteligencia artificial, que, por ejemplo, pues es una especialidad que no tenemos todavía en Asturias, o ciberseguridad, ¿de acuerdo? Sino que ya hablamos de informática cuántica. hace unos años, ahora estamos hablando mucho de inteligencia artificial, hace unos años hablábamos mucho de ciencia de datos. Sí. Y unos años antes hablábamos mucho de blockchain, pero todo eso son tecnologías informáticas.
3: Ya.
2: Lo siguiente que viene es la informática cuántica.
3: Bueno, la cuántica ya está tan presente que me refiero al el término se nos está haciendo súper cotidiano. También es verdad que las carreras informáticas tienen la gran suerte de que parece que luego sí hay plazas de trabajo.
2: Bueno, sí, claro, o sea, la demanda, digamos, de profesionales en el ámbito de la ingeniería informática es, bueno, las empresas, digamos, se rifan.
3: Suerte que tienen ellos, claro que sí.
1: Muchísimas gracias por atendernos, de verdad. Y feliz arranque de curso.
2: Muchas gracias a vosotros, muchas gracias por los deseos, por los buenos deseos. También os deseo lo mismo a vosotros con este inicio, digamos, de temporada, ¿no? Después del parón.
1: Claro.
3: Muchas gracias.
1: Bueno, nosotros no hemos parado, seguimos con la temporada veraniega. El lunes que viene arrancaremos ya la nueva temporada de la radio, es mía. Pero al final es que da igual qué época del año sea, todas las noticias, ¿no? Además, con inteligencia artificial, sí, van a seguir ocupando parte de nuestro tiempo. ¡Feliz día! Vamos ya con nuestra otra noticia que va muy ligada a esto de la educación. Chapuzón, que todavía estamos en verano, que se note, y hoy analizamos el tema de las pantallas. Ojito, no sé si conocéis ya los datos del último informe PISA, que, bueno, pues evidencian, ¿no?, un fracaso que podría deberse, ya se apunta, al uso de las pantallas en las aulas.
4: Que estamos tan enganchados a la tecnología que hasta nos inventamos aparatos que no necesitamos.
5: El ser humano está atrapado, atado a la pantalla de un móvil que lo tiene esclavizado, cabizbajo, porque para crear ya no es manos a la obra, sino manos al teclado. La red todo lo sabe, por eso hoy la gente no va a las bibliotecas, es más fácil preguntarle a Google. Esta es la era virtual, donde es más fácil ser feliz en Instagram que en el hogar, y tú lo sabes.

0: que se alimenta.
1: Cuando se ha puesto José Luis a hablar de la física cuántica, Estela y yo nos hemos
2: mirado
1: diciendo, pero bueno, este chaval que controla todo. Claro.
2: ¿No escucháis muchas cosas sobre la cuántica?
1: Sí, pero bueno.
3: No, la verdad.
1: Sí, no, tanto como tú, está claro que no. Ojito, que preocupa el informe PISA, porque es que es tremendo. Vamos a ver, es verdad que en el país de los ciegos se dice el tuerto es el rey. Pues algo
3: acertaste
1: así.
3: Con un refrán.
2: Guerra de refranes.
1: No volverá a ocurrir. Bueno, lo dicho, Asturias es verdad que dentro de las comunidades autónomas del informe PISA, ni tan mal. Siguen esas posiciones.

0: Posiciones de liderazgo, pero es que la caída es generalizada en España, en Asturias, por supuesto, y ojito, en buena parte de los países desarrollados. ¿Por qué se apunta a las pantallas? Precisamente por esto, porque es una caída generalizada que se nota desde que se metieron las pantallas dentro de las aulas, que se está acusando, que según los expertos apuntan a pérdida de capacidad de atención, menor lectura en profundidad, fragmentación de la información. Que puede llevar a que en los alumnos de 15 años, ahora mismo hablo ya de Asturias, ¿vale? Han perdido 26 puntos en lectura, lo mismo en matemáticas respecto a 2022. Estamos hablando de casi 4 años de diferencia. En matemáticas, lo mismo, 26 puntos en ciencias, 11 puntos. Esto es tremendo, ¿no? A mí, bueno, me parece que merece una reflexión que ya se está haciendo por parte de quienes tienen que hacerla, ¿no? Pero que apuntan a las pantallas. Incluso hay expertos que ya dicen que igual pues se equivocaron, o bueno, ellos no, como sociedad, la educación y demás, en meter de lleno la tecnología dentro de las aulas.
1: Y es que este informe PISA, la verdad es que tiene detalles bastante curiosos. Por ejemplo, nos centramos en los chavales entre 15 y 16 años. Pues resulta que el 2% de ese alumnado, parece poco, 2%, pero atención al dato, no alcanza el nivel más alto de lectura. ¿Qué quiere decir esto? Que cuando toca leer textos amplios, extensos, no saben distinguir entre lo que es un hecho, algo que de verdad ocurrió, o la opinión que da un particular o que da el propio periodista.
0: O sea, comprensión, por ejemplo, eso es comprensión lectora. Es decir, no tienen comprensión lectora, porque también, claro, habrá que ver cómo se les ha inculcado la misma, ¿no?
1: Y por que, eso se apuntaba y que a las después pantallas. Votan, pero vamos a continuar. Vamos a continuar, porque claro, ¿qué está pasando además? Que con las nuevas tecnologías llegan nuevas herramientas y a la hora de leer esos textos tan amplios, el 40% declara utilizar la inteligencia artificial para resumir esos textos.
0: Claro,
1: y que les quede
0: mía.
1: Bastante más cortitos. Entonces, claro, con estos datos estamos cercenando bastante la información.
2: Claro, es que no es lo mismo leer, no sé, La insoportable levedad del ser de Milan Kundera que decirle a ChatGPT que te haga un resumen.
0: Exacto.
2: Claro, ¿vas a saber el argumento y de qué va? Sí, pero esa comprensión lectora que mencionaba José Luis, pues evidentemente no vas a poder pues leer una frase subordinada y entenderla.
0: Vamos a analizar esto, os pedimos vuestra ayuda con vosotros, vosotras, y enseguida llamamos a nuestros opinantes. Las vías, las recordamos, el teléfono y en las redes.
1: Lo hacemos como cada mañana a través de nuestro número de teléfono 608-920-792, donde podéis dejarnos mensajes de audio, que Inés ya sabéis que son sus favoritos, y también mensajes de texto. Y si queréis escribirnos a través de las redes sociales, podéis hacerlo. En Facebook La Radio Es Mía y en Instagram La Radio Es.
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0: Pablo Roa es analista programador y además es padre de un niño y de una niña. Pablo, buenos días.
1: Buenos días a todos.
0: Ay, este tema. La primera persona a la que pensé fue en ti, fíjate, Pablo. Porque, claro, tú perteneces al colectivo de padres y madres de un colegio concertado en Gijón, que tuvisteis, si mal no recuerdo, el curso pasado, una auténtica cruzada con el centro, precisamente por esa imposición de meter, ¿no?, el dichoso iPad, decíais entonces, bueno, la tablet, perdón, dentro de las aulas, ¿no?, y un poco esa sobreexposición.
1: Exacto, sí, a ver, de hecho este año de los 100 del curso de sexto, creo que 18 o 20 vamos sin iPad, pero hay muchos que van a ir con el iPad, porque hay gente que está en contra, pero no se quiere pegar con el colegio. Es decir, si el colegio le da la opción de no llegar al iPad, no lo lleva, pero hasta que el colegio no lo ofrece, el colegio dice que no te puede obligar, pero luego todo lo demás que dice está diciéndote entre líneas que tienes la obligación de comprarlo. Entonces hay unos cuantos padres que somos un poco cafres y nos preocupa la salud de nuestros hijos, somos así de inconscientes, y van sin iPad.

0: pero hay otros que sí lo llevan. Porque,
1: a ver, ¿y cómo serán las clases? Perdón, es decir, para quienes no llevan la tablet, ¿hay libro físico o cómo hacen?
0: Sí, sí, tenemos el libro de papel, como siempre, y está. Es decir, como lleva haciendo el colegio 100 años, pues ahora la novedad es que los que llevan el iPad, no los que no lo llevan.
1: Oye, vale, madre mía la de preguntas que me surgen aquí, Pablo. Esto como... ¿cuántos niños dijiste que eran los que no lo llevaban, más o menos?
0: Mínimo 18, porque lo que pasa, claro, yo hay 9 de mi clase que sé que de la clase del crío, que sé que no lo llevan, pero de otras hay algunos que me han escrito para contármelo a mí, que no lo van a llevar, pero no todos me lo dan, entonces todavía claro. No se sabe cuántos van a ir con... ¿no?
1: Vale, de esos 9...
0: cabecilla, pues...
1: Claro, pero mira, me avisa, pero... en la clase de tu hijo, tú dices, hay 9 que no lo llevan. ¿Cómo ha sido para tu hijo y los otros compañeros el bajarse de la tablet? Porque, claro, ya sabemos, ¿no?, a ciertas edades de, ay, que voy a ser el único que no, supongo que os habéis enfrentado a esto, ¿no? Que no ha sido fácil.
0: Van a empezar ahora. Empiezan ahora el curso, entonces realmente no han llevado ni libros, ni iPad, ni nada. Empezaron ayer, entonces de momento poco, pero a ver, yo toda la vida oí a mis padres de, y si fulanito se tira por un puente, tú vas detrás. Es decir, sí, no sí. Puedo yo querer decirle eso a mi hijo y luego decir, pero ¿cómo voy a hacer yo que no lleva iPad y sea diferente? No, no, a mí es que eso me parece hasta algo bueno. Tiene que tener una personalidad. Sí.
1: Madre mía, me parece, me parece Pablo, ¿no? Que efectivamente cuando uno no está de acuerdo con algo y no es obligatorio, tiene que apostar por ello. Claro, el informe PISA te daría la razón rotundamente, ¿no? Por lo que se empieza a vislumbrar.
0: Bueno, yo creo que estamos viendo un poco la parte de arriba del iceberg. Es decir, el colegio lo que hace es, a los que no damos los dispositivos ni damos móvil en casa, nos está hundiendo en la miseria y nos está haciendo tener una pelea que no era necesario. Que la consejera de educación lo que tiene que hacer es prohibir los dispositivos como estaba en mayo del año pasado y está. Y se acabó el problema. Es decir, en primaria y en la ESO no tienen que utilizarlo, porque para tener competencia digital no necesita un dispositivo. Eso es lo primero. Pero lo segundo, que el problema es de la sociedad, no de los colegios. Hay dispositivos. Yo vi un dispositivo que era un aparato que lo que hacía es enganchar en un carrito de bebé un móvil. Sí. Eso tenía que ser ilegal.
1: Es decir, yo estoy contigo, Pablo.
0: Entonces, el colegio simplemente es que lo que va a hacer es hacerlos, a los que estamos resistiendo, ponerlos lo más difícil. Pero el problema es de los padres que dan el móvil.
1: Déjame que le pregunte también a Nacho García. Nacho es profesor de gestión administrativa en el Instituto Dr. Fleming de Oviedo. Nacho, buenos días.
2: Buenos días, ¿qué tal?
1: Claro, estamos hablando de un instituto público donde, pregunto, la implementación, ¿no?, de pantallas, ¿cómo se hizo y en qué punto está ahora?
2: Bueno, pues aquí las pantallas están, en algunas aulas sustituyen a la pizarra, es lo único que tenemos ahora mismo. Bueno, nosotros, por ejemplo, en gestión administrativa los niños tienen pantalla porque dan módulos de ofimática, se imparten, entonces para el uso de, para las herramientas que... aprenden, para los aprendizajes usan la pantalla, pero no vienen con tablets al instituto.
3: No, y bueno, en esa asignatura es lógico.
2: Prohibidos.
1: Sí, obvio. Claro. Pero, perdón, ¿qué decías? ¿Que están prohibidos?
2: Los móviles sí están prohibidos en el centro, están prohibidos y te sancionan. Si te pillan con él, los niños...
1: Al alumno en clase, entiendo,
2: sí.
1: ¿No? Vale.
2: Sí, sí.
1: Tú cómo, no sé si has visto los datos del informe PISA y como ahora muchos expertos ya apuntan, ¿no?, a las pantallas dentro o a las tecnologías efectivamente dentro del aula como responsables de esa pérdida generalizada en comprensión lectora, en matemáticas, en ciencias, un poco, bueno, pues que diría en todo,
2: ¿no? En todo, porque como te comentaba antes, Estela, tú no es lo mismo leer un libro que decirle a la inteligencia artificial que te lo resuma.
3: Claro.
2: Y como te decía ahora este padre, pues si desde pequeños acostumbramos a los niños a la pantalla, pues entonces flaco favor les estamos haciendo desde niños. Los niños a veces tienen que ver un paisaje y tú no puedes llevarlos en el carrito por un parque de Gijón, de Oviedo, de Avilés, donde quieras, y que no vean los animales o que no vean los árboles porque están viendo no sé qué dibujos animados en la...
1: Sí, yo estoy con Pablo en que debería de estar prohibido ese dispositivo. O sea, me parece que estás privando de desarrollarse, ¿no? El cerebro de un niño tan pequeño que, sí, en vez de ir viendo la calle, mirando el mundo, se le priva ya de ese derecho, que para mí debería de serlo, mirando un móvil con meses.
4: Y derecho también
1: un móvil,
4: al aburrimiento, no. Es como potencias de creatividad.
1: Pero ya no solamente es el aburrimiento, ojo, que ese es importantísimo para el cerebro de un niño que se desarrolle, igual que es importantísimo el tacto, el olfato, la vista,
0: claro,
1: a nivel cognitivo me refiero. Es decir, yo ya no me estoy metiendo en que le pongas o no el móvil a tu hijo para que vea los dibujos mientras come, que yo tendré mi opinión y punto. Pero lo otro me parece una aberración que efectivamente, Pablo, yo es que no sé si ha quedado claro a qué se refería. A un carricoche de un bebé que va con un aplique en el... ¿Cómo se
3: como
1: llama?
3: Un alargador, como un brazo...
4: Sí, como cuando se pone la sombrillita para que no lo dé
1: pues
4: el sol.
1: Pues lo mismo,
4: sí,
1: pero con un móvil. O sea, me parece una aberración.
2: Y que una pantalla, una tablet, puede puntualmente ser útil para un aprendizaje, pero es absolutamente contraproducente que sustituya a un libro, a un cuaderno, a una conversación, ¿sabes? Tiene que haber todo, y no podemos usar la tecnología por el simple hecho de que sea tecnología, y que hay que meter tecnología ahí a dolor, ¿no?
4: Sí, de hecho yo estaba pensando precisamente en, por ejemplo, el escribir a mano, ¿no? Que es una manera también de retener mucha información, también de, bueno, pues también es una cosa creativa, cada uno tiene su propia letra, y a mí me da mucho miedo que el día de mañana esto desaparezca, pero también es verdad que... ¿cómo hacemos? O sea, ¿qué pasos tenemos que seguir para no castigar a la tecnología?
3: Estela, pero ¿te dio miedo que desaparezcan los jeroglíficos? Es decir, la pregunta que yo me hago, ¿es una forma diferente de aprendizaje o es una simplemente evolución del aprendizaje?
4: Claro,
3: o involución, ojo.
4: Que a eso me refiero. Al final, no podemos castigar toda la tecnología porque sería negar el mundo en el que vivimos.
2: Exacto.
4: Pero ¿hasta qué punto podemos prescindir del formato físico como puede ser un libro o un cuaderno, no?
0: Hombre, yo leí un libro de María Couso de Cerebro y Pantalla donde lo explica muy bien. Es como decir, como ahora hay coches, no vamos a aprender a caminar ni a correr. No, no, es que no nos confundamos, la tecnología es muy buena, pero cuando sabes utilizarla, es decir, tú no vas a empezar a coger un coche y a conducir por mucho que vaya solo si no sabes caminar. Es una cosa de sentido común. Cerebro y Pantalla te explica que para aprender tienes que escribir, es un esfuerzo y lo que hace es ayudar a fijar conocimientos. Es decir, a mí el libro de María Couso me encantó. Entonces, porque te explicaba muchas cosas. Yo sé de informática, pero ¿cómo te explicaba esas cosas? Pues lo que hizo fue afianzar que me parece una aberración lo que se hace. Es decir, no tiene sentido que le enseñemos esa tecnología. La tecnología viene para quedarse, sí, pero tienen que aprender a escribir. Por mucho que pueden poner un micrófono y que se lo escriba. ¿Por qué? Porque es para aprender.
3: No, no, me parece... mira, la verdad es que yo siempre sabéis que trato de ser un poco abogado del diablo y a veces me quedo sin recursos para poder defenderlo. Pero por otra parte siempre trato de pensar en eso. Es decir, en algún momento se criticó que se usasen calculadoras y hoy todo el mundo las utiliza tranquilamente.
4: Sí, pero
3: o la
4: te
3: máquina de escribir.
4: A sumar y a restar,
3: sí,
4: antes,
3: sí,
4: claro.
3: Sí, sí, sí, sí.
4: Claro. Aunque sí, ahora yo para hacer una suma ridícula de 100 más 150,
3: y
4: no,
3: ojo,
4: digo 250, no,
3: pero
4: digo
3: muy,
4: la
3: muy bien, porque fíjate, estamos hablando, sí, sí, de alumnos de colegio y es verdad que tenemos que centrarnos en ellos porque, como dije al final, sois lo que vais a votar en el futuro, que quiero mantener mi pensión, hombre. Pero también los mayores, ojito,
4: claro,
3: ojito, porque somos nosotros también los que, resúmeme esto, querido ChatGPT, o vamos a hacer todos los carteles absolutamente iguales, que la creatividad ha muerto completamente. Entonces, ojito, que estamos señalando a los más jóvenes, pero también los adultos tenemos mucha tela que cortar.
2: Y luego yo creo que...
1: Ay, a ver, ¿quién
4: no,
1: empieza?
0: Vivi.
1: A ver, Pablo.
2: Vale.
1: Nacho, madre mía, es que no sabía cuál de los estaba hablando. Perdóname, Nacho, que te escuchamos.
2: No, que decía que no podemos pedir a los alumnos que amen la lectura como una obligación. Vale, entonces hay que conseguir que descubran a veces para qué sirve leer. Y si tú lees sobre algo que te gusta, al final te acaba enganchando. Y yo tengo la experiencia de mi propia hija, que en tercero de primaria el tutor nos dijo... Es una de las que lee con más dificultad. Fue la pandemia. Su madre se pasó toda la pandemia comprándole libros de literatura juvenil que le encantaban. Llegó septiembre, al principio del curso siguiente, y era la que mejor leía de la clase.
1: O sea, porque incentivasteis esa lectura, claro, hubo tiempo para hacerlo.
2: Y le gustaba,
1: claro.
2: No, y le sé qué colección, y el libro uno. Y decía, mamá, comprar el dos. Mamá, ya salió el tres. Mamá, comprar el cuatro.
1: Claro, porque leía además algo que le gustaba. Es que es verdad que muchas veces decimos, no, es que los jóvenes no leen. Claro que leen, pero no lo que tú quieres que lean, a lo mejor. Claro. Es que les estás metiendo lo que tú leíste.
2: Y hay muchas colecciones de libros de literatura infantil que están triunfando y que los niños leen. Y como leen, saben escribir y no cometen faltas de ortografía, que es otra de las cosas que decía antes ahí Estela, ¿no? Porque si no lees, no sabes si esto se escribe con H, se escribe con B, se escribe con... ¿sabes?
1: Totalmente, desde luego que sí. Nacho, empezasteis ayer las clases, ¿no?
2: No, no, los de formación profesional empezamos el lunes, como la radio es mía la nueva temporada, ¿oíste?
1: Aprobado, ya te doy el aprobado, toma ya. Claro, la FP el lunes.
2: Estoy con pantalón corto todavía, estoy en el ISTI, en el aula, pero estoy preparándoles aquí cosas y eso.
1: Oye, pues nada, disfruta estos días todavía de preparativos y que arranque muy bien el lunes, igual que la temporada. Oye, también te la tiro, Quijotada compartida, habrá Quijotada compartida gracias a Nacho García, que es quien mueve este Quijote nuestro por todos los centros educativos de Asturias.
2: Mira, ahí tienes otro ejemplo. A lo mejor si les dicen en clase leer el Quijote no les gusta, si les dices leer el Quijote que vais a hacer en la radio... les encanta. Y hay que sortear a ver quién lee y quién no lee, y ya están apuntándose para la siguiente, quiero yo.
1: Qué
2: hay una motivación con la lectura.
1: Es al final,
3: Nacho,
1: jugando.
3: Mira cómo se pone Inés rabiosa. Porque si no, os sustituimos y que lea la inteligencia artificial, ¿eh?
1: Ni broma. Uf, me pone negra esto, ¿eh? Si la Quijotada, precisamente, ¿te acuerdas, Nacho? Bueno, surgió para hacer un guiño de está súper bien las nuevas tecnologías, la IA, yo la utilizo. Pero, claro, no olvidemos de dónde venimos, ¿no? Entonces, bueno, fue un poco la locura esta nuestra, pues compartida con el Quijote. En fin, volveremos a ella. Nacho, buen día, gracias.
2: Un abrazo.
1: Pablo Roa.
2: Bueno.
1: Oye, de verdad, valiente, sí señor, pa'lante con lo que creéis, me parece, pues no sé cómo decírtelo, me parece genial, ¿no?, que si realmente no hay esa obligatoriedad de, no se puede imponer meter las tablets, ¿no?, en las aulas, bueno, pues si habéis elegido ese tipo de, o sea, perdón, el centro, porque muchas veces, fíjate, seguro que os lo han dicho alguna vez, Pablo, ¿no?, como que una vez que tú eliges un centro concertado es como si ya no tuvieras derecho a protestar por aquello que no te parece bien de la educación.
2: Y
1: ¿verdad? Os ha pasado muchas veces.
0: Sí, sí, bueno, de hecho este año alguno protestaba de, ¿y qué pasa?, ¿tú no la vas a comprar y yo sí?, y si lo necesita en algún momento se lo deja, no haberla comprado. Porque además una cosa curiosa es que cuanto menos conocimiento tienen los padres de informática, menos les preocupa. Digo, pero si no le puedes proteger, no sabes lo que van a hacer. Entonces, bueno, es a ver, lo que tienen que hacer es poner otra vez que esté prohibido. Es decir, yo el colegio entiendo. ¿El colegio qué hace? Dice, no, aceptas el colegio, entonces aceptas las condiciones. Bueno, para empezar no es así. Tú puedes querer pegar a los alumnos y no te dejan, por mucho que hayas aceptado el centro. Pues esto es lo mismo. Entonces, simplemente hay que seguir diciéndoselo a la gente no tenga miedo y seguir enseñando al colegio, porque a mí una cosa que me resulta muy difícil es saber que podría hackearles la red y que no tengan red todos los días por la mañana cuando llego y no lo puedo hacer porque es ilegal. Pero claro, como la competencia digital, el colegio no la tiene, sería relativamente sencillo.
1: que suena amenaza, Pablo.
0: No, todo lo contrario. Es una cosa que no puedo hacer porque es ilegal y lo tengo que decir en alto para que sepa que podría hacerlo, pero que no lo hago porque es ilegal. Entonces, porque, vamos, es que no tienen ninguna competencia digital para defender ciertas cosas.
3: Pero que sepan que lo puedes hacer.
1: No, pero te hemos entendido el ejemplo, Pablo, más allá de la broma.
0: Sí. Como todos los alumnos están conectados a una wifi, es una wifi compartida que todos comparten, todo el mundo tira contraseña. Todo el mundo puede acceder a la red. Y una vez que tengan un dispositivo con un poco antiguo, ya se les puede hackear la red o a través de un impresor, o a través de mil cosas. Y es una cosa que no les preocupa la seguridad.
1: Ya, fíjate, no, claro, y antes hablábamos con el tema de la IA, ¿no? Claro que está súper bien lo de las tecnologías, pero hay que también poner las medidas oportunas para que sea un uso seguro en la IA y en esto que estás nombrando. Pablo, gracias de verdad por abrir la mañana con nosotros y te preguntaremos seguro por este tema, a ver cómo va transcurriendo el curso, ¿vale?
0: Perfecto.
1: Un beso. Sí.

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4: Juan Mata, por fin llegó el día, casi casi. Buenos días.
5: ¿Qué tal? Buenos días, buenos días. Bueno, pues ya ves, una declaración de intenciones total. Ya escuchasteis un poco, ¿no? Ya.
4: Venís fuerte, ¿eh? Venís fuerte.
5: Va a ser un capítulo de inicio de temporada muy potente.
4: No va a dejar indiferente, ¿no? Desde luego que
5: no. No va a dejar a nadie indiferente, eso seguro. Eso seguro.
4: Juan Mata, que es el creador y director de Los Fernández. Y ojito, lo siento, pero es que hoy te va a eclipsar la gran Nerea Vázquez, que da vida a Lita. Lita, por favor, es que ¿cómo nos hemos enamorado de Lita? Nerea, buenos días. Uy. Tenemos a Lita.
6: Lita dando caña, ¿eh?
4: Lita viene dando caña también. Sí, a ver si recuperamos la llamada.
6: Alguien le estará dando por ahí.
4: Oye, Juan, ¿cómo ha sido la grabación de los capítulos de la nueva temporada?
5: Me está escribiendo que se cortó ahí.
4: Sí,
5: una
4: la
5: llamada,
4: estamos llamando, no te preocupes.
5: Vale,
4: recuperamos,
5: perdón,
4: la llamada ahora. Juan, por seguir contigo, cuéntanos un poco de las novedades de esta nueva temporada de Los Fernández.
5: Bueno, pues novedades hay muchas y pocas. O sea, hay que decir, yo recuerdo un gran publicista de España que en su día dijo, lo que está bien no hay que tocarlo, ¿no? Entonces, quiero decir, hay que tocarlo justo, o sea, o actualizarlo. Entonces, entendemos que somos una serie muy joven todavía, que estamos naciendo, aunque ya tengamos todo este apoyo por parte del público y todo este cariño que percibimos en la calle y demás, aún estamos naciendo. O sea, llevamos dos temporadas, vamos a arrancar nuestra tercera temporada. Todo esto en un año, cosa que nos está llevando una ola gigante que esperemos que no nos caigamos.

0: Volvieron los Fernández.
1: Sí, volvimos y esperemos que para mucho tiempo.
0: Sí.
1: Esperemos que para mucho tiempo. Estamos trabajando también en unas segundas Navidades con los Fernández y estamos trabajando fuerte en esta
0: Sí.
1: tercera temporada. Y lógicamente, por parte de todo el equipo, que estamos con una ilusión que no os podéis ni imaginar, estamos trabajando para que esto dure todo lo que sea posible. Porque lógicamente, la familia Fernández, ojalá se convierta en esa familia del 13 Rue del Percebe, ¿no? Que duró
0: Exacto.
1: tanto o que a nivel nacional conocemos como en serie. Es como La que se avecina, ¿no? Este tipo de cosas que llevan 20 temporadas. Ojalá
0: Pues
1: tengamos la
0: ojalá
1: suerte
0: que
1: de
0: sí,
1: que dure
0: porque además
1: tanto.
0: es que siempre lo hemos comentado, que disteis en el clavo con que al final hay algún momento, algún sketch, algún personaje donde hay tal cotidianidad que siempre le tocáis la fibra a alguien que se
2: Sí, pero
0: muere de risa diciendo me siento
2: lo han
0: reflejada.
2: hecho de una forma, yo creo que diferente e inteligente, porque ese punto costumbrista ya existía en Asturias y en el teatro.
1: Era algo básico, era algo
0: Sí.
1: básico. Yo cuando planteamos el proyecto, esto era un proyecto que estaba en el cajón desde hace unos cuantos años, pero que no encontrábamos el momento de poder intentarlo, y surgió las Navidades pasadas, como bien sabéis, pero era algo claro, o sea, tiene que ser un humor cercano a nuestras raíces, a nuestras personas, a nuestro paisanaje, un humor costumbrista, como bien indica José Luis. Lo que pasa es que, lógicamente, Fabiano y estos que son encantadores, y yo los veo y me sigo muriendo de la risa, pero lógicamente lo que necesitábamos era hacer ese humor costumbrista actualizando ligeramente
0: Sí, espera, Juan, no sé por qué se te están
1: esa.
0: recortando ahora a ti. A ver si podemos solucionar esto, pero tenemos a Alita,
1: Ahora.
0: bueno, Alita, a Nerea Vázquez. Yo, pobrecica mía, porque ya digo, ya seguro que le pasa que por la calle la paran y en vez de Nerea, seguro que ya te dicen muchas veces, Lita, Nerea Vázquez, bienvenida.
3: Inés, que soy Lita, que ya que no pagues telecable, hija,
0: Ay, que ese, ya,
3: por
0: fíjate.
3: recortárseme.
0: Ay.
3: Bueno. Yo estaba aquí esperando con el teléfono, digo yo, esta no llama. Pues llámesme y córtase, digo yo, esta gente no debe pagar el teléfono.
2: Las jóvenes, Lita, que
0: Ay,
2: ya no son lo que
0: Lita.
2: eran, no tienen respeto por nada, hija.
0: Me
3: Nos
0: encanta
3: dejan
0: hablar
3: el
0: con
3: teléfono
0: Lita.
3: como me gusta tantísimo, boba, porque te conecta con la gente. Entonces hoy estoy conectada con vosotros y con todos los que nos están oyendo por la radio.
0: Lita, que volvéis, entonces yo sigo hablando con Lita, ¿eh? Lita, que el sábado volvéis con nuevas tramas, desgránanos algo.
2: ¿Qué te ha
0: Ahora
2: hecho tu Manolo?
0: que apagamos el micro
2: Tu
0: un poco de
2: Armando, perdón.
0: Juan, espera, baja el micro a Juan para que no pueda ni protestar y nos sueltas aquí todo una tras otra, no es broma,
3: No, Juan, que no diga nada, que yo muy pesado, ¿eh? Que os quedo
0: Ay,
3: amargaos,
0: ay, Lita.
3: amargaos, manda muchísimo. Bueno, yo poco os puedo contar que lo que decís, que lleva la vida misma, ¿no? Y por eso yo creo que a la gente le gusta tanto porque, bueno, hay ficción, pero también hay mucha realidad, que es lo guapo, ¿no?
2: ¿Te da mucho
3: Totalmente.
2: disgusto esta temporada de Eva, tu hija?
3: Bueno, y es rara, y es
2: Y es raruca
3: rarísima,
2: la guaja, ¿eh?
3: y es rarísima, pero lo que nace en casa y es de casa, entonces hay que quererla, ¿sabes? Yo mejor Nandín. ¿Te visteis cómo canta Nandín?
2: Hombre,
3: Madre
2: por
3: mía,
2: favor.
3: Inés, y que te cante la malagueña salerosa. Bueno, canta muy bien.
0: Mándamelo
3: Y
0: por
3: luego
0: aquí
3: que
0: a los acústicos de la radio, es mía, oye.
3: Ay, ahí lo digo yo, y ahí lo digo yo, y ahí lo digo yo que te llame.
2: Ese dando
3: Y luego,
2: interpretado.
3: nada, lo único que la mujer que tiene, esta que influencer de eso, ¿cómo se
2: Sí.
3: llama?
2: La
3: De eso
2: Yoli.
3: que, esa, no vale para nada.
0: Ay, Cris Puertas, magnífica
3: Vale
0: también
3: mucho
0: en ese
3: más él que
0: personaje.
2: ella. Y es muy
3: ¿No
2: modernuca la
3: tenéis
2: Yoli, ¿eh?
0: vosotros? Oye, pero
3: Claro,
0: una
3: ¿no tenéis
0: cocina.
3: vosotros alguien en la familia que dices tu madre, Fiu? ¿Pero cómo te fijaste en esta? Sigue un fieltro. Pues eso me pasa a mí con la mi nuera.
0: Ay, la vida misma, ¿eh? Oye, ¿qué no de estos guiones? ¿Qué le pasará en su familia? No, en serio. ¿Cómo fue, por cierto, Juan, ese casting popular que está, no sé si sigue abierto
1: Bueno,
0: para los
1: sigue
0: cameos de esta
1: abierto
0: nueva
1: todo el mes de
0: temporada?
1: septiembre. Es importante que el que quiera aún mandarlo nos envíe ese vídeo porque el casting sigue abierto. Es un casting popular, no es un casting para actores profesionales. Cualquier actor profesional asturiano que nos esté escuchando, sí le agradecería que se pusiera a través de ese correo electrónico en contacto con nosotros. Pero esto es más bien un casting popular en el que queremos que todas esas personas que nos piden, ay, a mí me encantaría ir al rodaje, ay, a mí me encantaría salir, aunque sea sentado en una mesa tomando un cafetín, ay, a mí me encantaría. Bueno, pues que podamos encontrar a ese personaje, a esa persona que encaje, ¿no? Que encaje en la serie y que pudiéramos, a ver, no va a pasar a formar parte inicialmente de la familia. familia, pero bueno, que podamos conocer algún rostro que se pueda convertir en un rostro popular de la serie sin que lo espere nadie, ¿no? Entonces, bueno, es un casting.

0: popular, insisto, todos esos actores profesionales asturianos que nos encantaría conocer, que quieran ponerse en contacto con nosotros, estaríamos súper agradecidos de que se pongan en contacto con nosotros también, pero a través del correo electrónico, y lógicamente ese circuito va por otro lado, ¿vale?
1: Claro, Juan, yo sé que no vas a dar nombres, así que no te los voy a pedir, pero un sí o uno, una seña de identidad de los Fernández han sido los cameos. ¿Vamos a tener en esta temporada cameos?
0: Vamos a tener, pues, por cameos, es una parte fundamental de la serie. Bueno, en la anterior temporada ya sabes que tuvimos cameos muy sonados y lógicamente sí, estamos trabajando en que haya cameos muy, muy, muy fuertes. Sí que os puedo adelantar que va a volver la suegra de Lita. Lita, sí, lo siento, pero como
2: por ahí... Madre mía, si está flaca.
0: Va a volver
2: Beatriz Rico. Quedas con mirar para ella.
3: Ay, ay, ay. Oye, vamos a recordar.
2: Y luego al marido, ¿cómo lo tiene al marido?
3: La suegra.
2: Va de jala.
3: La suegra de que encarna la grandísima Beatriz Rico, ¿no?
0: Exactamente.
3: Personajazo.
0: Y bueno, estamos trabajando en cameos muy fuertes, lo que pasa es que no se trata de esconder nada, sino simplemente que de momento no están confirmados 100% y tampoco quiero generar una expectativa que luego no podamos conseguir. Entonces, bueno, pero vamos, es una parte fundamental, aunque va a haber muchos más personajes en la serie. Esto es algo también que debemos, es una de las cosas que vamos a trabajar en esta tercera temporada, que aparte de la familia, bueno, en la segunda temporada ya sabéis que aparecieron Pacito. Ahora empezamos la temporada con Pacita y su marido, ¿no? Que aparece por primera vez.
3: Claro, va creciendo, ¿no? La familia.
0: Exactamente. Tenemos ahí al Don Pater, ¿no? A Michael Valdés, nuestro cura de cabecera, que por supuesto forma parte de la familia, nuestro queridísimo alcalde. Hay un tendero por ahí. Bueno, quiero decir, la familia Fernández no es solo la familia, sino del pueblo, ¿no? Entonces empieza a ser el concello, ¿no? Donde vamos a conocer a varios personajes y vamos a conocer ese doctor o doctora también que atiende a Lita, que como podéis entender, Lita ya empieza a estar mayor, ¿verdad, Lita?
3: Ay, ay, ay.
0: Tenemos que ir
2: mayor
0: al médico, ¿verdad?
2: Los muebles y los trapos. Bueno, ¿y tú vas a salir, Juan?
3: Ah, claro.
0: Bueno, yo ya sabes.
3: Tú ya hiciste un cameo.
0: Cuando vaya algún figurante, como grabamos grabamos, mucha gente no lo sabe, pero grabamos al lado del puente romano de Cangas de Onís. Esto fue una casualidad de la vida también, porque inicialmente iban a ser solo 5 capítulos y buscamos un decorado natural y grabamos en la tiendona del puente romano, que es un chigre maravilloso y súper antiguo, sí, que hay allí al lado de uno de los monumentos más conocidos de nuestra región. Y todo esto nos da muchísimas cosas simpáticas durante el rodaje, porque entran gente al bar como si fueran clientes, porque nos ven dentro todo y piensan que el bar está abierto, claro, y entran para dentro todo el día y cosas de este tipo y cada vez lo sabe más gente y cada vez se genera más expectación. Cuando ven por ahí luces y tal, ya empiezan a asomar.
3: Ya están aquí los Fernández, ¿no?
0: Exactamente. Entonces, bueno.
3: Qué bueno. Oye, pues vamos a... nos tenemos que despedir, pero por favor, le voy a pedir a Lita que me invite a toda la gente a que se pegue al televisor este sábado, que va a merecer la pena.
2: Bueno, ya lo sabe todo Asturias, ¿eh? No se habla de otra cosa. Pero este sábado, a eso de las 10:30, en la TPA, esperámoslos a todos. Los Fernández, tercera temporada. Bueno, sale la fuina de Pacita, así que no os lo perdáis, porque de verdad que llegue como pavela. Lle fea pa' perro, ¿eh? Lle pavela, de verdad. Mala persona, porque dices tú, bueno, si lle fea, pues al menos será buena gente. Tampoco. Pero bueno, que os vais a reír mucho y que larga vida a los Fernández.
3: Nerea Vázquez, te tengo que decir, ya te lo dije en persona, estás magnífica. Como Lita, gracias de corazón.
2: Oye, Inés y José Luis, tenéis que venir vosotros a hacer un cameo.
1: Yo lo veo, se vienen cositas.
2: Yo os espero en el cielo.
3: Vamos para allá.
1: Me gusta la idea.
3: Juan Mata, enhorabuena una vez más. Y el sábado veremos los Fernández. Seguiremos comentando la jugada.
0: Gracias, chicos. Venga, un abrazo.
2: Gracias, chicos.
3: Un abrazo a los dos.
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0: ¿Habéis escuchado eso de si Mahoma no va a la montaña va a Mahoma? Bueno, pues algo parecido es lo que pasa con este festival de El Pueblo, que este año se celebra en Sobrescobio el 12 y el 13 de septiembre, concretamente en Río Seco. Para hablarnos de este pedazo de iniciativa, porque es genial, nos acompaña Esteban Girón, que es el organizador del festival El Pueblo. Muy buenos días, Esteban.
1: Hola, muy buenos días, ¿cómo estáis?
0: Yo decía esto de si Mahoma no va a la montaña va a Mahoma, es porque el festival, segunda edición, ya es itinerante.
1: Sí, en efecto, somos un festival diferente, somos un festival que, como su propio nombre indica, se celebra en el entorno rural, en pueblos. Somos una reivindicación de los pueblos de Asturias, de la vida rural, de la vida un poco más pausada, y de ese patrimonio que nos hace paraíso natural, que son nuestros pueblos. Somos un festival que se celebró el año pasado, en su primera edición, en Castropol, lindando con Galicia, como bien sabéis, y este año celebraremos los próximos sábado 12 y domingo 13 de septiembre en Río Seco, en Sobrescobio.
0: Me gusta mucho una frase que creo que resume bastante bien el espíritu del festival, que es, la cultura no pertenece solo a las grandes ciudades. ¿Crees que seguimos teniendo una cultura demasiado concentrada en lo que son los núcleos urbanos?
1: Bueno, yo creo que la cultura no es propiedad de nadie, y la cultura está vigente día a día en tanto en ciudades como en pueblo. Pero sí que es verdad que los eventos culturales, sí que por una lógica logística e infraestructural, se celebran más en las ciudades. Hay más población, hay más infraestructuras, se llega antes. Es lo que ha pasado toda la vida de Dios, por así decirlo.
0: Sí.
1: Nosotros lo que queremos es dar un paso más allá, hacer algo diferente. Y vamos a llevar a algunos artistas que todas las ciudades del país se pelean porque estén en los festivales a pueblos.
2: La verdad es que fíjate que yo me he fijado un poco en eso, ¿no? Que es, yo creo que aquí en Asturias sí que hay mucha oferta cultural también en el medio rural, pero muchas veces no llegan, ¿no? Esas, a lo mejor, figuras ya que estás hablando, voy a citar una, Soel López, que va a cerrar, ¿no?, los conciertos. Pues yo no sé si es muy habitual verlo en un pueblín más pequeño tocar. Es decir, se trata también de hacer que no sea el pueblo el que tenga que salir para ver determinado tipo de oferta, sino que se haga allí, ¿no? Que vayamos a ese pueblo.
1: En efecto, nosotros lo que queremos es llevar ciertas alternativas culturales y musicales al entorno rural, que, bueno, que normalmente no están, y gracias a esta iniciativa, al apoyo de quienes nos ayudan a que esto se lleve a cabo, ya que es un festival gratuito, Principado de Asturias, a través de turismo y de medio rural, caja rural, etcétera, etcétera, pues bueno, gracias a ellos fue posible llevar vida cultural a zonas rurales que de otra manera es imposible.
2: El otro día, por cierto, estuvieron aquí, ya que nombraba a Soel López, Los Acebos, sí. Estuvo por aquí Berto, que también estaba muy emocionado, ¿no?, de formar parte de ese cartelazo. Así que es genial, ¿no?, porque hay mucha apuesta, vemos, de gente potentísima aquí en Asturias y también de artistas, ¿no?, más con otra trayectoria internacional.
0: De artistas, y me voy a atrever a preguntarte en este caso, Esteban, no sé si también participan de alguna manera los propios vecinos de Sobrescobio.
1: Bueno, nosotros evidentemente tenemos una coordinación desde el primer momento que se nos propuso hacerlo Sobrescobio. Sobrescobio quiso ser sede del pueblo, y estamos en coordinación no solo con los vecinos, sino con ayuntamiento, con autoridades tanto locales como regionales, como a nivel estatal, porque, por ejemplo, tenemos que coordinarnos con la delegación del gobierno, que nos, en la última reunión de la semana pasada, nos trasladaba todo su apoyo y su enhorabuena. Pues nosotros queremos ser parte de Sobrescobio este año, y la vinculación con los vecinos es total. Nosotros somos un festival que se escala a medida del pueblo donde se vaya a realizar. Somos un festival que está pensado para ser totalmente respetuoso con los vecinos, con los animales, con el entorno. No queremos llevar un gran festival a ningún sitio. Queremos hacer un festival en el entorno rural de pequeño formato para que, lo que decía, cierta vida cultural que hay a nivel nacional vaya a entornos más pequeños, que de otra manera no sería posible.
0: Esteban, para las personas que nos estén escuchando y quieran más información de cuáles son los grupos, dirección exacta, ¿dónde pueden consultarlo?
1: En elpueblovive.com.
0: Elpueblovive.com, me imagino que también en redes sociales, en Instagram tendréis
1: Sí.
0: toda la información.
1: En Instagram, .com, @elpueblovive.
0: Muchísimas gracias, Esteban, por acompañarnos esta mañana con esta iniciativa, que me
2: Y a
0: parece,
2: disfrutar
0: y a
2: el pueblo, sí,
0: disfrutarlo,
2: señor.
0: y que sigan a por el tercer año cuando toque, y ya veremos a qué pueblo vamos, ¿vale?
1: Un placer, muchísimas gracias.
2: Enseguida estamos de vuelta. Gracias.

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0: Seguimos en directo, las 12 y 18 minutos hasta las 2 de la tarde en directo. La radio es vuestra. Vamos a leer los comentarios que nos estáis dejando sobre la noticia que comentábamos, ese informe PISA que pone un poquito otra vez la luz, el foco, ¿no? Si fue una buena idea o no, en definitiva, meter y de qué manera las pantallas dentro de las aulas, ¿no? Esa falta de comprensión lectora, etcétera, etcétera. Luego leemos los comentarios porque seguíamos proponiéndoos un puñadín de planes. Y fíjate que el plan de ahora, estoy segura de que tendrá opinión propia con esto de la comprensión lectora que decía yo, ¿no? Comentábamos el caso, alguien lo hacía hace un ratín aquí, de que ahora muchas veces los chicos, las chicas, en vez de leer el texto entero, le pedían a la inteligencia artificial que me hiciera un resumen, ¿no? Entonces, bueno, eso dificulta luego a largo plazo esa, o a medio plazo, la comprensión lectora.
1: Le preguntaremos también su opinión a Sofía Castañón, que es con quien vamos a hablar, porque ya es poetisa, es una luchadora incansable por la asturianía, por la reivindicación de la memoria de la mujer, y también en este caso es la voz de Ser Quien a Cantar, un espectáculo que se va a realizar el 11 de septiembre en la Casa de Cultura Teodoro Cuesta de Mieres, pero que sea ella misma quien pueda explicarnos qué es lo que vamos a disfrutar. Sofía Castañón, muy buenos días.
2: Muy buenos días.
1: Qué placer
2: encantada y un presto siempre estar en la radio mía y en la Telepública Asturiana, en la que

0: Que mil gracias también por interesaros por el bolo que tenemos mañana de Ser quien a cantar y también por sacar ese tema que comentabais de la comprensión lectora, que bueno, ya yo llevo dando vueltas también desde que salió el informe PISA esta semana.
1: No.
2: Sí, ¿tú, cuál es tu opinión? Porque ahora muchos expertos han pronunciado al respecto, bueno, poniendo, decía yo, el foco, ¿no?, otra vez, incluso diciendo, a lo mejor nos equivocamos metiendo de lleno las tecnologías, las pantallas en las aulas.
0: Claro, bueno, yo no voy a hablar como experta, porque creo que además hay una cosa como que ocurre mucho, ¿no? Que de repente como tenemos una opinión de algo que, bueno, que nos toca siempre como muy de cerca, tenemos, pues yo tengo un nenu de 14 años y vemos a la mocedad y además normalmente siempre pensamos que la mocedad va peor.
2: Sí, perdóname un momento, Sofía, porque es que nos está costando a José Luis y a mí al menos entenderte.
1: Manos
2: libres, auriculares, ¿tienes algo?
0: No, está normal, pero bueno, yo verdad que el móvil va un poquitín como va, perdona.
2: Muévete un poquito a ver si es que te escuchamos, bueno, con dificultad, la verdad, es una pena.
0: Saliendo un poquitín como para fuera, ¿mejor aquí?
1: Oye, pues
2: vamos
1: sí.
2: A intentarlo, un poquito sí, sí, yo sí. Creo que sí, Sofía. Perdona, vale. Decías tu opinión, ¿no? Particular, o sea,
0: bueno,
2: personal,
0: mi
2: sí.
0: Es que no llegue de experta, pero que al final en esto como que nos toca muy de cerca siempre a todos. Yo, cuando al menos me tocó trabajar mucho con mocedad y con violencias machistas, una de las cosas, ante la excusa de que la chavalería cada vez estaba peor, y es que en cualquier caso, si está peor, que está por ver, saben un poco lo que...
2: Sí, perdona, Sofía, es que no
1: Sofía,
2: te entendemos
1: mira,
2: nada. Vamos
1: a
2: hacer
1: hacer
2: una
1: algo,
2: cosa.
1: Si te parece.
2: Cortamos la llamada y recuperamos con calidad, ¿vale?
1: Exacto.
2: Es que es una pena.
0: Vale, venga.
2: Oye, me interesa un montón, además, la opinión del tema del día y que nos explique el espectáculo de mañana, que será eso, en Mieres, en el Auditorio Teodoro Cuesta de Mieres, a las 8 de la tarde. Enol, ¿tenemos la siguiente llamada?
1: La vamos
2: no.
1: a preparar, pero
2: vale.
1: Yo voy recordando, eso sí, que será a las 8 de la tarde en la Casa de Cultura Teodoro Cuesta, y es un espectáculo que ya nos lo explicará ella con más detalle, que habla de recuperar la memoria de mujeres asturianas a través de la poesía, de la música, de la imagen, de la voz. Porque fíjate que muchas veces pensamos, bueno, aquella frase quizás un poco mal hecha, que detrás de cada hombre hay una gran mujer, pero es que también hay muchas mujeres asturianas como tal, de las
2: bueno,
1: que no
2: que
1: se
2: tuvieron
1: conoce
2: que,
1: el
2: perdón,
1: legado.
2: exacto, que decíamos, detrás de un gran hombre, esta es una frase súper antigua.
1: Sí.
2: ¿Por qué? ¿Por qué? Porque muchas veces, e incluso mujeres que tuvieron que firmar con el nombre de sus maridos porque no las dejaron publicar, o sea, es decir, hay muchos casos, ¿no? En este caso, Sofía, lo que rinde es homenaje pues a muchas mujeres aquí en Asturias que efectivamente fueron un referente en luchas sindicales, en activismo, también en la política y, por supuesto, en las artes. Sofía Castañón, creo que ahora ya te escuchamos mejor.
0: A ver, ¿qué tal ahora?
2: Nada que ver,
1: Mucho
2: menos
1: mejor.
2: Mal.
0: Bueno, vale, pues yo siempre estaba escuchando vos muy bien. Si queréis, por esto que hablábamos de la comprensión lectora,
2: Sí.
0: Yo me preguntaría si los adultos estamos como para hacer crítica a la mocedad sobre la comprensión lectora cuando decían en el informe PISA que tenían problemas, y que Asturias diera la excepción, de hecho subía como la media, si no recuerdo mal,
2: Sí.
0: que había como problemas y torgues para comprender textos de arriba de 400 palabras. Bueno, creo que mucha gente adulto también los tiene.
2: También los tiene,
0: Y que en
2: ¿cierto?
0: general la mocedad no hay cosas que no tengan que ver con la herramienta que ellos damos las generaciones anteriores. Y cuando hacemos esa crítica tendríamos que entender que en todo caso quizás tenemos pues el fruto de lo que vamos ofreciendo y un poco un espejo.
2: Claro, pero por eso los expertos,
0: ¿Dicen
2: decía
0: que la
2: Sofía,
0: mocedad va peor?
2: Perdona, por eso los expertos, porque tú estás diciendo, claro que fuimos los adultos, ¿no?, los que les dimos esas pantallas dentro, al menos, de la comunidad educativa, sí que ya, y aquí en Asturias, ¿no?, lo vivimos el año pasado, empezó a hacerse esa lectura y se empezaron a retirar esas pantallas, ¿no? Digo que por eso apuntan a, pues, que fue un error quizás meterlo también dentro del sistema educativo.
0: Pero también diría que si tienen pues en su entorno adultos que tampoco llenen una noticia entera, o sea, que llenen la pantalla, pero no solo la pantalla, que si
2: ya,
0: al
2: ya,
0: final
2: ya.
0: vamos entendiendo que podemos formarnos una opinión con un titular que muchas veces sabemos que no se corresponde con el cuerpo de la propia noticia, claro, que lo que les damos no solo de herramienta física, de dispositivos digitales,
2: Sí, es
0: sino
2: verdad.
0: lo que les damos en el día a día, cuánto nos ven leer, dónde nos ven leer, si no queremos pantallas, pero nosotros les usamos también, si les usamos muy parcialmente, si emitimos opiniones sin mucho conocimiento, y que también eso ya lo que estamos deseando ellos, ¿no? Y mucha IA
2: Claro, en
0: que
2: eso
0: usamos nosotros. Entonces, claro.

0: Sofía, yo coincido plenamente contigo que muchas veces pecamos, vamos totalmente, ¿no? De decir, es que están enganchados al móvil, perdona, pero los que estamos más enganchados también somos los adultos.
1: Cierto.
0: Y efectivamente, ¿cómo pretendes que tu hijo o tu hija lea si tú no has cogido un libro delante de él o ella en tu vida, ¿no? Si te ve mirando la pantallita del móvil, es normal que eso se reproduzca.
2: Y yo, bueno, tenemos también los datos que nos dan del sector del libro, ¿no? Pues al final se compran y se leen, y también lo tenemos en las bibliotecas, muchísima literatura infantil, juvenil, bueno,
0: sí.
2: Que hay que verlo un poquitín también en el consumo. Y ya decía también que, bueno, que en Asturias en concreto estamos subiendo bastante la media, que eso también, en lo que hay comprensión lectora, yo creo
0: también
2: que
0: también lo destacamos,
2: es importante
0: eso.
2: Tenerlo presente. E igual de algo está haciéndose bien aquí.
0: Hay que sacar pecho, que efectivamente ella lo, bueno, al desgranar los datos a primera hora, Asturias sí que tiene una posición de liderazgo total entre las comunidades autónomas, y eso es algo muy positivo. Uh-huh. Que con lo poco que nos lo creemos en general, Sofía, hay que destacarlo.
2: Pues sí.
1: Y es una oportunidad esta para reivindicar grandes frases como yo he venido a hablar de mi libro, así que...
0: Ahora sí. Bueno, no es un libro.
1: No, en este
0: mañana,
1: caso no es un libro.
0: Ser quien a cantar en Mieres, ¿qué tipo de espectáculo es, Sofía?
2: Bueno, es un espectáculo que yo nomenaz a las mujeres asturianas que abrieron camín en dellos ámbitos, en el ámbito, pues como decíais antes, ¿no? En el cultural, en el artístico, en el sindical, en el político, porque al final ocupar el espacio público llega algo que históricamente a las mujeres se les recibía como intruses, y por lo tanto un sexto en sí ya muy disruptivo, y muchas pues pusieron el cuerpo, la voz, en momentos que era bien difícil. Entonces, desde también lo musical, lo visual y las palabras, componemos Sara Friera, Daniela Cohen, Jimena Menéndez y yo este espectáculo en el que son grandes protagonistas las voces de algunas mujeres asturianas, como pueden ser las voces de Mariluz Cristóbal Caunedo, de Nené Losada Rico, de
1: Anita
2: Rosa
1: Cirgo.
2: Cunqueira, de Anita Sirgo, de Celestina Marrón, de Yolanda Huergo, y bueno, todas estas voces que, como podéis reconocer por los nombres, pues vienen del ámbito de lo musical, lo literario, lo artístico, lo social, lo sindical, lo político, pues parecíanos muy importante reconocer esta máxima que en ciencia está muy comprendido, que somos siente pequeñino a hombros de personas gigantes, y que sobremanera el feminismo tiene muy claro que porque otros fueron antes, podemos hoy sernos.
1: Fíjate que entre todos los nombres mezclaste sindicalismo, activismo, arte, política. ¿Ha cambiado realmente la presencia de la mujer en esos espacios, o hoy todavía quedan barreras?
2: Queden barreras, no podemos hablar de igualdad de género donde una mirada que pienso que tiene que ser interseccional, es decir, tampoco cuando te sales fuera de un marco muy estrecho, todos son torres, y pues ni las mujeres están en las mismas condiciones que los hombres en muchas cosas, de la representación, la visibilidad, en las cuestiones económicas y laborales, y luego pues las personas racializadas no están en la situación en la que están, pues la persona blanca eurocéntrica, y por las mismas también cuando tu situación administrativa y irregular, no estás en las condiciones que alguien que tiene una situación administrativa regular queda, mucha cera per delante, todas estas discriminaciones interseccionen, pero es verdad que claro que hay avances y tenemos que tenerlo muy presente, sobre todo para reconocer que la lucha de quienes nos precedieron dio sus frutos y hoy podemos pues seguir haciendo la parte de camino que nos toca para los que vendrán.
1: Cierto.
2: Después.
1: Y está bastante reconocida por generaciones más jóvenes y no tan jóvenes, porque esto yo creo que no tiene muchas veces que ver con la edad, sino con el conocimiento. ¿Se conoce suficientemente a las mujeres que, como tú bien dices, abrieron ese camino en Asturias antes que ellas?
2: ¿Cómo? Pero si las tenemos suficientemente presentes.
1: Sí, si las tenemos suficientemente presentes, porque claro, hablamos de esos nombres que les decías antes, Mariluz Cristóbal Caunedo, Anita Sirgo, que no sean solamente un nombre. ¿Realmente conocemos cuál es la importancia y el legado que han tenido?
2: Bueno, a ver, yo creo que en Asturias necesitamos conocer mejor la propia cultura e historia social, cultural de Asturias. O sea, y esto aplica también a los compañeros paisanos. Quiero decir que deberíamos tener mucho más conocimiento de

0: de nuestra historia cultural social recién de Asturias. Pero además, sí, claro, una vez más, pues la cuestión de género entra también ahí. Y muchas veces, como ya el caso, más o menos, de todas ellas, que no es lo mismo también facelo en una lengua que goza de todos los derechos que facelo en una que ya tratada de la subalternidad, pues porque todavía
1: cierto.
0: No tenemos una condición de oficialidad para les y los falantes de asturiano. Entonces, bueno, pues claro, facelo de sitios donde la reivindicación ya es la tu propia existencia. Pero bueno, pienso que Mariló Cristóbal Cunedo, pues ahí nada, tuvo un reconocimiento súper importante, ¿no? Con la medalla. Y quiero pensar que bueno, que tendríamos que tener pues mucho más de ella a Nelo Sadarrico, pero que la figura de Anita Sirgo y de les mujeres de la huelga de 62, Celestina Marrón también está en este espectáculo, la voz de Celestina. Bueno, pienso que al menos de les dicho sí tenemos muy presente el rol tan importantísimo que tuvieron les mujeres de la huelga del 62 y lo que eso supuso. Ahora que esto tendríamos que tenerlo muchísimo más inserto dentro de nuestro canon y de nuestros planes educativos, pues sí, a tope. Y seguro que además son cosas que contribuirían mucho a mejorar esa comprensión lectora, aunque en Asturias pues no tengamos tantísimo problema como en otras partes.
1: Y para que esas voces, esa cultura asturiana y esa propia lengua, esa lingua asturiana de la que falabas, estén presentes, tenemos espectáculos como este, Ser quien a cantar. ¿Nos recuerdas hora, sitio, todo? ¿Dónde
0: Sí,
1: podemos
0: ya
1: disfrutarlo?
0: Mañana. Dentro del programa Cultura en Red, que pienso que hay una iniciativa, la verdad, ya que muy bien pensada y muy guapa por parte de la Consellería de Cultura de Asturias, y cuando las cosas están bien fechas hay que decirlo. Y en el Auditorio de Cultura Teodoro Cuesta, de Mieres, a las 8 de la tarde.
1: Sofía Castañón, sí, perdona.
0: Sí, que con la entrada de Valdre, o sea que supongo que hasta que se llene el aforo.
1: Que se va a llenar, se va a llenar, claro que sí. Sofía Castañón, muchísimas gracias por acompañarnos otra mañana más.
0: Muchas gracias, siempre estar en la radio es mía.
2: Chao. ¿Dónde nos vamos ahora?
1: Nos vamos a Infiesto, a la Benéfica, y en este caso vamos a hablar con, bueno, una voz que ya conocemos aquí bastante en la radio, afortunadamente, porque hablar con Antía Seijas para mí siempre es un placer, una de las coordinadoras de la Benéfica de Piloña, en este caso por el encuentro de folclore del Infiesto, que va a ser mañana 11 y el 12 de septiembre, allí en la Benéfica, en Piloña. Antía, muy buenos días.
3: Hola, muy buenos días, qué gusto saludaros otra vez.
1: Ay, pues sí, me presta mucho hablar contigo siempre. Y fíjate que hoy estamos hablando un poco casi de un tema recurrente. Y en este festival del cuarto encuentro de folclore de Infiesto, hay un lema que es bajar el folclore de los escenarios y disfrutarlo en la calle. ¿Por qué crees que es importante sacar la música tradicional de estos escenarios convencionales y acercarlo a la gente?
3: Bueno, eso fue mucho más fácil el acceso, ¿no? Como que, además, yo creo que, bueno, siempre ya muy impresionante ver a quién tocar. Como que, bueno, siempre pensamos que ahora con las pantallas, pues, vaya, que podemos sustituir todas las experiencias del mundo con eso. Y bueno, nosotros somos bastante fieras defensoras de que no, de que ver a gente tocando en directo y es algo fundamental, ¿no? Pues tanto para valorar un poco como todo lo que puede ser lo técnico, como también para que te llegue ahí bien, bien intenso a las emociones, ¿no? Que pasa también. Y bueno, el ver en la calle a la gente tocando esa música, ¿no? Que además muchas veces, o si no todo es xurde en este tipo de digamos, de ambientes, ¿no? No xurde en un teatro, no xurde como de una manera coreografiada y así como muy estricta, sino que son músiques pues que surden un poco de eso, de la comunidad, ¿no? De xuntarnos, de cantar xuntes, nos bares,
1: claro. Hay
3: instrumentos así un poco, sí, o sea, yo creo
1: porque,
3: que...
1: Porque, con, perdona, Antía. Porque ¿cómo se gesta? Yo, la verdad es que yo debo reconocerte que no lo conocía, pero estuve mirando fotos un poco y imágenes de otros años y me pareció bastante curioso. Tengo la sensación de que es que entran directamente a los bares y se mezclan con esa gente que a lo mejor se está tomando algo y como que el espectáculo, yo voy a por ti.
3: Sí, claro, de hecho eso, la idea ya es que vamos a hacer un recorrido por las calles de Infiesto, siempre fue la idea del encuentro, pues empieza siempre en la plaza del Ayuntamiento, en donde el Venecia, y vamos yendo, haciendo un recorrido que ya está falado con los bares del sitio, y así también, pues si llueve, pues estamos ahí un poco cubiertas, ¿no?, podemos tener un lugar, pero y si no, pues la calle ya...

0: el lugar, sí, lleva una
1: Qué
0: fantasía, la
1: pasada.
0: verdad.
1: Antía, ¿cuándo se os van a dejar de ocurrir ideas tan prestosas? Madre mía, me encanta esto. Oye, que por cierto, que viene gente, agrupaciones de Asturias, Galicia, Euskal Herria.
0: Sí, claro, porque aparte de, bueno, pues de invitar a todo el mundo que quiera ver ACE, pues a que venga y a que haga pues música como quiera, pues también a nosotros nos presta traer como invitados que conocemos que ya hacen buen espectáculo de CAI, ¿no? Entonces, bueno, pues este año tocan Pans en Front de Galicia, que seguro que, bueno, de seguro que mucha gente del tradicional los conoce porque tienen ahí un nombre bastante fuerte ahora mismo en la escena así tradicional española y son una pasada, son un montón de ellos, son 25, impresiona mucho verlos tocar ahí la pandereta a la vez y es muy guapo. También viene un grupo de País Vasco de Euskal Herria que se llaman Eingo Taldea, que es una maravilla de escuchar también, y de Mieres, pues aquí de la tierrina, pues nos viene Traullerón, que también somos muy fans y tenemos muchas ganas de verlos ahí tocando también.
1: Antía, tengo yo una señora de
0: Ya estamos la señora de Sotrondio.
1: Sotrondio. Cuando digo esto siempre es un guillo. Tengo una señora de Sotrondio que me dice que ella toca la pandereta, que si que su hija baila además, que si se puede animar espontáneamente de repente a meterse en una rondita.
0: Hombre, claro, hombre, bueno, faltaba más, estaba hecho para eso, para que vengas y te mezcles con todo el mundo y vamos, que no te tire para atrás, que haya gente luego muy profesional, pero estamos ahí todos mezclados y aprendiendo y bailando y divirtiéndonos, vamos, va a ser lo más.
1: Encuentro de folclore de Infiesto mañana y el 12 de septiembre allí en en Piloña, arrasando por todos los bares que se encuentren a su paso. A ti, Cejía, muchísimas gracias por acompañarnos una mañana más.
0: Nada, gracias a vosotros.

0: Cristina Guirao es profesora de sociología en la Universidad de Murcia, es especialista en sociología de la cultura y del arte y en pensamiento feminista contemporáneo. Pertenece además al consejo editorial de varias revistas, autora de ese ensayo Crónicas a contrapelo y forma parte de la asociación Filósofas en la Historia. Cristina, buenos días.
1: Buenos días, ¿qué tal? ¿Cómo estáis?
0: La cantidad de veces que hemos abordado el tema de la conciliación o de la no conciliación que tenemos, ¿no? En este país y sobre todo, ¿no? Que acaba recayendo en las mujeres, ¿no? El tema de los cuidados, de las renuncias para conciliar, etcétera. Es un tema del cual, bueno, te has ocupado, ¿no? En muchas, ¿no? De tus publicaciones.
1: Sí, bueno, realmente empecé mi trayectoria académica con una tesis doctoral sobre el problema de la conciliación vida laboral y familiar, y luego ya la vida te lleva por otros caminos y acabó este tema en estudiar exactamente en la cultura cómo llevamos las mujeres creadoras y artistas el problema de la conciliación y uno de los temas. Incluso en el libro que saqué el año pasado, que es Transgresoras, una historia cultural de las mujeres, precisamente vengo a tratar este tema. Porque este tema al final es muy poliédrico, porque efectivamente tiene muchas caras. Según qué profesiones, la conciliación se complica y todavía es más difícil que en otras, claro.
0: Claro.
1: Una mujer funciona.

0: horaria que tiene 8 horas de que a lo mejor puede cumplir sus 8 horas laborales de un horario determinado, no tiene tanto conflicto familia-trabajo como pueda tener una mujer artista. Y en ese sentido es en el que contaba y creo que esta tesis es general para cualquier problema de conciliación, que no solo mujeres, hombres, cualquier
1: Sí,
0: cuidador,
1: sí.
0: padre que asuma sus responsabilidades tendrá, se encontrará con el problema laboral, la inclusión entre el trabajo y los cuidados. Pero
1: Claro,
0: es que
1: mira,
0: al final.
1: Cristina, perdona, te voy a sacar, ¿no?, la noticia que
0: Venga,
1: hace, creo que
0: sí.
1: fue la semana pasada, sorprendió bastante dentro de la Federación
0: Sí.
1: de Fútbol Femenina,
0: Sí,
1: que les financiaban a las jugadoras la congelación de óvulos para retrasar la maternidad, ¿no?
0: bueno.
1: Bueno, algo que ha generado como mucha controversia barra, no sé cómo decirlo, polémica,
2: Disgusto,
1: ¿no?
2: sí.
1: Claro, esto en el caso de las deportistas, hay ciertas profesiones, esa es una de ellas, ¿no?
0: Sí,
1: Pero
0: sí.
1: el mundo artístico también, donde sigue teniendo un coste, pregunto, mayor, ¿no? Esa
0: Sí, sin duda.
1: maternidad que para
0: Sí,
1: un
0: sí,
1: hombre.
0: sí, sí, sí. Bueno, sí,
1: En
0: efectivamente
1: mayor
0: la tesis
1: medida.
0: hará que, efectivamente, esto nos lleva a demostrar que el problema de la conciliación no es un problema privado de mujeres, a ver, no es un problema de las mujeres artistas, no es un problema, aunque se quiera contar así, de las mujeres, en este caso deportistas, es un problema estructural que condiciona además qué mujer va a poder dedicarse a su carrera artística plenamente y qué mujer va a poder dedicarse a su carrera deportiva plenamente. Este sí, sí el tema es difícil. Y es difícil de lo personal, pero si lo enfocamos desde lo social, creo que tiene más situaciones de comprensión y de ayuda, porque claro, efectivamente, la maternidad, como decía Simone de Beauvoir, es un destino biológico a las mujeres, pero se ha convertido en una mochila que nos retrasa profesionalmente las vidas. Primero las desmercantiliza durante mucho tiempo, está muy penalizada profesionalmente, produce los techos de cristal, produce que se produzca una división sexual del trabajo, las mujeres pasen más tiempo cuidando, menos tiempo profesionalizando, no convierten su capital cultural en capital profesional, etcétera. Lo mismo le
1: Claro.
0: sucede, por supuesto, a las mujeres deportistas y casi que debe ser de las profesiones, efectivamente, como habéis apuntado, más difíciles para este tema, sí.
1: Oye, ¿y cómo acaba afectando, ¿no? Pues a la precariedad,
0: Bueno,
1: a todo.
0: claro, sí, pues imagínate, porque en el caso de las mujeres deportistas de élite, creo que precariedad, si son de élite, aunque siempre ya vamos a encontrar una brecha de género en el salario que puedan cobrar laboral importante con respecto al hombre, seguro. Pero bueno, en el tema que me preguntas, en el caso, por ejemplo, de mujeres artistas, escritoras, que es lo que más he trabajado también, y artistas dedicadas al arte, pues esto afecta muchísimo. Y afecta hasta el punto de que gran mayoría de ellas, si miramos las biografías de las mujeres, no han tenido hijos, o han tenido uno, o han tenido muy pocos. Pero es que la propia carrera, el problema es que la propia carrera artística, con esos horarios, que no tiene horarios porque la creación no la tiene, o si te vas a
1: Claro.
0: rodar una película, o tienes que ensayar un teatro, o tienes que escribir un libro, no hay horarios. La intermitencia que se da en cobrar, porque se cobra a lo mejor por una pieza, unos derechos de adelanto, y no se factura al día, ni al
1: Ya.
0: mes, ni nada de esto, pues esto produce muchísima precariedad laboral y muchísima precariedad económica que cuesta. Me acuerdo de leer un TFM para una de las revistas que dirijo sobre, sobre cómo era el TFM, era.
1: Me encanta porque lo está buscando. Te estoy
0: Sí.
1: visualizando, Cristina, encima de la mesa
2: Buscando
1: con
2: tus archivos.
1: 25. Por cierto, que
0: Echa una
1: escuchamos
0: mano.
1: mucho
0: Sí.
1: eco. No sé si hay manera de. No sé si tienes.
0: Sí.
1: Perdona porque os lo estoy
0: Sí.
1: preguntando ya a todos. Si de manos libres
2: O estás en
1: o.
2: un lugar muy cerrado.
0: Espérate, que voy a poner manos libres. Sí, espera un momento.
1: No, no, no.
2: No, no,
1: No,
2: no pongas en
1: no lo
2: manos libres, todo
1: pongas.
2: lo
1: Al revés.
2: contrario.
1: Si lo tenías era
0: No
1: para que
0: pongo
1: lo
0: manos libres.
1: quitaras.
2: Eso,
1: Ok,
2: nada.
0: no, no, no, no lo tengo. No sé si me oís bien. ¿Me oís bien?
1: Bueno, hay
0: Sí,
1: un poquito
0: sí.
1: de eco, pero seguimos
0: Ah,
1: adelante.
0: ya. Bueno, pues
1: Decías un
0: otro dato
1: TFG,
0: que
1: ¿no?
0: te quería
1: Que
0: dar, sí, me acuerdo, ya me acuerdo. Otro dato que te quería dar es la profesión de las mujeres creadoras. El TFM se llamaba Escritura y Precariedad Laboral en España y era de Laura Palomares, que trabaja en la agencia de Carmen Bar de Barcells. Y venía a decir, bueno, además de este problema de la precariedad, la intermitencia de cobrar y los horarios, resulta que el 77% de las mujeres que escriben, pues no llega al salario mínimo profesional al año. Oye, es
2: wow,
0: que de verdad...
2: ¡Vaya
0: es un
2: dato!
0: Y el 80% de los escritores. Porque la verdad es que se escribe pues por entusiasmo, por ganas, por tal. Entonces, claro, eso produce que se tenga que buscar otro trabajo. Se tenga un trabajo profesional más el trabajo de la creatividad. Pues si la conciliación ya era un problema porque teníamos que de alguna manera encajar la vida personal y la vida laboral, en esta vida laboral de las mujeres que ganan tan poquísimo escribiendo, tienen que buscarse un trabajo profesional más cuidar a los hijos. Bueno, es un sin Dios, de verdad, en ese sentido. Dedicarse al arte o dedicarse a escribir y, claro, no tienes una vida literaria de grandes tiradas de libros y tal, no, no puedes ganarte la vida con eso.
1: Claro, hay brecha de género, ¿no? Por lo que estás diciendo que
0: hay
1: que
0: una
1: se
0: brecha,
1: habla.
0: Es que hay una brecha importantísima, pero en esto también el mercado de las industrias culturales, la experiencia de las mujeres, por mucho que se diga que ahora editan muchas mujeres, yo también me vuelvo a los datos y resulta que el tema de la edición de libros está por lo menos en el 24, que es lo que he podido estudiar, en un 60-40.
2: ¿60% hombres, 40 mujeres, te refieres?
0: 60%, sí, en la edición.
1: Bueno, al revés no iba a ser, ¿no?
2: No, ya, claro.
1: Claro, es fácil adivinarlo.
0: O sea que, tremendo. Bueno, pero pensando que incluso en el 60-40, un 80 declara que no gana el salario mínimo profesional editando. O sea, es que es muy difícil. Los grandes libros, los grandes escritores que se pueden permitir el lujo de vivir de la carrera editorial que tienen son poquísimos, son contadísimos. Y en el caso de las mujeres artistas, por ejemplo, vamos a enfocar otro ámbito de las industrias culturales como el arte. Bueno, el arte es increíble. Yo recuerdo el año pasado, me parece que fue el Reina Sofía, que siempre declara sus compras porque está obligado por la ley de 2007, la ley de igualdad, que además obliga a museos estatales que compren en paridad las mismas obras de hombres que de mujeres. Fijaos el dato que voy a dar. Compró, me parece que fueron 14 obras de mujeres artistas y 5 de hombres. La desigualdad frente a las mujeres llamó mucho la atención por ese sesgo, pero ¿qué pasa? ¿Qué hay detrás? Pues resulta que si tenían que podían gastarse 300.000
2: euros... Claro, el precio.
0: Resulta que las obras de los hombres valen 3 veces más que las de las mujeres. Con lo cual, para comprar en igualdad compraban 5 obras de hombres y ese precio, ese gasto, equivalía a las 14 de mujeres. En el mercado del arte, la experiencia de las mujeres y tal, valió bastante menos.
1: ¿En todas las disciplinas artísticas? ¿O hay alguna que digas, es que esta es la más...?
0: Pues no, pero bueno... Pero bueno, en todas, ¿eh? En el cine figurante, pero de todas maneras hay que decir, y quiero dar este mensaje porque hemos podido estudiar la evolución, que las mujeres han llegado al mercado editorial, han llegado a las industrias culturales y están produciendo en cine, como veis, en literatura, en todo, muchísimo ahora, en estos últimos años. Con lo cual, eso es una gran ventaja. Pero eso no quita que nos sigamos encontrando con el problema de la conciliación, de los cuidados, que profesionalmente pues le influye más que a los hombres, claro.
1: Sí.
2: Mira, quería preguntarte, porque bueno, muchas veces se ha hablado en que, claro, tiene que ver con a veces lo que genera una mujer o lo que genera un hombre luego en esa venta. Es decir, si tú me dices que es una obra de Tamara de Lempicka, pues... me va a valer muchísimo más que la de un señor que a lo mejor es un desconocido, o una Meryl Streep como actriz, pues me va a generar muchísimo más dinero que un María Pérez. Entonces, cuando tienen estos argumentos, ¿cómo se les puede desmontar?
0: Es que yo esos argumentos de verdad no los comparto y no los entiendo.
2: Yo tampoco.
0: No los puedo entender. A ver, muchas mujeres llegan a ser celebrities una vez muertas, ¿eh? Que es lo que le pasó a casi todas, a Frida Kahlo, a tal, y ya, fíjate. Pero en vida es rarísimo y muy extraño que precisamente por todos estos inconvenientes que te cuento, además porque interpretar solo la vida del artista, es que hay un sesgo además simbólico muy importante que tira para atrás. Por ejemplo, en el arte de las mujeres, que el prototipo de artista es un hombre bohemio, transgresor, que no tiene cargas familiares, que vive el hombre fenomenal, claro, que se puede dedicar a tiempo completo y tiene total disponibilidad para dedicarse a su obra, ese rol las mujeres en la vida han podido interpretarlo, porque es verdad que ese destino biológico y los cuidados y tal está ahí, claro. Y está ahí, y profesionalmente te quita mucho tiempo. Entonces, en vida es rarísimo una mujer que triunfe. Cuando triunfa, de verdad que hay que aplaudirla, porque tiene muchos roles y muchas dificultades más. Y esto muchas veces, también hay que decir que, por ejemplo, el Ministerio de Cultura tiene un observatorio de igualdad de género en la cultura, en la que estamos muchísimas asociaciones de mujeres asesorando. Yo pertenezco a Clásicas y Modernas para la Igualdad de Género en la Cultura. Producimos muchos documentos en los que contamos cómo están las mujeres en el ensayo, cómo están en el cine o qué representación tienen. Y el Observatorio de Igualdad, que se creó en 2019, pues intenta un poco corregir esa desigualdad, sí, que produce el sistema, que está quizá en el sistema para ayudar a la creación de las mujeres, sí, pues con premios o con buscando la paridad en jurados, imponiendo que haya paridad en programaciones, etcétera. Entonces, cuando vienen hombres así con la broma de que es que ahora solo publica mujeres, pues igual hay que recordarles que hasta el siglo XXI siglos, pues las mujeres no han producido.
2: Claro. No, yo siempre he pensado que esas son precisamente las excepciones.
0: Ya.
2: Sí, eso, que esos casos de esas Meryl Streep, esa Tamara del Empica o esa Frida Kahlo, esa que sea, son las excepciones ante otro, por cada una de ellas hay otros 100 hombres, claro, ¿sabes?
1: Oye, perdóname, porque Cristina, quería comentar muy breve algo, ¿no?, que ha salido a colación de esta charla que estamos manteniendo, que siempre sale, ¿no? Y es, utilizamos siempre la expresión en cuanto a la hora de referirnos, ¿no?, al cuidado de los hijos, esta persona no tiene cargas familiares, ¿no?
0: Ay, sí, esto que quitaron de las encuestas, yo creo que lo han quitado, pero...
1: No, es que ahora en la conversación ha salido y decía ojo, sí, que sigue estando tan a boca lo de las cargas familiares, que yo pregunto, la forma en la que hablamos también genera, o es fruto de esa realidad, ¿no?, el cómo hablamos, más bien, pero bueno, que se retroalimenta, que si seguimos viendo el cuidado de los menores como una carga, vete tú luego a pedir trabajo con esa cara. Es como llevar una mochila con una piedra de no me contrates, ¿no?
0: Sí, a ver, es que totalmente de acuerdo, ¿eh? De verdad. Bueno, no me quiero enrollar, pero realmente la cultura nuestra penaliza. Es que por eso digo muchas veces que las cosas, en este caso incluso de la conciliación, la cultura tiene que decir, porque tiene un valor simbólico muy fuerte. El dedicarse a los cuidados o no dedicarse a los cuidados también, sí, está bastante desvalorizado. Yo ahora, el otro día hablando con una amiga, pusimos el ejemplo de la Odisea de Nolan, ¿no?, que la cultura occidental está muy acostumbrada a premiar los relatos que al final se han convertido en relatos fundacionales de toda la comunidad que todos admiramos, del héroe que sale por el mundo, crece en experiencias, conquista muchos sitios, se enamora a todas las mujeres, etcétera. Bueno, esta experiencia de la masculinidad que transmite la cultura occidental premia realmente una vida fuera de casa, el éxito del espacio público. Sí, y en cambio, la mujer que es Penélope, que se queda cuidando la comunidad, cuidando la paz, que le cuesta muchísimo, porque ya se ha visto la película de aquellos los pretendientes y tal, pero más o menos mantiene ahí el equilibrio y tal, y se queda cuidando a su hijo, no está nada premiado. O sea,
1: totalmente,
0: socialmente es la parte completamente olvidada. Entonces, como el problema es que estamos olvidando que los cuidados es una tarea importante en la sociedad y tenemos una crisis grandísima. Entonces, claro, este tema de la conciliación, por eso vuelvo a decir, no me parece que sea un problema privado de mujeres artistas o mujeres deportistas. Es un problema estructural y es un problema, claro, de cuidados y es un problema de un olvido social de importante en el que habrá que aterrizar. Claro.
1: Cristina, yo te agradezco mucho el haber abordado esta charla, ¿no?, con nosotras, con nosotros aquí. Te voy a pedir, porque decías que esta... bueno, pues este tema, ¿no?, lo tratas en tu última publicación, que nos recuerdes el título, por favor. Sí.
0: Es Transgresoras, una historia cultural de las mujeres, y está editada en Catarata.
1: Cristina Guirao, gracias por atendernos.
0: Muchísimas gracias a vosotros por invitarme y por la conversación.

0: Seguiremos hasta las 2 de la tarde también comentando estos resultados del informe PISA, que es verdad que, ojito, que no estamos tan mal. Hay que empezar por ahí, ¿sí o no?
1: Vaso medio lleno, venga.
0: Vaso medio lleno. Asturias, oye, dentro de lo que es el ranking de las comunidades autónomas, pues, ¿qué os voy a decir? Ni tan mal, pero aún así hay una caída generalizada en comprensión lectora del alumnado de 15 años, de en matemáticas, en general en todas, ¿no?
1: Voy
0: y cada una de las
1: en la pausa informativa, si busco comparativas con otros países, porque claro, comparándonos con nosotros mismos.
0: ¿Pero qué más da con compararnos? Si al final se ve que hay una caída, habrá que analizar
1: bueno,
0: el porqué.
1: Exactamente.
0: Se está analizando y ya se apunta a, pues, ¿a dónde va a ser? Al tema de las pantallas, de haber metido las pantallas en las aulas y ojito que antes Sofía Castañón apuntaba a lo que no son las aulas, claro. Uh-huh. Es que no podemos achacar la falta de comprensión lectora solo al ámbito escolar cuando tampoco se está fomentando, ¿no? A lo mejor tanto fuera. Bueno, pues de esto y más a la vuelta leemos vuestros comentarios. Hasta ahora.
2: Atado a la pantalla de un móvil que lo tiene esclavizado, cabizbajo, porque para crear ya no es manos a la obra.

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1: Este sábado, por la tarde desde las 6, Real Áviles Industrial, Unionistas de Salamanca. 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

0: Seguimos en directo hasta las 2 de la tarde. La radio es vuestra y vamos con los comentarios que nos estáis dejando, vuestro parecer sobre esos datos, ¿no? Que si queréis, compañeros, recordamos brevemente lo que arroja el informe PISA.
1: Sí, porque el informe PISA hablaba de un 2% de jóvenes que no tenían comprensión lectora. Es decir, ¿recordáis cuando nos ponían eso?
0: Ese es uno de los datos, ¿no?
1: Ese es uno de los datos.
0: Habla de una caída
1: entre 15
0: generalizada.
1: Y 16. Uh-huh. Entre los jóvenes de 15 y 16 años hay un 2% de esos jóvenes que cuando le ponen grandes textos pues no entienden cuando se refiere a una opinión personal o cuando es un hecho realmente probado y que está dándose en la noticia.
0: Al final hablaba de eso, de la caída en comprensión lectora, en matemáticas, en ciencias. Ojo que no es algo asturiano, es decir, incluso aquí en Asturias estamos por encima de otras comunidades.
2: Sí, en el caso de la lectura somos la comunidad autónoma con mejor comprensión lectora, aunque claro, los datos sean negativos.
0: Exacto, ha bajado.
2: Al arranque, ¿no?
0: Exacto,
2: en
0: un poco
2: el país de los ciegos el tuerto es el rey.
0: Pues por ahí van los tiros, ¿no?
1: No entiendo lo que
0: es. Es verdad que merece una reflexión de respecto a los últimos datos del último informe de 2022, la caída es de 26 puntos en comprensión lectora, en matemáticas, en ciencias. Entonces, al final, el análisis va más allá, ¿no? Si se está viendo en todas las disciplinas prácticamente que ha bajado muchísimo el rendimiento, y no solamente en España, en toda Europa, por decirlo así, a lo mejor se está viendo ahora los resultados de haber metido las pantallas, las tecnologías de lleno en las aulas, ¿no? Que es un poco lo que ahora los expertos están poniendo encima de la mesa.
1: María Jesús Muñiz nos saluda y nos dice que ella particularmente no nota que

0: su caso particular, porque yo pregunté tanto por jóvenes como por nuestros oyentes, haya perdido concentración en la lectura. Y entre los chavales nos dice, bueno, habrá de todo. Lo que pasa es que nuestra memoria es selectiva y no nos acordamos que cuando éramos adolescentes, nuestros padres y abuelos nos decían que escuchar música con auriculares nos iba a embrutecer. Respecto a la última pregunta, casi salgo al libro. Ah, vale, es que al final pregunté, precisamente por esto de la comprensión lectora, ¿cuántos libros habíais leído este año? Que ya estamos en octubre, no, en septiembre.
1: No, hombre, no.
0: Vale, que ya estamos en septiembre, a ver cuántos habíamos leído. Y en su caso, sale casi al libro por mes, porque ha leído 6 libros. 3 de ellos, por cierto, por madre segunda mía. Vez. Porque los libros cambian con el paso de los años.
2: Atado a la pantalla de un móvil que lo tiene esclavizado, cabizbajo.
1: Madre mía, o sea, es muy apocalíptica también la canción que has elegido, y no el compañero.
0: Para quitar apocalipsis tenemos a Silvino Vázquez Fernández, que nos saluda. Buenos días, gente. Las tecnologías no son buenas para todas, para todo. Ahora vemos que los guajes pierden concentración, que están leyendo menos, que tienen problemas de lectura, que tienen incluso problemas de vista, etcétera, etcétera. Hace unos años, cuando nos vendían que las tecnologías como lo mejor de lo mejor, y ahora vemos, como, vamos, como siempre, que no se puede dejar de lado ni a la lectura ni a la escritura, y hay que atender a las explicaciones, ojito, tanto de los maestros como de las maestras. ¿Tanta tecnología? ¿Para qué? Dice Silvino, ¿para qué? Respecto a cuántos libros ha leído Silvino, bueno, pues en lo que va de año ha leído 2 Formas de Vivir y 24 Pensamientos, y ha empezado otro que es un tochu, nos pone, que se dice, que se llama El Nombre del Viento. Bueno, gente, bueno, esto es un clásico, El Nombre del Viento. Bueno, gente, que pase buen programa, mejor día. Miremos por la cultura de nuestros niños, regalarle algún librín a José Luis, y no olvidar que se os quiere.
2: Ya no es manos a la obra, sino manos al teclado. El rep todo lo sabe, por eso.
0: Alicia García López también nos saluda y nos dice que cada vez tenemos más información y nos podremos enterar de cualquier cosa que quisiéramos, además para estar actualizados. Ella incluso tiene enciclopedias. ¿Acordáis de aquellas enciclopedias de toda la vida, esos tomos que teníamos en el salón? Bueno, pues ella todavía los tiene. ¿Consultar? No consulta nada. ¿Que las pantallas no favorecen nada a la vista? Bueno, eso ya lo sabemos, pero aún así no dejamos de estar todo el día mirando a la pantallita. Todos los veranos, en su caso, suele leer 2 libros, pero este todavía no ha terminado el primero.
1: Pues estás como yo, ¿eh? Y eso que me está encantando el libro.
3: ¿Qué estás leyendo?
1: Ya que un libro que se llama, me lo recomiendo, fíjate, en la Feria del Libro de Gijón, Tono, del Toma 3.
3: ¿Ah, sigues con ese?
1: Sigo con ese.
3: Ah, vale.
1: Pero escúchame una cosa, porque estoy leyendo muy poquitín a poquitín desde este verano, pues estoy leyendo poquito, pero que me está encantando, principio, medio, fin. De me acuerdo del apellido de la autora italiana, Luiselli, pero no recuerdo ahora el nombre.
3: Que lo busquen.
1: Sí, pero es una preciosidad de libro.
0: ¿Y que lee María Lorenzo? Pues mira, ella está atascada. Está atascada con una historia de Julia Navarro que no consigue acabarla. Respecto a las pantallas, dice que no cree que sea el problema de las pantallas como tal. El problema es la adicción que crean, porque la información visual es mucho más rápida que la escrita y no requiere tanto esfuerzo. Ella creció, fíjate, casi sin televisión, y eso de ir a comer fuera y ver a bebés enchufados al móvil mientras sus padres pasan de ellos, le parece una gran locura. Desde bien pequeños, nos dice, tragando imágenes sin parar y sin control. Ya lo pagaremos, ya lo pagaremos. Ay. ¡Hasta mañana!
1: Oye, que ya he encontrado a la autora, es que digo, no me puedo quedar así. Principio, medio, fin, de Valeria Luiselli, ¿vale? Que además me encanta porque en 2 líneas aquí la IA, supongo que es la IA, te hace una sinopsis brevísima.
3: Pues ya no tienes que terminarlo, ya está.
1: Una novela poética y luminosa que explora la memoria, los mitos y la reconstrucción de la vida a través de la experiencia de una madre y su hija en Sicilia. ¡Chimpum!
3: Así ya está. No tienes que leerlo, ya
1: una
3: está.
1: Una preciosidad, no, es verdad, una preciosidad. Esa, os la recomiendo al 100%.
0: Así es mi bocadillo. Comienzo comiendo el principio, el medio y el fin.
1: Bueno, vamos a poner nuestro granito de arena, ¿no? Y no me refiero al chiste, por favor, que ya ha pasado.
0: ¿Viste qué buen corte hago yo siempre de...?
1: La lectura del día.

0: Venga, pues vamos allá, porque además hoy cerramos capítulo, compañeros. Madre mía, ¿eh? ¿Cómo
1: ¿Sí?
0: estamos avanzando?
2: Sí, bueno, cerramos capítulo.
0: Sí, señor. A ver, para poner en contexto a nuestros oyentes que nos tengan lo mejor de haber oído la Quijotada de ayer.
2: Seguimos contando las aventuras y desventuras del cautivo, de quienes se pasaron al mando de los musulmanes, quienes seguían siendo católicos, quienes están apresados, quienes no. Vaya, nos está situando en dónde está cada uno de los personajes, por lo menos de eso se trató este capítulo. Y nada, y vamos a terminar de ver qué hicieron sus compañeritos y él, si os parece.
0: En el punto que el cautivo nombré a don Pedro de Aguilar, don Fernando miró a sus camaradas y todos los tres se sonrieron. Y cuando llegó a decir de los sonetos, dijo el uno:
2: antes que vuestra merced pase adelante, le suplico me diga qué se hizo ese don Pedro de Aguilar que ha dicho.
1: Repito que yo soy de otra escuela de interpretación, ¿vale? Lo que sé es, respondió el cautivo, que al cabo de 2 años que estuvo en Constantinopla, se huyó en traje de Arnaute con un griego espía, y no sé si vino en libertad, puesto que creo que sí, porque de allí a 1 año vi yo al griego en Constantinopla y no le pude preguntar el suceso de aquel viaje.
0: Pues lo fue, respondió el caballero, porque ese don Pedro es mi hermano y está ahora en nuestro lugar, bueno y rico, casado y con 3 hijos.
2: Gracias sean dadas a Dios, dijo el cautivo, por tantas mercedes como le hizo, porque no hay en la tierra, conforme mi parecer, contento que se le iguale a alcanzar la libertad perdida.
1: Y más, replicó el caballero, que yo sé los sonetos que mi hermano hizo.
0: Dígalos pues, vuestra merced, dijo el cautivo, que los sabrá decir mejor que yo.
2: ¿Qué me place?, respondió el caballero. Y el de la goleta decía así.
0: A ver, compañeros, o sea, Estela no te
2: Rocío Jurado. Ay.
0: No te avergüences de estos tus queridos compañeros.
1: No, en absoluto, en absoluto.
0: Me encanta lo de soy de otra escuela de interpretación. Es verdad que yo, ¿qué queréis que os diga? Estamos ya jueves, que venga la guasa a nosotros.
1: Sí, por favor.
0: Hay veces que se...
2: A mí me encanta cuando son diálogos. Porque
0: no, porque se enreza la lectura y que decíamos esta mañana, ¿no? Que hay lecturas que entran un poco con el juego, con el... Pues hay que jugar porque es que a mí hoy, si no la Quijotada, me vais a perdonar, se me hace un poco de ensaya.
1: Sí, se atraganta.
2: Acabamos capítulo 39, mañana arrancamos capítulo...
0: ¿Cómo decía?
2: Decía así.

0: Pocas veces dejamos esta sintonía preciosa, que es una melodía de la Bon Tournée, David Varela.
1: Buenos días.
0: Buenos días.
1: ¿Qué tal?
0: Digo, pocas veces la escuchamos así como casi entera. ¿Qué estaba sonando?
1: Bueno, pues estaba sonando el pasodoble del Fiu de una Yerán, que lle un pasodoble que tocaba al acordeón diatónico Tomás de la Güeria, que ya era un acordeonista tradicional. Ya morrió va unos años, tuvimos la suerte en vida de poder hacer un homenaje a este paisano reinterpretando temas del su repertorio, porque además de tocar el repertorio tradicional también tenía de alguna composición y de algún arreglo tradicional, y esta pieza pues dentro de si no es como lo llame normalmente, esa carta abierta o libro abierto, o cuando hacen cuando hacen un homenaje a alguien que te den como un poco de vía libre.
2: Sí, sí, ¿no? Sí.
1: Yo acuerdo que reinterpreté una jota de Tomás y luego llamóme la atención esta pieza porque él titulaba la eso, ¿no? El pasodoble del Fiu de Nayerán, porque le había enseñado el Fiu de Nayerán. que supongo yo que siendo Fiu de Ayerán, como dice Santi Calella, Ayerán también sería. Entonces, el caso de esta pieza, y es que yo reinterpretéla por libre en ese homenaje que se hizo, y después pues gustónos tanto el arreglo que metimos Luna Bon Tournée, más que nada porque todos somos, yo soy un poco Ayerán, tengo media pata allí, como quien dice, pero bueno, Santi y Merce son ayeranos también, de Murias y de Moreda, y dices tú, pues bueno, había que tocar esta pieza sí o sí, ¿no?
0: Claro, pues preciosa.
1: Además, el pasodoble, nosotros que en la Bon Tournée siempre tenemos esa premisa de hacer música para bailar, aunque realmente no tengamos mucho repertorio cantado, que lleva un poco lo que hemos hecho para atrás en muchos escenarios. Pero
0: a la hora de las contrataciones.
1: Sí, dices, sobre todo fíjate. Eso, que tenemos muy pocos temas cantados. Y es cierto que después, siempre que sacamos un tema cantado, suele tener bastante
2: aceptación.
1: Y es como muy efervescente, ¿no? Uh-huh. Porque nos pasaba Navandina. Navandina, el repertorio que teníamos cantado no llegaba a un 30%. Pero lo cantado que teníamos ya era pues A la Vera de Borín, de Borín de Borán, que tuvo mucha repercusión, Na Calella, que fue un tema que expositó mucho, y ahora con la Bon Tournée, pues un de los temas que sacamos de entre los dos que tenemos en el disco fue premiado con el premio al mejor cantar asturiano, va dos ediciones, ¿no?
2: Mira tú.
1: Entonces quiere decir que lo cantado también furrula. Pero, y es cierto que lo nuestro es hacer música para el baile y no tenemos así mucho repertorio cantado.
0: Oye, luego, mira, abríamos con esta sintonía, pero hoy cerramos escuchando esa canción, El Mejor Cantar. Se titulaba la canción.
1: Mira, venía muy a cuenta con la conversación que tenéis antes del parte, con esta rapaza que escribió este libro maravilloso. ¿Te habéis ahora falando de
0: con
1: ello?
0: Cristina Guirao.
1: Con Cristina Guirao.
0: Sí.
1: Estaba falando de Penélope y la Odisea.
0: Sí, sí, cierto.
1: Entonces nosotros pues falamos de esta Penélope que creció pensando en autodeterminación, ¿no? Es decir, que ese proceso de ser ella misma y dedicarse a la su vida, pues pasando de esa crápula que ya era Ulises, que seguramente marchó por ahí a andar de picos pardos y llegar a casa cediendo a perfume barato de Serena, ¿no? Y que ya era ese texto maravilloso que nos cedió Paco Álvarez, que ya un escritor asturiano muy, muy prestoso, que tiene esa historia de la Odisea, la historia de Penélope en xamás contado, porque después un tal Homero tergiversó la historia, ¿no? Enseguida ensalzando la figura de Ulises, pero olvidóse totalmente de esa Penélope, que cuando Ulises volvió, pues ella ya estaba con el su negocio particular de moda, ¿no? Cosiendo, tejiendo y destejiendo, fartuca de aguantar a todos aquellos ostrones que venían preguntando por Ulises, pero lo que querían ya era pues atacarla fuertemente.
2: Exactamente.
1: Claro. Entonces ella dijo, ¿cómo llega? Entonces marchó pa Ítaca y fue la primer
2: Me encanta la versión vista desde este punto de vista, ¿ves?
0: Oye, pues luego la escuchamos cantada, que es una pasada. Oye, decías lo del acordeón, claro, David Varela lo mismo te viene con una sartén en la mano, que con un caldero, hoy traes el acordeón, y hacía tiempo.
1: Hoy sí, ya llevo tiempo que no traía el acordeón, y bueno, ciertamente porque se van acabando las posibilidades de instrumentación. Entonces dices tú, como acabo de llegar también un poco de viaje y agarrasteis medio así a saltamato, decir, ¿qué llevo? ¿Qué preparo? No me dio tiempo a preparar mucho. Digo, nada, con el acordeón, que lo mismo me da a tocar Smoke on the Water que cualquier tema tradicional.
0: Ah, pues mira, esto me interesa. ¿Se puede? O sea, es decir, cualquier canción del género que sea se puede tocar, que suene bien, me refiero, hombre, con el acordeón.
1: A ver,
0: aguanta los
1: diatónicos son un poco más limitados, pasa un poco como la gaita, ¿no? Es decir, cuando hablamos de instrumentos tradicionales, hay instrumentos que tienen la tesitura más reducida, entonces no nos da xuegu a... Imagináis la cantidad de teclas que tiene un piano, ¿no? Yeah. A toles alturas.
0: Yeah. Sí.
1: ¿No? Un piano, quien fala de un piano dice una guitarra, ¿no? Es decir, pues el acordeón diatónico tiene unas escales determinadas, tiene una notación determinada, no tiene alteraciones, entonces eso limita un poco el repertorio. ¿Qué pasa? Los que somos músicos de la vieja escuela, que hay un nombre que a mí me encanta, que se está perdiendo mucho, que somos toda esa gente que aprendimos a tocar de orella sin ir a un conservatorio o a una escuela, decir, con un proyecto
2: formada.
1: Desarrollo, o sea, curricular, decir, los que aprendimos de orella, ¿no? Por transmisión oral, que nos denominamos eso de la vieja escuela, tenemos esa cosa de decir, poder engañar casi al público con la interpretación de una canción. ¿Qué quiere decir eso? Que si yo en un momento dado te faigo pa pa pa pa pa pa pa pa pa pa pa, ya sabemos lo que estamos tocando.
0: Me vais a perdonar, sí, pero ojo al dato, porque José Luis, que no me quiero meter contigo, compañero, que te ha seguido, que no es lo mismo hacer un pa pa pa, me refiero. O sea, lo ha hecho David Varela, que parece que llevaba puesto un instrumento.
1: Bueno, yo dígolo por hacer un estribillo que sea reconocible casi para todo el mundo, ¿no? Es decir, aunque no conozcas el título de la canción o quién la interpreta, es estribillo y es sobradamente conocido.
2: Hombre, es Paquito Chocolatero, claramente.
1: Evidentemente. ¿Qué quiere decir eso? Que si yo soy capaz de interiorizar dentro de ti esa estructura de ese estribillo, luego casi da igual lo que toques. ¿No? Da fecho nosotros, yo todavía rescampló en las redes sociales, que me presta mucho también eso de que la red social te diga va 15 años, va 20 años, estabais haciendo eso, no vos pasa, sobre todo.
0: Oye,
1: creo que yo en Facebook,
0: sí, totalmente.
1: ¿No? A mí algo que me...
0: Bueno, llama... en tu propio móvil, ¿no? Ya, como
1: sí,
0: que
1: sí,
0: en la galería de fotos,
1: en la galería,
0: ya te lo...
1: Sí, sí, eso, yo préstame, porque ya se me van olvidando mucho las cosas, ya soy un señor mayor, y ya se me va escaeciendo un poco... Antes furrulaba por discos, furrulaba por memoria, por conciertos, pero ahora ya son tantos que...
0: Ahora es Facebook el que te recuerda.
1: Entonces, y es Facebook el que de repente te dice, y es que va 15 años estabais con el Coco la Manzana tocando una guía. Y el Coco la Manzana y un de esos experimentos que surgió pues a principios de este siglo, y rememorando un poco lo que hacían las bandines tradicionales el siglo pasado, que era agarrar el estribillo que sonaba pela radio,
0: sí,
1: la ovejita lucera. Y tú dives para el pueblo y tocabes la ovejita lucera como podíes. Pero en el momento que la gente reconocía que tú estabas tocando la ovejita lucera, ya era la ovejita lucera.
0: Ay, me vas a perdonar, la ovejita lucera es un ejemplo.
1: La ovejita lucera, nani, nani, nani. No la conoces,
0: no,
1: evidentemente.
0: No, no, se ha notado por mi cara de madre mía, no
1: yo
0: sabía que la ovejita lucera.
1: Dígolo porque yo una de las piezas que la gente mayor,
0: sí,
1: más transmitía cuando decía, no, y es que nosotros cuando queríamos repertorio moderno tocábamos la ovejita lucera. Y esto estoy falándote de los años 80.
0: Vale.
1: O sea, que hay una pieza de mucho anterior, ¿no?
2: Sí.
1: Entonces, a nosotros pues pasábamos eso con el Coco la Manzana, decís, ¿qué es lo que está triunfando ahora? Entonces podíamos hacer cualquier estribillo que fuera reconocible,
0: bueno,
1: y con eso lo grabes dos cosas. Una era hacer a todo el mundo partícipe de la fiesta, y por otro lado, que la gente que cuando tú llegabes con cuatro gaites, un acordeón, un bombo, un atabal, un contrabajo a lo sumo, ¿no? Ya parecía que algunos te miraban torcido como diciendo, ahí vienen estos. ¿No? Pero de sópitu, estabas tocando y os, súbeme la radio, esta es mi canción. ¿No? Y claro, uníense a la fiesta, ¿no? Empezaban a bailar,
0: sí,
1: y a partir de ahí parece que adquirían pues un poco de gracia por el averamiento al instrumento, ¿no? A la gaita, que de sópitu ya ellos había causado un poco de rechazo. No sé si me entendéis lo que quiero decir.
0: Totalmente, sí.
2: Entonces, una empatía.
0: Sí, es como
1: yo
0: que estoy de fiesta, quiero que me...
1: Eso no...
0: Y de repente llega el instrumento tradicional y te está metiendo en esas canciones que tú estás bailando, que escuchas,
1: claro,
0: por
1: claro,
0: la radio.
1: Y que tú dices, bueno, pues soy mozu, soy adolescente,
0: claro,
1: escucho a Shakira y de repente veo aparecer una gaita y un tambor y ya me causen un poco de rechazo.
0: Claro.
1: Y de sópitu, resulta que la gaita y el tambor están tocando una de Shakira.
0: Fíjate, hay una canción que creo que consiguió eso en todo el mundo, y además, uh-huh, es que ese año, pues por tesituras de mi profesión de aquella, estaba viajando yo un montón y lo constaté, la de Despacito.
2: No, es
0: esa canción creo que fue la que más se adaptó con todo tipo de instrumentos.
1: Pues posiblemente.
0: ¿No?
1: Nosotros,
0: o sea, yo la
1: nosotros
0: escuché hasta
1: hacíamos,
0: con una orquesta que la empezó.
1: Hacíamos versión con el Coco la Manzana,
0: sí,
1: hacíamos perversión, que era como lo llamábamos, perversiones. Que yo,
0: claro,
1: pasaba algo muy simpático porque, como no era el repertorio que nosotros tuviéramos de cabecera a la hora de trabajar o de escuchar o de estudiar, no sabíamos la letra en la mitad de las veces. Entonces, ¿qué sabías? El estribillo.
0: Claro.
1: ¿No? Entonces, lo que hacía era tirabas del estribillo Y de sópitu y era bueno que Daquín viniera a cantar la canción. Me casasela yo, pues ven para acá.
0: Ay, subía, qué
1: y subían
0: bueno.
1: A cantar, ¿no? Bueno, subían, ¿no? Y es cierto que facíamos mucho espectáculo de calle, entonces no hacía falta subir a ningún lado, ¿no? Pero integrábeslo. Y esa fue otra de las disciplinas que poníamos en marcha, que también ya era algo de la vieja escuela, que ya el de, ¿sabes esta? Y contestar la respuesta de la vieja escuela, que ya, no, pero cántamela. Por el significado que tenía eso, es decir, a mí vienes, cántesme una canción y de reu tócola.
0: Y ya toco.
1: ¿No? De seguío. Y además, eso, tenemos la prueba fecha de venir con canciones que la gente, pues muchos no conocíamos, pero sonábanos un poco del estribillo. Que yo un poco, si vos dais cuenta, lo que faen también estos acordeonistas que vienen de la Europa del Este, que se afinquen por aquí, por las grandes ciudades, tocando el acordeón, que por cierto tienen un nivel de música de la madre que lo parió, ¿no? Sobre todo eso, rusos,
0: pero con el
1: romanos,
0: acordeón en particular.
1: Con acordeón de piano, hay uno Pereyip el Nataollo, tocando Belachao a su manera, porque daste cuenta de que no está siguiendo ningún criterio. O sea, ye,
0: sí, lo que
1: oyó,
0: melodía,
1: ¿no?
0: Sí.
1: Lo que oyó y tira para adelante, ¿no? Entonces nosotros sí era un poco ese mismo sistema, ¿no?
2: Hay una por aquí que se pone muy cerca de la radio, que en toca Oviedo. En Oviedo. Ay, se me acaba de ir. Moliendo café con el acordeón.
0: Oye, ya se ha puesto el acordeón.
1: Entonces, no, yo digo por eso, como respuesta a lo que decías, ¿no? Es decir, yo no sé tocar Smoke on the Water, pero si falgo así. Ya, seguro que te van a venir cuatro pelgares delante tuyo, poner unos cuernos así de grandes.
0: Totalmente.
1: Y empezar a pegar cabezas, ¿no? Entonces, a partir de ahí, puedes tocar la muñeira Tormaleo, que esos cuatro van a seguir poniendo cuernos.
0: Me encanta, ¿no? Como llevarles a tu terreno.
2: Bueno.
0: Sí, te he dado lo que querían, ahora te doy yo lo que
1: entonces,
0: quiero yo, ¿no?
1: Entonces, oye, ¿no? Y esos que de mano lo que querían ya era Smoke on the Water, tocado con guitarra eléctrica, mañana... Cuando vean un gaitero van a ir a preguntar y si sabes Smoke on the Water o tal, pero por lo menos ya van a ir a interesarse por el repertorio del instrumentista, ¿no?
2: Y eso
1: y algo que, bueno, no solo el coco y la manzana, sino a día de hoy tenemos bandines como los gascones, ¿no? Decir que anden gascón arriba, abajo, peruvieu, ¿no? Decir, con ese repertorio moderno, ¿no? Faciendo ese tipo de cosas, ¿no? Los gascones, los
0: muiles,
1: o sea, hubo un montón de bandes, de bandines, sí. Que con esa formación tradicional de gaita, tambor, acordeón y bombo, pues siguieron un poco esos pasos que entamaron los llanzones y después el coco y la manzana, haciendo también ese repertorio de comedia, ¿no?
0: Claro, perdóname, te decía, ¿alguna otra perversión que te acuerdes del estribillo?
1: Pues no, teníamos una que ya era el cierre final con el coco y la manzana, que ya...

0: Me voy, pero de xuru, que mañana tornaré.
1: ¡Qué bueno!
0: ¿Eh? Y facíamos esa versión medio en... medio en playo, medio en amestao, en asturiano. ¿Para qué? Porque toda la gente participaba de ello, ¿no?
1: Hay ahora mismo dos que se han hecho súper virales en redes. Una, porque la verdad es que has descubierto que tiene el mismo tempo o algo así pasa con esas dos canciones, que es Creep de Radiohead y Así fue de Isabel Pantoja, ¿vale? Y entonces las mezclaron las dos y vamos, eso es una fantasía escucharla. Y luego está la de...
2: Hey, está haciendo peticiones.
1: Let's go, hey, ho, let's go. Con María del Monte, la de yo iba de peregrino y me cogiste,
2: o sea,
1: de
2: que,
1: la
2: que
1: mano.
2: Sí, sí, sí.
1: Y eso, ¿no? Una fantasía.
0: No, nosotros, ya, el otro día, ya te digo, a raíz de esta semilla que me salió en Facebook del Cocu de va 15 años, el Cocu ya era una bandina tradicional que nos juntamos a base de amigos que llevábamos tocando desde rapacinos. Es decir, yo xunté a los cuatro gaiteros con los que toco habitualmente, claro, que toqué toda la vida, pero repertorio BBC, ¿eh? O sea, bodas, bautizos, comuniones, divorcios, funerales, lo que hubiera
2: sí,
0: que...
2: Sí, porque ahora se celebra
0: grupos de baile, tal, era toda esa gente, y yo, pues, es decir, el mi hermano con el bombo, un viejo tamboritero que era Ricardo Moreno, que nos murió en la pandemia, que fue un poco cuando nos empezamos a deshacer, porque ya... Y cuando tienes esa formación tan grupal,
2: claro,
0: ¿no? Y como el equipo así, quites a uno, ya dejades el equipo, ¿no? Entonces, un poco a raíz de eso, ya dejamos de furrular, pero y era eso, y éramos gente de la vía escuela, que ya éramos capaces de estar 6-7 horas tocando sin parar, que era lo que me recordaban el otro día desde el Festival Intercéltico de Occidente en Tapia, que tuvimos muchos años yendo a tocar la primera romería que se hacía en Puerto, allí los jueves. Empezamos a tocar a las 10-11 de la noche y a las 4 de la mañana seguíamos tocando sin parar.
2: Madre mía.
0: Y además, y que cuando se nos acababa el repertorio tradicional, alguien decía ABBA, ABBA.
2: Ya por ABBA.
0: Se acababa ABBA y alguien decía Los Cáliz, Los Cáliz. Se acababa Los Cáliz y decía Europe. Juro, o sea, era así, enlazar una tras de otra, ¿no?
2: Pero porque os sabía, o sea, tendríais que conocerlas, claro, todas.
0: Bueno, evidentemente, a mí si me dicen...
2: ¿Cuántos?
0: Si me dicen
1: Europa,
0: a ver, éramos cuatro gaiteros, era Iván, Jorge, Pablo, Emilio, y luego teníamos la suerte de tener a Javi Luege, que si no iba de tamboritero bombero, iba con el contrabaxo, que además lleva un bueno gran compañero de estos medios, un realizador maravilloso, trabaja en vídeo, en imagen y diseño de esos tipos, pero sabe todas las canciones del mundo. Y Pablo, un de los gaiteros, también tenía mucha memoria trabajó de comercial en coche, tenía todo el día la radio puesta. Entonces, claro, todo eso que se oye por la radio y es capaz de tocar. ¡Juro! Y en vez de cantar We're Living Together, decíamos We're Living Chus Pedro.
2: Ay,
0: We're Living Chus Pedro. Y Dani Daniel, con Cholo Jubacho y Víctor Manuel.
1: ¡Qué maravilla!
0: Y luego ya cantábamos lo que apeteciera, porque claro, el Spanglish nuestro ya era terrorífico, ¿no?
2: ¡Qué bueno!
1: Hay una de Europe que tú te conoces, espera, Inés, seguro, perdón. Hay una de Europe que te conoces, la de...
2: ¿Cuál?
1: Europe Living a Celebre.
2: Yo voy a salir con el repertorio que creo que controlas. ABBA.
0: A ver, cántame una de ABBA. Bueno, cántame que, por ejemplo, Chiquitita.
1: Qué bonita.

0: Eso, y hacíamos la de... Lo que pasa que hay veces que lío Abba y Bonnie M, ¿eh? Que también me pasa. Pero aquella de... No soy Loli, aquella de quién era...
1: Ah, no, esa del terremoto del Corcón.
0: Aquello era Bonnie M, ¿eh?
1: A ver. Sí. Esta es Abba y es una versión del terremoto del Corcón que decía... Time goes by.
0: No, claro, Bonnie M era la de...
1: Exacto.
0: Entonces, claro, en el momento que viene alguien, te canta un estribillo, tires pa'lante, ¿no? Y eso pasaba incluso hasta con el repertorio más moderno, que dices tú, pues cuando fuimos siendo padres, muchos de ellos,
1: sí.
0: Es decir, tenemos esa guerra de entrar en la habitación de la rapa y decir, ¿qué mierda estás escuchando? ¿No? Y al final, pues eso también.
2: Pues al final los nutrís de sí. Las modernidades, sí señor.
0: Hubo una muy buena, que ya era precisamente la de Súbeme la radio,
2: uh-huh.
0: Que
2: sí.
0: Cantaba, creo que ya era el fiu de Julio Enrique Iglesias.
1: Uno de ellos,
0: sí. Que era, Súbeme la radio, esta es mi canción. Na, na, na, na, na, na, na. Que dices tú, bueno, como no sabíamos muy bien cómo era, hicimos una versión tonada.
2: Ay, a ver, por favor.
1: ¡Olé!
0: Entonces, claro, y era aquello de... Súbeme la radio. Y claro, la gente hacía el wow. Súbeme la radio.

0: Y sin autotune, ¿eh?
1: Eso, siente el baixo como va subiendo. No me acuerdo cómo sigue la letra. Tráeme el alcohol que surge el dolor. No sé cómo se llama.
2: Qué bueno.
1: Y claro, y cuando acabábamos eso, pues empezábamos con cualquier cosa tradicional, pero la gente ya la tenías.
0: Ya la tenías.
1: Huelli plática, claro. Delante tuyo. Tenémoslo muy bien pasado con esos bandines. La verdad que los bandines de restallo, que ya como llamábamos nosotros.
0: Bandines este de restallo.
1: Sí, claro. Una bandina de restallo y alguien que se sale un poco de la formación. O, bueno, fue ese nombre que pusimos nosotros, ¿no? Que se sale un poco de la formación clásica. Y además, todavía el otro día me decían ya te digo, en Tapia, que se creó como una especie de escuela, porque nosotros empezamos a finales de los años 90, principio de los 2000, sí. Dejámoslo hacia el 2018, 19 prácticamente, bueno, con la pandemia, ya vos digo.
0: Sí, 2020.
1: ¿No? Luego ya, bueno, mi hermano tuvo un problema ahí también y tuvo que retirarse, entonces fuimos perdiendo jugadores y el equipo.
0: Qué pena, ¿no? Qué pena.
1: Entonces, pero creóse, ya te digo, que creóse como un regaño, porque ahora hay un ciento de bandines siguiendo esa transmisión de ser bandina de restallo, ¿no? Que lo mismo te toquen una canción tradicional, como puede ser del repertorio La Muñera Torbaleo, Carcarosa o Caldueño o cualquier cosa así, pero pel medio métente ese repertorio.
0: Es como el cebo, ¿no? Es como un poco el cebo de ven para acá que voy a captar tu atención.
1: Y luego llegue ya algo muy, muy afalladizo, pues, para cierto tipo de celebraciones, ¿no? Es decir, tú, por ejemplo, dices, coime, yo digo lo por la mi experiencia, ¿no? Vas a tocar un casorio. Y normalmente un casorio y una bandina lo que lo llevaban era para los pinchos. Decir, oye, pues mientras tú doy el pincho este sí, de entrada, de... El no sé cómo lo llamen, bueno...
2: El aperitivo.
1: El aperitivo este, que es lo mismo sea pela mañana. Voy a poner una parella de gaita y tambor a tocar ahí, que antes facíase un poco por rollo pintoresco, ¿no? Igual que pones un cortador de chamón, o pones un escanciador, sí. O pones, bueno, pues ala, una parella de gaita y tambor, vestidos de asturianinos que queden muy guapos ahí, ¿no? ¿Qué pasa? Conseguimos transformar eso en decir, no, no, vamos a montar la fiesta. Y en vez de decir dos, vamos a decir cuatro para que veas lo que lle. Y de esa boda salí en otros siete.
0: Hombre, no me extraña.
1: Así fue, o sea, es decir, oye, aquellos que fueron a tocar a la tu boda, que tocaban Smoke on the Water y You're Living a Celebration y todo aquello, dice, pásame el número. Y claro, de esa boda salí en siete. Pero llegó hasta tal punto de decir, oye, di al DJ que venga una hora más tarde.
2: Qué
1: y venir
2: bueno.
1: A negociar contigo que tuvieras una hora más, como se hacía antiguamente con las orquestes,
2: sí.
1: O sea, de venirte con los 100 euros en bolso y decir, ¿cuánto ye que tenéis aquí
0: más.
1: Otra hora
0: qué
1: más?
0: Bueno.
1: Y claro, nosotros no teníamos problema porque sabíamos enlazar ese repertorio tradi, o sea, nunca se paraba la música.
0: Teníais repertorio
1: claro,
0: para una
1: claro.
0: Hora más, para dos horas que hiciera falta.
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0: y seguíes con cualquier otra, ¿no?
1: Maravilla, de verdad.
0: El carro o lo que te pusiera.
2: ¿De Andrés Escobar?
0: Y mira, por ejemplo.
2: Ay, por favor,
1: venga, dale, por favor. Que no pare.
0: Mi

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0: 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Donde quiera que esté, mi carro es mío. Y es que no me acuerdo la letra, entonces aquí era cuando te arrimabes a alguien que ya habías visto que la sabía.
2: ¡Ay, le ponías allá!
0: Y claro, dices tú a cantar.
2: Qué fiesta tan bonita la nuestra.
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2: Y es cierto, estamos aquí de romería, vamos.
0: Y es cierto,
2: ¿no?,
0: que el acordeón siempre fue un instrumento muy afalladizo para eso, porque ya, además de aportar la armonibilidad, es decir, tener armonía, tener acordes, tener ese acompañamiento armónico, y es manejable, o sea, pues llevarlo a cualquier sitio. Y si encima llevabes un bombo y un tambor dando cera detrás... Bueno. Claro, ¿a poco que los gaiteros hicieran? Que encima pues yo tenía esos gaiteros que nada más que escuchaban la pieza y ya la tocaban.
2: Claro.
0: Entonces tenemos estribillos sacados. Bueno, hay, yo creo que hay vídeos por ahí del Cocu la Manzana, todavía debe quedar alguno.
2: Lo buscamos, o sea, en redes o en
0: igual
2: YouTube.
0: Igual todavía puede quedar. Yo creo que en YouTube todavía puede quedar algo tocando cosas de ese tipo, ¿no?
2: Lo buscaremos. ¿Qué ponemos? El
0: Cocu la Manzana, el Cocu la Manzana. Sí. A día de hoy, de todas formas, ya os digo, si ponéis los gascones, los muiles, ¿cómo se llaman estos nenos también que son de un alumno mío? Los collaínos. No, que sigue un poco ese formato, son bandines de gaita, tambor, acordeón y bombo, mínimo, ¿no? Hay los que ya incorporan saxofón, otro tipo de instrumentos, pero va todo un poco en esa línea de hacer repertorio de restallo. Evidentemente, hay bandines que todavía siguen con las

0: ¡Qué preciosidad! Bueno, David Varela estaba disfrutando, ¿eh? La canción que sigue aquí.
1: Bueno, préstame escucharla de vez en cuando, sí. No soy yo muy asiduo de escuchar lo que grabo después, ¿no? Hay esos periodos de decir, va, esto no hay quien lo escuche, pero
0: ahora sí, ya la disfrutas.
1: Ahora sí.
0: Sí, yo te veo la carina.
1: La disfruto y también busco fallos.
0: No puede evitarlo. Gracias, David Varela. Nos quedan poquitos minutos hasta las 2 de la tarde, pero como no nos vamos a pasar por las jornadas del cómic Villa de Avilés, es su codirector Jorge Iván Argid, ¿qué tal? Buenos días.
2: Hola, muy buenos días.
0: ¿Qué tal están yendo? Bueno, yo diría que fenomenal por lo que estamos viendo, ¿no?
2: Sí, la verdad que están yendo fenomenal y no te voy a mentir, es un evento que nosotros lo hacemos, trabajamos para que la gente lo disfrute, pero nosotros lo disfrutamos enormemente también porque por encima de todo somos aficionados a este maravilloso lenguaje del cómic y lo dicho, a tope y disfrutándolo a tope también.
0: Oye, creo que fue ayer, ¿no?, cuando un grupo de alumnos y alumnas, no sé qué edades tendrían, estuvieron en un taller de dibujo con el ilustrador Max Bento, ¿no?, en la Casa de Cultura, que fue una pasada, tengo entendido.
2: Es que, bueno, primero Max Bento, que es un autorazo interesantísimo que acaba de editar hace poco Gaudí, El soñador de Barcelona, pero que además es un tipo que con los más jóvenes se explica muy bien, que tiene... Sí.

0: una gran facilidad para explicar sus conocimientos y claro, para nosotros es muy importante que los lectores del futuro, que los artistas del futuro se sientan integrados en las jornadas y para nosotros es algo no negociable, ¿no? Es un poco de alfabetización, en este caso historietística, y luego no hay más que ver sus caras, su disfrute, su alegría y ya sabemos que ahí vienen las siguientes generaciones apretando fuerte. Y os digo más, hemos visto algún joven talento de 8, 9, 10 años que decías, oye, cuidado con este, ¿eh? Que sí, ¿no? Viene pisando muy fuerte.
1: Qué bueno.
2: Mira, qué chulo, porque es verdad que, bueno, son ya esta es la edición número 31, ¿no?, de las jornadas. Sí. Es decir, es una cita súper consolidada, con un nivelazo tremendo. Traéis, ¿no?, a grandes autores a nivel internacional, nacional y, por supuesto, con representación asturiana, que vamos a hablar ahora con uno de ellos. Pero lo que siempre destacamos más en estas charlas, Jorge, es que conseguís que haya ese contacto tan directo, ¿no?, entre estos autores y el público.
0: Sí, mira, pasan dos cosas. La primera, lo que decías, ¿no? Lo de la 31 edición significa que cualquier persona que haya nacido este siglo, incluso al final del siglo pasado, todos los chavales que han ido al curso de Max Prieto, sin ir más lejos, no conocen una ciudad de Áviles sin jornadas del cómic. Para ellos, las jornadas del cómic es como el ayuntamiento de Ría o la iglesia de Sabugo. Sencillamente está ahí, monolíticamente, y forma parte del ADN de su ciudad. Con eso hay otra parte, el ADN de Avilés, que es esa cercanía, esa forma de recibir bien todas las propuestas culturales y a todos los que vienen de fuera a disfrutar de ellas, que nosotros abrazamos desde el principio, teniendo en cuenta que una organización que entendemos que es algo que está ahí para tender puentes entre toda la gente que forma parte de esa actividad y no para levantar barreras. Máxime siendo aficionados, que lo valoramos un montón nosotros también cuando vamos a otros sitios, claro.
2: Claro. Oye, creo que es hoy cuando se va a presentar allí, en estas jornadas del cómic Villa de Avilés, el que tengo en mi mano, un superhéroe asturiano por los cuatro costados, sí. El repugnante paisanón, el autor de este cómic es Héctor Fernández, que también está aquí con nosotros, bueno, al teléfono, porque está allí en Avilés. Héctor, buenos días.
3: Hola, buenos días.
2: O sea, me alucina, fíjate lo que te digo, que en una época, ¿no?, donde sobre todo los superhéroes nos vienen de Estados Unidos, ahora mismo hay furor, ¿no?, con Spiderman, con tal, yo le pueda coger y a mi hijo de 4 años, que está, es tremendo lo suyo con los superhéroes, decirle, toma, amiguaje, que tienes aquí un superhéroe que es un minero prejubilado.
1: Como en Terapia Picona.
2: O sea, esto es oro.
3: Sí. Sí, esa era la idea, ¿no? De hacer, bueno, ya que está de moda con las películas de Marvel y DC, el mundo de los superhéroes, parece que estamos teniendo un repunte además también en los cómics, ¿no? A raíz de todo esto, pues coño, intentar hacer algo de la tierra, algo asturiano, incluso en España, que estamos viviendo un poco menos de esplendor aquí en España que en otros sitios, a pesar de que hay dibujantes increíbles aquí en el país, pero de aquí de la zona no hay nada hecho.
2: Oye, déjame decir algo más del personaje, ¿no?, que has llevado al cómic, este minero prejubilado, que tiene la guarida ¿dónde? ¿En qué pozo?
3: En el Pozo Barredo, en Mieres.
2: Es que es tremendo todo.
1: Bueno.
2: ¿Y contra quién lucha?
3: Bueno, pues contra los enemigos en general de Asturias, ¿no? Y en este primer arco, contra los enemigos de la sidra asturiana.
2: Esto es tremendo, contra los enemigos de la sidra. Es que yo recomiendo de verdad... Bueno, Jorge, tú ya lo has leído, entiendo, ¿no?
0: Sí, por supuesto, por supuesto.
2: ¿Qué es lo que más destacarías? Porque yo tengo aquí en mis manos el número uno y yo te digo que esto quiero que irme para allá esta tarde y que Héctor me lo firme porque se va a convertir en un cómic de culto aquí.
0: Pues mira, yo, aparte de lo que es propiamente el cómic, lo que destaco sobre todo es eso, ¿no? Hablar de lo que conoces de cerca y de entender que este tipo de códigos universales no tienen que ubicarse en Nueva York, sino ubicar aquí en la tierrina y que pueden funcionar perfectamente. Ahora mismo lo decía algo parecido a Rafa Fonteriz en su visita aquí a la exposición, pero lo que destaco más todavía es el arrojo de él en lanzarse a... Oye, pues ahora mismo no hay un soporte editorial en Asturias que le dé salida a este tipo de producto, pues yo me lo guiso, yo me lo como, yo me lo edito, y a mí eso me parece que demuestra que aparte del autor que es, pues es el la personalidad correcta para sacar un proyecto de esta envergadura adelante contra viento y marea, lo cual es muy asturiano también.
2: Oye, ¿y con una edición súper cuidada, no sabía que era autoeditado, Héctor, te felicito, porque es tremendo. Bueno, y la ilustración.
1: El papel.
3: Sí, es que, bueno, yo... Opino que, a ver, yo que soy también amante de los videojuegos y ahora estamos sufriendo que están sacando todo en digital, que no, yo a mí lo que me gustaba era tener el cartucho.

0: Claro.
1: y comprar el cartucho. Y pues yo quería respetar al consumidor, porque ya que pagas por ello, pues que te llegue algo de máxima calidad, y yo quise dar la máxima calidad.
0: El número uno que sale ahora, ha salido ahora en septiembre, es De la Pomar al Llagar, parte 1. ¿Dónde lo puede comprar la gente, por cierto?
1: Pues tengo distribución en Avilés, en Gijón y en Oviedo, en las principales tiendas de cómics de estos sitios, y luego en Mieres también tengo un par de tiendas, en Tapia, por supuesto, que es el pueblo donde yo vivo, y en Pola de Siero también tengo un puesto ahí, y seguramente se van a unir más, porque ya tengo pedidos de Arriondas, que aquella zona del oriente no la tengo muy trabajada porque me queda muy lejos, pero ya se está animando la gente a hacer pedidos.
0: Oye, que pues enhorabuena, Héctor, que vas a estar, decíamos hoy, ¿no?, en Avilés presentando y firmando, y también creo que mañana en Mieres, ¿no?
1: Sí, hoy estaré en Avilés a eso de las 6 de la tarde en la carpa enfrente de las jornadas del cómic de Avilés, y mañana en Mieres en la librería La Pilarica a las 7 de la tarde también, presentando ahí en Mieres.
0: Pues Héctor, enhorabuena, de verdad. Héctor Fernández, autor de este cómic, el repugnante paisanón, el superhéroe 100% asturiano. Un beso.
1: Muchas gracias, muchas gracias.
0: Jorge, sigo contigo porque hasta el día 12, lo cual quiere decir, bueno, sábado incluido, no sé si domingo también hay actos de las jornadas.
2: No. Acabamos el sábado por la tarde.
0: Vale, dinos 2-3 platos fuertes, invítame a toda la gente que nos escucha, que no se pueden perder de estas jornadas, de lo que queda, de lo que viene.
2: Primero siempre les digo que sigan su instinto y eso que les llame la atención y que no conocen, que se acerquen a verlo, porque ahí van a estar sus próximas lecturas favoritas. Pero si tengo que decir 3 cosas, quizás diría la visita guiada de mañana a la exposición El Arte de Pere Pérez, porque al igual que con Héctor, a mí lo matérico, poder tocar las cosas, me parece importante, y el hecho de ver cómo trabaja el autor sobre el papel, hoy en día que mucha gente trabaja en digital, te permite sentir su pulso de una manera distinta, o sea que eso es una cosa que recomendaría sí o sí. Por supuesto, también quizás la presencia de Ana Oncina, que es una autora que está triunfando en todo el mundo y que ha empezado con 2 personajes como son Croqueta y Empanadilla y ahora está haciendo adaptaciones de obras literarias importantísimas. Y luego yo diría el último día, el sábado, quizás el cierre con Matthew Rosenberg, uno de los guionistas ahora mismo de superhéroes más importantes del mundo, que además da previa a esa clausura donde nosotros damos unos premios enloquecidos. Intentamos que sea lo más divertida y distendida posible y la gente se lo suele pasar muy bien. Y además se llevan una lámina de regalo de Enrique Vegas para su casa, firmada y dedicada, que es muy guay también.
0: Que sigáis disfrutando, de verdad, y enhorabuena por esta nueva edición. Jorge Iván Argid, codirector de estas jornadas del cómic Villa de Avilés. Un beso.
2: Un beso y muchas gracias a vosotros.
0: Mañana volveremos, hasta aquí nuestro tiempo, pero mañana es viernes y si lo deseáis, aquí estaremos, pasando una jornada de viernes muy musical, entre otras cosas.
3: Hoy nos marchamos, pero mañana volvemos a salvar el mundo. ¡Y chimpún!
0: Les ha hecho tanta gracia el chimpún de ayer que ya dicen, Inés, cierra todos los programas con el chimpún. Pues eso, y chimpún y a comer. Hasta mañana.

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1: Las 11 de la noche, muy buenas, bienvenidos a la edición de jueves 10 de septiembre de La Hora Rojiblanca y La Hora Azul. A partir de las 12 llegará Pelayo Durán con toda la última hora del Real Oviedo y de ese partido que tiene este fin de semana en Zorrilla frente al Real Valladolid, pero de momento hasta la medianoche hablamos del Sporting Eldense del domingo a las 2 en el Estadio del Molinón. Lo haremos en la tertulia habitual de cada jueves con nuestros políticos sportinguistas, la tertulia de los pisones, hoy con Manuel Iñarra y con Jorge Urlé. Llegará después Agustín Palacio, el director de Mi Gijón y Mi Oviedo, a poner la firma y el epílogo a la semana de radio y sportinguismo. Y antes vamos a escuchar a Alex Corredera, que ha hablado con nuestro compañero Loren Castro, colaborador habitual de este programa, digamos número 2 de La Hora Rojiblanca, en Radio Marca. Donde ha hablado de muchos temas que vamos a escuchar muy interesantes. El indiscutible centrocampista catalán del Sporting, Alex Corredera, insisto, junto con Loren Castro, en el programa Camino al Cielo, porque hoy no ha hablado ningún jugador. Ayer lo hizo Nacho Martín, lo escuchamos aquí en este programa. Mañana viernes, habitualmente, es cuando habla el entrenador Nicolás Larcamón, haciendo pues toda la previa del partido de cada fin de semana. Así que aprovecharemos para hacer toda esa previa con la posible alineación, con todo lo que tenga que ver con el Sporting Eldense, y escuchando también a Alex Corredera con Loren Castro. Venga, edición de jueves, día 10 de septiembre, de los minutos más sportinguistas de la radio. Empezamos.

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2: Arrancamos esta última edición de esta semana de la Hora Rojiblanca, la que ha transcurrido entre la derrota frente al Girona y lo que esperemos sea la victoria de este domingo a partir de las 2 de la tarde frente al Eldense en el estadio de El Molinón. Programa de jueves, por tanto haciendo la previa de este encuentro en el que el técnico del Sporting, Nicolás Larcamón, va a recuperar a Manu Rodríguez, sigue teniendo todavía en la enfermería a Gaspar Campos, a Hugo Guillamón y a Andrés Ferrari, el delantero uruguayo. En principio, Jorge Sáenz está bien, va a ir entrando poco a poco, todavía no ha tenido minutos en lo que va de temporada, así que veremos si puede debutar con la camiseta del Sporting, al menos en un pequeño tramo del encuentro este domingo frente al Eldense. Venga, vamos directamente a hacer la previa con la posible alineación y ponemos todo en orden de quién puede jugar, quiénes no y cuál puede ser la idea del técnico argentino rojiblanco.

0: pasar.
1: 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Tiene alternativas, tiene opciones, tiene posibilidades múltiples el técnico Nicolás Larcamón, tanto en cuanto a la alineación como sobre el sistema, el dibujo. Es verdad que varía durante el partido, pero para partir de un esquema, de un dibujo táctico, tiene bastantes alternativas. Vamos a apostar porque va a mantener el teórico 4-2-3-1, que sí, que son tres centrales, porque Cuenca baja o se incrusta más cerca de Pablo Vázquez y de Duñabeitia, y entonces Nikita baja a defender. Pero en principio yo creo que, para entendernos, es un 4-2-3-1, con Yáñez en la portería, Guille Rosas y Cuenca en los laterales, con Duñabeitia y Pablo Vázquez en el centro de la defensa. El doble pivote estaría formado por Alex Corredera y Nacho Martín. Se supone que Nikita está por la izquierda, que Gelaver va a estar de media punta. Yo creo que va a entrar Sarco en la banda derecha del ataque sportinguista en detrimento de Conrad de la Fuente, y arriba estaría en principio con total seguridad el colombiano Juan Otero. Y en esas posibilidades también puede que entre Antonio Casas de 9, baje Otero al extremo derecho en lugar de Sarco, se mantenga Gelaver, o quiera cambiar y meter un tribote de 3 por dentro, y entonces el sacrificado sería o Gelaver o el propio Gelaver jugaría en la banda derecha con Otero en punta y esperaría Antonio Casas entonces en el banquillo. Hombre, tiene, insisto, muchas alternativas, muchas posibilidades y bendito problema que tiene el técnico del Sporting, que puede jugar con Otero en punta, con Otero en la banda, puede jugar con 2 mediocentros, con 3 mediocentros, con 2 centrales y línea de 4 atrás, con 3 centrales y volver a los carrileros. Tiene, insisto, muchas variantes, pero yo creo que va a repetir el esquema que le funcionó bien ante el Burgos, el Tenerife, y también ante el Girona, aunque se perdiera ese partido, que sería con ese teórico 4-2-3-1, repito, con Yáñez en la portería, Guille Rosas y Cuenca en los laterales, Pablo Vázquez y Duñabeitia en el centro de la defensa, Corredera y Nacho Martín en el centro del campo, Gelaver por delante, Nikita en la izquierda. En la derecha es donde yo más dudas tengo, puede entrar Sarco en lugar de Conrad, o incluso ser Otero el extremo derecho. Si Otero es extremo derecho, entraría Antonio Casas de punta. Si el extremo derecho es Arco o de la Fuente, el 9 del Sporting sería una vez más Juan Otero. Tiene las bajas seguras por lesión de Hugo Guillamón, de Gaspar Campos y de Andy Ferrari. Y en principio Jorge Sainz, que sigue entre algodones, veremos si puede o no disputar sus primeros minutos como jugador del Real Sporting de Gijón.

0: 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Y ahora vamos con el sonido a la voz del que es hoy el protagonista del día aquí en la Hora Rojiblanca.
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0: Pues mi amigo y colaborador directísimo de este programa, Loren Castro, que colabora con otros medios de comunicación, me pasaba este sonido de una entrevista que le hacía ayer por la noche a Álex Corredera, en el programa Camino al Cielo de Radio Marca. Interesante porque habla de sus inicios en el Barça, los equipos en los que estuvo hasta que llegó al Tenerife, se va a Rusia, llega al Sporting, cómo llega al Sporting, la salida de Borja. Bueno, habla de un montón de temas muy interesantes que vamos a escuchar a continuación y son hoy nuestro protagonista. Álex Corredera con Loren Castro.
2: ¿De dónde recibes, de quién, la primera llamada para venir a Gijón?
3: Sí, bueno, se juntó un poco varios factores. Cuando el fútbol muchas veces, como en la vida, tienen que darse circunstancias por diferentes sitios. Justo llegó el término de la temporada anterior a que llegase yo al final a Asier Garitano aquí, que yo lo había tenido en Tenerife y con el que, bueno, pues jugué muchísimo, tengo una buena relación y creía mucho en mí y bueno, desde el principio que él llegó aquí, yo creo que una vez consiguieron salvarse y sabiendo la posibilidad que había de salir de ahí de Rusia, pues bueno, él apostó fuerte por mí. Obviamente el club me conocía. Hablé también pues, con David, que en ese momento estaba en el cargo de presidente, con Gerardo, y bueno, fue bastante, bastante rápido a nivel de que, bueno, había que solucionar temas, sobre todo de papeleo del equipo ruso, pero el resto era, podía venir libre, entonces era muy sencillo y bueno, pues también con el apoyo del míster y del cuerpo técnico fue bastante rápido para poder llegar pronto, hacer pretemporada y adaptarme lo más rápido posible. Y creo que fue una buena opción porque desde muy al principio pude ser un jugador importante.
2: Un jugador importante para los técnicos que ha tenido el Sporting desde la salida de Garitano, incluido el propio Garitano, con Borja, ahora con Nicolás Larcamón. ¿Te sientes un indiscutible?
3: No un indiscutible. Siento que intento hacer mi trabajo lo mejor posible y es cierto que yo creo que en medio campo tenemos muchas opciones y muy variantes y estoy seguro que durante el año habrá mucho cambio, mucha rotación, dependiendo pues del nivel de cada uno, y es algo que es positivo, porque al final creo que en una temporada tan larga es necesario que haya pues diferentes roles de diferentes jugadores que puedan aportar. Pero bueno, sí siento que si estoy a mi nivel y hago mi trabajo, pues soy un jugador importante para el equipo en el día a día, para ayudar a mis compañeros y para poder aportar mi granito de arena, como siempre digo, en esfuerzo, en sacrificio, en poder ayudar al equipo con y sin balón y bueno, pues estar preparado para lo que el míster me necesite, si es de... pues para jugar 90 minutos, 90 minutos, si es para jugar menos, jugar menos, y si es para aportar desde fuera, pero al final ya con la edad te vas dando cuenta de que el fútbol, pues como bien sabe todo el mundo, es un deporte de equipo y hay que aportar siempre desde todos lados y bueno, yo trabajo todos los días obviamente para jugar todo lo que pueda y para ser siempre titular, pero esto, como ya sabemos, es eterno, es muy largo y bueno, pues también habla bien del equipo el que haya variantes.
2: Lo decía porque la salida de Garitano, la llegada de Borja, la des-

0: despedida de Borja, ahora Nicolás el Larcamón. ¿Notas algo diferente en el inicio de esta temporada, incluyendo la propia pretemporada, con la llegada de hasta 11 futbolistas?
1: Bueno, creo que ya el año pasado hicimos un trabajo que al final no dio sus frutos. Creo que nos quedamos muy lejos de donde queríamos, de las posiciones que queríamos estar. Pero bueno, creo que sí que fuimos construyendo y sobre todo detectando lo que nos estaba penalizando, lo que nos estaba costando más, tanto desde el principio con Asier, sobre todo luego con Borja, creo que hizo un gran trabajo a nivel, pues bueno, de detectar muchas cosas que nos faltaban, ya no solo de jugadores, también hablo a nivel de grupo, a nivel de mentalidad. Y bueno, creo que todo eso se fue, bueno, se fue metiendo en como en una coctelera para ir sacando conclusiones y bueno, creo que el club tomó buena nota de ello, ha hecho un gran esfuerzo para traer, creo, muchos jugadores de nivel para completar una buena plantilla y además con un cuerpo técnico nuevo, con mucha energía, que vienen de un fútbol distinto, pero muy, muy dados a adaptarse, a escuchar y a ser valientes y bueno, y sobre todo a ir mejorando con el paso de los partidos. Y sí creo que tenemos muchos ingredientes para poder hacer grandes cosas, pero desde la humildad, desde el sacrificio diario, día a día, e ir partido a partido, ir pues creciendo como grupo y como equipo. Creo que hay que adaptar a muchísima gente y sumar a muchísima gente en el barco para poder conseguir pues estar donde queremos estar.
0: ¿Qué diferencia hay entre unos pitos con un empate ante el Sabadell y unos aplausos ante una derrota el pasado fin de semana contra el Girona?
1: Bueno, creo que al final eso demuestra la afición que tiene este club a nivel de exigencia, pero también a nivel de lo que valoran el esfuerzo. O sea, creo que el día de sábado y todos nos fuimos un poco contrariados por la imagen que dio el equipo, que no era la que queríamos, no nos salió un buen partido. También obviamente por mérito del rival que está arrancando bien, pero sobre todo porque no fuimos capaces o no, o lo que planteamos no resultó en lo que nosotros habíamos pensado que podríamos hacer daño o que podríamos beneficiarnos de ello. Y obviamente, pues la afición está en todo su derecho y creo que además nos vino bien de hacérnoslo saber y de hacérselo saber al equipo. Y bueno, creo que el otro día, pues un poco la otra cara de la moneda. No salió el resultado que queríamos, pero creo que el equipo hizo muchísimas cosas bien. Creo que seguramente fue el partido más completo que llevamos y aún así no sumamos ningún punto, pero la afición lo reconoció. Así que bueno, nos da alas, ¿no? Y nos da pues esa fuerza para saber que desde ahí es el punto de partida para construir. Creo que el nivel que mostró el otro día el equipo es el mínimo exigible y desde ahí mejorar y para poder mantener y sobre todo subir ese nivel y eso nos llevará seguramente a poder conseguir más victorias y muchos puntos que bueno, pues seguro que con resultados distintos al que se dio el otro día, que bueno, al fútbol injusto justo o injusto no existe, pero bueno, creo que sí el equipo hizo muchas cosas y se llevó poco. Pero bueno, nos sirve para resolver las que no hicimos bien y que por eso pues encajamos dos goles en prácticamente dos transiciones y pues mantener las que sí nos están funcionando y reforzar una idea de juego que va creciendo con el paso de las jornadas.
0: Tienes diferentes parejas de baile. Yo te voy a mencionar a dos. Es cierto que ha llegado Hugo Guillamón este verano. Lástima de esa lesión. Esperemos que esté cuanto antes disponible para Nicolás el Larcamón, Nacho y Manu. Yo entiendo que te gusta la playa. No te voy a pedir que te mojes, pero evidentemente jugar con Nacho a jugar con Manu cambia la disposición y los criterios de Alexandre Corredera en el campo.
1: Sí, bueno, creo que también depende mucho de los contextos de cada partido, pero obviamente creo que son jugadores distintos. Todos somos jugadores distintos, pero creo que en este caso pues, son diferentes perfiles de seis, como le podríamos llamar, o de pivote. Quizá Manu es un jugador más dinámico, que puede perder más el sitio, con quizá más capacidad para conducir, bueno, pues para acelerar las jugadas y en cambio Nacho es un jugador que siempre está bien colocado, que tácticamente seguramente es el mejor jugador que tenemos ahí a nivel de entender el juego y el posicionamiento, siempre está para un apoyo corto, para poder resolver situaciones bajo presión pues con bastante facilidad, en un toque, dos toques, porque tiene el fútbol en la cabeza. Bueno, son jugadores distintos, pero y obviamente

0: te cambia dependiendo de con quién juegas al lado, pues tienes que hacer algunas cosas más y otras las hacen ellos o al revés. Pero bueno, creo que esto es bueno y está muy bien porque además nos nutre de capacidad para, dependiendo de los partidos o incluso en el propio partido, poder manejar distintas situaciones y seguro que otras que aún no hemos visto y que podremos hacer con el paso de las jornadas. Creo que hay posibilidad de jugar con más gente por dentro, con tres jugadores, con jugar más adelantados, menos adelantados, con pivotes más posicionales, dependiendo de un poco lo que exija la competición y cómo vayan yendo los partidos y sobre todo también viendo cómo va funcionando el equipo.
1: Esta pregunta me la hace mucha gente. ¿Qué desayuna o qué come Alexandre Corredera para jugar todo el rato y estar en plena capacidad física en el 90 como en el 1?
0: Bueno, a ver, no sé, comer como
1: Igual
0: normal,
1: exagera un poco, ¿eh? Igual exagera un poco, pero es que
0: yo como, no,
1: todo.
0: como en el menudo, en el 90 como en el 1 no estoy,
1: No, pero.
0: aunque a veces lo parezca, pero no, no. Pero bueno, intento cuidarme, intento descansar bien, sobre todo el descanso creo que es muy importante y aunque tengo un peque, intento descansar bien, intento pues eso, alimentarme bien. Al final, el futbolista profesional yo creo que hoy en día son innegociables todo esto y luego, bueno, pues es verdad que sí que siento que tengo la capacidad de repetir esfuerzos y quizá de sufrimiento que yo creo que el paso de los años me ha ido dando. También conozco bastante bien la categoría. Sé que a lo largo de los partidos se hacen muy largos y hay distintos momentos. Entonces, llegar bien a los últimos minutos o estar en condiciones buenas para hacer esfuerzos en los últimos minutos es importante. Entonces, bueno, supongo que también me voy manejando en ese aspecto y por eso seguramente a veces se nota, ¿no? Pues que al final parece que tengo un poco más de fuelle, pues puede ir por ahí. No creo que sea tanto por una cosa específica, sino un grupo de situaciones o de cosas en el día a día también que se trabajan. Al final, creo que también he notado mucho en los últimos años que mi nivel de exigencia conmigo mismo en los entrenamientos es mucho más alta que antes. Entonces, pues estoy mucho más preparado en el día a día y eso creo que también se nota y que es importante y es algo que quizá antes no le daba tanta importancia.
1: Bueno, confirmamos en camino al cielo que Alexandre Corredera se cansa. Creíamos
0: Sí,
1: que no, pero
0: totalmente.
1: es que sí. Oye, cuéntame, un ídolo, ¿en quién te has fijado a lo largo de toda tu carrera, independientemente de si juega o ya ha dejado de jugar?
0: A ver, yo, pues obviamente, como todos, hemos visto jugar al máximo nivel a Messi, que ha sido una cosa sobrehumana, pero bueno, fijándome un poco más en mi posición, yo tuve mucha devoción por Andrés, por Iniesta, cuando además tuve la posibilidad, la suerte en ciertos momentos incluso de entrenar con ellos y poder verlo de cerca, entonces tenía cierta devoción por su juego, supongo que como mucha gente o a la gente que le gusta el fútbol. Y bueno, no soy muy de equipos, es decir, fanático, te he dicho dos del Barcelona, pero en los últimos años, por ejemplo, Modric es un jugador que me ha gustado mucho, ver a Toni Kroos me ha encantado. Bueno, me suelo fijar mucho en los mediocentros, me gusta ver jugadores en mi posición y o que sean capaces. Que tengan capacidades similares a las mías. Me gusta mucho Luis Milla también, por ejemplo. Ahora es un jugador en el que en los últimos años me he fijado bastante, que además ahora ha dado un paso importante y que es un poco más terrenal, ¿no? Y ahora pues, va a jugar la Champions con el Como. Bueno, pues con muchos jugadores que vas viendo y que hacen las cosas bien.
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3: Me parecía interesante la conversación de Loren Castro con Alex Corredera para conocer más de cerca a uno de los jugadores importantísimos del Sporting. Ya no esta temporada, la pasada, asentado en esa titularidad. Y es verdad, no sé qué desayuna Alex Corredera porque el minuto 90 sigue haciendo sprints, sigue tapando huecos, sigue subiendo, bajando. Un auténtico fichajazo el año pasado que llegó por mediación de Asier Garitano, ¿eh? Como hemos escuchado en el propio Corredera. reconociendo que fue fundamental en su llegada al Sporting la temporada pasada. Entrevista completa que se puede escuchar en Radio Marca con los compañeros de Camino al Cielo, hecha por Loren Castro. Venga, vámonos hasta Los Pisones. Tiempo de tertulia, tiempo de opinión con políticos sportinguistas.
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0: Suena la banda sonora de Ben-Hur, suena el debate de políticos sportinguistas cada jueves aquí en la Hora Roja y Blanca, la tertulia del restaurante Los Pisones. Hoy con Jorge Urlé. ¿Qué tal, Jorge? Muy buenas.
1: ¿Qué tal? Buenas noches a todos.
0: Y con Manuel Iñarra. Lolo Iñarra, ¿qué tal? ¿Cómo estás, Lolo?
2: Hola, muy buenas. ¿Qué tal? Aquí estamos.
0: Bueno, semana extraña, ¿no? Porque venimos de una derrota en casa, pero con aplausos, buena imagen del equipo, cosas a mejorar, pero con la sensación de que este equipo puede ganar muchos partidos, ¿no, Lolo?
2: Sí, la verdad que hombre, el resultado es el que es, ¿no? Porque al final esto va de resultados. Puedes jugar muy bien y al final perder todos los partidos y no te vale para nada. Pero sí es verdad que la sensación, el crecimiento del equipo, no sé, esa vibración, ¿no? Que te da un poco lo que vimos este pasado fin de semana, pues yo creo que te da esperanzas y ganas de que llegue el domingo y poder anotarse los 3 puntos. Yo la verdad que salí muy contento del campo de fútbol, como yo creo que casi todos los aficionados, pero sobre todo con muy buena sensación y buena vibración. Y me subo a la ahora que está de moda, ¿no? Siempre está de moda la camioneta del Arcamón. Yo me ganó. Sé que fuisteis muy, muy críticos el primer partido, no os estoy diciendo nada, pero era lógico ser críticos en el partido, pero me gusta lo que veo y me gusta cómo dirige y corrige los partidos.
0: A ver, yo soy crítico cuando creo que hay que serlo. Intento quitarme la camiseta de los amiguismos, el forofismo, y cuando un equipo juega mal, creo que tenemos la obligación aquí los medios de comunicación de decirlo, denunciarlo, aunque les parezca mal a los
2: Sí.
0: jugadores o a los entrenadores o a los dirigentes. Y cuando lo hacen bien, pues decirlo también. Yo creo que ha hecho cosas muy mal Orlegui desde que ha llegado. Sin embargo, creo que ha hecho una buena plantilla esta temporada, muy, muy ilusionante, con mucho fondo de armario, con muchas alternativas para aguantar bien hasta el final. Por otro lado, creo que ha hecho muy mal lo de Dubasín, que ha engañado a la gente. Se lo dije a José Riestra el otro día a la cara en la rueda de prensa de presentación de los últimos fichajes. Es decir, estamos para decir lo bueno y lo malo, como en política. Oye, un ayuntamiento, un gobierno, cuando hace algo bien se aplaude. Cuando lo hacen todo mal, pues hay que decirlo también. Y si no les gusta, pues que lo hagan bien. Jorge, tu semana, ¿cómo ha sido? Con el 0-2 frente al Girona, pero con ese medio buen sabor de boca.
1: A ver, yo creo que venía la mejor plantilla de la categoría, yo creo que el máximo favorito para el ascenso, y lo demostró. Yo creo que fue un partido muy igualado, muy táctico, muy, muy centro del campo, que el Sporting lo tuvo controlado en todo momento, y que al final se decidió por dos pequeños detalles, ¿no? Dos pequeños errores del Sporting y dos individualidades de dos jugadorazos, como son Asprilla y Carles Pérez, que tiene el Girona. Y se decidió así, porque el Sporting, el partido prácticamente se jugó en el campo del Girona. Realmente el Girona no rondó el área del Sporting prácticamente nada, ¿no? Entonces fue un partido en el que llegamos mucho, tuvimos oportunidades, pero claro, hay datos, datos matan relato, que se suele decir, ¿no? El problema es que el Girona dentro del área dio 11 pases y el Sporting dentro del área dio 34. Queremos entrar con el balón dentro de la portería. No, a veces hay que hacer lo que hizo Lum, tirar desde fuera. O lo que hicimos en la última parte del partido, que eran centros para rematarlos, ¿no? No querramos llegar siempre con el balón tocándola hasta adentro porque el rival también está ahí, ¿no? Los goles, bueno, pues es un saque de puerta de Girona rápido que nos pilla a la contra, digamos, ¿no? Hace un control espléndido a Asprilla. Creo que Yáñez comete un error, que es quedarse a media salida, no sabe si por el balón, si la hace al área, recule, al final Asprilla se la pica y mete el gol, ¿no? Y el segundo es una jugada egoísta de Otero. Otero, que tiene dos rivales delante, dos rivales a los lados, y se empeña en tirar a la puerta en vez de pasar a un compañero. Claro, rebota en un rival, la recupera el Girona, pase en largo a Carles Pérez, que se hace una jugada tremenda y marca un golazo tremendo, ¿no? Y se decidió así. Pero yo hay una cosa, lo está diciendo Lolo, ¿no? Yo al Sporting hay unos mínimos que le pido, que es que salgan concentrados a competir y a ganar, desde el minuto 1 al minuto 90 más descuento. Y el Sporting, el otro día contra el Girona, hizo eso. Desde el minuto 1 hasta el minuto 93 estuvo compitiendo, jugándole de tú a tú, yo creo que al logro de la categoría, y estuvo para ir a ganar el partido todo el rato. Y eso es de agradecer. Y respecto al Arcamón, yo, un entrenador que ve un partido, ve errores y lo corrige, yo me quito el sombrero con él, porque aquí hemos tenido muchos entrenadores que la cosa no funcionaba, pero insistían, e insistían, e insistían. Y no, un entrenador que ve que hay cosas que no funcionan y corrige errores, que dentro de un partido hace diferentes cosas, porque el otro día empezamos tocando y acabamos centrando balones al área para que rematasen Pablo Vázquez y Duñabeitia, que estaban de delanteros, ¿no? Bueno, es que hay que hacer esas cosas, porque lo hacen otros equipos. Viendo cómo se desarrolla el partido, tienes que ir cambiando tu forma de jugar, ¿no? Y yo, ahí sí que es verdad que yo, Larcamón, que es un entrenador que no conocía, pero que tampoco me convencía, de momento me está ganando.
0: De acuerdo contigo en el análisis del Arcamón. En cuanto a los goles del Girona, pues bueno, se ha hablado ya mucho. Es verdad que Yañez se queda a media salida, pero también es verdad que yo creo que nadie se espera que haga ese control a Asprilla. Lo lógico es que se le fuera un poco largo y llega. Cuando juegas con defensa adelantada, el portero tiene que asumir riesgos y cuando tienes una genialidad adelante como la que hizo Asprilla, al que por cierto luego le han sancionado por su celebración, por vacilar a la grada y quitar la camiseta y no sé qué hizo. Bien sancionado por otra parte, que no se puede tampoco encender. Yo estaba justo además muy cerquita de donde celebró y el cabreo de la gente con razón era monumental. Pero claro, Yáñez ahí pues no se espera que haga ese control. Luego quedan evidencias, ¿cierto? Y luego el segundo gol, pues sí, Otero. Pero claro, siempre decimos, hay que arriesgar, los delanteros tienen que arriesgar, buscar algo. Claro, lo lógico era un pase, él quiso sorprender tirando a puerta desde ahí. Si sale bien, decimos, qué genialidad, qué golazo. Salió mal, arriesgó muy lejos de su área. Otra cosa es que, claro, la transición del Girona fue maravillosa y luego la jugada a lo Messi, del Carlos Plana este o como se llame, pues nos acabó de jeringar el partido.
1: Carles
0: Pero bueno,
1: Pérez.
0: Carles eso, Pérez. Llevo toda la semana cambiando el apellido, tienes tu razón, ahora que lo pienso. Pido
1: No,
0: disculpas
1: te lo digo
0: al
1: porque me
0: señor.
1: quedé con él, porque es un jugador que estaba en el Celta, que el año pasado
0: Sí,
1: jugó Europa
0: además
1: League
0: sé
1: y que
0: quién es
1: quedó libre este
0: perfectamente, pero.
1: verano. Que digo, oye, pues mira, hubiese sido un buen fichaje para suplir a Dubasín, pero no, se lo digo el Girona.
0: Pero hombre, Girona maneja algo más de
1: Claro,
0: tela, ¿eh? De pela. Algo más de pela que
1: obviamente.
0: nosotros, ¿eh?
1: Poco
0: Pero bueno,
1: más, ¿eh?
0: no hay más que ver el presupuesto que tienen y los jugadores que tienen, que hace nada estaban en Champions. Pero bueno, vamos a lo de ahora. Venga, ya pasó ese partido. El Sporting buscó la victoria y lo intentó en todo momento, por eso se aplaudió, que creo que es lo que la gente pide. Puedes ganar, perder o empatar, pero intentándolo, corriendo, sudando, buscándolo una y otra vez. Yo creo que la gente se va a dar por satisfecha, aunque fastidiada por la derrota. Y creo que ese es el camino y se van a ganar muchísimos partidos, pero muchos, si sigue jugando así el equipo, que es lo importante. Al final valen los mismos los 3 puntos el domingo contra el Eldense que los 3 del otro día frente al Girona. Esto, Jorge, ¿dónde has estado hoy? Creo que Luis de la Fuente te ha firmado, tú le has firmado un autógrafo a Luis de la Fuente y a Juanjo, ¿no?
1: No, hoy por la mañana, bueno, todo el mundo sabe que el 3 de octubre la selección española juega con su segunda estrella en Oviedo. Va a ser el tercer partido con segunda estrella porque juegan en Wembley contra Inglaterra, después en Sevilla contra Croacia y en Oviedo contra República Checa. Y hoy se presentaba el partido en Oviedo y bueno, pues ahí estuve yo y tuve la ocasión de hablar con Juanjo, que es mi compañero de asiento en el Molinón, cuando va, que hasta ahora hemos coincidido una vez. Y me presentó Luis de la Fuente y nos hicimos una foto.
0: ¿Qué tal con el míster? Tan natural, tan campechano como parece, ¿no? En las
1: Sí,
0: entrevistas y.
1: encantador, encantador. Muy majo, muy, muy sencillo, muy humilde, muy, muy campechano, efectivamente, ¿no? Muy bien, muy bien.
0: Muy bien, Lolo. Da gusto, ¿no? Tener. Bueno, obviamente, tener una selección campeona del mundo, pero luego que el entrenador sea majo, que sea cercano, que da la sensación de que es un grupo majo también, el de los jugadores, gente muy joven. Siempre presta, ¿no? Que sean tan cercanos, ¿no? No altivos, ni en plan que no se acerquen a nadie porque se creen por encima, como ha habido casos, incluso a un nivel muy, muy por debajo del de la selección española, pero bueno, eso siempre preste que vengan a Asturias más, ¿no? Aunque no sea del Molinón, oye, no puede ser, pero están en Asturias, que es lo importante.
2: El éxito un poco está ahí, ¿no? De esta selección, yo creo que la cercanía, ¿no? De las personas que dirigen el equipo, cómo se relaciona con los jugadores, cómo se relaciona también muchas veces con los medios, con la sociedad civil, porque tampoco el entrenador no reúne, Luis de la Fuente, el seleccionador, nunca rehúye ninguna pregunta, siempre intenta contestar a todos, siempre habla. Yo he visto un documental que salió en Movistar y la verdad que yo tengo buenos amigos en Aro, él es de Aro y todo el mundo habla maravillas de él
0: Fue
2: ya,
0: el
2: no
0: pregonero el otro día, de hecho.
2: sí, de la fiesta de la vendimia y siempre siempre que hablan de él, o sea, no cambio, ¿no? No cambio ahora, pero no cambio tampoco cuando era un chaval y fichó por el Athletic Club y que siempre lo ven, ¿no? Bueno, yo creo que eso es un poco marca España, ¿no? No estamos ahora a la
0: Sí.
2: hora de poner cosas, pues es marca España. O sea que no,
0: Oye,
2: fenomenal.
0: como marca España, Lolo, no sé si visteis en el Parque de los Príncipes esta semana, Champions, Paris Saint-Germain. Un tifo gigante poniendo Playa Verde Luis Enrique, como Luis Enrique en chancles en la playa que lleva su nombre. O sea, que ha tenido trascendencia internacional, tremenda, lo de darle nombre al parque, ¿no? Un trocín de playa del Rinconín, a Luis Enrique.
2: Yo creo que Gijón, Asturias, yo creo que España también. Muchas veces no se reconoce a la gente de aquí, ¿no? Se dice que cuando se le hace el homenaje es cuando muere. Pues a ver si empezamos a hacer más reportajes en vida o más recuerdos en vida y más documentar lo que son esas personas en vida, porque, por ejemplo, nadie puede dudar hoy en día que Luis Enrique es el mejor entrenador del mundo. Yo creo que está fuera de duda, pero ya no es por cuestión de gijonismo y grandonismo y no es por cuestión de hechos objetivos de resultados. Y entiendo que Luis de la Fuente es el fiel reflejo de ese jugador, bueno, que jugó en un Athletic Club de Bilbao, pero tampoco fue una estrella, que luego fue seleccionado de las categorías juveniles, que poco a poco subió y que cuando llegó a la élite, pues plasmó pues, su conocimiento, su forma de llevar el equipo al máximo nivel. Y yo creo que se le debe reconocer, ¿no? Es campeón del mundo y tiene pinta de que este ciclo se va a extender. Sí, es verdad que tienes que necesitar jugadores, pero mucho. Una cosa es seleccionador y otra es entrenador de equipo, ¿no? Y yo creo que Luis de la Fuente cumple las dos facetas, es seleccionador y pero también es un entrenador de equipo.
0: No sé, es que es algo impagable, ¿no? Que un asturiano, gijonés, sportinguista, está al nivel que está Luis Enrique. Dos veces o tres, no sé cuántos lleva ya seguidas como mejor entrenador del mundo, oficialmente, Champions, el jeque del Paris Saint-Germain le da lo que quiera porque le tiene encantado, el ídolo en Francia. En España, ¿sabéis cómo es el tema? O le quieren, o le queremos, o le odian. Pero en general es indiscutible a dónde ha llegado, dónde está en este momento. Un chaval de Pumarín de toda la vida que jugó en el Sporting, que se nos fue muy pronto, por desgracia, y es impagable. Cada vez que menciona Gijón, cada vez que menciona Asturias, dices que él es del Sporting, ni del Barça, ni del PSG. Dice, no, si yo soy del Sporting, diciendo, yo aquí soy un empleado, pero yo soy del Sporting. Eso, Jorge, a nivel de tú eres más de protocolo, ya lo sé, pero a nivel de marketing, a nivel de impacto mediático y de lo que puede llegar a repercutir, no sé, no tiene precio, ¿no?
1: No tiene precio. Eso. A ver, el tifo de ayer del Paris Saint-Germain. Playa Verde Luis Enrique. O sea, solo faltó poner
0: ¿Cuánta
1: Playa
0: gente en
1: Verde Luis
0: Francia
1: Enrique en Gijón.
0: o en toda Europa habrá buscado qué es eso de Playa Verde Luis
1: Es
0: Enrique? Habéis ido, Gijón. Claro.
1: exacto. Eso. Y cada vez que Luis Enrique, yo me acuerdo una rueda de prensa que dio en el Paris Saint-Germain, no sé qué le preguntaban, y entonces empezó a decir que si Gijón, la lluvia, el tiempo, no sé qué.
0: Que no,
1: Te
0: que él era
1: está.
0: de la calle Guipúzcoa, en Pumarín, en Gijón, no sé
1: Sí,
0: qué,
1: o
0: dio la
1: sea. Te
0: dirección
1: están
0: exacta, además.
1: grabando todos los medios europeos y porque era yo creo que era una Champions y sacas la palabra Gijón, claro, la gente automáticamente va a buscar Gijón. Es una publicidad impagable. Esa es una de las críticas que yo hice de que Gijón no sea sede del Mundial. No, es que había gente en el gobierno local decía, es que bueno, claro, es que no sabemos el partido que va a haber, tal. Da igual. Es que durante 2, 3 horas posiciona a Gijón a nivel mundial. Es que da igual que sea un Senegal, Trinidad y
0: Costa Rica,
1: Tobago.
0: sí,
1: Es
0: da
1: que da
0: igual,
1: igual. Es que
0: sí.
1: en ese momento es el único partido de fútbol del mundial que se está jugando. Y lo están viendo cientos de millones de personas en todo el mundo. Y posicionan Gijón. Y ven Gijón. Y ven el estadio del Molinón. Y eso es una publicidad que por muchas campañas de turismo que hagas, no la puedes pagar. Y es uno de los grandes errores de no haber sido sede del Mundial. Entonces, cada vez que un entrenador como Luis Enrique o Villa, cuando estaba en el Mundial de Sudáfrica, cada vez que nombran Gijón o cualquier jugador, vamos, cualquier persona importante de Gijón, cada vez que nombra Gijón en algún lado, es una publicidad impagable, impagable.
0: Pues sí. Por cierto, hablando de mundial.

0: ¿Qué harías tú si fueras, por ejemplo, presidente del, no sé, del ministro de Deportes?
1: Hombre, yo si fuera ministro de Deportes es muy fácil decirlo, ¿no? Pero yo creo que esto nace desde el principio. Este mundial era de España, España-Portugal, luego ya pasó Marruecos, ya Uruguay, Argentina, ya no sé cuántos países se juega. En principio España tiene unas sedes comprometidas, ahora ya no sabes cuántas sedes son definitivas o no definitivas. Tenías las semifinales ya elegidas más o menos, ya no sabes las semifinales, ahora cada uno aquí tirando para dónde va a ser la final. Mientras tanto, la FIFA callada la boca sin pronunciarse, sin definir absolutamente nada. A ver, sé que esto un poco es darle gasolina a aquellos que apostaban por el no mundial, ¿no? Pero yo sigo insistiendo que el mundial había sido vamos, un escaparate, como dice Jorge, comentas tú ahora, tremendo. Pero sí es verdad que, bueno, a ver, esto no es ni serio ni no serio. Y como no es serio, pues uno, es que me preguntas de ministro de Deportes. Uno tiene que plantarse, porque ahí hay una parte importante del capital de un país que se está jugando y que cuando se solicitó la organización del Mundial, venía con unas condiciones y unas bases que no te pueden cambiar a mitad de partido. Si esas
0: Claro.
1: condiciones y esas bases no se remiten a la realidad, pues yo entendería que se retirase lógicamente la candidatura del Mundial y que, bueno, pues que la organizan donde la tengan que organizar. Más cuando eres el actual campeón del mundo. Es decir, no es cuestión, eso es que ese es un plus. Es un plus en el cual el mejor país del mundo del planeta fútbol está en una organización del Mundial y no sabe todavía qué partidos va a jugar, qué partidos no va a jugar, qué sedes va a tener, qué sedes no va a tener, dónde va a ser. Vamos, yo creo que hay que poner pie en pared y hay que decir, mire, señores, si ustedes quieren el Mundial, el Santiago Bernabéu o el Camp Nou, me da lo mismo donde lo quieran poner, pero va a ser en España. Y quiero estos partidos y quiero estas sedes. Y si no, pues me retiro del Mundial y que lo organice pues Marruecos, Portugal o Sierra Leona, con todos los respetos.
2: La trampa, Lolo, cuando España, vamos, cuando la candidatura ibérica y ya posterior, y primero fue con Ucrania, pero después cambiaron y fue con Marruecos, presentan la candidatura, en un principio el dossier estaban ya los partidos donde se iban a jugar y las finales eran o en Madrid o en Barcelona, las semifinales creo que eran en España y los cuartos eran dos en España, uno en Portugal y uno en Marruecos, creo recordar, ¿eh? El problema fue las presiones que hubo desde Marruecos al gobierno nacional, porque esto se presenta un estado, ¿eh? No lo presenta la federación, es un estado. Y el estado hubo esas presiones y entonces en el dossier final que presentan en la candidatura meten como posibles sedes de la final Madrid, Barcelona y Casablanca. Y por ahí tragaron. Y entonces ahora viene este problema que tenemos ahora, que nos encontramos ahora, que hay todos esos lobbies marroquíes para que la final sea allí y dejársela sin España, ¿no? Cuando realmente desde un principio se había palabrado que era la final en España, porque era el anfitrión un poco más importante, ¿no? Como Estados Unidos, México y Canadá, bueno, pues el principal era España y los otros dos eran secundarios. Ahí está el problema, esa opción que dio el gobierno de España para que, esperando que no pasase, pudiese ser en Casablanca, pero el problema es todas las presiones que están haciendo desde Marruecos para que sea en Casablanca. Curioso que un país en el que la gente se va de allí o intenta marchar de allí por la pobreza y por no sé qué, se esté gastando más de 1.000 millones de euros en un estadio de fútbol para tener una final. Es curioso. Y
0: Es
2: luego.
0: eso, para dar de comer a la gente que teóricamente huye de la
2: Sí.
0: pobreza y del mal vivir
2: No
0: a
2: hay.
0: Ceuta, no hay, pero para hacer un
2: Pero
0: estadio
2: para esto
0: mejor que el
2: sí.
0: Bernabéu Camp Nou, ahí sí, porque quiere
2: La
0: tener la final.
2: FIFA. La FIFA ha desmentido hace un rato las palabras del presidente de la Federación Marroquí. Lo que pasa es que creo que ahora mismo en la FIFA hay también enfrentamientos, ¿no? Porque tenemos el presidente de la FIFA muy cercano a Trump y muy cercano a Marruecos, que si por él fuera se la daba directamente a Marruecos, pero claro, hay mucha gente de la FIFA que opina lo que estamos diciendo nosotros, ¿no? Que el anfitrión y además campeón del mundo actual, ¿eh? Anfitrión y
0: Bueno,
2: campeón del mundo, o sea.
0: y que le quieres dar la final a un país que
2: Es
0: tiene un régimen absolutista. Es decir, si luego vas a
2: exacto.
0: hacer otro mundo, hiciste uno en Qatar, de acuerdo, pero ya que lo haces con España y Portugal, pues lo lógico es que sea
2: Y
0: donde
2: yo te
0: tiene
2: voy a
0: que
2: decir
0: ser
2: una
0: la
2: cosa,
0: final del
2: Juan.
0: Mundial.
2: El que Marruecos esté todo el día públicamente diciendo que la final va a ser en Casablanca, lo que me indica es que no está tan decidido como ellos dicen, ¿eh? Porque si lo tienes tan asegurado, callas, se anuncia y patapín. Que estén cada poco anunciando que va a ser en Casablanca, a mí lo que me indica es que lo que están intentando hacer más presión todavía para que se decida por Casablanca.

0: Bueno, y vosotros que sois Jorge de centro derecha, Lolo de centro, ¿pensáis que este actual gobierno va a ceder también en el tema de la final? Que si continúa el gobierno, si se decide antes de que haya elecciones y supongamos que hay cambio de gobierno y se firma ahora en estos meses, ¿va a ceder también? Y siguiente pregunta, si hay cambio de gobierno, ¿creéis que se podría modificar? Que si llega otro gobierno con otra ideología, otro signo político, por mucho que haya firmado ahora Sánchez la final y tal, puede llegar y decir, oye, pues mira, no, lo que hayan firmado antes no me vale y si no me retiro de la organización. ¿Se puede hacer
1: Espera,
0: eso?
1: porque te pongo otra. El año que viene hay elecciones en la FIFA.
0: Ya, también.
1: En abril, creo que es el 2027, elecciones en la FIFA. O sea, también puede haber un cambio de gobierno en la FIFA. O sea, es que puede haber muchas cosas. A ver, es pregunta complicada, ¿eh? Yo no sé si España se retiraría del Mundial. No lo sé. Yo lo haría. Si no me dan la final, como estaba palabrado, me retiraría.
0: De la
1: Pero.
0: organización del mundial, no de jugar el mundial.
1: No, no, no, digo de la organización, como ser
0: Eso
1: sede
0: es.
1: de anfitrión del Mundial, ¿no? Pero, porque es una bajada de pantalones enorme. Pero yo dudo que se haga. O sea, dudo que se haga, se mantendrán. Un Mundial, aunque no tengas la final, es mucho dinero el que mueve en publicidad, en todo. Y a mí me extrañaría que hiciesen esa marcha atrás para no ser anfitriones, ¿no?
0: Vale, y vosotros como políticos, ¿creéis que Pedro Sánchez hoy en día, el gobierno de España, aceptaría de buena gana, como ha aceptado otras muchas cosas que estamos viendo,
1: Sí,
0: que la final sea en Casablanca?
1: no dirían ni
0: ¿Lolo?
1: mu, dirían es la democracia de la FIFA, nos acogemos a lo que diga la FIFA y ya está.
0: ¿Y tú, Lolo?
2: Es que yo creo que el debate no está en el gobierno de España, está en la FIFA. Yo, habiendo elecciones en el 27 en la FIFA, en función de los pesos de que tenga cada país, va a ser donde se va a jugar la final. Es decir, lo que es la organización del Mundial de España depende del Buzán. Más que de Pedro Sánchez. Final y todo, por una razón, porque el que se presenta a la FIFA, ¿sabéis cómo va esto? Esto va por bloques, va pues UEFA, va a países latinos, va a CONCACAF, va el que más reúna, pues gana. Y en este sentido yo creo que la FIFA en este momento tiene más poder incluso que el gobierno de España a la hora de hacer este evento. Desgraciadamente, lo que en España está a decidir, con ya bastantes estadios avanzados en una reforma importante y una reconstrucción total, incluso alguno, yo creo que al final el gobierno en este caso, sí, lo que le toca es acatar lo que la FIFA decida. Es decir, esté un gobierno o esté otro.
0: Vamos, que
2: Otra cosa.
0: entiendo que más que Louzán, más que Pedro Sánchez o el gobierno que esté de turno, es la UEFA, que al final España está dentro, la Federación Española de Fútbol está dentro de la UEFA, que es, digamos, el brazo más fuerte de la FIFA, ¿no? Sería la UEFA quien tendría que defender a España y Portugal en este caso, para darle ventajas con respecto. Claro, es que esa es otra muy rara, que organicen dos confederaciones distintas un mundial.
2: Tres.
0: Oye, eso ya es dos, bueno, tres, contando con CONCACAF en América, efectivamente. Eso ya es una cosa ya extraña,
1: Esto
0: pero bueno, de quien
1: Juan,
0: partió fue de
1: al
0: España,
1: fin.
0: fue de la UEFA.
1: Pero al final esto es político puro y duro. Infantino ahora mismo está sobre las cuerdas, o sea, sabe que va a tener rivales en las elecciones del año que viene y le está intentando ganarse apoyos. ¿Por qué hace que este Mundial del 2030 tenga tres sedes en Latinoamérica? Porque necesita el voto de Latinoamérica. ¿Por qué hace estos guiñitos hacia Marruecos? Incluso se dijo que ya había palabrado que si la sede era la final, la federación, la
0: Sí, para el
1: asociación
0: voto de las federaciones
1: africana,
0: africanas y
1: son
0: de tal,
1: votos,
0: claro,
1: ¿no?
0: sí, es todo
1: Entonces,
0: política, está claro.
1: lo que se debería hacer, y sería lo lógico, es que la elección de la final fuese después de las elecciones de la FIFA. ¿Vale? Y no que la persona que está ahora comprometa al siguiente gobierno de la FIFA a algo cuando a lo mejor no va a seguir. Eso sería lo lógico. Pero bueno, al final
0: Bueno.
1: esto es como en todo en política, ¿no? Es buscando mis apoyos, ofreciendo cositas, ofreciendo carguitos y todas estas cosas, ¿no? Y es como funciona, desgraciadamente.
0: Ya sabemos que la FIFA, como una mega organización supranacional, tiene más poder que muchos gobiernos, como bien apuntabais, igual que la CIA, igual que los Juegos Olímpicos, el COI. Bueno, son organizaciones medio privadas, medio públicas, pero con un poder y un politiqueo también tremendo. Pues bueno, esperemos que se solucione. Oye, volvemos a lo nuestro. Domingo a las 2, Sporting Eldense, Lolo. Bueno, habrá que seguir la línea de juego del Girona y en teoría tendría que dar para ganar al Eldense si juegan igual, ¿no?
2: Es un partido totalmente diferente, ¿no? Porque el Girona estuvo ahí a un lado, a otro y tal, estuvo midiendo, ¿no? Midió el partido, por decirlo de alguna manera. Y lógicamente la calidad,

0: Por cierto, hay que recordar que Carles Pérez en su momento costó 12 millones de euros a la Roma, ¿eh? O sea que, y que su ficha debe ser de 1,8 o 2 millones, no lo sé. Con
1: Y
0: lo
1: a
0: cual, esa
1: Asprilla creo que
0: cantidad.
1: pagaron por él 18 millones cuando vendieron
0: Sí,
1: a
0: ya.
1: Savinho. Cuando, no, a Savinho no, al lateral derecho este brasileño que también se marchó por una millonada. Bueno, no sé, que Girona hizo, vamos, que pagaron creo que 40 y pico millones por los cuatro de arriba que tenía el otro
0: Sí.
1: día.
0: Y el Eldense, bueno, pues es un equipo diferente que viene de mala racha, cambia de entrenador, con la compra
1: Y
0: de
1: de
0: Messi
1: dueño. Y
0: y de
1: de eso, de
0: dueño.
1: dueño.
0: Entonces, bueno, es un partido totalmente diferente a cualquier otro. Y el Sporting, yo creo que a mí, lo que me gusta un poco de lo que estoy viendo es eso, ¿no? Que juega siempre igual, juega siempre con ánimo de ganar, juega siempre hasta el último minuto, intenta jugar siempre en campo rival, lo hizo en Tenerife. Lo hizo en Burgos, aunque con más dificultades, le costó más que con el Sabadell. Y yo creo que, bueno, hay que ver. Yo creo que el partido de estos tres partidos ahora que vienen nos va a dar mucho la medida de este Sporting, porque son tres partidos contra equipos que, bueno, que tienen que pelear por salvarse en principal objetivo y luego el derbi. Entonces, yo creo que estos tres partidos, vamos a salir de septiembre
1: Ah,
0: realmente sabiendo
1: pensé que
0: cómo
1: estabas
0: está este Sporting.
1: metiendo al Oviedo en equipos que tienen que pelear por salvarse. Digo, van a enfadarse escuchándote
0: No,
1: eso. No,
0: no.
1: son el Elche y Andorra y luego Oviedo el tercer partido. Vale.
0: El Oviedo está obligado a luchar por subir.
1: Sí, claro, Oviedo tendría que estar al nivel del Girona, ahora mismo, y del
0: Obligado.
1: Mallorca. Los tres descendidos siempre tienen ese margen. Oye, Jorge, por cierto, como experto en protocolo, ¿este protocolariamente correcto ganarle al equipo de Messi un mes antes de que venga Messi a Asturias a recibir el Princesa de los Deportes? ¿Puede ser una falla de protocolo? ¿Eh? ¿Se puede enfadar Leo
0: No,
1: cuando venga a Oviedo?
0: no solo es correcto, sino que además es una obligación. Directamente, ¿no? Si queremos ascender es obligatorio. Por cierto, lo de los horarios es para hacérselo mirar, ¿eh? Vaya horarios que nos han tocado hasta ahora, ¿eh? Un lunes, viernes y a las 16 y cuarto, o sea, a las 4 y cuarto y a las 2. Tremendo, ¿eh? Pero bueno, nada, es obligatorio. O sea, si queremos ascender, tenemos que sacarlos de casa y ir puntuando fuera. Si en casa hemos tenido un empate, una derrota. Tenemos que tener una victoria ahora, sí o sí. O sea, no vale perder más puntos en casa. Entonces, y el Eldense es un recién ascendido que ya conoce la categoría. Los recién ascendidos, estaréis harto de escucharme, que ya no son tan fáciles como lo eran antaño, que ahora vienen ya bastante igualaditos respecto a los equipos que están en segunda. Y el Sabadell ya nos hizo sufrir en el primer partido y bueno, pues habrá que ver el Eldense. Acaban de cambiar de entrenador, vienen con las aguas revueltas, una venta del equipo. Bueno, pues veremos a ver cómo se plantan aquí el domingo.
1: A ver qué pasa, pero el Sporting tiene y debe ganar y seguro que va a ganar y volver a acercarse a los puestos altos de la clasificación. Domingo a las 2, como siempre aquí en RPA con los compañeros de tiempo añadido. Y lo comentaremos durante toda la semana en la hora roja y blanca en cada una de las tertulias. Ya sabes que los jueves es el día de nuestros políticos sportinguistas. Esperamos volver ya a los pisones el próximo jueves in situ. Están ahora tomándose un pequeño descanso, pero más que merecido además, pero intentaremos estar ahí el próximo jueves. Jorge Urlé, Manuel Iñarra, gracias como siempre, buen fin de semana, hasta la semana que viene.
0: Hasta la semana que viene.
1: Y no os vayáis, que llega ahora Agustín Palacio, el director de miGijón.com.

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2: Si el Principado puede comprar barro

0: casi 10,7 millones, ¿por qué no hacer algo parecido con Naval Gijón? Allí siguen pendientes los 20.000 metros cuadrados de Pimar, la pieza que falta para completar Naval Azul. El ayuntamiento ya controla buena parte del antiguo astillero, pero las diferencias económicas han impedido cerrar la compra. Mientras, el Principado utilizará dinero público para adquirir barros y alquilárselo después a Indra. Una Indra que ya está en Gijón tras comprar el Tallerón por unos 3,65 millones. El precedente demuestra que existen fórmulas públicas para recuperar grandes espacios industriales y devolverlos a la actividad. Es cierto que Naval todavía no tiene detrás un proyecto empresarial comparable al de Barros, pero la pregunta ya está sobre la mesa. Si funciona el langreo, ¿por qué no explorar el modelo Barros para desbloquear Naval Gijón? Buen final de semana y Pusa Sporting.
1: Gracias a Agustín Palacio, director de Mi Gijón y Mi Oviedo, poniendo el epílogo a la semana de radio y sportinguismo, siempre con un tema de actualidad más allá del propio fútbol y del propio Real Sporting de Gijón, que juega, como sabéis, el domingo a las 2 de la tarde en el Molinón, retransmitido, como siempre, íntegramente por los compañeros de tiempo añadido de esta casa, de RPA, y que analizaremos, lógicamente, lunes, martes, miércoles y jueves de la próxima semana, esperando contar una nueva victoria de los hombres de Nicolás Larcamón. Minutos para llegar a las 12 de la noche.

Pues aquí lo vamos a ir dejando porque estamos cerca ya de la medianoche. Eso significa que la hora rojiblanca, edición de jueves y una semana más, se concluye y empieza ahora la hora azul con la previa de ese partido del Real Oviedo frente al Real Valladolid, que nos va a contar Pelayo Durán y todo su equipo. Lo dicho, aquí lo dejamos, pero la hora rojiblanca el próximo lunes a partir de las 11 de la noche, como siempre, va a volver a empezar. Gracias, buen fin de semana. Hasta el lunes, adiós.

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1: Hay momentos de una temporada en los que todavía no hay motivos para alarmarse, pero sí para empezar a hacerse preguntas. Y creo que el Real Oviedo está exactamente ahí. Buenas noches, son las 12 en punto y esto es La Hora Azul. Último programa de la semana. Mañana no hay cita con el Oviedo de las Ondas, así que hoy toca mirar de frente a lo que tenemos por delante. Lo que tenemos por delante es el Valladolid, Zorrilla. Un partido que llega en la cuarta jornada, con muchísimo camino todavía por recorrer, pero con una necesidad evidente: que el Real Oviedo empiece a transmitir algo más. Porque 5 puntos de 12 no son una tragedia. Una victoria, dos empates y una derrota no te condenan absolutamente a nada en septiembre. Pero el fútbol no son solamente los puntos, también son las sensaciones. Y ahí es donde este Oviedo todavía no termina de convencer. Un gol en 4 jornadas es demasiado poco para un equipo que quiere estar arriba. Sí, solamente hemos encajado uno. Y eso habla de un equipo que compite, que sabe protegerse y que no se rompe con facilidad. Pero arriba falta claridad, falta continuidad, falta esa sensación de peligro que debería acompañar a un equipo que tiene como objetivo pelear por el ascenso. Y no se trata de pedirle al Oviedo que gane todos los partidos ni de exigirle que en septiembre juegue como un equipo de mayo. Se trata de empezar a ver hacia dónde va, porque tenemos una plantilla prácticamente nueva, 16 incorporaciones, jugadores que todavía tienen que conocerse, entenderse y adaptarse a lo que quiere Julián Calero. Eso necesita tiempo. Pero el tiempo tampoco puede convertirse en una excusa permanente. Y el domingo hay una nueva oportunidad, porque el Valladolid tampoco llega lanzado. También tiene dudas, también está construyendo, también necesita encontrar su mejor versión. Así que el Zorrilla no es una montaña imposible. Es un escenario para demostrar. Para demostrar que el Oviedo quiere estar arriba. Que aquel triunfo en Albacete no fue simplemente un día. Que este equipo tiene argumentos para aspirar a algo importante. Y habrá un detalle que no es menor. Habrá oviedistas. Muchos. Más de 1000 aficionados acompañando al equipo en Valladolid. Y uno piensa en eso y entiende perfectamente qué es lo que se le puede pedir a este grupo. No que gane siempre, no que sea perfecto, pero sí que haga sentir a su gente que merece la pena creer. Porque la afición del Oviedo no necesita que le vendan una temporada extraordinaria en septiembre. Necesita señales. Necesita ver un equipo reconocible. Un equipo que cuando llega al área rival dé la sensación de que puede pasar algo. Un equipo que tenga personalidad y quizá eso sea lo que le pedimos el domingo. No una revolución, ni siquiera una final, simplemente un paso adelante. Que el Oviedo salga al nuevo Zorrilla y nos deje una sensación distinta a la de estas primeras jornadas. Que compita, sí, pero que también proponga, que ataque, que tenga ambición, que quiera ganar porque queda muchísimo. Y precisamente por eso no hay ninguna necesidad de dramatizar, pero tampoco de mirar hacia otro lado. Estamos ante un proyecto que quiere ascender, y los proyectos que quieren ascender tienen que empezar, poco a poco, a demostrar por qué. El domingo tenemos Valladolid, y quizá sea el momento perfecto para empezar a hacerlo. Así que esperamos volver a ver lo del domingo pasado, un equipo valiente, protagonista y con ansias de volver a ganar. Reitero, esto es La Hora Azul. Como de costumbre, soy Pelayo Durán para informarles de toda la actualidad del conjunto Carballón. En el programa de hoy hablaremos con nuestro colaborador Jaime Gutiérrez sobre el contexto del partido y los datos que pueda facilitarnos. Además, también, como todos los jueves, tendremos un periodista experto en nuestro rival. En este caso se trata de Juanjo López, redactor del Norte de Castilla, diario de la provincia de Valladolid.
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0: Seguimos la hora azul, estamos la primera sección del día jueves, por lo que ya saben que nos centramos en el partido que tenemos a la vuelta de la esquina. En este caso es este domingo, como y hemos repetido toda la semana, en Valladolid a las 4 y cuarto. Para analizar este partido, la primera persona que pasa por nuestros micrófonos es nuestro colaborador habitual, Jaime Gutiérrez. ¿Qué tal, Jaime?
1: ¿Qué tal, Pelayo? ¿Todo bien?
0: Bien, bien, muy bien. Con ganas ya de ver al Oviedo aquí y poder verlo otra vez en el campo, porque esta temporada ya sabes que lo tengo complicado por tema de estudios, pero bueno, si pueden venir aquí a vernos jugar, o sea, si pueden venir aquí y verles yo jugar, pues eso que me llevo. Además, antes de empezar a analizar un poco el Valladolid, te he de decir que tengo tanta mala suerte que en 4 años que llevo estudiando en Valladolid, mira que es un equipo con tradición y no quiero faltar al respeto a nadie, pero con tradición de segunda división, igual que el Oviedo en esta última década, es la primera vez que voy a coincidir para poder ir a verlos. Porque el primer año no me encontraba aquí, estaba de viaje. Ascienden ese año, o sea que al siguiente no puedo ver al Oviedo aquí. Ese año asciende el Oviedo y baja el Valladolid, o sea que tampoco puedo verlos. Va a ser el primer año en 4 que pueda ver el partido.
1: En tu primero no estaba el Real Oviedo de
0: Sí, pero
1: Valladolid.
0: yo estaba de viaje.
1: Ah, es verdad. Es que yo me acuerdo de haber ido a
0: Pues
1: ese.
0: encima fue en septiembre también, fue por estas fechas.
1: No, yo juraría que
0: No,
1: fue
0: no, no, porque no,
1: en
0: yo si
1: febrero,
0: estaba de viaje
1: marzo.
0: no, fue en o febrero.
1: Sí, yo juraría que fue por esas
0: Febrero,
1: fechas
0: sí, en
1: porque
0: febrero estaba de viaje.
1: hacía un frío del carajo. Yo me acuerdo
0: Lo
1: que nos comimos
0: que me
1: tres.
0: perdí en septiembre ese año, el día que tuve que venir a Valladolid porque empezaba las clases, era el derbi. Eso es lo que me perdí ese año.
1: Yo me acuerdo del partido contra Valladolid en Pucela, que nos comimos 3 goles y 2 de ellos de Ndiaye, un partido terrible, que tuvimos 2 palos, creo, bueno, terrible con el frío encima, uf,
0: Sí,
1: lo pasé fatal.
0: espero que no tengamos la misma suerte que hace esos 3 años. Así que nada, sin más dilatar la conversación, porque poco le importará a los oyentes si puedo ir a ver yo un Oviedo o Pucela, quiero preguntarte qué rival nos vamos a encontrar.
1: Bueno, el Real Valladolid no está. Ya lo vamos viendo estos últimos años, ¿no? Que no está teniendo un proyecto estable, no está teniendo jugadores que vayan a dar ese paso adelante como para poder volver a entrar en playoff, al igual que no lo hizo el año pasado. Esta temporada viene con un equipo que se han reforzado mucho de equipos que han bajado como la Cultu, de equipos que tienen a jugadores que no cuentan en su plantilla, aunque sean buenos, como es el caso de Yeray Cabanzón, no es un jugador que cuente para una plantilla como el Racing, es decir. No intentan coger los restos, pero sí que es verdad que intentan recopilar un poco todo lo que puedan que crea que puede dar el nivel para segunda, pero poquito más para segunda. Es
0: Claro, pero
1: decir, no
0: son
1: creo que
0: perfiles
1: es.
0: de supervivencia en segunda, no
1: Sí.
0: que hayan destacado en equipos de ascenso.
1: Claro, sí, con eso me refiero a eso, básicamente, que no es un equipo que vaya a luchar por ascender. Y la mayoría de oyentes y la mayoría de personas que hayan visto el Pucela y que sepan un poco cómo está la situación, supongo que opinarán igual. Ojalá que puedan pelear por algo más porque es un equipo que me cae bien, ¿no? Pero bueno, este domingo espero que pierda, ¿no? Por supuesto. Bueno, el Valladolid viene de su primera victoria contra Andorra en un partido en donde tampoco tuvo muchísimas ocasiones. La mayoría de sus ocasiones fueron a balón parado, que quizás es donde más nos pueden hacer daño el domingo. Vienen sin Ramón Martínez, que es su central titular, y sin Lachuer, que es bueno, que en su día nos enfrentamos a él en la final de playoff contra el Mirandés, que viene por roja, tampoco con Guille Bueno, que tiene bueno, que está con la recuperación del ligamento cruzado. Es decir, son tres jugadores que iban a ser titulares, y teniendo en cuenta que el Valladolid tira mucho de cantera y que la mayoría de jugadores que están en el banquillo pueden ser canteranos, porque tampoco han hecho un mercado de verano súper amplio.
0: No.
1: Pues les viene bastante mal estas bajas. Después es un equipo que le cuesta generar mucho y le cuesta mucho encontrar a sus delanteros a pesar de jugar con dos. Incluso la Tasa el otro día no jugó, que viene a ser el titular estas últimas temporadas, y aunque no está dando el nivel ni los goles, sí que quizás tiene esa calidad diferencial respecto a los otros delanteros, pero tampoco está sabiendo encontrar el Valladolid a su delantero. Son solo 2 goles a favor, uno más que el Oviedo, y 4 en contra, ¿no? Y después. También son muy pocos tiros por partido, no llegan a los 12 tiros por partido y son solo 3 a puerta. Es decir, el Oviedo, por ejemplo, genera un poco más, genera 16,5 tiros por partido y casi 4 a puerta. Es algo más, tampoco es muchísimo más, pero teniendo en cuenta que el Oviedo tiene un gol menos y que atacamos relativamente mejor que el Valladolid, pues sí que es una diferencia a la hora de poder generar ese peligro.
0: Claro, yo estaba viendo los datos y vi eso, la escasez que tienen de gol el Valladolid, aparte de los pocos perfiles goleadores que tienen. Ya has dicho tú que habitualmente el titular es Juanmi Latasa, que no tiene un perfil de killer de acabar la temporada con 25 goles. Y sin embargo, me dio el choque de realidad cuando dije, vale, pero que ahora sí está mejor que el Oviedo, de cara a puerta.
1: Sí, es complicado, ¿no? Teniendo en cuenta. A ver, todo se basa. Si solo se basa en goles, los goles del Valladolid han sido uno en propia y el otro un rechace de un disparo. Es decir, que tampoco no han sido jugadas súper elaboradas. Después son. Otra cosa es que entren o no, ¿no? Lo que no le está pasando al Real Oviedo. Quizás a partir de ahora sí que nos vaya a pasar. Bueno, comentando un poco más de datos antes de entrar un poco más en lo que puede ser el partido y dónde. El Oviedo puede ser mejor que el Valladolid. No es un equipo que le guste tener muchísimo la posesión. No son posesiones verticales. Suelen ser más posesiones horizontales que no llegan a buen puerto, a no ser que los jugadores importantes como Luis Chacón o Yoray Cabanzón tengan ese juego diferencial, que a veces lo tienen porque son jugadores muy buenos. Pero si no están ellos enchufados, el equipo no está enchufado. En defensa tampoco es que sufran en exceso. Un equipo de Fran Escribá sabemos que defiende a la baja. Y que tampoco suele tener muchísimos problemas, pero sí que concede muchos espacios. Son 18,7 despejes por partido y 8 intercepciones, bastantes menos que el Oviedo, que tiene 22,5 despejes y 10 intercepciones. Es decir, no sufre tanto en esos aspectos defensivos, pero es un equipo que no se arriesga con balón, que la mayoría de ataques peligrosos vienen de jugadas a balón parado, defienden en un bloque bajo, pero las líneas están también muy separadas. Dejan demasiado espacio al rival. Por ejemplo, los laterales son muy ofensivos. Alejo jugó toda la vida de extremo derecho y Carlos Clerc viene, si no me equivoco, de estar algún año parado. Y bueno, además lo que conocemos de Carlos Clerc, tanto en primera como en segunda con el Elche y con el Osasuna, es un lateral muy ofensivo y que sufre a la espalda, al igual que si juega Garriel, que es el lateral de la cantera. Entonces, lo que digo, es un equipo muy difícil de valorar porque tampoco tiene muchísimas virtudes. Pero dentro de lo que cabe, cuando es el juego, el principal defecto es que le cuesta mucho generar el peligro. Pero dentro de lo que cabe, no es un equipo que vaya a sufrir exceso.
0: Comentabas lo de Carlos Clerc, para dar un poco más de datos, estoy viendo que la temporada pasada disputó 15 partidos, la 24-25 hace dos jugó dos partidos, uno en Liga y uno en Copa, y la anterior ya sí que tuvo más regularidad en el Elche con 36. Lleva en dos temporadas, hasta llegar a esta que ya ha jugado otros partidos, llevaba 17 partidos en dos temporadas.
1: Claro, a eso me refería, que son jugadores, además Alejo sí que ha jugado más, pero son jugadores que les cuesta mucho cubrir a las espaldas y sobre todo cuando vienes de 2 años en los que has estado medio parado, ser el titular de repente en un equipo de segunda división, pues bueno, pues choca un poco, ¿no? Teniendo en cuenta también que el Real Valladolid debería
0: No, y
1: aspirar a algo
0: además
1: más.
0: que Alejo no estuvo parado, pero no estuvo en una liga competitiva o tan competitiva como la segunda división. Estuvo en Chipre,
1: En Chipre,
0: si
1: sí,
0: no me
1: cierto,
0: equivoco, en
1: cierto,
0: el
1: cierto.
0: Apoel. Claro, o sea, no son perfiles de lo fichas porque tiene un rendimiento inmediato asegurado porque está compitiendo contigo en un rival superior o igual a ti, sino que son jugadores que recuperas por lo que hace años
1: Sí.
0: demostraron.
1: Y bueno, porque puede aportar en el vestuario, ¿no? Más allá del campo. Quizás ese tipo de jugadores pues puede venir bien en un equipo, pero bueno, después el rendimiento dentro del campo es otro tema. Más allá de eso, lo que comentaba antes, que Yeray Cabanzón y Luis Chacón son los más peligrosos del Valladolid, que se manejan bien en espacios cortos, jugadores llegadores de segunda línea totalmente, que rompen e intentan jugar por dentro. Sí que es verdad que el Oviedo tiene que tener mucho cuidado con estos dos jugadores porque les da igual atacar por fuera que por dentro, que siempre intentan hacer daño, tienen un gran golpeo, sobre todo para mí Luis Chacón el año pasado en la Cultu, lo que vi me gustó mucho. Y nos pueden hacer daño porque cuando se encuentran entre ellos, conectan de una forma muy rápida. Y hay que estar muy atentos porque a pesar de que nosotros no estamos concediendo mucho peligro, por dentro sí que en el último partido que estaban las cosas un poco más abiertas, nos costó mucho cerrar esas líneas y estábamos dejando bastante espacio.
0: Ahora que comentas Luis Chacón, decir que es el único que ha metido gol esta temporada del Valladolid, porque el otro, como bien decías tú, fue en propia, me parece de los fichajes con más cabeza que ha hecho el Valladolid. Lo fichas a un Depor ascendido que no cuenta con él, pero viniendo de una temporada con la Cultu, rindiendo muy por encima del equipo en la categoría, porque al final la Cultu tampoco tuvo una temporada ilustre, pero sí que Luis Chacón se destacaba en casi todos los partidos. Y con el Valladolid parece que sigue esta tendencia, por encima del juego de colectivo, siempre se habla de Luis Chacón al acabar los partidos.
1: Sí, en general no es un equipo fiable, pero tampoco es fácil de batir. Yo creo que es lo que le pasó también al Mallorca, que al Mallorca si no hubiera sido por el balón parado, el gol de Pablo Torre de falta o el gol de Raillo de un córner, le costaba muchísimo generar. Es decir, es un equipo que no va a tener muchísimas oportunidades, ni va a conceder tampoco muchísimas oportunidades. Va a ser un partido, por desgracia, quizás más aburrido que otros, o quizás no, depende de lo que nos, de lo que el enfoque que le dé Calero y depende
0: Claro, eso te iba a
1: de cómo quiera
0: preguntar.
1: jugarlo.
0: Sabiendo cómo se estructura el Valladolid jugando en casa, buscando ventaja en balón parado con bloque sólido y no tan vistoso el fútbol, ¿crees que Calero va a salir como el último fuera de casa a supervivencia por los 3 puntos sin importar la filosofía de juego?
1: Espero que no, porque si no, probablemente partimos en desventaja, teniendo en cuenta que jugamos fuera de casa y contra un equipo que ante equipos que no vayan a liderar el juego, no va a sufrir en exceso. Es decir, contra el Andorra sí que tuvo un poco más ese balón e intentó jugarlo, tuvo sus oportunidades, pero tampoco fue muy, muy superior a la hora de tener estas oportunidades. Los tiros totales son muy parejos a pesar de tener el 65% de la posesión. Es decir, lo que tiene que el Oviedo hacer es ser vertical y no tener posesiones horizontales, como mencionaba antes que hace el Valladolid. Intentar ser directos, lo que hicimos el otro día, los primeros 25 minutos, estuvimos muy bien, intentando encontrar de la manera más rápida los extremos, encontrar a eso, a Reina, Villahermosa, también combinar con los laterales que suban como pueden ser Samu o Ahmed. Es decir, tenemos que ser verticales, directos y capaces de hacer daño, sobre todo a los laterales, porque es donde más van a sufrir.
0: Como todos los jueves, voy a preguntarte ahora que estás ya hablando de la amplitud que pueden dar los laterales que teóricamente apuntan a ser titular, te voy a pedir que me digas un once que pueda similar al que presente Calero, aunque ya sabemos que no lo vamos a acertar.
1: Mira, para este tipo de partidos, sobre todo teniendo en cuenta lo que comentamos de los laterales, ¿no? Estaría muy bien tener a Stanis al 100%. No sé cómo llegará y quizás de titular no parta, ¿no? Pero si puede disputar 30-40 minutos, creo que puede ser una de las claves porque enfrentándose a Iván Alejo, que probablemente es lo que le toque, y si no le toca eso, probablemente sea Garriel. Son jugadores que sufren muchísimo y ante extremos que saben regatear, que saben encarar y que te van a condenar a bajar, es decir, a defender en el uno contra uno, que no son buenos porque no vienen, por ejemplo, Alejo de una carrera defendiendo el uno contra uno porque él ha sido extremo, es un extremo que les puede condenar. Más allá de eso, no creo que sea titular porque lo que decía Calero, que sigue sin estar al 100%, pero va, esperemos que tenga minutos. Después un 11, pues. Espero algo parecido a lo del otro día, más que nada por el buen rendimiento y por la buena cara que dio el equipo. Es decir, Escandel, Ahmed, Samu Rodríguez. Después, en la zaga central, con las bajas que sigue teniendo de Costas, supongo que saldrá otra vez con Carlos Domínguez y con Dani Calvo. Younes probablemente vuelva al 11 por la roja de Aldasoro, pero no me está convenciendo Younes, la verdad, que en estos primeros partidos. Y supongo que el resto será igual. Reina, Villahermosa, Jacobo, Pablo Sainz e Isfan.
0: ¿Crees que repite, Jacobo?
1: Sí, porque tampoco tenemos muchas alternativas si no está al 100%, al 100%, Stanis.
0: Ya, no sé, a ver, yo sí que puedes pensar en un. Es que Jacobo, yo para mí habría que darle un toque de atención porque se entiende de ti que tienes que ser uno de los jugadores más diferenciales por las temporadas que has hecho en el Córdoba. No estás fino, no estás dando juego, no estás dando continuidad. Quizá un toque de queda, un sentarte 60 minutos en el banquillo contra el Valladolid, sea lo que necesita. ¿Que sé qué alternativa poder poner? No. Ya sabes que me gustan
1: Ojo.
0: mucho las alineaciones asimétricas. ¿Probar un Miquel Gotti con Villahermosa Reina falso extremo? ¿Probar un Enzo Pérez igual? ¿Dieguito lo veo de titular? Aún no, ojalá. ¿Víctor Mingo lo veo de titular? No. Stanis no va a llegar. Claramente es la posición de Stanis, pero sí que buscaría alguna alternativa para dar el toque de queda, el toque de atención a Jacobo y ver si lo enchufamos de una vez porque es un jugador, un perfil que necesitamos.
1: Sí, que es verdad que me puede cuadrar que en función del partido que tengamos para poder tener a gente capaz de combinar en tres cuartos y de forma rápida, si Jacobo no cumple y viene no cumpliéndolo, viene no haciendo buenos partidos, Enzo Pérez me puede encajar en esa posición. Me
0: Pues,
1: puede
0: o
1: encajar en esa
0: sea,
1: posición.
0: yo fue el segundo nombre que dije, porque Mikel Gotti sí que sé que va a tener muchos minutos y se va a priorizar mucho su juego, pero Enzo Pérez a mí no me extrañaría trabajando, metiéndose por dentro, que sabemos que a Calero le da igual que el extremo se meta por dentro, porque Jacobo es a lo que juega, es lo que estamos viendo en el
1: Sí.
0: Tartiere, no va a línea de fondo, no encara por la banda, intenta meterse en
1: Igualmente,
0: carriles interiores.
1: sí, además, bueno, claro, con Samu Rodríguez por la banda
0: Claro.
1: que viene haciendo esa labor de carrilero total, puede cuadrar que no juega Jacobo.
0: Claro, o
1: Sinceramente, creo que va a jugar, ¿eh? No,
0: ya.
1: no me cabe duda que va a jugar. Sí que es verdad que se podrían probar otros jugadores en esa posición para comprobar si el trabajo es parecido o si nos puede aportar más un Mikel Gotti, como tú decías, o un Enzo Pérez, o incluso Villahermosa cambiándose los roles. Pero bueno, para mí partirá de titular Jacobo y probablemente a los 60 minutos
0: Ahí
1: estaría
0: no estamos planteando, hay otra posible casuística que es volver fuera de casa a jugar con cinco defensas, dejar la banda a Samu y meter de central izquierdo otra vez a Juan Cruz.
1: Espero que no, porque no creo que el
0: Ya,
1: equipo
0: pero
1: vuelva a
0: también
1: sentirse
0: está
1: tan
0: el
1: cómodo,
0: debate de
1: pero.
0: que igual Calero busca simplemente la supervivencia, como hemos dicho al principio.
1: Ya, yo creo que no. Si el Real Oviedo el otro día no llega a hacer gala de un gran partido y de haber demostrado que con esa formación y con esos jugadores sí que podemos tener buen juego, sí que podría apostar de nuevo por esa defensa de 5. Pero después del buen partido y del buen rendimiento, a pesar de estar con uno menos, de jugar con esa alineación y con esos jugadores, creo que va a repetir más que nada por merecimiento de la mayoría.
0: Por volver, dicho esto, un poco al Valladolid, que más adelante hablaremos con Juanjo del Norte de Castilla, que nos hablará mucho mejor de los perfiles que tienen en club y las caras poco conocidas. Pero quiero preguntarte, ya hablabas de Luis Chacón, ¿qué otros nombres son los que te asustan?
1: Bueno, lo que decía también de Yarek Avanzón, es un jugador que me
0: Yare.
1: hubiera gustado tener aquí en el Real Oviedo. Que me asuste como tal, no me. A ver, a mí personalmente no hay ningún jugador que me parezca destacable. Tienen a un jugador interesante que no está viniendo siendo titular. Bueno, perdón, que sí viene siendo titular, pero que contra Andorra no jugó. Caja de Roij, holandés.
0: Sí, que llegó
1: Típico.
0: gratis esta temporada.
1: Sí, claro, típico jugador que te puede hacer una buena jugada en algún momento determinado, pero lo demás no me parece un equipo que sea no me parece ningún jugador destacable en ninguna posición específica. Es decir, no creo que tengan uno de los equipos. No creo, lo digo a priori. Ojalá después me equivoque o me caiga en la boca de alguna manera, pero a mí no me parece un equipo que sea ni para top 10 de la liga, de segunda.
0: No, yo creo que no existe la discusión. O sea, que nunca se sabe, estamos en la segunda división y nunca se sabe cómo acaba y el mercado de invierno y todo esto. Pero por gestión, por nombres, por entrenador, y no digo que sea por entrenador, sino que no propone un estilo de juego que aspire a un playoff, ni mucho menos una mitad de tabla alta, yo creo que no es ninguna locura decir que el Real Valladolid no va a estar entre los 10 primeros. Estoy viendo, también está, que no comentamos, por hablar también de él, Miguel Rubio, el que llega del Español, que llegó a sonar incluso para el Real Oviedo, bueno, de estos rumores que sale así un poco de ofrecimientos de representantes. No sé si tienes algún comentario sobre él,
1: No,
0: el
1: porque me
0: central.
1: parece que no va a jugar. Me parece que va a jugar David Torres, que es el titular, con Pablo Tomeo, que suplirá a Ramón Martínez, que es el que es lesionado. A no ser que cambie de formación, viene jugando con una 4-3-1-2. Realmente no juega con extremos, porque lo que decíamos de los laterales son muy ofensivos, tanto
0: Sí,
1: Carlos
0: no,
1: Clerc
0: ya
1: como Iván
0: tiene extremos
1: Alejo.
0: ahí.
1: ¿Eh?
0: Que ya
1: ¿Perdón?
0: tiene los extremos ahí los
1: Claro,
0: laterales, básicamente.
1: sí. Y después con dos delanteros o con un delantero, en función de lo que vea Fran Escribá. Ni Víctor Fernández ni Van Duiven, que son los que están jugando de delanteros, están aportando. La Tasa tampoco lo ha hecho. Es decir, su juego se basa directamente en que Luis Chacón, Yeray Cabanzón e incluso Thiago Ojeda, cuando juega, sean los principales dueños del balón.
0: Sí, pues hay que tener un ojo en eso. Y te voy a preguntar otra vez, a ver si acertamos de una vez por todas. Ya estamos a jueves, es el día más cercano del partido que tenemos en el programa. Recordad que volvemos el lunes con el postpartido. Te voy a preguntar un resultado, pero que profundices un poco más. O sea, que juegues un poco, aparte de decir el resultado, cómo va a ir el partido.
1: Siendo jornada 5, confío en que Real Oviedo ya marque un gol, ¿no? Después, teniendo en cuenta que también venimos de fuera de casa de marcar un gol y a pesar de no haber dado el mejor rendimiento, pero sí venimos de dar un buen partido en casa, confío en poder, en que sea un partido abierto para los dos equipos, es decir, que pueda haber ocasiones, aunque tampoco manifiestas de gol, típicas ocasiones como las que está teniendo el Real Oviedo, que tampoco son sumamente peligrosas, pero que sí que condenan al rival, como el palo de Pablo Sáenz. Yo confío en que el Oviedo sea mejor que el Real Valladolid. ¿En qué me baso? Pues en el juego que está teniendo el Oviedo y en el poco juego que está teniendo el equipo pucelano. Siendo fuera de casa, sí que es un partido más arriesgado de jugar a lo que hemos jugado el otro día, porque no sabemos por dónde nos van a ir los tiros y quizás en un feudo como es el del José Zorrilla nos condenen por las sensaciones que tienen o por lo que sea, o a balón parado. Yo confío en que es un partido para el Oviedo y yo te voy a decir 0-2. Incluso me voy a animar a decir que Villahermosa va a marcar y que el otro va a ser de. Buf, el otro ya es que se me. No, no estoy seguro. Igual va a ser Carlos Domínguez a balón parado. Por tirarme
0: Carlos,
1: alguna.
0: a balón parado, teniendo en cuenta que el Valladolid es su fuerte, el balón parado.
1: Sí, pero bueno, en defensa sufrió también. El gol de Raillo, uno de los goles que encaja, también es de balón parado.
0: Sí,
1: Entonces,
0: sí,
1: bueno,
0: sí.
1: pues.
0: A ver, está claro que el peligro va a estar en las dos áreas, en balones parados, porque tenemos jugadores de gran envergadura ambos y buenos rematadores. Y una defensa que de ninguno de los dos equipos, de ninguna de las dos instituciones, hasta día de hoy ha presentado muchísima solidez, al margen de los datos del Oviedo, que sí que son buenos, pero siempre.

0: y comentamos el lunes, te dan esos dos errores que son mínimos, que no pueden eclipsar todo un partido de una zaga, pero sí que son síntomas y cosas que hay que tener en cuenta, porque en una categoría en la que es tan difícil ser por encima de los demás, y en un enfrentamiento de dos equipos que meten muy pocos goles y tienen partidos de muy pocos goles, creo que puede estar ahí el quid del partido, los errores individuales que haya en salida de balón o en defensa, ¿no?
1: O incluso lo que llevamos comentando todo el rato, los fallos que tengan en marcajes individuales, ya
0: En
1: sea a
0: marcaje,
1: balón parado o ya
0: sí.
1: sea en una jugada vertical, en una jugada directa que pueda hacer el Oviedo a la espalda de algún lateral o incluso a algún central. A partir de ahí es donde el Real Oviedo debería hacer más peligro y donde debería condenar en caso de que haya este tipo de roles.
0: Y es que he hecho mucho de menos a Costas en la defensa.
1: Sí, bueno, a ver, Carlos Domínguez puede cumplir su rol, sobre todo porque dentro de lo que cabe son jugadores parecidos, quizás Carlos Domínguez algo más, bueno, más de más envergadura al ser más alto y quizás en esos balones aéreos tenga más precisión, pero me parece dos jugadores bastante parecidos y que se pueden compenetrar bien cuando Costas vuelva de la lesión.
0: Sí, o sea, analizándolos individualmente, sí, te doy toda la razón. Carlos Domínguez es un central de nivel, con perfil lógicamente parecido a Costas. De hecho, los dos tienen esa filosofía, ya pueda ser Celta, que coincidieron equipo los dos, como Masía, David Costas, que también tuvo hoy una cesión, o sea, de gustar sacar el balón por abajo y ser contundente por arriba. Pero Costas es que lleva muchos años, es el líder. Llevamos muchos años viéndolo en el Tartiere desprendernos seguridad. O sea, es algo más subjetivo, algo más metafísico que de ciencia pura. Lógicamente, no estoy diciendo que Carlos Domínguez sea muchísimo inferior a David Costas, pero la confianza que me da Costas no me la suple.
1: Pues yo es que sí que confío bastante en Carlos Domínguez, por lo que he visto hasta ahora me ha gustado muchísimo. Claro está que obviamente David Costas te viene a aportar más y básicamente por los años que tiene en el club
0: Claro.
1: y por lo que nos ha aportado hasta ahora. Pero bueno, yo confío mucho en la zaga que presentemos contra el Valladolid. Dani Calvo no viene a hacer un partido, viene a hacer un partido de menos a más. Entonces, pues puede ser buena pareja de centrales de nuevo.
0: ¿Sabes lo que quizá me falta aún de Carlos Domínguez? Un momento de estos de cruzada de cables de Costas, de salirle la vena por el cuello y por la frente y volverse loco por un balón que falla, por una decisión arbitral.
1: Bueno, no tiene pinta de que sea ese tipo
0: No,
1: de
0: no, no.
1: jugador, ¿no? Parece bastante más, no, tranquilo. Bueno, no, un central no puede estar tranquilo nunca. Tiene que tener sangre fría, pero también tiene que tener sangre caliente, como bien presenta Costas o
0: Sí.
1: como bien presenta cualquier central de categoría. Después de eso, a mí con que cumpla siempre y no tenga fallos de desconexión, que es lo más grave que puede tener un defensa central, como puede ser. No es por condenar a Costas en ningún momento, ¿no? Pero me refiero, por ejemplo, en el Camp Nou el año, en el Camp Nou, perdón, bueno, en el campo del Barcelona el año pasado, el fallo que tuvo Costas por esa desconexión que nos venían de encajar un gol. En ese sentido, yo, con que no tenga fallos graves, que esperemos que no lo tenga, justo por decir esto,
0: Tocamos madera.
1: de ese tipo.
0: De hecho, yo creo que estamos centrando el debate en Carlos, y el que más errores o momentos de desconexión ha tenido en la defensa central, en la zaga, ha sido Calvo.
1: Sí, a mí, a ver, por nivel y demás, Calvo viene haciendo temporadas muy buenas en el Real Oviedo, pero mismamente el otro día contra el Burgos tiene esa mala salida, lo que hubiera sido que permite a Forés llegar solo contra el portero, que después llega Gómez muy bien y que el propio Forés se equivoca, pero sí que es verdad que, bueno, que esos momentos de desconexión suelen pasar también en función del momento del partido. En los momentos importantes del partido nos han demostrado tanto David Costas como Dani Calvo que no se andan con chiquitas y que nunca se suelen equivocar. Sí que es verdad que en típicos momentos de desconexión por partido pueden armar alguna, pero bueno, como cualquier central de segunda división.
0: Jaime, hoy me veo con ganas, estoy feliz de que venga mi equipo a la ciudad en la que estoy, entonces me apetece tirarme un poco a la piscina. Y sabes que cuando yo me tiro a la piscina es de cabeza y sin saber si hay agua abajo. Voy a, de antemano, pedir disculpas a todos mis amigos vallisoletanos y aficionados del Valladolid por lo que voy a decir, pero mi porra es de 1 a 4, a favor del Real Oviedo. Y estoy visualizando ya un doblete de Isfan y un doblete de Pablo.
1: Doblete de Pablo y de Isfan.
0: Sí.
1: ¿Cuántas veces habremos dicho que mete Isfan en la
0: Ah,
1: primera
0: sí,
1: jugada?
0: estoy multiplicando el clip. Yo ya es que quiero, no sé, si lo voy a hacer en 2 semanas, en un mes, pero ahora mismo lo que llevo recopilado de las veces que hemos dicho y los goles que hemos predicho para Isfan sería el máximo goleador de Europa. Sería bota de oro ahora mismo. Sí, lo he contado, lo he contado. No me acuerdo si estaba entre. Hablo de memoria, no estoy muy seguro, pero creo que llevaría ya 16 goles.
1: Sí, le digo, por supuesto que sí. Pero bueno, por matizar un poco, es el tercer delantero, viene a cumplir
0: Sí.
1: diferentes roles que los que. No es porque nosotros no confiemos en él, porque al final nosotros sí que lo hacemos teniendo en cuenta que es el delantero que ahora mismo está siendo titular, sino que sabemos el rol que tiene que cumplir y lo que está haciendo bien.
0: Desde
1: Y yo
0: luego,
1: estoy
0: desde luego.
1: bastante contento con el rendimiento que está dando, por ejemplo.
0: Totalmente, y aquí se ha dicho mucho, hay que contextualizar todo y tiene contenta la afición, tiene contento al míster, tiene contento a Jesús Martínez que decía el otro día en prensa que le gustaba, así que no se le puede pedir más que igual un poco de acierto, pero mientras siga
1: Sí.
0: rindiendo y dando la cara, bienvenido sea en el club siendo tercer delantero.
1: Claro, por supuesto.
0: Dicho todo esto, Jaime Gutiérrez, muchas gracias por estar un día más con nosotros y por analizar el equipo rival, en este caso, el Valladolid.
1: Muchas gracias a ti, Pelayo.
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0: Y seguimos con la hora azul, seguimos con estos 60 minutos oviedistas en la radio del Principado de Asturias. Y como ya es costumbre, todos los jueves nos encanta traer periodistas expertos en nuestro próximo rival. En este caso, les recordamos, jugamos contra el Valladolid en Pucela el domingo a las 4 y cuarto. Y para esclarecer un poco cuál es el juego del rival y las condiciones del partido, hoy nos acompaña Juanjo López del norte de Castilla. ¿Qué tal, Juanjo? Buenas noches.
1: Hola, ¿qué tal? Muy buenas.
0: Antes de empezar a hablar del Valladolid, del Pucela, quiero aclarar a los oyentes que ha sido una de mis primeras entrevistas, además, Juanjo, en mi carrera periodística, pseudoperiodística, porque es el creador del torneo de fútbol de periodismo del que ya hemos hablado en este programa alguna vez, del
1: Sí.
0: que presumo haber ganado, y la primera vez que hablé con él fue por ello. O sea que, Juan, me hace muchísima, muchísima ilusión tenerte aquí para poder hablar de fútbol.
1: Perfecto, pues yo también, de ganador a ganador, ¿no? Como se diría, del torneo
0: Claro.
1: de periodismo a otro ganador.
0: Todos nuestros oyentes son oviedistas, excepto algún infiltrado que tengamos aldeano que conecte la RP a esta hora. Y seguro que están ansiosos de saber qué Valladolid nos vamos a encontrar el domingo.
1: Bueno, pues la verdad es que no lo sabemos ni nosotros, ¿eh? Aquí en Valladolid vivimos en un continuo subo y baja de montaña rusa.

0: Vaya piazo estadio que tiene Valladolid, lo que ha hecho Ronaldo aquí, lo que ha invertido. Os vais a encontrar además que ahora mismo se están invirtiendo fondos de estos CVC para hacer palcos acristalados. Bueno, la leche, ¿no? En ese sentido, pero no es todo lo que oro de lo que reluce, ¿no? Pues estamos viviendo un momento en el que sí, os vais a encontrar a lo mejor 16.000, 17.000, 18.000 personas en un momento además festivo de la ciudad, con las fiestas de la Virgen de San Lorenzo, como he hecho, con mucha capa y pintura, pero la realidad es que venimos de hace una semana con el cierre del mercado de fichajes, diciendo el director deportivo Víctor Horta que el equipo estaba para no salir, si no llega a haber una inyección de capital y una ampliación y tener poco más de 4 millones de euros de límite salarial, con lo que eso implica. Cuando hay futbolistas, por ejemplo, como Marcos André, que ya solo tiene una ficha de 1,6, ¿no? Para entendernos en este fútbol moderno en el que nos movemos ahora. Entonces, en esa situación en la que venimos con dos temporadas, primero de un descenso de primera a segunda, dramático, traumático, mucho más que el vuestro, de la pasada campaña en la que esta semana hemos escuchado a Rodri decir de los jugadores del Valencia, yo lo he entendido de esa manera. Joder, qué malos son, ¿no? De que no pasan del medio del campo. Pues esa sensación nosotros teníamos en Valladolid todas las jornadas, pero no del Barcelona, sino que aquí venía el Getafe de Bordalás, que todos tenéis en la cabeza un equipo defensivo que no mete goles y en el descanso íbamos perdiendo 3-0 y Bordalás diciéndolo exactamente lo mismo a los jugadores del Getafe. No presionéis, no ataquéis porque nos vamos aquí y les metemos 10 a los pobrecillos estos del Real Valladolid. Eso en primera, pero es que el año pasado, en segunda división, nos pasó algo muy parecido. Empezó la temporada bien, de esto de aprovechar a los equipos que están como acoplándose a la categoría y nosotros empezamos bastante bien, físicamente muy bien, pero realizamos una temporada dantesca, empezando por la marcha ya de Guillermo Almada, que
1: Ahí tenemos algo de culpa.
0: se marchó al Tartiere o pegó la espantada de aquí, la misma semana que además empezaron a pitar y a pedir su dimisión aquí en la grada de Zorrilla. A su mujer además no le gustaba nada a Valladolid y no le gustaba que ese tipo de cosas, de que le pitasen a su marido, y se marcharon para allí, para Oviedo, ¿no? Y nos dejó aquí un poquito con el culo al aire o el proyecto con el culo al aire y el Valladolid a partir de ahí entró en barrena hasta el punto de entrar en puestos de descenso a Primera Federación. Esto por seguir contextualizando ese Valladolid
1: Sí,
0: que os
1: sí,
0: vais a
1: sí.
0: encontrar y esa afición que os vais a encontrar de que ha vivido prácticamente casi dos descensos, es decir, nos salvamos casi sobre la bocina con tres entrenadores, porque es decir, tratan de traer un entrenador similar, entre comillas, a Guillermo Almada, traen a Luis García Tevenet, otro experimento que venía de Brasil, de estar de segundo del hijo de Ancelotti, y no dura, me parece que no son ni 2 meses. Se marcha, no sé si gana un partido o dos. Pero dantesco también con el equipo en puestos de descenso, llega Fran Escribá y Fran Escribá con poquito, con un poco de experiencia en la categoría y dándole un poquito de tranquilidad a los jugadores, logra salvar al Real Valladolid en una de las peores segundas divisiones que se recuerdan, con una permanencia súper barata. Es decir, que cualquier otro año a lo mejor el Valladolid se había ido a Primera Federación, como le sucedió en su día al Tenerife o le sucedió la pasada temporada al Real Zaragoza. Entonces, en ese contexto, Fran Escribá se le renueva el contrato, tenía firmadas 2 temporadas, continúa, inicia un proyecto, el que sería ya su proyecto, con, en teoría, lo que él quiere, pero se encuentra pues, con una pretemporada con más de 33 futbolistas para hacer la pretemporada, cuando él ha dicho su primera rueda de prensa aquí que no quería más de 20 en el equipo para trabajar. Y con un límite o un exceso de futbolistas en el vestuario, sin poder dar salida a la mayoría de los jugadores, sin que pudiese haber rescisiones, porque no hay dinero para pagarles, y al final pues se logran sacar futbolistas. Ahí tenemos el tema también de Marcos André o de Stanko Juric, que son dos de los jugadores que están en la rampa de salida para ver si se les puede colocar ahora en mercados, por así decirlo, exóticos.
1: Sí, el turco que sigue abierto, etc.
0: Turco, Arabia, se hablaba de Portugal. Bueno, Marcos André no ha llegado a pasar un reconocimiento médico en Portugal, independientemente de lo de que diga el Real Valladolid. La realidad es que no pasa el reconocimiento médico. Cuando estaba cerrada su cesión a la Estrela de Amadora, que es del distrito de Lisboa, y se queda. No está reintegrado al grupo porque se intenta que siga colocándose.

0: Y Stanko Juric pues ha sido perdonado, entre comillas, esta semana por la situación deportiva que atraviesa el equipo. Si quieres, ahora más adelante te
1: ¿Quién?
0: cuento las bajas que tiene el equipo y por qué a este futbolista se le perdona. Con ese caldo de cultivo, el Valladolid inicia la temporada sin poder inscribir futbolistas. Viaja a Mallorca, a Somois, con lo que eso significa, con para mí uno de los equipos o de las plantillas más potentes de la categoría, si no la que más, o por lo menos yo lo veo de esa manera. Da la cara 60 minutos, pero claro, sin recambios y demás, se cae el equipo y el Mallorca termina ganándole. Va a Eibar con el equipo también. Bueno, da una buena imagen la primera parte, pero la segunda se vuelve a caer el equipo y el Eibar gana, porque además el Eibar es uno de los equipos, para mí, cabeceros independientemente de lo que pasase con el Tenerife en la primera jornada, cabeceros de esta competición. Es decir, que le podéis ver segundo, cuarto, sexto o séptimo, que el Eibar siempre es garantía de que va a competir y más en Ipurúa. Bienvenidos a segunda, ¿eh? Y yo creo que no la tenéis olvidada de
1: Eso
0: todas
1: te iba a
0: maneras.
1: decir, como si nos hubiésemos olvidado.
0: Es decir, el Eibar ya sabéis lo que significa en esta categoría. Y la tercera jornada, pues, jugando con el Andorra, el primer, no, en Cádiz, pues en el Cádiz, imaginaros que me imagino que el Juanjo López de allí de Cádiz os podría contar algo similar a lo que está viviendo el Real Valladolid, histórico venido abajo, con futbolistas que tienen que salir de allí, que no salen, entrenadores a los que largan. Bueno, el Cádiz vivió, está también de chiripa en segunda, como nosotros, no bajó a Primera Federación el año pasado porque le faltaron dos partidos. Viene de una temporada desastrosa y se cambia el entrenador, además a falta de 10 días para iniciar la temporada con Albert Celades. Logra un empate el Real Valladolid allí, con el primer gol que logra en el campeonato, que esa luego, si queréis, es otra de las facetas que podemos hablar, los problemas que tiene para hacer gol el Valladolid, que me parece que son muy parecidos a los
1: Sí,
0: vuestros.
1: estamos, de hecho, nos va a ir ganando, ¿eh?
0: Pues exactamente igual. Y nos plantamos en el primer partido en casa, en el José Zorrilla, la pasada jornada contra el Andorra, que para mí es uno de los equipos que mejor juega de la categoría. El Valladolid hace una muy buena primera parte, de la mejor que yo creo que he visto en 2 años. Juega bastante bien, muy ofensivo, arropado por el equipo, y tras el descanso se cae, hasta el punto de que lo lógico en ese partido es que el Andorra hubiese ganado 1-3 o 1-4 en el estadio José Zorrilla. Pero se gana y se consiguen 3 puntos. Y ahora, pues tiene que venir el Oviedo, en el que será el segundo partido en casa, porque el Valladolid fuera no ha hecho nada, pero en casa es donde ha conseguido su primera victoria.
1: El Oviedo es fuera de casa donde ha conseguido su primera y única victoria de la temporada. Y como todos los jueves, quiero recordar a nuestros oyentes y tenerte en aviso de que somos conscientes de que Julián Calero, hasta ahora, a las 12 pasadas de la noche, nos está escuchando y está pendiente a lo que le digas. Porque siempre preguntamos sobre los nombres propios de los que nos tenemos que fijar el domingo. ¿Quiénes son esos nombres que destacan por encima del grupo en el Valladolid?
0: Pues ahora mismo, en base a las notas que yo he dado los dos partidos que he hecho de los cuatro que me ha tocado hacer la crónica y demás, te diría que Álvaro Acebes en la portería, canterano del Real Valladolid. El Valladolid además hace una apuesta por él. El año pasado tiene a un portero como es Guillerme. Es decir, para mí el año pasado, por ejemplo, el Valladolid tiene una de las mejores porterías de la categoría, pero prescinde de Guillerme, que venía cedido del Betis, pero tenía opción de recompra por solo 500.000 euros. El Valladolid prescinde de él y no quiere tenerlo. Y se queda con Acebes para no taparle la progresión a un futbolista de la casa, que ha sido internacional sub-21 y que es de lo mejorcito de la plantilla.
1: 23
0: De hecho, el
1: añitos
0: otro día
1: tiene.
0: hace dos para. ¿Eh?
1: 23 añitos tiene, ¿no?
0: Sí,
1: ¿Me suena?
0: por cierto, es de los sub-23, internacional sub-21 y de los jugadores con más proyección. De hecho, tal y como estamos económicamente, aquí en las oficinas ya se frotan las manos de que pueda haber un posible traspaso a final de temporada de Álvaro Acebes. Para mí sería uno de los destacados, el otro día destacado con el Andorra, hace dos paradas de mucho mérito que permiten al Valladolid seguir en el partido y llevarse además los 3 puntos. Luego está David Torres, también canterano del Real Valladolid, también, si no me corriges, sub-23, también internacional sub-21, líder de la defensa ahora mismo. Impresionante lo que ha crecido este chico en los últimos 2 años. Como le han dado palos de todos los colores, pues ahora se ha convertido en capitán general del Real Valladolid. Da igual a quién traigan, que ahora mismo es el central zurdo, que además la pasada jornada con Andorra le anulan un gol bien anulado por fuera de juego, pero que ya no es solo lo que defiende o lo que corta, sino también lo que se incorpora al ataque. Y luego en el medio campo, aunque no hemos podido verle mucho, os hablaría de Thiago Ojeda, ¿no? Un jugador que viene de la Cultural Leonesa cedido por el Villarreal y que el Valladolid lo compra en propiedad, lo compra a coste cero del Villarreal y sería uno de los jugadores llamados a ser importante por lo que hemos visto en pretemporada, porque además de hacer de esa figura de pivote, luego tiene también maneja bien las dos piernas y se incorpora bien al ataque. El problema es que está lesionado. El otro día, a última hora, pues ya no entró en la convocatoria para jugar contra la Andorra y es una de las bajas, así que de este no tenéis que estar pendientes. Y de ahí que os hablase yo un poco de ese perdón a Stanko Juric para que entrase en la convocatoria o en la lista para jugar contra el Oviedo. Y la línea más fuerte para mí del Real Valladolid sería la media punta, que está hasta el punto de que Fran Escribá está apostando, renunciando a ese 4-4-2 que a él le gusta para jugar con tres medias puntas por detrás de un único delantero con mucha movilidad. De ahí esa línea entre Luis Chacón, ex de la Cultural, que era, pertenecía al Deportivo de La Coruña, pero no llegó a debutar, Geray Cabanzón, que es jugador comprado en propiedad al Racing de Santander y que el año pasado hizo la segunda parte de la temporada en el Andorra, y Víctor Fernández, ¿vale? Hijo del mítico Víctor Fernández, jugador del Villarreal, salió de la cantera del Real Madrid y una historia viva aquí en el Real Valladolid. Tres jugadores jovencitos, con muy buen manejo de pie y que tienen muchísima movilidad, que es muy difícil a la hora de marcarlos, ¿vale? Para mí esos serían los futbolistas más destacados del Valladolid.
1: Y si el punto fuerte está en tres cuartos, en lo que fluye detrás del delantero, ¿por qué hay tanta falta de gol?
0: Pues la verdad es que el otro día en la primera parte sí que se pudo hacer algún gol más, pero no es el Valladolid un equipo de demasiado crear, ¿vale? De llegar a posiciones delanteras. Y luego es verdad que los delanteros no están acertados, ¿eh? Es decir, no voy a decir solo los delanteros por no cargar las tintas con Juan Milatasa, que ya sabéis que era uno de los jugadores llamados a ser referentes de este Valladolid por ficha y por contrato. Estamos hablando de uno de los fichajes más caros de la historia del Real Valladolid, aunque el Valladolid tenga la mitad de los derechos y el Real Madrid se guarde la otra mitad de los derechos. Un futbolista de 5 millones de euros, que para Valladolid es muchísimo, ¿vale? Para Zorrilla. Juan Milatasa, desde que ha llegado aquí a Valladolid, no ha cumplido con las expectativas y la afición. De hecho, el otro día sale al campo en la segunda parte porque le ha quitado la titularidad Robin Van Duyven y sale pitado por la grada. Porque la grada no entiende que si el Valladolid ha tenido que desprenderse de todas las fichas altas de la plantilla, a Juan Milatasa en ningún momento el Valladolid le haya puesto el cartel de transferible o haya hecho por librarse de él, porque tiene una nómina cercana al millón de euros. Y eso también es un peso para el actual proyecto. Y no ha rendido. La realidad es que los goles se cuentan con cuentagotas. Puede pasar 4 o 5 meses sin meter un gol en todo un Real Valladolid, que sí que pelea mucho, le vais a ver. A lo mejor está la suerte de que hasta le mete gol al Real Oviedo, pero sería una rara avis.
1: Espero que no.
0: Y los media puntas, es verdad que hasta ahora no han tenido demasiada suerte tampoco de cara al arco rival, porque Geray es un jugador con muy buen pie, maneja muy bien la pelota, lanza bien a puerta, de hecho no se lo piensa. Lucha Con es el único jugador que ha metido un gol hasta ahora de las cuatro primeras jornadas, porque el gol de la Andorra se lo meten en propia puerta la pasada jornada.
1: Hay un factor que nos preocupa siempre antes de empezar un partido, porque al fútbol de Calero le condiciona mucho la estructura defensiva del rival. Me gustaría saber, Fran Escribá, con este cambio de sistema y mover del habitual 4-4-2 del que estamos acostumbrados a verle al 4-2-3-1, ¿cómo plantea el bloque defensivo?
0: Bueno, está teniendo problemas el balón, el Real Valladolid a balón parado. De hecho, en Mallorca pierde con dos jugadas a balón parado, pese a lo que os he dicho del tema de David Torres. Busca que uno de los futbolistas, que en este caso me imagino que será Alex Balboa, el que ocupe el puesto de Thiago Ojeda, pues porque está sancionado Matis Lachuer por la expulsión de la pasada jornada, está sancionado 2 partidos, porque está lesionado Thiago Ojeda, como os comentaba. Parece todo hace indicar que será Alex Balboa el que va a jugar como pivote, ayudando a esa línea a los dos centrales. Además, es un futbolista que no os voy a extrañar, pues el apellido que tiene, que todos a lo mejor se le puede reconocer.
1: Lo acabo de buscar porque me surge la duda.
0: El primo de Javi Balboa, del televisivo Javi Balboa, ex canterano del Real Madrid, que llegó a jugar con el primer equipo. Alex viene de jugar con el Lugo en Primera Federación, aunque tiene experiencia con el Alavés en Segunda. Es también jovencito, 25 años. juega de pivote y hace esa función, o Escribá le ha pedido que haga esa función de stopper, de pivote, de ancla para la línea defensiva. Al lado tendrá posiblemente a Jules Ponsó, y Jules Ponsó no destaca demasiado en labores defensivas, es decir, cuando se está defendiendo son cinco futbolistas prácticamente los que defienden, se cierran bastante los laterales. Está el hándicap también de que en el lateral derecho está Iván Alejo, que no es lateral
1: claro,
0: no es
1: extremo,
0: lateral.
1: claro,
0: Los
1: casi
0: laterales, de
1: toda su
0: hecho, el
1: carrera.
0: otro día tiene muchísimos problemas con Moro, el jugador de la Andorra, que hay dos o tres acciones que se le ve que no es lateral, por muchas ganas que le ponga, pues es un futbolista más para jugar hacia adelante, pero el Valladolid tiene ese hándicap bien en el lateral derecho y finalmente es Alejo el que juega ahí.
1: Para ir concluyendo, que nos vamos quedando sin tiempo, Juanjo, en este programa nos encantan los pronósticos y nos encanta jugar. Te voy a pedir una porra, que nos des un resultado.
0: Con la cabeza empate a cero. Vamos con los problemas. Es decir, disfrutar cero. A ver si venís que pensáis que venís al teatro de los sueños. Viendo cómo viene el Real Oviedo, con Calero ahí y con Fran Escriba, que a lo mejor ve el empate a cero en el minuto 65 y tenemos, no penséis que va a sacar a tres delanteros para intentar ganar el partido, porque ahora mismo en la grada también se empieza a cuestionar la figura de Fran Escriba por lo defensivo, o Amarrategui, que está siendo en las segundas partes, ¿no? Entonces, bueno, yo me la jugaría por el 0-0.
1: No, no, es una
0: Seguro.
1: apuesta casi segura, viendo las estadísticas de ambos equipos. Y eso que Calero, sorprendentemente, sí, bueno, siempre se tuvo el prejuicio de un Calero defensivo por esa estructura que tenía y el récord que consiguió con el Burgos, pero realmente que
0: Sí.
1: con el Levante adaptó el juego a jugadores creativos como Carlos y era más ofensivo. Sí que llegó aquí con prejuicio de, buf, vamos a estar bloque bajo, aguantarlas, unos cerismos. Propone otro tipo de juego, sobre todo en casa. Lo que pasa es que el Oviedo no, aún no, no cuaja esa idea o no tenemos jugadores para realizarla y al final, en los últimos 45 minutos, al inicio de la segunda parte, ya empieza el modo supervivencia que llamamos en el programa. Ya es,
0: Sí.
1: si tengo disponibles 5 defensas, meto 5 defensas. 5-4-1. Si me echan a uno, 6-4-0. O sea,
0: Vamos, que
1: es un...
0: no hay ninguna duda de que el empate a cero es lo que nos
1: Claro,
0: tira todo en la
1: a
0: cabeza.
1: eso voy. Son todo
0: El corazón te
1: alicientes
0: dice otra cosa.
1: para que ganes la porra.
0: Sí.
1: Pues Juanjo López, muchas gracias por pasarte por nuestro espacio, por nuestros micrófonos y os deseo mucha suerte el resto de la temporada, pero no para el domingo.
0: Nada, yo lo que os deseo es que disfrutéis de Valladolid, que vais a coger la ciudad en fiestas, que haya muy buen ambiente en el estadio y nada, que ya sabéis, club hermano. Así que a partir del domingo, que vaya muy bien, te iba a decir que suban de la mano, pero posiblemente tengan más posibilidades el Oviedo de subir que nosotros, que tenemos que adaptarnos a la realidad que nos toca.
1: Pues muchas gracias, buenas noches. Ya suenan los tres pitidos del señor colegiado, lo que indica que el último programa de la semana ha llegado a su fin. Agradecerles a ustedes, queridos oyentes, el estar aquí noche tras noche escuchando la actualidad del oviedismo y desearles a los nuestros la mayor de las suertes en el encuentro que hemos analizado a lo largo de estos 60 minutos contra el Valladolid. Buenas noches. Recuerden que el lunes volvemos con el postpartido. Tendremos nuestra tertulia habitual y nuestro análisis de los datos con Jaime Gutiérrez, concedidos por nuestro amigo Fan Big Data R.O. Esperemos que sea por una victoria y podamos estar de nuevo contentos con nuestro equipo. Dicho esto, solo me queda decir al Oviedo.

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1: Hola Asturias, buenísimos días. Por fin es viernes, viernes 11 de septiembre de 2026, son las 7 de la mañana. Hoy no está Fran Estrada con nosotros, está disfrutando de unas merecidísimas vacaciones, pero sí nos acompaña Claudia Yesterday.
2: Hola, muy buenos días, ¿qué tal? Y eso de merecidas, bueno, lo dirás.
1: Es discutible, ¿no?
2: Discutible.
1: Rubén Morillo, buenos días.
3: Buenos días, David Rionda. Buenos días, Claudia Yesterday. Buenos días, David Rionda. Buenos días a todos y todas. ¿Qué tal, cómo estáis?
1: Enviamos un saludo a Fran Estrada. Sí. De 0 a 10, ¿cuánto se merece las vacaciones?
2: Un 6,5.
1: Bueno.
3: ¿Tú crees? Yo creo que se merece las vacaciones un 10, para que haga algo, porque el resto del año no hace nada. Entonces, por lo menos en vacaciones tiene que esforzarse. Pues levantarse, a ir a por una caipiriña, que si, ese tipo de cosas, dormir y tal.
2: Claro, hace como Rafa Nadal con el que tenía un brazo más grande, más fuerte que el otro y tal, pues él de levantar el caipiriña y el
3: mojito. Eso es, que haga algo,
4: Es de ser inútiles, ¿eh?

0: Mari Carmen Acevedo, buenos días.
1: Hola, Mari Carmen, buenos días.
2: Buenos días. ¿Cómo estás?
0: Muy bien. Lo primero y más importante, Mari Carmen, ahora que llega el fin de semana y muchos asturianos y asturianas están haciendo planes, cuéntanos, ¿qué tiempo tendremos este viernes 11 de septiembre?
2: Para este viernes 11 se espera un día bastante agradable, con nubes y claros, temperaturas suaves y alguna que otra tormenta aislada. Unas máximas de 24 grados y mínimas de 13.
1: A mí también me gustan los días agradables.
0: ¿Y este viernes 11 de septiembre celebramos alguna fecha especial?
2: Hay varias conmemoraciones importantes el viernes 11 de septiembre. Por ejemplo, en Cataluña es la Diada y en Estados Unidos se conmemoran los atentados del 11 de septiembre de 2001. En varios países también se celebra el Día Panamericano del Maestro. Así que es una fecha con varias efemérides de peso en distintos lugares del mundo.
0: Sí, efemérides que vamos a comentar ahora mismo en la sección
3: ¡Efemérides!
1: En 1911 nace el cantante Ignacio Jacinto Villa Fernández, más conocido como Bola de Nieve.
2: Bola de Nieve es un apodo que le puso el poeta Gastón Baquero. Y aunque suene curioso, ese sobrenombre se hizo muchísimo más famoso que su nombre real. Rápido se convirtió en una figura única dentro de la música cubana. Y vaya estilo que tenía al piano, inconfundible, la verdad.
0: Un 11 de septiembre de 1962, en Londres, los Beatles terminan de grabar su primer sencillo, Love Me Do.
2: Pues un dato curioso es que Love Me Do fue su primer sencillo oficial. Y además hay dos versiones grabadas, una con Ringo Starr y otra con el batería de estudio Andy White. No mucha gente lo sabe.
1: No, Ringo Starr.

0: Un día como hoy de 2008, la empresa Telefónica anuncia su decisión de lanzar una OPA por el 55,1% de Telefónica Chile por 985 millones de dólares estadounidenses.
1: OPA,
2: a ver,
1: te voy a lanzar.
2: Eso es... Sí, pues mira, un dato curioso es que esa OPA formaba parte de la estrategia de Telefónica para reforzar su presencia en Latinoamérica, buscando aumentar el control sobre una filial importante en la región. La operación estaba valorada en unos 985 millones de dólares.
0: ¡Ulo!
2: Una cantidad importante.
1: Y de los personajes célebres que hoy cumplen años, vamos a destacar a un actor, al actor. A Jordi.
2: Ay, qué fea.
1: Escucha, escucha. Ah. Vamos a felicitar a sí. Jordi. Jordi, Jordi, el niño pollo.
2: Sí.
1: Jordi, el niño pollo. Actor pornográfico español que hoy cumple 32 años.
0: ¿Y que no se llama Jordi? Se llama Ángel, creo. O algo así, o Juan, o algo así.
1: ¿Qué nos puedes decir de Jordi, pues Mari Carmen?
3: Jordi.
2: Pues su.

0: nombre real es Ángel Muñoz García. Un dato breve y curioso para vuestra sección sería que adoptó ese nombre por su aspecto juvenil al comenzar su carrera, y con el tiempo se convirtió en un intérprete español con proyección internacional, trabajando con productoras de varios países. Esa serviría.
1: Gracias, Mari Carmen Acevedo. Adiós.
2: Hasta luego.
3: Aquí hay nivel.
1: Seguimos en Desayuno con Liantes en RPA, la radio del Principado de Asturias. Atención a lo último que ha dicho que ha dicho Penélope Cruz y que nos cuenta Jorge Aldeitu. Buenos días, Jorge.
4: Muy buenas. Como decís, vamos a hablar de Penélope Cruz, que a sus 52 años acaba de dar una entrevista en Vanity Fair. Ya sabemos que es una actriz excepcional, que acapara muchísimas portadas, muchísimas entrevistas, pero ha dado una respuesta que para mí es para quitarse el sombrero. Le han hecho muchas preguntas, pero en la que me voy a parar, que es en la que me ha llamado especialmente la atención, es que le han preguntado su opinión sobre la ley trans y ella ha respondido maravillosamente, es para encuadrar. Ella ha dicho que hay que tratar a todo el mundo sin prejuicios, que es algo que valora muchísimo, que sus padres desde pequeñita la han inculcado, y cuando tienes delante a alguien, ya sea tu pareja, tu familia, un amigo o un desconocido, lo principal es escuchar, aceptar y respetar al otro, porque al final cada uno ha tenido una experiencia en la vida, somos todos diferentes y no hay que decidir qué está mejor ni qué está peor. Por eso incide mucho en la educación, que a mí me gusta mucho que diga esto, porque tú imagínate ser un niño pequeño y que desde pequeño te inculquen unas ideas que al ser mayor y encontrarte a gente muy dispar en el mundo, pues a saber cómo reaccionas. Pues chapó por Penélope Cruz, no solo es buena actriz, es buena persona, lo tiene todo. Un saludo, amigos.
1: Gracias, Jorge Aldeitu. Antes felicitábamos el cumpleaños al actor Jordi y ahora vamos a recordar al niño Jordi. Jordi... ¿Qué pasa?
2: Que vamos de mal en peor.
5: Sí.
1: ¿No os acordáis del niño Jordi? Aquel...
2: Yo
1: sí. Francés.
2: Yo sí, porque lo has puesto más de una ocasión esto.
1: Jordi,
5: a mí me suena, pero yo creo que no me acuerdo.
2: Sí, sí.
1: Jordi fue un niño de 4 años que a principios de los 90 fue número uno por su canción, es que no sé decirla, Dudu de Tre Bebé, y consiguió el récord Guinness por ser el cantante más joven en conseguir un número uno en listas. El niño Jordi, un niño francés, Jordi se apellidaba Lemoine. Vamos a recordar ese éxito mundial del niño Jordi, año 1993. Seguro que a muchos y muchas os suena.
6: A ver, a ver.

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0: Desayuno con Liantes en RPA, la radio del Principado de Asturias. Hoy es viernes 11 de septiembre. Esta semana celebramos, por cierto, el Día de Asturias y va a ser el tema al que vamos a dedicar nuestra primera prueba del concurso de hoy. Pero antes, saludamos a tu contrincante, Claudia. Uh-huh. Se trata de Serapio Cano Bayer.
1: Hola, buenos días, chicos. ¿Qué tal? ¿Cómo estáis?
2: Buenas, buenas.
0: Muy bien, profesor.
1: Bueno, ¿qué?
0: Qué bien.
1: Ah, bien, yo también, sí, sí.
0: Primera prueba, manos a los pulsadores, preguntas sobre el Día de Asturias.
1: El Día de Asturias.
0: ¿En qué siglo se produjo, la batalla de Covadonga? ¿En el siglo 8, en el 12 o en el 5?
1: Yo, en el 8.
0: Correcto.
1: Sí.
0: La tradición cuenta que la Virgen de Covadonga ayudó a don Pelayo en esta batalla de Covadonga del siglo VIII y marcó el inicio de la Reconquista. Y hablando del Día de Asturias, os pregunto ¿en qué año el Día de Asturias se instituyó como fiesta oficial? ¿1979, 1984 o 1990? Claudia.
2: En el 84.
0: Correcto. Empate a uno.
1: Vale.
0: Vamos con curiosidades sobre Asturias. Os vuelvo a pedir que pongáis las manos a los pulsadores.
1: Bien.
0: ¿Cuántas variedades de queso se producen en Asturias? ¿Más de 300, 100 o 500?
1: Yo.
0: Profesor.
1: Lo máximo de las 500.
0: No, rebote.
2: Más de 300.
0: Correctísimo. En Asturias se producen más de 300 variedades de quesos artesanales, siendo una de las regiones con mayor diversidad quesera de Europa. ¿Quién escribió la letra de Asturias, patria querida? ¿Ignacio Piñeiro, Vicente Díaz o Tino Casal?
1: Yo.
0: Claudia.
1: Vaya.
2: Piñeiro era, ¿no?
0: Correctísimo. La escribió el músico cubano Ignacio Piñeiro en el año 1926. Era hijo de un emigrante asturiano llamado Marcelino Rodríguez, natural de Grao. Compuso la canción en La Habana para homenajear a su padre cuando éste decidió regresar a su tierra natal. 3-1 para Claudia Yesterday. La Universidad Laboral de Gijón es la construcción civil más grande de España. ¿Cuánto mide? ¿Mide 270.000 metros cuadrados, 100.000 o 180.000?
1: Yo.
0: Profesor.
1: Pues que mentalmente no me puedo hacer una idea cuánto es cuánto, pero lo más grande, 200 y pico mil de eso.
0: Correctísimo. 270.000 metros cuadrados, Universidad Laboral de Gijón, construcción civil más grande de España. Hablamos ahora de un cachopo gigante, un cachopo récord. En Arlós, en Llanera, prepararon el cachopo más grande del mundo. ¿Cuánto medía? ¿3 metros, 2,50 o 1,50? Claudia.
2: Estamos hablando de largo, superficie, perímetro.
0: De largo, sí.
2: De largo. ¿Y me dijiste?
0: ¿3 metros, 2,50 o 1,50?
2: 3 metros.
0: Correctísimo. 3 metros.
2: Pero, ¿y a este récord no viene la sartén más grande del mundo? Porque, claro, joder, o sea, quiero decir, eso va frito, ¿no?
1: Está bien pensado, eso sí.
2: Quiero decir, ¿en qué sartén?
1: O lo freirán por cachos. Igual van pasando como un rodillo y van friendo un cacho y lo van moviendo.
2: Porque yo a mí esas cosas me llaman mucho la atención. Cuando dicen, el bocadillo más grande del mundo, pues primero habrá sido la barra de pan más grande del mundo, ¿no? Antes de ser bocadillo.
1: Está bien pensado, sí.
3: Esa sabe más letra que Lepe, Lepijo y su hijo.
0: Seguimos celebrando el Día de Asturias, que fue esta semana, y seguimos hablando de nuestra tierra, en este caso de nuestra lengua, en la prueba Palabras Prestoses. Ya sabéis, hay que adivinar palabras, el significado de palabras en asturiano. Yo os digo la palabra, tenéis que adivinar el significado. Manos a los pulsadores, ¿qué significa pispar? Claudia.
2: Darse cuenta.
0: Correcto. Darse cuenta de algo rápidamente o pillar a alguien infraganti. Ramblar. Claudia.
2: Coger algo. Ramplar con algo es como.
0: Ramblar, no ramplar. Ah. Ramblar. Con B.
1: Yo también había pensado eso, ¿eh?
2: No, porque había. No sé.
1: Ramplar, ¿será subir algo a una rampa?
0: Nada, el arrastre de las piedras y la arena durante la crecida del río.
1: Vale.
0: Solladar. Nada.
1: Será acariciar un... algo, no sé.
0: Casi, casi rozarse la piel causándose una pequeña herida. Y la última, tas... no, la penúltima, tastón.
1: Yo, algo aburrido.
0: No, Claudia. Tastón, ¿eh? No tostón.
2: Tastón, pues tiene pinta de ser como algún tipo de herramienta.
0: Nada, golpe que se da con la mano abierta.
2: Eso es un tortazo.
0: Generalmente en la cabeza o en la nuca.
1: Ah,
0: una tocha.
2: Una tocha. Ah,
1: claro.
0: Coriscar.
1: Yo.
0: Esta salió más veces, ¿eh?
1: Creo que era algo de llover muy fuerte, algo así.
0: Casi, casi granizar levemente.
1: Pero
0: o...
1: es punto.
0: No, no es punto porque es granizar levemente.
1: Bueno, pero es llover fuerte.
0: No. 5-2 para Claudia.
1: Nada,
0: Yesterday.
1: Esto es la misma mierda de siempre. No ha cambiado un ápice.
0: Seguimos celebrando el Día de Asturias. Bueno, el Día de Asturias fue esta semana, fue el 8 de septiembre, pero dedicamos parte del programa a esta jornada y a pruebas que tienen que ver con el Principado de Asturias. El Día de Asturias sonó con muchísima fuerza el Asturias de Víctor Manuel. No es nuestro himno, pero es uno de nuestros himnos. Una canción que nos pone los pelos de punta y que todo asturiano y toda asturiana ama. Jugamos con el Asturias de Víctor. Rubén, ¿qué tenemos que hacer?
4: Vamos a escuchar cachinos de la canción y tenéis que adivinar cómo continúa. Son muy fáciles. O sea, son muy fáciles porque es una canción que yo creo que... no sé. ¿Cuántas veces la habremos escuchado esta canción? Pues...
2: En todas las fiestas.
4: Atenta, Claudia. Este primer fragmento es para ti.
2: Va.
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2: Mejor va porque... Me fastidia porque me la sé. Y las dos te lo jugaste.
4: Vamos a ir en tiempo, ¿eh?
0: Nada, tiempo.
4: No. Vamos a resolver.
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2: La vida en un...
4: No, ahora ya no. Atento, Serapio, más adelante.
0: De hecho, la bailamos en la boda de Fran Estrada.
4: Sí, sí, sí.
0: ¿Eh, Claudia?
2: Sí.
0: Fue muy emotivo.
2: Es un cerrabodas también.
1: Sí. Mira, ya a mí esta mierda que me importa.
4: Venga, Serapio, atento.
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1: Herida viva su parte carne. Herida viva su...
0: ¿Su qué?
1: Herida viva su...
0: Venga, ya. Ya.
1: Su parte.
0: A ver.
4: Venga, resolvemos.
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2: ¡Oh!
0: Carne.
2: No, carne, dijo, ¿no?
0: Claro, carne.
2: Claro, es que estas son de estas canciones que tú te sabes, pero suena, te sabes cuando suena la música.
1: Claro, si no, no hay... Y sola en mitad de la tierra,
2: claro.
1: Hija de mí misma,
2: pues
1: madre,
2: me pasa
1: que lo
2: a mí...
1: dice la séptima vez. Las tres primeras nadie acierta.
2: Me pasa lo mismo que a él, que si no está el soniquete, pues se me olvida.
1: El tema es el soniquete, sí.
2: Claro.
1: El soniquete.
2: El soniquete, sí.
0: Otra que no puede faltar en una fiesta asturiana y en una boda. El Asturias de Melendi. Estamos en Desayuno con Liantes en RPA. Hoy es viernes 11 de septiembre.
1: Igualitas.

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1: Continuamos en Desayuno con Liantes en RPA, hoy viernes de concurso. De momento va ganando Claudia 5-2 al profesor Serapio Cano Bayer. Vamos ahora con actualidad, con noticias que hemos comentado esta semana en el programa. Esta es muy curiosa. Un hombre ha acabado en prisión por grabar la infidelidad de su mujer a través de un robot aspirador, una cámara oculta o un dron. Claudia...
13: Voy a decir el robot aspirador.
1: Correcto.
13: ¿Ah, sí?
1: Con la rumba.
13: Sí. ¿Con la rumba?
1: Con la rumba. Esto sucedió en Taiwán. Gracias a la cámara que el dispositivo tiene para moverse por la vivienda, el hombre descubrió que su mujer le engañaba con otra persona. El tribunal destacó que el derecho a la intimidad prevalecía sobre el del marido. Así que finalmente el hombre fue condenado a 5 meses en prisión y a una multa de 4.000 euros. Hablando de infieles, ¿qué porcentaje de infieles hay en España? ¿Un 30%, un 50% o un 23%?
6: Ya, eso tiene pinta de ser un 30%.
1: Correcto. Un...
6: Vamos ahí.
1: Un 30%. Un 30%. Reconoce haber sido infiel alguna vez en su vida. Bueno, un 30%.
13: Claro que lo reconozca.
1: Claro.
6: Lo dice. Pero no, claro. Habrá más.
13: Pero si no te pilla. Ah.
6: Habrá más. ¿Qué van a dar trucos ahora para ser infiel o algo?
1: No.
13: ¿Qué le interesa?
6: No, la verdad que no.
1: ¿Son más infieles los hombres o las mujeres?
6: ¿Eh?
1: ¿Son más infieles, Claudia?
13: Los hombres.
1: No rebote.
6: Pues las mujeres.
1: Correcto. A ver, o bien las mujeres son un poco más infieles o bien son un poco más sinceras. Pero vamos, que las cifras están muy parejas.
13: Uh-huh.
1: Es anecdótico.
6: Vale, ya, bueno, sí. O sea, igual, lo que, es como todo.
13: ¿Quién hizo el estudio, un hombre o una mujer? Eso también habría que valorarlo.
6: Sí, sí, sí, sí, sí, sí.
13: Claro, porque a lo mejor, oye, es un infiel que le dice a su mujer, mira, he hecho un estudio y sois las mujeres las que sois más infieles, no nosotros.
1: Vamos con la prueba, cuenta un chiste. Hoy Claudia viene preparadísima. De hecho, lo primero que hizo nada más entrar en el estudio fue preparar el chiste.
13: Sí, porque luego me pilláis ahí...
1: A contrapié.
13: A contrapié.
1: A ver.
13: Bueno, ¿cuál es vuestro... Que es que me entragan todo yo solo de la emoción. Bueno, ¿cuál es vuestro secreto? No ir nunca a dormir enfadados. Joder, qué bonito. 4 días llevamos sin dormir.
1: Profesor Serapio Cano Valle.
6: Esto es un señor que está en el manicomio y entonces viene el jefe de la planta y lo ve que está escuchando con la oreja pegadina a la pared y le dice, mira, mira, ven, pon la oreja. Y pone la oreja el señor y dice, pero si es que no se oye nada. Y dice, pues así todo el día, oiga.
1: Punto para Claudia Yesterday. Bueno, vamos a la siguiente prueba que tengo muchísimas ganas.
13: A ver.
1: Hoy rendimos homenaje al actor John Ritter. No sé si recordáis a John Ritter, que falleció un día como hoy de 2003, un 11 de septiembre de 2003. Fue famoso, bueno, por interpretar varias películas y sobre todo por una serie que se titulaba Apartamento para Tres. Un actor estadounidense muy simpático. Y también por las películas de Este chico es un demonio. Una saga que nos encanta a Rubén Morillo.
3: Sí, está muy bien. Yo creo que la mejor de
1: la
3: todas
1: dos, la dos.
3: Es la 2.
1: La 2 porque sale sí, Trixie. Señor.
13: Pero la 2 es por la de la niña.
1: Sí, claro, claro.
13: La de la niña esta rubita.
1: Esa.
13: Vale, vale.
1: Bueno, vamos a jugar con esa peli, precisamente.
3: Efectivamente, vamos a escuchar cachinos de esa peli y tenéis que adivinar un poco más o menos qué continúa ocurriendo en la escena, ¿vale? Vamos a empezar contigo, Claudia.
13: Sí.
3: Esto es una escena en la que Ben Healy, que es el padre del demonio, ¿vale?
13: Sí.
3: Estaba el abuelo, el padre y el chico demonio, ¿vale? Bueno, pues conoce fortuitamente a la que después va a ser pues una de las protas de la peli, que
1: la
3: es...
1: La mala, la Wanda.
3: No, en este caso es la buena. Vamos a escuchar ahora un cachín con la buena. Entonces ocurre esto, atenta. ¡Pone play!
4: Su hijo ha salvado al colegio, apagó un incendio.
7: Y le ha preguntado...
3: Claro, el padre se sorprende, dice, su hijo ha salvado el colegio, ¿vale? Y el padre le pregunta, sabiendo que su hijo es un demonio, y le ha preguntado...
13: ¿Cómo se originó?
3: Venga, resolvemos.
7: Y le ha preguntado cómo se produjo, porque... Perdone, soy un patoso.
3: Venga, correctísimo, tenía escena luego ahí un poco... Porque bueno, tenía un poco también de clown, pero sí, sí, y aquí es cuando se conoce la maestra... Y aquí se enamora, pero como decía
1: David...
3: Que
1: es la madre de Trixie.
3: Es la madre de Trixie, pero como decía David, hay una prota que es la mala, que es la Wanda, que es protagonista en este otro fragmento, que es para ti, Serapio, atento. Vamos a escuchar y luego te pregunto.
8: Oh, perdón.
7: Lo siento, Junior es un poco patoso a veces.
8: Oh, no importa. Sin comprensión y cordialidad. ¿Qué clase de mundo sería este? ¿Verdad, Cielo?
3: ¿Verdad, cielo? Esta señora, la Wanda, la mala, está pues recogiendo la tierra del jarrón que acaba de romper Junior, que ya veía que esta señora era...
8: Mala.
3: Mala, y entonces pues hacía este tipo de cosas. ¿Qué crees que ocurre, Serapio, después de esto?
6: Pues recoge la tierra y le dice algo como... Para que el chiquillo, como haciendo ver que es una... posible buena madrastra, en este caso del chiquillo, que es así amable con él, no pasa nada, cariño, algo así le debe decir.
3: Vale, venga, resolvemos.
8: Si vuelves a hacer otra tontería, te corto las piernas y te entierro viva.
3: ¡Oh! Al contrario, lo amenaza porque ella ya ve que este la va a andar armando y le estorba.
1: ¡Qué peliculón! ¡Qué clásico millennial! Este chico es un demonio 2.
3: Está muy bien esa peli, hombre.
1: Y los demonios se encuentran en el infierno, infierno al que viajamos con la música de AC/DC, Highway to Hell. Estamos en Desayuno con Liantes en RPA.
13: ¿Cómo hilas todo?
1: Hoy es viernes 11 de septiembre, ¿qué te parece?
9: Unbelievable.

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2: Seguimos en Desayuno con Liantes en RPA. Vamos con la prueba adivinanzas, prueba que presenta Rubén Morillo.
8: Oye, atenta Claudia, me ves cuando te miras, pero no soy tú. Me imitas sin pensar, pero no tengo voluntad. Me ves cuando te miras,
9: sí,
8: pero no soy tú.
9: Sí.
8: Me imitas sin pensar, pero no tengo voluntad.
9: Es que diría o el espejo o el reflejo. Claro, porque ahí entrarían las dos acepciones.
8: ¿Y tu respuesta final es?
9: Voy a ir a la simpleza del espejo.
8: Y eso es... Venga, vamos a darlo correcto porque era reflejo y yo creo que es lo mismo. Venga, sí, correctísimo. Queda similar.
9: Bueno, pero le ha dicho reflejo o espejo. Entonces...
8: Atento, Serapio, sin mí no hay melodía, sin mí todo es gris. Habito en los oídos y también en el sentir. ¿Qué soy? Muy fácil esto, ¿eh? Sin mí no hay melodía, sin mí todo es gris. Habito en los oídos y también en el sentir.
10: Podría ser... ¿Qué quita ese sonido? Podría ser la música, una melodía, porque dice, bueno, sin mí no hay melodía, o sea que tiene que ser una melodía, será la música, una canción o algo así.
8: Y eso es... ¡Correcto! ¡Sí, señor! ¡Muy bien!
2: Asturias se ha colocado a la cabeza del informe PISA, el programa para la evaluación internacional de los estudiantes. Es un estudio mundial de la OCDE que mide el rendimiento académico de los jóvenes de 15 años en lectura, matemáticas y ciencias. Y estamos a la cabeza de lectura... ¿Ciencias o matemáticas?
10: No, estamos a tope en los dos.
2: No, rebote.
9: Matemáticas.
2: No, en lectura. El Principado logra 471 puntos en competencia lectora y 495 en sostenibilidad. Los mejores resultados de España, superando las medias española, europea y de la OCDE.
9: Toma, toma, ahí. Toma.
2: Y después de hablar del informe PISA, vamos a hablar de pizza. Y os pregunto, ¿dónde se encuentra?
10: Esto es la mayor vergüenza... Bueno, en fin, siga, siga.
9: ¿Por qué? No entiendo.
10: Joder, porque es horroroso esto, hombre, del informe PISA a pizza. O sea, había algo más evidente, más fácil y más chungo.
9: Bueno,
10: pero... Que parece un niño de 6 años.
9: No, pero es una manera de joder, hilar hombre. Una cosa con otra.
10: Hostias.
2: ¿Dónde se encuentra la pizzería más antigua del mundo? ¿En Roma, en Nápoles o en Buenos Aires? Claudia.
9: En Nápoles.
2: Correctísimo.
9: La napolitana. Pizza napolitana.
2: En el siglo XVIII y XIX, la pizza se consolidó como una comida callejera indispensable en Nápoles. De hecho, la primera pizzería del mundo, aún sigue abierta, es la antica pizzería Port d'Alba, que se fundó en Nápoles en 1739. 9-9, que no te lo conté. 9-6 para Claudia Yesterday. Bueno, vamos con la prueba imitaciones y vamos a imitar un personaje que está muy de actualidad. Es José Mourinho, el entrenador del Real Madrid. Mm. Y está muy de actualidad porque, esto lo comentamos Rubén Morillo y yo, sí. A Rubén Morillo y a mí nos ilusionó mucho la vuelta de Mourinho, no porque seamos del Madrid ni porque nos guste el fútbol ni nada de eso. Es porque Mourinho da mucho juego y dijimos, a ver lo que tarda en armarla. Y llegó muy tranquilo. Llegó una versión de Mourinho muy serena, muy reposada, muy tranquila, pero ya está empezando a asomar la patina.
8: Los destellos.
2: Sí, ya empieza. Sí. Y dijimos, en cuanto pierda un par de partidos, cuidado.
8: Que ya ha pasado, ¿no?
2: Que ya ha pasado. Uh-huh. Que cuidado que la va a empezar a liar.
8: Vamos a escuchar un fragmento para que tengáis un poco de referencia y lo que os vamos a pedir es la super mega imitación de Mourinho. ¡Bien! Mira, esto fue una rueda de prensa hace tan solo dos días.
4: Con él. Merece todo mi respeto. No está a tope. Es una cosa que lo ves tú, lo veo yo, lo vemos todos. Pero él lo sabe, es el primer que lo sabe y está trabajando mucho para hacer este Vinicius que decide partidos detrás de partidos.
8: Pero, bueno, yo creo que es suficiente, ¿no?
2: Estaba hablando de... En esta ocasión le preguntaron por Vinicius, por el rendimiento de Vinicius.
8: ¿Quién empieza? ¿Quién quiere empezar?
10: A mí me da igual. Lo voy a hacer igual de bien, sea primero o segundo.
2: Venga, Claudia.
9: Pero no os empecéis a reír antes de que empiece a hablar, que siempre hacéis lo mismo.
10: Pues que son mal educados de siempre, eso no lo vas a arreglar tú.
9: Bueno, pues... Lo sabe, ¿no? Vinicius sabe...
10: ¿Pero qué es gangoso ahora?
9: No, es portugués. Calla, déjame. O sea, le voy a interrumpir yo.
2: Profesor, pero déjame.
9: Voy a hacer lo mismo. Voy a interrumpir.
10: Perdón, joder, hostias.
9: Me estás quitando el papel. Me deberíais de dar el punto ya solo porque me interrumpo.
2: Se tendrán en cuenta esto.
9: O sea, quiero decir, eso es boicot. A ver, que me vuelva a concentrar. Bueno, pues lo saben, ¿no? Bueno, pues ahora, a ver si puedo hacer el mismo Vinicius que me hacían el partido tras partido. Y bueno, sí, yo creo que él sabe lo que hemos venido a jugar. Y eso sí, ¿no? Sí.
10: Bueno, muy bien. Está muy bien la invitación. Sea quien sea, está estupenda.
9: La cosa es que me he salido de mí y me he metido en un personaje distinto.
10: Sí, sí,
2: y otra persona era.
9: Era otra persona.
2: No sabemos qué persona era, pero otra persona
9: pues
2: era.
9: Pues a quien había que imitar, hombre.
2: A ver, será Pio Canovalla, sí, tanto sí, protestar. Sí, a ver cómo lo hace usted.
10: Sí, yo lo hago peor, sí, a por ver. Eso digo. Bueno, partido es buenísimo. Hemos estado trabajando. Na bola, pero que vaya muy rápido. Me gusta mucho Microsoft Word, que es buenísimo. Está escrito en este papel. Y pasteles de Belén.
2: Un aplauso.
10: Gracias.
2: Punto para Serapio Cano Bayer, pero básicamente anda, porque ha hecho mejor el acento portugués. No obstante, profesor, este punto no le sirve de mucho porque el marcador final es Claudia Yesterday 9, Serapio Cano 7. Ganadora Claudia Yesterday.
9: Gracias. Pero bueno, profesor, tenido en cuenta el boicot, pero
10: sí,
9: vale,
10: bueno,
9: sí.
10: Nada, no pasa nada, no se...
2: Profesor, preocupa. ¿Otro concurso que pierde?
10: Bueno, pues lo normal. La mierda esta asquerosa que huele fatal, de concurso.
2: Escuchamos a nuestro amigo Alfredo González, solo con tilde, el odio vago. Estamos en Desayuno con Liantes en RPA, la radio del Principado de Asturias. Hoy es viernes 11 de septiembre.
5: ¡Entiéndesme!

0: otro día, en la web están todos, y de cualquier programa de esta cadena de la Radio Autonómica de Asturias. Noticia viral, parece ser que es tendencia lo siguiente: utilizar, atención Claudia, el Bizum para ligar.
1: Lo vi el otro día, sí, me quedé muerta.
0: Y os preguntaréis, ¿cómo es esto? Es una práctica que utilizan algunos usuarios para mandar mensajes, indirectas, flirtear, y que no está gustando demasiado. Rubén Morillo, explícanos cómo utilizan, porque no lo vamos a recomendar, cómo utilizan el Bizum para ligar a algunos.
2: A ver, esto es muy sencillo. Estos son muchachos que, por lo que sea, se gustan, se quieren, igual se siguen en redes o tienen algún tipo de relación íntima, y en cierto momento pues dejan de tenerla, y entonces uno bloquea al otro en las redes sociales. ¿Qué pasa? Que uno no puede alcanzar al otro para escribirle o pedirle perdón o decirle, oye, por favor, sígueme, que no tengo otra forma de contactar contigo si no me desbloqueas. Entonces, ¿qué utiliza esta gente cuando ya se le han acabado todas las opciones o, digamos, las vías para acceder a esta persona y poder escribirle?
0: Es un poco turbio esto.
1: Es que estoy mirando y es que no es ligar, es acosar.
2: ¡Claro! Ese es el tema. Entonces, ¿qué hace esta gente? Pues manda directamente algo que no se puede evitar, que son o SMS, mensajes de texto de los antiguos, al número de teléfono, si es que lo tiene, o directamente Bizum, pagando la mínima cantidad, que son 50 céntimos, que es lo mínimo que te deja enviar Bizum, y en el concepto, en la descripción de ese ingreso que vas a hacer, es donde escriben los mensajes, por favor desbloquéame, lo siento.
1: Es que ahora tendrían que salir la opción, que no sé si Bizum la tiene, porque yo apenas lo uso, de bloquear gente.
2: Es que no lo sé, no tengo ni idea.
1: O sea, que a lo mejor también tú puedas llegar a bloquear un teléfono en el que no te dé...
2: Lo que supongo que sí se puede hacer es bloquear Bizum. O sea, que tu número no esté asociado a ninguna... Bueno, a la cuenta de Bizum, porque Bizum siempre tiene que estar asociado a un número de móvil. Bueno, de móvil y de cuenta bancaria. Pero puedes anularlo en cuando quieras.
0: No se puede bloquear a un usuario directamente dentro de Bizum.
2: O lo bloqueas entero el Bizum o nada, ¿no?
0: En casos graves de acoso, los bancos pueden estudiar medidas sobre la cuenta o recomendarte cambiar de número de teléfono.
2: También
1: se nos van a la pinza, ¿eh? O sea, yo
2: pues
1: creo
2: sí.
1: que llega un momento en que...
2: Pues
1: que...
2: Sí, pues sí.
1: Y son todo medidas que no son de contacto, o sea, que no es hablar de tú a tú, eso, redes sociales o Bizum o tal, o... No sé.
3: Sí, tenemos algún tipo de problema.
0: Y hablando de que se nos vaya la pinza, comentábamos al principio del programa que un día como hoy de 2001, en los Estados Unidos tienen lugar los atentados del 11S en las Torres Gemelas de Nueva York, el atentado terrorista más importante de la historia, dejando más de 3.000 muertos. Pues bien, hoy, 11 de septiembre, vamos a visitar el canal de YouTube de nuestro youtuber favorito, el señor Alberto Canosa.
1: Sí.
0: El hombre más conspiranoico del mundo. Un hombre que defiende la teoría de los gigantes dentro de rocas y otras tantas cosas, como que Kennedy fue asesinado por extraterrestres, etcétera, etcétera, etcétera. Pues bien, Alberto, en sus investigaciones también ha hablado mucho del 11S. Esta es la teoría alternativa de Alberto.
4: Fue un montaje piramidal gigantesco extraterrestre en colaboración con miembros del gobierno norteamericano y del Vaticano y otras organizaciones satanistas, ocultistas, Illuminatis.
2: Está todo metido en la misma frase, ¿eh?
1: Sí, sí, es que...
2: Todo tipo de conspiración que exista lo acaba de decir este señor en 20 segundos.
1: El nexo de unión de todos los grupos posibles habidos y por haber.
0: Este episodio fue muy trágico, sí, pero Alberto... Dice que los pasajeros de los aviones que perdieron la vida el 11S,
1: sí,
0: pues no, que están vivos.
1: Claro, por supuesto.
0: Escuchemos.
4: Todos los pasajeros de los 4 aviones de las Torres Gemelas de Nueva York, todos, incluidos los supuestos terroristas y pilotos, están vivos en el planeta Marte. No ha fallecido ni uno. Como los pasajeros del avión de Malasia, de igual manera transferido al planeta Marte, todos vivos y sanos.
2: Es una alegría si fuese verdad.
0: O sea, os preguntaréis, Alberto sostiene que esas personas fueron transferidas al planeta Marte, ¿no? Pero ¿cómo fueron transferidas? Es la gran pregunta que nos hacemos.
1: ¿Y tiene respuesta?
2: En el alza de paradas.
0: Tiene respuesta.

0: Pues Alberto tiene respuesta para todo.
1: A ver.
2: Fueron transferidas como los aviones de Malasia, que fueron hologramas, porque los aviones están en Marte con las personas. Bueno, al descomponerse, en teoría, el organismo entero, los átomos descomponerse y recomponerse en el planeta Marte, ese organismo que estaba enfermo, como la humanidad está enferma, el DNA está enfermo, y debido a ello la humanidad se envejece y se muere, pues las personas que han sido reformadas de nuevo, o sea, descompuesta el organismo, en teoría, para que lo entiendan, descompuesto, desintegrado completamente y requerido otra vez automáticamente en Marte, en una zona de marciana, esa persona está perfectamente compuesta. Ese DNA se ha requerido completamente. Y entonces quiere decir que esa persona ya no se hace vieja, no enferma ni muere. Quiere decir que hace cientos y cientos de años, personas que desaparecieron las Bermudas están en Marte todavía.
1: O sea, quiere decir que somos una especie de Lego celular.
0: Voy a recapitularlo todo, a ver si me dejo algo.
1: A ver.
0: El 11S fue perpetrado por Illuminatis, Vaticano, Estados Unidos, satanistas y extraterrestres.
3: Sí.
0: Los aviones fueron hologramas y todas las personas que iban dentro se descompusieron y se volvieron a componer en el planeta Marte más sanas.
3: Pero hay algo aquí que no me cuadra.
1: Ah.
3: Y es...
0: ¿Qué es lo que no te cuadra?
3: ¿Cómo metes personas dentro de un holograma? Porque el holograma no tiene materia, ¿no? O sea, el holograma es holograma.
0: Alberto Canosa, el hombre más conspiranoico del mundo en una de sus teorías más locas. Un aplauso para Alberto. Gracias, Alberto. Aunque tenemos nuestras dudas, ¿eh?, de lo que estás diciendo.
3: No, yo las tengo todas. Dudas.
0: Continuamos, amigos, amigas. Shakira ha concedido una entrevista y ha sido una entrevista a corazón abierto. Nos ha abierto su corazón, Shakira.
3: Shakira, Shakira.
0: Teresa Denis, buenos días.
4: Amanecer feliz liantes. Buenos días, David. Buenos días, Rubén. Y buenos días para todos los que nos escuchan. Y atención, atención. Noticia, noticia, noticia. Shakira en Madrid. 12 noches para hacer historia. Atención, porque Shakira vuelve a España y viene dispuesta a revolucionar Madrid. La colombiana ha elegido la capital para poner el broche de oro a su gira Las Mujeres Ya No Lloran, David, con nada más y nada menos que 12 conciertos. Del 18 de septiembre al 11 de octubre, Shakira aterriza en Iberdrola Music con un recinto creado especialmente para la ocasión, el Estadio Shakira. Pero hay mucho más detrás de este regreso. La artista reconoce que todo empezó con dolor y que aquel momento difícil terminó transformándose en canciones, fuerza y una conexión todavía más potente con su público. Y ahora quiere convertir Madrid en una auténtica fiesta latina. Música, arte, gastronomía, literatura, todo un universo latinoamericano alrededor de sus conciertos. Porque para Shakira, la latinidad no entiende de fronteras. Es diversión, mezcla y sobre todo encuentro. Así que ya lo sabes, Madrid se prepara para 12 noches de Shakira y Shakira se prepara para cerrar su gira por todo lo alto. Que tiemble Madrid, porque vuelve Shakira. Y yo también me preparo, David, me preparo para conocer Macondo y para conocer a Shakira como buena latina, así que espero que el día venga cargado de muchísima música y de muy buenos momentos. Un besín bien fuerte.
0: Gracias, Teresa Denis. Escuchamos a Shakira. Estoy aquí.

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8: Eso es completamente incierto.
9: Eso sabe más letra que Lepe, Lepijo y su hijo.
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11: ¡Calla, joder!
7: Ahí regresa el profesor Serapio Cano Bayer.
12: Buenos días, chicos.
7: Bienvenido de nuevo.
12: Muchísimas gracias.
7: Aquí está con su agenda cultural.
12: Sí.
7: Menos, yo creo que ya más calmado.
13: Sí. Yo creo que he comido algo, ya termino de desayunar y todo. Sí. Yo creo que viene mejor con el estómago lleno todo.
12: Es que así se está mucho mejor.
13: Claro.
12: Bueno, fíjense, hoy les invito a que vayan a Mieres. Hoy a las 8 de la tarde, Ser quien a cantar, de Sofía Castañón. Es un canto desde la música, la imagen, la voz y la palabra en homenaje a los asturianos que ocuparon el espacio público porque no dejaron de ser quien eran y porque fueron quienes a cantar de muchas maneras. Sobre todo, pues nos estamos refiriendo a la lucha sindical, a activistas, a artistas, represaliados y sobre todo a mucha gente que trabajaba en la política o que se dedicaba a la política. Es un espectáculo poético, visual y musical donde hay una reflexión profunda de ocupación de espacio público. ¿De acuerdo? Ser quien a cantar, de Sofía Castañón, hoy en Mieres, ¿vale? Mieres del Camino, Auditorio Teodoro Cuesta, a partir de las 8 de la tarde. ¡Bien! Y ahora una cosa especialmente para David.
7: A ver.
12: Porque a veces hay cosas que está bien traer, pues, dirigidas a gente que le gusta, pues yo que se le gusta... Rambo, pues si ponen una de Rambo se dice y se dedica a esa persona. Hoy en Taramundi a las 7 de la tarde en la Casa de Cultura pueden ir a ver Dientitos, el primer conegrino del Arca de Mozart. Cerca de una madriguera donde vive Dientitos, un albergue de peregrinos existe allí. Y al pequeño conejo le llama muchísimo la atención toda la gente interesante que llega y se va.
7: Pues me gusta, ¿eh?
12: Esa atracción va creciendo.
7: Me gusta Dientitos.
12: Y decide Dientitos que él también quiere ser peregrino. Pero hay amigos, en un mundo lleno de humanos, parece que no hay sitio para los conejos ni para Dientitos. Así que un día, leyendo un libro sobre el Camino de Santiago, Dientitos descubre al rey Alfonso II, el segundo, que fue el primer peregrino humano, porque antes eran robots, no sabes, ¿eh? Entonces piensa
7: ¿puedo
12: que
7: volver
12: es el
7: a hacerme Tinder
12: para que exista el primer peregrino
7: y pedirle
12: conejo
7: una chica
12: y va a ser
7: él
12: el primer conegrino hoy a las 7 en la Casa de Cultura de Taramundi a las 7 de la tarde. Qué risa, qué divertido todo esto que estáis haciendo.
13: Perdón.
7: Es que se ha perdido el chiste, profesor.
13: Sí.
7: Como no escucha, él va lo suyo.
12: ¡Coime, cállese! Dentro de las fiestas de Corbera, mañana sábado, en el Teatro del Yar, a las 6 de la tarde, estará Mina Longo y su banda. Canción asturiana, rancheras, boleros. Y tengo miedo que incluso alguna de Paco Pil, si se le pone. Porque Mina Longo lo canta todo y lo hace bien.
14: María la Portuguesa.
12: Y voy a cerrar, he dejado lo último. Música popular y tradicional es la primera pista que les doy. La segunda es que está dirigida a todos los públicos. La tercera pista es que dura unos 75 minutos. La cuarta es que estamos hablando de un concierto. La quinta es que es de una persona hiper mega super querida en Asturias, que va a actuar en Proaza este día 13, que es el domingo a las 7 de la tarde.
7: ¿Dientitos?
12: No. Este es un recorrido por la música de la memoria musical de Asturias, podríamos decir. Y es que va a estar en concierto el mismísimo Vicente Díaz.
7: ¡Oh! ¡Maravilla! ¡Grande! Pues con Vicente Díaz nos vamos a quedar. ¡Que suene Vicente Díaz! ¡Venga! Serapio Cano Bayer, gracias.
12: Venga, adiós a todos, chavales, adiós.
7: Ay Morena de Vicente Díaz, canción con la que cerramos la semana en Desayuno con Liantes. Volvemos el lunes a las 7, como siempre. Rubén Morillo,
4: David Rionda,
7: buen fin de.
4: Igualmente, chao a todos.
7: Claudio Ayester, de buen fin de, gracias.
13: Igualmente, buen fin de semana.

0: Son las 8 de la mañana.
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0: ¿Qué tal? Muy buenos días. El Pleno de la Junta ha aprobado la reforma legal para exonerar del pago de las deudas en determinadas circunstancias a los perceptores del salario social autonómico que recibieron a la vez la prestación del ingreso mínimo vital que gestiona el Estado. La proposición de ley para modificar la Ley de Garantía de Derechos y Prestaciones Vitales, planteada por Partido Socialista e Izquierda Unida, contaba con el apoyo de todos los grupos menos Vox, que optaba por abstenerse en la votación. Una medida que reconoce que en estos casos fue la falta de diligencia de la Administración la causante de la situación de la duplicidad en el cobro de esas prestaciones. Con este cambio normativo, las personas vulnerables que comunicaron correctamente cualquier cambio de circunstancias no tendrán que devolver ese

0: esa cantidad se deberán se las exonerará de esa deuda adquirida con la administración. Escuchamos al Partido Socialista, a Anasabel González y a Isabel Vegas, de Convocatoria por Asturias.
1: La protección es para quien cumple, no para quien defrauda.
2: Una administración que convirtió dos herramientas para combatir la exclusión social y la vulnerabilidad en una auténtica losa.
0: Y el Principado estima que el valor añadido bruto de la compra del taller de barros de Duro Felguera y posterior alquiler a Indra oscilará entre 500 y 600 millones de euros. El consejero de Industria confía en una revalorización de las instalaciones que superará los 10 millones de euros que el Principado va a pagar por la compra.
3: En 20 años los cálculos que tenemos es que el impacto en valor añadido bruto sea de 600, entre 500 y 600 millones de euros. Hombre, yo creo que ese impacto económico en la región y sobre todo en una zona como Langreo, pues bien merece esa inversión, ¿no? Y como digo, esto es solo el primer paso, ¿eh?
0: Y la crisis de Ceuta está afectando directamente a las reservas de viajes turísticos a Marruecos desde Asturias y desde el resto de España. Las agencias de viajes del Principado y del conjunto nacional constatan la caída en el interés por viajar a Marruecos, al país norteafricano. Los viajeros asturianos buscan destinos alternativos para el otoño y para el invierno. No obstante, se mantienen la mayoría de rutas contratadas a ese país con anterioridad al 30 de julio, cuando entraron todas esas personas de forma irregular al país a través de Ceuta. Íñigo Fernández es el presidente de Otava, constata esta caída de las reservas.
4: Lo que había reservado se está manteniendo, nadie ha cancelado nada, pero todo lo que estaba más o menos gestionándose para ver si se reservaba presupuestos y tal, se ha parado todo. Y desde agosto o septiembre que no ha entrado ninguna reserva nueva.
0: Con esta apertura empezamos este informativo, esta Asturias Hoy primera edición de este viernes 11 de septiembre de 2026. Lo hacemos con Naciu Varillas, con Paula Molina en redacción y locución, con Elia Rivero quien les habla, con Diego Fernández en la parte técnica y con los siguientes titulares.
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0: Iván Álvarez Raja carga contra la agrupación municipal socialista de Gijón, les acusa de hacer trampas en las primarias.
6: Dirige sus críticas, entre otros, a su secretario, a Monchu García, que ha apoyado públicamente a Lara Martínez como precandidata. Álvarez Raja ha sido el último en presentar su precandidatura, un paso que da tras haber estado 6 meses suspendidos de militancia por un presunto caso de acoso que finalmente Ferraz desestimó. El exedil denuncia que los candidatos no compiten en igualdad de condiciones. Dice que la ejecutiva local socialista de Gijón le ha dejado abandonado.
7: Por la FSA no, pero por la agrupación socialista de Gijón y por su secretario general me sentí completamente abandonado. Donde encontré más receptividad, especialmente las últimas semanas en Madrid, donde estuve todavía el lunes, tanto en Ferraz como visitando varios ministerios, haciendo ya un poco de precampaña, ¿no?
0: Y la brecha digital no es una cuestión de edad, sino una cuestión de educación de calidad.
6: Lo dice un informe de investigadoras de la Universidad de Oviedo y de la ONG Ayuda en Acción. Han analizado esta problemática entre alumnos de secundaria, bachiller y FP. El 23% de los encuestados ni siquiera tiene ordenador propio y tienen que hacer los deberes con el móvil. En total lo emplea un 30%. Elena Rúa, de Ayuda en Acción en Asturias, e Isabel Levia, es investigadora de la Universidad de Oviedo.
8: Estamos pensando que hay un porcentaje muy importante que está delegando parte de ese proceso cognitivo que hacen al aprender en una máquina.
9: Cuando uso la inteligencia artificial generativa, debo estar preparado para saber hacer una lectura crítica, para saber hacer una lectura donde tengo que dilucidar los sesgos, los algoritmos, las manipulaciones.
0: Y la coordinadora ecologista de Asturias reclama a la Confederación Hidrográfica del Cantábrico que informe en contra del proyecto del polígono proyectado a la orilla del río Nonaya, en Salas.
6: El colectivo advierte de que se ubicaría en zona inundable, de acuerdo al mapa de riesgos vigentes que tiene el Ministerio. Se trata del polígono que albergaría un gran centro de datos, un proyecto recientemente anunciado por el gobierno asturiano. Rechazan la autorización de este proyecto y critican los costes ambientales que conllevan los centros de datos de inteligencia artificial. Defienden que la Administración debe tener en cuenta la actual revisión del reglamento del dominio público hidráulico y el Real Decreto de Evaluación y Gestión de los Riesgos de Inundación, que prevé planificar más adecuadamente las zonas inundables. Fructuoso Pontigo es portavoz de la Coordinadora Ecologista.
5: un tercio del polígono previsto.

0: de Nonaya, donde se quiere poner un centro de datos, está en esa zona inundable, con lo cual entendemos que es completamente inviable urbanísticamente y un riesgo para los que vayan a trabajar en ese centro.
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2: Y cuando son las 8 y 6 minutos de la mañana, conocemos el estado de las carreteras en Asturias de la mano, como siempre, de tráfico de la DGT. ¿Qué tal? Buenos días.
3: ¿Qué tal? Muy buenos días. Pues arrancamos la jornada de viernes y hasta ahora tan solo van a encontrar ligeras complicaciones ya en la S2 en el entorno de Cenero, en este caso sentido ya Oviedo. Al margen de ello también van a encontrar en la 66 en Llaneces tráfico lento, en este caso ya dirección a Mieres. Al margen de ello, en el resto de carreteras se mantiene la tranquilidad.
2: Conocemos ahora el estado de la circulación en las principales ciudades de Asturias. No tenemos hoy conexión con Oviedo ni con Gijón, con lo cual nos vamos directamente hasta Avilés de la mano de la policía local. ¿Qué tal? Buenos días.
4: Buenos días.
2: ¿Cómo arrancáis el viernes?
4: Tan solo destacar que con motivo de las obras de renovación de las redes de abastecimiento hay un corte en la restricción de tráfico en la avenida de los Telares, con lo cual en sentido hacia Cristalería se circula normal, pero en sentido de la estación de autobuses se desvía el tráfico por la calle La Goleta.
2: Pues muchas gracias, Avilés, tomamos nota. Vamos ya con el tiempo.
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2: Previsión de viernes, previsión del fin de semana que nos acerca Alba Rodríguez. ¿Qué tal? Buenos días.
5: ¿Qué tal, Elia? Buenos días. Hoy arrancamos el viernes con unas condiciones que son muy similares a las que tuvimos en el día de ayer jueves. Las máximas hoy no van a experimentar gran variación térmica. Partimos de valores térmicos a primera hora de la mañana que se mueven en puntos cercanos a la costa, entre los 13-14 grados y que son ligeramente inferiores en el interior. Hoy las máximas, como comentábamos, vuelven a ser similares a las que tuvimos ayer jueves, sin mucha variación térmica, y en el cielo vuelve otra vez a dominar el sol, aunque de momento todavía la nubosidad media y alta sigue enganchada, sobre todo en puntos cercanos a la costa. Si ponemos el foco al fin de semana, tenemos que hablar de ambiente muy soleado, con máximas que siguen subiendo, y ojo porque van a repuntar en la jornada de lunes, previsiblemente dejando valores alrededor de los 30 grados.
2: Y a partir de las 9 de la mañana, hoy sí, último programa de Asturias se oye con Arancha Margolles. ¿Qué tenéis preparado para la despedida? Cuéntanos.
6: Buenos días, Elia, ¿qué tal? Sí, efectivamente, Asturias se oye. En cuanto nos ponemos la chaquetina ya aquí en Asturias, tenemos que marchar, nos retiramos a nuestra cueva, pero lo hacemos con los mejores invitados posibles. Verás, nos vamos a despedir hoy de la sección que ha tenido a lo largo de esta semana el grupo naturalista Mavea, de la mano de David Álvarez. Nos va a hablar de los humedales en Asturias. Hablaremos con la fotógrafa Leti Cernuda, responsable del proyecto 10 a Dulces, que nos va a contar cosas muy interesantes acerca de su trayectoria. Y también de su trayectoria hablará David Chanatos, autor de varios libros y también de dibujos animados, con un método que un tanto especial, que nos comentará él cuál es su intríngulis. Tendremos también la agenda de Elías Diano, la folicia entre los viernes, y con todo eso pues nos iremos a hibernar hasta el año que viene.
2: Pues muy bien, gracias, Arancha, un placer haber compartido espacio durante estas semanas. Buen programa.
6: A vosotros, compañeros.
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2: Nos acercamos ya a las 8 y 10 minutos de la mañana. Empezamos con ese asunto que avanzábamos ya en la apertura. El Pleno de la Junta ha aprobado el cambio legal que permitirá condonar la deuda a las personas que cobraron durante un tiempo simultáneamente el salario social básico y el ingreso mínimo vital. A casi un millar de familias se les reclamaba que devolviesen cantidades, en algunos casos de hasta 30.000 euros por cobros indebidos duplicados de ambas prestaciones, Paula.
7: La medida reconoce que en estos casos fue la falta de diligencia de la Administración la causante de la situación, por lo que la modificación legal reconoce una excepción del reintegro para casos imputables a la Administración. Todos los grupos votaron a favor del cambio, salvo Vox, que se abstuvo. El texto aprobado modifica la Ley Asturiana de Garantía de Derechos y Prestaciones Vitales. Con este cambio normativo, las personas vulnerables que comunicaron correctamente cualquier cambio de circunstancias no deberán asumir una deuda generada por el funcionamiento deficiente de la Administración. El pago será imputable a la Administración cuando hayan transcurrido 3 meses desde la comunicación válida del cambio. Además, obliga a la Administración a revisar de oficio la documentación que ya obre en su poder sin poder exigir de nuevo a la persona beneficiaria que aporte papeles presentados a través de los canales habilitados. Ana Isabel González Cachero, diputada del PSOE, recuerda que hay que proteger a quien haya cumplido con sus obligaciones. Desde Convocatoria por Asturias, Xabel Vegas habla de una administración sin alma.
8: La protección es para quien cumple, no para quien defrauda. Quedan fuera, por tanto, cualquier supuesto de fraude, ocultación, mala fe o falta de colaboración con la administración.
9: Perdón, en primer lugar, por tener una administración sin alma. Una administración que convirtió dos herramientas para combatir la exclusión social y la vulnerabilidad en una auténtica losa.
2: Y también en la Junta General del Principado, en el pleno de ayer jueves, se aprobaba una proposición no de ley presentada, en este caso por el Partido Popular, para congelar el precio de los alquileres de las viviendas de Vipasa que presenten deficiencias y daños estructurales.
7: Una medida que demandaban sobre todo los vecinos de varios edificios afectados, ubicados en la calle Jardín de la Corredoria, en Oviedo. El texto fue aprobado con los votos del PP, Vox y Covadonga Tomé. El documento también pide que la consejería presente un informe en el plazo de un mes desglosando las obras que se han de ejecutar en los edificios afectados, incluyendo plazos de ejecución y presupuestos.
2: Y no dejamos el terreno de lo social porque un informe de la Universidad de Oviedo, en colaboración con la ONG Ayuda en Acción, concluye que la brecha digital no es cuestión de edad, sino de educación de calidad. Han analizado esta problemática entre alumnado de secundaria, bachillerato y formación profesional.
7: El 23% ni siquiera tiene ordenador propio y tienen que hacer los deberes con el móvil. Pero el problema no es tanto el acceso a las tecnologías, sino saber usarlas. Aunque también hay quien sí dispone de ordenador, pero prefiere el móvil para trabajar. En total lo emplea un 30%. Este es uno de los aspectos de la nueva brecha digital señalados en el informe. Ya no se trata del acceso a la tecnología, sino de cómo se accede. Escuchamos a la investigadora de la Universidad de Oviedo, Isabel Evia, y a Elena Rúa, representante de Ayuda en Acción en Asturias.
10: Estamos pensando que hay un porcentaje muy importante que está delegando parte de ese proceso cognitivo que hacen al aprender en una máquina.
11: Cuando uso la inteligencia artificial generativa, debo estar preparado para saber hacer una lectura crítica, para saber hacer una lectura donde tengo que dilucidar los sesgos, los algoritmos, las manipulaciones.
2: Y según el avance de la memoria anual de la Fiscalía de Asturias, los delitos sexuales aumentaron algo más de un 28% durante el año pasado en nuestra comunidad. Se registraron 724, es una media de más de 60 al mes, o lo que es lo mismo, 2 delitos al día.
7: 18 de estos delitos fueron cometidos contra menores. La Fiscalía marca este incremento en una tendencia nacional al alza. Además, se abrieron más de 4.100 diligencias por violencia machista, un 14% más que el año pasado. Las órdenes de protección crecieron un 10%. Por otro lado, el número de progenitores maltratados por sus hijos o hijas se duplicó. De 24 casos en 2024, pasamos a 49 en 2025.
2: Y la presidenta del Consejo General del Poder Judicial, Isabel Perelló, y también la fiscal general del Estado, Teresa Peramato, han defendido en la apertura del año judicial la independencia de jueces y fiscales, pidiendo respeto a su trabajo.
7: Ambas participaban en la apertura del año judicial presidido por el rey Felipe VI en el Tribunal Supremo, un acto solemne que ha contado por primera vez con el discurso de dos mujeres y en el que también ha estado muy presente la crisis en Ceuta, informa Montse Cabezas.
12: Una apertura del año judicial marcada por las diferentes causas mediáticas y también por la situación actual en Ceuta. La fiscal general del Estado, Teresa Peramato, ha reclamado volver cuanto antes a la normalidad, garantizando la legalidad, y ha destacado la profesionalidad y cercanía con la que han trabajado los fiscales en la ciudad. También la presidenta del Consejo General del Poder Judicial, Isabel Perelló, ha exigido una respuesta que preserve la integridad de las fronteras. En sus discursos, ambas han hecho además una defensa férrea de la independencia judicial. judicial frente a los ataques de los poderes públicos. Han pedido más medios, más autonomía y, sobre todo, exigen respeto al trabajo de los jueces y fiscales, sin presiones, sin descalificaciones, con crítica constructiva y fundada, pero no con acusaciones de actuar por razones políticas. La presidenta del Poder Judicial ha pedido lealtad institucional para garantizar el equilibrio de poderes y el respeto al Estado de Derecho.
13: Quiero recordar la necesidad de preservar el principio de legalidad y la necesidad del retorno a una situación de plena seguridad y normalidad, lo que no está en absoluto reñido con los valores de humanidad y respeto a la dignidad de todas las personas.
14: En los últimos tiempos hemos escuchado, sin embargo, acusaciones expresas, generalizadas, de que jueces y tribunales adoptan determinadas decisiones por razones políticas y no por razones jurídicas que expresan sus resoluciones. Esta es una imputación de extraordinaria gravedad.
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2: Hablamos de industria. El Principado estima que el valor añadido bruto de la compra del taller de barros de Duro Felguera y posterior alquiler a Indra oscilará entre 500 y 600 millones de euros. El consejero de Industria confía en una revalorización de las instalaciones que supere los 10.700.000 euros que va a pagar el Principado por la compra.
7: En concreto, el consejero de Industria estima que la operación para que el taller de barrios albergue una segunda planta de blindados en Asturias generará entre 400 y 450 empleos, tanto directos como inducidos, y tendrá un impacto sobre el valor añadido bruto del Principado de entre 500 y 600 millones de euros en 20 años. Borja Sánchez ha puesto en valor el impacto económico que va a tener este proyecto para Asturias y más concretamente para la zona de Langreo, y ha destacado además el retorno de la inversión que tendrá el proyecto tanto por el alquiler a largo plazo de las instalaciones como para la revalorización del activo que estará en manos de la SRP gracias a las inversiones proyectadas por Indra.
15: Supongamos, si entre empleos directos e inducidos se acaban creando entre 400 y 450 empleos solo con esa inversión en barros, sin contar las diferentes cosas que puedan venir, pero solo con esa inversión en barros, en 20 años los cálculos que tenemos es que el impacto en valor añadido bruto sea de 600, entre 500 y 600 millones de euros. Hombre, yo creo que ese impacto económico en la región y sobre todo en una zona como Langreo, pues bien merece esa inversión, ¿no? Y como digo, esto es solo el primer paso, ¿eh?
2: Y el astillero Gondán ha botado en la ría de Leo el mayor buque construido en su historia, un barco de 120 metros de eslora, 23 de manga y 40 de alto, que ha puesto al límite la capacidad de la instalación y del propio Puente de los Santos. En su construcción, que no está finalizada, están interviniendo más de 400 personas.
7: El barco tiene como destino los mares del norte de Europa para trabajos en alta mar, de apoyo a plataformas eólicas o petrolíferas, y alcanzará un peso de 7.000 toneladas. Y precisamente debido a este volumen, algunas partes deberán montarse en Gijón para poder pasar por el Puente de los Santos. Una vez concluido, su entrega definitiva está prevista para la segunda mitad del año que viene. Álvaro Platero es presidente de Astilleros Gondán.
16: El más grande que hemos construido nunca, de 120 metros de eslora y 23 metros de manga. Y es un acuerdo con un armador que ya le hemos hecho, es el barco número 21 y tenemos incluso otros dos contratados con él. Y hemos tenido que alargar la grada 25 metros, poner más vías, recalcular muchas cosas, los arraigados, en fin, es un barco complicado porque es demasiado grande, o sea, es muy grande para nosotros.
2: Y la coordinadora ecologista de Asturias reclama a la Confederación Hidrográfica del Cantábrico que informe en contra del proyecto del polígono proyectado a la orilla del río Nonaya en Salas. El colectivo advierte de que se ubicaría en zona inundable de acuerdo al mapa de riesgos evidente y vigente que tiene el Ministerio. Se trata del polígono que albergará un gran centro de datos de inteligencia artificial, un proyecto recientemente anunciado por el Gobierno del Principado. Desde la coordinadora, Fructuoso Pontigo, habla del elevado coste ambiental del proyecto.
0: Hay que recordar que la actual legislación prohíbe expresamente en las zonas de flujo preferente la construcción de nuevas edificaciones que entorpezcan el cauce del río y supongan riesgo a vida de personas. En este caso, un tercio del polígono previsto del Nonaya, donde se quiere poner un centro de datos, está en esa zona inundable, con lo cual entendemos que es completamente inviable urbanísticamente y un riesgo para los que vayan a trabajar en ese centro.
2: Precisamente esta mañana, a partir de las 11, el presidente del Principado, Adrián Barbón, va a visitar, junto con el alcalde de Salas, Sergio Hidalgo, esta zona, los terrenos que albergarán el proyecto Digital Valley Asturias. Hablamos de presupuestos, de cuentas autonómicas. Con el nuevo curso político se inicia también la nueva negociación presupuestaria aquí en el Principado. La diputada del Grupo Mixto, Covadonga Tomé, pone como condición para negociar que se ejecuten las cuentas ya aprobadas.
7: Lo hacía tras cuestionar la ejecución del presupuesto actual. El presidente del Principado, Adrián Barbón, defiende que a 31 de agosto se ha ejecutado el 36% y fija las prioridades para el próximo año. Los escuchamos a ambos.
17: Estamos aproximadamente a 2 meses de volver a sentarnos a negociar los presupuestos, en este caso los de 2027, los últimos de esta legislatura. Y nosotros no vamos a firmar cheques en blanco para que el dinero termine quedándose en el papel o en promesas de presupuestos que no se cumplen. Y en este caso, señor Barbón, nuestra confianza se ganará no presupuestando, sino ejecutando.
18: Estamos ante un periodo de nueva oscuridad en el mundo. A mí me recuerda mucho a la Europa de los años 30. Y esas dos palabras claves que tenemos que tener es a la hora de negociar los presupuestos que tienen que tener una dimensión social, más que nunca en este contexto, y que tiene que ser útil, útil a la gente.
2: Y el Congreso ha aprobado la ley promovida por Sumar para que los nacidos en el Sáhara Occidental antes de 1977 y sus descendientes puedan tener nacionalidad española.
7: La norma podría beneficiar a entre 80.000 y 120.000 personas, según colectivos saharauis que creen se trata de una iniciativa que reparará en parte el abandono en el que consideran que les ha dejado el Estado español desde que se firmaron los acuerdos del 14 de noviembre de 1975 por los que España cedió la administración del Sáhara Occidental. Así lo ha explicado RPA Sidi Talebuya, abogado saharaui, miembro de la Asociación Internacional de Juristas por el Sáhara Occidental y también presidente de la Asociación Profesional de Abogados Saharauis en España.
19: Este texto legal tiene bastante importancia en el sentido de que pretende recuperar, ejercer una especie de reparación para aquellos saharauis a los que les fueron privados de su nacionalidad con el abandono de España de ese territorio en el año 75. Es cierto que el texto podría haber sido un poco más ambicioso, quedan algunas lagunas, sin embargo, lo cierto es que al menos, aunque sea parcialmente, se consigue reparar una afrenta histórica que se ha cometido contra este pueblo desde hace más de 50 años.
2: Y el Supremo justifica su decisión de suspender cautelarmente el derecho a voto de quienes han conseguido la nacionalidad fuera de España por la conocida ley de nietos ante textualmente el riesgo de alteración del censo electoral debido a un incremento excepcional, dice el alto tribunal, y masivo de nuevos inscritos en el censo electoral de residentes ausentes. Sobre este asunto, el Consejo de Españoles en el Exterior, presidido por la asturiana Violeta Alonso, ha expresado su profunda preocupación ante la actuación del Tribunal Supremo.
7: Violeta Alonso afirma que los datos del CERA están además sobredimensionados por la discusión política. En Asturias, este censo exterior ha crecido un 14% desde noviembre de 2022, un dato que no solo se puede asociar a la ley de nietos, sino a todo aquel ciudadano español que haya solicitado inscribirse en el censo desde el extranjero.
20: Habla de preocupación del aumento del censo, que por una parte, pues si aumentan los ciudadanos, tiene que aumentar, pero lo cierto es que las cifras son mucho más bajas que lo que está circulando en distintos medios. De los casi 2,5 millones de solicitantes de nacionalidad por esta ley, apenas unos 300.000 están ahora mismo inscritos en el CERA al día de hoy.
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2: Marruecos ha emitido una declaración política en la que rechaza haber utilizado como peón político preelectoral en España, ser utilizado como peón político preelectoral en España. El documento asegura que el Reino de Marruecos no aceptará ser, dice, el chivo expiatorio en los ajustes de cuentas políticos en nuestro país.
7: En la declaración de su Ministerio de Exteriores, el país norteafricano lamenta que algunos círculos políticos y mediáticos españoles persistan en explotar al Reino de Marruecos con fines políticos internos. En concreto, se refiere textualmente en clara referencia al PP, a partidos políticos de larga trayectoria y amplia experiencia en el gobierno, que a juicio del país magrebí han caído en una escalada irracional y populista.
3: Lo que había reservado se está manteniendo, nadie ha cancelado nada, pero todo lo que estaba más o menos gestionándose para ver si se reservaba presupuestos y tal, se ha parado todo. Y desde agosto o septiembre que no ha entrado ninguna reserva nueva.
2: A quien escuchábamos era a Íñigo Fernández, el presidente de las agencias asturianas OTAVA, hablando de las consecuencias negativas que está teniendo esta crisis migratoria, crisis humanitaria, sobre las reservas de las personas asturianas que quieren o que querían viajar a Marruecos. Dice Íñigo Fernández que están cayendo, que lo están haciendo de forma notable desde que empezase esa crisis migratoria el pasado 30 de julio.
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2: Abrimos capítulo de información local en Gijón. Allí Iván Álvarez Raja ha criticado duramente a la agrupación municipal socialista y a su secretario Monchu García, a quien acusa expresamente de hacer trampas y de haberlo querido apartar de la carrera a las primarias del Partido Socialista. Sus prioridades, si llega a la alcaldía, sus prioridades como precandidato pasan Paula por Cabueñes y por los barrios del oeste.
7: Álvarez Raja ha sido el último en presentar su precandidatura, un paso que da tras haber estado 6 meses suspendido de militancia por un presunto caso de acoso que finalmente Ferraz desestimó. El objetivo del exedil es ganar las municipales, sin embargo denuncia que los candidatos no compiten en igualdad de condiciones y califica de trampa la postura del secretario general, Monchu García, al mostrar su apoyo públicamente a Lara Martínez. Dice que la ejecutiva local socialista de Gijón le ha dejado abandonado.
21: Por la FSA no, pero por la Agrupación Socialista de Gijón y por su secretario general me sentí completamente abandonado, donde encontré más receptividad, especialmente las últimas semanas en Madrid, donde estuve todavía el lunes, tanto en Ferraz como visitando varios ministerios, haciendo ya un poco de precampaña, ¿no?
2: Y Adriana Lastra acusa a la extrema derecha de intentar trasladar que Mieres es insegura. La delegada del Gobierno, que ayer participó en la reunión de la Junta de Seguridad Local, se refiere a la problemática de los 4 pisos en los que se consumen estupefacientes.
7: Lastra cree que determinados grupos políticos infunden miedo y proyectan una imagen falsa de la villa. Destaca que la tasa de criminalidad en la capital de la cuenca del Caudal está muy por debajo de la media nacional y en cifras inferiores también a las que se registran en el conjunto de Asturias. Escuchamos a Adriana Lastra, la delegada del Gobierno, a Manuel Ángel Álvarez, el alcalde de Mieres, y a José Antonio Pérez, un vecino afectado.
22: Quien intente trasladar esa sensación contra Mieres y contra los mierenses se equivoca.
23: No estamos hablando de un narcopiso, estamos hablando de unos pisos donde van a consumir.
24: Vamos más satisfechos, sí. Se van a echar, pero van a volver. Y es lo que está pasando. Marchan 2, vienen 3.
2: Y precisamente en Mieres hoy empieza una nueva edición de las Rutas Caminando contra la Soledad, una iniciativa del Ayuntamiento que cosechó un gran éxito de participación la primavera pasada con 600 personas participantes. Esta vez se han programado 8 recorridos a pie entre septiembre y noviembre. Es una propuesta para tratar de combatir la soledad no deseada en el concejo. Las inscripciones pueden hacerse desde ya en el teléfono 618-46-16-10 o a través de el email bosquemagicoeh@gmail.com. La primera ruta es hoy, las siguientes serán a partir del día 15 de septiembre. Y más asuntos, seguimos en clave local, hablamos de Vimenes. Allí el alcalde asegura que nota un incremento de traídas ilegales en su red de abastecimiento de agua. Aitor García explica que a esto se suma que el suministro está muy envejecido, que ha llovido poco en los últimos meses y que el consumo aumenta con la llegada de visitantes durante el verano. de Vimenes. Pasamos a hablar de Ribesella. Allí el puente sigue en obras, por lo que el ayuntamiento, el consistorio, ha acordado en pleno destinar más de 100.000 euros a reforzar la seguridad ante ese cierre total del puente hasta que terminen las obras. Aumentará, entre otras cosas, el número de policías locales, reforzando además el transporte al centro de día. Lo ha aprobado el Pleno Municipal en Ribadesella. La oposición estudia pedir ayudas además para los negocios afectados por estas obras. Escuchamos al alcalde, a Paulo García, a Luis Fuentes, portavoz de Impulsa Ribadesella, y a Ricardo Cangas, portavoz de Pueblo.
4: Al cerrar el puente hay máquinas que no pueden pasar por la autovía. Hay máquinas como pueden ser las CEMAC, las barredoras y demás, pues ese servicio se tiene que duplicar.
5: No vendría mal, a lo mejor, hacer una bolsa de contingencia, como se hizo cuando la pandemia.
6: El concejo está dividido en dos y a lo mejor los negocios de la playa no necesariamente quizás vayan a tener que ir mal, porque a lo mejor la gente de la playa se queda más allí y la gente de este lado queda allí. Eso es algo que se va a ver con el tiempo.
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2: Y arranco hoy el fin de semana. Hoy es viernes 11 de septiembre. Vamos ya de la mano de Naciu Varillas con algunas propuestas culturales que ha resumido en la siguiente agenda.
8: Hoy viernes comienza

0: Otro fin de semana, el segundo del mes de septiembre, con previsión de cielos despejados y de calor, y con un gran número de actividades culturales y de ocio previstas en Asturias. Es el primer fin de semana de las fiestas de San Mateo en Ubieu, con el festival Molan los 90 en el recinto de la Hería y la actuación a las 9:30 de esta noche de estos que suenan por debajo de mis palabras, Alberto y García, en el Paseo del Bombé, y de Stormy Mondays a partir de las 11:30 de la noche en la Plaza Feijó. La fiesta del Portal en Villaviciosa tiene hoy a las 8:30 el pregón a cargo de Antonio Roble y fuegos artificiales en el Parque de la Ballina. La danza del Portal será el domingo a la 1 de la tarde. Fiesta también en Cimavilla, en Sisión o en Corbera, donde actúa Brás Rodrigo en el Prau de la Fiesta de Les Vegues a las 10:30 de esta noche. Y continúan hasta mañana sábado las 31 jornadas del cómic Villa de Avilés, con 27 autores de 9 países. Nos vamos a Les Arriondes. Tenemos Gastrosónica, el Festival del Son, el Saber y el Sabor del Concello Parres, con beneficios a favor de Acción contra el Hambre. Entre otras actividades, hoy actúan Frankie Med and the Band, de Bandula y Corquieu. Y en el Infiestu tenemos Les Estes Xornés del Vigulín y el Alcuentru del Folclor. Rodrigo Cuevas, uno de los organizadores de esta última cita, lo comentaba así en el programa de RPA Asturias se oye.
1: Lo importante no es tener unos trajes, ni tener ensayadas unas coreografías, ni nada de esto. Lo importante aquí, de hecho, la gente suele venir sin vestir, vamos, vestidos de calle normal. Lo importante no es hacerles cosas muy coreografiadas, lo importante es vivir el folclore de casa. Montar el baile de como se hacían antes, que montabas el baile debajo de un solo orro, donde fuera.
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0: En Candás tenemos hoy viernes a las 7 de la tarde el segundo certamen tarde de habaneres en la antigua fábrica de conservas Ortiz. En Rusecu, la capital de Sobrescobio, se celebra mañana y el domingo el Festival El Pueblo, con este que suena por debajo de mis palabras, Joel López, o con Catalina Grande, Piñón Pequeño, entre otros muchos, y con entrada gratuita. También en la cuenca del Nalón se celebra FEMEX, la Feria de Muestras y Expositores de San Martín del Rey Aurelio. Desde hoy hasta el domingo tiene lugar en Cangas del Narcea, en La Himera en concreto, el concurso morfológico ecuestre Ecu Narcea. En la Foz de Morcín se celebra el domingo la 36ª Feria de los Quesos Artesanos de Asturias, y sin dejar lo ganadero y lo rural en general, la Pola Siero acoge Agropec, este año dedicado en especial al gocho asturcelta por las restricciones de la dermatosis nodular sobre el movimiento de ganado vacuno. Lo explica así Ana Nosti, concejal de Festejos, Mercados y Bienestar Animal de Siero.
3: Y nos ha obligado a adaptar parte de las actividades habituales, concretamente las del ganado vacuno. Precisamente por ello hemos querido dar un protagonismo especial al gocho asturcelta.
0: Y finalizamos en Candamo. La Asociación Histórico-Cultural Frente del Nalón escenifica la Guerra Civil hoy y mañana sábado.
4: Y otro apunte cultural para el fin de semana. Hoy empieza Cinerama 21, un ciclo audiovisual que estará disponible hasta el 27 de septiembre en la antigua Escuela de Comercio de Gijón. Su objetivo es recuperar la experiencia colectiva de la sala y volver a poner sobre la mesa y la gran pantalla grandes éxitos que han marcado este siglo. Se proyectarán 12 títulos de diferentes estilos, países y generaciones, como Persépolis o El viaje de Chihiro. Paula Molina ha hecho un recorrido por algunas de las películas que se podrán ver este fin de semana.
5: La gran belleza de Paolo Sorrentino será la encargada de inaugurar este ciclo audiovisual. Se proyectará a las 7 de la tarde.
6: Me precipité demasiado rápido, apenas sin darme cuenta.
5: Ganadora del Oscar y Globo de Oro a la mejor película internacional, habla de las relaciones inconsistentes que se tejen entre nobles decadentes, políticos, periodistas y artistas durante el verano en Roma. Reuniones que tienen como centro siempre a la misma persona, a Jep Gambardella, un escritor de 65 años que escribió solo un libro y que, tras recibir una noticia sobre su pasado, vuelve a mirar a Roma. Quería... El sábado será el turno de Fuerza Mayor, una película de Ruben Östlund y que se llevó por partida doble la Palma de Oro del Festival de Cannes y nominada 3 veces en los Oscars. Habla de una familia que se va de vacaciones a los Alpes y que un día, de repente, ve cómo se produce una avalancha. Nadie resulta herido, pero la familia se destruye cuando el marido huyó para salvar su vida y la madre se quedó para proteger a sus hijos. Fuerza Mayor propone recorrer junto a esta familia este camino hacia la reconciliación.
7: ¿Qué?
8: Tell me the story of us.
9: Again?
5: Así suena la vida de una joven que vive en Nueva York, encadenando empleos precarios y viviendas provisionales con el objetivo de ser bailarina en una compañía de danza en la Gran Manzana. Es la historia que narra Frances Ha, una película que tiene a Greta Gerwig como protagonista y que utiliza la comedia para hablar del desfase entre la vida que imaginamos y la que realmente podemos construir. Junto a estas 3 películas hay otras 12 que prometen ser un verdadero viaje por los 2000.
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4: Son casi las 9 menos 20 de la mañana. Hablamos de datos que acabamos de conocer. En 2025 se quitaron la vida en Asturias 129 personas, son 10 más que el año anterior. Los suicidios crecen en la comunidad, pero bajan levemente en el resto de España. Lo que también sigue en aumento son las llamadas relacionadas con esta problemática. El teléfono de la Esperanza recibió un 10% más de llamadas el año pasado que en 2024. Ese teléfono, el 985-22-55-40, recibió en el primer trimestre del año 3.307 llamadas pidiendo ayuda. Son casi las mismas que todo 2025. En este contexto, la ministra de Sanidad, Mónica García, ha dicho, en relación a estos datos, que la salud mental y la prevención son una prioridad de país. Avanza ese primer registro estatal del suicidio en el que ya se está trabajando.
17: La idea es pasar de mirar la realidad por el retrovisor a pasar a tener un radar que nos avise a tiempo. Que una agrupación inesperada de casos, que la aparición de un método emergente o un cambio de tendencia puedan encender una alerta antes y permitirnos anticiparnos. El registro integrará información sanitaria, estadística y médico forense, y eso nos permitirá poder conocer mejor la incidencia del suicidio, sus factores asociados, poder orientar mejor las políticas de prevención, mejorar la respuesta asistencial y también reforzar el apoyo a las personas en situación de riesgo y a sus familias.
4: Bueno, queremos hablar de ese teléfono de la Esperanza, de esas llamadas que atiende, de esa ayuda que presta a estas personas que pues pasan por estas situaciones, por estos trances. Lo vamos a hacer con Raquel Collada, que es técnica de proyectos de la Asociación Teléfono de la Esperanza, que está hoy en el matinal de RPA. ¿Qué tal? Buenos días, Raquel.
18: Hola, buenos días.
4: Para quien no conozca a fondo este recurso del que disponemos cualquier ciudadano o ciudadana, ¿cómo funciona? ¿Qué ayuda prestáis? Cuéntanos.
18: Pues mira, te cuento. El Teléfono de la Esperanza lleva en Asturias más de 50 años. Uh-huh. Y ¿Qué servicios prestamos? Pues no solo somos un teléfono de atención 24 horas, 365 días del año,

0: mindfulness, pensar bien para vivir mejor, y tenemos relajación y tenemos grupos de apoyo, un poco más, más de carácter terapéutico, como el duelo, superar la depresión, estrés y ansiedad.
1: Como decimos, acabamos de conmemorar el Día Mundial para la Prevención del Suicidio. Es una fecha, una efeméride, pero que no ha de quedarse solo ahí. Es algo de que tiene que estar presente en la agenda social, la agenda política. Se pone el foco sobre todo en las vivencias de las personas en crisis, en las falsas creencias que persisten todavía, que dificultan detectar. ¿Cuáles son esos mitos, esos prejuicios, esas falsas creencias que persisten sobre el suicidio, Raquel?
0: La campaña de este año ha estado centrada en eso, en romper esos mitos que pueden hacer que se nos pasen casos a nuestro alrededor, ¿no? Que no los veamos. Te voy a comentar dos muy, muy importantes para mí. Bueno, y para todos los voluntarios realmente. Vale, uno es la creencia, el pensamiento de que si pregunto a alguien si está pensando en suicidarse, lo que voy a hacerle es provocarle la idea de suicidarse. Y es lo contrario. Si yo puedo hablar abiertamente con una persona, preguntarle de forma tranquila y sin juzgar si está pensando en suicidarse, lo que le quito es tensión. Me quito tensión a mí y a esa persona y puedo abrir un canal de comunicación que es esa conexión la que puede hacer que la persona vea más posibilidades de las que estaba viendo. Y otro mito del que te puedo hablar es pensar que todas las personas que han intentado suicidarse o que han conseguido morir por suicidio tiene trastorno mental, cuando realmente, como decía una campaña nuestra de hace tiempo, todo el mundo somos vulnerables a pasar crisis emocionales, sufrimientos, que en un momento dado no vemos otra posibilidad porque creemos que lo que estamos sufriendo y viviendo en ese momento, además de verlo intenso, va a perdurar y no va a cambiar, y se nos pone una visión en túnel que nos deja solo ver esa posibilidad de escape, que es morir, pensar en morir. Cuando realmente no queremos morir, lo que queremos es dejar de sufrir lo que estamos sufriendo en ese momento. Y en ese momento, hablar con una persona puede hacer que veamos otras posibilidades que habíamos dejado de ver por ese sufrimiento tan duro por el que estamos pasando, y por eso nos puede pasar a todos, porque el suicidio es multicausal. Tiene más, puede tener más de una causa.
1: El suicidio es multicausal y el abanico de perfiles de personas que pueden llamar al teléfono de la esperanza es heterogéneo, es variado, es muy amplio. ¿Cómo ha ido cambiando el perfil de las llamadas que atendéis? ¿Ha ido cambiando? ¿Se mantiene estable? ¿Qué problemáticas? ¿Qué os encontráis al otro lado de la línea cuando os llaman?
0: Toda persona que esté pasando por una crisis emocional, sea por lo que sea, y necesite hablar con alguien, puede descolgar el teléfono y hablar con alguien. Por eso no te puedo hablar de perfiles. El dolor humano no conoce perfiles. El dolor humano nos puede pasar a todos.
1: ¿Y quién está detrás de ese teléfono? Hablas de decenas de personas voluntarias. No sé exactamente cuántos voluntarios sois en Asturias, grosso modo.
0: En Asturias sí. Actualmente somos más de 70 voluntarios y somos el alma de la asociación. Lo hacemos todos los voluntarios. Pasamos, somos un equipazo del que yo cada vez aprendo más, de todos mis compañeros. Pasamos una muy buena formación que dura un año inicial. Luego tenemos una formación continua a lo largo del año. Además de que nos apoyamos entre nosotros, o sea, habría como una formación formal y una informal, que es nuestra red de apoyo entre nosotros, ¿no?
1: ¿Cuáles son los pilares de esa formación? ¿En qué aspectos se incide para capacitaros a la hora de enfrentar esas llamadas?
0: Pues la formación inicial tiene varios módulos, ¿no? módulos que son

0: para nosotros crecimiento personal, ¿no? Y módulos que son pues para escucha activa. Uh-huh. Tenemos nuestra filosofía de escucha, que es una escucha activa, empática, sin juzgar, acompañar. No dar consejos, simplemente acompañamos a la persona para que ella misma pueda ponerse en contacto con sus propios recursos y sus propias capacidades, que en algún momento a lo mejor por el dolor por el que está pasando ha dejado de verlas, pero las tiene.
1: Y luego deriváis, lo comentabas antes, Raquel, si se detecta un evidente riesgo de para la vida de la persona, uh-huh. se da automático aviso al 112, a emergencias. Pero ¿hacia dónde se deriva a las personas que necesitan apoyo? La primera parte, o atendéis la llamada, pero después, ¿qué pues, más recursos tiene la persona que atraviesa esa situación?
0: Pues mira, si vemos que tienes más necesidades, tenemos psicólogos voluntarios que pueden hacer consulta individual. Y luego tenemos talleres, los talleres que uh-huh. te expliqué antes, ¿no? Que te pueden ayudar a mantener una conexión social, a abrir un camino de crecimiento personal.
1: Uh-huh. ¿Qué más? ¿Cuáles son las? Tú como voluntaria, no sé cuánto tiempo llevas, llevas años, ¿no? Llevas tiempo. ¿Cuáles son las carencias que detectáis? Es decir, ¿cómo podríais mejorar vuestro papel, vuestro rol como voluntarios?
0: Yo llevo 10 años de voluntaria. Nuestro voluntariado es de larga duración, tengo compañeros que llevan muchísimos años, o sea que se está bien dentro de la asociación. Uh-huh. Necesitamos voluntarios. Uh-huh. La gente que le llame la atención, todo lo que estoy contando, que se acerque a la página web, que mire información de cómo hacerse voluntaria. Necesitamos voluntarios. En Asturias llevamos 50 años escuchando uh-huh. el teléfono. En eso... queremos estar más tiempo. Sí. Necesitamos voluntarios,
1: sí.
0: pero la asociación te da mucho. O sea, estar en la asociación da mucho.
1: Porque a día de hoy, sí, necesitáis voluntarios, los que estáis a día de hoy estáis sobrepasados, no podéis a lo mejor cubrir todas las necesidades que surgen. Lo podríais hacer si tuvierais más.
0: Cubrimos, sí, pero sí. necesitamos más manos.
1: Uh-huh. La persona que quiera, como dices, dar el paso, formarse como voluntario o voluntaria del teléfono de la Esperanza, ¿qué debe hacer? ¿Qué tiene que...?
0: En la página web, uh-huh. teléfonodelaesperanza.org, va a ver que hay una casilla donde se puede meter para solicitar, hacer el curso para uh-huh. ser voluntaria.
1: Entiendo que, aparte de la formación que se os da, tenemos que partir de personas ya con una base de empatía social, de capacidad de escucha, personas con espíritu de ayuda y de escucha y de empatía, de intercambio de sentimientos.
0: Sí, efectivamente. Sí. Si te llama la atención este voluntariado es porque crees que es un sitio donde encajarías.
1: No sé si crees, Raquel, que se tiende a minimizar el sufrimiento psicosocial. Hablábamos antes de esos estigmas, esos prejuicios, esas falsas creencias que animáis a desterrar. ¿Se suele minimizar, se suele restar importancia a ese sufrimiento que atraviesan tantas personas?
0: Lo que te puedo decir es que al teléfono puedes llamar siempre que crees que en tu contexto no te están escuchando o que en tu contexto no te atreves a hablar.
1: Llama al teléfono de la Esperanza, atiende un voluntario, atiende una voluntaria. ¿Qué volumen? ¿Cómo os organizáis? Realmente nos genera curiosidad saber quiénes, las personas que estáis detrás de ese teléfono, cuántas llamadas atendéis a lo mejor al cabo del día, os organizáis por semanas, ¿cómo es la mecánica de trabajo?
0: Cada voluntario tiene un turno, uh-huh. Porque el objetivo es cubrir las 24 horas del día. La gente puede llamar al teléfono de Asturias, pero tenemos una centralita nacional, de forma anónima le pueden contestar de

0: de otra de las 29 sedes que hay, porque el objetivo es que el teléfono siempre esté cubierto.
1: Bueno, pues Raquel Collada, técnica de proyectos del Teléfono de la Esperanza, gracias por haberte acercado aquí al matinal de RPA, la radio pública, para compartir todo el mecanismo de ayuda que prestáis desde el Teléfono de la Esperanza. Gracias, Raquel.
0: Muchas gracias.
1: Buenos días.
0: Gracias.
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1: Deportes con Diego Domínguez. ¿Qué tal? Buenos días.
3: ¿Qué tal? Buenos días. El Sporting sigue adelante con la preparación de cara al partido del domingo a las 2 de la tarde en el Molinón frente al Eldense. Ayer Manu Rodríguez no estuvo con el grupo, aunque esto no quiere decir que esté descartado para la cita, ya que quedan todavía dos sesiones por delante. La primera de ellas será en unos minutos. El que seguro estará es Mamadou Lung. El senegalés viene de recuperarse de una rotura del tendón de Aquiles y está dejando buenas sensaciones.
4: Después de 10 meses, claro que no es fácil, pero la suerte que yo tengo es que yo tengo una mentalidad positiva y trabajador, y ahí también me ayudó mucho. Me saltó como un niño que tiene 5 años, que es súper feliz de sentir que estoy de vuelta. Es una sensación que no puedo explicar.
3: También le quedan dos sesiones de trabajo al Real Oviedo antes del partido del domingo a las 4 y cuarto de la tarde en el José Zorrilla ante el Real Valladolid. Julián Calero tiene las opciones de Yaunes y de Enzo Pérez para sustituir en el centro del campo al sancionado Aldasoro. El técnico Carballón no recupera a ninguno de los lesionados, por lo que acudirá con 7 bajas a tierras pucelanas. Por otro lado, ayer la Liga publicó los topes salariales para la presente campaña. El Real Oviedo tiene el cuarto más alto, el Sporting tiene el séptimo tope salarial de la categoría. Además, ayer se presentó en el Carlos Tartiere el partido que la selección española va a disputar el próximo 3 de octubre frente a la República Checa en el Municipal Carballón. Allí estuvo el seleccionador Luis de la Fuente.
5: Yo creo que estos son ciclos, tanto Oviedo, Real Oviedo y Sporting estén en primera división. Es importante para que tengan ese peso en la selección absoluta.
3: En Primera Federación, el Real Avilés recibe el sábado a Unionistas en un duelo entre dos equipos que aún no han puntuado en las dos primeras jornadas de Liga. Iago Iglesias, entrenador de los Real Avilesinos.
6: Intentan hacer cosas muy parecidas a las que hacemos nosotros. Vamos resumiendo, un equipo que va a venir a querer tener el balón, un equipo que va a querer quitarnos la posesión de balón y generarnos problemas desde ahí. Por lo tanto, creo que vamos a ver un Unionistas valiente y creo que vamos a ver un buen partido en el...
3: Además, el Ribadesella se enfrentará al Noja Cántabro en la ronda previa de la Copa del Rey. El conjunto de Orellana jugará como local el primer partido el 26 de septiembre. La vuelta será el 3 de octubre en la caseta. El ganador va a recibir a un equipo de primera división. Y en solo unas horas arranca una nueva edición del Rally Princesa de Asturias. 45 equipos van a tomar la salida para afrontar 10 especiales y algo más de 130 kilómetros. El gran favorito es José Antonio Suárez.
7: 80 puntos de 190 posibles, estamos muy contentos por ello y a seguir trabajando igual, a ver qué sucede, y hay que correr con cabeza. Quedan 3 pruebas de 8 puntuables, así que...
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1: En clave económica, actualidad bursátil de la mano de Renta 4 Gijón. José Antonio Antuña, ¿qué tal? Buenos días.
8: ¿Qué tal, Elia? Buenos días.
1: ¿Qué tal? ¿Cómo empezamos el día? ¿Cómo terminamos la semana? Cuéntanos.
8: Bueno, la semana está siendo negativa. Yo creo que nuestro selectivo lleva los 4 días acabando sesiones en negativo. Es cierto que hoy este inicio de sesión viene con subidas ligeras, en torno al 0,20%. Son un poquito más abultadas en Europa y en Estados Unidos. Pero bueno, después de las caídas de ayer, seguimos en este entorno de subidas de precios de la energía. Ayer el barril de Brent llegó a tocar los 107 dólares por barril. Es cierto que hoy descansa un poquito, está más cerca de la zona de los 105 dólares el barril. Y esa presión al alza de los precios de la energía pues está obligando a los bancos centrales a tener, vamos a decir así, un sesgo más más restrictivo. Lo vimos ayer con el Banco Central Europeo, que bueno, cumplió con lo previsto de elevar tipos de interés en 25 puntos básicos, pero el mensaje que caló fue que actualizó el cuadro macroeconómico y lo que hizo fue revisar al alza la expectativa de inflación para 2027 y 2028, con lo cual no se dejó el mensaje de que va a haber inflación alta durante más tiempo, ¿no?

0: Y eso, evidentemente, pues se traduce en subidas de tipos y eso, pues los mercados lo toman, digamos, en negativo. Y en esa línea, pues bueno, hoy tenemos la gran cita macroeconómica de la semana, que es el dato de inflación en Estados Unidos, que también se espera, pues bueno, que tengamos una ligera subida. Si tenemos esa subida y se confirma, teniendo en cuenta el dato de empleo bueno que tuvieron el viernes pasado, pues lo normal es que los tipos de interés, la próxima semana tenemos reunión de la Fed en Estados Unidos, pues el miércoles vuelvan a subir también tipos de interés en Estados Unidos, ¿no? Y eso, pues evidentemente, insisto, el mercado no debería de tomarlo en positivo. Luego a las 4:30 también conoceremos algunos datos de confianza de consumidor publicados por la Universidad de Michigan, datos importantes porque son ya datos de septiembre, son estos indicadores adelantados que le hacemos, pues que le damos bastante, bastante importancia, y destacar, bueno, que en el plano empresarial, sobre todo ayer al cierre del mercado, pues conocimos unos resultados de Oracle que estaba subiendo en los mercados fuera de hora más de un 4%, porque superaron en términos generales estimaciones e incluso elevaron la guía de ingresos para lo que queda de año, ¿no? Con lo cual, bueno, una buena señal para la temática de inteligencia artificial. Parece que sigue estando fuerte la demanda de productos y servicios relacionados con la inteligencia artificial, y eso, pues bueno, está animando un poquito más al Nasdaq, al índice tecnológico americano, en estos futuros que está subiendo un poquito más que el resto. Bueno, pues esas noticias positivas en cuanto a inteligencia artificial, a ver si nos ayudan a continuar con estos números verdes y por lo menos cerrar la semana con esta sesión en positivo y recortando algunas niveles, porque nos encontramos en una cota de 19.660 puntos, ya lejos de esos máximos por encima de los 20.000 puntos.
1: Bueno, pues José Antonio, quedamos pendiente de ver cómo van reaccionando los mercados a esas notas positivas y de las citas de la semana que viene, empezando por esa Fed del miércoles que nos comentas. Gracias, José Antonio, buen
0: Genial,
1: fin de
0: gracias.
1: semana.
0: Buenos días.
1: Hoy se estrena Oasis, Don't Look Back in Anger, ese documental que narra la reunión y gira de Liam y Noel Gallagher, integrantes de Oasis. Nos vamos con ellos, ese documental que se puede ver desde hoy en las salas comerciales, una cinta que permite a los espectadores echar un vistazo a los ensayos de esta banda británica de todos los tiempos.

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3: A priori, el número 6 no es un número armonioso. No es, como solemos decir, un número redondo, como lo son el 5 o el 10. Un 6 en un examen es un salvado por los pelos. No es ni motivo de gran alegría ni tampoco de gran tristeza. Vamos, ni tú ni yo, ni chicha ni limona. Es un número gris. Si lo aplicamos al dinero que cuesta un plato, nos parece poco. Si pensamos en que los insectos tienen 6 patas, ¡puf!, mucho. Las semanas tienen 7 días, no 6. Y 6 meses es apenas medio año. Vamos, ni fu ni fa, ya les digo. Claro que los matemáticos, esas personas extrañas, sí ven con mejores ojos al número 6. Lo llaman número perfecto. El primero de los números perfectos, porque la suma de sus divisores propios, el 1, el 2 y el 3, da como resultado el propio número 6. Además, la naturaleza nos habla con seises. 6, por ejemplo, son los lados de un hexágono, la figura geométrica más eficiente para aprovechar el espacio. Por eso las abejas hacen sus celdas con 6 lados. Es además una multiplicación fácil de todas las de la tabla de esta engorrosa operación. 6 por 6, 36. Vamos, que al igual que las personas y las cosas, el 6 tiene sus cosas malas, sí, pero también sus cosas buenas, ¿eh? Y para este equipo en particular, el número 6 ha sido muy positivo, puesto que son 6 las semanas que hemos permanecido con ustedes. En este Asturias se oye que hoy llega a su fin. Con el fin del verano, ya saben, también nos vamos nosotros, como les decíamos antes, a nuestros compañeros de informativos. En cuanto en Asturias nos tenemos que poner la chaquetina, nosotros ya nos marchamos a hibernar y a preparar el año que viene. En esta Asturias se oye, convendrán conmigo que hemos tenido, escuchado y aprendido de todo, absolutamente de todo. Desde la lucha de los insumisos, que hizo posible que a finales de los años 90 España se diera cuenta que el servicio militar era obligatorio, era algo anacrónico y llamado a desaparecer, al ecologismo de Asturias por Decrecer, el proyecto Saxum o el grupo naturalista Mabea, que nos han enseñado que la mejor forma para respetar a la naturaleza es conocerla. Hemos conocido también las tradiciones de nuestra tierra con Pablo Rodríguez Valdés, el Filandoiru, y descubierto la importancia de mantener nuestra memoria viva con Sergio Covelo y sus historias que contar. Lala Palancar, desde La Tercera Palabra, nos ha descubierto los mundos maravillosos de la literatura, como Patri Pérez de Cuéntame un Cuadro lo ha hecho con el arte, y hemos gritado fuerte por las causas más nobles, como los derechos LGTBIQ+, de la mano de las Ales, o la coeducación de Chusa Méndez. Belén Díaz de Pimentón Dulce nos ha enseñado la importancia del bienestar sexual y el movimiento asturiano por la paz, la de la solidaridad. Y con Elías Llano y su folisha ante los viernes, hemos sabido lo que había que hacer el fin de semana para pasárnoslo bien. Nuestro ramillete de invitados, invitadas e invitades han sido de los que calientan el corazón en estos tiempos en los que algunos se empeñan tanto en cubrirlo de frío. Y nada de eso, absolutamente nada de eso, hubiera sido posible sin ellos, que son el mejor equipo del mundo. Rubén Morillo, siempre el primero en llegar. Yo no sé cómo este hombre madruga tanto, no lo quiero ni pensar. Siempre atento a que todo marchase como tenía que ir, a conseguir una excelencia que nosotros jamás hubiésemos imaginado antes. Porque ya saben que esto del síndrome del impostor nos hace pensar que somos peores de lo que somos. David Rionda, siempre el primero en animarse a tomar una caña al acabar, aunque últimamente le dé por pedir la 00, ¿eh? Generador de sonrisas, de risas y nunca de prisas, el mejor resolutor de los conflictos que no ha habido, al menos por nuestra parte, ¿eh? Por otras yo ya no respondo. E Irene Faza, la que se quedaba hasta más tarde, la más trasnochadora, la que sin haber trabajado nunca en la radio antes ha superado la prueba con creces, trayéndoles cada día lo mejor y mostrándoselo además en redes. Ellos no son 6, pero como valen por 2, 3 por 2, pues sí, pues nos dan las cuentas. Son 6, como semanas ha durado este programa. Yo, ya lo ven, soy tan humilde apellido tan humilde, Humildad es mi segundo apellido, que me excluyo de la ecuación, entre otras cosas porque si no, no salen las cuentas, y lo que hago es contarles que Asturias efectivamente sí, se oye y se despide charlando con Leti Cernuda, la fotógrafa al frente del proyecto 10 a Dulces. David Díaz, el grupo naturalista Mavea, nos hablará hoy sobre los humedales de Asturias y tendremos a otro David, en este caso Chanatos, con quien conversaremos sobre su trayectoria. Elías ya no nos traerá su folisha entre los viernes y con eso y un poquito más cerraremos estas 6 semanas maravillosas en las que nuestro principal objetivo ha sido entretenerles al mismo tiempo que les movíamos a la reflexión y demostrar que esas dos cosas se podían hacer juntas. Si lo hemos conseguido, pues muy bien. Si no lo hemos conseguido, pues miren, todavía nos quedan 2 horinas por delante para hacer el último intento. Son las 9:07 de la mañana del viernes 11 de septiembre y hoy Asturias se oye así.
4: Camisa

0: vieran ahora mismo el estudio, que esto parece una folixa de brao, madre mía, qué ganes tenemos de marchar de vacaciones, ¿eh? De verdad, no por ustedes, ¿eh? Por nosotros, que estamos un poco cansados. Si nos dejasen unos días de vacaciones y luego volver, volveríamos. Pero oigan, los que sí que es verdad que se deben pegar unas vacaciones de lo lindo, son Luke Ray BM, los autores de esta canción de La Morocha, porque si ganan un euro, simplemente un euro o medio euro, con cada vez que haya sonado La Morocha en las fiestas de Prado de Asturias este verano, ya deben estar en la lista de Forbes, por lo menos, ¿eh? Y lo que les queda, ahora que empieza además San Mateo, y va a durar 11 días. Tenemos 11 días por delante todavía de fiestas en Asturias. A ver, por cierto, con qué tiempo, con qué climatología afrontamos el principio de las fiestas en Oh Captain, My Captain, como decían en el Club de los Poetas Muertos, mi ciudad capital. Irene Faza, buenos días.
1: Muy buenos días, Arancha. Vamos col parte meteorológico Paguay, viernes 11 de septiembre, onde vamos tener una xornada seca, estable e con bastante sol en todo Asturias. Para occidente vamos tener cielos poco nublaos o despexaos, con alguna nube baixa nas primeras horas cerca de la costa. Las temperaturas van a quedar entre los 10 y los 24 grados. En el centro asturiano vamos a tener cielos mayormente despejados con algunos intervalos de nubes por la mañana. Las temperaturas van a quedar entre los 12 grados de mínima y los 24 de máxima. Y para el oriente asturiano vamos a tener también una jornada soleillera y estable con alguna nube baja también al alborecer. Y las temperaturas van a moverse entre los 11 grados de mínima y los 23 de máxima.
0: David Rionda, buenos días.
2: Hola, buenos días.
0: Rubén Morillo, buenos días.
3: Buenos días, ¿qué tal, chicos?
0: ¿Qué tal afrontamos nuestro último día en el directo de esta RTPA? Bueno, yo bien, ya me adelanto yo porque vosotros seguís aquí dando el callo, ¿eh?
2: Nosotros seguiremos de 7 a 8 de la mañana en desayuno, ¿no?, con liantes. Nada, pues lo afrontamos prácticamente como un día más, porque no, después de establecer una rutina, parece que no tienes la sensación de que esto
0: no
2: se vaya a acabar, ¿no?
0: No os importa no ver esta linda cara ya más en lo que queda de año. Me parece fatal, ¿eh? Fatal. Pero encima que hoy pinté el ojo por la ocasión.
3: Estás en todos los lados, Sara.
0: Bueno, por la ocasión y porque me marcho.
2: Pero si te vamos a seguir viendo.
3: Te vemos a menudo.
2: En redes sociales.
0: Ya,
2: no,
0: pero en redes sociales.
2: Y con tus cosas.
0: Dios mío.
2: Y con tus proyectos. Y
0: esto
2: tus
0: es peor que una ruptura mala. No te preocupes, que te seguiré viendo en redes sociales.
3: Te mando una carta, ¿eh? Ya si es una postal, ¿eh?
2: ¿Pero qué quieres, que lloremos? ¿Qué quieres que hagamos?
0: Bueno, jolín,
2: hay que asumirlo,
0: no sé.
2: Hay que asumir.
0: Un poco de emoción, un poco un poco de pena, de verdad, ¿eh?
2: Bueno, lo que sí tenemos que hacer, yo creo que es de justicia, es decir a nuestros amigos y amigas que nos han acompañado este mes, estas 6 semanas, que no se vayan de RPA, porque el lunes de 9 a 11 regresa Roberto Pato con Asturias al Día. Que sí, nosotros, si hemos estado aquí estas 6 semanas, es para que Roberto Pato se tomase unas merecidas vacaciones.
3: Que nos cuida el espacio. O sea, me refiero, esto se suele decir cuando alguien hace el programa de verano, ¿no? Se dice, bueno, yo te cuido el espacio hasta que llegues de vacaciones. Bueno, pues nosotros hacemos lo mismo. Y le pedimos a Roberto que lo haga el resto del año. El año que viene, ¿eh?
0: ¿Y vosotros creéis que nosotros hemos cuidado bien del espacio de Roberto?
2: A veces sí, a veces no, pero en general, yo creo que sí.
0: Hemos hecho lo que hemos podido con todo el cariño.
2: En general sí.
0: Sí, sí.
2: En general sí.
0: 11S,
2: 11 de septiembre.
0: Sí, hoy nos toca despedirnos en una fecha, yo creo que es de las pocas, lo hablaba ayer con un compañero del comercio precisamente, ¿no? Que el 11S es una de las pocas fechas que todo el mundo sabemos lo que pasó, aunque sí, dicen que últimamente los jóvenes, claro, ya han pasado 25 años, se cumple, mira, una cifra redonda desde el 11S, pero es una de las pocas, junto con el día de Navidad, que más o menos sabemos lo que ocurrió todos, ¿no? Hay una suerte de consenso. ¿Qué estabais haciendo vosotros el 11 de septiembre?
3: Mira,
0: de
3: hay
0: de
3: una
0: 2001.
3: Cosa, hay una cosa que yo creo que nos ocurre a la gente de los 80s, y es que en aquella época, si recordáis, echaban los Simpson justo antes del informativo,
0: sí,
3: de las 3 de la tarde.
0: Sí, sí.
3: Entonces muchos estábamos justo en ese preciso instante viendo la televisión. Y yo recuerdo que era pues inicio de curso, y sí que recuerdo que esa tarde fue rarísima porque íbamos muchos a encargar libros, a lo típico que ibas a la librería porque te faltaba uno o dos, algunos te los dejaba un primo, estas cosas, ¿no? Y yo sí recuerdo que nos reuníamos todos para ir juntos a encargar los libros y fue rarísimo. O sea, era una cosa, fue el único comentario en plan, ¿visteis lo que pasó? Porque claro, tú sabías que era algo gordo, que lo habías visto en casa, unas horas antes mientras estabas comiendo, como digo, porque estabas viendo Los Simpson, por ejemplo. Y luego justo aparecía Matías, que yo creo que es el que se recuerda, o del que recuerda todo el mundo la retransmisión, Matías Prats, que era el que, bueno, pues estaba ahí retransmitiendo lo que en principio creían que era una avioneta, luego que si era un helicóptero de televisión, este tipo de cosas que no se sabía.
2: Fue muy impactante.
0: Y ese histórico, la otra torre, ¿no? La otra torre.
2: Eso fue muy impactante porque ahí estaban retransmitiendo en directo el impacto del primer avión, y fue cuando vimos el impacto del segundo en tiempo real. Yo recuerdo que estaba haciendo el examen de ingreso a ilustración en la Escuela de Arte de Oviedo. Y recuerdo que había madrugado mucho para hacer las primeras pruebas, porque era por la mañana y por la tarde. Entonces, nada, me vine a casa a comer. Yo creo que fue a la hora de comer, más o menos, ¿no?
3: Claro. Para nosotros, 3 de la tarde. De hecho, empezaron un par de minutos antes, porque como veían que era algo grave, hicieron como una especie de avance, pero sí, acababan Los Simpson, y a las 3, que era cuando empezaba el informativo de Matías, que se anuló todo, por supuestamente, porque cuando vieron ya que aquello era más grave y llegaba el segundo impacto, anularon todo. Era las 3 de la tarde, que era las 9 de ellos, más o menos.
2: Y yo estaba adormilado, comí, eché la siesta y estaba ya adormilado, y escuchaba la voz de Matías Prats de fondo, y fue cuando ya me desperté viendo que aquello pues no era una broma, precisamente.
0: ¿Y tuviste los exámenes de por la tarde, al final?
2: Y los tuve, sí, sí,
0: ¿los
2: sí?
0: ¿Los tuviste? Madre mía. Yo estaba estudiando para la prueba de acceso a la universidad, para la PAU, que la había dejado para septiembre por culpa de las matemáticas, precisamente, y de la química, que nunca se me dio muy bien. Y estaba estudiando en casa de una amiga. Habíamos quedado, pues mira, ahora que me recordáis que fue como a las 3 de la tarde, pues debíamos haber quedado después de comer para estudiar para el examen. Y bueno, estábamos así absortas. Además, me acuerdo como si fuera hoy, que estábamos estudiando Ciencias de la Tierra.
3: CTN.
0: Para el examen de Ciencias de la Tierra. Y le llamaron, a mi amiga le llamaron los padres, que creo recordar que estaban de vacaciones en algún sitio, que pusiera la tele, que si no veía lo que estaba pasando, ¿no? Pusimos la tele y bueno, yo creo que como todos los españoles, o como todo el mundo, al principio pensábamos que era un invento, o sea, que era una película de ciencia ficción. Luego pasamos, esto en cuestión de segundos, ¿no? Luego ya dijimos, bueno, nada, pues un accidente desgraciado, y vimos caerse vimos el impacto de la segunda torre en directo, y ahí ya yo creo que todo el mundo se dio cuenta que aquello no era un accidente.
2: Sí. Terrible. Sí. Pero bueno, ahí nos quedó para la historia este episodio. Después ya empezaron a surgir un montón de teorías de la conspiración, que si fue un atentado, como se dice esto, de falsa bandera, ¿no? Que si fue, pero bueno, en fin, al final yo creo que lo que tú dices, ¿no? Siendo sensatos y coherentes, todos sabemos lo que sucedió.
0: Y muchos impostores, que es algo que pasa con muchas tragedias a lo largo de... Pasó con el Holocausto, pasó también, pues con todos los temas, digamos, que son susceptibles de generar héroes o generar supervivientes, ¿no? Generar víctimas. Hace poco, cuando se estrenaba, hace un par de años, cuando se estrenó Marco, la película de Marco, no sé si la visteis, que habla, cuenta una historia real, que fue la de un hombre que se hizo pasar por superviviente del Holocausto cuando no lo era, y llegó a presidir la Amical de Mauthausen, ¿no? De víctimas del Holocausto, con una mentira absolutamente bien trazada, que cuando se ve a posteriori, pues dices, jo, esto no tiene ni pies ni cabeza, pero era la historia más dramática de todas, etcétera, etcétera. Y ahí llegó él, ¿no? Si no hubiera sido por un historiador que investigó aquello y que vio que aquello no tenía ni pies ni cabeza, hubiera seguido y lo hubiéramos tenido como una víctima más. Y en el 11S también surgieron este tipo de perfiles. Sí. Yo recuerdo el de Tania Heath, ¿os acordáis?
3: Bueno, que no se llamaba Tania.
0: Se llamaba Tania.
3: Se llamaba Alicia Esteve, esta barcelonesa, que en todo momento se...

0: Bueno, se hizo famoso porque decía que era una víctima, que había, no sé si había perdido la familia o algo así, o que había estado en las torres, algo así, ¿no? Contó una película terrorífica que luego mola porque le preguntaban, ¿pero usted por qué hizo esto? ¿Por dinero? Y dice, no, era por una cuestión emocional.
1: Por conseguir popularidad, claro.
0: Sí,
1: no
0: sí.
1: Se gana nada.
2: Tremendo, ¿eh?
0: Terrible, sí.
2: Y le daba igual jugar con una tragedia. Sí. Estoy recordando una curiosidad, no tengo el ordenador a mano, consulta Arancha, pero creo que esto sucedió. Michael Jackson estuvo a punto de morir en los atentados del 11S porque creo recordarlo, leí en algún lado, que tenía una reunión ese día en una de las Torres Gemelas y al final o bien la reunión se canceló, no sé exactamente lo que pasó, o se canceló la reunión, o Michael Jackson se durmió, o no sé lo que sucedió.
1: ¿Qué cosa? Es verdad. Curioso, mira, nos dice Google que él tenía una cita programada por la mañana en el World Trade Center, pero que ese día se había quedado dormido porque se había quedado conversando hasta... esto fue la versión oficial que dio Michael Jackson.
0: A ver.
1: Que se había quedado conversando hasta altas horas de la madrugada con su madre Catherine y su hermana Revy. Entonces durmió de más, no acudió a la cita. Curioso. Su hermano Jermaine Jackson relató después que a su madre pues lo llamó a tiempo, claro, muy preocupada, ¿no? Y que Michael le dijo, mamá, estoy bien, gracias a ti.
2: Curioso, ¿eh? De hecho, lo había leído hace poco.
0: A posteriori aparecieron muchos de estos casos, ¿no? De gente que tenía que estar en el World Trade Center y por lo que sea, por un golpe de suerte, al final no acudió, pues porque se anuló una cita o porque llegó tarde.
1: Que unos compañeros del instituto en el que yo había estudiado hasta ese momento, ¿no? Que ya hice la prueba de acceso a la universidad y pasé a la universidad. Unos compañeros, creo recordar que eran de un grupo antes que el mío, que eran de primero de bachillerato, estaban allí en Nueva York y ese día tenían previsto celebrar el cumpleaños de una de ellas, de Jessica. En el World Trade Center.

0: Ellos estaban acercándose en tren y vieron los dos impactos desde diversas estaciones, ¿no? Claro, un shock brutal y luego también una tensión y una desesperación de sus padres, ¿no? Desde España, porque claro, en ese momento, en el momento en el que ocurre todo, se cortan todas las comunicaciones, los teléfonos dejan de funcionar y no es hasta horas después cuando se enteran que
1: están vivos. Y la incertidumbre, porque ¿no? tampoco sabes muy bien qué pasa, si va a continuar, cuando ya es evidente que son unos atentados, ¿no? No sabes qué va a pasar. De hecho, el propio reportero, que siempre nos acordamos de Matías Prats, pero estaba Ricardo Ortega, que ya falleció hace algunos años, sí. que estaba por teléfono y ni siquiera él, cuando se estrella el segundo avión, sabe muy bien qué pasa. Ese Matías el que le dice, la otra torre, sí. otro avión. Y él no alcanza, bueno, supongo que tendrá televisiones locales de allí que estarían retransmitiendo también la señal.
2: Es que parece una escena de una película.
0: Matías Prats que Ricardo Ortega lo estaba viendo desde su casa, porque él vivía en Nueva York.
1: Cerca, sí, sí.
0: Y que lo veía desde su piso y que claro, que desde la perspectiva que tenía desde la ventana, él no era capaz, o sea, él vio la explosión, evidentemente, porque fue muy evidente, pero él pensaba que era la torre en la que había habido el impacto, claro. porque todo fue tan rápido que fue
1: es
0: imposible.
1: Curioso, ¿eh? Porque sí, imagínate unos padres con los chiquillos allí de viaje de estudios, con las comunicaciones de la época, que es verdad, que fue hace 25 años y había teléfonos móviles, este tipo de cosas, pero bueno, era todo un poco, no había esa facilidad. Ahora tenemos roaming, podemos llamar en cualquier parte del mundo mientras tengas internet, aquellas no era tan así. Imagínate hacer la llamada, pues no sé, al hotel, a un responsable, a alguien que tuviese ahí un teléfono, pues sería súper difícil y más en esas condiciones que se colapsó todo.
2: Y psicológicamente, ¿cómo te quedas, no?
1: Claro.
0: Sí.
2: Cuando, por ejemplo, no sé, coges un autobús, siempre coges el mismo autobús y en un momento determinado no lo coges por lo que sea y resulta que ese autobús tiene un accidente. Tiene que ser muy, muy, muy impactante, ¿no? Sí. Por ejemplo, esas personas que cogían el mismo tren y justo el 11M no cogieron el tren, pues tiene que ser un shock tremendo, terrible.
0: Yo recuerdo el 11M en 2004, ¿no? Que claro, la noticia llegó a primera hora de la mañana, muy muy a primera hora de la mañana, y por la tarde, de forma casi espontánea, se hubo concentraciones, ¿no? Sí. Y la concentración aquí en Asturias era en Oviedo, y claro, había que ir en tren. Y parece una tontería, ¿no? Sí, pero subconscientemente era muy fuerte. O sea, yo cuando fui a esa concentración y me monté en el tren, yo sentí un nudo en la garganta. Recuerdo que además todos los revisores fue muy emocionante porque todos los revisores estaban abriendo los tornos para que la gente entrase gratis al tren.
1: Fue un día raro
0: y
1: también.
0: Pudiera ir a tal. Y recuerdo sobre todo volver de la concentración y ver la calle vacía con un ambiente muy raro. Sí,
2: y fíjate, yo creo que aquí los medios de comunicación deben siempre lanzar un mensaje de responsabilidad y sosiego para que no cunda el pánico, y es que al final son hechos puntuales, ¿no? Por suerte, un atentado es algo que sucede muy excepcionalmente, o un accidente, y hay que decir que lo habitual y lo normal es que viajes en tren, que viajes en autobús y que no suceda nada,
0: claro.
2: Para que la gente no se ponga nerviosa y no se preocupe.
0: Sí, sí.
2: Bueno, que es
0: muy fuerte,
2: ¿eh?
0: Sí, ¿os dais cuenta de una cosa?
1: ¿Qué pasó?
0: Que yo me di cuenta antes. Bueno, me di cuenta de dos cosas. Una, precisamente, volviendo a ver el vídeo, ¿no? De esa retransmisión histórica de Matías Prats, me di cuenta de cómo había cambiado la tele. Bueno, salían hablando, ¿no? Varias personas, creo que era Susana Griso, que trabajaba por aquel entonces con él en informativos, ¿no? Y decían que, claro, que de aquella eran teletipos lo que se pasaba, ¿no? Claro, pensamos en 2001 y para los que éramos relativamente jóvenes, pero ya mayorinos en aquella época, pues no pasó tanto, pero cambiaron mucho las cosas. Pero me di cuenta también que en los informativos era de aquella, ¿os acordáis? De cuando los informativos se presentaban delante de una cristalera y detrás veías a la gente trabajar, porque había una redacción que trabajaba.
1: Sí.
0: No porque se haya pasado de moda. No, es que ahora ya no hay redacción. Es así, ¿no? Y luego me di cuenta de otra cosa, que es que llevamos más tiempo, nuestra generación, nosotros en concreto, los tres que estamos en este estudio, llevamos más años de vida respondiendo a esa pregunta de qué estabas haciendo tú el 11S que habiendo vivido con las Torres Gemelas.
2: Ya, ¿eh?
0: Más años, 25 años.
1: Sí, sí.
2: Uf.
1: Sí, sí, claro, claro.
0: Sí.
2: Claro, yo en mi caso tenía 20.
0: Claro.
2: Tenía 20.
1: Sí, sí, yo estaba.
2: Ay, qué mayores somos.
0: Yo tenía 19.
2: Y solo lanzo esta pequeña reflexión porque no quiero abrir este melón, pero menos mal que no había Instagram de aquella.
0: Ya.
2: Hubiese sido tremendo, ¿eh?
0: ¿No os parece? Bueno, esto es una reflexión de abuela cebolleta, que a probablemente no tenga ningún tipo de sentido. Pero ¿no os parece que antes este tipo, igual también era porque éramos más jóvenes y también, pero bueno, o también porque nos tocó vivir, es cierto que entre 2001 y 2004 el mundo cambió por completo,
1: sí.
0: ¿no? Fueron años que realmente la historia no suele tener

0: tener hitos, ¿no? Suele ser un continuo, pero ahí es cierto que hubo unos hitos muy marcados, ¿no? Pero a mí me da la impresión de que las redes sociales muchas veces, por exceso de información quizás, acaban difuminando la tragedia, ¿no? Mm. Cuando antes las informaciones pues eran muy puntuales, yo recuerdo, por ejemplo, el 11M, que fuimos en directo, ¿no? Pues escuchando las reacciones, yo recuerdo cuando salió, por ejemplo, Otegi con la cara desencajada, que ya te cambiaba el relato por completo, porque decías, vale, no es ETA, ¿no? Entonces, ¿qué es? ¿No? Y te sentías como muy extraño, te sentías ya parte del mundo, pero de una forma muy, muy negativa. Yo creo que masticábamos más la información, nos daba más tiempo a procesar la información y la masticábamos de forma más profunda, yo creo.
1: Claro, es que si en aquel entonces hubiese habido Instagram, hubiésemos visto un montón de vídeos, algunos vídeos seguramente muy bien hechos y muy interesantes y muy pedagógicos, podríamos decir, pero seguramente hubiésemos visto vídeos muy frívolos, nos hubiésemos saturado del tema y hubiésemos dicho, no quiero saber nada más de esto. Y eso yo creo que en cierta manera nos deshumaniza.
2: Bueno, sí. y a ver cómo hubiese...
0: O vídeos falsos, como también
2: a eso iba, a ver cómo hubiese transcurrido todo, porque ahora con los palés, porque son directamente palés de bulos que llegan cada 10 minutos, sí. Que la mitad de las cosas tienes que filtrar, porque ya sabes que el 80% va a estar o sesgado o directamente va a ser falso y totalmente incierto e invención de alguien con algún interés político de por medio. Imagínate pues lo que dice David, en aquella época, si esto, tal y como está organizado ahora el mundo, que todo se basa en redes sociales y en eso, en el odio y en soltar bulos, imagínate aquella época.
1: El otro día estaba viendo, no sé qué futbolista era, creo que era Ferran Torres, del Paris Saint-Germain, el que metió el gol de que nos dio el campeonato del mundo, era una foto generada con inteligencia artificial. Y era Ferran Torres levantándose la camiseta tras meter un gol y un mensaje en la camiseta que era Pedro Sánchez, hijo de. Y la gente escribiendo en comentarios, qué grande, qué bien. Y era una foto claramente manipulada y hecha con inteligencia artificial. Y yo creo que esto perjudica a todos, ¿no? Porque no deja de ser un montaje, una mentira, un bulo y también perjudica la imagen del propio Ferran Torres, del futbolista. Pero me resulta curioso, ¿no? Porque la imagen... claramente estaba manipulada, estaba hecha por inteligencia artificial y la gente en comentarios pues estaba diciendo qué grande, qué bien, tal, no sé qué. Bueno, pues es lo que nos está tocando vivir.
0: Son los retos de hoy en día. Hace 25 años también los teníamos y de qué forma el mundo cambiaba. 2.996 muertos y unos 25.000 heridos en aquellos atentados del 11 de septiembre de 2001, de los cuales se cumplen 25 años hoy. Seguimos recordándolos siempre. Bien, los titulares de la prensa seria de hoy hablan los afectados por la ley de nietos, dice El Comercio. Ahora somos asturianos, pero sin derecho a voto. El 21 de octubre de 2022, ya saben, comenzó toda esta historia. Fue esa la fecha en la que comenzó a aplicarse la ley de memoria histórica y, según nos cuenta El Comercio, una disposición adicional permitía, durante un máximo de 3 años, obtener la nacionalidad española a los hijos y nietos de españoles que, como consecuencia de haber sufrido exilio por razones políticas, ideológicas o de creencia o de orientación y de identidad sexual, hubieran perdido o renunciado a la nacionalidad española, una realidad que ya saben que había afectado a muchos miles de españoles en ciertos años de nuestra historia. Días después, una instrucción del Ministerio de Justicia declaró que se presumirá la condición de exiliado respecto de todos los españoles que salieron de España entre el 18 de julio de 1936 y el 31 de diciembre de 1955. Y ahí nació el lío. Nos cuenta El Comercio que el Tribunal Supremo ha ordenado ahora dejar en suspenso la inscripción en el censo electoral de residentes ausentes, en el CERA, de quienes habían logrado la nacionalidad o la estaban tramitando solo basándose en esa presunción de exilio. Atendiendo a sendos recursos de Vox y Justitia Europa, se considera que existe un riesgo de alteración del censo electoral, dicen, un peligro fundado, real y serio, que puede afectar gravemente a la objetividad y transparencia del proceso electoral. Esto es lo que se alega, pero la suspensión del derecho a voto, ojo, es cautelar. Estamos a la espera de que los magistrados analicen a fondo todo el asunto y confirmen si estas inscripciones eran legales o ordenen revocarlas definitivamente. A este respecto, en El Comercio se manifiesta están Jorge Quezada, desde Chile, y Adriana Garriz, desde Buenos Aires, dando su visión como afectados por esta suspensión del Supremo. En la RTPA, en esta casa, leemos, aumentan un 28,3% los delitos sexuales en Asturias, con 724 casos en 2025. El avance de la memoria anual de la Fiscalía de Asturias así lo dice. Se trata de una media de más de 60 infracciones al mes, o lo que es lo mismo, dos delitos sexuales al día. Fiscalía destaca que 18 de estos delitos fueron cometidos contra menores, y enmarca este incremento en una tendencia nacional. El Ministerio Público abrió más de 4.100 diligencias por violencia de género, que son un 14% más que el año pasado. Las órdenes de protección crecieron un 10% y el número de progenitores maltratados por sus hijos o hijas se duplicó. De 24 casos en el año 2024 se pasó a 49 en el año 2025. Y nos cuenta El País, al menos 40 tiendas de migrantes incendiadas en las naves del Tarajal. Poco antes de la medianoche, el asentamiento de migrantes de las naves del Tarajal sufrió un incendio que afectó a varias de las chabolas de migrantes. Las llamas devoraron varias de las tiendas en las que vivían familias con niños, justo en la entrada del polígono que acoge a los migrantes desde su entrada en la ciudad. Hace ya unas semanas, más de 40 de ellas se vieron afectadas. Efectivos de bomberos y emergencias acudieron al asentamiento y el fuego tardó casi 2 horas en controlarse, pero no hubo heridos, afortunadamente. Las familias que dormían allí fueron desalojadas, pero no se las reubicó en ningún otro asentamiento. Los vecinos del área no vieron sus viviendas afectadas, eso sí, y tampoco el cercano colegio Príncipe Felipe. Se trata del segundo fuego declarado en la ciudad en el mismo día, porque en torno a las 6 de la tarde de ayer, otro de menor magnitud fue declarado en las inmediaciones de la playa del Trampolín, cercano al Ceti, en la zona del monte. Fue controlado en esa ocasión en pocos minutos, y al igual que el del Tarajal, las autoridades no han revelado aún ¿a quién le atribuyen su autoría? ¿Lo llegarán a revelar? Pues no sé.

Y el 11 de septiembre, pero uno mucho más feliz, el de 1995, salió publicado The Great Escape de Blur. Su primer single sería este, el tema Country House, un álbum que alcanzó el número uno en la lista de álbumes del Reino Unido y se ubicó en el top 10 en más de 10 países de todo el mundo. Certificado triple platino, ahí es nada, en el Reino Unido, menos de un año después de su lanzamiento. ¿Quién no recuerda, hubiera sido fan de Blur o no, este famosísimo estribillo, Country House?

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0: A lo largo de estas 6 semanas ya saben que el Grupo Mavea ha estado acompañándonos cada viernes para enseñarnos a amar la naturaleza. Siempre han dicho, y tienen toda la razón del mundo, que solamente conociendo la naturaleza podremos aprender a respetarla y además con ello ganaremos mucha diversión también para nosotros y aprenderemos muchas cosas. Llegamos ya al final del programa y por tanto también al final de esta sección, pero lo haremos como siempre aprendiendo, lo haremos de la mano de David Díaz. David Díaz, buenos días.
1: Hola, buenos días, ¿qué tal?
0: Que nos hablarás de humedales, ¿verdad, David?
1: Bueno, si me preguntáis por humedales, hablamos de humedales, sin problema. Sí. Vamos a hablar un poco de humedales, muy bien.
0: Vamos a conocer un poquitín más acerca de ellos. ¿Qué es esto de humedad? Bueno, su propia palabra ya nos indica, ¿no?, un poco por dónde van los tiros. Pero ¿qué espacios, David, podemos considerar como humedales aquí en Asturias?
1: Bien, buena pregunta, porque sí, efectivamente, el término humedales ya te habla de la relación con el agua, que efectivamente esa es la mayor característica, que son espacios en los que el agua es uno de los factores dominantes, pero también luego si empiezas a ir un poco al detalle, pues hay algunas cosas que no están tan claras. Por ejemplo, está claro que una charca, una pequeña laguna o los propios ríos o un embalse son humedales, las marismas. Son todo humedales, pero hay otros espacios, por ejemplo las turberas, son unos espacios muy importantes, muy, muy degradados y en muchos sitios, y que también son humedales que hay que proteger, o incluso en la costa, los espacios intermareales. Hay sitios en los que las mareas cada día dejan al aire libre durante un tiempo una zona bastante amplia de territorio, e incluso zonas en los que están después de la bajamar, es decir, sitios en los que nunca se retira la marea, pero que tienen una profundidad muy escasa, también se consideran humedales. Los manglares, por ejemplo, en otros sitios, en Asturias no hay, pero bueno, son ejemplos de humedales que a lo mejor no son tan evidentes.
0: Y me imagino, claro, que, bueno, como todo lo que conforma la naturaleza, ¿no?, que está ahí por algo, que para eso es muy sabia, tendrán su importancia también dentro del medio ambiente los humedales. ¿Qué papel desempeñan exactamente dentro del mismo?
1: Bueno, lo primero que hay que tener en cuenta es que el agua es vida.
0: Sí.
1: Entonces, en muchos sitios son los reservorios de agua dulce, en otros son espacios, son humedales con agua salada o con agua salobre también, pero el agua es vida y el hecho de que existan humedales en buen estado implica que hay más agua limpia, digamos, o más agua sana disponible, y la biodiversidad que encierran estos espacios es enorme y además es vital para el funcionamiento de todos los ciclos vitales.
0: Claro, lo que ocurre es que como todo, ¿no?, como todo lo que toca el ser humano, y lo hemos venido hablando a lo largo de estas semanas, ¿no?, de cómo el ser humano pues ha afectado históricamente desde hace milenios a la naturaleza, y los humedales nos iban a quedar atrás, han sufrido pues también una enorme transformación, ¿no? ¿Cómo hemos tratado los humedales a lo largo de estos últimos siglos, David? ¿Somos los únicos responsables de su transformación?
1: ¿Cómo los hemos tratado? Pues la respuesta sería muy fácil, muy mal.
0: Muy mal, ya me la imaginaba yo.
1: Sí, porque mira, creo que era del orden del 60 o 70% de los humedales de todo el mundo han desaparecido o se han degradado de tal forma que no pueden cumplir su función. Y eso quiere decir que son unos ecosistemas muy frágiles, pero que habitualmente han estado muy denostados. En España, ten en cuenta que mucha gente, las charcas en muchos sitios se les consideraba lugares infectos o que daban lugar a infecciones, ¿no? Y habitualmente, como muchos de estos espacios se estuvieron rellenando, al final había desecaciones de muchísimos de esos espacios para usarlos, ese territorio, para usarlo para montones de cosas. Y en Asturias tenemos montones de ejemplos de rías o de lagunas o de turberas que han sido modificadas pues para zonas industriales o para zonas en general de vivienda o de cualquier tipo de edificación, a cualquier otro uso, vamos.
0: Claro, tenemos la mente, ¿no? Hablábamos el otro día de las arañas y del miedo que nos daban, causado principalmente por influencia del cine. Si pensamos, por ejemplo, en las imágenes que se nos han transmitido sobre los humedales,

0: pues por ejemplo esos humedales, esos pantanos, ¿no?, de Estados Unidos llenos de caimanes, se asocian prácticamente a una película de terror. Eso influye mucho en nuestra percepción de estos espacios. Se piensa, como decías ahora, ¿no?, que son lugares insalubres, que hay muchos mosquitos, que hay muchas epidemias causadas por ahí, y claro, esto pues nos los hemos cargado a base de bien, ¿no?
1: Sí, efectivamente. Sí. Tú mira la cantidad de películas en las que hay, sí, que se tienen lugares tétricos, y son lugares cenagosos, bosques pantanosos. Cuando entras en una laguna enseguida, qué miedo que va a salir esos caimanes.
0: El monstruo del lago Ness.
1: Sí, es verdad, sí, sí. Pero a ver, también porque también podemos tener las imágenes de las zonas recreativas que se hacen en muchos embalses.
0: Claro.
1: O también podemos tener imágenes de la gente que va haciendo una excursión por el monte y encuentra un río con una poza y se da un baño maravilloso, ¿no? Efectivamente, desde el cine y desde otros ámbitos de la cultura o de nuestra actividad, pues sí, se han aprovechado de cualquier cosa para crear todo tipo de escenarios. Lo que pasa que yo no sé por qué, parece que lo que es negativo, lo que es un poco escabroso, parece que tiene más, que entra mejor, ¿no? Bueno, en la mente de la gente, del colectivo, en la mente colectiva de la sociedad. Pero sí, durante mucho tiempo ten en cuenta que se pagaba por desecar humedales. Así de sencillo. Y mucha gente no sabe, o sea, habría muchos sitios donde cultivar, pero había que desecar aquel humedal para cultivar allí, para aprovechar esa humedad. Bueno, son cosas que hay veces que no se valora en su justo término, y hay gente muy tiquismiquis para todo. Es que hay mosquitos. Ya bueno, pero hay mosquitos tres meses, el resto del año no hay mosquitos. ¿Por qué no te fijas en que eso es un agua dulce? Y que ese agua dulce es imprescindible para otras muchas cosas. Es una cosa un poco curiosa, sí.
0: De hecho, ha habido esta mala percepción, ¿no?, social en torno a los humedales. Ha llegado incluso a las leyes. Recuerdo, por ejemplo, ahora la ley Cambó, ¿no?, de 1918, que fue una norma específicamente diseñada para fomentar la desecación y eliminación de lagunas. No sé si su impacto fue muy grande en nuestro país y estamos... Sí, ¿no?
1: Sí, sí, enorme, claro. Estamos hablando de lo que te decía, que se pagaba por desecar.
0: Sí,
1: entonces,
0: sí, sí.
1: Lagunas en las que la gente pedía permiso para desecar. Y aquí en Avilés, el siglo XX, incluso parte del XIX, fue una historia de desecaciones permanentes en las que había mucha gente que solicitaba permiso para desecar un trozo del humedal, un trozo de las marismas. Y eso era habitualmente era pues para usos agrícolas, era lo más frecuente. Pero bueno, a veces se desecaba para otros.

0: agresivas, ¿no? Pero también el papel, también las administraciones pueden hacer cosas positivas, siempre lo reivindicamos aquí, ¿no, David? Y en torno a los humedales, pues también ha habido ciertas medidas, no sé si muy exitosas, ¿no? Pero para conservar esos humedales, ¿no? Por ejemplo, el convenio Ramsar, que se firmó en 1971, lo que buscaba era proteger esos humedales y promover su uso sostenible, ¿no?
1: Sí, fíjate lo que os decía antes, que la regresión de los humedales en todo el mundo llegó hasta tal punto que en plena época de auge industrial en toda Europa y en los países más avanzados, era tal la preocupación de la pérdida de humedales que se llegó a firmar en el año 71 en Ramsar, es una ciudad de Irán, se llegó a firmar ese convenio para la protección de humedales. Y a pesar de todo, la pérdida de humedales se ha mantenido, ha seguido avanzando. Pero era una. Bueno, al final ahí creo que son del orden de 150 países los que han firmado ya ese convenio y lo tienen en funcionamiento. Y en España, ahora mismo, hay también una ley de restauración de la naturaleza. Y hay muchos espacios que están para restaurar, en teoría, en los próximos años, que tienen que ver precisamente con humedales que recientemente creo que se habían aprobado para Villaviciosa y en la Ría de Leo. Esperemos que a medio plazo las marismas de Macua también en la Ría de Avilés. Y bueno, que sí, es verdad que se están haciendo algunas medidas para intentar recuperar un poco, pero por otro lado, hay otras medidas que están facilitando la pérdida o el deterioro, la degradación de muchos espacios acuáticos.
0: ¿En qué situación, David, se encuentran actualmente los humedales? Claro, te lo pregunta una gijonesa que si le dices humedal, lo primero en lo que piensas es precisamente en una zona de secada, que es la zona del humedal de Sichón, ¿no? De secada hace ya unas décadas, con lo cual, pues es una imagen un tanto negativa. Pero ¿estamos dando pasos adelante para conseguir recuperar esos humedales o tenemos que no bajar la guardia? ¿Siguen estando amenazados?
1: Hombre, Gijón y Avilés son dos ejemplos típicos de ciudades que han crecido encima del mar o encima de los humedales, literalmente, porque toda la zona del Molinón y de la desembocadura del Piles, ahí se han desecado muchos kilómetros cuadrados, y en Avilés el 95% de lo que ocupaba todo el espacio intermareal y dunas y todo eso se ha perdido, se ha degradado. O sea que tenemos ejemplos claros, muy claros, aquí en Asturias. Y otro ejemplo muy claro de problema gordo es en Villaviciosa. Ha crecido la ciudad y todas las aguas mal depuradas van a la ría y se ha tenido que dejar de mariscar, que llevan ya 15 años por lo menos, que o algo más quizás, que no se puede mariscar por culpa de los problemas con las bacterias fecales en la ría. Quiero decir que el trato que se les ha dado en general es bastante malo y sí, es verdad, se están haciendo algunas cosas, pero las hay que ya no tienen vuelta atrás. Ya sabe que ya no tienen vuelta atrás de ninguna de las maneras. Y ahora, como te digo, esa ley de restauración de la naturaleza incluye muchas zonas de humedales que están muy degradados y que podrían revertirse. Incluso algunos son zonas que ahora mismo no son humedal, pero que se podrían revertir. Ojalá eso pueda avanzar en los próximos años. Hay sitios que la gente no los tiene en valor suficiente, ¿eh? Las turberas que hay en Asturias son reliquias y son muy importantes y no se les da el valor que hay que darles. Son unos reservorios de agua dulce muy importantes que deberían estar mucho mejor valorados.
0: Siempre os lo preguntamos, ¿no? Y es una pregunta que yo sé que es difícil de resolver, sobre todo una de ellas, pero claro, desde nuestro pequeño púlpito aquí, ¿no? De forma individual, pero también de forma colectiva, ¿qué es lo que podemos, David, hacer para proteger y para recuperar los humedales? Me imagino que individualmente, como siempre acabamos llegando a esa conclusión, pues poco, pero de mano a escribir una carta a los Reyes Magos a los políticos, a nuestros políticos, ¿qué deberíamos pedirles para conservar estos humedales?
1: Yo creo que Básicamente podrían ser dos cosas, se me ocurre ahora mismo así. Lo primero de todo, en nuestra vida, en el día a día, si sabemos.

0: Vemos que los humedales tienen la importancia que tienen, mucho más de lo que la mayoría de la gente se cree, y son muy importantes para la biodiversidad. En nuestro día a día, el tener los cuidados necesarios para no hacer nada que puedan molestar o estropear esos humedales. Y eso lo hablo, por ejemplo, cuando vamos a un río, cuando vamos a la orilla del mar, el no tirar los residuos, el denunciar los casos en los que haya vertidos ilegales, son muchas cosas las que podemos ir haciendo, pues simplemente de ser un poco conscientes de lo que tenemos alrededor. Pero luego hay otra medida que es la presión. La sociedad debería ser un poco más consciente de todas estas realidades y presionar muchísimo más, porque al final la labor política de legislar y de hacer normativas y de hacerlas cumplir, también a veces tiene que ver con la presión social que se haga. Eso sin duda, pero claro, si la mayoría de la gente desconoce la realidad y se queja de pequeños inconvenientes y esas quejas son las que mueven los hilos, pues vamos en mala dirección. Las quejas que deberían mover los hilos son las quejas de las personas que realmente conocen cuál es el valor de las cosas y asesoran sobre el uso más debido.
1: Pues ojalá, ojalá que alguno de ellos esté escuchando en estos momentos la radio y se ponga un poquitín las pilas. Si no, el grupo naturalista Mavea, como lleva haciendo 40 años, desde el año 1986, seguirá en la lucha por el ámbito, por defender la conservación de la biodiversidad, por defender nuestro medio ambiente y por hacernos también comprender lo importante que es respetar nuestra naturaleza. ¿Sí, David?
0: La educación ambiental ha sido desde incluso antes de nacer el grupo, ya estábamos haciendo cosas de educación ambiental. Y es fundamental porque hay que entender cómo funciona la naturaleza, cómo funciona nuestro entorno, cuáles son los ciclos del agua, del carbono, de la energía. Hay que entender cómo funcionan las cosas y hay que dejarse asesorar por la ciencia, pero la ciencia de verdad, no la ciencia pagada para que digan lo que. No, la ciencia de verdad, hay que dejarse asesorar. Y en Asturias, desgraciadamente, creo que somos la única comunidad autónoma que todavía no tiene un plan estratégico de educación ambiental. Claro, eso implica hay que poner en marcha todas las herramientas necesarias para que la gente de verdad conozca cómo funciona el entorno. Esa es la mejor manera de conocer las cosas para luego valorarlas adecuadamente y defenderlas. Claro.
1: Y además es que lo hacéis muy bien. O sea, no solamente que lo llevéis haciendo muchos años, sino que oíros es un gusto, ha sido un gusto compartir estas
0: Muchas gracias.
1: semanas con vosotros. Y nada, pues el año que viene, si está aquí Asturias se oye, os volvemos a invitar a ver si hemos mejorado en algo o si hemos empeorado. Siempre somos muy negativos, pero bueno, alguna buena noticia habrá.
0: No, siempre hay alguna noticia, siempre hay alguna noticia. Bueno, por ejemplo, ese plan de restauración de la naturaleza, yo lo pongo en valor en el sentido de que va a dar la oportunidad de restaurar algunos espacios. Si eso de verdad se hace sin ecopostureo, que es otra cosa muy de moda, si eso de verdad se hace sin ecopostureo, evidentemente eso es un paso adelante importante. Ahora, claro, si a eso a la vez hay medidas como la de matar lobos sin más, pues claro, estamos dando una de cal y una de arena y bueno, no sé si compensa.
1: Pues sí, pues sí. Menos greenwashing y más escuchar a los expertos como los del grupo naturalista Mavea. David, muchísimas gracias.
0: A vosotros, muchísimas gracias. Hasta luego.
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0: Más de 80 músicos y cantantes, tanto latinos como internacionales, unieron sus voces en este El Último Adiós, la canción compuesta por el peruano Gian Marco, que se hizo en memoria de las víctimas de los atentados del 11 de septiembre de 2001. Ya saben, de las 2.996 víctimas mortales hace 25 años. Interpretado en directo en la Casa Blanca poco después de su lanzamiento, muy poco después de los atentados del World Trade Center, se llegó a grabar en 11 estudios diferentes, en Miami, en Los Ángeles, en México y en España, y los fondos recaudados con la venta de este sencillo fueron destinados a ayudar a las familias de las víctimas y a organizaciones benéficas en tiempos, David Rionda, en los que la música todavía se vendía. Hoy la escucharíamos en Spotify, bueno, generaría derechos como mucho.
1: Tal cual, fíjate, no recordaba yo esta canción porque si hablamos de una canción benéfica que supuso un hito para la historia de la música, es el We Are The World de Michael Jackson y tantos otros artistas.
0: Tenías tiempo para introducir el We Are The World, ¿eh? No hacía falta que fuera así como tan de repente.
1: No, pero ¿sabes qué pasa? Que el We Are The World, además de suponer un hito para la música, es muy curioso cómo se gestó. De hecho, hay un documental en Netflix de hora y media en el que explica la historia tan curiosa de cómo se graba esta canción. Y es que tú piensas, ¿cómo puedes reunir a las mayores estrellas de la música en una misma sala a la vez con las agendas que tienen? Es prácticamente imposible, ¿no? Entonces lo que hicieron fue grabar la canción una madrugada, una noche, la noche del 28 de enero de 1985, justo al finalizar la gala de los premios American Music Awards. Ahí dijeron, bueno, están todos aquí, vamos a buscar la situación para que todos puedan coincidir y podamos grabar esta canción durante la noche. Quincy Jones, el productor, dejó un cartel a la puerta que decía algo así como: dejad los egos a la entrada, porque ya no solo es que reúnas a todas esas estrellas en una misma sala, es que tienes que luchar con muchos egos, ¿no?
0: Sí, sí.
1: De madrugada, todos cansados. Entonces, bueno, fue una situación muy curiosa y muy difícil de gestionar, pero que finalmente salió bien, porque hablamos de una canción que recaudó millones y millones de dólares para combatir la hambruna en África. Como digo, hay un documental, no sé si lo viste, Rubén Morillo, el documental de Netflix, un documental muy curioso de cómo se gestó esta situación.
0: Yo te confieso que a mí en general las canciones colectivas por tragedias me generan un tanto de pereza. El We Are The World igual no tanto, lo que pasa es que es una canción que lo que hablábamos estas semanas atrás está muy quemada.
1: Claro, es que son muchos años, hablamos de 1985, sí. Es que han pasado muchísimos años. Y es verdad que como te recuerda situaciones un poco tristes, son canciones muy del momento, ¿no?
0: Para mí son demasiado épicas, siempre se tienden mucho a la epicidad. Ay, no sé, me cansan un poco. Y creo que Rubén Morillo está de acuerdo conmigo, pero no, es que está poniendo, no, pero no se atreve.
2: Yo solo
0: no
2: venía
0: se atreve
2: a comentar,
0: porque en este estudio no hay libertad de expresión.
2: Yo solo venía a comentar que el vídeo de la grabación, bueno, de la supuesta grabación, yo creo que es una performance de cómo habían grabado la canción, es divertidísimo, porque hay cada imagen, claro, son cada uno de su padre y de su madre. Lo que decía David con los egos, yo creo que los dejaron fuera. Pero claro, ves personajes que están
1: Bob allí. Bob Dylan está incomodísimo.
0: Sí, al lado de Cyndi Lauper.
1: Incomodísimo.
2: ¿Qué hago aquí? Claro, que hay gente que está directamente dormida, otros yo creo que bajo los efectos de algún tipo de sustancia, o sea, y es palpable y notorio. Pero mira, por lo menos lo que decía David, ¿no? O sea, yo casi valoro más el hecho de que se pudiesen reunir todos y que sacaran un huequito, porque hoy en día esto funciona de otra forma, ya sabéis. Sí. No, este no, que es de esta discográfica.
0: Sí,
2: no,
0: es verdad.
2: Y solo los de nuestra discográfica. Y no, y con estos no, porque. Y los derechos de la reproducción, ¿quién se lo? Puf, puf, puf, puf.
1: Sí, es que sería un problema. Las imágenes y te sigue poniendo los pelos de punta porque claro, están las mayores.

0: estrellas de la música del momento unidas. Uh-huh. Y eso es una escena prácticamente irrepetible.
1: De hecho, se ha vuelto a repetir pocas veces, ¿no? Si se repitió en este El Último Adiós, que tampoco tuvo tanta repercusión como tuvo en su día el We Are The World, quizás ya se habían pasado un poco de moda. Y luego en España aquí tuvimos un poco de rebufo en esto cuando la pandemia, cuando se hizo esa versión colectiva del Resistiré.
0: Es verdad, sí. Cierto.
1: Qué caras, ¿eh? No os queréis acordar de Resistiré, ¿eh?
0: No,
1: qué
0: me acuerdo.
1: Turra, ¿eh?
0: Me acuerdo.
1: Turra.
0: Y me estoy acordando, esto, sí, esto es un poco más bizarro.
2: A ver.
0: Me estoy acordando que...
2: Todos un contra poco, el fuego.
0: Siguiendo... Todos contra el fuego de Perales, tampoco.
1: Ay, Todos contra el fuego, ¿os
2: acordáis también?
0: Que es del año 89, más o menos. Éramos nosotros pequeños, esa también la recuerdo.
1: Y también. Y el que canten los niños.
0: ¿El cómo?
1: El que canten los niños.
0: Ah, también.
1: Sí.
0: Y esta también era de Perales, ¿no?
2: Yo creo que debe ser de Perales también, sí.
0: Y que no se acabe el mundo.
2: Que no se acabe
0: el mundo.
1: Pensé que era como el fin ya de la intervención.
0: No. Eso fue un programa especial, creo que fue una Nochevieja, una Navidad de Televisión Española, que reunió a todos los presentadores de la cadena. Habló del 89, 90, por ahí, y cantan todos Que no se acabe el mundo. Y ves a Pedro Piqueras, ves ahí a, yo qué sé, sale Nieves Herrero, Consuelo Berlanga, las
1: claro,
0: estrellas
1: en el 89
0: televisivas.
1: Está a punto de cambiar el mundo, claro. Muro, todo. Que no sé qué mensaje tan buen rollero.
0: Incluso sale, ¿quién más sale por ahí? Constantino Romero. Sale incluso Leticia Sabater, una Leticia Sabater muy digna en aquel entonces.
1: Muy diferente.
0: Y bueno, muy curioso, sí.
1: Ay, canciones colectivas del ayer y del hoy para reivindicar y para rememorar también los momentos como los que hoy recordamos, 25 años del 11S. Son las 9:59 de la mañana del 11 de septiembre de 2026. Enseguida, en unos segundos, damos el paso a nuestros compañeros de informativos, pero en nada, Asturias se oye, vuelve, permanezcan en la radio, permanezcan en la RPA.

0: Son las 10.
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0: Muy buenos días. ¿Dónde estaban hace 25 años? Seguro que es una pregunta que ya se han hecho, que se la van a hacer a lo largo del día de hoy. Hace 25 años cambió el mundo para siempre. Hace 25 años, aquel 11 de septiembre de 2001, los aviones chocaron contra las Torres Gemelas de Nueva York. Minutos y horas después colapsaban en un amasijo de hierros y hormigón. Una imagen que se ha quedado grabada en la cabeza de toda la humanidad. Al-Qaeda llevó a cabo el que sigue siendo hasta la fecha el mayor atentado terrorista de la historia. 90 minutos de ataques devastadores entre las 8:46 y poco después de las 10 de la mañana contra los principales centros económicos y militares de Estados Unidos, que provocó cerca de 3.000 muertos de 103 países, a los que habría que añadir 4.600 fallecidos más en años siguientes por enfermedades físicas o mentales directamente relacionadas con los atentados y por complicaciones médicas derivadas de ellos. Hoy será un día cargada de actividades y por cierto, el alcalde de Nueva York ha anunciado que se van a publicar miles de documentos que confirman que las autoridades del momento ocultaron que el aire de la zona cero tras los atentados era tóxico. 170.000 páginas que muestran, entre otras cosas, cómo se encontró amianto en todos los lugares examinados. Y también desde Change.org se han recogido unas 100.000 firmas para evitar que Mamdani, el primer alcalde musulmán de Nueva York, asista al evento que se va a celebrar hoy. Por su parte, el presidente Donald Trump asistirá a un evento conmemorativo en el Pentágono y la ciudad de Nueva York renombrará 26 avenidas y espacios públicos con los nombres de las víctimas para mantener viva su memoria. Y ya en Asturias, el Pleno de la Junta ha aprobado el cambio legal que permitirá condonar la deuda a personas que cobraron durante un tiempo simultáneamente el salario social básico y el ingreso mínimo vital. A casi un millar de familias se les reclamaba que devolviesen cantidades hasta 30.000 euros por cobros indebidos duplicados de ambas prestaciones. La medida reconoce que en estos casos fue la falta de diligencia de la Administración la causante de la situación, por lo que la modificación legal reconoce una excepción del reintegro para casos imputables a la Administración. Todos los grupos votaron a favor del cambio, salvo Vox, que se abstuvo. El texto aprobado modifica la Ley Asturiana de Garantía de Derechos y Prestaciones Vitales. Con este cambio normativo, las personas vulnerables que comunicaron correctamente cualquier cambio de circunstancias no deberán asumir una deuda generada

0: por el funcionamiento deficiente de la Administración. El pago será imputable a la Administración cuando hayan transcurrido 3 meses desde la comunicación válida del cambio. Ana Isabel González Cachero es diputada del PSOE y Isabel Vegas de Convocatoria por Asturias.
1: La protección es para quien cumple, no para quien defrauda. Quedan fuera, por tanto, cualquier supuesto de fraude, ocultación, mala fe o falta de colaboración con la Administración.
2: Perdón, en primer lugar, por tener una Administración sin alma. Una Administración que convirtió dos herramientas para combatir la exclusión social y la vulnerabilidad en una auténtica losa.
0: Y en el plano económico, buenas noticias para TSK. La firma de ingeniería ha obtenido un beneficio que supera los 44 millones de euros por la mejora del resultado financiero y la consolidación del margen operativo. Son cifras que suponen un aumento del 1.500% respecto a los primeros meses de 2025, cuando esas ganancias casi llegaron a alcanzar los 3 millones de euros. Y en el plano nacional, el Tribunal Supremo ha explicado por qué ha suspendido cautelarmente el derecho a voto a quienes lograron la nacionalidad gracias a la Ley de Memoria Democrática, es decir, a los descendientes de exiliados. El alto tribunal cree que el aumento del censo electoral de residentes ausentes, asociado a esta ley de nietos, supone, dicen, un peligro para la transparencia y para la objetividad de los procesos electorales, alineándose, según Félix Bolaños, así con las tesis de Vox. El ministro de la Presidencia asegura que su partido defenderá la democracia y la igualdad entre todos los españoles.
3: No creemos que la medida cautelar haya sido una buena noticia, no lo es. Pero hay algo que sí nos enseña. Cada vez que la derecha y la ultraderecha consigue algo, nos enseñan la patita. Ya sabemos lo que desean, recortar derechos. En este caso, el más sagrado en democracia, recortar el derecho de algunos españoles a poder votar, a poder elegir.
0: Y estas son todas las noticias por el momento. Más información a las 11.
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0: 17 de la mañana y ya está aquí con nosotros el gijonés David Chánatos, que ha hecho un poco de todo. Ha hecho desde cómic hasta animación digital, pasando por novelas, por libros, y todo ello lo ha hecho con muchas ganas, con mucho humor y con mucha fuerza. David Rionda, buenos días.
1: Hola, buenos días. Yo conocí a David hace aproximadamente 9-10 años, cuando lanzó su primera novela, David Chánatos y sus amigos, 6 años de condena, que él nos contará, pero bueno, David ha
0: tocado... Lo tuviste en primicia, ¿eh?
1: Sí.
0: David Chánatos, buenos días.
2: Hola, buenos días.
1: Pero bueno, que ha tocado muchos más palos, ¿no? Porque, como tú bien decías, desde el cómic, pasando por la animación digital, un cortometraje, también cierta experiencia como actor de doblaje, y bueno, yo creo que nos lo puede contar él, porque su última obra es El Capitán Tremañes, que parte de uno de los personajes de ese David Chánatos y sus amigos, 6 años de condena. Pero bueno, yo creo que la historia, David, comienza muy temprano, allá por los años 2000, cuando arrancas en el mundo del cómic, ¿no?
2: No, el mundo del cómic, vamos a ver. Bueno, ante todo, buenos días a todos. Yo empecé con el cómic cuando era muy pequeño. Igual tenía yo, no sé, igual menos de 10 años, más o menos. Yo veía cosas por televisión, internet, todavía no lo habíamos, no lo teníamos todavía. Yo veía series de televisión y todo esto, me montaba mis propias historietas dibujando en hojas de papel, luego las encuadernaba y tal. Y hacía historietas muy random, la verdad, con personajes de lo que yo veía, de los Simpson, de Mortadelo y Filemón, de todo eso. Y hacía un compendio de personajes, un revuelto mixto de personajes que igual no estaban ahí, no tenían motivo de estar ahí. Pero bueno, que yo me montaba mis propias historias y creaba unos cómics ahí.
1: Además, mezclabas personajes, ¿no, David? Mezclabas a Mortadelo con los Simpson, con...
0: Hacías crossovers.
2: Eso sí. Y bueno, eso lo llevo haciendo desde que era pequeño. Tengo algún cómic subido en alguna de mis redes sociales. Y se puede ver, porque he hecho básicamente fotografías. Lo último que llegué a hacer de cómics fue unos cómics del Chavo del Ocho, también de la misma manera que tal. Yo diseñaba los personajes por mi cuenta, basándome también un poco en el diseño de los Simpson, porque ves las caras y es que es de los Simpson aquello. Y recuerdo haber hecho... Del Chavo del Ocho igual hice unos 37 cómics.
1: 37 cómics. Y luego ya das el paso, años después, a la animación, ¿no?
2: Sí.
1: Con el Macromedia Flash.
2: El Macromedia Flash.
1: Que posteriormente compró Adobe, si no me equivoco.
2: Lo compró Adobe, pero ahora me parece que le pertenece a otra gente, no. Ajá. Me acuerdo bien. Y sí, la primera animación que hice fue David Adventure en el 2001. Y era de, bueno, básicamente de un chaval que está residiendo en México a consecuencia de algo que había pasado con un clon malvado que había inventado él, que había fabricado él, mejor dicho, para un proyecto de ciencias en el instituto. Eso va en líneas generales.
0: En relación con tu novela, ¿no?
2: Exactamente, uh-huh. Porque la novela es básicamente una adaptación en formato novela de esas animaciones. Y eso sería básicamente el capítulo 2, porque el capítulo 1 sería cómo se creó el clon malvado. Porque es a consecuencia de eso, de un ¿cómo se llama? De un proyecto de ciencias que se origina en el instituto. Es decir, les propusieron hacer una redacción, un proyecto de ciencias, y el protagonista optó por eso, por el proyecto de ciencias. Entonces, él... trató de fabricarlo por su propia cuenta y a consecuencia de un accidente que tiene con él, se vuelve malo y tiene que lidiar contra él durante 6 años.
0: Uh-huh. Y aquellas animaciones que hacías, David, ¿cuánto tiempo te llevaban de trabajo? Pujo, porque a mí me parece súper difícil, ¿no? Darle toda la animación, no sé cuánto
2: al
0: duraban.
2: Al principio las hacía muy a bulto y me llevaban como mucho un mes entero.
0: Ajá. Uh-huh. Bueno.
2: Y recuerdo que hice una de David Chánatos, que estaba basada además en un videojuego de aventura gráfica llamado Maniac Mansion. Ese capítulo me parece que me llevó unos 11 días y me parece que duraba más o menos lo mismo. Y es que los hacía muy a bulto, ya os digo, porque yo para empezar, empecé a utilizar el Macromedia Flash sin tener ni puñetera idea. Es decir, nunca utilicé el programa. Lo utilicé de manera autodidacta, de la misma manera que hacía lo de los cómics. No sabía utilizar ese programa, había muchas cosas que no sabía cómo usarlas y las hacía muy a bulto y a consecuencia de utilizarlo de esa manera, las animaciones me

0: llevaban como mucho un mes. Mm. Por ejemplo, yo recuerdo que antes, al principio, hacía 10 capítulos en un año. Y ahora parece que me están llevando varios meses hacer animaciones. También os digo una cosa, las animaciones ahora me están saliendo más largas, porque me estoy currando más las historias. De hecho, escribo también los guiones. Y
1: pones la voz también y todo.
0: Pongo la voz y encima me quedan más largos.
1: ¿Y eso podemos verlo en YouTube?
0: Lo podemos ver en YouTube, en el canal Xanatos Enterprises.
2: La voz, que también es algo en lo que te has formado. De hecho, comentábamos antes, ¿no?, de entrar en el estudio, que te habías formado con el gran y añorado Carlos Novoa,
1: amigo, gran amigo.
0: Bueno, él únicamente me dio una formación como locutor de radio, pero el formador principal fue Ian González.
2: En los estudios González. Y claro, después de empezar, ¿no? Bueno, empiezas por el cómic, acabas en la animación. ¿Y en qué momento surge también, pues, ese afán por querer dar un poquitín el salto al cine por medio de ese cortometraje La venganza de Michelle?
0: Pues no sé, es que hubo una época en la que me dio por hacer formarme como... Bueno, estuve en una especie de curso que era continuo de teatro, que se hacía ahí donde... Bueno, en Gijón todo se hacía. En la calle, ¿cómo se llama? No sé si era Ramón y Cajal, no me acuerdo bien. O Menéndez Pelayo, una de esas dos, no me acuerdo. Y bueno, conocí a una serie de personas con las que pude hacer este cortometraje, y me dije, bueno, pues podría hacer alguna adaptación de imagen real de algunas de las animaciones que tengo yo. Y me dio por elegir uno de La venganza de Michelle, que era uno de unas chicas que se reúnen, que habían salido de una discoteca, una borrachera de tres pares de huevos, y se sientan en una playa, y una de ellas cuenta una historia de una chica que se vuelve loca a consecuencia del bullying que sufrió de pequeña, tal, y que luego se escapa de un psiquiátrico y empieza a matar a todos aquellos que le estuvieron fastidiando.
1: De hecho, interpretas tú a uno de tus personajes, que es una chica llamada Sabrina Stroncha, ¿no?
0: Sí, señor, muy bien.
1: Sí, sí, sí, que, muy bien. Con el pelo naranja.
0: Rojo.
1: O el pelo rojo, sí, sí, sí. y bueno, después de sacar 6 años de condena, de hacer ese cortometraje, las animaciones, en fin, una serie de cosas, decides que uno de tus personajes, el Capitán Tremañes, que aparece en 6 años de condena, tiene el potencial suficiente para protagonizar su propia historia, ¿no? El Capitán Tremañes.
0: Sí, porque me dije, los superhéroes suelen ser muy llamativos, entonces me dije, vamos a meter a uno que es, bueno, es efectivo a su manera, vamos a decir. Es algo así como, no sé si habéis visto Hombres Misteriosos con Ben Stiller. Es un poco de ese estilo. Un superhéroe al que, bueno, pueden salirle las cosas bien o pueden salirle mal. Pero bueno, que suelen ser relativamente patosos, pero de vez en cuando sí que es verdad que hacen alguna cosa bien.
1: ¿Cómo adquiere los poderes? Porque es muy curiosa, ¿no?, la historia del Capitán Tremañes. Es a través de una esfera, ¿no?, una esfera de luz o algo así.
0: Una esfera de cristal de origen extraterrestre que descubre su padre durante la exploración de una cueva.
1: Y a partir de entonces decide combatir el mal. ¿Cómo cambia la vida del Capitán Tremañes?
0: Debo decir que lo de la esfera de cristal de origen extraterrestre funciona también a modo de, no sé si decir, de catalizador, porque procede de un planeta donde hay unos alienígenas que siempre están dando la tabarra, y entonces están un poco a la gresca con esa esfera de cristal y contra aquellos que tratan de protegerla, entonces siempre están invadiendo la Tierra y todo esto. Entonces, ¿cuál era la pregunta, perdón?
1: Bueno, que cómo cambia su vida a la hora de adquirir esos poderes.
0: Pues trata de compaginarlo como mejor puede, porque se supone que Serafín, que es el chaval que está detrás del Capitán Tremañes, bueno, había otro Capitán Tremañes que era su padre finalmente, pero era un chaval que trabajaba en una oficina normalmente, y bueno, como la cosa se centra más en esto de defender de combatir el crimen en las fuerzas del mal, pues trato de centrarme principalmente en eso, exclusivamente, porque es que si no los capítulos se hacen relativamente largos, y bueno, simplemente se encargan de enterarse de una amenaza y ellos tratan de combatirla o investigar por su propia cuenta a ver cómo pueden solucionarlo.
2: ¿Qué es lo que te ha supuesto más dificultad de todo lo que has hecho? Porque claro, afrontar la escritura de una novela tener lo suyo, ¿no? No es únicamente pensar en un relato corto, aunque claro, en tu caso sí que muchas de esas historias ya estaban escritas.
0: Sí, con la segunda novela lo tuve más fácil y con la primera también, porque lo que había hecho era básicamente, lo que estaba escribiendo, mejor dicho, ya estaba hecho. Entonces trataba de buscar una forma en la que conectar todas las historias de tal manera que al hacer las novelas se creara una historia que se fuera construyendo por sí sola, es decir, que fuese conectándose una con otra hasta así formar una historia más larga, relacionada siempre con todo, con lo mismo.
1: Decías que estabas muy contento con la acogida del Capitán Tremañes y que incluso eso te animaría a escribir una secuela, ¿no?
0: Sí, de hecho ya estoy escribiéndola y bueno, va a ser un verdadero desmadre porque va a recibir el subtítulo de Misión Salvar el Universo.
2: Ahí es nada, ¿eh?
0: Y van a entrar en juego unos superhéroes que ya adelanto que se van a hacer llamar los Rencorosos, que van a ser una parodia de los Vengadores.
1: Es complicado, David, preguntarte por tus referencias porque al tocar varios palos, ¿no? Actor de doblaje, dibujante, guionista, escritor, preguntarte por tus ídolos, por tus referentes es un poco complicado porque tendrás muchos. ¿Quién te inspira más o quién te ha inspirado más?
0: Yo diría que Matt Groening por Los Simpson, porque cuando yo dibujo personajes básicamente me centro en el diseño de ellos. Yo todos los personajes que hago los dibujo así como un poco ojones, no los pongo como con esto de los ojos, que como que parece que se les van a salir.
2: Sí.
0: Les pongo una especie de circulitos y con eso ya tengo los ojos, y luego el morro sí que es verdad que lo copio un poco.
1: Sí, pero tiene cierto estilo. Bueno, has viajado mucho últimamente, ¿no? Presentando el Capitán Tremañas. Has estado en varios...
2: Estuve en la Feria del Libro de Madrid.
0: Estuve en Madrid, estuve en Almería y estuve en Murcia.
1: ¿Y qué tal por allí? Porque siendo el Capitán Tremañas, ¿no? Que nos suena algo muy asturiano, ¿qué tal la acogida nacional del libro?
0: Bueno, bien, pero es verdad que saliendo fuera de Asturias no es lo mismo, pero bueno, sí que es verdad que he llegado a conocer gente y tal, y sí que he podido conseguir o que la gente se anime a descubrir al Capitán Tremañes por su propia cuenta.
2: En Madrid, de hecho, llegaste a conocer, ¿no?, a la gran Carmen Posadas.
0: Así es, me tocó conocerla además en el mismo sitio donde me tocaba a mí la entrevista, solo que nos tocaba, me parece, con un día de diferencia.
1: Además de la secuela del Capitán Tremañes, ¿tienes más proyectos? ¿Qué te gustaría hacer? ¿Vas a seguir con las animaciones? ¿Algún cortometraje más? ¿Qué te gustaría hacer?
0: Estoy haciendo ahora mismo adaptaciones de algunos capítulos de la primera novela y que son al mismo tiempo remakes de los que ya tenía hechos, pero veía demasiadas cosas que podía haber cambiado y no lo hice.
2: ¿Y cómo ves el panorama de publicación, David? A lo largo de estas semanas en Asturias Se Oye hemos hablado con diversos editores, ¿no?, que nos han dicho, bueno, pues lo difícil que estaba, que era vender un libro, ¿no?, a día de hoy, y también adaptarse un poco a los ritmos un poco locos del sector editorial. ¿Tú trabajas con la editorial Círculo Rojo? No sé si en los dos libros.
0: No, el segundo. El primero era Bubok, que está en Madrid.
2: ¿Y qué tal ves ese mundo?
0: Es complicado porque es verdad que la gente apenas lee, porque ahora funcionan sobre todo la tecnología avanzada y tal, y las nuevas tecnologías, mejor dicho, y la gente está perdiendo el interés en la lectura. Y es una pena porque es bueno que la gente lea.
2: Claro.
1: ¿Eres más de libro físico o de libro digital?
0: Yo he llegado a leer de las dos maneras, pero a veces sí que compensa, o a mí me llega a gustar más leer en físico.
2: Tus libros están disponibles de las dos formas, ¿verdad?
0: Están de los dos formatos. El del Capitán Tremañes me parece que en digital no está, pero en físico sí.
1: Bueno, pues nada, que sigas trabajando mucho y desarrollando todos esos proyectos creativos. ¿Tienes alguna asignatura pendiente, algo que digas tú, jolín, pues me gustaría hacer esto y no me he atrevido todavía? Dentro de las facetas creativas que puedes tocar?
0: Pues no te sé decir, pero sí que es verdad que he llegado a hacer también alguna parodia de cine, porque de las últimas animaciones que hice del Capitán Tremañes fue una parodia de La Jungla de Cristal, de la primera. Y al que ves como Bruce Willis es al motorilo, es subiendo a un edificio. Solo que Solo que en lugar de ser Nakatomi Plaza, es Capcom Plaza, porque hago que tenga toda temática de videojuegos. Las bombas son unos... Los explosivos C4 son unos cartuchos de NES, que, donde están las bombas camufladas dentro. Y hago algunas modificaciones con respecto a eso.
1: Muy nostálgico, ¿no? 80, los años 80, los 90. ¿Te gusta más ese cine y ese universo?
0: Era lo mejor por aquel entonces.
1: ¿Por qué crees que es mejor aquel cine y aquellas series, aquellos cómics, aquel universo de antes que el de ahora?
0: Porque a mi modo de ver, lo que se hacía antes estaba mejor hecho. Ahora se hace de todo más barato. Por ejemplo, ¿no encuentras mucha diferencia tú, por ejemplo, en las dos series de Willy Fogg? La primera se estrenó en el 83 y Willy Fogg 2 llegó en el 93. Y
1: la segunda, de hecho, recuerdo que existió y recuerdo ver alguna imagen suelta, pero vamos, no la seguí. Es verdad que tenía menos calidad, sí.
0: Es que estéticamente recortaron mucho para poder sobrevivir. Eso decían los de BRB Internacional. Porque es verdad que antes las series de los 80 eran mucho mejores, pero las de los 90 decayeron demasiado. Y la que llegó en los 90 de David Celnomo daba pena ajena. Lo único que compensaba era la sintonía, que la cantaba Marta Sánchez.
1: Mira, no sabía que existía eso. Tendré que mirar. No sabía que había una secuela de David Celnomo con...
0: El nuevo mundo de los gnomos se llama.
1: Pues no lo sabía. Tendré que buscarlo.
0: Pero la sintonía la canta ella, Marta Sánchez.
2: Le pueden seguir en redes, en Instagram, en Xanatos Enterprises, de su empresa, y en su cuenta personal también, David Xanatos y sus amigos. David, muchísimas gracias y muchos éxitos.
0: Gracias a vosotros.
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2: Y a continuación, Elías Llano va a traernos la agenda del fin de semana. La última, no porque se acabe la fiesta en Asturias, sino porque Asturias se oye, llega al sofín. Estoy folixa entre los viernes y Elías Llano. Buenos días, Elías. ¿Qué nos recomiendas este fin de semana?
4: Buenos días, Arancha y equipo de Asturias se oye. Y cómo no, muy buenos días a toda la xentiquina que mos sentís allén de les ondes radiofónicas. 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La banda gantes residente del Linfiestu, la Cadarma, y la asociación Caricós entamen la sexta edición de les xornades del Vigulín tradicional. La cita va a xuntar durante 3 días formación, música en directo y espacios de alcuentro, con una programación que pone el foco en el aprendizaje, la transmisión y la difusión del repertorio tradicional del Vigulín. Les actividades van a entamar el viernes 11 de septiembre a las 7:30 en la Casa La Cultura del Linfiestu, con la presentación de les xornades y un homenaje a Antonio Espina, vigulinero tradicional del concello de Piloña. 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El sábado 12, el Centro de Formación del Prial va a acoller, entre las 11 de la mañana y las 7:30 de la tarde, los cursos de vigulín, que van a estar organizados en 3 niveles y con un profesorado formado por 5 destacados músicos. Pela noche vuelven los conciertos con la Bandina al Tombo, un grupo de culto dentro de la música tradicional y que ofrece muy pocas oportunidades para verlos en directo. Actúen a las 10 en la Traviesa, donde una hora después celebraráse una nueva sesión vigulinera. Les xornades van continuar el domingo 13 con un curso de vigulín pa'l baile entre les 11 de la mañana y la 1 de la tarde en el Prial, y d'arreu pons el ramo al evento col alcuentro vigulinero.

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Pero tampoco se nos puede escaecer que en Xixón están rematando les fiestes de Cimavilla. Y aquí quiero agradecer especialmente a la organización de las fiestas por parte de Clovers por el trato recibido el pasado sábado en el Cerro Santa Catalina y a la gente del sonido que nos hizo sonar brutales, la verdad. Muchísimas gracias. Pero como vos decía, siguen de fiesta. Güey, a las 7:30 de la tarde, pasucáis por el barrio con introcharangueros y cabezudos. Yueu, a las 8, y como bien siendo costumbre, música en directo por todas las plazas del barrio. Plaza El Lavadero, Cuesta El Cholo, Plaza La Corrada, Plaza Xovellanos y Plaza de la Colegiata. Y a las 11:15, en el Cerro Santa Catalina, el grupo Eleven ofrecerá el concierto y después DJ hasta fin de fiesta. Mañana sábado ya entamen con las sesiones vermú también por todas las plazas del barrio a partir de las 12 y a la 1:30 la sesión vermú del Cerro Santa Catalina amenizada por Peonza y Cuerda. Lluego a las 5 de la tarde la tradicional cucaña en Antigua Rula y después más pasucáis pel barrio con introcharangueros y cabezudos y más música en directo en todas las plazas del barrio a partir de las 8 y a las 11:15 el grupo La Movida dará el concierto en el Cerro Santa Catalina y después DJ hasta fin de fiesta. Y para dar cierre a estas fiestas de Cimavilla, el domingo 13 de septiembre a las 12 de la mañana, homenaje a Fleming con desfile y pasucáis, con la salida de la antigua rula. Después más música en directo por todas las plazas y a las 2:30 de la tarde, comida vecinal más gran espicha, con empanada y sidra gratis hasta fin de existencias, todo esto en el Auditorio del Cerro. Después a las 5 de la tarde ya rematamos con el mariachi internacional Monchi del Valle, más música hasta fin de fiesta también en el Auditorio. Un buen broche final para una de las folixes de barrio más queríes de la ciudad de Xixón. Y ahora vámonos para Oviedo, porque no podemos esquecernos de que ya entamaron las fiestas de San Mateo. Este viernes 11 de septiembre, las fiestas de San Mateo ofrecen una jornada con especial protagonismo de la música. En el Campo San Francisco, a las 5 de la tarde, estará la fantástica banda con el su espectáculo infantil. Y ya pela noche, la programación repártese por distintos escenarios. Mola los 90 actuarán en la Hería. Alberto y García estarán en el Paseo Bombé. Y Stormy Mondays en la Plaza Feijó, dentro del concurso de rock Ciudad Uvieu que se celebra durante todos estos días. Además, en la Plaza Alparagües estará el concierto de Tulsa y Rita Ojanguren. Y durante toda la jornada continuará también el Mercado de San Mateo, las casetes gastronómicas y todas las propuestas infantiles. El sábado 12, una de las jornadas con mayor variedad de actividades. La mañana entama con propuestas infantiles y música, y durante el día habrá pasucáis y actuaciones de distintos grupos folclóricos por el centro y por el casco antiguo. Para los más pequeños, prográmense cuentacuentos, talleres creativos, un espacio gaming y diferentes actividades familiares. Pela tarde continúa la música con Mola a los 90 en la Hería y a las 9:30 de la noche Bertín Osborne tomará el relevo en el escenario principal. A esa misma hora también habrá una actuación de La Última Legión en el Paseo Bombé. Y en la Plaza Feijó, acompañando nuevamente al concurso de bandas de rock Ciudad Uvieu, La Sonrisa de Julia, completando la programación nocturna en la Plaza Alparagües el concierto de The Bongus y Aurora Roja. Además, el Teatro Filarmónica acuelle a las 8 de la tarde la obra Mejor No Decirlo, con Miguel Reyán y Ana Labordeta.
El domingo 13 continúa la programación familiar dende el mediodía, con Billy Bomb Band en el Campus San Francisco y nuevas actividades infantiles, talleres y cuentacuentos. El folclore y los pasucais volverán a recorrer durante el día les diferentes zones del centro d'Uvieu, y pela tarde la música toma protagonismo, con Aarón Sevilla en la Hería y Love Feroz en la Plaza Feijó, también en el concurso de bandes. A las 8 de la tarde, Oviedo Filarmonía ofrecerá en el Auditorio Príncipe Felipe el espectáculo Gigantes. Y a las 8 y media, en el Paseo Bombé, habrá una cita especialmente festiva con Chimo Bayo y Kin África. También habrá música en la Plaza del Paragües con Lorena Álvarez y Tania Pereira. Y como gran cierre del fin de semana, el domingo a las 10 de la noche, en el Parque del Truébano, en Montacerrau, será el escenario del espectáculo de fuegos artificiales La Danza de las Estrellas. Un cierre de lujo para un fin de semana de fiestas en San Mateo que continúa durante toda la semana y hasta el fin de semana siguiente, y cuyo programa podréis consultar en la página web del Ayuntamiento de Oviedo, oviedo.es. Ahora vámonos pa Sotrondio, porque el sábado 12 de septiembre a las 7 de la tarde habrá el cineconcierto de cine mudo que se celebra en el Aula Cultural Onofre Rojo, con una proyección de clásicos del cine mudo como Chaplin, Buster Keaton, Alfred Hitchcock, con música improvisada en directo al piano por César Latorre. Una cita que para aquellos que seáis cinéfilos y amantes del cine clásico, sobre todo del cine mudo, no vos podéis perder. Y ahora tornamos pa la costa, pa el mercado indiano de Ribesella. El Paseo Princesa Leticia acuelle un mercado lleno de tradición, artesanía y productos inspirados en aquellos tiempos, acompañado de una cuidada ambientación y actividades que recuerden la importante relación de la villa con la emigración a América. Una celebración que xunta historia, cultura y folixa en un escenario privilegiado como ye el Puerto Riosellano. El programa de las actuaciones y el siguiente: el viernes 11, concierto de cuerdes jóvenes a las 7 de la tarde; el sábado 12, la gringa de Cuernavaca a las 6 de la tarde; y el domingo 13, mariachi hispanoamérica a las 12 del mediodía. Unes xornadas que nos sirven para recordar a aquellos antepasados que ficiaron les Américas y tornaron pa Asturias, algunos en aiga y otros con la maleta al agua. Y ahora vamos para la occidental de la Tierrina, a las fiestas de la Trashumancia en Tineu. La iniciativa pretende convertir el entorno de la Casa al Puerto en un punto de encuentro para ganaderos, vecinos y visitantes, con el objetivo de poner en valor la importancia histórica de la ganadería y de los desplazamientos estacionales que marcaron la vida de las familias vaqueiras durante generaciones. Las actividades del programa dan comienzo el viernes 11 de septiembre con la celebración del Día del Bollo, xorna en la que se realizará el reparto tradicional a partir de las 9 de la noche, y después primera gran verbena ameniza por Grupo Fusión y Sandra Acordeonista. El sábado 12 será el día de ferias y fraternidad, y ahí aparece la novedad ganadera. Dende la mañana, la Casa al Puerto reunirá caballos, ovelles y cabres junto a los puestos de venta, recuperando para el centro de la jornada festiva la presencia directa del sector primario. Por desgracia, y debido a las restricciones vigentes por la dermatosis nodular bovina, les vaques no podrán participar de esta feria. La música entamará ya a las 11 de la mañana, y a las 2 está prevista una comida en la carpa para vecinos y amigos de las tabiernas y Bustellán mediante invitación previa. El chigre va a estar abierto durante toda la jornada hasta las 10 de la noche, que será el turno de la segunda gran verbena, con dúo Héctor y José y grupo Paréntesis. El domingo 13 concentra los actos más vinculados a la propia fiesta de la Trashumancia. A las 12 del mediodía partirá dende la braña de las tabiernas el desfile del carro al país tirado por bueyes, acompañado por trashumantes, caballos y gaiteros. A la 1:15 celebraráse la misa en la carpa. El programa incluye después la coronación de Marta de los Corros como reina de la fiesta, la entrega de la payesa de plata a la Asociación de Amigos del Camino de Santiago Asturgalaico del Interior y un homenaje a Casa Peruco de Bustellán. La sobremesa tampoco será corta, con la sesión vermú amenizada por Héctor, y a partir de las 5 de la tarde carrera de cintes con el trofeo Miguel el Rano. Después, a las 6, tomarán el relevo los juegos tradicionales y el trofeo campeón jinete de toro mecánico.
y a partir de les 7 volverá la música con dúo Héctor y José y Marlén. El programa nun fixa ahora para terminar. Escríbelo de esta manera: hasta que asome el sol. 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

güei mismu viernes a partir de les 7:30 de la tarde en el Corredoria Bar Rock del barrio San Cristóbal d'Avilés. 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Y tampoco quiero despedirme en esta última edición de Folixa ante los viernes en sin agradecer al tremendo equipazo de Asturias se oye y, como no, a toda la xentiquina que mos sentís allí en el son de radiofóniques, esta oportunidad de formar parte de la gran familia de la radio, un medio que llevo con ciño en el coral dende pequiñín y que lleva acompañándome toda la vida. Hasta aquí la última edición de Folix ante los viernes. Espero que nos podamos sentir pronto, o al menos que coincidamos en alguno de los chorrecientos eventos culturales que se organicen pela tierrina. Ya sabéis, sei buenos y si no, que nun se note. Hasta siempre, xentiquina. Un abrazón enorme.

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0: Leti Cernuda cambió la fotografía por las ciencias ambientales y por esas cosas maravillosas de la maternidad acabó volviendo a ese terreno donde fue feliz y al contrario de lo que diga Joaquín Sabina, pues siempre hay que volver. De aquello nació el proyecto 10 a Dulces, en el cual fae fotografías maravillosas, siempre al rollo de la maternidad, siempre al rollo de las madres, de la naturalidad y del papel que ellas jueguen en este mundo y en esta cultura nuestra. Güeta, con nosotros Nesti Asturias se oye para cerrar el programa, para cerrar la temporada y también para mostrarnos todo lo que presta de este proyecto, todo lo que presta del su trabajo. Leti, buenos días.
1: Hola, buenos días, Arantxa. Qué guapa la descripción de ahora.
0: Bueno, guapo, como diría aquella, guapo, guapo, pa guapa tú y pa guapo lo que faes y lo que podemos encontrar en estas redes y en tu trabajo, ¿no? Un proyecto sobre fotografía y maternidad, eso oye 10 a Dulces, ¿no? Pero también, porque claro, de algo hay que comer, de algo hay que vivir, y es la forma tuya de ganarte la vida, ¿no? ¿Qué fue lo que te llevó a querer mirar la maternidad a través de una cámara, de una forma un poquito indiferente?
1: Bueno, pues 10 a Dulces entamó a asistarse por ese sentimiento que tenemos las madres por aparecer poco unas semillas de la infancia de las nuestras críes, siendo como somos nosotros los que solemos estar detrás de la cámara. Entonces, en este proyecto quiero que las madres vuelvan a estar presentes pues en el álbum familiar que todos deberíamos tener en esta entería de casa.
0: Y es verdad que muchas veces las madres son las grandes ausentes, ¿no? Las grandes presentes en nuestras vidas, pero en el álbum, madre, nunca se ponían delante, ¿no? Además, siempre es con esos miedos que tenemos las mujeres de voy a salir mal, voy a salir, no quiero salir, etcétera, etcétera, ¿no? Hoy, cuando pensamos en la maternidad, claro, muchas veces aparecen, quizás por esa falta de imágenes, otras imágenes como muy idealizadas, ¿no? ¿Qué querías amosar tú que normalmente no vemos de esa faceta, de esa maternidad?
1: Bueno, pues fue algo por crear un ambiente muy de confianza, para retratar la intimidad de una manera así muy cercana, sin ser muy intrusiva, y respetando siempre los ritmos y el espacio de cada familia. Entonces, en esa intimidad, como ni los cuerpos ni los espacios son ideales, en plan, bueno, lo que vemos en las revistas o por redes sociales, pero yo quiero que las madres se congracien con esa imagen más real y que sientan que lo verdadero está ahí, que ye lo realmente guapo de toda esta etapa.
0: Qué importante y eso, no solamente en la maternidad, sino también en tiempos tan artificiales, ¿no? Tan sí, poco inteligentes, claro. Y tan artificiales, y a mostrar que la perfección precisamente está en lo que consideramos la imperfección, ¿no? Que no todos los cuerpos son iguales, que no todos los cuerpos pueden ser como nos dicen que tienen que seamos, y mucho

0: ventana o mismamente la risa en el sofá. Además, y que el ritmo de los días ye tan rápido y en esa velocidad piérdese la ternura de lo pequeño, de lo que tenemos cerca o de lo cotidiano. Entonces, parece que ye muy guapo tener presente todos esos detalles maternales que se difuminen con toda esta velocidad de vida.
1: Sí, porque muchas veces cuando miramos para la maternidad, pues vemos fotos de bebés únicamente, ¿no? Y eso ya sí. el tránsito de la maternidad en nuestras vidas, pero sin embargo hay un montón de cosas más que tienen que ver con la maternidad y que asociamos a ella. Además, el cuerpo, el cansancio también de ser madres, la intimidad y los cuidados ocupen un lugar muy importante en la maternidad y también, por tanto, en tu proyecto, ¿no?
0: Claro, sí, son el centro de todo. Las madres, está claro que somos casa, somos el yar de las nuestras críes. Y con 10 adultos miro de manera más especial a los nuestros cuerpos en continua transformación. Y en cuanto a los cuidados, yo percibo mucho que la maternidad genera entre toda la familia una sensación de ternura y de acercamiento sobremanera en el posparto más recién. Entonces, lo que yo busco pues es retratar todos esos momentos desde una espontaneidad, desde lo cotidiano, y no desde esa pose idealizada que se pueda tener en fotografía.
1: Oye, hay una cosa, ahora que fales, ¿no?, de la imagen idealizada de las fotografías y de los fotógrafos. Yo que soy una persona especialmente poco fotogénica, ¿no?, que porque hay personas que valen para estar delante de la cámara y otras que empezamos a poner mueques y gestos que vuelven locos a los fotógrafos, siempre creí, ¿no?, desde el otro yao de desde el burladero, como suel decirse, que los fotógrafos, aparte de saber de fotografía, tenéis que saber también mucho acerca al rodeo de psicología, ¿no?, para hacer que las personas que somos tan difíciles de fotografiar, pues nos relajemos como mínimo y dejemos de ver a la cámara como un enemigo, ¿no?, al que batir. Y claro, en eso xueguen un montón de cosas que tenéis que tener en cuenta. Por ejemplo, la vergüenza, ¿no? Habrá muchas madres, quizás también por ese posu que pesa sobre la maternidad, de escondernos, de esconderles cicatrices, de esconder también les barrigues que no siempre queden tan planes, ¿no?, como nos muestren las revistas. Claro, pues habrá muchas a las que yo os prestaría una sesión de fotos, pero tienen miedo o tienen vergüenza o piensan que van a salir mal. ¿Cómo es que tú construyes esa confianza que es tan necesaria para fotografiar momentos tan íntimos y que el cliente, en este caso, pues quede contenta también?
0: A ver, yo soy muy consciente de que tener una cámara delante nos pone nerviosos a todos, a mí también. A mí también, que no sé cómo poner las manos ni nada. Pero bueno, yo, esos son 5 minutinos, son los primeros 5 minutos de una sesión de fotos. Existe una preparación previa en la que nos conocemos en antes de las fotos y además ya puestos ahí en acción el día de las fotos, prestamente a más retratando pues a la familia de forma natural, en sin que faiga falta que me miren, falo mucho con ellos, transmito ellos empatía. Entonces, poquitín a poco, ya vamos agarrando esa confianza y voy proponiendo ellos pues las situaciones de calma y tranquilidad para yo retratar pues esas imágenes más íntimas de lactancia o hacer piel con piel, los detallinos y queden unas fotos maravillosas.
1: Doy fe de que queden unas fotos maravillosas y que da gusto verles. Y que escapen un poco también, Leti, no sé si estarás de acuerdo conmigo, de esa imagen tan yendada, ¿no?, de lo que tenemos, sí, de lo que significa ser madre. Hay mucho mito al rodeo de ser madre y de lo que tenemos que transmitir visualmente con ello.
0: Sí, sí. Todavía existe esa imagen yendada, como ya fuimos hablando un poco en esos tres entrugues. Pero bueno, la realidad, cada maternidad es un poco diferente y es lo que a mí me interesa narrar. Todos esos aspectos que nos hacen únicos, pero que también nos conecten entre nosotros. Y que en parte tan tapecidos porque tampoco se habla mucho de ellos, la verdad.

0: y sentimientos que, bueno, ahora en los últimos años quizás pues hay una reivindicación, ¿no?, de les males madres,
1: sí.
0: o de lo que generalmente, históricamente, siempre nos dijeron que iba a ser mala madre, que lleva básicamente pues ser un ser humano, ¿no?, y estar cansado a veces y tener sentimientos contradictorios con esa imagen yendada de ser madre,
1: Sí.
0: ¿no? Les contradicciones como el amor, la culpa, el deseo, la pérdida de identidad también que se pueden tener, el agotamiento que se tiene prácticamente todos los días o la felicidad. En Días a Dulces, interésate especialmente, precisamente, amosar esas contradicciones para amalgamar esa naturalidad que comentabas igual.
1: Pues mira, vivimos rodeados de malures,
0: Sí.
1: de noticias que non presten o experiencias negativas de otras madres. Y a mí con Días a Dulces, préstame quedarme con lo bueno y lo positivo de esta etapa, que lleve la ternura. Conozco muchas personas que dan voz a todas estas contradicciones y también pude participar en de ellos proyectos muy interesantes sobre la pérdida neonatal o las dificultades de la lactancia. Pero bueno, en este proyecto proyecto esa imagen más tierna y tranquila, sin escaecer nunca, pues la sensibilidad por compartir y comunicar en mis redes sociales o la web esta parte más oscura que esconde la maternidad.
0: ¿Qué papel xuega, qué papel xugamos, Leti, les propias mulleres, ¿no?, na construcción de la nuestra imaxen cuando estamos siendo fotografiadas? ¿Cómo consigues que non sella, no sé si esto se entenderá bien, ¿no?, pero cómo consigues que non sella la muller simplemente lo xeto de la mirada de la fotógrafa? Porque igual eso ye lo que llevamos años facendo, ¿no? ¿Cómo nos quiere ver el fotógrafo y non cómo nos queramos ver nosotras nas fotografías? Y igual por eso tamén tenemos tanta fama de non gustanos, como salimos nese medio, claro.
1: A ver, yo soy muy consciente de que la influencia del güello de la fotógrafa, de la su mirada, pues ya es inevitable en una sesión. Queremos salir bien.
0: Sí, es verdad.
1: Entonces, bueno, yo lo que pretendo es caltenerme a una cierta distancia donde la madre pues cree un escenario mental y físico donde ella te haga cómoda, pues que te haga gusto con la su ropa, que te haga gusto en la su casa, en su entorno, con la gente que quiere. Y luego yo ahí, el mío papel pues es acompañarla y reforzar pues de manera positiva todas esas intuiciones, lo que presta a ella y en parte pues da ellos los consejos de estéticos, técnicos, voy enseñando ellos las fotos de cámara para que, bueno, para que esté tranquila y se vea bien. Y así en cierta manera pues cuando luego esa madre reciba los emails pues sienta esa cosa de bueno de superar las expectativas, ¿no? La
0: Sí.
1: idea inicial que igual pueda tener de me veo mal en una foto, no voy a hacer fotos, entonces quiero como superar ese miedo.
0: ¿Qué te gustaría, Leti, que sintiera o pensara una madre cuando se pone delante de estas fotografías? Pero también vamos a hablar también de las personas que nunca fueron madres, ¿no?, que también pueden tener una visión particular y que también pueden ser clientes tuyas.
1: Ya, bueno, eso nunca se sabe. Pues mira, la fotografía así de maternidad, de familia, lleva para el futuro. Las fotos que estamos haciendo hoy son para volver a ellas dentro de 20, 40,
0: Sí, qué guapo
1: 70
0: eso.
1: años. Entonces, a mi fantasía, veo a esas madres volviendo a las fotos, contando historias a las críes, anécdotes, y prestaríame muchísimo pues que llegaran a este pensamiento. Menos mal
0: Sí.
1: que salí una foto y menos mal que desean ya todos los prejuicios. Ahora tengo fotos con los míos niñes y pueden conocer cómo era yo cuando eran pequeñas.
0: Sí, qué guapo.
1: Entonces, eso es una fantasía muy guapa que me prestaría mucho que surdiera. Y
0: Bueno,
1: luego
0: que surdiera y que va a surdir de fijo, ¿eh? Ya te lo digo yo.
1: veremos cuando tengamos 60 años. Y nada, una persona que nunca fue madre, bueno, pues prestaríame mucho sintiera tranquilidad y paz al pararse ver una semilla. Y que, bueno, en cierta parte, pues que se escape ahí una sonrisina, así, en plan, bueno.
0: Escápase, sí. No sé, escápase, no sé. Sí. La guay, verdad es que sí. Oye, ¿en qué momento, Leti, te agora el tu proyecto y también hacia dónde te gustaría llevarlo?
1: Pues ahora está en un muy buen momento, la verdad. Estoy narrando maternidades perguapes, muy afines a esta forma de vivir. Para mí el éxito de este proyecto y poder hacerlos pues llegar desde aquí, desde Asturias, desde la mi casa. Y así na quiero seguir en un futuro. Yo también, bueno, pues prestaríame mucho hacer pues alguna exposición o alguna publicación, siempre que teniendo ese amor que tengo por el formato físico.
0: Oye, ¿cómo podemos contratar una sesión de Días a Dulces?
1: Bueno, pues puedes ponerte en contacto conmigo a través del correo infodiesadulces.com o directamente a través de la web diesadulces.com.
0: Prueben, porque aseguro ellos que van a llevar una experiencia prestosísima y además una experiencia para recordar dentro de 20, de 30, de 40 o de 60 años, si llegamos también. Muchas gracias, Leti.
1: Muchas gracias, Arantxa. Venga.

0: que llenas todo de alegría y juventud, y ves fantasmas en la noche de trasluz, y oyes el canto perfumado del azul. Vete de mí, no te detengas a mirar las ramas muertas del rosal que se marchitan sin dar flor. Mira el paisaje del amor, que es la razón para soñar y amar. Yo, que ya he luchado contra toda la maldad, tengo las manos tan deshechas de apretar, que ni te puedo sujetar. Vete de mí.
1: Un día como hoy, un 11 de septiembre, pero también más feliz que el que hoy recordamos. El 11 de septiembre de 1911 nacía en Guanabacoa, en Cuba, Ignacio Jacinto Villa Fernández, universalmente inmortalizado bajo el seudónimo de Bola de Nieve. Lo estamos escuchando en estos momentos. Fue pianista, fue cantautor e intérprete irrepetible y revolucionó la música hispanoamericana fusionando el bolero, la canción afrocubana y el lirismo clásico con una expresividad que lo están oyendo visceral, teatral, sin virtuosismos, pura emoción. Entre las piezas esenciales de su repertorio destaca este Vete de mí, un emblemático bolero que se compuso en 1954 por los hermanos argentinos Homero y Virgilio Expósito. No nació de su autoría, eso es verdad, pero su ejecución fue histórica, esa voz rasgada transformó esta dolorosa renuncia amorosa a un estándar clásico absoluto de la música. Su legado trascendió fronteras e influyó a gigantes de la música mundial, entre ellos el cantautor brasileño también Caetano Veloso, quien, fascinado por el magnetismo y la delicadeza del artista, inmortalizó su devoción y tributo a través de su composición Canto de Bola de Neve, rindiendo homenaje al genio que nos enseñó a cantar al dolor con elegancia.

Son las 10:58 de la mañana del viernes 11 de septiembre. A lo largo de 6 semanas maravillosas les hemos acompañado en las mañanas asturianas. Unas mañanas, ya lo saben, marcadas, hay quien dice que por la polarización, bueno, muchas de ellas bajo un calor de justicia que nos ha tenido, ¿verdad?, derretidos como polo de limón.

el sol, sobreponiéndonos a lo primero y a lo segundo. No sabría decirles si, siendo más fácil lo uno que lo otro, hemos intentado que Asturias se oiga cada mañana con cada café. Y ojo, todas las Asturias, ¿eh? También esas que permanecen a los márgenes, las que luchan cada día por hacer una tierra mejor en la que vivir sea un derecho y no un privilegio. Nada de ello hubiera sido posible sin el trabajo de un equipo maravilloso que ha sabido combinar de todo, de todo, de todo. Humor, actualidad, compromiso, melodías, sin desfallecer. Todo lo contrario, disfrutando del proceso. Rubén Morillo, Irene Faza y David Rionda han levantado los ánimos y los corazones de esta que ahora y durante ya muy poco más, al menos por un tiempo, les habla. Y ha sido muy fácil y muy divertido madrugar todo agosto y un trocito de septiembre. Nuestra terna de colaboradores y de invitados lo hicieron además muy interesante. ¿Y qué les voy a decir? Que nosotros nos vamos, ya les digo, al menos por un tiempo, pero que la radio sigue, sigue siempre. 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Será, como siempre, de 9 a 11 de la mañana, solo en RPA. Siempre.

0: Son las 11.
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0: Muy buenos días. Noticia que acabamos de conocer hace unos minutos. Dimite el jefe de gabinete del delegado de gobierno de Ceuta. Deja su cargo después de que Moncloa haya hecho públicos los informes del CNI donde se le relaciona con los avisos que se dieron el 29 de julio antes de que se produjera la entrada masiva de migrantes a Ceuta. Entre todos estos documentos, recordamos, figuraban unas conversaciones de WhatsApp entre un trabajador del CNI y el propio jefe de gabinete, Gonzalo Sanz. Mensajes que decían textualmente que en redes sociales hay un llamamiento para asalto por valle y por mar a las 8 de la tarde. Hay dos grupos diferentes con un total de 180.000 seguidores y lo que contestan desde delegación de gobierno es literalmente sus rilas, una expresión ceutí de sorpresa. Esta conversación se produjo sobre las 2 de la tarde del 29 de julio y ese mismo día los registros dicen que hubo una llamada entre estas dos personas que duró 11 minutos. Llamada de la que no conocemos el contenido y sobre el que se le preguntó al delegado de gobierno Miguel Ángel Pérez.
2: Sobre esa llamada de 11 minutos que desconocemos, ¿hay una llamada?
3: No puedo dar esa información, desconozco el contenido de esa llamada.
2: ¿Usted a día de hoy no sabe de qué ha hablado su cargo de confianza con el CNI el 29, 11 minutos?
3: Durante 11 minutos no lo desconozco.
2: ¿No se lo ha preguntado?
3: Lo he preguntado, pero no, los 11 minutos no los conozco y no voy a dar información que no tengo clara.
2: ¿Pero no nos puede contar el contenido de esa información, aunque no sean los 11 minutos?
3: No tengo información ahora mismo para darle y no voy a dar información parcial, una conversación parcial.
0: También el delegado de gobierno aseguró que Gonzalo Sanz no le habían informado de esta conversación y que desconocía cualquier alerta. Y el gobierno marroquí también ha advertido de que se niega a ser chivo expiatorio en ajustes de cuentas de la política española. Rabat niega cualquier responsabilidad de la entrada masiva de migrantes a Ceuta. Marruecos habla de ceguera estratégica y añade que le corresponde al gobierno de España responder a la pregunta de por qué no se devuelvan los migrantes ilegales, a pesar de que el gobierno marroquí se haya comprometido oficialmente a readmitirlos. Y ya en Asturias, a esta hora, Adrián Barbón, el presidente del Principado, está visitando junto al alcalde de Salas los terrenos que albergarán el proyecto digital Valley Asturias. Por su parte, la coordinadora ecologista de Asturias reclama a la Confederación Hidrográfica del Cantábrico que el informe en contra del proyecto del polígono proyectado a la ría del río Nonaya en Salas. El colectivo advierte de que se ubicaría en zona inundable, de acuerdo al mapa de riesgos vigentes que tiene el Ministerio. Se trata del polígono que albergaría un gran centro de datos, un proyecto recientemente anunciado por el gobierno asturiano. Y el teléfono de la Esperanza de Asturias necesita voluntarios. Es una entidad que lleva funcionando 51 años y que está integrada por un equipo de unas 90 personas que atienden constantemente el teléfono. Raquel Collada, técnico de proyectos de la asociación, hablaba esta mañana en RPA de todas las falsas creencias que rodean el suicidio y que dificultan detectar el sufrimiento.
4: Y otro mito del que te puedo hablar es pensar que todas las personas que han intentado suicidarse o que han conseguido morir por suicidio tienen trastorno mental.

0: cuando realmente, como decía una campaña nuestra de hace tiempo, todo el mundo somos vulnerables a pasar crisis emocionales, sufrimientos que en un momento dado no vemos otra posibilidad.
1: Y el Parque del Florán entre Sotrondio y Blimea acoge este fin de semana la edición número 34 de FEMEX, de la Feria de Muestras y Exposiciones de San Martín del Rey Aurelio. La cita de este año incrementa casi al doble. Su espacio expositivo incorpora su propia programación cultural. Es el certamen número 74 de ganado, una marcha solidaria contra la ELA o el acto de confraternización entre las asociaciones de pensionistas de Sotrondio, Cudillero y Villaviciosa de este mediodía, con presencia de, entre otros, la consejera de Derechos Sociales y Bienestar, Nerea Monroy. José Ramón Martín Ardínez es el alcalde de San Martín del Rey Aurelio.
2: Con muchos más de medio centenar de expositores, después de un crecimiento de lo que fue FEMES durante los recientes años, destaquen las actividades de este fin de semana de la carrera solidaria de la ELA, este sábado, la presentación del concurso de canción asturiana de San Martín del Rey Aurelio el domingo por la tarde y el certamen ganadero, el tradicional certamen ganadero que tendrá lugar el domingo por la mañana. Pero todo ello sí, acompañado de muchas actividades que van a prestar a la gente que se acerque a San Martín del Rey Aurelio.
1: Y ha muerto Emma Bonino a los 78 años. Es política italiana, símbolo de la lucha de los derechos civiles y premio Príncipe de Asturias de Cooperación Internacional en 1998. En 1975 fundó el Centro de Información sobre la Esterilización y el Aborto y promovió un referéndum por la legalización del aborto en Italia, siendo arrestada por primera vez por desobediencia civil durante varias semanas. Y por el momento esta es toda la información. Más noticias a las 12.
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0: Verano, sol y la costa asturiana más abierta que nunca. La clave, accesibilidad. Hoy, en Adepas a Viva Voz, nos mojamos con un tema que nos llena de orgullo.
1: También nos llena de orgullo que hoy cumplimos 50 programas de Adepas a Viva Voz en la radio del Principado de Asturias.
2: Nada menos, es un motivo de celebración.
0: Pues paga algo, que arrancamos.

0: Menuda ilusión, la verdad.
1: Por supuesto, que llegar a emitir 50 espacios como este es un sueño cumplido. Pero también lo es que este verano hemos visto más playas con rampas, con pasarelas y, ojo, más equipos de socorristas ayudando a bañarse a personas con discapacidad motora.
2: Es que es la leche, Miguel. Antes, para alguien en silla de ruedas, llegar al agua era un culebrón. Ahora, en playas como San Pedro de la Bocamar, en Cudillero o el Aguilar, en Muros, no solo hay aparcamiento a pie de playa, hay sillas anfibias y personal de apoyo.
0: Y no son cuatro anécdotas. Mirad, en Candás, Carreño, tienen rampa, aparcamiento gratuito, aseos adaptados y sillas anfibias con reserva previa.
1: Hasta en Palmera hay duchas y vestuarios accesibles.
2: Exacto, porque antes, cuando hablábamos de playas accesibles, parecía que hablábamos de una rareza. Pero mira, el Oriente, Santa Marina, en Riva de Sella, tiene máquina Novaz y pasarelas hasta la orilla.
0: Espera, espera. ¿Qué es una máquina Novaz?
2: Pues es un dispositivo adaptado para facilitar el transporte y el ocio de personas con movilidad reducida en terrenos difíciles como playas, montañas o nieve.
0: ¡Impresionante!
2: Y en Rodiles, en Villaviciosa, este año han estrenado pasarelas nuevas hasta el agua, hasta ahí voluntarios ayudando al baño.
1: Y no nos olvidemos del occidente. Castropol, Tapia de Casariego, playas como la de Maleguas o el Murallón. Tienen dos sillas anfibias a disposición del servicio de salvamento.
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1: Es que el mapa de Asturias se está llenando de puntos azules.
0: Pero ojo, no nos confundamos. Esto es un avance bestial, pero aún hay tarea.
1: Recordamos que las playas 100% accesibles casi se pueden contar con los dedos de una mano.
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1: Tener rampa no es suficiente si no hay pasarela hasta el agua o personal que ayude a entrar en el mar. El reto es que la experiencia sea completa.

0: Ahí está el otro gran cambio, los socorristas. Ya no solo vigilan, ahora forman parte de la inclusión. Este verano, el Principado ha movilizado a más de 300 profesionales.
1: Así es, y concejos como Castrillón han aumentado la plantilla específicamente para dar más apoyo en el baño a personas con discapacidad.
2: Claro. Porque no se trata solo de poner una silla anfibia, se trata de que haya alguien que te ayude a usarla, que te dé seguridad en un mar tan respetable como el Cantábrico.
1: Porque sinceramente, ¿de qué sirve tener el mejor equipamiento si no hay quien te eche una mano?
2: La accesibilidad no es un trámite, es un servicio. Y lo que estamos viendo este año es que por fin se está entendiendo. El verano pasado, la gente se quedaba en la orilla por miedo. Este año, se están bañando.
0: Y es que, al final, playas como Poniente Gijón, Toró o Barro en Llanes están demostrando que cuando se une al buen acceso, el aparcamiento, los baños adaptados y los socorristas formados, el resultado es que todo el mundo puede disfrutar de nuestro paraíso.
1: Eso sí que es un plan de salvamento.
2: Porque Asturias es para todos. Y con estos avances, aunque quede camino, el mar ya no es solo de quien puede llegar, es de quien se atreva a mojarse.
1: Así que ya sabéis, si aún vais a ir a la playa, en lo que queda de verano, mirad bien los servicios.
0: Y eso es, preguntad por las sillas anfibias. Y si veis a alguien dudando, animadle a que pregunte a los socorristas.
1: Porque el baño asistido existe y funciona.
3: Es el sol que me acompaña.
2: Un mar sin barreras. Ese es el objetivo en Asturias. Con más playas accesibles, más aparcamientos adaptados y más socorristas dispuestos a ayudar.
1: Y hasta aquí, Adepas a Viva Voz, desde la RPA.
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0: Gracias a la Radio del Principado de Asturias por brindarnos este espacio y a todos vosotros por acompañarnos en este viaje lleno de salitre y arena.
2: El próximo viernes tendréis otra cita con nosotros tras el avance informativo de las 11 de la mañana. No nos falléis. Adiós.

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0: Podríamos ponernos nostálgicos. Hoy es viernes y es el último viernes de este verano que llevamos compartiendo pues los últimos meses. Un verano que ha sido muy especial aquí en la radio, es mía. Y ojito que pues sigue oficialmente el verano hasta el próximo día 21, ¿verdad?
1: Yo ni idea, no sé si es 21 o 22, ¿no?
0: Me pilláis,
2: no,
0: o 23.
2: 20,
0: pero os podéis creer que este sea el arranque de programa
2: espera, vamos
0: que hacemos.
2: A ver. Buenos días, por cierto.
0: Buenos días, José Luis Rodríguez, ¿qué tal?
2: Pues mira, aquí buscando cuándo se acaba el verano oficialmente.
0: Usted la vamos, compañera.
1: Muy buenos días.
0: Bueno,
1: buenos
0: para
1: días.
0: Nosotros acaba hoy en Olmontes, en la parte técnica, porque el lunes, la radio es mía, arrancamos nueva temporada. Una temporada, ya veis, con un montón de novedades que no puedo desvelar todavía, pero que de verdad promete ser muy interesante, de nuevo con nuestra vocación de servicio público, de estar al corriente de todo lo que sucede en Asturias, de todo lo que sucede en este mundo al que pertenecemos y, como siempre, con vosotras y vosotros en el centro de todo, porque juntos, una vez más, haremos este programa que llevamos compartiendo todo el verano. A ver, José Luis, que ya tiene
2: atención,
0: el dato.
2: Noticia, porque oficialmente el equinoccio de otoño, es decir, el fin del verano 2026, se producirá el miércoles 23 de septiembre.
0: Mira,
2: a las 2:05 de la madrugada.
0: Mira, me está queriendo sonar que es el 23 y ni el 20 ni el 21. Bueno, da igual, porque nosotros este lunes 14 arrancaremos la nueva temporada de la radio Es Mía, así que hoy vamos a poner este broche final a un verano que ha sido fantástico, en el que hemos hablado de muchas cosas. Yo creo que sobre todo nos hemos hecho compañía mutuamente, nos lo hemos pasado bien, que es para lo que venimos aquí todas las mañanas, porque hay veces que cuesta, que la vida se nos pone un poquito cuesta arriba, y yo diría que últimamente se nos está poniendo así la cosa fea. Ah, Estela, es que me mira de una manera tan penetrante.
1: No, estoy atenta,
0: Si esto fuera televisión, sacarías los colores a nuestros oyentes. Pero como es radio, pues me lo saca a mí.
1: Porque tengo los ojos muy grandes y muy redondos.
0: No, es que me mira como si yo fuera a decir algo interesante. Y claro, una se pone una presión encima que dice...
2: Y ahora aquí no más.
0: Ya te digo, chapuzón, que la reflexión hoy viene con curvas. ¿Contra quién va a votar usted?
3: Si no votas, luego no te quejes. 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
4: 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Inútiles.
3: No, yo voy a votar y no me meto en la cortina. A mí no me avergüenza la papeleta.

A ver, esta pregunta, ¿contra quién va a votar usted? Antes se decía, oye, ¿a quién vas a votar? Y es verdad que han cambiado las tornas en los últimos años especialmente y ya se podría preguntar directamente, ¿no? ¿Contra quién vas a votar? Porque, vamos a ser francos, el voto actualmente sobre todo es contra alguien, pero es que si se quedara en la política... Bueno, pues la reflexión sería diferente. Esto lo vemos en todas las esferas del día a día y es algo por lo que os queremos preguntar hoy. Si hemos caído, a veces incluso sin saberlo, y de la conversación ya veréis que os vais a sentir reflejadas y reflejados seguro en alguna de estas situaciones que pondremos encima de la mesa, ¿no? Esta pregunta, por cierto, no la hago yo porque sí, no la hacemos nosotros, porque sí, se la hemos copiado... Arturo Pérez Reverte, sí, en El Mundo le escribe una columna y la verdad es que me parece muy acertada, ¿no?, la reflexión que él hace, ¿no? Y voy a leer textualmente, si me permitís, solamente un pequeñísimo fragmento. Él habla solo de política, nosotros hoy queremos hacerlo no solo en la esfera política porque creemos que no se ha quedado ahí, invade ya todas las decisiones vitales. Y él habla un poco de... Bueno, me voy a quedar solo con su última reflexión. Y ahí está el puntazo. Ya no hace falta entusiasmar al votante. Basta con acojonarlo. Bueno, a las

0: 11:18, vamos a pedir vuestra colaboración, por cierto, muy acertada yo diría, José Luis, la fotografía con la que hoy has ilustrado la noticia en nuestras redes sociales.
1: La cucaracha, por odio a la hormiga, votó por el insecticida. Murieron todos, incluso el grillo que votó en blanco y la mosca que no fue a votar.
0: Tremendo. Bueno, las preguntas que hoy os hacemos, porque como decía, lo hemos pasado un poco al cotidiano, ¿no? Ejemplo, vamos a poner un ejemplo ya encima de la mesa. En el trabajo, ¿qué es lo que nos une? Nos une el odio, a lo mejor no tiene nada que ver con el compañero de al lado, pero a los dos os está fastidiando así un poquitín la vida vuestra jefa o vuestro jefe. Y entonces
2: por
0: os
2: eso
0: miráis...
2: nos llevamos bien José Luis y yo, exactamente. Por ejemplo, porque te odiamos sin eso.
0: Para quieto, para, hombre, Enol, chico, échame tú un cable, mete ahí un fasca.
1: Enol también nos llevamos bien.
2: También nos llevamos bien los tres.
0: Pero bueno, me lo voy a tomar a broma porque sé que me amáis profundamente, aunque os fastidie. No, en serio, bueno... Supongo que ahora vamos a...
2: No, claro, por supuesto. Pero sí es verdad que en el trabajo une mucho. Esto cuando odias
0: común.
2: Al jefe y igual super esa persona común. No te cae excesivamente bien, pero te une, sí.
0: Y bueno, al final día, tenéis fíjate. Conversación. Yo creo que al final hemos pasado, sí. De esa conversación de que antes hablábamos del tiempo, ¿no? Ahora, como el tiempo también está así como un poco violento, por decirlo suave, pues esa violencia también la encontramos en la conversación climatológica. Entonces, hablamos siempre de cosas violentas.
1: A mí,
0: ¿no?
1: Que gane el Betis con tal de que el Oviedo no sea la primera o que el Sporting no sea la primera. Es decir, nos puede unir más el odio a que el otro no consiga el éxito a que nosotros consigamos nuestro propio éxito particular, que eso también se puede ver mucho en el fútbol o directamente. Uh-huh. Es que es el odio lo que nos gusta expresar y lo que llevamos en el día a día. Me explico, vamos a un restaurante, si es una reseña buena, como las cosas son buenas, a lo mejor no las ponemos, pero el odio de que todo el mundo diga que ese sitio es malo, agarramos y lo escribimos en redes sociales, como hoy en redes sociales necesitamos que nos
0: odio no
1: hay,
0: por favor.
1: Odio no.
0: Odio no.
2: El estar en contra de la crítica.
0: La crítica, esa siempre es bienvenida, oye, de forma constructiva. No echando exabruptos, ¿no?
1: Por supuesto que no, y tenemos tres vías para hacerlo. Como siempre, nuestro número de teléfono, el 607-9207-92.
0: No, espera un momento, no me puedo creer, porque lo estáis notando en casa, yo me chivo de todo, ¿eh? Soy vuestros ojos aquí. Querida gente que estáis al otro lado, no os falta detalle conmigo, me chivo de todo. Cuando José Luis dice el teléfono, veis que hace así, entonces se la ve ahí y se le deja de escuchar bien. No me puedo creer que lleves aquí, vamos a arrancar la cuarta temporada el lunes que viene, y todavía no te hayas aprendido el teléfono y te la des para mirarlo.
1: Yo tengo una máxima
0: que
1: en la
0: vida. Que te perdemos en
1: todo aquello que tenga escrito y que mi cerebro no tenga que recordar ese espacio que me sirve para otras cosas.
2: ¿Tú te lo
1: que
2: sabes,
1: son de provecho?
0: A ver, a base de mirarlo, 608-9207-92. ¡Sin
2: muy
0: mirar!
2: Bien.
1: ¡Vale!
0: Pero me gusta tu teoría, no te voy a decir que no.
1: ¿Eres tiquinés o tío José Luis? ¿A qué odias más?
0: Oye, no. Por favor, el odio en todo. No, hoy no lo podemos soportar, que es viernes. Vamos con los opinantes.
3: Los opinantes.

0: Pachi Poncela, buenos días.
1: Hola, ¿qué tal?
0: Te hemos llamado por guapo y por quejón.
1: Ah.
0: Ay, porque Dios mío,
1: por
0: no,
1: guapo,
0: hombre, no.
1: ¿Más por guapo o por quejón?
0: Más por boyu, que decimos aquí. Más por boyu. Oye.
1: Eso me gusta más.
0: No, en serio, Pachi, me interesa un montón tu opinión, porque es verdad que sé contra quién va a votar. No sé si querés que es así, pero que si lo ves, ¿no?, en otras esferas de la vida. Más allá de
1: bueno,
0: la
1: yo que lo diga Pérez Reverte, yo que lo diga Pérez Reverte, que se dedica a enconarlo todo de una manera
0: total
1: que a él le interesa mucho, porque es una persona, yo la veo muy agresiva siempre como ser humano, y de estos que están siempre en plan cuñado diciendo las cosas son así y hay que contarles de esta forma porque no hay otra opción. Claro, que lo diga él, ¿sabes? Ya me llama la atención. Bueno,
0: sí,
1: no deja llamarme
0: la
1: atención.
0: Sí, a mí me llama la atención porque vi el artículo, perdóname,
1: no,
0: Pachi, sin saber quién lo había escrito, y la verdad es que a mí la reflexión que hace me parece que está súper acertada, ¿eh? Y luego
1: sí,
0: cuando vi quién la firmaba dije, madre mía, no me esperaba que fuera Reverte, que también el odio lo lleva un poco por bandera últimamente.
1: Sí, totalmente. Pero bueno, yo creo que esto no es nada nuevo. Yo creo que votar a la contra es algo que lleva haciendo el ser humano toda la vida.

0: ¿Qué pasa? Que en el actual estado de cosas estamos más incómodos de lo que estábamos antes. Pero yo el otro día le estaba dando una vuelta y dice, no es que haya más odio en la calle, no es que nos odiemos más, sino que cada vez, cada día que pasa, nos sentimos más incómodos en el mundo. O sea, nosotros, dentro de nosotros mismos, estamos muy incómodos, por eso preferimos no mirarnos mucho para adentro, y entonces miramos hacia afuera. El mundo a la vez es incómodo en muchos sentidos, incómodo desde el punto de vista material, pero también desde el punto de vista, ya si nos ponemos finos, espiritual o como queráis llamarlo, y entonces vivimos en plena incomodidad. Y cuando estás incómodo, por ejemplo, cuando no cambiaste el bañador, que eso os habrá pasado más de una vez, tú vas a bañarte a la playa, no cambiaste el bañador, o sí lo cambiaste, pero no te secaste bien, y entonces pícate el culo. Y estás sentado en una silla, y a lo mejor estás comiendo, y no haces más que arrascarte, porque aquí no hay forma. Bueno, pues así es como vivimos actualmente, con un picor de culo constante. Y esa incomodidad hace que nos pongamos agresivos. Como cuando tenemos fame, por ejemplo, les pasa mucho a los guajes, tú ves a un guaje llorando.
1: O sueño.
0: Y o tiene fame o tiene sueño, sí. Eso es. Bueno, pues a nosotros nos pasa exactamente igual, que estamos constantemente irritados. Y eso hace que nuestra actitud hacia las cosas, en lugar de ser de cierta benevolencia, yo de más joven era más benevolente, no pienses. Lo que pasa que yo creo que yo mismo y el entorno me han hecho así. O sea, vale. Yo en mi circunstancia
2: hemos
0: convertido en eso.
2: ¿Esa es la edad, Pachi, o qué nos cansa con la edad? Yo, por ejemplo, yo digo, ya que has nombrado a los peques, yo me doy cuenta de que cuando estoy de vacaciones soy un tipo de madre mucho más comprensiva, tengo mucha más paciencia, mucho más todo, y que sin embargo cuando ahora mismo no me he tenido que venir a trabajar estresada, no llegaba, que si al cole, que si esto, entonces bueno, la paciencia la tengo pues más cortita. A mí me estresa o a mí me irrita o me hace peor persona la falta de conciliación real, etcétera, etcétera, etcétera. Sí. Entonces, ¿qué falla? Claro. ¿Qué te falla a ti o es la edad?
0: No, la edad influye, evidentemente, pero yo creo que tiene que ver más con lo que decía antes. Tú hablas de la conciliación, que es uno de los grandes retos de la humanidad, aunque la humanidad todavía no lo sepa. O sea, el conciliar tu vida personal y tu vida laboral, poco a poco nos vamos dando cuenta de que es así, pero esa es una de las principales razones de la incomodidad en la que vivimos, el ser incapaces de coordinar todas las facetas de nuestra vida.
2: Con lo cual, cuando estresados, estamos de
0: vacaciones, ¿no? Claro, totalmente. Cuando estamos de vacaciones, ¿qué es lo que te pasa a ti? Tú estás de vacaciones y eliminas una parte de ti misma que es el yo laboral, la inespacio del trabajo. Y entonces te has quitado uno de los elementos, esto lo estoy haciendo psicología barata, pero yo lo veo así. Digo, te has quitado uno de los elementos de discordia y entonces ya puedes ser más tú en otra faceta, pero ya no tienes que ser tantas facetas a la vez e intentar conciliarlas todas, ¿no? Entonces yo creo que te quitas una parte de incomodidad también, ¿no? De estar en el mundo.
2: Sí, claro.
0: Y el mundo no nos lo pone fácil, porque nosotros no nos lo ponemos fácil a nosotros mismos, que es que vamos buscando la infelicidad constantemente.
2: ¿Pero qué fue antes, el huevo o la gallina? Porque fíjate que esto se ejemplifica bastante bien a nivel político, ¿no? Entonces yo digo, la política también, tú dices, se ha hecho toda la vida. Yo hace años no veía en el Congreso, en los estatutos oficiales, la agresividad que veo hoy en día, ¿no? El insulto, la normalización del insulto.
1: Pero, por ejemplo, yo estaba pensando ahora que, ya que sacas esto a colación, en el 96, la campaña que sacó el PSOE, la campaña del Doberman, que fue un anuncio mítico, pues era como, bueno, ya sabían que iban a perder las elecciones y sacaron un anuncio comparando al Partido Popular con un Doberman que te iba a atacar. O sea, el miedo, claro, el miedo siempre ha movilizado las campañas electorales a corto plazo. Yo tengo la pregunta...
2: Bueno, el miedo y el amor, es decir, las emociones.
1: No,
2: el yes,
1: claro,
2: we can,
1: pero si se, claro, pero si se supone que el amor, las campañas en positivo movilizan a largo plazo. Y el miedo moviliza a corto plazo.
2: Sí.
1: Yo no sé si también esto tiene que ver, porque es verdad que se ha intensificado, que las campañas sean en negativo, con que todo es más inmediato y ya buscamos soluciones a corto plazo.
2: Jo, yo lo llevaría a la pandemia. Es decir, desde la pandemia yo noto que se ha movilizado mucho mejor el odio, porque está estábamos todos con el miedo, en casa encerrados, cabreados con la vida, y la extrema derecha ha sabido canalizar muy bien ese odio contra, ¿me entendéis? ¿No? Más allá del...
0: Sin caer en conspiranoias, yo pienso, porque evidentemente la pandemia surgió de algún sitio, y yo entiendo que es por motivos de salud, tiene que ver con biología y no con ideología o con política o lo que sea. Pero es verdad que fue un grandísimo experimento, fue un experimento que hicieron con nosotros para ver hasta qué punto nos podían acongojar. Por no decirlo de otra forma, o sea, hasta qué punto nos podían tener sumisos, encerrados y a merced de, pues por ejemplo, de las redes sociales, por ejemplo, de esos mensajes que nos llegan y que nos obligan, porque acordaos, que en la pandemia hubo muchísimos mensajes de fraternidad y de buen rollo, los aplausos al final del día, este tipo de cosas. ¿Qué quedó de todo aquello? Lo único que nos quedó fue, en efecto, como decía Estela, el miedo. Nos quedó el miedo en el cuerpo y eso lo han hecho de maravilla. Y eso lo estamos arrastrando. Eso es una secuela de la pandemia que no lo vamos a quitar, vamos, pero sí, ni con agua caliente. No hay
3: vacuna. Pero saldremos mejores.
2: Sí, sí. Oye, dejadme que le demos paso también a Luis Laria y seguimos charlando todos, todas. Mm. Claro, yo a ver ahora, Luis, ¿cómo te presento? Porque siempre decía yo, naturalista, sí, presidente del CEPESMA, creo que también, gerente del Parque de la Vida, de momento en stand-by o parón, que nos lo explicaste muy bien el otro día. Luis, bienvenido. ¿Cómo estás?
4: Bueno, pues un placer saludaros a todos. Deciros que estoy muy bien. Tengo que salir al paso de algunas personas que sienten, digamos, y padecen una circunstancia con respecto a mí, pues pensando que estoy mal, ¿no? Posiblemente esté incluso en la etapa más feliz de mi vida. Fíjate si es, sí, parece sí, una incongruencia lo que estoy diciendo, ¿verdad?
2: Sí, el lunes pasado lo explicaste, ¿no?
4: Claro.
2: Oye, la vida me ha parado y lo has cogido pues muy bien, el bus que pasaba, o el tren, como lo quieras llamar.
4: Yo de verdad creo que nunca existe la oscuridad absoluta. Siempre hay un haz de luz que tenemos que fijarnos en él y posiblemente eso vaya a eliminar ese negro, ¿no? Mira, yo te diré que realmente, todavía lo estábamos hablando hace un rato, las sociedades anteriores, ancestrales, incluso estamos hablando, voy a hablar del Neandertal, que es de lo que conozco un poco más, pero desde esas etapas hacia acá, obviamente las sociedades, todas ellas, estuvieron inculcando el pánico y el miedo para poder subyugar y someter a la especie que tenía cercana, ¿no? Y este caso, pues, obviamente al ser humano en unas condiciones, pues de una u otra manera, a través del miedo siempre se gestionó. ¿Quiénes fueron los responsables absolutos y son los grandes protagonistas de eso? Las religiones, sin duda alguna.
2: No hay nadie,
4: la política no es nada al lado de lo que fue la religión en el sometimiento, en el pánico y en el terror.
3: Inquisición, brujas, claro.
4: Y algunos me escucharán y se estarán acordando de alguien familiar mío, ¿vale? Pero es cierto.
2: Entonces, pero es verdad. Claro. Es por mi culpa, por mi gran culpa, los pecadores, que es el infierno, es que es real. O sea, se basaron mucho en ese miedo.
4: Entonces la política también tiene una estrategia similar. Aunque no llega a ese nivel, porque obviamente el sometimiento no es el mismo, cuando tenemos la libertad de considerarnos que estamos en un país democrático, pues ya eso no ocurre de esa manera. Pero hay países que no son democráticos y que siguen manteniendo ese estatus. Pero yo recuerdo, yo hace 10 años que no viajo, porque no puedo, porque es imposible, pero hasta hace 10 años, yo durante 25 o 30 años viajé a donde me daba la gana, y iba a países exóticos, inéditos, fantásticos, maravillosos en muchísimos aspectos, pero después tremendamente guarros en otros. Para mí Cuba era algo maravilloso, pero me daba mucha pena ver cómo la gente pasaba las necesidades extremas. Para mí, Estados Unidos es algo maravilloso.
2: Pero perdóname, no te sigo, Luis. Es decir, ¿a dónde quieres llegar con esto del viaje? Porque perdóname, no.
4: Que cuando estamos pensando en la política o estamos pensando en lo que sería, pues, las directrices de un voto, siempre estamos sometidos. Siempre estamos sometidos. ¿Por qué votamos a alguien? Para echar al otro. No es por otra cosa, y siempre pensamos que el maligno es el que se quedó atrás, y no sabemos que posiblemente el más maligno va a ser el siguiente.
2: Pero una cosa, esto llevado a la política, y fijaos, vuelvo a la política, qué peligro, ¿no? Es decir, yo me doy cuenta, y lo noto mucho, no sé si os pasó, en los últimos debates de los candidatos, ¿no?, antes de unas elecciones generales en televisión, yo al menos antiguamente recuerdo que sí se abordaban más, cada uno en el tiempo en el que hablaba, los programas que llevaban, ¿no? Es decir, la apuesta grande de X partido era la vivienda, y entonces esto lo desgranaba. La apuesta grande era tal.
3: Porque tú es el gran protagonista, ¿eh?
2: Pero, ¿cómo?
3: El porque tú es el gran protagonista.
2: No, ahí se voy. Hemos pasado de ese tiempo que, bueno, al menos sí que enseñaban parte de sus programas. Yo la última vez me sentí estafada como ciudadana, como votante, como espectadora, en ese debate televisado, en el cual, me vais a perdonar, ninguno de los candidatos habló de nada de su programa, y era todo echar mierda, y lo siento, pero así, al de al lado. Entonces digo, pero eso también, yo no quiero esta
1: claro,
2: política.
1: Pero eso también empezó con la nueva política de la espectacularización, ¿no? Es verdad que ahora se volvió salió muy en negativo. Yo creo que eso empezó en España cuando empezó a haber más actores políticos. Es decir, cuando los debates eran un cara a cara, PP-PSOE, pues me acuerdo Aznar, Zapatero, Felipe González, eran mucho más propositivos, podrían gustarnos más o menos. Cuando empezaron a aparecer actores nuevos, como podía ser pues Podemos, Ciudadanos, fue cuando se quiso empezar a llamar la atención con la espectacularización y se empezó a irse un poco de madre, ¿no? Hasta llegar al punto que estamos ahora. No sé cómo lo veis vosotros.
4: Yo sí te vuelvo a decirte, realmente creo que lo más importante es que tengamos una sociedad democrática, pero que no sea solamente de palabra. Necesitamos tener libertad y sobre todo tenemos que tener aún más en lo que es ser la propia vida. Tenemos que vivir. Nosotros a veces pasamos la mitad de nuestra vida reprochando a otros. Claro. Yo me acuerdo de aquellas primeras etapas que hablaba de los neandertales, etcétera. Había comités de sabios, no al uso que conocemos hoy,
2: sí, claro.
4: Pero había personas que eran responsables de la estrategia que tenían en aquel momento. Eran comités de sabios. Hoy no puedo ver, perdón, que me perdone el político con 20 años, pero yo hoy no puedo ver a un político gobernando una comunidad autónoma o un ayuntamiento con 20 años.
1: ¿Por qué?
4: Lo siento muchísimo.
1: ¿Por?
4: Porque no tiene la experiencia ni tiene tampoco en este caso.
1: Pero puede tener una mirada diferente sobre las cosas, sí, que también puede aportar
4: ¿no? Sí, pero me parece que igual que en carretera hay que tener un carnet de conducir, hay que tenerlo también en una actividad profesional, tienes que tener una capacidad para hacer esa actividad profesional. Y me parece que se está pasando el tema a creer que hay que dar las igualdades de oportunidades a quien realmente no tenga conocimiento al respecto y sin embargo tenga...
3: Pero podemos hacer esa comparativa también por arriba. Es decir,
1: es que
3: vemos,
1: era lo que iba a plantear.
3: Vemos algunos, presidentes de países...
4: Que tenga Alzheimer, que tenga 80 o 70 años, tampoco tendría que estar gobernando.
1: No, yo quería poner, un ejemplo muy gráfico a raíz también de lo que dice José Luis. Por ejemplo, Mamdani, el alcalde de Nueva York, un político que está muy bien valorado en Estados Unidos,
2: tiene
1: 34 años. Sin embargo, Donald Trump tiene 80.
4: Claro, pero es que quizás en este caso, al hablar de Trump, no hablas solamente de un personaje singular, hablas de una mala persona.
2: No, pero así independientemente de eso, es verdad que no, igual es que se hace el corte por abajo, yo también lo haría por arriba. De todas formas, a mí 34...
4: 5.000 dólares.
2: Luis, espera, yo entiendo lo que dice Luis,
3: Porque Mirtha Legrand tiene 99 años y ahora mismo está enfermita, pero sigue presentando su programa día a día y tiene más cabeza que muchísima
2: ahí
3: gente.
2: Ahí voy, es que creo que no depende
3: por arriba.
2: De la...
3: Creo que no depende de la edad.
1: Pero no depende de la edad por abajo tampoco.
4: No. Condiciones, claro que sí.
2: Pero el bagaje te da una experiencia... No sé, o sea, yo 34 me parece una edad buenísima para gobernar.
1: Pero la atacaba mucho por ser joven.
2: Ay, hombre, no, pero 34 no, claro. Hombre, 20, pues yo, ¿qué queréis que os diga? Yo como Luis, a mí me sorprendería con 20 años ver a un dirigente de una comunidad.
3: ¿Por
2: qué?
3: A mí me sorprendería por poco habitual, pero no quiere decir que eso lo vaya a ser.
2: Que igual tiene una formación totalmente de acuerdo, pero me sorprendería, es verdad. Pachi, que no te hemos escuchado un rato y eso sí que me preocupa y mucho. A ver si le da un parrenque aquí, ¿no?
5: Estoy haciendo una cosa que no se suele hacer habitualmente, que
2: escuchar.
5: Es lo que más me gusta hacer, porque así aprendo algo. Luego lo único que tiene de malo es que se me olvida las cosas que aprendo. Pero bueno, poco a poco. No sé, yo vuelvo a lo mismo. Vuelvo a esa irritabilidad en la que estamos, que yo ni siquiera la llamo odio. O sea, porque el odio es una cosa muy seria. O sea, yo cuando hablamos de odio, hablamos de que tú matarías, ¿no?, por determinadas cosas, o matarías al enemigo. Aquí estamos hablando de adversarios, seguramente, más que de enemigos todavía. Pero bueno, no dejemos que se abra el círculo, es decir, no dejemos que lo que viene... El otro día me enteré de una cosa, yo no sabía que existía, en una serie estupenda que os recomiendo, porque podéis ver TPA todo el tiempo, pero de vez en cuando podéis cambiar también y ver, no voy a decir en qué plataforma está... Y entonces, es una serie que se llama La Fiebre. Y La Fiebre, que tiene que ver con comunicación política en tiempos de crisis, y encima está relacionada también con el fútbol, hablaba de la ventana de Overton. La ventana de Overton parece ser una estrategia que tiene que ver con la comunicación, en la cual lo que en principio está fuera de esa ventana se considera tabú. Pero llega un momento en el que la sociedad avanza, o la hacen avanzar hasta cierto punto, en el que lo que era tabú en principio se vuelve radical. De radical pasa a ser... No recuerdo exactamente ahora mismo los términos, ¿eh? Como extraño, pero a partir de ahí empieza a ser probable, pero de ahí empieza a ser hasta que se convierte en ley. Cuando lo que era tabú se convierte en ley, entonces cuando estamos ya fastidiados. Es decir, es cuando en la sociedad
0: en ese, sí, en ese círculo de Overton en el que estamos, en la ventana de Overton, ha entrado lo que teníamos fuera, lo que la sociedad no admitía y que ahora pasa a admitir. Entonces, vamos a dejarlo de momento, aunque tenemos adversarios, vamos a dejar de momento que estamos irritados, que todo nos irrita y todo nos sienta mal, porque la palabra odio a mí me parece muy seria. Y ya si legitimamos el odio, es decir, ya, si lo metemos ya en esa ventana de Overton, de este señor, que no sé quién era por otra parte, estamos...

0: estamos fastidiados, ¿eh?
1: Mira, me has hecho, fíjate, te agradezco que rebajes, ¿eh? Porque, Pachi, tienes razón, estamos normalizando el decir, es que ahora, si realmente el odio es matarías a la otra persona, pues mira, hay esperanza, porque yo no mataría a nadie, entonces no hay tanto odio.
2: A mí me gusta lo que dice Pachi, pero es que desgraciadamente desde algunas instituciones el odio... se ha permitido. Y hay dos series, ya que hablamos de series.
1: Bueno, ahí también, claro.
2: Hay dos series, y hablando de series, que también voy a recomendar porque hablan sobre este tema. Una es Years and Years, y la otra de Puntillas,
3: que es del mismo director, además.
2: Que son 5 capítulos cada una, muy cortitas, y tratan estos temas de una forma muy, muy interesante.
1: Pues mira, recomendaciones nos llevamos para el fin de semana, aunque dan bueno. Yo lo siento, no me voy a pillar en casa viendo ni esa
3: por la noche.
1: Ninguna otra serie. Solo Los Fernández. Ala, en la TPA me voy a quedar este sábado, Pachi.
0: Muy bien.
1: Oye, gracias de verdad a Pachi y a Luis por este tema, por abrir la mañana con nosotros aquí en la radio, y que tengáis un viernes de lo más amoroso posible.
0: Un abrazo, Luis.
4: Gracias.
0: Un abrazo grande.
1: 608-920-0792. Esperamos vuestros comentarios en las redes sociales. 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

0: Ahora sí pega, José Luis, que vuelva yo a decirlo de chimpún.
1: Chimpún.
0: Y chimpún. Y luego les vamos a tener aquí en directo, en acústico, en la radio mía desde este estudio. Luis Míguez es aficionado al cuento, es cuentista, grandísimo promotor de este género en nuestra región. Menudo verano prestoso nos has hecho pasar con los cuentinos de los viernes. Bienvenido.
2: Muchas gracias.
0: ¿Cómo estás? Te voy a subir el micro porque lo tienes muy bajo y no te vamos a oír bien.
2: No.
0: Aquí, ponte los cascos, Luis, que
2: no,
0: no oyes, no pasa nada, porque si te los quitas me oyes igual. No,
2: sí.
0: No hay nada que oír aquí ahora. Tú no te preocupes que nos escuchamos. Bienvenido. Está también en el estudio Estrella Collado, Estrella.

0: una obra extensa,
1: extensa y muy reconocida, claro.
0: Que están editados en español los cuentos completos de Chéjov. Son 4 tomos de 1000 y pico páginas cada tomo, unas 4500 páginas, 600 cuentos editados por Paul Viejo y publicados por Páginas de Espuma.
1: Vamos a hablar en un ratín, bueno, en cuanto escuchamos el cuento con Paul Viejo, que efectivamente se encargó, ¿no?, de esta edición en España, y va a ser maravilloso también poder charlar unos minutos con él. Antes vamos a disfrutar de ese cuento que has seleccionado, el álbum En la voz, decía, de Estrella Collado, que luego me cuentas tú también un poco la importancia, ¿no?, como agente cultural que para ti tienen los cuentos. Adelante cuando quieras.
2: El álbum, Anton Chéjov. El consejero titular Kraterov, delgado y afilado como el pararrayos del almirantazgo, adelantóse y, dirigiéndose a Jimijov, dijo: Excelencia, movidos y conmovidos hasta el fondo del alma por el acierto de su jefatura de muchos años y por sus desvelos paternales, durante el curso de 10 años completos, añadió Sakusin, durante el curso de 10 años completos, nosotros, vuestros subordinados, hoy, en este día memorable para nosotros, es decir, en este día, nos permitimos ofrecer a vuestra excelencia, en testimonio de nuestro respeto y profunda gratitud, este álbum que contiene nuestros retratos, deseando que en el curso de su destacada vida, durante largo, largo tiempo, hasta la misma muerte, no cese de darnos sus paternales admoniciones en el camino de la verdad y el progreso. Intervino Sakusin, enjugándose la frente llena de sudor. Era indudable que tenía muchos deseos de hablar, pero, sin duda, no había preparado su discurso. Y que también por largo tiempo permanezca izada la bandera en el camino del genio, del trabajo y de la satisfacción de la propia conciencia. Por la rugosa mejilla izquierda de Jimijov resbaló una lágrima. Señores, dijo con voz temblorosa, no esperaba que iban ustedes a celebrar mi modesta jubilación. Me siento conmovido, demasiado conmovido. Hasta la tumba conservaré el recuerdo de todo esto. Y créanme, amigos, nadie les desea tanto bien como yo. Lo que hasta ahora haya podido pasar habrá estado dirigido para su provecho. Aquí el consejero civil Jimijov se abrazó al consejero titular Kraterov, que, no esperando este honor, palideció de entusiasmo. Luego el superior hizo un ademán que quería decir que la emoción le impedía hablar y lloró, como si en lugar de hacérsele ofrenda de aquel álbum se lo estuvieran quitando. Después de serenarse un poco, de pronunciar unas cuantas sentidas palabras y de dar a estrechar su mano a todos bajo la escalera acompañado por gritos de júbilo y se sentó en la berlina y, seguido de un coro de bendiciones, se marchó. Dentro de la berlina y sintiendo que una serie de hasta entonces desconocidas y gozosas emociones afluían a su pecho, lloró otra vez. En su casa le esperaban nuevas alegrías. Allí su familia, amigos y conocidos le recibieron con tal ovación que llegó a parecerle que, en efecto, su vida había sido de tal utilidad para la patria que, si él no hubiera existido en el mundo, la patria lo hubiese pasado muy mal. Al banquete de la jubilación se unió un conjunto de brindis, discursos, abrazos y lágrimas. En una palabra, Jimijov no hubiera esperado en modo alguno que sus méritos fueran apreciados con tanto calor. Señores, dijo antes de que le sirvieran los postres, desde hace 2 horas me siento satisfecho por todos los sufrimientos que afligen al hombre que trabaja, digamos, no por fórmula, sino por la conciencia del deber. Yo siempre, durante mi mandato, he sustentado este principio. El público no está a nuestro servicio, sino nosotros al del público. Y hoy he recibido la mejor recompensa. Mis subordinados me ofrecieron un álbum. Vedlo aquí. Estoy muy emocionado. Las caras de fiesta de los invitados, inclinándose, se pusieron a examinar el álbum. Es un álbum muy bonito, dijo Lia, la hija de Jimijov. Por lo menos habrá costado 50 rublos. ¡Qué preciosidad! ¡Qué encanto! Tienes que dármelo, papaíto. ¿Oyes? Te lo guardaré. ¡Qué bonito es! Terminada la comida, Olenska se llevó el álbum a su habitación y lo encerró en el cajón de su mesa. Al día siguiente, arrancó de él a todos los funcionarios, los tiró al suelo y en su lugar colocó los retratos de todas sus amigas del internado. Los funcionarios cedieron su puesto a capitas blancas. Después, Colía, el hijo de su excelencia, recogió a los funcionarios e iluminó sus informes.

0: con tinta roja. A los que no tenían bigote les pintó unos bigotes verdes y a los que no tenían barba unas barbas marrones. Cuando ya no quedaba nada por pintar, recortó figuritas con los retratos, les agujereó los ojos con un alfiler y se puso a jugar a los soldados. Una vez recortado, el consejero titular Kraterov le clavó una cajita de cerillas y de esta guisa le llevó al despacho de su padre. «¡Papá, mira qué monumento!» Jimmy Hop se echó a reír y besó conmovido la pequeña mejilla de Colía. «Bien, traviesillo, vete a enseñárselo a mamá, que lo vea ella también».
1: ¡Qué preciosidad! Estrella Collado. Bueno, no era la primera vez que leíaste este cuento, ¿no?
0: Bueno, pues no, no. A mí Chejov me gusta. La figura de Chejov me parece muy apasionante. Aunque, bueno, no solamente en el mundo del cuento, sino también que, bueno, pues el teatro, en fin, maneja varios géneros literarios, pero sí, el cuento es muy, para mí, muy especial. Luego, bueno, pues el autor es apasionante, se enmarca dentro del naturalismo, realismo de finales del siglo XIX, en esa Rusia tan controvertida socialmente, tan bueno. Y también pues destaca ese simbolismo, ¿no? en su obra.
2: Pero qué interesante, perdón, muy rápidamente. Fíjate que el día de hoy que hablamos del tema de si votamos en contra de y cómo nos aglutina de alguna forma el odio, en este cuento habla de ese momento en el que no, yo estoy para servir a vosotros porque vosotros, digamos, sois mis jefes y no al contrario. ¿Cómo algo escrito hace tantísimos años sigue teniendo una vigencia?
0: Vigencia, tan... sí, claro que sí.
1: Eso además en mucha parte, ¿no? Por no decir en toda su obra, porque la desconozco al completo, desde luego. Luis seguro que la conoce.
0: Mucho más.
1: Luis, ¿te has leído todos los cuentos de Chejov?
3: No.
1: No, es imposible. ¿Cuántos cuentos?
3: Que lo tengo que decir, yo soy de cuentos, no soy de cuentistas. Entonces, vale. Reconozco el valor de Chejov. El valor de Chejov está en que los narradores de Chejov no cuentan nada de lo que el cuentista nos quiere decir y deja la interpretación al lector.
1: Mira, en mis manos tengo uno de estos tomos. Hablabas de 4 volúmenes, ¿no? Aquí en España que se han editado, la editorial Páginas de Espuma, y el encargado, el editor de estos cuentos completos de Chejov es Paul Viejo, que le tenemos al otro lado del teléfono. Buenos días, ¿qué tal?
4: Buenos días, Inés. Bueno, Inés, Estrella, Luis. Qué bien empezar con un cuento de Chejov, ¿no? Tan temprano.
1: ¡Hombre!
4: Muchas gracias por la invitación.
1: Bueno, esa labor yo se la quiero reconocer siempre a Luis Míguez, que es quien, yo creo, ¿no?, ha puesto siempre en valor aquí en la Radio Pública de Asturias el cuento. Y si hablamos, claro, de Chejov, usted mismo, ¿no?, veo en la contra de este tercer volumen de la obra del autor, habla del padre del cuento, ¿no?
4: Sí. Bueno, antes de nada, perdona, me ha encantado el término que has utilizado para referirte a Luis de Estrella, de agente cultural, que tiene algo misterioso como de agente secreto y demás, pero que justo en el mundo de la cultura creo que es una actividad que hay que hacer, ¿no? O sea, interpretarla así y abordarla así, y me parece que ha sido un comienzo maravilloso. El padre del cuento, bueno, de muchas maneras sí, aunque ha habido precedentes evidentemente, pero a mí me gusta señalar el padre del cuento moderno o de un tipo de cuento moderno que desde luego se va a quedar para siempre, ¿no? Anunciaba Luis alguno de las características que tiene, ¿verdad? Yo creo que leer a Chejov, y apunto también para vuestros oyentes, no hace falta leer todo Chejov, ¿no? Como les preguntabas, pero hay tantos cuentos buenos. Una de las cosas que tiene Chejov, por añadir a lo que ha dicho Luis, y que creo que se ha quedado para la historia de la literatura y para aprender a escribir la literatura, es que no hacía falta ya, a partir de él, contar nada realmente extraordinario. Chejov se fue fijando en pequeñas cosas, en momentos en los que parecía que no pasaba nada, en situaciones que incluso le pueden ocurrir a cualquiera, y que todo eso daba para un cuento enorme en cuanto a calidad, sí, y a profundidad, y que permaneciera en nosotros.
1: Claro, decía José Luis, mi compañero, ¿no?, como este cuento al final tiene una lectura muy actual. Ojo, porque hay gente, ¿no?, y esto pasa, Luis mismo me lo comentaba, que cuando hablamos de los clásicos rusos, y no pasa solamente en la literatura, también en el cine, en otras artes, o sea, en otras disciplinas artísticas, es como que lo consideran, ¡ay, esto va a ser demasiado dramático y denso!, ¿no? ¿Qué le dirías tú a los oyentes como editor de Chejov aquí en España?
4: Es verdad que si uno tiene el plan de encerrarse con los rusos a leer un fin de semana o un invierno, ¿no? Uno va a pensar directamente en Tolstoy, en Dostoyevsky y efectivamente en tomos de 1000 páginas y demás, ¿no? Pero la suerte es que existe gente como Chejo, pues existe géneros como el cuento. ¿Qué es eso? Es el disfrute en pocas páginas. Algo que puede ser humorístico al mismo tiempo que súper profundo o irreverente, pero con una carga política o crítica importante, algo con lo que te vas a divertir o relajar o emocionar, como en el caso de Chejo en muchísimas ocasiones, durante unos minutos, un par de horas, sin tener que enfrentarte a, con todo el valor que tienen, por supuesto, a monstruos como esos rusos en los que pensamos tópicamente, ¿no?
0: Bueno, a mí, hablando de Chejo, por supuesto, me encanta cómo lo define, que además es uno de mis escritores favoritos, Eduardo Galeano, ¿no? Que dice que Chejov, la frase exacta que dice, escribió como diciendo nada y lo dijo todo.
1: Toma ya.
0: Me parece que...
1: Pues eso es un arte, ¿no? Como
0: totalmente,
1: diciendo nada.
0: Totalmente.
4: Sí, de hecho hay una sensación cuando uno comienza a leer Chejov que he podido comprobar en muchos lectores y en muchas lectoras y en mí mismo, y es que a veces leemos uno de sus cuentos y en una primera lectura nos da la sensación de que no lo hemos entendido o que no ha pasado nada o dónde está la gracia de este cuento, ¿no? Porque efectivamente parece que no está diciendo nada, pero si uno va o releyéndolo o intentando profundizar o le toca de manera más concreta a uno por los motivos que sean y empieza a rascar y va viendo las diferentes capas de Chejov, como con qué suavidad va hablando de muchísimas cosas al mismo tiempo, ¿no? Y va hablando de la sociedad y de esa anécdota que te esté contando o de un tipo de persona y de repente, claro, tan pocas páginas que pueden abrumar diciendo, sí, estaba contando muchísimas cosas.
0: Claro, claro. Que sí.
1: Oye, Paul, yo tengo aquí el ranking de Luis, que es quien este verano, ¿no?, nos ha acercado a todas y a todos al cuento. Yo tengo tu ranking, Luis, de tus cuentos preferidos de Chejov. Lo que me ha extrañado es que no has elegido el que para ti es el mejor, que me dijiste, lo tengo aquí apuntado, La mujer del boticario.
3: Sí.
1: Elegiste el del álbum.
3: Bueno.
1: Que está genial.
3: Bueno, había...
1: Me sorprendió también, que, sí. Que no sé si coincide también, Paul, como editor, pero...
3: Había un condicionante de tiempo y el álbum lo requería, pero claro. Bueno... El podio mío es La mujer del boticario, es Ganas de dormir y Tristeza. Mm-hmm. Y yo sé que Paul tiene otro ranking también por ahí.
1: Otro podio.
4: Sí. Pero qué difícil esa selección, ¿verdad, Luis?
3: Hombre, o sea, entre 600...
4: ¿Cómo reducir 600, de los cuales muchísimos, muchísimos son obras maestras, a solo 3, ¿no? Yo me voy a atrever, me voy a mojar, pero con trampa, ¿vale? Uno, voy a decir El estudiante, que es un cuento breve y demás, sí. Y lo selecciono, me gusta muchísimo, es uno de los clásicos, pero sí. Porque es de los pocos que Chejov destacó a sí mismo como preferidos. En cartas a sus contemporáneos, ¿no? Pues es un cuento que a él le permanece mucho, ¿no? Y dice, bueno, esto es de lo mejor que he escrito. Así que, bueno, mira, antes de poner el nuestro, ponemos el de Chejov. Claro, ¿no?
1: Vamos a hacer una cosa, Paul, porque tenemos la suerte de no tener que elegir, de que los tengamos editados, la obra completa de Chejov aquí en España, decíamos, Páginas de Espuma, Paul Viejo, que es quien nos está aquí, que eres tú con quien estamos charlando, ¿no? Ha coordinado esta, madre mía, monumental edición, son 4 tomos que recogen toda la obra, creo que cronológicamente, ¿no? Yo tengo en mis manos, creo que la tercera, que va del 87, o sea, de 1887 a 1893. ¿Sería esta su etapa más esplendorosa?
4: Es la más curiosa, por lo menos, porque... Bueno, no es que... claro, la trayectoria de Chejov es muy breve en el fondo, ¿no? Como habéis indicado, claro. Él muere con 40 y poco, son 20 años escribiendo, pero escribiendo mucho, ¿no? Y aunque uno va a reconocer a Chejov en todos los momentos, el hacerlo cronológicamente nos permitía ver las diferentes etapas, ¿no? Pues una más desconocida para el lector en español, que es esos cuentos más cómicos, más irreverentes, porque era en el fondo un muchacho, un guaje de 20 años, ¿no? Jugueteando con la literatura antes de ser un...
1: Claro, se nota esa evolución, ¿no?, del autor. Se nos ha acabado el tiempo, pero una rápida. Paul, ¿es fácil encontrar esta obra en las librerías aquí en Asturias?
4: Sí, sí, ¿no? En cualquier librería de España, en cualquier librería de Asturias se puede encontrar. O sea, si no la tiene de momento, se puede encargar. Es verdad que la suerte de la edición que hizo Páginas de Espuma se ha quedado como algo canónico para leer a Chejov y por tanto se sigue reimprimiendo y nunca se queda.
1: Enhorabuena, sin, porque es tremenda la edición. Paul, gracias por atendernos.
4: Muchísimas gracias a vosotros.
3: A mí, déjame decir solo que es un estupendo regalo y que puede diferirse en 4 obsequios.
1: Claro, me encanta, ¿no? Como te voy a regalar la obra completa en 4...
3: Para Navidad, para San Valentín, claro, para el Día del Padre o la Madre y para el cumpleaños.
1: Siempre, 4 años ahí regalando.
0: Felicidades por la iniciativa.
1: Gracias de verdad a los tres. Se nos ha acabado el tiempo, pero muy breve, en 10 segundos. Gracias, Luis, por todo lo que haces a este género y por estar aquí este verano.
3: Gracias a vosotros por acogerme.

0: Ye mediodía.
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0: La ingeniería asturiana TSK disparó el su beneficio hasta xunu de este año en ganando 44,8 millones de euros, lo que supone un 1.500% más que en los seis primeros meses de 2025, cuando esa ganancia algamó los 2,8 millones de euros. Además, el beneficio neto del primer semestre de este 2026 y un 34% superior al de todo el ejercicio de 2025. El ingreso de la compañía, que salió a cotizar en mayo de este mismo año, superó los 480 millones de euros y un 4% más por la mejora de la cartera de proyectos de ejecución y la contratación nuevo, según informó la propia empresa a la Comisión Nacional del Mercado de los Valores. Esta compañía tiene 40 años de trayectoria y anguaño más de 1.500 trabajadores. Robló a poca ya un contrato de servicios de ingeniería y de gestión para una instalación de ciclo abierto en Amarillo, en Texas, en Estados Unidos, según se informó también de parte de la propia compañía de origen asturiano. Además, sigue con el desenvolvimiento de una planta de ciclo combinado en Tel Aviv, en Israel, y con los trabajos de ingeniería de un proyecto europeo de materias primas críticas. En xunto, estos acuerdos representan una primera fase, según el comunicado de la propia TSK, más de 500 millones de dólares. Pendientes también de otra gran empresa, de otro gran proyecto industrial. En este caso, llámase Digital Valley Asturias. Está visitándolo anguaño, en este momento, el terreno donde se va a sitiar si todo sal, según lo previsto, el presidente del Principado, Adrián Barbón, junto al alcalde de Salas, Sergio Hidalgo, porque ye precisamente en este concello asturiano, en Salas, donde se prevé crear este proyecto del ámbito de lo digital. Y Alambique, duda de que la Consellería de Servicios Sociales sea quien a xestionar de oficio la modificación de la Ley Asturiana 3/2021 de garantía de derechos y ayudas vitales que ayer mismo aprobaba el Pleno de la Xunta General del Principado. Alambique, recordamos, fue una de las entidades que más trabajó para conseguir que el Principado condonare la deuda a los beneficiarios que siguieron cobrando por error de la propia administración autonómica el salario social básico que apurre el gobierno asturiano cuando entamaron a recibir también el ingreso mínimo social, esta última ayuda del Estado. Roberto Porras, un de los portavoces de Alambique, recuerda los muchos problemas que tiene ya el Departamento del Gobierno asturiano que se dedica a estos temas, la Consellería de Derechos Sociales, con tres conselleres no que llevamos de mandato. La última, Nerea Monroy, recordamos, accedió a poca ya al cargo.
2: Sí que estamos un poco con la incertidumbre de cómo va a ser capaz de gestionar esto la Consejería de Derechos Sociales. Una consejería que tiene muchísimos frentes abiertos, que tiene una precariedad importante en cuanto a los medios, y nos produce cierta incertidumbre que esto vuelva a afectar a la gente en situación de precariedad.
0: Sobre este mismo asunto, Roberto Porras, este portavoz de Alambique, subraya la importancia que tiene este perdón de la deuda del salario social básico por errores de la propia administración asturiana, porque estamos hablando de un colectivo de beneficiarios de personas vulnerables.
2: Es el primer paso para que todas esas personas puedan resarcirse de un derecho que se les había inculcado, ¿no? Que era, bueno, en una situación de precariedad poder acceder a las ayudas sociales. Creemos que es un paso muy importante porque además la ley no solo está habiendo una confusión que se titula siempre que es para la gente que ha cobrado a la vez ingreso mínimo y salario social, y no es verdad. Es para toda la gente que ha cumplido con la administración y la administración no ha cumplido con ella.
0: Falamos de otra entidad de trabajo social, de trabajo con personas que necesiten ayuda, en este caso del teléfono de la Esperanza en Asturias, que necesita voluntarios. Una entidad que lleva ya 51 años furulando en el Principau y que tiene anguaño alrededor de 90 personas que de Valdre formen parte de un equipu que atiende na fechu el teléfono, pero que tamén imparte talleres o que participa en charles y en campañes pa tornar la idea del suicidio. Raquel Collada, que ye técnico de proyectos de esta asociación del Teléfono de la Esperanza, intervenía esta mañana en el informativo de RPA.
3: Tengo compañeros que llevan muchísimos años, o sea, que se está bien dentro de la asociación. Necesitamos voluntarios. La gente que le llame la atención, todo lo que estoy contando, que se acerque a la página web, que mire información de cómo hacerse voluntaria. Necesitamos voluntarios.
0: Y ya que ayer y jueves conmemorabas el Día Mundial para tornar el suicidio, con el foco puesto en la vivencia de las personas en crisis, pero también en creencias que son falsas y que dificulten a topar el sufrimiento que lleva después al suicidio. Un de estos falsos sentimientos y relacionar siempre el suicidio con los problemas de salud mental, explicábalo la propia Raquel Collada.
3: Y otro mito del que te puedo hablar es pensar que todas las personas que han intentado suicidarse o que han conseguido morir por suicidio tienen trastorno mental. Cuando realmente, como decía una campaña nuestra de hace tiempo, todo el mundo somos vulnerables a pasar crisis emocionales, sufrimientos que en un momento dado no vemos otra posibilidad.
0: Falamos de asuntos estatales porque está acabante de dimitir el xefe de gabinete del delegado del gobierno central en Ceuta, Gonzalo Sanz, deixa el so cargo después de que la Moncloa hiciera públicos los informes del Centro Nacional de Inteligencia, del CNI, donde se lo relaciona con el aviso que hicieron el día 29 de xunetu, primero de que se produciera la entrada masiva de migrantes a Ceuta. Entre esos documentos, recordamos, están conversaciones de WhatsApp entre un trabajador del CNI y el propio xefe de gabinete, el propio Gonzalo Sanz, mensaxes nos que se avisaba de que había un llamao en dos grupos diferentes que axuntaben 180.000 seguidores pa facer un salto masivo de la valla de Ceuta y pa entrar pela mar a las 8 de la tarde. Todo ello derivó en que non se fixera lo suficiente pa evitar este salto de la valla y esa entrada pela mar y la crisis migratoria que lleva más de un mes sufriendo Ceuta. Esta mañana, el presidente de la ciudad autónoma, Juan Jesús Vivas, en una rueda de prensa que todavía sigue en estos momentos, creía que el delegado del gobierno central en Ceuta, Miguel Ángel Pérez Triano, y es posible que no tuviera conocimiento real de estos avisos y de este riesgo de sufrir esta entrada masiva de personas. Pero también dice que la responsabilidad sobre este asunto no puede quedar solamente en Pérez Triano ni en el socio-jefe de gabinete que, como decimos, está acabante de dimitir.
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0: Y el segundo fin de semana del mes de septiembre tenemos un gran número de actividades de ocio, culturales, para pasarlo bien, para disfrutar sin tener que salir de Asturias. No podemos citarles toes, pero si nos quedamos con de algunos, por ejemplo, y el primer fin de semana de las fiestas de San Mateo, Nubieu, con el festival Molan los 90 en la Hería o la actuación a las 9:30 de esta noche de Alberto y García en el Paseo del Bombe y de Stormy Mondays a partir de las 11:30 en la Plaza Feijó. La fiesta del portal en Villaviciosa tiene huella a las 8:30 de la tarde el pregón al cargo de Antonio Roble y fuegos artificiales en el Parque de la Ballina. La danza del portal de esta fiesta de Villaviciosa va a ser el domingo a la 1 de la tarde. Fiesta mismo también en Cimavilla, en Sisión o en Corbera, donde actúa Brás Rodrigo en el Prado de la Fiesta de Les Vegues. Va a ser esto último a las 10:30 de esta noche. Y sigue hasta mañana sábado la edición número 31 de Les Jornades del cómic Villa d'Avilés, con 27 autores que vienen de 9 países. En Les Arriondes tenemos Gastrosónica, el Festival del Son, el Saber y el Sabor del Concello Parres, con beneficios a favor de Acción contra el Hambre. Entre otras actividades, música, güey actúen Frankie Mezan de Band, de Bandula y Corquieu. En Candás tenemos güei viernes a les 7 de la tarde el segundo certame Tardes de Habaneres, la antigua fábrica de conserves Ortiz. En Rusecu, la capital de Sobrescobio, celébrase el sábado, mañana, y el domingo el Festival El Pueblo, con, entre otros, Xoel López. Esteban Girón y un de los organizadores.
4: Aparte de sus grandes cabezas de cartel como Xoel López, Bayuca o los Pulsetes, Caravana o los Gaiteros del Carbón, tenemos hasta una pregonera, Marisa Valle Rosso. Tenemos un mercado de productos asturianos, Alimentos del Paraíso. Tenemos yoga, tenemos exposiciones, tenemos teatro, tenemos gincana para los niños, pintacaras. Tenemos una reivindicación sociocultural de este gran patrimonio de Asturias que son los pueblos.
0: Esta segunda edición de El Pueblo, el año pasado celebróse en Castropol, llega hasta Rusecu, hasta la parte alta de la cuenca del Nalón. Y seguimos la misma cuenca, en este caso vaciamos pel río y vamos hasta San Martín del Rey Aurelio, en el Parque El Florán, faise la edición número 34 de FEMEX, la Feria de Muestres y Exposiciones de San Martín del Rey Aurelio. José Ramón Martín Ardínez y el alcalde.
5: Con muchos más de medio centenar de expositores, después de un crecimiento de lo que fue FEMEX durante los recientes años, destaquen las actividades de este fin de semana de la Carrera Solidaria de la ELA, este sábado, la presentación del concurso de canción asturiana de San Martín del Rey Aurelio el domingo por la tarde y el certamen ganadero, el tradicional certamen ganadero que tendrá lugar el domingo por la mañana. Pero todo ello sí, acompañado de muchas actividades que van a prestar a la gente que se acerque a San Martín del Rey Aurelio.
0: Dende güei hasta el domingo tiene lugar en Cangas, en La Himera, el concurso morfológico ecuestre Ecu Narcea. Y en la Foz de Morcín celebras el domingo la Feria de los Quesos Artesanos de Asturias. Y en Siendesiar, lo ganadero y lo rural, la Pola Sierra Cuelle Agropec. Este año está dedicado en especial al gocho asturcelta, por las restricciones de la dermatosis nodular sobre el movimiento del ganau vacuno. Ana Nosti, la concejal de Festejos, Mercados y Bienestar Animal del Concello Siero.
6: Y nos ha obligado a adaptar parte de las actividades habituales, concretamente las del ganado vacuno. Precisamente por ello hemos querido dar un protagonismo especial al gocho asturcelta.
0: En Gandamo, la Asociación Histórico-Cultural Frente del Nalón escenifica güei y mañana la Guerra Civil y el infiestus al güei y mañana la CAI al ritmo de la gaita, el tambor o la pandereta. La benéfica acuelle la segunda jornada del Alcuentro del Folclor, que celebra ya la su cuarta edición. Infórmanos de ello, Paula Rodríguez.
7: Este fin de semana, la fiesta Tanacay. El encuentro arranca con un concierto en la benéfica a cargo del dúo cántabro Casapalma. Después, los grupos percuerren el pueblo y la música cuélase en esplaces y en los chigres, donde vecinos y visitantes comparten música y baile. El sábado, el encuentro aconsella otras culturas del norte, dende Galicia, bien Pansenfrón, con su repertorio de regaño gallego. Dende Euskadi e Ingo Taldea trae los sonidos del País Vasco y la representación. La presentación asturiana cuerre a cargo de Prau Llerón, el grupo de Mieres que pon la acento en la tradición de la cuenca. En RPA, el artista Rodrigo Cuevas, un de los promotores de este encuentro, decía que hay un momento para disfrutar de la música popular, patrimonio de todos.
8: Lo importante no es tener unos trajes, ni tener ensayados unas coreografías, ni nada de esto. Lo importante aquí, de hecho, la gente suele venir sin vestir, vamos, vestir de calle normal. Lo importante no es hacerles cosas muy coreografiadas, lo importante es vivir el folclore de calle. Montar el baile de como se hacían antes, te montabas el baile debajo de un solo orro, donde fuera.
0: Pues son de algunas de las actividades que ellos proponemos esta fin de semana en Asturias. Vamos a ver con qué tiempo, con Alba Rodríguez Valdés. ¿Qué tal? Buenas tardes.
9: ¿Qué tal, Nacio? Buenas tardes. Pocos cambios en el tiempo para despedir la semana. Una jornada semellada a la de ayer y con mucho sol y con una temperatura que vuelve a subir un poco en el occidente. Las nubes que teníamos a primeras horas ya se retiraron en buena parte del Principado y ahora manda un ambiente claramente soleyero. Y asina vamos a seguir pela tarde, con el cielo poco nuboso en general y en sin sobresaltos meteorológicos. La temperatura va a quedar alrededor de los 23 grados na Marina, mientras que en zonas del centro vamos a movernos en el rodio de los 25. 25 o 26 graus. Eso sí, al sol la sensación térmica va a ser más alta y vamos a notar un ambiente prestoso, sobre todo unes hores centrales del día. Mañana entama la fin de semana y vamos a seguir prácticamente col mesmo patrón. Pela mañana pueden colarse dalgunes nubes decorativas, pero nun van ser actives y tampoco van quitar protagonismo al sol. La temperatura vuelve a pegar un blincu pequeño en el occidente. Y el domingo sí que vamos a dar otro passing más. El ambiente va a ser soleyero, va a seguir dominando el sol, pero la temperatura va a pegar una subida más vultable y generalizada en todo el territorio asturiano. Y atención al lunes, porque apunta a convertirse en el día más soleyero y caloroso de esta secuencia. El cielo va a estar prácticamente raso y los termómetros van a volver a pisar el acelerador, con máximas que podrían superar la barrera de los 30 grados. Así que el verano podría volver otra vez

0: el examen de ciencias de la Tierra, y le llamaron, a mi amiga le llamaron los padres, que creo recordar que estaban de vacaciones en algún sitio, que pusiera la tele, que si no veía lo que estaba pasando, ¿no? Pusimos la tele y bueno, yo creo que como todos los españoles, o como todo el mundo, al principio pensábamos que era un invento, o sea, que era una película de ciencia ficción. Luego pasamos, esto en cuestión de segundos, ¿no? Luego ya dijimos, bueno, nada, pues un accidente desgraciado, y vimos caerse vimos el impacto de la segunda torre en directo, y ahí ya yo creo que todo el mundo se dio cuenta de que aquello no era un accidente.
1: Sí, sí, sí. Terrible, sí, terrible. Sí. Pero bueno, ahí nos quedó para la historia este episodio. Después ya empezaron a surgir un montón de teorías de la conspiración, que si fue un atentado, como se dice esto, de falsa bandera, ¿no? Que si fue, pero bueno, en fin, al final yo creo que lo que tú dices, ¿no? Siendo sensatos y coherentes, todos sabemos lo que sucedió.
0: Y muchos impostores, ¿eh? Que es algo que pasa con muchas tragedias a lo largo de... Pasó con el Holocausto, pasó también, con todos los temas, digamos, que son susceptibles de generar héroes o generar supervivientes, ¿no? Generar víctimas. Hace poco, cuando se estrenaba, hace un par de años, cuando se estrenó Marco, la película de Marco, no sé si la visteis, que habla, cuenta una historia real, que fue la de un hombre que se hizo pasar por superviviente del Holocausto cuando no lo era, y llegó a presidir la Amical de Mauthausen, ¿no? De víctimas del Holocausto, con una mentira absolutamente bien trazada, que cuando se ve a posteriori, pues dices, jo, esto no tiene ni pies ni cabeza, pero porque era la historia más dramática de todas, etcétera, etcétera. Y ahí llegó él, ¿no? Si no hubiera sido por un historiador que investigó aquello y que vio que aquello no tenía ni pies ni cabeza, hubiera seguido y lo hubiéramos tenido como una víctima más. Y en el 11S también surgieron este tipo de perfiles. Sí. Yo recuerdo el de Tania Heath, ¿os acordáis?
2: Bueno, que no se llamaba Tania.
0: Que no se llamaba Tania.
2: Se llamaba Alicia Esteve, esta barcelonesa, que en todo momento se hizo famoso porque decía que era una víctima, que había, no sé si había perdido la familia o algo así, o que había estado en las torres, algo así, ¿no? Contó una película terrorífica que luego mola porque le preguntaban, ¿pero usted por qué hizo esto? ¿Por dinero? Y dice, no, era por una cuestión emocional.
0: Por conseguir popularidad, claro.
2: Sí,
0: no
2: sí.
0: Se gana dinero.
1: Tremendo, ¿eh?
2: Es terrible, sí.
1: Y le daba igual jugar con una tragedia. Sí. Estoy recordando una curiosidad, no tengo el ordenador a mano, consulta Arancha, pero creo que esto sucedió. Michael Jackson estuvo a punto de morir en los atentados del 11S porque creo recordar, lo leí en algún lado, que tenía una reunión ese día en una de las Torres Gemelas y al final o bien la reunión se canceló, no sé exactamente lo que pasó, o se canceló la reunión, o Michael Jackson se durmió, o no sé lo que sucedió.
0: ¿Qué cosa? Es verdad. Curioso, mira, nos dice Google que él tenía una cita programada por la mañana en el World Trade Center, pero que ese día se había quedado dormido porque se había quedado conversando hasta... esto fue la versión oficial que dio Michael Jackson.
2: A ver.
0: Que se había quedado conversando hasta altas horas de la madrugada con su madre Catherine y su hermana Revy. Entonces durmió de más, no acudió a la cita. Curioso. Su hermano Jermaine Jackson relató después que a su madre lo llamó a tiempo, claro, muy preocupada, ¿no? Y que Michael le dijo, mamá, estoy bien, gracias a ti.
1: Curioso, ¿eh? De hecho, lo había leído hace poco.
2: A posteriori aparecieron muchos de estos casos, ¿no? De gente que tenía que estar en el World Trade Center y por lo que sea, por un golpe de suerte, al final no acudió, pues porque se anuló una cita o porque llegó tarde.
0: Que unos compañeros del instituto en el que yo había estudiado hasta ese momento, ¿no? Que ya hice la prueba de acceso a la universidad y pasé a la universidad. Unos compañeros, creo recordar que eran de un grupo antes que el mío, que eran de primero de bachillerato, estaban allí en Nueva York y ese día tenían previsto celebrar el cumpleaños de una de ellas, de Jessie, en el World Trade Center. Lo que pasa es que también, pues, un grupo así relativamente grande, iban con un profesor y vieron los atentados desde el tren. Ellos estaban acercándose en tren y vieron los dos impactos desde diversas estaciones, ¿no? Claro, un shock brutal y luego también una tensión y una desesperación de sus padres, ¿no? Desde España, porque claro, en el momento en el que ocurre todo, se cortan todas las comunicaciones, los teléfonos dejan de funcionar y no es hasta horas después cuando se enteran que
2: están vivos. La incertidumbre, porque tampoco sabes muy bien qué pasa, si va a continuar, cuando ya es evidente que son unos atentados, ¿no? No sabes qué va a pasar. De hecho, el propio reportero, que siempre nos acordamos de Matías Prats, pero estaba Ricardo Ortega, que ya falleció hace algunos años, que estaba por teléfono y ni siquiera él, cuando se estrella el segundo avión, sabe muy bien qué pasa. Ese Matías es el que le dice, la otra torre, otro avión, y él no alcanza, bueno, supongo que tendrá televisiones locales de allí que estarían retransmitiendo también la señal.
1: Parece una escena de una película.
0: Decía Matías Prats que Ricardo Ortega lo estaba viendo desde su casa, porque él vivía en Nueva York.
2: Cerca, sí, sí.
0: Y que lo veía desde su piso, y que claro, que desde la perspectiva que tenía desde la ventana, él no era capaz, o sea, él vio la explosión, evidentemente, porque fue muy evidente, pero él pensaba que era la torre en la que había habido el impacto, claro. porque todo fue tan rápido que fue
2: imposible. Curioso, ¿eh? Porque sí, imagínate unos padres con los

0: chiquillos sí, allí sí. De viaje de estudios, con las comunicaciones de la época, que es verdad que fue hace 25 años, ya había sí, teléfonos pero... móviles, este tipo de cosas, pero bueno, era todo un poco, no había esa facilidad. Ahora tenemos roaming, podemos llamar en cualquier parte del mundo mientras tengas internet, aquellas no era tan así. Imagínate hacer la llamada, pues no sé, al hotel, a un responsable, a alguien que tuviese sí, ahí un teléfono, pues sería súper difícil, y más en esas condiciones que se colapsó todo.
1: Y psicológicamente, ¿cómo te quedas, no?
0: Claro.
2: Sí, sí.
1: Cuando, por ejemplo, no sé, coges un autobús, siempre coges el mismo autobús y en un momento determinado no lo coges por lo que sea y resulta que ese autobús tiene un accidente. Tiene que ser muy, muy, muy impactante, ¿no?
2: Sí.
1: Por ejemplo, esas personas que cogían el mismo tren y justo el 11M no cogieron el, claro, el tren, pues tiene que ser un shock tremendo, terrible.
2: Yo recuerdo el 11M en 2004, ¿no? Que claro, la noticia llegó a primera hora de la mañana, muy muy a primera hora de la mañana, y por la tarde, de forma casi espontánea, se hubo concentraciones, ¿no?
0: Sí.
2: Y la concentración aquí en Asturias era en Oviedo, y claro, había que ir en tren. Y parece una tontería, ¿no?
0: Sí.
2: Pero subconscientemente era muy fuerte. O sea, yo cuando fui a esa concentración y me monté en el tren, yo sentí un nudo en la garganta. Recuerdo que además todos los revisores estaban, fue muy emocionante porque todos los revisores estaban abriendo los tornos para que la gente entrase gratis al tren.
0: Fue un día raro
2: y
0: también
2: pudiera ir a tal. Y recuerdo sobre todo volver de la concentración y ver la calle vacía con un ambiente muy raro. Sí,
1: y fíjate, yo creo que aquí los medios de comunicación deben siempre lanzar un mensaje de responsabilidad y sosiego para que no cunda el pánico, y es que al final son hechos puntuales, ¿no? Por suerte, un atentado es algo que sucede muy excepcionalmente, o un accidente, y hay que decir que lo habitual y lo normal es que viajes en tren, que viajes en autobús y que no suceda nada,
2: claro,
1: para que la gente no se ponga nerviosa y no,
2: claro,
1: se preocupe.
2: Sí, sí.
1: Bueno, que es
2: muy fuerte,
1: soy,
2: ¿eh? ¿Os dais cuenta de una cosa?
0: ¿Qué pasó?
2: Que yo me di cuenta antes. Bueno, me di cuenta de dos cosas. Una, precisamente, volviendo a ver el vídeo, ¿no?, de esa retransmisión histórica de Matías Prats, me di cuenta de cómo había cambiado la tele. Bueno, salían hablando, ¿no?, varias personas, creo que era Susana Griso, que trabajaba por aquel entonces con él en informativos, ¿no? Y decían que, claro, que de aquella eran teletipos lo que se pasaba, ¿no?
0: Uh-huh.
2: ¿No? Claro, pensamos en 2001 y para los que éramos relativamente jóvenes, pero ya mayorinos en aquella época, pues no pasó tanto, pero cambiaron mucho las cosas. Pero me di cuenta también que en los informativos era de aquella, ¿os acordáis? De cuando los informativos se presentaban delante de una cristalera y detrás veías a la gente trabajar, porque había una redacción que trabajaba.
0: Sí.
2: No porque se haya pasado de moda, no, es que ahora ya no hay redacción, es así, ¿no? Y luego me di cuenta de otra cosa, que es que llevamos más tiempo, nuestra generación, nosotros en concreto, los tres que estamos en este estudio, llevamos más años de vida respondiendo a esa pregunta de qué estabas haciendo tú el 11S, que habiendo vivido con las Torres Gemelas.
1: Ya,
2: ¿eh? Más sí, años, 25 años.
0: Sí, sí.
1: Uf.
0: Sí, sí, claro, claro.
2: Sí.
1: Claro, teníamos, yo en mi caso tenía 20.
2: Claro.
1: Tenía 20.
0: Sí, sí, yo estaba.
1: Ay, ay, ay, ay. Uh-huh. Qué mayores somos.
2: Yo tenía 19.
1: Y solo lanzo esta pequeña reflexión porque no quiero abrir este melón, pero menos mal que no había Instagram de aquella.
2: Ya.
1: Hubiese sido tremendo, ¿eh?
2: ¿No os parece? Bueno, esto es una reflexión de abuela cebolleta, que a probablemente no tenga ningún tipo de sentido. Pero ¿no os parece que antes este tipo, igual también era porque éramos más jóvenes y también, pero bueno, o también porque nos tocó vivir, es cierto que entre 2001 y 2004 el mundo cambió por completo,
0: sí,
2: ¿no? Fueron años que realmente la historia no suele tener hitos, ¿no? Suele ser un continuo, pero ahí es cierto que hubo unos hitos muy marcados, ¿no? Pero a mí me da la impresión de que las redes sociales muchas veces, por exceso de información quizás, acaban difuminando la tragedia, ¿no? Cuando antes las informaciones pues eran muy puntuales, yo recuerdo, por ejemplo, el 11M, que fuimos en directo, ¿no?, pues escuchando las reacciones. Yo recuerdo cuando salió, por ejemplo, Otegi con la cara desencajada, que ya te cambiaba el relato por completo, porque decías, vale, no es ETA, ¿no? Entonces, ¿qué es?, ¿no? Y te sentías como muy extraño, te sentías ya parte del mundo, pero de una forma muy, muy negativa. Yo creo que masticábamos más la información, nos daba más tiempo a procesar la información y la masticábamos de forma más profunda, yo creo.
1: Claro, es que si en aquel entonces hubiese habido Instagram, hubiésemos visto un montón de vídeos, algunos vídeos seguramente muy bien hechos y muy interesantes y muy pedagógicos, podríamos decir, pero seguramente hubiésemos visto vídeos muy frívolos, nos hubiésemos saturado del tema y hubiésemos dicho no quiero saber nada más de esto. Y eso yo creo que en cierta manera nos deshumaniza.
0: Bueno, sí. Y a ver cómo hubiese...
2: O vídeos falsos, como también
1: hubiese...
0: A ver cómo hubiese...

0: Transcurrido todo, porque ahora con los palés, porque son directamente palés de bulos que llegan cada 10 minutos, sí. Que la mitad de las cosas tienes que filtrar, porque ya sabes que el 80% va a estar o sesgado o directamente va a ser falso y totalmente incierto e invención de alguien con algún interés político de por medio. Imagínate pues lo que dice David, en aquella época, si esto, tal y como está organizado ahora el mundo, que todo se basa en redes sociales y en eso, en el odio y en soltar bulos, imagínate aquella época.
1: El otro día estaba viendo, no sé qué futbolista era, creo que era Ferran Torres, del Paris Saint-Germain, el que metió el gol de que nos dio el campeonato del mundo, era una foto generada con inteligencia artificial. Y era Ferran Torres levantándose la camiseta tras meter un gol y un mensaje en la camiseta que era Pedro Sánchez, hijo de. Y la gente escribiendo en comentarios, qué grande, qué bien. Y era una foto claramente manipulada y hecha con inteligencia artificial. Y yo creo que esto perjudica a todos, ¿no? Porque no deja de ser un montaje, una mentira, un bulo, y también perjudica la imagen del propio Ferran Torres, del futbolista. Pero me resulta curioso, ¿no? Porque la imagen claramente estaba manipulada, estaba hecha por inteligencia artificial y la gente en comentarios pues estaba diciendo qué grande, qué bien, tal, no sé qué. Bueno, pues es lo que nos está tocando vivir.
2: Son los retos de hoy en día. Hace 25 años también los teníamos y de qué forma el mundo cambiaba. 2.996 muertos y unos 25.000 heridos en aquellos atentados del 11 de septiembre de 2001, de los cuales se cumplen 25 años hoy. Seguimos recordándolos siempre. Y en los titulares de la prensa seria de hoy hablan los afectados por la ley de nietos, dice El Comercio. Ahora somos asturianos, pero sin derecho a voto. El 21 de octubre de 2022, ya saben, comenzó toda esta historia. Fue esa la fecha en la que comenzó a aplicarse la ley de memoria histórica y, según nos cuenta El Comercio, una disposición adicional permitía durante un máximo de 3 años obtener la nacionalidad española a los hijos y nietos de españoles que, como consecuencia de haber sufrido exilio por razones políticas, ideológicas o de creencia o de orientación y de identidad sexual, hubieran perdido o renunciado a la nacionalidad española, una realidad que ya saben que había afectado a muchos miles de españoles en ciertos años de nuestra historia. Días después, una instrucción del Ministerio de Justicia declaró que se presumirá la condición de exiliado respecto de todos los españoles que salieron de España entre el 18 de julio de 1936 y el 31 de diciembre de 1955. Y ahí nació el lío. Nos cuenta El Comercio que el Tribunal Supremo ha ordenado ahora dejar en suspenso la inscripción en el censo electoral de residentes ausentes, en el CERA, de quienes habían logrado la nacionalidad o la estaban tramitando solo basándose en esa presunción de exilio. Atendiendo a sendos recursos de Vox y Justitia Europa, se considera que existe un riesgo de alteración del censo electoral, dicen, un peligro fundado, real y serio, que puede afectar gravemente a la objetividad y transparencia del proceso electoral. Esto es lo que se alega, pero la suspensión del derecho a voto, ojo, es cautelar. Estamos a la espera de que los magistrados analicen a fondo todo el asunto y confirmen si estas inscripciones eran legales o ordenen revocarlas definitivamente. A este respecto, en El Comercio se manifiesta Jorge Quezada, desde Chile, y Adriana Garriz, desde Buenos Aires, dando su visión como afectados por esta suspensión del Supremo. En la RTPA, en esta casa, leemos, aumentan un 28,3% los delitos sexuales en Asturias, con 724 casos en 2025. El avance de la memoria anual de la Fiscalía de Asturias así lo dice. Se trata de una media de más de 60 infracciones al mes, o lo que es lo mismo, 2 delitos sexuales al día. Fiscalía destaca que 18 de estos delitos fueron cometidos contra menores y enmarca este incremento en una tendencia nacional. El Ministerio Público abrió más de 4.100 diligencias por violencia de género, que son un 14% más que el año pasado. Las órdenes de protección crecieron un 10% y el número de progenitores maltratados por sus hijos o hijas se duplicó. De 24 casos en el año 2024 se pasó a 49 en el año 2025. Y nos cuenta El País, al menos 40 tiendas de inmigrantes incendiadas en las naves del Tarajal. Poco antes de la medianoche, el asentamiento de inmigrantes de las naves del Tarajal sufrió un incendio que afectó a varias de las chabolas de inmigrantes. Las llamas devoraron varias de las tiendas en las que vivían familias con niños, justo en la entrada del polígono que acoge a los migrantes de su entrada en la ciudad. Hace ya unas semanas, más de 40 de ellas se vieron afectadas. Efectivos de bomberos y emergencias acudieron al asentamiento y el fuego tardó casi 2 horas en controlarse, pero no hubo heridos, afortunadamente. Las familias familias que dormían allí fueron desalojadas, pero no se las reubicó.

en ningún otro asentamiento. Los vecinos del área no vieron sus viviendas afectadas, eso sí, y tampoco el cercano colegio Príncipe Felipe. Se trata de este del segundo fuego declarado en la ciudad en el mismo día, porque en torno a las 6 de la tarde de ayer otro de menor magnitud fue declarado en las inmediaciones de la playa del Trampolín, cercano al Ceti, en la zona del monte. Fue controlado en esa ocasión en pocos minutos y, al igual que el del Tarajal, las autoridades no han revelado aún ¿a quién le atribuyen su autoría? ¿Lo llegarán a revelar? Pues no sé.

0: una charca, una pequeña laguna o los propios ríos o un embalse son humedales, las marismas son todo humedales, pero hay otros espacios, por ejemplo las turberas, son unos espacios muy importantes, muy, muy degradados y en muchos sitios y que también son humedales que hay que proteger, o incluso en la costa, los espacios intermareales. Hay sitios en los que las mareas cada día dejan al aire libre durante un tiempo una zona bastante amplia de territorio e incluso zonas en los que están después de la bajamar, es decir, sitios en los que nunca se retira la marea, pero que tienen una profundidad muy escasa, también se consideran humedales. Los manglares, por ejemplo, en otros sitios, en Asturias no hay, pero bueno. Son ejemplos de humedales que a lo mejor no son tan evidentes.
1: Y me imagino, claro, que, bueno, como todo lo que conforma la naturaleza, ¿no? Que está ahí por algo, que para eso es muy sabia, tendrán su importancia también dentro del medio ambiente los humedales. ¿Qué papel desempeñan exactamente dentro del mismo?
0: Bueno, lo primero que hay que tener en cuenta es que el agua es vida.
1: Sí.
0: Entonces, en muchos sitios son los reservorios de agua dulce, en otros son espacios, son humedales con agua salada o con agua salobre también, pero el agua es vida y el hecho de que existan humedales en buen estado implica que hay más agua limpia, digamos, o más agua sana disponible y la biodiversidad que encierran estos espacios es enorme y además es vital para el funcionamiento de todos los ciclos vitales.
1: Claro. Lo que ocurre es que como todo, ¿no? Como todo lo que toca el ser humano, y lo hemos venido hablando a lo largo de estas semanas, ¿no? De cómo el ser humano pues ha afectado históricamente desde hace milenios a la naturaleza y los humedales nos iban a quedar atrás, han sufrido pues también una enorme transformación, ¿no? ¿Cómo hemos tratado los humedales a lo largo de estos últimos siglos, David? ¿Somos los únicos responsables de su transformación?
0: ¿Cómo los hemos tratado? Pues la respuesta sería muy fácil, muy mal.
1: Muy mal,
0: Muy
1: ya
0: mal,
1: me la imaginaba yo.
0: muy mal. Sí, porque, mira, creo que era del orden de, creo que era del orden del 60 o 70% de los humedales de todo el mundo han desaparecido o se han degradado de tal forma que no pueden cumplir su función. Y eso quiere decir que son unos ecosistemas muy frágiles, pero que habitualmente han estado muy denostados. En España, ten en cuenta que mucha gente, las charcas en muchos sitios se les consideraba lugares infectos o que daban lugar a infecciones, ¿no? Y habitualmente, como muchos de estos espacios se estuvieron rellenando, al final había desecaciones de muchísimos de esos espacios para usarlos, ese territorio para usarlo para montones de cosas. Y en Asturias tenemos montones de ejemplos de rías o de lagunas o de turberas que han sido modificadas pues, para zonas industriales o para zonas en general de vivienda o de cualquier tipo de edificación, a cualquier otro uso, vamos.
1: Claro, tenemos la mente, ¿no? Hablábamos el otro día de las arañas y del miedo que nos daban, causado principalmente por influencia del cine. Si pensamos, por ejemplo, en las imágenes que se nos han transmitido sobre los humedales, pues, por ejemplo, esos humedales, esos pantanos, ¿no? De Estados Unidos llenos de caimanes, se asocian prácticamente a una película de terror. Eso influye mucho en nuestra percepción de estos espacios. Se piensa, como decías ahora, ¿no? Que son lugares insalubres, que hay muchos mosquitos, que hay muchas epidemias causadas por ahí. Y claro, esto pues nos los hemos cargado a base de bien, ¿no?
0: Sí, efectivamente,
1: Sí.
0: tú mira la cantidad de películas en las que hay, que
1: Sí,
0: se tienen
1: sí.
0: lugares tétricos y son lugares cenagosos,
1: Es verdad.
0: bosques pantanosos. Cuando entras en una laguna enseguida, qué miedo que va a salir esos
1: El
0: caimanes o
1: monstruo del
0: cualquier otra
1: lagonés.
0: cosa, ¿no? Sí, es
1: Sí,
0: verdad,
1: sí.
0: pero a ver, también porque también podemos tener las imágenes de las zonas recreativas que se hacen en muchos embalses,
1: Claro.
0: o también podemos tener imágenes de la gente que va haciendo una excursión por el monte y encuentra un río con una poza y se da un baño maravilloso, ¿no? Bueno, efectivamente, desde el cine y desde otros ámbitos de la cultura o de nuestra actividad.

0: pues sí, se han aprovechado de cualquier cosa para crear todo tipo de escenarios. Lo que pasa que yo no sé por qué, parece que lo que es negativo, lo que es un poco escabroso, parece que tiene más, que entra mejor, ¿no? En la,
1: Sí.
0: bueno, la mente de la gente, del colectivo, la mente colectiva de la sociedad. Pero sí, durante mucho tiempo ten en cuenta que se pagaba por desecar humedales. Así de sencillo. Y mucha gente no sabe, o sea, habría muchos sitios donde cultivar, pero había que desecar aquel humedal para cultivar allí, para aprovechar esa humedad. Bueno, son cosas que hay veces que no se valora en su justo término y hay gente muy tiquismiquis para todo. Es que hay mosquitos. Ya bueno, pero hay mosquitos tres meses, el resto del año no hay mosquitos. ¿Por qué no te fijas en que eso es un agua dulce y que
1: Claro.
0: ese agua dulce es imprescindible para otras muchas cosas? Es una cosa un poco curiosa, sí.
1: De hecho, ha habido esta, digamos, mala percepción, ¿no?, social en torno a los humedales. Ha llegado incluso a las leyes. Recuerdo, por ejemplo, ahora la ley Cambó, ¿no?, de 1918, que fue una norma específicamente diseñada para fomentar la desecación y eliminación de lagunas. No sé si su impacto fue muy grande en nuestro país y
0: Enorme.
1: estamos, sí, ¿no?
0: Sí, enorme, claro. Estamos hablando de lo que te decía, que se pagaba por desecar.
1: Sí, sí,
0: Entonces,
1: sí.
0: lagunas en las que la gente pedía permiso para desecar. Y aquí en Avilés, el siglo XX, incluso parte del XIX, fue una historia de desecaciones permanentes en las que había mucha gente que solicitaba permiso para desecar un trozo del humedal, un trozo de las marismas. Y eso era habitualmente era pues para usos agrícolas, era lo más frecuente. Pero bueno, a veces se desecaba para otros usos. Y ahí hubo mucha gente que se hizo con terrenos, gracias a eso se hizo con terrenos que luego pasaron a ser privados. En otros hubo litigios de a ver de quién era la propiedad de ese terreno. Bueno, dio un lugar a muchas triquiñuelas y a muchas. Pero sobre todo a la pérdida de humedales. En España, uno de los casos muy típicos es la Mar de Castilla, una enorme laguna que había entre Palencia y Valladolid, si no me equivoco, pero enorme es, no, no recuerdo muy bien las dimensiones, pero eran decenas de kilómetros de largo y de ancho, o sea, era una laguna tremenda que poco a poco se fue desecando para ocupar el territorio para usos agrícolas.
1: Afortunadamente, bueno, pues tenemos leyes regresivas, ¿no? Pero también el papel, también las administraciones pueden hacer cosas positivas, siempre lo reivindicamos aquí, ¿no, David? Y en torno a los humedales, pues también ha habido ciertas medidas, no sé si muy exitosas, ¿no? Pero para conservar esos humedales, ¿no? Por ejemplo, el convenio Ramsar, que se firmó en 1971, lo que buscaba era proteger esos humedales y promover su uso sostenible, ¿no?
0: Sí, fíjate lo que os decía antes, que la regresión de los humedales en todo el mundo llegó hasta tal punto que en plena época de auge industrial en toda Europa y en los países más avanzados, era tal la preocupación de la pérdida de humedales que se llegó a firmar en el año 71 en Ramsar, es una ciudad de Irán, se llegó a firmar ese convenio para la protección de humedales. Y a pesar de todo, la pérdida de humedales se ha mantenido, ha seguido avanzando. Pero era una. Bueno, al final ahí creo que son del orden de 150 países los que han firmado ya ese convenio y lo tienen en funcionamiento. Y en España, ahora mismo, hay también una ley de restauración de la naturaleza y hay muchos espacios que están para restaurar en teoría en los próximos años que tienen que ver precisamente con humedales que recientemente creo que se habían aprobado para Villaviciosa y en la Ría de Leo. Esperemos que a medio plazo las marismas de Macua también en la Ría de Avilés. Bueno, que sí, es verdad que se están haciendo algunas medidas para intentar recuperar un poco, pero por otro lado, hay otras medidas que están facilitando la pérdida o el deterioro, la degradación de muchos espacios acuáticos.
1: ¿En qué situación, David, se encuentran actualmente los humedales? Claro, te lo pregunta una gijonesa que si le dices humedal, lo primero en lo que piensa es precisamente en una zona desecada, que es la zona del humedal de Sixón, ¿no? Desecada hace ya unas décadas, con lo cual, pues es una imagen un tanto negativa, pero estamos dando pasos adelante.

0: para conseguir recuperar esos humedales o tenemos que no bajar la guardia, siguen estando amenazados?
1: Hombre, Gijón y Avilés son dos ejemplos típicos de ciudades que han crecido encima del mar o encima de los humedales, literalmente, literalmente, porque toda la zona del Molinón y de la desembocadura del Piles, ahí se han desecado muchos kilómetros cuadrados, y en Avilés el 95% de lo que ocupaba todo el espacio intermareal y dunas y todo eso se ha perdido, se ha degradado. O sea que tenemos ejemplos claros, muy claros, aquí en Asturias. Y otro ejemplo muy claro de problema gordo es en Villaviciosa. Ha crecido la ciudad y todas las aguas mal depuradas van a la ría y se ha tenido que dejar de mariscar, llevan ya 15 años por lo menos, que o algo más quizás, que no se puede mariscar por culpa de los problemas con las bacterias fecales en la ría. Quiero decir que el trato que se les ha dado en general es bastante malo, y sí, es verdad, se están haciendo algunas cosas, pero las hay que ya no tienen vuelta atrás. De ninguna de las maneras. Y ahora, como te digo, esa ley de restauración de la naturaleza incluye muchas zonas de humedales que están muy degradados y que podrían revertirse. Incluso algunos son zonas que ahora mismo no son humedal, pero que se podrían revertir. Ojalá eso pueda avanzar en los próximos años. Hay sitios que la gente no los tiene en valor suficiente, ¿eh? Las turberas que hay en Asturias son reliquias y son muy importantes y no se les da el valor que hay que darles. Son unos reservorios de agua dulce muy importantes que deberían estar mucho mejor valorados.
0: Siempre os lo preguntamos, ¿no? Y es una pregunta que yo sé que es difícil de resolver, sobre todo una de ellas, pero claro, desde nuestro pequeño púlpito aquí, ¿no? De forma individual, pero también de forma colectiva, ¿qué es lo que podemos, David, hacer para proteger y para recuperar los humedales? Me imagino que individualmente, como siempre acabamos llegando a esa conclusión, pues poco, pero de mano a escribir una carta a los Reyes Magos a los políticos, a nuestros políticos, ¿qué deberíamos pedirles para conservar estos humedales?
1: Yo creo que básicamente podrían ser dos cosas, se me ocurre ahora mismo así. Lo primero de todo, en nuestra vida, en el día a día, si sabemos que los humedales tienen la importancia que tienen, mucho más de lo que la mayoría de la gente se cree, y son muy importantes para la biodiversidad, en nuestro día a día, el tener los cuidados necesarios para no hacer nada que puedan molestar o estropear esos humedales. Y eso lo hablo, por ejemplo, cuando vamos a un río, cuando vamos a la orilla del mar, el no tirar los residuos, el denunciar los casos en los que haya vertidos ilegales. Son muchas cosas las que podemos ir haciendo, pues simplemente de ser un poco conscientes de lo que tenemos alrededor. Pero luego hay otra medida, que es la presión. La sociedad debería ser un poco más consciente de todas estas realidades y presionar muchísimo más, porque al final la labor política de legislar y de hacer normativas y de hacerlas cumplir también a veces tiene que ver con la presión social que se haga. Eso sin duda, pero claro, si la mayoría de la gente desconoce la realidad y se queja de pequeños inconvenientes y esas quejas son las que mueven los hilos, pues vamos en mala dirección. Las quejas que deberían mover los hilos son las quejas de las personas que realmente conocen cuál es el valor de las cosas y asesoran sobre el uso más debido.
0: Pues ojalá que alguno de ellos esté escuchando en estos momentos la radio y se ponga un poquitín las pilas. Si no, el grupo naturalista Mavea, como lleva haciendo 40 años, desde el año 1986, seguirá en la lucha por el ámbito, por defender la conservación de la biodiversidad, por defender nuestro medio ambiente y por hacernos también comprender lo importante que es respetar nuestra naturaleza. ¿Sí, David?
1: La educación ambiental ha sido desde incluso antes de nacer el grupo, ya estábamos haciendo cosas de educación ambiental. Y es fundamental porque hay que entender cómo funciona la naturaleza, cómo funciona nuestro entorno, cuáles son los ciclos del agua, del carbono, de la energía. Hay que entender cómo funcionan las cosas.

0: Y hay que dejarse asesorar por la ciencia, pero la ciencia de verdad, no la ciencia pagada para que digan lo que. No, la ciencia de verdad, hay que dejarse asesorar. Y en Asturias, desgraciadamente, creo que somos la única comunidad autónoma que todavía no tiene un plan estratégico de educación ambiental. Claro, eso implica hay que poner en marcha todas las herramientas necesarias para que la gente de verdad conozca cómo funciona el entorno. Esa es la mejor manera de conocer las cosas para luego valorarlas adecuadamente y defenderlas. Claro.
1: Y además es que lo hacéis muy bien. O sea, no solamente que lo llevéis haciendo muchos años, sino que oíros es un gusto. Ha sido un gusto compartir
0: Muchas,
1: estas
0: muchas gracias.
1: semanas con vosotros. Y nada, pues el año que viene, si está aquí Asturias Se Oye, os volvemos a invitar. A ver si hemos mejorado en algo o si hemos empeorado. Siempre somos muy negativos, pero bueno, alguna buena noticia habrá.
0: No, siempre hay alguna
1: Sí.
0: noticia, siempre hay alguna noticia. Bueno, por ejemplo, ese plan de restauración de la naturaleza, yo lo pongo en valor en el sentido de que va a dar la oportunidad de restaurar algunos espacios.
1: Claro.
0: Si eso de verdad se hace sin ecopostureo, que es otra cosa muy de moda, si eso
1: Sí.
0: de verdad se hace sin ecopostureo, evidentemente eso es un paso adelante importante. Ahora, claro, si a eso a la vez hay medidas como la de matar lobos sin más,
1: Claro.
0: pues claro, estamos dando una de cal y una de arena y bueno, no sé si compensa.
1: Pues sí, pues sí. Menos greenwashing y más escuchar a los expertos como los del grupo naturalista Mabea David. Muchísimas gracias.
0: A vosotros, muchísimas gracias. Hasta luego.
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0: estrellas de la música en una misma sala a la vez con las agendas que tienen. Es prácticamente imposible, ¿no? Entonces lo que hicieron fue grabar la canción una madrugada, una noche, la noche del 28 de enero de 1985, justo al finalizar la gala de los premios American Music Awards. Ahí dijeron, bueno, están todos aquí, vamos a buscar la situación para que todos puedan coincidir y podamos grabar esta canción durante la noche. Quincy Jones, el productor, dejó un cartel a la puerta que decía algo así como: dejad los egos a la entrada, porque ya no solo es que reúnas a todas esas estrellas en una misma sala, es que tienes que luchar con muchos egos, ¿no?
1: Sí, sí.
0: De madrugada, todos cansados. Entonces, bueno, fue una situación muy curiosa y muy difícil de gestionar, pero que finalmente salió bien, porque hablamos de una canción que recaudó millones y millones de dólares para combatir la hambruna en África. Como digo, hay un documental, no sé si lo viste, Rubén Morillo, el documental de Netflix, un documental muy curioso de cómo se gestó esta situación.
1: Yo te confieso que a mí en general las canciones colectivas por tragedias me generan un tanto de pereza. El We Are The World igual no tanto, lo que pasa es que es una canción que, lo que hablábamos estas semanas atrás, está muy quemada.
0: Claro, es que son muchos años, hablamos de 1985, sí. Es que han pasado muchísimos años. Y es verdad que como te recuerda situaciones un poco tristes, son canciones muy del momento, ¿no?
1: Para mí son demasiado épicas, siempre se tienden mucho a la epicidad. Ay, no sé, me cansan un poco. Y creo que Rubén Morillo está de acuerdo conmigo, pero no, es que está poniendo, no. Pero no se atreve.
2: Yo solo
1: no
2: venía
1: se atreve
2: a comentar,
1: porque en este estudio no hay libertad de expresión.
2: Yo solo venía a comentar que el vídeo de la grabación, bueno, de la supuesta grabación, yo creo que es una performance de cómo habían grabado la canción, es divertidísimo, porque hay cada imagen, claro, son cada uno de su padre y de su madre. Lo que decía David con los egos, yo creo que los dejaron fuera. Pero claro, ves personajes que están
0: Bob
2: allí.
0: Dylan está incomodísimo.
1: Sí. Al lado de Cyndi Lauper.
0: Incomodísimo.
2: ¿Qué hago aquí? Hay gente que está directamente dormida, otros yo creo que bajo los efectos de algún tipo de sustancia, o sea, y es palpable y notorio. Pero mira, por lo menos lo que decía David, ¿no? O sea, yo casi valoro más el hecho de que se pudiesen reunir todos y que sacaran un huequito, porque hoy en día esto funciona de otra forma, ya sabéis. Sí. No, este no, que es de esta discográfica.
1: Sí,
2: no,
1: es verdad.
2: Y solo los de nuestra discográfica. Y no, no, y con estos no, porque. Y los derechos de la reproducción, ¿quién se lo? Buf, buf, buf, buf.
0: Sí, es que sería tú ves un problema. Las imágenes y te sigue poniendo los pelos de punta porque claro, están claro. Las mayores estrellas de la música del momento unidas. Uh-huh. Y eso es una escena prácticamente irrepetible.
2: Sólita. Sí, sí.
1: De hecho, se ha vuelto a repetir pocas veces, ¿no? Si se repitió en este El Último Adiós, que tampoco tuvo tanta repercusión como tuvo en su día el We Are The World, quizás ya se habían pasado un poco de moda. Y luego en España aquí tuvimos un poco de rebufo en esto cuando la pandemia, cuando se hizo esa versión colectiva del Resistiré.
0: Es verdad, sí. Cierto.
1: Qué caras, ¿eh? No os queréis acordar de Resistiré, ¿eh?
0: No,
1: qué
0: acuerdo,
1: turra, ¿eh?
0: Me acuerdo.
1: Turra.
0: Y me estoy acordando, esto, sí. Esto es un poco más bizarro.
2: A ver.
0: Me estoy acordando que...
2: ¿Todos contra
0: poco,
2: el fuego?
0: Siguiendo... Todos contra el fuego de Perales. Tampoco,
1: ay, Todos contra el fuego,
2: ¿os acordáis
1: verdad?
2: También?
0: Que es del año 89, más o menos. Éramos nosotros pequeños. Esa también la recuerdo. Y también...
1: ¿Y el que canten los niños?
0: ¿El cómo?
2: Es verdad, el que canten los niños.
0: Ah, también. Esta también era de Perales, ¿no? Yo creo.
2: Sí, yo creo que de ser de Perales también. Sí, sí, sí.
0: Y que no se acabe el mundo.
2: Que no se acabe
0: el mundo. Que...
1: Eso fue... Pensé que era como el fin ya de la intervención.
0: No. Eso fue un programa especial. Creo que fue una Nochevieja, una Navidad de Televisión Española, que reunió a todos los presentadores de la cadena, habló del 89, 90, por ahí, y cantan todos que no se acabe el mundo. Y ves a Pedro Piqueras, ves ahí a, yo qué sé, sale Nieves Herrero, Consuelo Berlanga, las
1: claro,
0: estrellas
1: el 89
0: televisivas.
1: Está a punto de cambiar el mundo, claro, de caer
0: claro,
1: el muro,
0: claro.
1: Todo, que no sé qué mensaje tan buen rollero.
0: Incluso
1: ¿no?
0: sale, ¿quién más sale por ahí? Constantino Romero, sale incluso Leticia Sabater, una Leticia Sabater muy digna en aquel entonces.
1: Muy diferente.
0: Y bueno, muy curioso, sí, sí.
1: Ay, canciones colectivas del ayer y del hoy para reivindicar y para rememorar también los momentos como los que hoy recordamos, 25 años del 11S. Son las 9:59 de la mañana del 11 de septiembre de 2026. Enseguida, en unos segundos, damos el paso a nuestros compañeros de informativos, pero en nada, Asturias se oye, vuelve, permanezcan en la radio, permanezcan en la RPA.

Y el 11 de septiembre, pero uno mucho más feliz, el de 1995, salió publicado The Great Escape de Blur. Su primer single sería este, el tema Country House, un álbum que alcanzó el número uno en la lista de álbumes del Reino Unido y se ubicó en el top 10 en más de 10 países de todo el mundo. Certificado triple platino, ahí es nada, en el Reino Unido, menos de un año después de su lanzamiento. ¿Quién no recuerda, hubiera sido fan de Blur o no, este famosísimo estribillo, Country House?

0: Son las 10.
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0: Muy buenos días. ¿Dónde estaban hace 25 años? Seguro que es una pregunta que ya se han hecho, que se la van a hacer a lo largo del día de hoy. Hace 25 años cambió el mundo para siempre. Hace 25 años, aquel 11 de septiembre de 2001, los aviones chocaron contra las Torres Gemelas de Nueva York. Minutos y horas después colapsaban en un amasijo de hierros y hormigón. Una imagen que se ha quedado grabada en la cabeza de toda la humanidad. Al-Qaeda llevó a cabo el que sigue siendo hasta la fecha el mayor atentado terrorista de la historia. 90 minutos de ataques devastadores entre las 8:46 y poco después de las 10 de la mañana contra los principales centros económicos y militares de Estados Unidos, que provocó cerca de 3.000 muertos de 103 países, a los que habría que añadir 4.600 fallecidos más en años siguientes por enfermedades físicas o mentales directamente relacionadas con los atentados y por complicaciones médicas derivadas de ellos. Hoy será un día cargada de actividades y por cierto, el alcalde de Nueva York ha anunciado que se van a publicar miles de documentos que confirman que las autoridades del momento ocultaron que el aire de la zona cero tras los atentados era tóxico. 170.000 páginas que muestran, entre otras cosas, cómo se encontró amianto en todos los lugares examinados. Y también desde Change.org se han recogido unas 100.000 firmas para evitar que Mamdani, el primer alcalde musulmán de Nueva York, asista al evento que se va a celebrar hoy. Por su parte, el presidente Donald Trump asistirá a un evento conmemorativo en el Pentágono y la de Nueva York renombrará 26 avenidas y espacios públicos con los nombres de las víctimas para mantener viva su memoria. Y ya en Asturias, el Pleno de la Junta ha aprobado el cambio legal que permitirá condonar la deuda a personas que cobraron durante un tiempo simultáneamente el salario social básico y el ingreso mínimo vital. A casi un millar de familias se les reclamaba que devolviesen cantidades hasta 30.000 euros por cobros indebidos duplicados de ambas prestaciones. La medida reconoce que en estos casos fue la falta de diligencia de la Administración la causante de la situación, por lo que la modificación legal reconoce una excepción del reintegro para casos imputables a la Administración. Todos los grupos votaron a favor del cambio, salvo Vox, que se abstuvo. El texto aprobado modifica la Ley Asturiana de Garantía de Derechos y Prestaciones Vitales. Con este cambio normativo, las personas vulnerables que comunicaron correctamente cualquier cambio de circunstancias no deberán asumir una deuda generada por el funcionamiento deficiente de la Administración. El pago será imputable a la Administración cuando hayan transcurrido 3 meses desde la comunicación válida del cambio. Ana Isabel González Cachero es diputada del PSOE y Isabel Vegas de Convocatoria por Asturias.
2: La protección es para quien cumple, no para quien defrauda. Quedan fuera, por tanto, cualquier supuesto de fraude, ocultación, mala fe o falta de colaboración con la Administración.
3: Perdón, en primer lugar, por tener una Administración sin alma. Una Administración que convirtió dos herramientas para combatir la exclusión social y la vulnerabilidad en una auténtica losa.
0: Y en el plano económico, buenas noticias para TSK. La firma de ingeniería ha obtenido un beneficio que supera los 44 millones de euros por la mejora del resultado financiero y la consolidación del margen operativo. Son cifras que suponen un aumento del 1.500% respecto a los primeros meses de 2025, cuando esas ganancias casi llegaron a alcanzar los 3 millones de euros. Y en el plano nacional, el Tribunal Supremo ha explicado por qué ha suspendido cautelarmente el derecho a voto a quienes lograron la nacionalidad gracias a la Ley de Memoria Democrática, es decir, a los descendientes de exiliados. El alto tribunal cree que el aumento del censo electoral de residentes ausentes, asociado a esta ley de nietos, supone, dicen, un peligro para la transparencia y para la objetividad de los procesos electorales, alineándose, según Félix Bolaños, así con las tesis de Vox. El ministro de la Presidencia asegura que su partido defenderá la democracia y la igualdad entre todos los españoles.
4: No creemos que la medida cautelar haya sido una buena noticia, no lo es. Pero hay algo que sí nos enseña. Cada vez que la derecha y la ultraderecha consigue algo, nos enseñan la patita. Ya sabemos lo que desean, recortar derechos. En este caso, el más sagrado en democracia, recortar el derecho de algunos españoles a poder votar, a poder elegir.
0: Y estas son todas las noticias por el momento. Más información a las 11.
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0: o algún cómic subido en alguna de mis redes sociales. Y se puede ver, porque he hecho básicamente fotografías. Lo último que llegué a hacer de cómics fue unos cómics del Chavo del Ocho, también de la misma manera que tal. Yo diseñaba los personajes por mi cuenta, basándome también un poco en el diseño de los Simpson, porque ves las caras y es que es de los Simpson aquello. Y recuerdo haber hecho del Chavo del Ocho, igual hice unos 37 cómics.
1: 37 cómics. Mm. Y luego ya das el paso, años después, a la animación, ¿no?
0: Sí. Con
1: el Macromedia Flash.
0: El Macromedia Flash.
1: Que posteriormente compró Adobe, si no me equivoco.
0: Lo compró Adobe, pero ahora me parece que le pertenece a otra gente, no. Ajá. Me acuerdo bien. Y sí, la primera animación que hice fue David Adventure en el 2001. Y era de, bueno, básicamente de un chaval que está residiendo en México a consecuencia de algo que había pasado con un clon malvado que había inventado él, que había fabricado él, mejor dicho, para un proyecto de ciencias en el instituto. Eso va en líneas generales.
2: La relación con tu novela, ¿no?
0: Exactamente, uh-huh. Porque la novela es básicamente una adaptación en formato novela de esas animaciones. Y eso sería básicamente el capítulo 2, porque el capítulo 1 sería cómo se creó el clon malvado. Porque es a consecuencia de eso, ¿cómo se llama? De un proyecto de ciencias que se origina en el instituto. Es decir, les propusieron hacer una redacción, un proyecto de ciencias, y el protagonista optó por eso, por el proyecto de ciencias. Entonces, él trató de fabricarlo por su propia cuenta y a consecuencia de un accidente que tiene con él, se vuelve malo y tiene que lidiar contra él durante 6 años.
2: Uh-huh. Y aquellas animaciones que hacías, David, ¿cuánto tiempo te llevaban de trabajo? Pujo, porque a mí me parece súper difícil, ¿no? Darle toda la animación, no sé cuánto
0: al
2: duraban.
0: Al principio las hacía muy a bulto y me llevaban como mucho un mes entero.
2: Ajá, bueno.
0: Y recuerdo que hice una de David Chanatos, que estaba basada además en un videojuego de aventura gráfica llamado Maniac Mansion. Ese capítulo me parece que me llevó unos 11 días y me parece que duraba más o menos lo mismo. Mm. Y es que los hacía muy a bulto, ya os digo, porque yo para empezar, empecé a utilizar el Macromedia Flash sin tener ni puñetera idea. Es decir, nunca utilicé el programa. Lo utilicé de manera autodidacta, de la misma manera que hacía lo de los cómics. No sabía utilizar ese programa, había muchas cosas que no sabía cómo usarlas y las hacía muy a bulto. Y a consecuencia de utilizarlo de esa manera, las animaciones me llevaban como mucho un mes. Mm. Uh-huh. Por ejemplo, yo recuerdo que antes, al principio, hacía 10 capítulos en un año. Y ahora parece que me están llevando varios meses hacer animaciones. También os digo una cosa, las animaciones ahora me están saliendo más largas, porque me estoy currando más las historias. Mm. De hecho, escribo también los guiones. Y
1: pones la voz también y todo.
0: Pongo la voz y encima me quedan más largos.
1: ¿Y eso podemos verlo en YouTube?
0: Lo podemos ver en YouTube, en el canal Chanatos Enterprises.
2: Uh-huh. La voz, que también es algo en lo que te has formado, de hecho comentábamos antes, ¿no?, de entrar en el estudio, que te habías formado con el gran y añorado Carlos Novoa,
1: amigo, gran amigo.
0: Bueno, él únicamente me dio una formación como locutor de radio, uh-huh, pero el formador principal fue Ian González.
2: Uh-huh. En los estudios González. Claro, después de empezar, ¿no? Bueno, empiezas por el cómic, acabas en la animación. ¿Y en qué momento surge también, pues, ese afán por querer dar un poquitín el salto al cine por medio de ese cortometraje La venganza de Michelle?
0: Pues no sé, es que hubo una época en la que me dio por hacer formarme como, bueno, estuve en una especie de curso que era continuo de teatro que se hacía ahí donde, bueno, en Gijón todo se hacía, en la calle, ¿cómo se llama? No sé si era Ramón y Cajal, no me acuerdo bien, o Menéndez Pelayo, una de esas dos, no me acuerdo. Y bueno, conocí a una serie de personas con las que pude hacer este cortometraje y me dije, bueno, pues podría hacer alguna adaptación de imagen real de algunas de las animaciones que tengo yo. Y me dio por elegir uno de La venganza de Michelle, que era uno de unas chicas que se reúnen, que habían salido de una discoteca, una borrachera de tres pares de huevos, y se sientan en una playa y una de ellas cuenta una historia de una chica que se vuelve loca a consecuencia del bullying que sufrió de pequeña tal, y que luego se escapa de un psiquiátrico y empieza a matar a todos aquellos que le estuvieron fastidiando.
1: De hecho, interpretas tú a uno de tus personajes, que es una chica llamada Sabrina Estroncha, ¿no?
0: Sí, señor, muy bien.
1: Sí, sí, sí, que, muy bien, muy bien. Con el pelo naranja.

0: Rojo.
1: O el pelo rojo, sí, sí, sí. Y bueno, después de sacar 6 años de condena, de hacer ese cortometraje, las animaciones, en fin, una serie de cosas, decides que uno de tus personajes, el Capitán Tremañes, que aparece en 6 años de condena, tiene el potencial suficiente para protagonizar su propia historia, ¿no? El Capitán Tremañes.
0: Sí, porque me dije, los superhéroes suelen ser muy llamativos, entonces me dije, vamos a meter a uno que es, bueno, es efectivo a su manera, vamos a decir. Es algo así como, no sé si habéis visto Hombres Misteriosos con Ben Stiller. Uh-huh. Es un poco de ese estilo. Un superhéroe al que, bueno, pueden salirle las cosas bien o pueden salirle mal, pero bueno, que suelen ser relativamente patosos, pero de vez en cuando sí que es verdad que hacen alguna cosa bien.
1: ¿Cómo adquiere los poderes? Porque es muy curiosa, ¿no?, la historia del Capitán Tremañes. Es a través de una esfera, ¿no?, una esfera de luz o algo así.
0: Una esfera de cristal de origen extraterrestre que descubre su padre durante la exploración de una cueva.
1: Y a partir de entonces decide combatir el mal. ¿Cómo cambia la vida del Capitán Tremañes?
0: Debo decir que lo de la esfera de cristal de origen extraterrestre funciona también a modo de, no sé si decir de catalizador, porque procede de un planeta donde hay unos alienígenas que siempre están dando la tabarra. Y entonces están un poco a la gresca con esa esfera de cristal y contra aquellos que tratan de protegerla. Entonces siempre están invadiendo la Tierra y todo esto. Entonces, ¿cuál era la pregunta, perdón?
1: Bueno, que cómo cambia su vida a la hora de adquirir esos poderes.
0: Pues trata de compaginarlo como mejor puede, porque se supone que Serafín, que es el chaval que está detrás del Capitán Tremañes, bueno, había otro Capitán Tremañes que era su padre finalmente, pero era un chaval que trabajaba en una oficina normalmente, y bueno, como la cosa se centra más en esto de defender de combatir el crimen en las fuerzas del mal, pues trato de centrarme principalmente en eso, exclusivamente, porque es que si no los capítulos se hacen relativamente largos y bueno, simplemente se encargan de enterarse de una amenaza y ellos tratan de combatirla o investigar por su propia cuenta a ver cómo pueden solucionarlo.
2: ¿Qué es lo que te ha supuesto más dificultad de todo lo que has hecho? Porque claro, afrontar la escritura de una novela tiene lo suyo, ¿no? No es únicamente pensar en un relato corto, aunque claro, en tu caso sí que muchas de esas historias ya estaban escritas.
0: Sí, con la segunda novela lo tuve más fácil y con la primera también, porque lo que había hecho era básicamente, lo que estaba escribiendo, mejor dicho, ya estaba hecho. Entonces trataba de buscar una forma en la que conectar todas las historias de tal manera que al hacer las novelas se creara una historia que se fuera construyendo por sí sola, es decir, que fuese conectándose una con otra hasta así formar una historia más larga, relacionada siempre con todo, con lo mismo.
1: Decías que estabas muy contento con la acogida del Capitán Tremañes y que incluso eso te animaría a escribir una secuela, ¿no?
0: Sí, de hecho ya estoy escribiéndola y bueno, va a ser un verdadero desmadre porque va a recibir el subtítulo de Misión Salvar el Universo.
2: Ahí es nada, ¿eh?
0: Y van a entrar en juego unos superhéroes que ya adelanto que se van a hacer llamar los Rencorosos, que van a ser una parodia de los Vengadores.
1: Es complicado, David, preguntarte por tus referencias porque al tocar varios palos, ¿no? Actor de doblaje, dibujante, guionista, escritor, preguntarte por tus ídolos, por tus referentes es un poco complicado porque tendrás muchos. ¿Quién te inspira más o quién te ha inspirado más?
0: Yo diría que Matt Groening por Los Simpson, porque cuando yo dibujo personajes básicamente me centro en el diseño de ellos. Yo todos los personajes que hago los dibujo así como un poco ojones, no los pongo como con esto de los ojos que como que parece que se les van a salir.
2: Sí.
0: Les pongo una especie de circulitos y con eso ya tengo los ojos y luego el morro sí que es verdad que lo copio un poco.
1: Sí, sí, pero tiene cierto estilo. Bueno, has viajado mucho últimamente, ¿no? Presentando el Capitán Tremañes. Has estado en varios...
2: Estaba en la Feria del Libro de Madrid.
0: Estuve en Madrid, estuve en Almería y estuve en Murcia. Uh-huh.
1: ¿Y qué tal por allí? Porque siendo el Capitán Tremañes, ¿no?, que nos suena algo muy asturiano, ¿qué tal la acogida nacional del libro?
0: Bueno, bien, pero es verdad que saliendo fuera de Asturias no es lo mismo. Pero bueno, sí que es verdad que he llegado a conocer gente.

0: y tal, y sí que he podido conseguir o que la gente se anime a leer, a descubrir al Capitán Tremañes por su propia cuenta.
1: En Madrid, de hecho, llegaste a conocer, ¿no?, a la gran Carmen Posadas.
0: Así es, me tocó conocerla además en el mismo sitio donde me tocaba a mí la entrevista, solo que nos tocaba, me parece, con un día de diferencia.
2: Además de la secuela del Capitán Tremañes, ¿tienes más proyectos? ¿Qué te gustaría hacer? ¿Vas a seguir con las animaciones? ¿Algún cortometraje más? ¿Qué te gustaría
0: Estoy
2: hacer?
0: Haciendo ahora mismo adaptaciones de algunos capítulos de la primera novela, y que son al mismo tiempo remakes de los que ya tenía hechos, pero veía demasiadas cosas que podía haber cambiado y no lo hice.
1: ¿Y cómo ves el panorama de publicación, David? A lo largo de estas semanas en Asturias Se Oye hemos hablado con diversos editores, ¿no?, que nos han dicho, bueno, pues lo difícil que estaba, que era vender un libro, ¿no?, a día de hoy, y también adaptarse un poco a los ritmos un poco locos del sector editorial. ¿Tú trabajas con la editorial Círculo Rojo? No sé si en los dos libros.
0: No, el segundo. El primero era Bubok, que está en Madrid.
1: ¿Y qué tal ves ese mundo?
0: Es complicado porque es verdad que la gente apenas lee, porque ahora funcionan sobre todo la tecnología avanzada y tal, y las nuevas tecnologías, mejor dicho, y la gente está perdiendo el interés en la lectura. Y es una pena porque es bueno que la gente lea.
1: Claro.
2: ¿Eres más de libro físico o de libro digital?
0: Yo he llegado a leer de las dos maneras, pero a veces sí que compensa, o a mí me llega a gustar más leer en físico.
1: Tus libros están disponibles de las dos formas, ¿verdad?
0: Están de los dos formatos. El del Capitán Tremañes me parece que en digital no está, pero en físico sí.
2: Bueno, pues nada, que sigas trabajando mucho y desarrollando todos esos proyectos creativos. ¿Tienes alguna asignatura pendiente, algo que digas tú, jolín, pues me gustaría hacer esto y no me he atrevido todavía, dentro de las facetas creativas que puedes tocar?
0: Pues no te sé decir, pero sí que es verdad que he llegado a hacer también alguna parodia de cine, porque de las últimas animaciones que hice del Capitán Tremañes fue una parodia de La Jungla de Cristal, de la primera. Y al que ves como Bruce Willis es al motorilo, es subiendo a un edificio. Solo que en lugar de ser Nakatomi Plaza, es Capcom Plaza, porque hago que tenga toda temática de videojuegos. Las bombas son unos... Los explosivos C4 son unos cartuchos de NES, donde están las bombas camufladas dentro. Y hago algunas modificaciones con respecto a eso.
2: Muy nostálgico, ¿no? 80, los años 80, los 90. ¿Te gusta más ese cine y ese universo?
0: Era lo mejor por aquel entonces.
2: ¿Por qué crees que es mejor aquel cine y aquellas series, aquellos cómics, aquel universo de antes que el de ahora?
0: Porque a mi modo de ver, lo que se hacía antes estaba mejor hecho. Ahora se hace de todo más barato. Por ejemplo, ¿no encuentras mucha diferencia tú, por ejemplo, en las dos series de Willy Fogg? La primera se estrenó en el 83 y Willy Fogg 2 llegó en el 93. Y
2: la segunda, de hecho, recuerdo que existió y recuerdo ver alguna imagen suelta, pero vamos, no la seguí. Es verdad que tenía menos calidad, sí.
0: Es que estéticamente recortaron mucho para poder sobrevivir. Eso decían los de BRB Internacional. Porque es verdad que antes las series de los 80 eran mucho mejores, pero las de los 90 decayeron demasiado. Y la que llegó en los 90 de David Celnomo daba pena ajena. Lo único que compensaba era la sintonía, que la cantaba Marta Sánchez.
2: Mira, no sabía que existía eso. Tendré que mirar. No sabía que había una secuela de David Celnomo con...
0: El nuevo mundo de los gnomos se llama.
2: Pues no lo sabía. Tendré que buscarlo.
0: Pero la sintonía la canta ella, Marta Sánchez.
1: Le pueden seguir en redes, en Instagram, en Xanatos Enterprises, de su empresa, y en su cuenta personal también, David Xanatos y sus amigos. David, muchísimas gracias y muchos éxitos.
0: Gracias a vosotros.
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1: Y a continuación, Elías Llano va a traernos la agenda del fin de semana. La última, no porque se acabe la fiesta en Asturias, sino porque Asturias se oye, llega al sofín. Estoy Folixa entre los viernes y Elías Llano. Buenos días, Elías. ¿Qué nos recomiendas este fin de semana?
2: 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Y cómo no, muy buenos días a toda la xentiquina que mos sentís allí en de les ondes radiofónicas. 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La cita va a xuntar durante tres días formación, música en directo y espacios de alcuentru, con una programación que pone el foco en el aprendizaje, la transmisión y la difusión del repertorio tradicional del Vigulín. Les actividades van a entamar el viernes 11 de septiembre a las 7 y media en la Casa de la Cultura del Linfiestu, con la presentación de les xornades y un homenaje a Antonio Espina, vigulinero tradicional del concello de Piloña. A las 8 y media va a celebrarse el concierto de la artista irlandesa Sorcha Costello y la jornada remata a las 10 en la cervecería La Traviesa con la tradicional sesión vigulinera. El sábado 12, el Centro de Formación del Prial va a acoller entre las 11 de la mañana y las 7 y media de la tarde los cursos de vigulín, que van a estar organizados en tres niveles y con un profesorado formado por cinco destacados músicos. Pela noche vuelven los conciertos con la Bandina al Tombo, un grupo de culto dentro de la música tradicional y que ofrece muy pocas oportunidades para verlos en directo. Actúen a las 10 en Atraviesa, donde una hora después celebraráse una nueva sesión vigulinera. Les xornades van continuar el domingo 13 con un curso de vigulín pal baile entre les 11 de la mañana y la 1 de la tarde en el Prial, y d'arreu ponse el ramo al evento col alcuentru vigulineru.

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A partir de les 8 y a les 11 y cuarto, el grupo La Movida dará el concierto en el Cerro Santa Catalina y después DJ hasta fin de fiesta. Y para dar cierre a estas fiestas de Cimavilla, el domingo 13 de septiembre a les 12 de la mañana, homenaje a Fleming con desfile y pasucais, con la salida de la antigua rula. Después, más música en directo por toles places y a les 2 y media de la tarde, comida vecinal más gran espicha, con empanada y sidra gratis hasta fin de existencias, todo esto en el Auditorio del Cerro. Después, a las 5 de la tarde, ya rematamos con el mariachi internacional Monchi del Valle, más música hasta fin de fiesta, también en el Auditorio. Un buen broche final para una de las folixes de barrio más queríes de la ciudad de Xixón. Y ahora vámonos para Oviedo, porque no podemos esquecernos de que ya entamaron las fiestas de San Mateo. Este viernes 11 de septiembre, las fiestas de San Mateo ofrecen una jornada con especial protagonismo de la música. En el Campo San Francisco, a las 5 de la tarde, estará la fantástica banda con el su espectáculo infantil. Y ya pela noche, la programación repártese por distintos escenarios. Mola los 90 actuarán en la Hería, Alberto y García estarán en el Paseo Bombé, y Stormy Mondays en la Plaza Feijó, dentro del concurso de rock Ciudad Uvieu que se celebra durante todos estos días. Además, en la Plaza Alparagües estará el concierto de Tulsa y Rita Ojanguren, y durante toda la jornada continuará también el Mercado de San Mateo, las casetes gastronómicas y todas las propuestas infantiles. El sábado 12, una de las jornadas con mayor variedad de actividades. La mañana entama con propuestas infantiles y música, y durante el día habrá pasucais y actuaciones de distintos grupos folclóricos por el centro y por el casco antiguo. Para los más pequeños, prográmense cuentacuentos, talleres creativos, un espacio gaming y diferentes actividades familiares. Pela tarde continúa la música con Mola a los 90 en la Hería y a las 9 y media de la noche Bertín Osborne tomará el relevo en el escenario principal. A esa misma hora también habrá una actuación de La Última Legión en el Paseo Bombé. Y en la Plaza Feijó, acompañando nuevamente al concurso de bandas de rock Ciudad Uvieu, La Sonrisa de Julia, completando la programación nocturna en la Plaza Alparagües el concierto de The Bongus y Aurora Roja. Además, el Teatro Filarmónica acuelle a las 8 de la tarde la obra Mejor No Decirlo, con Miguel Reyán y Ana Labordeta. El domingo 13 continúa la programación familiar desde el mediodía, con Billy Bomb Band en el Campus San Francisco y nuevas actividades infantiles, talleres y cuentacuentos. El folclore y los pasucais volverán a recorrer durante el día las diferentes zonas del centro de Uvieu, y pela tarde la música toma protagonismo, con Aarón Sevilla en la Hería y Love Feroz en la Plaza Feijó, también en el concurso de bandes. A las 8 de la tarde, Oviedo Filarmonía ofrecerá en el Auditorio Príncipe Felipe el espectáculo Gigantes. Y a las 8 y media, en el Paseo Bombé, habrá una cita especialmente festiva con Chimo Bayo y Kin África. También habrá música en la Plaza del Paragües con Lorena Álvarez y Tania Pereira. Y como gran cierre del fin de semana, el domingo a las 10 de la noche, en el Parque del Truébano, en Montecerrau, será el escenario del espectáculo de fuegos artificiales La Danza de las Estrellas. Un cierre de lujo para un fin de semana de fiestas en San Mateo que continúa durante toda la semana y hasta el fin de semana siguiente, y cuyo programa podréis consultar en la página web del Ayuntamiento de Oviedo, oviedo.es. Ahora vámonos para Sotrondio, porque el sábado 12 de septiembre a las 7 de la tarde habrá el cineconcierto de cine mudo que se celebra en el Aula Cultural Onofre Rojo, con una proyección de clásicos del cine mudo como Chaplin, Buster Keaton, Alfred Hitchcock, con música improvisada en directo al piano por César Latorre. Una cita que para aquellos que seáis cinéfilos y amantes del cine clásico, sobre todo del cine mudo, no vos podéis perder. Y ahora tornamos para la costa, para el mercado indiano de Ribesella. El Paseo Princesa Leticia acuelle un mercado lleno de tradición, artesanía y productos inspirados en aquellos tiempos, acompañado de una cuidada ambientación y actividades que recuerden la importante relación de la villa con la emigración a América. Una celebración que xunta historia, cultura y folixa en un escenario privilegiado como ye el Puerto Riosellano. El programa de las actuaciones y el siguiente: el viernes 11, concierto de cuerdes jóvenes a las 7 de la tarde; el sábado 12, la gringa de Cuernavaca a las 6 de la tarde; y el domingo 13, mariachi hispanoamérica a las 12 del mediodía. Unes jornadas que nos sirven para recordar a aquellos antepasados que ficiaron les Américas y tornaron pa Asturias, algunos

en aiga y otros con la maleta al agua. Y ahora vamos para el ala occidental de la Tierrina, a las fiestas de la Trashumancia en Tineu. La iniciativa pretende convertir el entorno de la Casa al Puerto en un punto de encuentro para ganaderos, vecinos y visitantes, con el objetivo de poner en valor la importancia histórica de la ganadería y de los desplazamientos estacionales que marcaron la vida de las familias vaqueiras durante generaciones. Las actividades del programa dan comienzo el viernes 11 de septiembre con la celebración del Día del Boyu, xorna en la que se realizará el reparto tradicional a partir de las 9 de la noche y después primera gran verbena ameniza por Grupo Fusión y Sandra Acordeonista. El sábado 12 será el día de ferias y fraternidad, y ahí aparece la novedad ganadera. Dende la mañana, la Casa al Puerto reunirá caballos, ovelles y cabres junto a los puestos de venta, recuperando para el centro de la jornada festiva la presencia directa del sector primario. Por desgracia, y debido a las restricciones vigentes por la dermatosis nodular bovina, les vaques no podrán participar de esta feria. La música entamará ya a las 11 de la mañana y a las 2 está prevista una comida en la carpa para vecinos y amigos de las tabernas y Bustellán mediante invitación previa. El chigre va a estar abierto durante toda la jornada hasta las 10 de la noche, que será el turno de la segunda gran verbena, con dúo Héctor y José y grupo Paréntesis. El domingo 13 concentra los actos más vinculados a la propia fiesta de la Trashumancia. A las 12 del mediodía partirá dende la braña de las tabernas el desfile del carro al país tirado por bueyes, acompañado por trashumantes, caballos y gaiteros. A la 1 y cuarto celebraráse la misa en la carpa. El programa incluye después la coronación de Marta de los Corros como reina de la fiesta, la entrega de la payesa de plata a la Asociación de Amigos del Camino de Santiago Asturgalaico del Interior y un homenaje a Casa Peruco de Bustellán. La sobremesa tampoco será corta, con la sesión vermú amenizada por Héctor, y a partir de las 5 de la tarde carrera de cintes con el trofeo Miguel el Rano. Después, a las 6, tomarán el relevo los juegos tradicionales y el trofeo campeón jinete de toro mecánico. Y a partir de las 7 volverá la música con dúo Héctor y José y Marlene. El programa no ficha ahora para terminar. Escríbelo de esta manera: hasta que asome el sol. Asina que estáis preparados porque va a haber folixa abondo nesta feria de la Trashumancia de Tineu. 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Y tampoco quiero despedirme en esta última edición de Folixa ante los viernes en sin agradecer al tremendo equipazo de Asturias se oye y, como no, a toda la xentiquina que hemos sentís allí en Les Ondes Radiofóniques esta oportunidad de formar parte de la gran familia de la radio, un medio que llevo con ciño en el coral dende pequiñín y que lleva acompañándome toda la vida. Hasta aquí la última edición de Folixa ante los viernes. Espero que nos podamos sentir pronto, o al menos que coincidamos en alguno de los chorrecientos eventos culturales que se organicen pela tierrina. 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Hasta siempre, xentiquina. Un abrazón enorme.

0: dura nuestra agüeta. Con nosotros nesti Asturias se oye pa cerrar el programa, pa cerrar la temporada y también pa mosanos todo lo que presta desti proyecto, todo lo que presta del so trabajo. Leti, buenos días.
1: Hola, buenos días, Arantxa. Qué guapa la descripción de ahora.
0: Bueno, guapo. Como diría aquella, guapo, guapo, pa guapa tú y pa guapo lo que faes y lo que podemos encontrar en estas redes y en el tu trabajo, ¿no? Un proyecto sobre fotografía y maternidad. Eso hoy en día es a dulces, ¿no? Pero también, porque claro, de algo hay que comer, de algo hay que vivir, y es la forma tuya de ganarte la vida, ¿no? ¿Qué fue lo que te llevó a querer mirar la maternidad a través de una cámara, de una forma un poquito indiferente?
1: Bueno, pues Diosa Dulce se entamó a asistarse por ese sentimiento que tenemos las madres por aparecer poco unas semillas de la infancia de las nuestras críes, siendo como somos nosotros los que solemos estar detrás de la cámara. Entonces, en este proyecto, quiero que las madres vuelvan a estar presentes pues en el álbum familiar que todos deberíamos tener en esta entería de casa.
0: Y es verdad que muchas veces las madres son las grandes ausentes, ¿no? Las grandes presentes en nuestras vidas, pero en el álbum, madre, nunca se ponían delante, ¿no? Además, siempre es con esos miedos que tenemos las mujeres de voy a salir mal, voy a salir, no quiero salir, etcétera, etcétera, ¿no? Hoy, cuando pensamos en la maternidad, claro, muchas veces aparecen, quizás por esa falta de imágenes, otras imágenes como muy idealizadas, ¿no? ¿Qué querías amosar tú que normalmente no vemos de esa faceta, de esa maternidad?
1: Bueno, pues fue algo por crear un ambiente muy de confianza, para retratar la intimidad de una manera así muy cercana, sin ser muy intrusiva, y respetando siempre los ritmos y el espacio de cada familia. Entonces, en esa intimidad, como ni los cuerpos ni los espacios son ideales, en plan, bueno, lo que vemos en las revistas o por redes sociales, pero yo quiero que las madres se congracien con esa imagen más real y que sientan que lo verdadero está ahí, que ye lo realmente guapo de toda esta etapa.
0: Qué importante ye eso, no solamente en la maternidad, sino también en tiempos tan artificiales, ¿no? Tan sí, poco inteligentes, claro. Y tan artificiales, ye amosar que la perfección precisamente está en lo que consideramos la imperfección, ¿no? Que no todos los cuerpos son iguales, que no todos los cuerpos pueden ser como nos dicen que tienen que seamos, y mucho menos mientras la maternidad, ¿no? Facer, volver, normalizar y volver a facer lo bello de la norma y de no de la de la excepción. Oye, ¿cómo cambia la mirada de una fotógrafa cuando se convierte en madre? No sé si lle primero el huevo o la gallina, porque quizás esa imagen idealizada también parte de que, claro, de que mientras muchos años fueron, bueno, pues o los paisanos o xente que no estaba dentro de ese proceso de maternidad los que facían ese melles, ¿no? No sé si la maternidad letica mudó la tu manera de fotografiar.
1: Sí, cambió. Con la maternidad, con la mi propia maternidad, entamé a retratar pues la esencia de esos pequeños detalles que dan sentido a la vida. Les caricias, les miradas, la luz que entra por la ventana o mismamente la risa en el sofá. Además, y que el ritmo de los días y es tan rápido y en esa velocidad pierdes la ternura de lo pequeño, de lo que tenemos cerca o de lo cotidiano. Entonces, parece que es muy guapo tener presente todos esos detalles maternales que se difuminen con toda esta velocidad de vida.
0: Sí, porque muchas veces cuando miramos para la maternidad, pues vemos fotos de bebés únicamente, ¿no? Y eso ya es el tránsito de la maternidad en nuestras vidas, pero sin embargo hay un montón de cosas más que tienen que ver con la maternidad y que asociamos a ella. Además, el cuerpo, el cansancio también de ser madres, la intimidad y los cuidados ocupen un lugar muy importante en la maternidad y también, por tanto, en tu proyecto, ¿no?
1: Claro, sí, son el centro de todo. Las madres, está claro que somos casa, somos el yar de las nuestras críes. Y con Diosa Dulce miro de manera más especial a los nuestros cuerpos en continua transformación. Y en cuanto a los cuidados, yo percibo mucho que la maternidad genera entre toda la familia una sensación de ternura y de acercamiento sobremanera en el posparto más recién. Entonces, lo que yo busco, pues, es retratar todos esos

0: A lo largo de estas 6 semanas ya saben que el Grupo Mavea ha estado acompañándonos cada viernes para enseñarnos a amar la naturaleza. Siempre han dicho, y tienen toda la razón del mundo, que solamente conociendo la naturaleza podremos aprender a respetarla, y además con ello ganaremos mucha diversión también para nosotros y aprenderemos muchas cosas. Llegamos ya al final del programa y por tanto también al final de esta sección, pero lo haremos como siempre aprendiendo, lo haremos de la mano de David Díaz, buenos días.
1: Hola, buenos días, ¿qué tal?
0: Que nos hablarás de humedales, ¿verdad, David?
1: Bueno, si me preguntáis por humedales, hablamos de humedales, no le sí. Vamos a hablar un poco de humedales, muy bien.
0: Vamos a conocer un poquitín más acerca de ellos. ¿Qué es esto de humedad? Bueno, su propia palabra ya nos indica, ¿no?, un poco por dónde van los tiros. Pero ¿qué espacios, David, podemos considerar como humedales aquí en Asturias?
1: Bien, buena pregunta, porque sí, efectivamente, el término humedales ya te habla de la relación con el agua, que efectivamente esa es la mayor característica, que son espacios en los que el agua es uno de los factores dominantes, pero también luego si empiezas a ir un poco al detalle, pues hay algunas cosas que no están tan claras. Por ejemplo, está claro que

0: momentos dende una espontaneidad dende lo cotidiano y non dende esa pose idealizada que se pueda tener en fotografía.
1: Oye, hay una cosa, ahora que fales, ¿no?, de la imagen idealizada de las fotografías y de los fotógrafos. Yo que soy una persona especialmente poco fotogénica, ¿no?, que porque hay personas que valen para estar delante de la cámara y otras que empezamos a poner mueques y gestos que vuelven locos a los fotógrafos, siempre creí, ¿no?, desde el otro yao de desde el burladero, como suel decirse, que los fotógrafos, aparte de saber de fotografía, tenéis que saber también mucho acerca al rodio de psicología, ¿no?, para hacer que las personas que somos tan difíciles de fotografiar, pues nos relajemos como mínimo y dejemos de ver a la cámara como un enemigo, ¿no?, al que batir. Y claro, en eso xueguen un montón de cosas que tenéis que tener en cuenta. Por ejemplo, la vergüenza, ¿no? Habrá muchas madres, quizás también por ese posu que pesa sobre la maternidad, de escondernos, de esconderles cicatrices, de esconder también les barrigues que no siempre queden tan planes, ¿no?, como nos muestran las revistas. Claro, pues habrá muchas a las que yo os prestaría una sesión de fotos, pero tienen miedo o tienen vergüenza o piensan que van a salir mal. ¿Cómo es que tú construyes esa confianza que ya está necesaria para fotografiar momentos tan íntimos y que el cliente, en este caso, pues quede contenta también?
0: A ver, yo soy muy consciente de que tener una cámara delante nos pone nerviosos a todos, a mí también. A mí también, que no sé cómo poner las manos ni nada. Pero bueno, yo, esos son 5 minutinos, son los primeros 5 minutos de una sesión de fotos. Existe una preparación previa en la que nos conocemos en antes de las fotos y además ya puestos ahí en acción el día de las fotos, prestamente a más retratando pues a la familia de forma natural, en sin que faiga falta que me miren, falo mucho con ellos, transmito ellos empatía. Entonces, poquitín a poco, ya vamos agarrando esa confianza y voy proponiendo ellos pues las situaciones de calma y tranquilidad para yo retratar pues esas imágenes más íntimas de lactancia o hacer piel con piel, los detallinos y queden unas fotos maravillosas.
1: Doy fe de que queden unas fotos maravillosas y que da gusto verles. Y que escapen un poco también, Leti, no sé si estarás de acuerdo conmigo, de esa imagen tan llendada, ¿no?, de lo que tenemos, de lo que significa ser madre. Hay mucho mito al rodio de ser madre y de lo que tenemos que transmitir visualmente con ello.
0: Sí, sí. Todavía existe esa imagen llendada, como ya fuimos hablando un poco en esos tres entrugues. Pero bueno, en la realidad, en cada maternidad hay un poco diferente y es lo que a mí me interesa narrar. Todos esos aspectos que nos hacen únicos, pero que también nos conecten entre nosotros. Mm. Y que en parte tan tapecidos porque tampoco se fala mucho de ellos, la verdad. Mm.
1: Y sentimientos que, bueno, ahora en los últimos años quizás pues hay una reivindicación, ¿no?, de las males madres, ¿no?, de lo que generalmente, históricamente, siempre nos dijeron que iba a ser mala madre, que lleva básicamente pues ser un ser humano, ¿no?, y estar cansado a veces y tener sentimientos contradictorios con esa imagen llendada de ser madre, ¿no? Las contradicciones como el amor, la culpa, el deseo, la pérdida de identidad también que se pueden tener, el agotamiento que se tiene prácticamente todos los días o la felicidad. En Días a Dulces, interésate especialmente, precisamente, a mostrar esas contradicciones para amalgamar esa naturalidad que comentabas igual.
0: Pues mira, vivimos rodeados de malures, de noticias que no presten o experiencias negativas de otras madres. Y a mí con Días a Dulces, préstame, quédame con lo bueno y lo positivo de esta etapa, que llegue la ternura. Conozco muchas personas que dan voz a todas estas contradicciones y también pude participar en de ellos proyectos muy interesantes sobre la pérdida neonatal o las dificultades de la lactancia. Pero bueno, en este proyecto esa imagen más tierna y tranquila, sin escaecer nunca, pues la sensibilidad por compartir y comunicar en mis redes sociales o la web,

0: esta parte más escura que escuende la maternidad.
1: ¿Qué papel xuega, qué papel xugamos, Leti, les propias mulleres, ¿no? Na construcción de la nuestra imaxen cuando estamos siendo fotografiaes? ¿Cómo consigues que non sella, non sei se isto se entenderá bien, ¿no? Pero cómo consigues que non sella la muller simplemente lo xetu de la mirada de la fotógrafa? Porque igual eso ye lo que llevamos años facendo, ¿no? Cómo nos quiere ver el fotógrafo y non cómo nos queramos ver nosotras nas fotografías. Y igual por eso tamén tenemos tanta fama de non gustanos, como salimos nese medios, claro.
0: A ver, yo soy muy consciente de que la influencia del güeyo de la fotógrafa, de la su mirada, pues ya es inevitable en una sesión. Queremos salir bien.
1: Sí, sí.
0: Entonces, bueno, yo lo que pretendo es caltenerme a una cierta distancia donde la madre pues cree un escenario mental y físico donde ella te ha cómoda. Pues que te ha gusto con la su ropa, que te ha gusto en su casa, en su entorno, con la gente que quiere. Y luego yo ahí, el mío papel, pues ya acompañarla y reforzar, pues de manera positiva, todas esas intuiciones, lo que presta a ella, y en parte, pues, da ellos los consejos de estéticos, técnicos, voy enseñando ellos las fotos de cámara para que esté tranquila y se vea bien. Y así, en cierta manera, pues cuando luego esa madre reciba los emails, pues sienta esa cosa de, bueno, de superar las expectativas, ¿no? Sí. La idea inicial que igual pueda tener de me veo mal en una foto, no voy a hacer fotos. Entonces quiero como superar ese miedo.
1: ¿Qué te gustaría, Leti, que sintiera o pensara una madre cuando se pone delante de estas fotografías? Pero también, vamos a hablar también de las personas que nunca fueron madres, ¿no? Que también pueden tener una visión particular y que también pueden ser clientes tuyas.
0: Ya, bueno, eso nunca se sabe. Pues mira, la fotografía así de maternidad, de familia, lleva para el futuro. Las fotos que estamos haciendo hoy son para volver a ellos dentro de 20, 40,
1: sí, qué guapo
0: 70
1: eso.
0: Años. Entonces, a mi fantasía, veo a esas madres volviendo a las fotos, contando historias a las críes, anécdotes, y prestaríame muchísimo pues que llegaran a este pensamiento. Menos sí. Mal que salí una foto y menos mal que deseé un yao todos los prejuicios. Ahora tengo fotos con los míos niñes y pueden conocer cómo era yo cuando eran pequeñas.
1: Sí, qué
0: entonces,
1: guapo.
0: Entonces, eso ye una fantasía muy guapa que me prestaría mucho que surdiera.
1: Bueno, y luego, que surdiera y que va a surdir de fijo, ¿eh? Ya te lo digo yo.
0: Veremos cuando tengamos 60 años. Y nada, una persona que nunca fue madre, bueno, pues prestaríame mucho que sintiera tranquilidad y paz al pararse ver una semilla y que, bueno, en cierta parte, pues que se escape ahí una sonrisina así, en plan, bueno.
1: Escápase, sí. La verdad es que sí. Oye, ¿en qué momento, Leti, está ahora el tu proyecto y también hacia dónde te gustaría llevarlo?
0: Pues ahora está en un muy buen momento, la verdad. Estoy narrando maternidades perguapes, muy afines a esta forma de vivir. Para mí el éxito de este proyecto es poder hacerlos pues llegar desde aquí, desde Asturias, desde la mi casa. Y así na quiero seguir en un futuro. Yo también, bueno, pues prestaríame mucho hacer pues alguna exposición o alguna publicación, siempre calteniendo ese amor que tengo por el formato físico.
1: Oye, ¿cómo podemos contratar una sesión de 10 a Dulces?
0: Bueno, pues puedes ponerte en contacto conmigo a través del correo info10adulces.com o directamente a través de la web, 10adulces.com.
1: Prueben, porque aseguro ellos que van a llevar una experiencia prestosísima y además una experiencia para recordar dentro de...

0: Más de 80 músicos y cantantes, tanto latinos como internacionales, unieron sus voces en este El Último Adiós, la canción compuesta por el peruano Gian Marco, que se hizo en memoria de las víctimas de los atentados del 11 de septiembre de 2001. Ya saben, esas 2.996 víctimas mortales hace 25 años. Interpretado en directo en la Casa Blanca poco después de su lanzamiento, muy poco después de los atentados del World Trade Center, se llegó a grabar en 11 estudios diferentes, en Miami, en Los Ángeles, en México y en España, y los fondos recaudados con la venta de este sencillo fueron destinados a ayudar a las familias de las víctimas y a organizaciones benéficas en tiempos de David Rionda, en los que la música todavía se vendía. Hoy la escucharíamos en Spotify, bueno, generaría derechos como mucho.
1: Tal cual, fíjate, no recordaba yo esta canción porque si hablamos de una canción benéfica que supuso un hito para la historia de la música, es el We Are The World de Michael Jackson y tantos otros artistas.
0: Tenías tiempo para introducir el We Are The World, ¿eh? No hacía falta que fuera así como tan de repente.
1: No, pero ¿sabes qué pasa? Que el We Are The World, además de suponer un hito para la música, es muy curioso cómo se gestó. De hecho, hay un documental en Netflix de hora y media en el que explica la historia tan curiosa de cómo se graba esta canción. Y es que tú piensa, ¿cómo puedes reunir a las mayores

0: 17 de la mañana y ya está aquí con nosotros el gijonés David Chánatos, que ha hecho un poco de todo. Ha hecho desde cómic hasta animación digital, pasando por novelas, por libros, y todo ello lo ha hecho con muchas ganas, con mucho humor y con mucha fuerza. David Rionda, buenos días.
1: Hola, buenos días. Yo conocí a David hace aproximadamente 9-10 años, cuando lanzó su primera novela, David Chánatos y sus amigos, 6 años de condena, que él nos contará, pero bueno, David ha tocado...
0: Lo tuviste en primicia, ¿eh? Sí. David Chánatos, buenos días.
2: Hola, buenos días.
1: Pero bueno, que ha tocado muchos más palos, ¿no? Porque, como tú bien decías, desde el cómic, pasando por la animación digital, un cortometraje, también cierta experiencia como actor de doblaje, y bueno, yo creo que nos lo puede contar él, porque su última obra es El Capitán Tremañes, que parte de uno de los personajes de ese David Chánatos y sus amigos, 6 años de condena. Pero bueno, yo creo que la historia, David, comienza muy temprano, allá por los años 2000, cuando arrancas en el mundo del cómic, ¿no?
2: No, el mundo del cómic, vamos a ver. Bueno, ante todo, buenos días a todos. Yo empecé con el cómic cuando era muy pequeño. Igual tenía yo, no sé, igual menos de 10 años, más o menos. Yo veía cosas por televisión, internet, todavía no lo habíamos. No lo teníamos todavía. Yo veía series de televisión y todo esto. Yo me montaba mis propias historietas dibujando en hojas de papel. Luego las encuadernaba y tal. Y hacía historietas muy random, la verdad, con personajes de lo que yo veía, de los Simpsons, de Mortadelo y Filemón, de todo eso. Y hacía un compendio de personajes, un revuelto mixto de personajes que igual no estaban ahí, no tenían motivo de estar ahí. Pero bueno, que yo me montaba mis propias historias y creaba unos cómics ahí.
1: Además, mezclabas personajes, ¿no, David? Mezclabas a Mortadelo con los Simpsons, con...
0: Hacías crossovers.
2: Eso sí. Y bueno, eso lo llevo haciendo desde que era pequeño. Tengo...

0: Son las 11.
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0: Muy buenos días. Noticia que acabamos de conocer hace unos minutos. Dimite el jefe de gabinete del delegado de gobierno de Ceuta. Deja su cargo después de que Moncloa haya hecho públicos los informes del CNI donde se le relaciona con los avisos que se dieron el 29 de julio antes de que se produjera la entrada masiva de migrantes a Ceuta. Entre todos estos documentos, recordamos, figuraban unas conversaciones de WhatsApp entre un trabajador del CNI y el propio jefe de gabinete, Gonzalo Sanz. Mensajes que decían textualmente que en redes sociales hay un llamamiento para asalto por valle y por mar a las 8 de la tarde. Hay dos grupos diferentes con un total de 180.000 seguidores y lo que contestan desde delegación de gobierno es literalmente sus rilas, una expresión ceutí de sorpresa. Esta conversación se produjo sobre las 2 de la tarde del 29 de julio y ese mismo día los registros dicen que hubo una llamada entre estas dos personas que duró 11 minutos. Llamada de la que no conocemos el contenido y sobre el que se le preguntó al delegado de gobierno Miguel Ángel Pérez.
2: Sobre esa llamada de 11 minutos que desconocemos, ¿hay una llamada?
3: No puedo dar esa información, desconozco el contenido de esa llamada.
2: ¿Usted a día de hoy no sabe de qué ha hablado su cargo de confianza con el CNI el 29, 11 minutos?
3: Durante 11 minutos no lo desconozco.
2: ¿No se lo ha preguntado?
3: Lo he preguntado, pero no, los 11 minutos no los conozco y no voy a dar información que no tengo clara.
2: Pero no nos puede contar el contenido de esa información, aunque no sean los 11 minutos.
3: No tengo información ahora mismo para darlo y no voy a dar ninguna información parcial, una conversación parcial.
0: También el delegado de gobierno aseguró que Gonzalo Sanz no le habían informado de esta conversación y que desconocía cualquier alerta. Y el gobierno marroquí también ha advertido de que se niega a ser chivo expiatorio en ajustes de cuentas de la política española. Rabat niega cualquier responsabilidad de la entrada masiva de migrantes a Ceuta. Marruecos habla de ceguera estratégica y añade que le corresponde al gobierno de España responder a la pregunta de por qué no se devuelvan los migrantes ilegales, a pesar de que el gobierno marroquí se haya comprometido oficialmente a readmitirlos. Y ya en Asturias, a esta hora, Adrián Barbón, el presidente del Principado, está visitando junto al alcalde de Salas los terrenos que albergarán el proyecto digital Valley Asturias. Por su parte, la coordinadora ecologista de Asturias reclama a la Confederación Hidrográfica del Cantábrico que le informe en contra del proyecto del polígono proyectado a la ría del río Nonaya en Salas. El colectivo advierte de que se ubicaría en zona inundable, de acuerdo al mapa de riesgos vigentes que tiene el Ministerio. Se trata del polígono que albergaría un gran centro de datos, un proyecto recientemente anunciado por el gobierno asturiano. Y el teléfono de la Esperanza de Asturias necesita voluntarios. Es una entidad que lleva funcionando 51 años y que está integrada por un equipo de unas 90 personas que atienden constantemente el teléfono. Raquel Collada, técnico de proyectos de la asociación, hablaba esta mañana en RPA de todas las falsas creencias que rodean el suicidio y que dificultan detectar el sufrimiento.
4: Y otro mito del que te puedo hablar es pensar que todas las personas que han intentado suicidarse o que han conseguido morir por suicidio tienen trastorno mental. Cuando realmente, como decía una campaña nuestra de hace tiempo, todo el mundo somos vulnerables a pasar crisis emocionales, sufrimientos que en un momento dado no vemos otra posibilidad.
0: Y el Parque del Florán entre Sotrondio y Blimea acoge este fin de semana la edición número 34 de FEMEX, de la Feria de Muestras y Exposiciones de San Martín del Rey Aurelio. La cita de este año incrementa casi al doble. Su espacio expositivo incorpora su propia programación cultural. Es el certamen número 74 de ganado, una marcha solidaria contra la ELA o el acto de confraternización entre las asociaciones de pensionistas de Sotrondio, Cudillero y Villaviciosa de este mediodía, con presencia de, entre otros, la consejera de Derechos Sociales y Bienestar, Nerea Monroy. José Ramón Martín Ardínez es el alcalde de San Martín del Rey Aurelio.
5: Con muchos más de medio centenar de expositores, después de un crecimiento de lo que fue FEMES durante los recientes años, destaquen las actividades de este fin de semana de la carrera solidaria de la ELA, este sábado, la presentación del concurso de canción asturiana de San Martín del Rey Aurelio el domingo por la tarde y el certamen ganadero, el tradicional certamen ganadero que tendrá lugar el domingo por la mañana. Pero todo ello sí, acompañado de muchas actividades que van a prestar a la gente que se acerque a San Martín del Rey Aurelio.
0: Y ha muerto Emma Bonino a los 78 años. Es política italiana, símbolo de la lucha de

0: llenas todo de alegría y juventud, y ves fantasmas en la noche de trasluz, y oyes el canto perfumado del azul. Vete de mí, no te detengas a mirar las ramas muertas del rosal que se marchitan sin dar flor. Mira el paisaje del amor, que es la razón para soñar y amar. Yo, que ya he luchado contra toda la maldad, tengo las manos tan deshechas de apretar, que ni te puedo sujetar. Vete de mí.
1: Un día como hoy, un 11 de septiembre, pero también más feliz que el que hoy recordamos. El 11 de septiembre de 1911 nacía en Guanabacoa, en Cuba, Ignacio Jacinto Villa Fernández, universalmente inmortalizado bajo el seudónimo de Bola de Nieve. Le estamos escuchando en estos momentos. Fue pianista, fue cantautor e intérprete irrepetible y revolucionó la música hispanoamericana fusionando el bolero, la canción afrocubana y el lirismo clásico con una expresividad, ya lo están oyendo, visceral, teatral, sin virtuosismos, pura emoción. Entre las piezas esenciales de su repertorio destaca este Vete de mí, un emblemático bolero que se compuso en 1954 por los hermanos argentinos Homero y Virgilio Expósito. No nació de su autoría, eso es verdad, pero su ejecución fue histórica, esa voz rasgada transformó esta dolorosa renuncia amorosa a un estándar clásico absoluto de la música. Su legado trascendió fronteras e influyó a gigantes de la música mundial, entre ellos el cantautor brasileño también Caetano Veloso, quien, fascinado por el magnetismo y la delicadeza del artista, inmortalizó su devoción y tributo a través de su composición Canto do Bola de Neve, rindiendo homenaje al genio que nos enseñó a cantar al dolor con elegancia.

0: los derechos civiles y premio Príncipe de Asturias de Cooperación Internacional en 1998. En 1975 fundó el Centro de Información sobre la Esterilización y el Aborto y promovió un referéndum por la legalización del aborto en Italia, siendo arrestada por primera vez por desobediencia civil durante varias semanas. Y por el momento esta es toda la información. Más noticias a las 12.
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0: Público de estar al corriente de todo lo que sucede en Asturias, de todo lo que sucede en este mundo al que pertenecemos y, como siempre, con vosotras y vosotros en el centro de todo, porque juntos, una vez más, haremos este programa que llevamos compartiendo todo el verano. A ver, José Luis, que ya tiene
1: atención,
0: el dato.
1: Noticia, porque oficialmente el equinoccio de otoño, es decir, el fin del verano 2026, se producirá el miércoles 23 de septiembre.
0: Mira,
1: a las
0: dije,
1: 2:05 de la madrugada.
0: Mira, me está queriendo sonar que es el 23 y ni el 20 ni el 21. Bueno, da igual, porque nosotros este lunes 14 arrancaremos la nueva temporada de La Radio Es Mía, así que hoy vamos a poner este broche final a un verano que ha sido fantástico, en el que hemos hablado de muchas cosas. Yo creo que sobre todo nos hemos hecho compañía mutuamente, nos lo hemos pasado bien, que es para lo que venimos aquí todas las mañanas, porque hay veces que cuesta, que la vida se nos pone un poquito cuesta arriba, y yo diría que últimamente se nos está poniendo así la cosa fea. Ah, Estela, es que me mira de una manera tan penetrante.
2: No, estoy atenta,
0: Si esto fuera televisión, sacarías los colores a nuestros oyentes. Pero como es radio, pues me lo saca a mí.
2: Porque tengo los ojos muy grandes y muy redondos.
0: No, es que me mira como si yo fuera a decir algo interesante. Y claro, una se pone una presión encima que dice...
1: Y ahora aquí no más.
0: Ya ve que digo, chapuzón, que la reflexión hoy viene con curvas. ¿Contra quién va a votar usted?
3: Si no votas, luego no te quejes. Es mejor ir a votar el domingo que manifestarte el lunes.
4: Que no vengan con el voto útil, que el voto útil ya lo di y no lo utilizaron. Inútiles.
3: No, yo voy a votar y no me meto en la cortina. A mí no me avergüenza la papeleta que...

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Pero tampoco se nos puede escaecer que en Xixón están rematando las fiestas de Cimavilla. Y aquí quiero agradecer especialmente a la organización de las fiestas por parte de Clovers por el trato recibido el pasado sábado en el Cerro Santa Catalina y a la gente del sonido que nos hizo sonar brutales, la verdad. Muchísimas gracias. Pero como vos decía, siguen de fiesta. Güey, a las 7:30 de la tarde, pasucáis por el barrio con introcharangueros y cabezudos. Yueu, a las 8, y como bien siendo costumbre, música en directo por todas las plazas del barrio. Plaza El Lavadero, Cuesta El Cholo, Plaza La Corrada, Plaza Xovellanos y Plaza de la Colegiata. Y a las 11:15, en el Cerro Santa Catalina, el grupo Eleven ofrecerá el concierto y después DJ hasta fin de fiesta. Mañana sábado ya entamen con las sesiones vermú también por todas las plazas del barrio a partir de las 12 y a la 1:30 la sesión vermú del Cerro Santa Catalina amenizada por Peonza y Cuerda. Lluego a las 5 de la tarde la tradicional cucaña en Antigua Rula y después más pasucáis pel barrio con introcharangueros y cabezudos y más música en directo en todas las plazas del barrio a

0: también la encontramos en la conversación climatológica. Entonces, hablamos siempre de cosas violentas.
1: A mí,
0: ¿no?,
1: que gane el Betis con tal de que el Oviedo no sienta primera o que, exacto, el Sporting no sienta primera. Es decir, nos puede unir más el odio a que el otro no consiga el éxito a que nosotros consigamos nuestro propio éxito particular, que eso también se puede ver mucho en el fútbol, o directamente. Uh-huh. Es que es el odio lo que nos gusta expresar y lo que llevamos en el día a día. Me explico, vamos a un restaurante, si es una reseña buena, como las cosas son buenas, a lo mejor no las ponemos, pero el odio de que todo el mundo diga que ese sitio es malo, agarramos y lo escribimos en redes sociales, como hoy en redes sociales necesitamos que nos
0: odio
1: escriban
0: no,
1: nosotros.
0: Por favor.
1: Odio no,
0: odio no.
2: El estar en contra de la crítica.
0: La crítica, esa siempre es bienvenida, oye, de forma constructiva, no echando exabruptos, ¿no?
1: Por supuesto que no, y tenemos tres vías para hacerlo. Como siempre, nuestro número de teléfono, el 607-9207-92.
0: No, espera un momento, no me puedo creer, porque lo estáis notando en casa, yo me chivo de todo, ¿eh? Soy vuestros ojos aquí. Querida gente que estáis al otro lado, no os falta detalle conmigo, me chivo de todo. Cuando José Luis dice el teléfono, veis que hace así, entonces se la ve ahí y se le deja de escuchar bien. No me puedo creer que lleves aquí, vamos a arrancar la cuarta temporada el lunes que viene, y todavía no te hayas aprendido el teléfono y te la des para mirarlo.
1: Yo tengo una máxima
0: que
1: en la vida.
0: Que te pierdemos en
1: todo
0: micro.
1: Aquello que tenga escrito y que mi cerebro no tenga que recordar, ese espacio que me sirve para otras cosas.
2: ¿Tú te lo
1: que
2: sabes,
1: son de provecho?
0: A ver, a base de mirarlo, 608-9207-92. ¡Sin mirar! Pero me gusta tu teoría, no te voy a decir que no.
1: ¿Eres Tim Inés o Tim José Luis? ¿A quién odias más?
0: Oye, no. No, por favor, el odio en todo. No, hoy no lo podemos soportar, que es viernes. Vamos con los opinantes.
3: Los opinantes.

0: Ahí está el otro gran cambio, los socorristas. Ya no solo vigilan, ahora forman parte de la inclusión. Este verano, el Principado ha movilizado a más de 300 profesionales.
1: Así es, y concejos como Castrillón han aumentado la plantilla específicamente para dar más apoyo en el baño a personas con discapacidad.
2: Claro. Porque no se trata solo de poner una silla anfibia, se trata de que haya alguien que te ayude a usarla, que te dé seguridad en un mar tan respetable como el Cantábrico.
1: Porque sinceramente, ¿de qué sirve tener el mejor equipamiento si no hay quien te eche una mano?
2: La accesibilidad no es un trámite, es un servicio. Y lo que estamos viendo este año es que por fin se está entendiendo. El verano pasado, la gente se quedaba en la orilla por miedo. Este año, se están bañando.
0: Y es que, al final, playas como Poniente Gijón, Toró o Barro en Llanes están demostrando que cuando se une al buen acceso, el aparcamiento, los baños adaptados y los socorristas formados, el resultado es que todo el mundo puede disfrutar de nuestro paraíso.
1: Eso sí que es un plan de salvamento.
2: Porque Asturias es para todos. Y con estos avances, aunque quede camino, el mar ya no es solo de quien puede llegar, es de quien se atreva a mojarse.
1: Así que ya sabéis, si aún vais a ir a la playa en lo que queda de verano, mirad bien los servicios.
0: Y eso es, preguntad por las sillas anfibias. Y si veis a alguien dudando, animadle a que pregunte a los socorristas.
1: Porque el baño asistido existe y funciona.
3: Es el sol que me acompaña.
2: Un mar sin barreras. Ese es el objetivo en Asturias. Con más playas accesibles, más aparcamientos adaptados y más socorristas dispuestos a ayudar.
1: Y hasta aquí, ADEPAS a Viva Voz, desde la RPA.
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0: Gracias a la Radio del Principado de Asturias por brindarnos este espacio y a todos vosotros por acompañarnos en este viaje lleno de salitre y arena.
2: El próximo viernes tendréis otra cita con nosotros tras el avance informativo de las 11 de la mañana. No nos falléis

0: mucho más
1: Sí.
0: comprensiva, tengo mucha más paciencia, mucho más todo, y que sin embargo, cuando ahora mismo, ¿no? Me he tenido que venir a trabajar estresada, no llegaba, que si al cole, que si esto, entonces, bueno, la paciencia la tengo pues más cortita. A mí me estresa, o a mí me irrita, o me hace peor persona la falta de conciliación real, etcétera, etcétera, etcétera. Entonces, ¿qué
1: Claro.
0: falla? ¿Qué te falla a ti o es la edad?
1: No, no, la edad influye, evidentemente, pero yo creo que tiene que ver más con lo que decía antes. Tú hablas de la conciliación, que es uno de los grandes retos de la humanidad, aunque la humanidad todavía no lo sepa. O sea, el conciliar tu vida personal y tu vida laboral, poco a poco nos vamos dando cuenta de que es así, pero esa es una de las principales razones de la incomodidad en la que vivimos, el ser incapaces de coordinar todas las facetas de nuestra vida. Con lo
0: El ir
1: cual, cuando estamos de
0: estresados, ¿no?
1: vacaciones, claro, totalmente, cuando estamos de vacaciones, ¿qué es lo que te pasa a ti? Tú estás de vacaciones y estás de vacaciones y eliminas una parte de ti misma que es el yo laboral, la inespaz del
0: Claro.
1: trabajo. Y entonces te has quitado uno de los elementos, esto lo estoy haciendo psicología barata, pero yo lo veo así. Digo, te has quitado uno de los elementos de discordia y entonces ya puedes ser más tú en otra faceta, pero ya no tienes que ser tantas facetas a la vez e intentar conciliarlas todas, ¿no? Entonces yo creo que te quitas una parte de incomodidad también, ¿no? De estar en el
0: Sí,
1: mundo. Y el mundo
0: claro.
1: no nos lo pone fácil, porque nosotros no nos lo ponemos fácil a nosotros mismos, que es que vamos buscando la infelicidad constantemente.
0: ¿Pero qué
1: Demonios,
0: fue
1: esto
0: antes,
1: de...
0: el huevo o la gallina? Porque fíjate que esto se
1: Ya.
0: ejemplifica bastante bien a nivel político, ¿no? Entonces yo digo, la política también, tú dices, se ha hecho toda la vida. Yo hace años no veía
2: Yo tengo que
0: en
2: decir...
0: el Congreso, en los estatutos oficiales, la agresividad que veo hoy en día, ¿no?
1: No,
0: El
1: quizá no era...
0: insulto,
1: A
0: la
1: ver,
0: normalización del
2: claro.
0: insulto.
2: Pero, por ejemplo, yo estaba pensando ahora que, ya que sacas esto a colación, en el 96, la campaña que sacó el PSOE, la campaña del Doberman, que fue un
0: Ay,
2: anuncio
0: no la
2: muy
0: recuerdo.
2: mítico, pues era como, bueno, ya sabían que iban a perder las elecciones y sacaron un anuncio comparando al Partido Popular con un Doberman que te iba a atacar. O sea,
0: Madre
2: el
0: mía.
2: miedo, claro, el miedo siempre ha movilizado las campañas electorales a corto plazo. Yo tengo la pregunta.
0: Bueno, el miedo y el amor, es decir, las emociones,
2: No,
0: porque el Yes We
2: claro,
0: Can
2: pero sí
0: iba
2: se,
0: un poco
2: claro, pero sí se
0: en
2: supone que el
0: positivo.
2: amor, las campañas en positivo movilizan a largo plazo y el miedo moviliza a
0: A
2: corto
0: corto, sí.
2: plazo. Yo no sé si también esto tiene que ver, porque es verdad que se ha intensificado, que las campañas sean en negativo, con que todo es más inmediato y ya buscamos soluciones a corto plazo.
0: Jo, yo lo llevaría a la pandemia. Es decir, desde la pandemia yo noto que se ha movilizado mucho mejor el odio, porque estábamos todos con el miedo, en
1: Es que
0: casa encerrados, cabreados con la vida y la extrema derecha ha sabido canalizar muy bien ese odio contra, ¿me entendéis? ¿No? Más allá
1: sí,
0: del... No lo sé.
1: sin caer en conspiranoias, yo pienso, porque evidentemente la pandemia surgió de algún sitio, y yo entiendo que es por motivos de salud, tiene que ver con biología y no con ideología o con política o lo que sea. Pero es verdad que fue un grandísimo experimento, fue un experimento que hicieron con nosotros para ver hasta qué punto nos podían acongojar, por no decirlo de otra forma. O sea, hasta qué punto nos podían tener sumisos, encerrados y a merced de pues, por ejemplo, de las redes sociales, por ejemplo, de esos mensajes que nos llegan y que nos obligan a... Porque acordaos, que en la pandemia hubo muchísimos mensajes de fraternidad y de buen rollo, los aplausos al final del día, este tipo de cosas. ¿Qué quedó de todo aquello? Lo único que nos quedó fue, en efecto, como decías, era el miedo. Nos quedó el miedo en el cuerpo y eso lo han hecho de maravilla. Y eso lo estamos arrastrando. Eso es una secuela de la pandemia que no lo vamos a quitar, vamos, pero
0: Sí.
1: ni con agua caliente. No hay
0: Yo lo veo
1: pero
0: así también, ¿eh?
1: saldremos mejores.
0: Sí. Oye, dejadme
1: Bueno.
0: que le demos paso también a Luis Laria y seguimos charlando todos, todas. Claro, yo a ver ahora, Luis, ¿cómo te presento? Porque siempre decía yo, naturalista, sí, presidente del CEPESMA, creo que también, gerente del Parque de la Vida, de momento en stand-by o parón, que nos lo explicaste muy bien el otro día. Luis, bienvenido. ¿Cómo estás?
3: Bueno, pues un placer saludaros a todos. Deciros que estoy muy bien, ahí tengo que salir al paso de algunas personas que sienten, digamos, y padecen una circunstancia con respecto a mí, pues pensando que estoy mal, ¿no? Posiblemente esté incluso en la etapa más feliz de mi vida. Fíjate si es, parece una
0: Sí.
3: incongruencia lo que estoy diciendo,
0: Sí,
3: ¿verdad?
0: el lunes
3: Pero
0: pasado lo explicaste, ¿no?
3: claro.
0: Oye, la vida me ha parado y lo has cogido pues muy bien, el bus que pasaba, o el tren, como lo quieras llamar.
3: Yo de verdad creo que nunca existe la oscuridad absoluta. Siempre hay un haz de luz que tenemos que fijarnos en él y posiblemente eso vaya a eliminar ese negror, ¿no? Mira, yo te diré que realmente todavía lo estábamos hablando hace un rato. las sociedades anteriores, ancestrales incluso, estamos hablando, voy a hablar del neandertal, que es de lo que conozco un poco más.

0: más, pero desde esas etapas hacia acá, obviamente las sociedades, todas ellas, estuvieron inculcando el pánico y el miedo para poder subyugar y someter a la especie que tenía cercana, ¿no? Y este caso, pues, obviamente al ser humano en unas condiciones, pues de una u otra manera, a través del miedo siempre se gestionó. ¿Quiénes fueron los responsables absolutos y son los grandes protagonistas de eso? Las religiones, sin duda alguna.
1: No hay nadie,
0: la política no es nada al lado de lo que fue la religión en el sometimiento, en el pánico y en el terror.
2: Inquisición, brujas, claro.
0: Y algunos me escucharán y se estarán acordando de alguien familiar mío, ¿vale? Pero es cierto.
1: Entonces, pero es verdad. Es por mi culpa, por mi culpa, por mi gran culpa, los pecadores, que es el infierno, que es real. O sea, se basaron mucho en ese miedo.
0: Entonces la política también tiene una estrategia similar. Aunque no llega a ese nivel, porque obviamente el sometimiento no es el mismo, cuando tenemos la libertad de considerarnos que estamos en un país democrático, pues ya eso no ocurre de esa manera. Pero hay países que no son democráticos y que siguen manteniendo ese estatus. Pero yo recuerdo, yo hace 10 años que no viajo, porque no puedo, porque es imposible, pero hasta hace 10 años, yo durante 25 o 30 años viajé a donde me daba la gana. Y iba a países exóticos, inéditos, fantásticos, maravillosos en muchísimos aspectos, pero después tremendamente guarros en otros. Para mí Cuba era algo maravilloso, pero me daba mucha pena ver cómo la gente pasaba las necesidades extremas. Para mí, Estados Unidos es algo maravilloso.
1: Pero perdóname, pero no te sigo, Luis. Es decir, ¿a dónde quieres llegar con esto del viaje? Porque claro, perdóname,
0: Que cuando estamos pensando en la política o estamos pensando en lo que sería pues las directrices de un voto, siempre estamos sometidos. Siempre estamos sometidos. ¿Por qué votamos a alguien? Para echar al otro. No es por otra cosa. Y siempre pensamos que el maligno es el que se quedó atrás. Y no sabemos posiblemente el más maligno va a ser el siguiente.
1: Pero una cosa, esto llevado a la política, y fijaos, vuelvo a la política. Qué peligro, ¿no? Es decir, yo me doy cuenta y lo noto mucho, no sé si os pasó, en los últimos debates de los candidatos, ¿no? Antes de unas elecciones generales en televisión, yo al menos antiguamente recuerdo que sí se abordaban más, cada uno en el tiempo en el que hablaba, los programas que llevaban, ¿no? Es decir, la apuesta grande de X partido era la vivienda, y entonces esto lo desgranaba. La apuesta grande era
2: el porque tú es el gran protagonista, ¿eh?
1: Pero, ¿cómo?
2: El porque tú es el gran protagonista.
1: No, ahí se voy. Hemos pasado de ese tiempo que, bueno, al menos sí que enseñaban parte de sus programas. Yo la última vez me sentí estafada como ciudadana, como votante, como espectadora en ese debate televisado en el cual, me vais a perdonar, ninguno de los candidatos habló de nada de su programa y era todo echar mierda, y lo siento, pero así al de al lado. Entonces digo,
3: pero eso también,
1: yo no quiero esta
3: política. Pero eso también empezó con la nueva política de la espectacularización, ¿no? Es verdad que ahora se volvió muy en negativo. Yo creo que eso empezó en España cuando empezó a haber más actores políticos. Es decir, cuando los debates eran un cara a cara, PP-PSOE, pues me acuerdo Aznar, Zapatero, Felipe González, eran mucho más propositivos, podrían gustarnos más o menos. Cuando empezaron a aparecer actores nuevos, como podía ser pues Podemos, Ciudadanos, fue cuando se quiso empezar a llamar la atención con la espectacularización. Y se empezó a irse un poco de madre, ¿no? Hasta llegar al punto que estamos ahora. No sé cómo lo veis vosotros.
0: Yo sí te vuelvo a decirte, realmente creo que lo más importante es que tengamos una sociedad democrática, pero que no sea solamente de palabra. Necesitamos tener libertad y sobre todo tenemos que tener aún más en lo que es ser la propia vida. Tenemos que vivir. Nosotros a veces pasamos la mitad de nuestra vida reprochando a otros. Claro. Yo me acuerdo de aquellas primeras etapas que hablaba de los neandertales, etcétera. Había comités de sabios, no al uso que conocemos hoy, pero había personas que eran responsables de la estrategia que tenían en aquel momento. Eran comités de sabios. Hoy no puedo ver, que me perdone el político con 20 años, pero yo hoy no puedo ver a un político gobernando una comunidad autónoma o un ayuntamiento con 20 años.
1: ¿Por qué?
0: Lo siento muchísimo.
1: ¿Por?
0: Porque no tiene la experiencia ni tiene tampoco en este caso.
3: Pero puede tener capacidad, una mirada diferente sobre las cosas, que también puede aportar
0: ¿no? Sí, pero me parece que igual que en carretera hay que tener un carnet de conducir, hay que tenerlo también en una actividad profesional, tienes que tener una capacidad para hacer esa actividad profesional. Y me parece que se está pasando el tema a creer que hay que dar las igualdades.

0: de oportunidades a quien realmente no tenga conocimiento al respecto y sin embargo tenga...
1: Pero eso,
2: pero
1: escucha,
2: es que me gustaría plantear...
3: Podemos hacer esa comparativa
2: plantear...
3: también por arriba, es decir, porque
1: es que
3: vemos,
1: era lo que iba a plantear.
3: Vemos algunos presidentes de países...
0: que tenga Alzheimer, que tenga 80 o 70 años, tampoco tendría que estar gobernando.
1: No, yo quería poner, un ejemplo muy gráfico a raíz también de lo que dice José Luis. Por ejemplo, Mamdani, el alcalde de Nueva York, un político que está muy bien valorado en Estados Unidos,
4: tiene
1: 34 años. Sin embargo, Donald Trump tiene 80.
0: Claro, pero es que quizás en este caso, al hablar de Trump, no hablas solamente de un personaje singular, hablas de una mala persona.
4: No, pero así independientemente de eso, es verdad que, no, igual que se hace el corte por abajo, yo también lo haría por arriba. De todas formas, a mí 34...
0: $5,000.
4: Luis, espera, yo entiendo lo que dice Luis, ¿eh?
3: Yo no, porque Mirtha Legrand tiene 99 años y ahora mismo está enfermita, pero sigue presentando su programa día a día y tiene más cabeza que muchísima
4: ahí
3: gente.
4: Ahí voy, es que creo que no depende de la edad.
3: Pero
4: no
3: depende
1: de la edad por abajo tampoco.
0: No. Condiciones, claro que sí.
4: Pero el bagaje te da una experiencia. No sé, o sea, yo 34 me parece una edad buenísima para gobernar.
1: Pero
4: la
1: atacaba mucho por ser joven.
4: Ay, no, hombre, no, pero 34 no, claro. Hombre, 20, pues yo, ¿qué queréis que os diga? Yo como Luis, a mí me sorprendería con 20 años ver a un dirigente de una comunidad. ¿Por qué?
3: A mí me sorprendería
4: por experiencia.
3: Pero no quiere decir que eso lo vaya a ser.
4: Que igual tiene
3: una
4: formación totalmente de acuerdo, pero me sorprendería, es verdad. Pachi, que no te hemos escuchado en un rato y eso sí que me preocupa y mucho. A ver si le da un parrenque aquí, ¿no?
5: Estoy haciendo una cosa que no se suele hacer habitualmente, que
4: escuchar.
5: Es lo que más me gusta hacer, porque así aprendo algo. Luego lo único que tiene de malo es que se me olvida las cosas que aprendo. Pero bueno, poco a poco. No sé, yo vuelvo a lo mismo. Vuelvo a esa irritabilidad en la que estamos, que yo ni siquiera la llamo odio. O sea, porque el odio es una cosa muy seria. O sea, yo cuando hablamos de odio, hablamos de que tú matarías, ¿no?, por determinadas cosas, o matarías al enemigo. Aquí estamos hablando de adversarios, seguramente, más que de enemigos todavía. Pero bueno, no dejemos que se abra el círculo, es decir, no dejemos que lo que viene... El otro día me enteré de una cosa, yo no sabía que existía, en una serie estupenda que os recomiendo, porque podéis ver TPA todo el tiempo, pero de vez en cuando podéis cambiar también y ver, no voy a decir en qué plataforma está. Y entonces, es una serie que se llama La Fiebre. Y la fiebre que tiene que ver con comunicación política en tiempos de crisis y encima está relacionada también con el fútbol, hablaba de la ventana de Overton. La ventana de Overton es, parece ser, es una estrategia que tiene que ver con la comunicación, en la cual lo que en principio está fuera de esa ventana se considera tabú. Pero llega un momento en el que la sociedad avanza o la hacen avanzar hasta cierto punto en el que lo que era tabú en principio se vuelve radical. De radical pasa a ser... No recuerdo exactamente ahora mismo los términos, ¿eh? Como extraño, pero a partir de ahí empieza a ser probable, pero de ahí empieza a ser hasta que se convierte en ley. Cuando lo que era tabú se convierte en ley, entonces es cuando estamos ya fastidiados. Es decir, es cuando en la sociedad, en ese círculo de Overton en el que estamos, en la ventana de Overton, ha entrado lo que teníamos fuera, lo que la sociedad no admitía y que ahora pasa a admitir. Entonces, vamos a dejarlo de momento en que tenemos adversarios, vamos a dejar de momento en que estamos irritados, que todo nos irrita y todo nos sienta mal, porque la palabra odio a mí me parece muy seria. Y ya si legitimamos el odio, es decir, si lo metemos ya en esa ventana de Overton, de este señor que no sé quién era por otra parte, estamos fastidiados, ¿eh?
4: Mira, me has hecho, fíjate, te agradezco que rebajes, ¿eh? Porque, Pachi, tienes razón, estamos normalizando el decir, es que ahora... Si realmente el odio es matarías a la otra persona, pues mira, hay esperanza, porque yo no mataría a nadie, entonces no hay tanto odio.
3: A mí me gusta lo que dice Pasio, pero es que desgraciadamente desde algunas instituciones el odio se ha permitido. Y hay dos series, ya que hablamos de series.
4: Claro.
3: Hay dos series, y hablando de series, que también voy a recomendar porque hablan sobre este tema. Una es Years and Years y la otra de Puntillas.
1: Que es del mismo director, además.
3: Que son 5 capítulos cada una, muy cortitas, y tratan estos temas de una forma muy, muy interesante.
4: Pues mira, recomendaciones nos llevamos para el fin de semana, aunque dan bueno. Yo lo siento, no me voy a pillar en casa viendo ni esa
1: ni noche.
4: Otra serie. Solo los Fernández. ¡Hala! En la TPA me voy a quedar este sábado, Pachi.
5: Muy bien.
4: Oye, gracias de verdad a Pachi y a Luis por este tema, por abrir la mañana con nosotros aquí en la radio, y que tengáis un viernes de lo más amoroso posible.
5: Un abrazo, Luis.
0: Gracias.
5: Un abrazo grande.
4: 608-920-792, esperamos vuestros comentarios en las redes sociales. 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

Chekhov. El consejero titular Kraterov, delgado y afilado como el pararrayos del almirantazgo, adelantóse y dirigiéndose a Jimijov dijo: Excelencia, movidos y conmovidos hasta el fondo del alma por el acierto de su jefatura de muchos años y por sus desvelos paternales, durante el curso de 10 años completos, añadió Sakusin, durante el curso de 10 años completos, nosotros, vuestros subordinados, hoy, en este día memorable para nosotros, es decir, en este día, nos permitimos ofrecer a vuestra excelencia, en testimonio de nuestro respeto y profunda gratitud, este álbum que contiene nuestros retratos, deseando que en el curso de su destacada vida, durante largo, largo tiempo, hasta la misma muerte, no cese de darnos sus paternales admoniciones en el camino de la verdad y el progreso. Intervino Sakusin, enjugándose la frente llena de sudor. Era indudable que tenía muchos deseos de hablar, pero, sin duda, no había preparado su discurso. Y que también por largo tiempo permanezca izada la bandera en el camino del genio, del trabajo y de la satisfacción de la propia conciencia. Por la rugosa mejilla izquierda de Jimijov resbaló una lágrima. Señores, dijo con voz temblorosa, no esperaba que iban ustedes a celebrar mi modesta jubilación. Me siento conmovido, demasiado conmovido. Hasta la tumba conservaré el recuerdo de todo esto. Y créanme, amigos, nadie les desea tanto bien como yo. Lo que hasta ahora haya podido pasar habrá estado dirigido para su provecho. Aquí el consejero civil Jimijov se abrazó al consejero titular Kraterov, que, no esperando este honor, palideció de entusiasmo. Luego el superior hizo un ademán que quería decir que la emoción le impedía hablar y lloró, como si en lugar de hacérsele ofrenda de aquel álbum se lo estuvieran quitando. Después de serenarse un poco, de pronunciar unas cuantas sentidas palabras y de dar a estrechar su mano a todos bajo la escalera acompañado por gritos de júbilo y se sentó en la berlina y seguido de un coro de bendiciones se marchó. Dentro de la berlina y sintiendo que una serie de hasta entonces desconocidas y gozosas emociones afluían a su pecho, lloró otra vez. En su casa le esperaban nuevas alegrías. Allí su familia, amigos y conocidos le recibieron con tal ovación que llegó a parecerle que, en efecto, su vida había sido de tal utilidad para la patria que si él hubiera existido en el mundo, la patria lo hubiese pasado muy mal. Al banquete de la jubilación se unió un conjunto de brindis, discursos, abrazos y lágrimas. En una palabra, Jimijov no hubiera esperado en modo alguno que sus méritos fueran apreciados con tanto calor. Señores, dijo antes de que le sirvieran los postres, desde hace 2 horas me siento satisfecho por todos los sufrimientos que afligen al hombre que trabaja, digamos, no por fórmula, sino por la conciencia del deber. Yo siempre, durante mi mandato, he sustentado este principio. El público no está a nuestro servicio, sino nosotros al del público. Y hoy he recibido la mejor recompensa. Mis subordinados me ofrecieron un álbum. Vedlo aquí. Estoy muy emocionado. Las caras de fiesta de los invitados, inclinándose, se pusieron a examinar el álbum. Es un álbum muy bonito, dijo Lia, la hija de Jimijov. Por lo menos habrá costado 50 rublos. ¡Qué preciosidad! ¡Qué encanto! Tienes que dármelo, papaíto. ¿Oyes? Te lo guardaré. ¡Qué bonito es! Terminada la comida, Olenska se llevó el álbum a su habitación y lo encerró en el cajón de su mesa. Al día siguiente arrancó de él a todos los funcionarios, los tiró al suelo y en su lugar colocó los retratos de todas sus amigas del internado. Los funcionarios cedieron su puesto a capitas blancas. Después Kolia, el hijo de su excelencia, recogió a los funcionarios e iluminó sus informes con tinta roja. A los que no tenían bigote les pintó unos bigotes verdes y a los que no tenían barba unas barbas marrones. Cuando ya no quedaba nada por pintar, recortó figuritas con los retratos, les agujereó los ojos con un alfiler y se puso a jugar a los soldados. Una vez recortado, el consejero titular Kraterov le clavó en una cajita de cerillas y de esta guisa le llevó al despacho de su padre. ¡Papá, mira qué monumento! Jimijov se echó a reír y besó conmovido la pequeña mejilla de Kolia. Bien, traviesillo, vete a enseñárselo a mamá, que lo vea ella también.

0: ¡Qué preciosidad! Estrella Collado. Bueno, no era la primera vez que leía este cuento, ¿no?
1: Bueno, pues no, no. A mí Chejov me gusta, la figura de Chejov me parece muy apasionante, aunque bueno, no solamente en el mundo del cuento, sino también que, bueno, pues el teatro, en fin, maneja varios géneros literarios, pero sí, el cuento es muy, para mí, muy especial. Luego, bueno, pues el autor es apasionante, se enmarca dentro del naturalismo, realismo de finales del siglo XIX, en esa Rusia tan controvertida socialmente, tan bueno. Y también pues destaca ese simbolismo, ¿no? en su obra.
2: Pero qué interesante, perdón, muy rápidamente. Fíjate que el día de hoy que hablamos del tema de si votamos en contra de y cómo nos aglutina de alguna forma el odio, en este cuento habla de ese momento en el que no, yo estoy para servir a vosotros, porque vosotros, digamos, sois mis jefes, y no al contrario. ¿Cómo algo escrito hace tantísimos años sigue teniendo una vigencia?
1: Vigencia,
2: tan...
1: sí, claro que sí.
0: Eso además en mucha parte, ¿no? Por no decir en toda su obra, porque la desconozco al completo, desde luego. Luis seguro que la conoce.
1: Mucho más.
0: Luis, ¿te has leído todos los cuentos de Chejov?
3: No.
0: No, es imposible. ¿Cuántos
3: no,
0: cuentos?
3: Que lo tengo que decir, yo soy de cuentos, no soy de cuentistas. Entonces, vale. Reconozco el valor de Chejov. El valor de Chejov está en que los narradores de Chejov no cuentan nada de lo que el cuentista nos quiere decir y deja la interpretación al lector.
0: Mira, en mis manos tengo uno de estos tomos. Hablabas de 4 volúmenes, ¿no? Aquí en España, que se han editado, la editorial Páginas de Espuma, y el encargado, el editor de estos cuentos completos de Chejov es Paul Viejo, que le tenemos al otro lado del teléfono. Buenos días, ¿qué tal?
4: Buenos días, Inés. Bueno, Inés, Estrella, Luis. Qué bien empezar con un cuento de Chejov, no tan temprano.
0: ¡Hombre!
4: Muchas gracias por la invitación.
0: Bueno, esa labor yo se la quiero reconocer siempre a Luis Míguez, que es quien, yo creo, ¿no?, ha puesto siempre en valor aquí en la Radio Pública de Asturias el cuento. Y si hablamos, claro, de Chejov, usted mismo, ¿no?, veo en la contra de este tercer volumen de la obra del autor, habla del padre del cuento, ¿no?
4: Sí. Bueno, antes de nada, perdona, me ha encantado el término que has utilizado para referirte a Luis de Estrella, de agente cultural, que tiene algo misterioso como de agente secreto y demás, pero que justo en el mundo de la cultura creo que es una actividad que hay que hacer, ¿no? O sea, interpretarla así y abordarla así, y me parece que ha sido un comienzo maravilloso. El padre del cuento, bueno, de muchas maneras sí, aunque ha habido precedentes evidentemente, pero a mí me gusta señalar el padre del cuento moderno o de un tipo de cuento moderno que desde luego se va a quedar para siempre, ¿no? Anunciaba Luis alguno de las características que tiene, ¿verdad? Yo creo que leer a Chejov, y apunto también para vuestros oyentes, no hace falta leer todo Chejov, ¿no? Como les preguntabas, pero hay tantos cuentos buenos. Una de las cosas que tiene Chejov, por añadir a lo que ha dicho Luis, y que creo que se ha quedado para la historia de la literatura y para aprender a escribir la literatura, es que no hacía falta ya, a partir de él, contar nada realmente extraordinario. Chejov se fue fijando en pequeñas cosas, en momentos en los que parecía que no pasaba nada, en situaciones que incluso le pueden ocurrir a cualquiera, y que todo eso daba para un cuento enorme en cuanto a calidad, sí, y a profundidad, y que permaneciera en nosotros.
0: Claro, decía José Luis, mi compañero, ¿no?, como este cuento al final tiene una lectura muy actual. Ojo, porque hay gente, ¿no?, y esto pasa, Luis mismo me lo comentaba, que cuando hablamos de los clásicos rusos, y no pasa solamente en la literatura, también en el cine, en otras artes, o sea, en otras disciplinas artísticas, es como que lo consideran, ¡ay, esto va a ser demasiado dramático y denso!, ¿no? ¿Qué le dirías tú a los oyentes como editor de Chejov aquí en España?
4: Es verdad que si uno tiene el plan de encerrarse con los rusos a leer un fin de semana o un invierno, ¿no?, uno va a pensar directamente en Tolstoy, en Dostoyevsky y efectivamente en tomos de 1000 páginas y demás, ¿no? Pero la suerte es que existe gente como Chejov, pues existe géneros como el cuento. ¿Qué es eso? Es el disfrute en pocas páginas. Algo que puede ser humorístico al mismo tiempo que súper profundo o irreverente, pero con una carga política o crítica importante, algo con lo que te vas a divertir o relajar o emocionar, como en el caso de Chejov en muchísimas ocasiones, durante unos minutos, un par de horas, sin tener que enfrentarte a, con todo el valor que tienen, por supuesto, a monstruos como esos rusos en los que pensamos tópicamente, ¿no?
1: Bueno, a mí...

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0: Hablando de Chejov, por supuesto, me encanta cómo lo define, que además es uno de mis escritores favoritos, Eduardo Galeano, ¿no? Que dice que Chejov, la frase exacta que dice, escribió como diciendo nada y lo dijo todo.
1: Toma ya.
0: Me parece que...
1: Pues es un arte, ¿no? Como
0: totalmente,
1: diciendo nada.
0: Totalmente.
2: Sí, de hecho hay una sensación cuando uno comienza a leer Chejov que he podido comprobar en muchos lectores y en muchas lectoras y en mí mismo, y es que a veces leemos uno de sus cuentos y en una primera lectura nos da la sensación de que no lo hemos entendido o que no ha pasado nada o dónde está la gracia de este cuento, ¿no? Porque efectivamente parece que no está diciendo nada, pero si uno va o releyéndolo o intentando profundizar o le toca de manera más concreta a uno por los motivos que sean y empieza a rascar y va viendo las diferentes capas de Chejov, como con qué suavidad va hablando de muchísimas cosas al mismo tiempo, ¿no? Y va hablando de la sociedad y de esa anécdota que te esté contando o de un tipo de persona, y de repente, claro, tan pocas páginas que pueden abrumar diciendo, sí, estaba contando muchísimas cosas.
0: Claro que sí.
1: Oye, Paul, yo tengo aquí el ranking de Luis, que es quien este verano, ¿no?, nos ha acercado a todas y a todos al cuento. Yo tengo tu ranking, Luis, de tus cuentos preferidos de Chejov. Lo que me ha extrañado es que no has elegido el que para ti es el mejor, que me dijiste, lo tengo aquí apuntado, La mujer del boticario.
3: Sí.
1: Elegiste el del álbum.
3: Bueno.
1: Que está genial.
3: Bueno, había...
1: Me sorprendió también, que, sí. Que no sé si coincide también, Paul, como editor, pero...
3: Había un condicionante de tiempo y el álbum
1: lo
3: requería, pero claro. Bueno... El podio mío es La mujer del boticario, es Ganas de dormir y Tristeza. Y yo sé que Paul tiene otro ranking también por ahí.
1: Otro podio.
2: Sí. Pero qué difícil esa selección, ¿verdad, Luis?
3: Hombre, o sea, entre 600...
2: ¿Cómo reducir 600, de los cuales muchísimos, muchísimos son obras maestras, a solo tres, ¿no? Yo me voy a atrever, me voy a mojar, pero con trampa, ¿vale? Uno voy a decir El estudiante, que es un cuento breve y demás, y lo selecciono, me gusta muchísimo, es uno de los clásicos, pero porque es de los pocos que Chejov destacó a sí mismo como preferidos. En cartas a sus contemporáneos, ¿no? Pues es un cuento que a él le permanece mucho, ¿no? Y dice, bueno, esto es de lo mejor que he escrito. Así que, bueno,
1: mira,
2: antes de poner el nuestro, ponemos el de Chejov.
1: Claro, ¿no? Vamos a hacer una cosa, Paul, porque tenemos la suerte de no tener que elegir, de que los tengamos editados, la obra completa de Chejov aquí en España, decíamos, Páginas de Espuma, Paul Viejo, que es quien nos está aquí, que eres tú con quien estamos charlando, ¿no? Ha coordinado esta, madre mía, monumental edición, son cuatro tomos que recogen toda la obra, creo que cronológicamente, ¿no? Yo tengo en mis manos, creo que la tercera, que va del 87, o sea, de 1887 a 1893. ¿Sería esta su etapa más esplendorosa?
2: Es la más curiosa, por lo menos, porque, bueno, no es que, claro, la trayectoria de Chejov es muy breve en el fondo, ¿no? Como habéis indicado, él muere con 40 y poco, son 20 años escribiendo, pero escribiendo mucho, ¿no? Y aunque uno va a reconocer a Chejov en todos los momentos, el hacerlo cronológicamente nos permitía ver las diferentes etapas, ¿no? Pues una más desconocida para el lector en español, que es esos cuentos más cómicos, más irreverentes, porque era en el fondo un muchacho, un guaje de 20 años, ¿no? Jugueteando con la literatura antes de ser un...
1: Claro, se nota esa evolución, ¿no?, del autor. Se nos ha acabado el tiempo, pero una rápida. Paul, ¿es fácil encontrar esta obra en las librerías aquí en Asturias?
2: Sí, en cualquier librería de España, en cualquier librería de Asturias se puede encontrar. O sea, si no la tiene de momento, se puede encargar. Es verdad que la suerte de la edición que hizo Páginas de Espuma se ha quedado como algo canónico para leer a Chejov y, por tanto, se sigue reimprimiendo y nunca se queda.
1: Enhorabuena, porque es tremenda la edición. Paul, gracias por atendernos.
2: Muchísimas gracias a vosotros.
3: A mí, déjame decir solo que es un estupendo regalo y que puede diferirse en cuatro obsequios.
1: Claro, me encanta. ¿No? Como te voy a regalar la obra completa en cuatro...
3: Para Navidad, para San Valentín, para el Día del Padre o la Madre y para el cumpleaños.
1: Siempre, cuatro años ahí regalando.
0: Felicidades por la iniciativa.
1: Gracias de verdad a los tres. Se nos ha acabado el tiempo, pero muy breve, en 10 segundos. Gracias, Luis, por todo lo que haces a este género y por estar aquí este verano.
3: Gracias a vosotros por acogerme.

0: Tú confías.
1: A ver, esta pregunta, ¿contra quién va a votar usted? Antes se decía, oye, ¿a quién vas a votar? Y es verdad que han cambiado las tornas en los últimos años especialmente y ya se podría preguntar directamente, ¿no? ¿Contra quién vas a votar? Porque, vamos a ser francos, el voto actualmente sobre todo es contra alguien, pero es que si se quedara en la política... Bueno, pues la reflexión sería diferente. Esto lo vemos en todas las esferas del día a día y es algo por lo que os queremos preguntar hoy. Si hemos caído, a veces incluso sin saberlo, y de la conversación ya veréis que os vais a sentir reflejadas y reflejados seguro en alguna de estas situaciones que pondremos encima de la mesa, ¿no? Esta pregunta, por cierto, no la hago yo porque sí, no la hacemos nosotros, porque sí, se la hemos copiado. Arturo Pérez Reverte, sí, en El Mundo le escribe una columna y la verdad es que me parece muy acertada, ¿no?, la reflexión que él hace, ¿no? Y voy a leer textualmente, si me permitís, solamente un pequeñísimo fragmento. Él habla solo de política, nosotros hoy queremos hacerlo no solo en la esfera política porque creemos que no se ha quedado ahí, invade ya todas las decisiones vitales. Y él habla un poco de... Bueno, me voy a quedar solo con su última reflexión. Y ahí está el puntazo. Ya no hace falta entusiasmar al votante, basta con acojonarlo. Bueno, a las 11:18 vamos a pedir vuestra colaboración, por cierto. Muy acertada, yo diría, José Luis, la fotografía con la que hoy has ilustrado la noticia en nuestras redes sociales.
2: La cucaracha, por odio a la hormiga, votó por el insecticida. Murieron todos, incluso el grillo que votó en blanco y la mosca que no fue a votar.
1: Tremendo. Bueno, las preguntas que hoy os hacemos, porque como decía, lo hemos pasado un poco al cotidiano, ¿no? Ejemplo, vamos a poner un ejemplo ya encima de la mesa. En el trabajo, ¿qué es lo que nos une? Nos une el odio. A lo mejor no tiene nada que ver con el compañero de al lado. Uh-huh. Pero a los dos os está fastidiando así un poquitín la vida vuestra jefa o vuestro jefe. Y entonces
3: por
1: os
3: eso
1: miráis...
3: nos llevamos bien, José Luis y yo.
2: Exactamente.
3: Por ejemplo, porque te odiamos sin él.
1: Ya.
3: Pues claro.
1: Para quieto, para. Hombre, Enol, chico, échame tú un cable, mete ahí un fasca.
2: No, Enol también nos llevamos bien.
3: También nos llevamos bien los tres.
1: Pero bueno, me lo voy a tomar a broma porque sé que me amáis profundamente. Aunque os fastidie. No, en serio. Bueno, supongo que ahora vamos a...
3: No, claro. Por supuesto. Pero sí es verdad que en el trabajo une mucho.
1: Esto
3: cuando odias
1: común.
3: Al jefe y igual
1: súper
3: esa común. Persona no te cae excesivamente bien, pero te une, ¿sí?
2: Y
1: bueno, al final
2: día,
1: tenéis
2: fíjate.
1: Conversación. Yo creo que al final hemos pasado,
2: sí.
1: De esa conversación de que antes hablábamos del tiempo, ¿no? Ahora, como el tiempo también está así como un poco violento, por decirlo suave, pues esa violencia...

Son las 10:58 de la mañana del viernes 11 de septiembre. A lo largo de 6 semanas maravillosas les hemos acompañado en las mañanas asturianas. Unas mañanas, ya lo saben, marcadas, hay quien dice que por la polarización, bueno, muchas de ellas bajo un calor de justicia que nos ha tenido, ¿verdad?, derretidos como polo de limón al sol, sobreponiéndonos a lo primero y a lo segundo. No sabría decirles si siendo más fácil lo uno que lo otro, hemos intentado que Asturias se oiga cada mañana con cada café. Y ojo, todas las Asturias, ¿eh?, también esas que permanecen a los márgenes, las que luchan cada día por hacer una tierra mejor en la que vivir sea un derecho y no un privilegio. Nada de ello hubiera sido posible sin el trabajo de un equipo maravilloso que ha sabido combinar de todo, de todo, de todo. Humor, actualidad, compromiso, melodías, sin desfallecer. Todo lo contrario, disfrutando del proceso. Rubén Morillo, Irene Faza y David Rionda han levantado los ánimos y los corazones de esta que ahora y durante ya muy poco más, al menos por un tiempo, les habla. Y ha sido muy fácil y muy divertido madrugar todo agosto y un trocito de septiembre. Nuestra terna de colaboradores y de invitados lo hicieron además muy interesante. ¿Y qué les voy a decir? Que nosotros nos vamos, ya les digo, al menos por un tiempo, pero que la radio sigue, sigue siempre. 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Será, como siempre, de 9 a 11 de la mañana, solo en RPA.

0: Ye mediodía.
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0: La ingeniería asturiana TSK disparó el so beneficio hasta xunu de este año en ganando 44,8 millones de euros, lo que supone un 1.500% más que en los seis primeros meses de 2025, cuando esa ganancia algamó los 2,8 millones de euros. Además, el beneficio neto del primer semestre de este 2026 ye un 34% superior al de todo el ejercicio de 2025. El ingreso de la compañía, que salió a cotizar en mayo de este mismo año, superó los 480 millones de euros, ye un 4% más por la mejora de la cartera de proyectos de ejecución y la contratación nuevo, según informó la propia empresa a la Comisión Nacional del Mercado de los Valores. Esta compañía tiene 40 años de trayectoria y anguaño más de 1.500 trabajadores. Robló a poca ya un contrato de servicios de ingeniería y de gestión para una instalación de ciclo abierto en Amarillo, en Texas, en Estados Unidos, según se informó también de parte de la propia compañía de origen asturiano. Además, sigue con el desenvolvimiento de una planta de ciclo combinado en Tel Aviv, en Israel, y con los trabajos de ingeniería de un proyecto europeo de materias primas críticas. En xunto, estos acuerdos representan una primera fase, según el comunicado de la propia TSK, más de 500 millones de dólares. Pendientes también de otra gran empresa, de otro gran proyecto industrial, en este caso llámase Digital Valley Asturias. Está visitándolo anguaño, en este momento, el terreno donde se va a sitiar y todo sal, según lo previsto, el presidente del Principado, Adrián Barbón, junto al alcalde de Salas, Sergio Hidalgo, porque ye precisamente en este concello asturiano, en Salas, donde se prevé crear este proyecto del ámbito de lo digital. Y Alambique, duda de que la Consellería de Servicios Sociales sea quien a gestionar de oficio la modificación de la Ley Asturiana 3/2021 de garantía de derechos y ayudas vitales que ayer mismo aprobaba el Pleno de la Xunta General del Principado. Alambique, recordamos, fue una de las entidades que más trabajó para conseguir que el Principado condonare la deuda a los beneficiarios que siguieron cobrando por error de la propia administración autonómica el salario social básico que apurre el gobierno asturiano cuando entamaron a recibir también el ingreso mínimo social, esta última ayuda del Estado. Roberto Porras, un de los portavoces de Alambique, recuerda los muchos problemas que tiene ya el Departamento del Gobierno Asturiano que se dedica a estos temas, la Consellería de Derechos Sociales, con tres conselleres no que llevamos de mandato. La última, Nerea Monroy, recordamos, accedió a poca ya al cargo.
2: Sí que estamos un poco con la incertidumbre de cómo va a ser capaz de gestionar esto la Consejería de Derechos Sociales. Una consejería que tiene muchísimos frentes abiertos, que tiene una precariedad importante en cuanto a los medios, y nos produce cierta incertidumbre que esto vuelva a afectar a la gente en situación de precariedad.
0: Sobre este mismo asunto, Roberto Porras, este portavoz de Alambique, subraya la importancia que tiene este perdón de la deuda del salario social básico por errores de la propia administración asturiana, porque estamos hablando de un colectivo de beneficiarios de personas vulnerables.
2: Es el primer paso para que todas esas personas puedan resarcirse de un derecho que se les había inculcado, ¿no? Que era, bueno, en una situación de precariedad poder acceder a las ayudas sociales. Creemos que es un paso muy importante porque además la ley no solo está habiendo una confusión que se titula siempre que es para la gente que ha cobrado a la vez ingreso mínimo y salario social, y no es verdad. Es para toda la gente que ha cumplido con la administración y la administración no ha cumplido con ella.
0: Falamos de otra entidad de trabajo social, de trabajo con personas que necesiten ayuda, en este caso del teléfono de la Esperanza en Asturias, que necesita voluntarios. Una entidad que lleva ya 51 años furulando en el Principau y que tiene anguaño alrededor de 90 personas que de Valdre formen parte de un equipo que atiende, ha hecho el teléfono, pero que también

Leti Cernuda cambió la fotografía por las ciencias ambientales y por esas cosas maravillosas de la maternidad acabó volviendo a ese terreno donde fue feliz y al contrario de lo que diga Joaquín Sabina, pues siempre hay que volver. De aquello nació el proyecto 10 a Dulces, en el cual fae fotografías maravillosas, siempre al rollo de la maternidad, siempre al rollo de las madres, de la naturalidad y del papel que ellas juegan en este mundo y en esta cultura.

0: imparte talleres o que participa en charles y en campañes pa tornar la idea del suicidio. Raquel Collada, que ye técnico de proyectos de esta asociación del Teléfono de la Esperanza, intervenía esta mañana en el informativo de RPA.
1: Tengo compañeros que llevan muchísimos años, o sea, que se está bien dentro de la asociación. Necesitamos voluntarios. La gente que le llame la atención, todo lo que estoy contando, que se acerque a la página web, que mire información de cómo hacerse voluntaria. Necesitamos voluntarios.
0: Y ya que ayer y jueves conmemorabas el Día Mundial para tornar el suicidio con el foco puesto en la vivencia de las personas en crisis, pero también en creencias que son falsas y que dificulten a topar el sufrimiento que lleva después al suicidio. Un de estos falsos sentimientos ye relacionar siempre el suicidio con los problemas de salud mental, explicábalo la propia Raquel Collada.
1: Y otro mito del que te puedo hablar es pensar que todas las personas que han intentado suicidarse o que han conseguido morir por suicidio tienen trastorno mental, cuando realmente, como decía una campaña nuestra de hace tiempo, todo el mundo somos vulnerables a pasar crisis emocionales, sufrimientos que en un momento dado no vemos otra posibilidad.
0: Falamos de asuntos estatales porque está acabante de dimitir el jefe de gabinete del delegado del gobierno central en Ceuta, Gonzalo Sanz, deixa el so cargo después de que la Moncloa hiciera públicos los informes del Centro Nacional de Inteligencia, del CNI, donde se lo relaciona con el aviso que hicieron el día 29 de xunetu, primero de que se produciera la entrada masiva de migrantes a Ceuta. Entre esos documentos, recordamos, están conversaciones de WhatsApp entre un trabajador del CNI y el propio jefe de gabinete, el propio Gonzalo Sanz, mensajes los que se avisaba de que había un llamado en dos grupos diferentes que ayuntaban 180.000 seguidores para hacer un salto masivo de la valla de Ceuta y para entrar pela mar a las 8 de la tarde. Todo ello derivó en que no se hiciera lo suficiente para evitar este salto de la valla y esa entrada pela mar y la crisis migratoria que lleva más de un mes sufriendo Ceuta. Esta mañana, el presidente de la ciudad autónoma, Juan Jesús Vivas, en una rueda de prensa que todavía sigue en estos momentos, creía que el delegado del gobierno central en Ceuta, Miguel Ángel Pérez Triano, y es posible que no tuviera conocimiento real de estos avisos y de este riesgo de sufrir esta entrada masiva de personas. Pero también dice que la responsabilidad sobre este asunto no puede quedar solamente en Pérez Triano ni en el so xefe de gabinete que, como decimos, está acabante de dimitir.
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0: Y el segundo fin de semana del mes de septiembre tenemos un gran número de actividades de ocio, culturales, para pasarlo bien, para disfrutar sin tener que salir de Asturias. No podemos citarles toes, pero si nos quedamos con de algunos, por ejemplo, y el primer fin de semana de las fiestas de San Mateo, Nubieu, con el festival Molan los 90 en la Hería o la actuación a las 9:30 de esta noche de Alberto y García en el Paseo del Bombe y de Stormy Mondays a partir de las 11:30 en la Plaza Feijó. La fiesta del portal en Villaviciosa tiene huella a las 8:30 de la tarde el pregón al cargo de Antonio Roble y fuegos artificiales en el Parque de la Ballina. La danza del portal de esta fiesta de Villaviciosa va a ser el domingo a la 1 de la tarde. Fiesta mismo también en Cimavilla, en Sixión o en Corbera, donde actúa Brás Rodrigo en el prado de la fiesta de Les Vegues. Va a ser esto último a las 10:30 de esta noche. Y sigue hasta mañana sábado la edición número 31 de Les Jornades del cómic Villa d'Avilés, con 27 autores que vienen de 9 países. En Les Arriondes tenemos Gastrosónica, el Festival del Son, el Saber y el Sabor del Concello Parres, con beneficios a favor de Acción contra el Hambre. Entre otras actividades, música, hoy actúen Frankie Meza and the Band, de Bandula y Corquieu. En Candás tenemos Güey Bien Res a las 7.

0: Pachi Poncela, buenos días.
1: Hola, ¿qué tal?
0: Te hemos llamado por guapo y por quejón.
1: Ah.
0: Ay, pues, Dios mío,
1: más por
0: no, hombre,
1: guapo,
0: no.
1: ¿Más por guapo o por quejón?
0: Más por boyu, que decimos aquí. Más por boyu. Eso.
1: Oye, eso me gusta más.
0: No, en serio, Pachi, me interesa un montón tu opinión, porque es verdad que sé contra quién va a votar. No sé si querés que es así, pero que si lo ves, ¿no?, en otras esferas de la vida. Más allá de
1: bueno,
0: la
1: yo que lo diga Pérez Reverte, que se dedica a enconarlo todo de una manera
0: total,
1: que a él interesa mucho, porque es una persona, yo la veo muy agresiva siempre como ser humano, y de estos que están siempre en plan cuñado diciendo las cosas son así y hay que contarles de esta forma porque no hay otra opción, claro, que lo diga él, ¿sabes? Ya me llama la atención. Bueno,
0: sí,
1: no deja llamarme.
0: Sí, a mí me llama
1: la atención
0: porque vi el artículo, perdóname,
1: no,
0: Pachi, sin saber quién lo había escrito, y la verdad es que a mí la reflexión que hace me parece que está súper acertada, ¿eh? Y luego cuando vi quién la firmaba dije, oh, madre mía, no me esperaba que fuera Reverte, que también el odio lo lleva un poco por bandera últimamente.
1: Sí, totalmente. Pero bueno, yo creo que esto no es nada nuevo. Yo creo que votar a la contra es algo que lleva haciendo el ser humano toda la vida. Lo que pasa que en el actual estado de cosas estamos más incómodos de lo que estábamos antes. Pero yo el otro día le estaba dando una vuelta y dice, no es que haya más odio en la calle, no es que nos odiemos más, sino que cada vez, cada día que pasa, nos sentimos más incómodos en el mundo. O sea, nosotros, dentro de nosotros mismos, estamos muy incómodos, por eso preferimos no mirarnos mucho para adentro, y entonces miramos hacia afuera. El mundo a la vez es incómodo en muchos sentidos, incómodo desde el punto de vista material, pero también desde el punto de vista, ya si nos ponemos finos, espiritual o como queráis llamarlo, y entonces vivimos en plena incomodidad. Y cuando estás incómodo, por ejemplo, cuando no cambiaste el bañador, que eso os habrá pasado más de una vez, tú vas a bañarte a la playa, no cambiaste el bañador, o sí lo cambiaste, pero no te secaste bien, y entonces pícate el culo. Y estás sentado en una silla y a lo mejor estás comiendo y no haces más que arrascarte porque aquí no hay forma. Bueno, pues así es como vivimos actualmente, con un picor de culo constante. Y esa incomodidad hace que nos pongamos agresivos. Como cuando tenemos fame, por ejemplo, cuando les pasa mucho a los guajes, tú ves un guaje llorando.
2: O sueño.
1: Y o tiene fame o tiene sueño,
2: sí.
1: Eso es. Bueno, pues a nosotros nos pasa exactamente igual, que estamos constantemente irritados. Y eso hace que nuestra actitud hacia las cosas, en lugar de ser de cierta benevolencia, yo de más joven era más benevolente, no pienses. Lo que pasa que yo creo que yo mismo y el entorno me han hecho así. O sea,
0: vale,
1: yo en mi circunstancia
0: hemos
1: convertido en eso.
0: ¿Esa es la edad, Pachi, o qué nos cansa con la edad? Yo, por ejemplo, yo digo,
1: no,
0: ya que has nombrado a los peques, yo me doy cuenta de que cuando estoy de vacaciones soy un tipo de madre.

0: Menuda ilusión, la verdad.
1: Por supuesto, que llegar a emitir 50 espacios como este es un sueño cumplido. Pero también lo es que este verano hemos visto más playas con rampas, con pasarelas y, ojo, más equipos de socorristas ayudando a bañarse a personas con discapacidad motora.
2: Es que es la leche, Miguel. Antes, para alguien en silla de ruedas, llegar al agua era un culebrón. Ahora, en playas como San Pedro de la Bocamar, en Cudillero o el Aguilar, en Muros, no solo hay aparcamiento a pie de playa, hay sillas anfibias y personal de apoyo.
0: Y no son cuatro anécdotas. Mirad, en Candás, Carreño, tienen rampa, aparcamiento gratuito, aseos adaptados y sillas anfibias con reserva previa.
1: Hasta en Palmera hay duchas y vestuarios accesibles.
2: Exacto, porque antes, cuando hablábamos de playas accesibles, parecía que hablábamos de una rareza. Pero mira, el Oriente, Santa Marina, en Ribadesella, tiene máquina Novaz y pasarelas hasta la orilla.
0: Espera, espera. ¿Qué es una máquina Novaz?
2: Pues es un dispositivo adaptado para facilitar el transporte y el ocio de personas con movilidad reducida en terrenos difíciles como playas, montañas o nieve.
0: ¡Impresionante!
2: Y en Rodiles, en Villaviciosa, este año han estrenado pasarelas nuevas hasta el agua, hasta ahí voluntarios ayudando al baño.
1: Y no nos olvidemos del occidente. Castropol, Tapia de Casariego, playas como la de Maleguas o el Murallón. Tienen dos sillas anfibias a disposición del servicio de salvamento.

0: 7 de la tarde, el segundo certamen Tardes de Habaneres, la antigua fábrica de conserves Ortiz. En Rusecu, la capital de Sobrescobio, celébrase el sábado, mañana, y el domingo el Festival El Pueblo, con, entre otros, Xoel López. Esteban Girón y un de los organizadores.
1: Aparte de sus grandes cabezas de cartel como Xoel López, Bayuca o los Pulsetes, Caravana o los Gaiteros del Carbón, tenemos hasta una pregonera, Marisa Valle Rosso. Tenemos un mercado de productos asturianos, alimentos del paraíso. Tenemos yoga, tenemos exposiciones, tenemos teatro, tenemos gincana para los niños, pintacaras. Tenemos una reivindicación sociocultural de este gran patrimonio de Asturias que son los pueblos.
0: Esta segunda edición de El Pueblo, el año pasado celebróse en Castropol, llega hasta Rusecu, hasta la parte alta de la cuenca del Nalón. Y seguimos la misma cuenca, en este caso vaciamos pel río y vamos hasta San Martín del Rey Aurelio, en el Parque El Florán, faise la edición número 34 de FEMEX, la Feria de Muestres y Exposiciones de San Martín del Rey Aurelio. José Ramón Martín Ardínez y el alcalde.
2: Con muchos más de medio centenar de expositores, después de un crecimiento de lo que fue FEMES durante los recientes años, destaquen las actividades de este fin de semana de la carrera solidaria de la ELA, este sábado, la presentación del concurso de canción asturiana de San Martín del Rey Aurelio el domingo por la tarde y el certamen ganadero, el tradicional certamen ganadero que tendrá lugar el domingo por la mañana. Pero todo ello sí, acompañado de muchas actividades que van a prestar a la gente que se acerque a San Martín del Rey Aurelio.
0: Dende güey hasta el domingo tiene lugar en Cangas, en La Himera, el concurso morfológico ecuestre Ecu Narcea. Y en la Foz de Morcín celebras el domingo la Feria de los Quesos Artesanos de Asturias. Y en Siendesiar, lo ganadero y lo rural, la pola Sierra Cuelle Agropec. Este año está dedicado en especial al gocho asturcelta, por las restricciones de la dermatosis nodular sobre el movimiento del ganado vacuno. Ana Nosti, la concejal de Festejos, Mercados y Bienestar Animal del Concello Siero.
3: Y nos ha obligado a adaptar parte de las actividades habituales, concretamente las del ganado vacuno. Precisamente por ello hemos querido dar un protagonismo especial al gocho asturcelta.
0: En Gandamo, la Asociación Histórico-Cultural Frente del Nalón escenifica güey y mañana la Guerra Civil y el infiestu sal güey y mañana la CAI al ritmo de la gaita, el tambor o la pandereta. La benéfica acuelle la segunda jornada del Alcuentro del Folclor, que celebra ya la su cuarta edición. Infórmanos de ello, Paula Rodríguez.
4: Este fin de semana, la fiesta Tanacay. 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Después, los grupos percuerren el pueblo y la música cuélase en esplaces y nos chigres, donde vecinos y visitantes comparten música y baile. 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
5: Lo importante no ye tener unos trajes, ni tener ensayadas unas coreografías, ni nada de esto. Lo importante aquí, de hecho, la gente suele venir sin vestir, vamos, vestidos de calle normal. Lo importante no ye hacerles cosas muy coreografiadas, lo importante ye vivir el folclore de calle. Montar el baile de como se hacían antes, te montabas el baile debaixo de un solo orro, donde fuera.
0: Pues son de algunas de las actividades que ellos proponemos esta fin de semana en Asturias. Vamos a ver con qué tiempo, con Alba Rodríguez Valdés. ¿Qué tal? Buenas tardes.
6: ¿Qué tal, Nacio? Buenas tardes. Pocos cambios en el tiempo para despedir la semana. Una jornada semellada a la de ayer y con mucho sol y con una temperatura que vuelve a subir un poco en el occidente. Las nubes que teníamos a primeras horas ya se retiraron en buena parte del Principado y ahora manda un ambiente claramente soleyero. Y asina vamos a seguir pela tarde, con el cielo poco nuboso en general y en sin sobresaltos meteorológicos. La temperatura va a quedar alrededor de los 23 grados na Marina, mientras que en estones del centro vamos a movernos en el rodio de los 25 o 26 grados. Eso sí, al sol la sensación térmica va a ser más alta y vamos a notar un ambiente prestoso, sobre todo en las horas centrales del día. Mañana entama la fin de semana y vamos a seguir prácticamente col mesmo patrón. Pela mañana pueden colarse de algunas nubes decorativas, pero no van a ser activas y tampoco van a quitar protagonismo al sol. La temperatura vuelve a pegar un blinco pequeño en el occidente y el domingo sí que vamos a dar otro paso.

Sin más, l'ambiente va a ser soleyeru, va a seguir dominando el sol, pero la temperatura va a pegar una xubida más vultable y generalizada en todo el territorio asturianu. Y atención al llunes porque apunta a convertirse en el día más soleyeru y caloroso de esta secuencia. El cielo va a estar prácticamente raso y los termómetros van a volver a pisar el acelerador, con máximes que podrían superar la barrera de los 30 graus. Así que el verano podría volver otra vez a llamar con fuerza a la puerta.

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0: estás
1: Sí,
0: cortos ayer
1: señor.
0: en la calluría.
2: Qué pasada, de verdad.
0: Estaba petado de gente todo, la verdad. Yo reconozco que tengo ganas de irme para mi casa, pero tengo a mis primas aquí de vacaciones, entonces les tenía que enseñar todo.
2: Oye, mira, me encanta porque estamos viviendo las vacaciones de tu prima como si fueran nuestras y tendrás queja de lo bien que lo estás pasando.
0: Hoy les dije, mira, hay un autobús turístico, os montáis ahí y os paseáis por Oviedo y ya...
2: Pues lo tienen destrozado, claro, él está de turista y trabajando a la vez, vamos, deslomado.
1: Claro.
2: Oye, a ver, que son las 12:25, vamos a seguir
1: venga,
2: aquí con las historietas
1: vamos a
2: y no
1: ello,
2: vamos a ir
1: vamos
2: a la
1: ello,
2: música.
1: Venga. Sí, vamos primero con nuestro compromiso de la Radio Es Mía, porque además hoy, además de recordar las repetidas barbaridades de los invasores israelíes, ya sabéis que, por ejemplo, el ministro de Defensa apuntó como solución real en Gaza para la pacificación que la mejor solución era la expulsión de todos los palestinos, mujeres, niños y viejos. Bueno, bien. Pero además de eso, además quiero recordar a unas chicas iraníes, a Tarane y Romina, dos gemelas de 19 años, veréis por qué quiero recordarlas. Dos gemelas de 19 años, estudiantes de secundaria, que cometieron el delito de llevar el pelo descubierto y manifestarse por la libertad en Irán, en Irán. Las torturaron y les hicieron firmar absolutas falsedades para un juicio de pandereta, claro, imaginaros. Y condenaron a una de ellas, a Tarané, a la horca. Ella, la pobre, firmó una confesión para que no violaran a la hermana. Y a Romina, a 25 años de cárcel. Por eso quiero recordar esto que está pasando y creo que nuestro compromiso también condena esta dictadura sangrienta. No tiene nada que ver una cosa con otra. Sí. Aunque no estemos de acuerdo con la invasión de Estados Unidos, porque Estados Unidos no pretendía liberar al pueblo ni garantizar derechos a mujeres y oprimidos. Ya visteis lo que hicieron en Venezuela. Lo que querían imponer ahí era la hegemonía de Israel en Oriente Próximo. Pero no quiero que se nos pasen las burradas que están haciendo, sobre todo con mujeres.
2: Siempre, además, para ello nos lo recuerdas, ¿no? El poner el foco en estas barbaridades con una música que procede de alguno de estos lugares. No sé hoy si es de bueno, de dónde es, claro.
1: Pues sí.
2: La canción, la canción que vas a poner, Miguel.
1: Bueno, la canción, para recordar a estas mujeres y todas las que siguen sufriendo también, lo que tú dices, también en Afganistán, hoy vamos a escuchar de nuevo a una mujer, que funde la tradición árabe con la técnica occidental, ya lo veréis, es Emel Matloudi, que ya la escuchamos en una ocasión con Yo nací en Palestina. Es una tunecina creadora de Mi palabra es libre, la canción himno de la primavera árabe, la famosa primavera árabe y la revolución tunecina, que ya en 2015 interpretó además esta canción en la entrega del Nobel de la Paz, que bueno, no es un Nobel, está bastante degradado, pero bueno, sí. A nivel internacional está súper reconocida. Hoy vamos a oír una verdadera virguería para mí. La canción se llama Un sueño, Holm, es en árabe tunecino y una canción que graba ella misma con su voz, una guitarra acústica como único instrumento y un portátil. Y ya veréis qué cosa más absolutamente virguera.

0: Podríamos ponernos nostálgicos. Hoy es viernes y es el último viernes de este verano que llevamos compartiendo los últimos meses. Un verano que ha sido muy especial aquí en la radio, es mía. Y ojito que sigue oficialmente el verano hasta el próximo día 21, ¿verdad?
1: Ya ni idea, no sé si es 21 o 22, ¿no?
0: Me pilláis,
2: no,
0: o 23.
2: 20,
0: pero os podéis creer que este sea el arranque de programa
2: espera,
0: que hacemos.
2: Buenos días, por cierto.
0: Buenos días, José Luis Rodríguez, ¿qué tal?
2: Pues mira, aquí buscando cuándo se acaba el verano oficialmente.
0: Estela Vago, compañera.
1: Muy buenos días.
0: Bueno, para nosotros acaba hoy en Olmontes, en la parte técnica, porque el lunes, la radio es mía, arrancamos nueva temporada. Una temporada, ya veis, con un montón de novedades que no puedo desvelar todavía, pero que de verdad promete ser muy interesante, de nuevo con nuestra vocación de servicio público.

0: Ahora sí pega, José Luis, que vuelva yo a decirlo de chimpún.
1: Chimpún.
0: Y chimpún. Y luego les vamos a tener aquí en directo, en acústico, en la radio es mía desde este estudio. Luis Míguez es aficionado al cuento, es cuentista, grandísimo promotor de este género en nuestra región. Menudo verano prestoso nos has hecho pasar con los cuentinos de los viernes. Bienvenido.
2: Muchas gracias.
0: ¿Cómo estás? Te voy a subir el micro porque lo tienes muy bajo y no te vamos a oír bien.
2: No.
0: Aquí, ponte los cascos, Luis, que
2: no,
0: no oyes, no pasa nada, porque si te los quitas me oyes igual, ¿no?
3: Sí.
0: No hay nada que oír aquí ahora, tú no te preocupes que nos escuchamos. Bienvenido. Está también en el estudio Estrella Collado, Estrella que es agente cultural, y que va a ser quien hoy nos lea el cuentín. Bienvenida, Estrella.
4: Buenos días, muchas gracias.
0: ¿Cómo estás?
4: Hallados. Bien.
0: Oye, ¿cuál es el poder del cuento como agente cultural? Te pregunto. O sea,
2: el cuento lo que tiene es que nos da siempre una enseñanza. Entonces, hoy vamos a leer a uno de los mayores maestros del cuento, Antón Chéjov, así reconocido por la crítica. Y quiero decir que el cuento que vamos a escuchar se titula El álbum. Chéjov lo escribió en 1884. O sea, es un cuento que nos habla desde hace mucho más de 100 años. Chéjov nació en 1860 y murió en 1904. Solo cumplió 44 años el hombre, murió joven.
0: Pero con una obra...
2: Una obra extensa
0: y muy reconocida, claro.
2: Que están editados en español los cuentos completos de Chéjov. Son 4 tomos de 1000 y pico páginas cada tomo, unas 4.500 páginas, 600 cuentos editados por Paul Viejo y publicados por Páginas de Espuma.
0: Vamos a hablar en un ratín, bueno, en cuanto escuchamos el cuento con Paul Viejo, que efectivamente se encargó, ¿no?, de esta edición en España, y va a ser maravilloso también poder charlar unos minutos con él. Antes vamos a disfrutar de ese cuento que has seleccionado, El álbum, en la voz, decía, de Estrella Collado, que luego me cuentas tú también un poco la importancia, ¿no?,
4: muy
0: como
4: bien,
0: agente cultural, que para ti tienen los cuentos. Adelante cuando quieras.
4: El álbum, Antón

0: Miguel, qué madre mía, es que me ha
1: Relajante,
0: emocionado.
1: tranquila, sí, muy
0: Fíjate que yo
1: emocionante.
0: decía, como cuando empezó a cantar, ¿no? Que cuando se dice esas voces de terciopelo, pues
1: Sí,
0: fíjate, a mí esto
1: boah.
0: me pareció eso.
1: Es que ya lo veis, además, ¿eh? Canta ella nada más, ¿no? La guitarra
0: Sí.
1: acústica y nada más. Y con eso hace este tema que yo creo que es de los más guapos, de los más virgueros que oímos, ¿eh? Una cosa espectacular, espectacular. Es verdad que es lo que tú dices, es esa voz aterciopelada que puede hacer lo que le dé la gana, ¿no? Claro, es triste, ¿eh? Dice, un mundo donde existen muros de tiranía que se alzan aplastando nuestros sueños y aspiraciones, y donde reinan la oscuridad y la codicia en todos los corazones. Es triste, ¿no? Es una
0: Sí,
1: canción triste y
0: claro.
1: le va muy bien a esa voz tan, tan, tan guapa, ¿no?
0: Sí.
1: Bueno, pues vamos ya, seguimos a lo nuestro, a trompetear. Es el último día, además, que voy a poner exclusivamente canciones alrededor de mi instrumento, favorito, el trompeteo, ¿eh? Bueno, pues ahora además estamos en fiestas y es un buen instrumento de alegría, ¿eh? Aunque vamos a empezar hoy también con un tema de música clásica y de orquesta sinfónica.
0: Vale.
1: Es la balada para una saudade, ¿eh? Saudade, ya sabéis, añoranza, ¿eh? Melancolía, nostalgia, no tiene, bueno, es una palabra entre portuguesa y gallega, en este caso es brasileña, y no tiene así una traducción, pero bueno, yo creo que añoranza es una buena traducción. Bueno, pues balada para una añoranza con el primer trompete solo una orquesta Sinfónica do Teatro de São Paulo en Brasil, don Fernando López, trompetista, también de himnos religiosos, que también le busqué, pero yo creo que lo más guapo que hace es esto que hace con la Orquesta Sinfónica, escucharlo aquí en la balada para una saudade.

0: Oye, no te quiero contar, Miguel, lo que estaba ocurriendo mientras sonaba la canción.
1: Pues no.
0: Es más, ponlo, vete al estribillo.
2: A mí me recuerda a una canción, así que, Endor, por favor, si me puedes poner esa partecita, yo voy a cantar por
0: es
2: encima.
0: Que puede que
2: me vais a matar, ¿eh? Pero
0: Miguel,
2: mira,
0: tienes mi permiso.
2: Mira, escucha.
0: Y la verdad es que te lo ponemos porque yo me decía, a ver, José Luis, pero es que luego dije, es que tiene un poco de razón, ¿eh?
2: A ver, vamos a ello.
0: Espera, que va.

0: cafecito.
1: Pero que estáis hablando de una orquesta sinfónica.
2: Ya lo sé, ya.
1: Que estáis hablando de música clásica, toda una orquesta sinfónica de 60 paisanos tocando.
2: Miguel, pero escuchas que eso le dije yo, pero no me digas que un poquito de razón no tiene el muchacho.
1: Hombre, hombre, por favor. Toda sinfónica.
2: Lleva toda la canción a micro cerrado.
1: Bueno,
2: cantando la canción de toda. Y yo mirándole diciendo, es sacrilegio, pero al final me acabo riendo. Modo, es que tienes toda la razón.
1: Bueno, ya os pondré yo otro día de estos, que ya veréis. Ya os lo guardaré.
2: Has dejado a Miguel noquea. Bueno, vamos a avanzar por nuestro bien.
1: Eso es. Y para que no me la volváis a armar, vamos a volver ya a la alegría, al bailoteo y a repetir salsa con la trompetista. Tengo que volver a la trompetista holandesa que arrasa, que a mí me chifla que arrasa en la música latina, Maite Ontelé, que lo dice muy bien Enol, sin haberle dicho nada. No se dice Maite Ontelé, se dice Maite Ontelé, con el músico colombiano artista ya reconocido desde los años 60 del 20, Juan Piña y su orquesta. Escuchar bien en este tema, ya veréis los sabios consejos de los niños,
2: ¿vale?
1: Así entre la salsa y tal, ya veréis los niños qué consejos dan y qué graciosos están. Mosaico del ayer.

0: Nada que añadir a este temazo, Miguel. Por suerte
1: claro
0: para ti.
1: Sí, por
0: ya, visto lo visto, por suerte para ti.
1: Y para todos los oyentes, pero bueno.
0: Lo pasamos mal, ¿eh?
1: No, que va. Muy bien, muy guapo. Bueno, y lo siguiente ya es lo prometido es deuda, que te comenté un día, que veríamos cómo la trompeta llega también a músicas actuales y vanguardistas. Vamos a ver, por ejemplo, en electrónica y en Deep House, con tres grandes haciendo un tema, que es Tafrir, un productor y un multiinstrumentista judío de música electrónica, Blaster Jacks, un dúo de DJs holandeses de música electrónica, y todo ello con Timmy Trumpet, un DJ y un trompetista australiano, que como Zafrir incorpora folclore de distintos lugares del mundo, flamenco, música irlandesa, canto gallego, bueno, a sus músicas electrónicas de festival. Este tema de hoy, Fuego, ya lo veréis, lo pongo adrede porque comienza versionando Morriña, uno de los temazos más conocidos de Bayuca, que además toca en estos días,
2: Sí, en el pueblo.
1: Por Oviedo, eso es, uh-huh. Con Bayuca, que tiene un tema, por ejemplo, con Rodrigo Cuevas, que oímos, que es espectacular, a mí me chifla, me gusta mucho Bayuca, bueno, un artista estrella gallego, con letra en gallego, por más que les pese algunos ultras que intentaron boicotear a Tan Sugueiras en Palencia, ya lo sabéis.
0: Ay, sí.
1: Sí, intentaron boicotearles una actuación, las tuvieron tres cuartos de hora fastidiándolas, tal, todo por cantar en gallego, una cosa que yo creí que eso ya no se discutía, ¿no? Pero bueno, parece ser que alguien vuelve a un pasado muy muy pasado, ¿no? Bueno, pues gallego y música electrónica, que además todo casi se funde con los solos de trompeta de Timmy en el escenario. A mí es de la gente que más me gusta escuchar. Fuego.
0: Venga.

0: Anchugueiras a tope con Miguel Trevín. Gracias de verdad por esta selección tuya de hoy.
1: ¿Qué os pareció? ¿Gustó vos?
0: Hombre, bueno, a mí es que me parecen maravillosas.
2: A mí también.
1: O sea, sí, a mí me gusta especialmente. ¿Eh?
0: Sí, la verdad y... es que están haciendo algo muy, muy, muy bueno para la música en general, ¿eh? Ojo.
1: En general, ya os lo dije.

0: Sí, ya os lo digo siempre que a mí me parece que en Galicia se están haciendo unas cosas espectaculares. Por eso me sorprendió tanto, toda esta tontería y esta discusión y esta polémica.
1: Creo que hay que dejarla aparte, es que no tiene lugar.
0: Yo creo que sí. Yo
2: imbéciles hay en todas partes.
0: Hombre, hay que decirlo, cuidado, hay que decir que apoyamos a tope. Sí.
1: Hombre, bueno,
0: cuidado
1: claro.
0: También, porque pues, si no se apoyan en eso para hacer creer que todo el mundo, como no nos dicen nada, pues es que están de acuerdo.
2: Sí, el silencio es cómplice. Acuerdo, muy bien.
1: Miguel, gracias de verdad por esta selección.
0: Nada,
1: la semana que viene arrancamos la nueva temporada y en la nueva temporada, ¿quién nos va a seguir haciendo bailar los viernes? Miguel también.
2: Porque te necesitamos toda, toda, toda.
1: Toda la vida. Un besazo.
0: Ya lo verás. Adiós, hermoso.
2: Adiós, hermoso.
1: Ay, ay, ay. Chema Fasagra, bienvenido.
3: Bien hallaos, bien atopaos.
1: ¿Cómo estás?
3: Estoy como una moto.
1: Como una moto. Bueno, eso es lo que queríamos
3: hasta
1: oír.
3: Hasta vine andando, o sea, no necesito vehículo ya.
1: Oye, es alucinante lo tuyo, porque mira, bueno, debo de ser de las pocas personas que por primera vez en años no caigo en que hoy es 11S. 11 de septiembre, 11S, ojo, con la efeméride. Pero tú me has puesto aquí un email con un montón de otras efemérides, más allá del tema de las Torres Gemelas, ¿no?
3: Sí,
1: ¿las
3: sí.
1: sabes de memoria o no, las digo?
3: Bueno, sí, les sabía más o menos de memoria, pero...
1: Adelante, por favor.
3: Dices tú que especialmente no, quiero recordar esa de Carlos III, que fue importante.
1: El 11S de 1766, ¿qué pasó?
3: Pues mira, ese día ya importante para la integración de los pueblos indígenas, porque aunque parece mentira, por el rey de España... dicta una resolución con el objeto de que los nativos americanos puedan ocupar cargos públicos, cargos públicos en el gobierno y en la administración. Fijaos que ya hacía 200 y pico años que se había que Colón había llegado a América, ya llevamos muchos años de imperio y sin embargo no tenían acceso a los cargos públicos. Mira, a pesar de que ya con las leyes de Indias ya eran considerados súbditos fieles de la corona. Pero para mí es una fecha que...
2: Hombre, y tanto tan importante. Fue un avance que hoy por hoy, vamos...
3: Claro, y también se les admitía en las órdenes religiosas. Mira, tú también. En lo mismo, todo en el mismo paquete. O sea, podéis ser curas, frailes...
1: O político.
3: Y además podéis ser funcionarios.
1: Eso. Pones otra. 11S de 1962, en Liverpool. ¿Qué pasó en Liverpool?
3: Hombre, día? Ese día fixo ese público. Un grupo que no, casi nadie sabe quién fue. Unos tal Beatles.
2: No me suena.
1: Los Beatles editaron el Love Me Do.
2: Los escarabajos.
1: Bueno, ¿qué más ha pasado en Chile? ¿Qué pasó en Chile? ¡Uy! Bueno, Pinochet, madre mía, fue el golpe de Estado contra Allende.
3: Ese tengo muy grabado porque todos los que veníamos un poco del rojerío...
1: En 1973.
3: Todos los que viéramos del rojerío en aquellos años estábamos viendo la experiencia chilena con una ilusión impresionante. Y la verdad, ya que en ese mes... Bueno, aparte de el golpe de Estado, además murió Pablo Neruda. A día de hoy todavía no está muy claro si esa muerte fue natural o no lo fue, pero en cualquier caso el golpe de Estado sí que fue auténtico. Vaya, o sea, eso está más que documentado, el golpe de Estado de Pinochet,
1: sí, claro.
3: Que fue, por así decir, bueno, pues como un corte en las ilusiones de que cambiase un poco América Latina.
2: Cierto.
1: Bueno, madre mía, menudas efemérides nos traes hoy, ¿eh?
3: Oye, ¿no? Y bueno, el otro 11, pues ya veis.
2: Ese ya casi que lo vivimos, por lo menos los presentes todos.
3: Sí, yo acuérdame que estaba viendo la televisión cuando dice, parece ser que una avioneta, bueno, yo soy piloto de avionetes, y digo, una avioneta, digo, eso no, y una avioneta, eso, y un misil, por lo menos, porque no se había visto una todavía,
1: claro,
3: o sea,
1: claro.
3: Solamente ponían aquello. Claro, luego ya se vio que ya era lo que era.
1: Sí, todos sabemos, hay fechas en las que todos recordamos dónde estábamos, cómo nos enteramos y esa es una de ellas sin duda. Oye, el monólogo de hoy, ¿a quién lo vas a dedicar? Porque con tanta efeméride...
3: Bueno, el monólogo de hoy, ya que de encima estamos viviendo para ahí que una oleada anti-inmigración, yo creo que se pasa de frenar, porque, bueno... nunca cabe duda de que cuando un grupo de población se desplaza, con ellos van todos, van los buenos, los malos, los regulares y los de entretiempo. Pero la inmensa mayoría de la gente, bien con ánimo de trabajar, bien con ánimo de mejorar un poco la...
1: Como cuando marchamos nosotros,
3: que ni más ni menos, que no fai tantos años. Que no fai tantos años, que marchábamos a Europa y mire, yo todavía me acuerdo...
1: Bueno, Europa y fuera de Europa.
3: Y fuera de América. Europa, sí. La familia mía, por ejemplo, marchó a América. Pero acuérdame que la primera vez que yo fui a Francia, en el año 68, decían, oye, quedaban robando por ahí lo que deseaban para el periódico y para la leche y tal, pusieron vigilancia y eran españoles. Bueno, y eran españoles, pero también había cientos y cientos de miles de españoles que iban a trabajar en las fábricas, en la construcción.
1: Sí, que nos quedamos con esa parte, ¿no? Claro, negativa.
3: Claro.
1: Pues bueno, adelante, pues, con tu monólogo, que es una muy buena forma, ¿eh?
3: Vamos a dedicar a esta siente que bien que lo merece. En nombre de todos esos que nin palabra ellos dan, que porque están estorbando ya los queremos echar, o bien para ellos la vuelta o para tirarlos al mar, quiero dedicar el día, ya que me deixéis falar, a desear este recuerdo, solo por humanidad, a tanta gente que bien con ganas de trabajar de sitios donde no tienen para comer un cachupán y tienen el agua escasa, la miseria por demás, y que hay gente que no quiere ni mirarlos al pasar. La fame nun quiere fronteres, nin frena por alambrar. Nin se detiene con la ley, nin sigue la autoridad. La fame sigue el camín de donde se pueda acabar. Y el viaje y una esperanza que nun se tiene tanto allá. Que pa' morrer de parao val más intentar pasar, ando si hay suerte y se llega, vas poderte fartucar. Aunque luego si te pillen te devuelvan pa'l yugar, diciendo pa' razonarlo que entraste como ilegal. Qué fácil ya dais la vuelta al que no se puede quejar. Qué poco cuesta el desprecio al que no tiene nada que dar. Qué lástima de memoria que ya no quiere recordar a tanta gente española que antes tuvo que emigrar. Repartía por medio mundo, buscando dónde trabajar, y ahora que vive bien, no lo sabe compensar. Mientras la mitad la siente, espera que otra mitad des ellos algo comida, que hasta tienen por demás, mientras piensa que tienen suerte si pueden desayunar con una comida al día, porque allí no hay pa' más. Y aquí estamos preocupados y no podemos comprar el pienso que come el gato, lo que al perro puede gustar, gastando más en el albeitre que lo que cobren allá. Los médicos en tol año si los pueden alcontrar. Diz muy poco de nosotros y de nuestra dignidad que queramos espantarlos como animales pa' allá. En sin mirar circunstancias, ni imponerse a valorar los niños que pasen fame, los enfermos sin cuidar, los viejos sin más ayuda que la siente que ellos da de lo poco que consiguen lo que puedan apañar, y a falta de un plato sopa, abrazos en sin parar. Después unos van a misa, otros van a confesar, y a Dios piden y perdón por lo que puedan pecar, y lo que tienen más fácil, ejercer la caridad, eso queda pa' otro día. Porque eso obliga a pensar, a ponerse en lugar de otro, a esforzarse en ayudar. No lo que nos apetece donde haya necesidad, por incómodo que sea, por lo que pueda costar, por respeto solidario al resto de la humanidad.
2: Ole, qué buen reflejo.
1: Ay, ojalá os haya movido algo, ¿no? Como poco. Chema Fosagra, gracias.
3: Y la intención, gracias a vosotros.
2: Y es una realidad que, como tú dices, se vivió muchos años aquí en España de otra manera, con la emigración, y que ahora pues toca años de inmigración. Pues, y quién sabe si dentro de unos años
1: y esperemos que no nos toque volver a mirar, ojito con esto, que nunca...
3: No, pero mirar, ¿no tenéis más que mirar la pirámide de población española y la asturiana en particular? Pero bueno, vamos a desear ya la asturiana, que ya llegue casi extremo de, ya sabéis que somos por abajo el tercer lugar de Europa
1: en envejecimiento, población envejecida.
3: En baja tasa de natalidad, sí. Pero no tenéis más que eso para decir, bueno, ¿y estos puestos de trabajo quién los cubre?
1: Hombre, y bien que los queremos cuando se trata de determinadas profesiones, ¿eh?
2: Inés, ¿te puedo pedir que Xema se quede para el principio del siguiente bloque? Claro, que tengo una cosita que leerle.
1: A mí no, pídeselo a él.
2: Xema, ¿te aguantas una publicidad y te quedas aquí?
3: Sí, hombre.
1: Que hay réplica, viene réplica.
2: Claro, hoy vengo algo especial.
1: Quieto, que viene réplica enseguida.

0: Es la una.
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0: Buenas tardes, comenzamos con una última hora. Los médicos irán a la huelga indefinida a partir del 28 de octubre. Los sindicatos médicos han convocado huelga indefinida a partir de ese día, del próximo 28 de octubre, en todo el país, para protestar contra la reforma del Estatuto Marco y exigir al Ministerio de Sanidad que abra una negociación real que permita avanzar hacia uno propio para la profesión. Así lo argumenta la Unión Médica y Facultativa en un comunicado en el que, en nombre de todas las organizaciones sindicales médicas de España, incluido el SINPA, hace un llamamiento al conjunto de médicos para mantener la unidad de acción y respaldar esa convocatoria. De esta forma, han optado por unificar las protestas y hacer un frente común para ir a la huelga, pese a que esta semana la ministra de Sanidad, Mónica García, había abierto la puerta a la creación del Estatuto Médico, pero sobre la base común, decía, del Estatuto Marco, un proyecto de ley que el secretario general del SINPA, José Antonio Vidal, en declaraciones a RPA, califica de órdago.
2: Creo que el órdago de la ministra, que lanzó hace unos días subiéndolo al Congreso de una forma inesperada, porque yo creo que hasta pilló con el pie cambiado hasta sus propios compañeros de gobierno, pero lo hizo porque tenían otros intereses que en ese momento que disimular, como es el gravísimo problema de Ceuta. Lamentamos profundamente por los pacientes asturianos. Lamentamos que los médicos no se vean otra vez abocados a esta situación tan, tan mala, pero evidentemente la ministra, que está solo a sus propios intereses, no le interesa absolutamente ni la sanidad ni lo que pueda ocurrir, está empeñada en una lucha contra los médicos. No hay otra explicación y en esa lucha pues nos va a encontrar, lamentablemente.
0: Por su parte, la ministra asegura que ha intentado evitar en todo momento la huelga y reconoce que los facultativos tienen razones legítimas para protestar, aunque cree que parte de sus reivindicaciones deben ser atendidas por las comunidades autónomas que tienen las competencias en planificación, ordenación y recursos humanos. Declaraciones de Mónica García en Onda Cero.
3: Yo siempre he defendido que tienen razones legítimas para la protesta. El problema es que el Estatuto Marco no se la resuelve, ¿no? Se ha centrado en una legislación estatal la resolución de todas aquellas reivindicaciones que tienen sus competencias en las comunidades autónomas. El Estatuto Marco no se puede meter, no puede ni debe meterse en cómo se organiza o cómo se planifica el servicio de urgencias, por ejemplo, del Hospital de Cruces o del Hospital Gregorio Marañón.
0: Más asuntos. La ampliación de la cantera del Naranco ha superado uno de los principales trámites necesarios para poder seguir adelante. El Principado ha dado el visto bueno ambiental a la modificación del Plan General de Ordenación, que permitirá incorporar a la explotación minera 5,34 hectáreas actualmente clasificadas como suelo no urbanizable de especial protección del Monte Naranco. Esos terrenos pasarán a tener ahora la consideración urbanística de suelo para industrias extractivas. Esta decisión del Gobierno asturiano sobre la cantera del Naranco cuenta con la oposición de la Coordinadora Ecologista de Asturias, que critica al Principado por no tener en cuenta sus alegaciones. Fructuoso Pontigo, portavoz de la coordinadora, en declaraciones a RPA.
4: Una cantera que hay que recordar que lleva varias décadas funcionando, que no se ha restaurado nada de ella, a pesar de que una gran parte de ella está ya elaborada y explotada. Es cuanto menos sorprendente esa decisión de, por no decir que se quiere proteger el Naranco y por otro lado permitir que se siga explotando por parte de ArcelorMittal esta cantera con el furaco que supone, Y el impacto tan importante que supone esa zona de alto valor natural y de expansión de Oviedo.
0: El Partido Popular de Corbera reclama un estudio técnico para encontrar una solución definitiva a las averías de los dos ascensores que comunican La Estrada y Las Vegas. El PP traslada la petición al Ayuntamiento tras recibir quejas de los vecinos de La Estrada que denuncian el aislamiento de la localidad cuando se estropean estos ascensores, una situación que impide utilizar la pasarela que salva la vía del tren. El presidente del PP de Corbera es Alejandro Méndez.
5: Es un barrio, este de La Estrada, bastante envejecido, donde vive bastante gente mayor y también personas con movilidad reducida. Entonces el ascensor es clave, porque para ellos no contar con este ascensor y tener el impedimento y la incertidumbre de saber si funciona o no, pues es una limitación muy importante para su independencia.
0: Infiesto celebra hoy y mañana el Alcuentru de Folclor de la Benéfica, que celebra su cuarta edición. Dos jornadas para disfrutar de la música tradicional en la calle, con pasacalles, ambiente popular por las plazas y los bares del pueblo. Habrá actuaciones como la de los gallegos Pans en Front, los vascos Eingo Taldea o el grupo Praulleron de Mieres. Rodrigo Cuevas, uno de los promotores del encuentro en RPA.
6: A partir de las 12, pues ya pelescáis del infiesto, pues nada, haciendo la fiesta por la calle, tocando y bailando. Y además, este fin de semana también coincide con las jornadas del Virgulín, que ya un plus más para, yo creo, que a la gente que guste el folclore se va a tener para dar y tomar.
0: Esto es todo por el momento. La información regresa a las 2 con la segunda edición de Asturias Hoy. Se quedan hasta entonces con la Radio Es Mía.
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0: Seguimos en directo, pues, seguimos también con Chema Fosagra, que nos acaba de deleitar con ese monólogo, ¿no? Sobre, bueno, poniendo el foco en la inmigración. Y claro, José Luis, que
1: siempre suele ser una réplica. Hoy no es una réplica como tal, hoy la he tenido que traer, no digo preparada de casa, porque la preparé aquí, las cosas como son, pero yo creo que era apropiada para hoy.
0: Espera, ¿estás preparado, Chema?
2: Toilo.
1: Esto es para todos los oyentes, para que se enteren de las cosas como son, porque os traigo una novedad, y es que hoy vais a flipar. Este verano he leído una novela brutal. La escribió Chema Fosagra, monologuista habitual, y yo, sin hacer spoiler, la vengo a recomendar. La clave estaba en Mali, es el título a buscar, y nos habla de un paisano, digamos, un Sherlock Holmes del rural. Me hizo viajar por Marruecos y también en lo local. Pensar, pardiez, ¿quién lo ha matado? Lo tengo que averiguar. Y no os cuento el final, lo tendréis que averiguar. Pero una cosa os digo, cuidado con Don Chemita, que tiene mucho que callar.
0: Chema Fosagra, es verdad que lo lleva diciendo, te lo prometo. Nos lo ha dicho mucho al resto del equipo de la Radio Es Mía, que estaba alucinando, disfrutando muchísimo con tu novela, ¿no? Que,
2: bueno, gracias.
0: ¿Cuándo la escribiste?
2: Ya la escribí hace 7-8 años. Recientemente, hace 3 años, una editorial me pidió que... Está escrita en asturiano. Uh-huh. Sí. Y pidióme que si les daba una versión en castellano. Nun pensé que me iba a costar tanto trabajo a mí, oye, que a fin de cuentas yo estudié en castellano.
0: Claro,
2: Bueno, pues nun pensé que me costase tanto trabajo el pasarlo al castellano. Y luego nun la editaron, nun sé.
0: Vaya,
2: si
0: por Dios.
1: Pero está muy fácil de leer, porque aparte, a ver si...
0: Pero una cosa, en asturiano la podemos encontrar a la venta.
2: No, está agotada ya desde fai años. Y ahora, bueno, una editorial también me hizo una oferta para hacer una tirada corta. Tengo por ahí un montón de compromisos y demás, y estoy estudiando la posibilidad de...
0: Ay, sí, Chema. Se
1: viene relacionamiento, porque la verdad es que es muy buena y es un personaje que a mí me da para serie, ¿eh?
0: O sea, capaz
2: bueno,
0: más,
2: de hecho, ¿sí? Yo tengo que decir una cosa. Yo no tenía nombre para el personaje, ¿no? Y la mi mujer, cuando leyó el borrador, dice, todavía no sé exactamente cómo llamar al protagonista. Tenía un nombre, pero no me gustaba. Digo, bueno, ya lo pensaré. Y como la novela está fecha en forma autobiográfica, entonces dice ella, pues llámalo como tú. Digo, hombre, voy a llamarlo José María. Dice, no. El nombre tuyo artístico, Chema Fosagra, a mí lo del nombre artístico, dame un poco pudor.
0: Bueno, pero eso de
2: no soy ningún artista, pero bueno, dice, llámalo Chema Fosagra. Y hasta tal punto de que luego se dieron una serie de coincidencias, apareció muerto en la zona después de que la novela ya estaba en imprenta, pero antes de salir, y pensaba...
1: Es que es buenísima.
0: Espera, es que ahora lo entiendo todo. Lo voy a decir, me autorizas, sí, José Luis. Claro. José Luis literal dijo, compañeros, estoy alucinando con la novela de Chema, me encanta, ahora...
1: Cuidadito
0: no con Chema, porque... Vamos, como que te veía como tan metido,
1: es que
0: tan
1: como
0: metido...
1: como mezcla esa ficción con,
0: ¿sabes?,
1: lo
0: decir,
1: real.
0: Ficción-realidad. Como que eres un poco asesino...
2: A ver si cuando salgo de aquí tengo ahí la Guardia Civil esperando.
0: Claro, como que eras un poco asesino, es que yo también te lo he dicho.
1: Asesino y detective a la vez, es decir, mezclar esa ficción con la realidad, que tenga el mismo nombre, lugares comunes, historias que conocemos ya de Chema, su viaje por Marruecos, que por cierto relajas muy bien todo el tema de esos viajes y esa costumbre, me encantó.
0: Bueno, es que tú viviste cuántos años en Marruecos.
2: Yo estuve allí en conjunto más de 15 años.
0: ¿Por qué? O sea, ¿cuál fue la coyuntura que te llevó a vivir allí?
2: En dos periodos distintos, ¿eh? Uh-huh. Bueno, yo como profesor pues pedí un destino en el exterior. Yo pienso que por currículum tenían que darme el que había en primer lugar, pero tuve un enfrentamiento con su director de educación en el exterior, porque había pedido una información del centro de Bogotá, que no me dieron. Pedirlo a varios sitios y no me lo dieron. Ni la embajada me lo dio, ni el centro, ni...
0: Bueno, o sea, tú querías marchar para Colombia.
2: En principio en Bogotá, sí. Que allí donde tenemos el Centro Social y Cultural Reyes Católicos. Bueno, tenemos España.
0: Ya, que acabaste en Marruecos castigado.
2: Pues yo creo que un poco sí. O sea, no se atrevieron a decirme, pues ala, ahora fuera. Y en lugar de que dicen, había puesto Marruecos en segundo lugar y fui para allá. Y mira, yo tengo que decir que yo vine enamorado de Marruecos. Yo vine enamorado de Marruecos. Conocí allí a gente extraordinaria, grandes amigos. Yo caséme cuando estaba allí, caséme con una española, pero cuando estaba
0: en Marruecos... ¿Pero la conociste allí también a tu mujer?
2: No. Yo era asturiana y ya la conocía de antes. Pero bueno, caséme tanto y luego el niño que tenemos... El paisano que tenéis. Sí, pues nació en Tánger. Y bueno, guardo recuerdos muy buenos para mí. Y fíjate que yo nací en el campo de toda la vida, hasta aprendí allí un montón de cosas. Un montón de cosas de agrícolas, técnicas agrícolas. Claro. Que yo una potencia agrícola, ¿eh? Toda la zona de la fachada atlántica, tener en cuenta que en Larache, donde yo estaba destinado, tenemos una pluviometría de casi 800 milímetros anuales. Con la particularidad de que junio, julio, agosto y septiembre nunca hay una gota de agua. Entonces, cuando llueve, llueve tanto o más de lo que puede llover en Uvieu.
1: Madre mía.
2: Entonces, eso permite una... unas explotaciones agrícolas realmente es muy buenas.
0: Muy rica la tierra, sí.
2: Muy buenas. Y bueno, aprovechaba... Allí los puentes son verdaderamente acueductos, vaya. Porque las fiestas religiosas suelen tener una prolongación en un segundo día. Entonces, si coinciden de lunes, martes, y juntes el sábado y el domingo...
1: ¿Para qué vas ahí jueves y viernes a trabajar?
0: Y ya tiramos, ¿no?
2: Sí, no, yo sí que digo, pero yo eso aprovechélo siempre para viajar por Marruecos. Y bueno, yo quedé enamorado del paisaje de Marruecos. Muchas veces dame un poco de pena porque la gente dice, bueno, las ciudades imperiales, Fez, Meknès, Rabat, Marrakech, está muy bien, pero ya que los paisajes rurales del campo marroquí son de verdad extraordinarios.
1: Es lo que tiene que conocer, sí, verdad, que sí. Y desde aquí...
0: Yo estaba en varios lugares y es verdad que me parece un país preciosísimo para conocer, para visitar. Por cierto, déjame que cuente esto rapidísimamente.
1: Sí, claro.
0: En el programa este de Cuatro, ¿cómo se llama? Horizonte,
1: Viajero,
0: ¿no? Que juegan a ser periodistas.
1: Bueno.
0: Pues contaron, imagínate, les han caído las críticas del cielo en este caso, porque contó,
1: el presentador,
0: su mujer, que trabajan juntos,
1: sí,
0: perdóname.
1: No me acuerdo el nombre,
0: no quiero
1: decir,
0: es que sí, es su mujer, no recuerdo ahora mismo cómo se llama ella, ¿no? Que vinieron impresionados de Tánger, creo que dijo que era.
1: Porque Carmen Porter.
0: Exacto, Carmen Porter. Que la como un poco, o sea, la forma de decirlo era un poco estos salvajes que entran ahora en Ceuta, que como tal los tratasteis, por cierto, en vuestro programa, o sea, que fue lamentable el circo, ¿no?, que se hizo de una situación humanitaria no tan complicada. Dijeron que cuando viajaron a Tánger, es que esta gente normaliza, que lo vimos nosotros, tener botellas con pis en las puertas de casa, lo que a dónde llega la incultura y la falta, yo diría, de miras, ¿no?, como para a lo mejor interesarte por saber qué era aquello. Y no era agua con pis, era agua con cúrcuma, una especie que se utiliza muchísimo, ¿no?, allí. No sé si tú conoces el porqué de esa tradición, que es para ahuyentar también como que entren los animales en la casa y
2: sí,
0: demás.
2: Sí, mosquitos y mosquitos.
0: Pero me entendéis a dónde
1: sí,
0: voy. Es
1: totalmente.
0: Que es que ha sido tan dantesco todo que me ha venido ahora porque tú bien conoces, ¿no?
2: Mira, yo es que yo además vivía algunas situaciones realmente extraordinarias, ¿eh? O sea, me acuerdo un día que estaba pescando Y en un lance de pesca que, bueno, vino una ola fuerte, intenté tal, tampoco vamos a describirlo, perdí las llaves del coche. Y era en noviembre, estaba bastante frío y no había nadie por allí. Yo, tengo que marchar andando, llego congelado cuando llego allí. Y llega un hombre con un coche, de repente aparece un coche, un R12, me acuerdo, ¿no? Y, oh, mire, si usted fuese tan amable, me lleva al Arache y tal, yo le pago y tal. Dice, bueno, a ver, el problema, ¿usted perdió las llaves? Sí, pues tenga, ya que ves el coche mío. Y, oiga, pero yo, usted no me conoce de nada. Bueno, hombre, pero tendrá que volver otra vez, porque si no, el suyo queda aquí y demás. Dios, me dicen que los marroquíes que son desconfiados y demás, dice, perdone usted, yo soy tangerino. El tangerino se siente otra cosa, ¿eh?
0: ¿Así?
2: Sí, sí, sí, sí. El tangerino se siente especial dentro de Marruecos, y es cierto, convivieron con muchas culturas,
0: sí,
2: convivieron,
0: es cierto,
2: con,
0: claro,
2: mucha gente. Las calles en Tánger, cuando yo llegué, ahora ya crecieron tanto, pero les del Tánger antiguo tenían tres nombres, uno en hebreo, otro en árabe y otro en lengua latina, en francés o en francés o en español, pero no coincidían, no eran traducciones, o sea, no.
1: Yo a cada uno por libre, sí.
2: Sí, sí, sí. Y se consideraba algo como normal.
0: Claro. Ay, bueno, oye, una cosita, porque estoy viendo Laura y hemos invitado hoy a Chema Fosagra a, pues, a hacer la Quijotada con nosotros. ¿Te animas? Ay, mira, que se te fue el ordenador, ¿no? Es que no os digo yo, compañeros, que ya mejor pasarnos el libro.
1: El papel.
0: ¿Qué es mejor, ir pasando el libro, tanto digital? Ahora te lo abrimos. ¿Está ahí? ¿Lo tienes?
2: Lo tengo, ¿sí? Lo tengo.
0: ¿Estás,
2: sí,
0: preparado?
2: Sí. Estoy preparado.
0: Espérate, porque ahora ya no. Ay, que lo he perdido yo. Espérate, ¿dónde lo tengo?
1: En el capítulo 40, que hoy lo comenzamos. Ay. Y que vamos a arrancar,
0: pues venga,
1: esas historias,
0: venga,
1: del cautivo.
0: Ah, que arrancamos capítulos, ¿verdad?
1: Arrancamos capítulos, sí, sí, sí.
2: Bueno, ya sabéis que decía Cervantes que él quería sobre todo ser poeta, ¿eh? Dice, yo que siempre trabajo y me desvelo por parecer que tengo de poeta la gracia que no quiso darme el cielo. Es decir, no era tan malo como poeta como él pensaba, pero claro, es que coincidió con Lope de Vega.
0: Claro,
2: coincidió con quien
1: justo
2: coincidió.
1: Justo lo que viene hoy, ya verás.
0: Vamos allá.
1: Capítulo 40, donde se prosigue la historia del cautivo.
0: Soneto.
2: Almas dichosas que del mortal velo, libres y exentas por el bien que obrastes, desde la baja tierra os levantastes a lo más alto y lo mejor del cielo.
1: Y ardiendo en ira y en honroso celo, de los cuernos la fuerza ejercitasteis, y en propia y en sangre ajena colorastes el mar vecino y arenoso suelo.
0: Primero que el valor faltó la vida en los cansados brazos que, muriendo con ser vencidos, llevan la victoria. Y esta vuestra mortal, triste caída, entre el muro y el hierro, os va adquiriendo fama que el mundo os da y el cielo gloria. Y hasta ahí podemos leer hoy.
1: Este es un soneto que le decía a uno de los caballeros que estaba con el cautivo en esas coletas, y ya veremos el lunes.
0: Ya veremos, sigue, por dónde van los tiros. Chema Fosagra, gracias de verdad por este ratito en la radio, es mía.
2: Gracias a vosotros, gracias a vosotros.

0: Ay, David Acera, mira que tengo ganas de hablar contigo, pero es que esta canción es tan preciosa que me pasa lo mismo siempre, que me envuelve y es ahí que no la quiero cortar. ¿Cómo estás? Bienvenido.
1: Pues muy bien, encantado de hablar con vosotros y despedir hoy esta sección veraniega que espero que os haya hecho volar alto y con interés.
0: Pues muchísimo, como siempre, que es un gustazo y un honor contar contigo, David Acera. Menudo verano nos has hecho pasar aquí en la radio y en la tele con esos pasarinos que ya has comentado que volveréis. Ya lo anunciaréis, ya lo anuncias aquí cuando
1: tengamos
0: fecha.
1: Sí, hemos parado ahora, pero no hemos parado de grabar. O sea, os digo que dentro de unas semanas vienen otros cuantos episodios de Pasarinos en la televisión, con aventuras de todo tipo, con personas impresionantes. Creo que la gente se va a asombrar de, bueno, pues de la vinculación que tiene Asturias con los grandes naturalistas de España que en el mundo han sido, y hasta ahí puedo leer. Vamos a poder ver también todo tipo de pájaros distintos y aprender más sobre sus costumbres y también la vinculación que tiene naturaleza y especies de pájaros con el arte, con la cultura. Bueno, un poco lo que ha sido el viaje de estos 7 episodios iniciales, pues lo vamos a continuar, pero la verdad es que cada vez es un viaje, en mi opinión, más apasionante.
0: Pues sí, la verdad es que sí. Me alegra mucho saber que ya estáis grabando para la nueva temporada. ¿Hoy qué especie nos traéis aquí para cerrar temporada en la radio?
1: Pues quería hablar un poco de lo que os apeteciera realmente.

0: De hoy me he traído un buen puñado de refranes,
1: Ay, qué
0: porque
1: bueno.
0: siempre hablamos un poco de la vinculación entre pájaros, costumbres, etcétera. Y bueno, hay muchísimos cuentos, algunos hemos contado a lo largo de este verano, y también un buen puñado de refranes. Alguno ha salido, pero hoy quería, bueno, pues contaros algún refranuco asturiano de distintas especies de pájaros, ver un poco qué os sugiere, y si queréis que hablemos de algo, pues de alguna especie en concreto, hablamos. Yo sí quisiera dejar una reflexión que ha salido, yo creo que de alguna manera en el programa a lo largo de todas estas semanas, y es la importancia de cuidar nuestro entorno. Yo quisiera animar a los escuchantes que nos han
1: Sí.
0: acompañado todas estas semanas, hacer cosas en su día a día, pero sobre todo organizarse con otras personas y a generar comunidad para defender nuestro medio ambiente. No somos una especie que viva al margen del hecho natural, somos interdependientes del resto de las especies que nos acompañan, empezando por los pájaros, y en Asturias hay un buen puñado de entidades ornitológicas, conservacionistas, ecologistas, a la que uno se puede asociar
1: Ah, pues
0: y no
1: sí.
0: solo disfrutar, conocer, etcétera, sino también apuntalar la defensa de la naturaleza que se nos escapa entre los dedos. Es lo que me gustaría comentaros hoy. Mirad, en el año
1: Vale.
0: 2012 tuvimos una extinción mundial de
1: Oye,
0: y lo no,
1: perdón.
0: y lo
1: Espera que se cortó,
0: se
1: no sé
0: colgó.
1: qué
0: Se tuvimos
1: pasa,
0: en
1: David.
0: año 2012.
1: Ay,
0: Pues repite, ¿qué pasó?
1: año 2012, extinción mundial de anfibios.
0: Y por ejemplo, vais,
1: Pues mira,
0: pues
1: escucha, David,
0: llovía.
1: David, espera, vamos a es que no, nada, se te entrecorta. Enol, vamos
0: Ay,
1: a
0: vaya.
1: recuperar bien esta conexión y si os parece, hacemos una pequeñita pausa en el tema, porque nos habían quedado
0: Venga.
1: pendientes varios comentarios de
0: Exacto.
1: nuestros oyentes que podemos ir leyendo con el tema del día, que lo teníamos pendiente.
0: Exacto, pues mira, nos comenta en este caso Alicia García López que ella siempre ha votado la opción que más se identifica con su manera de ver el mundo y la sociedad en general. Por supuesto, siempre buscando que se conserven los logros ya conseguidos. Alicia es una hija de una auténtica republicana y claro, eso hace que reciba muchas vivencias contadas en este caso por sus progenitores y es su opción a la hora de manifestar su voto. Evidentemente no puede ser otra. Respecto a hablar con los amigos de política y posicionarse, tiene amigos con otras maneras de pensar y oye, mira, lo respeta, pero las conversaciones relacionadas con esto, por su parte, no tienen ninguna cabida. Buen fin
2: Hoy no
0: de...
2: tengo...

0: estómago esta incursión musical.
1: Es por separar lo que dice ahora Silvino Vázquez Fernández, que nos saluda y nos dice que por suerte o por desgracia lleva votando toda su vida a los mismos, porque en su cabeza siempre hay algo presente: el progreso, los problemas humanitarios, el antirracismo, el antifascismo, y pensar que todos somos iguales. Muchas cosas de las que nos comenta con las que él comulga, como la pobreza, vivienda, etcétera, etcétera. Quiere un mundo en paz e igualitario. Y hoy vemos que el odio parece que está presente por nuestras calles. En unas palabras nos dice: podemos vivir todos en paz porque la vida es muy corta y pasa rápidamente. Llega esa despedida del fin de semana, como siempre diciéndonos: bueno, gente, que paséis buen programa, mejor día, feliz fin de... Tengamos todos más cabezas que odio a la hora de votar, y no olvidar
2: que se os quiere.
3: Y a mí todo me suena igual, hoy no tengo ganas de ir a votar.
1: Y hace rato comentábamos que Marianzu se siente una Charo, y Enol, que es de esta generación, fue el que nos pasó que es una Charo. Pues resulta que allí, por la década del 2020, era una forma de referirse de forma caricaturesca a esas mujeres de mediana edad con ideas políticas de izquierdas, progresistas o feministas. Así que, en este caso, Marianzu se identifica como Charo, y bueno, oye, mira, perfecto, mi querida Marianzu, mi querida Charo. ¿Será Charo o no, Lucía? Vamos a escucharla en este audio que nos deja en el 608-920792.
4: Buenos días, qué bien ilustráis lo de la insecticida. A ver, sí que voté en algunas municipales a alguien que no era de mi idea política, pero voté a una persona que en un pequeño pueblo, un pequeño concejo, pues para mí era importante la persona. Y bueno, pues tengo una idea política de siempre. ¿Que estoy decepcionada? Sí. ¿Que no lo están haciendo bien? Sí. Pero a los otros, no. No, porque los otros, a ver, está clarísimo su idea. Y la clase trabajadora, que somos muchísimos, solo por una idea no nos podemos vender. Y bueno, que lo estáis diciendo genial hoy. Inmigrantes fuimos todos y podemos volver a ser. Que no se nos olvide la humanidad.
0: Ay, que nunca se nos olvide la humanidad. Gracias, que no queríamos dejar vuestros comentarios a un lado. David Zacera, a ver si ahora te escuchamos mejor. Seguimos contigo, compañero.
5: ¿Me estáis escuchando?
1: Perfectamente, sí. Y dejamos una fecha en el aire.
5: Oye, pues mira, os iba a comentar algún refrán, pero no puedo por menos, porque realmente me pilláis en un momento pues un poco disgustado y escuchando los anteriores comentarios que ponéis aquí. Pues hombre, os quería comentar que es importante, muy importante, mantener la convivencia en esta sociedad. Yo es que me despertaba hoy con la noticia de que a dos buenos amigos míos, médicos de familia, Rubén... bueno, es que estoy bastante, bastante afectado. Bueno, pues a mi amigo Rubén y a otro amigo mío, que son los dos médicos de familia y que colaboran en las fiestas de San Mateo, en una de las casetas, que bueno, pues tenía una pancarta colocada que ponía que el racismo no nos invada, o que no nos invada el racismo, pues hoy a las 3 de la mañana le han asaltado. Así les han pegado una tremenda paliza.
0: Espera, perdona, porque se cortó. ¿Que les han asaltado, dices, en...?
5: En las casetas de San Mateo. Y les han pegado una tremenda paliza que, los han mandado al hospital por tener esta pancarta que ponía que no nos invada el racismo. Pues 8 personas de ideología ultra, pues al grito de arriba España, pues les han propinado una tremendísima paliza. Y ya que estáis sacando comentarios de estas... características que estaba escuchando, pues no puedo por menos, que los pájaros también lo hacen, que llamar a la convivencia.
0: Uf, qué duro.
5: Al entendimiento mutuo.
0: David, perdóname, o sea, qué duro lo que acabas de contar, todo mi cariño, ¿no? Aunque no les conozca a estos dos amigos tuyos, a ti también. Esto hay que denunciarlo, esto hay que pararlo, esto hay que salir a la calle si hace falta, es decir, hay que señalarlo. Sí. Porque realmente, ojo, que nosotros estábamos comentando hoy cómo ese contra quién vamos a votar, que es el actual, ¿no?, modus operandi de cada, prácticamente, de muchísima gente, ¿no?, aquí en nuestro país a la hora de elegir en las urnas, eso está en la calle. Y es

0: ya contra qué vamos, no contra qué nos unimos, y para esto
1: Claro,
0: sí que tenemos que
1: claro.
0: unirnos.
1: Claro que sí, estoy muy de acuerdo. Rubén y Jorge, disculpa que estaba tan. Es que son estas cosas que, bueno, como uno lee historia, sabe historia, habló mucho con sus mayores, sabe la historia de nuestro país. Que esto es como el Señor de los Anillos, cuando se pierde el anillo y dicen, y aquella historia que nunca debió de ser olvidada cayó en el olvido. Pues
0: Claro.
1: un poco, yo creo que como país nos ha pasado un poco esto.
0: Es que me parece tan
1: Entonces.
0: grave,
1: A mí
0: fíjate, ¿eh?
1: también.
0: Y además que muchas veces pensamos que aquí en Asturias estamos a salvo, que esto ha ocurrido
1: No,
0: por lo que
1: no. ¿En
0: dices
1: qué momento
0: en
1: pasó?
0: Oviedo, en las fiestas de San Mateo, por tener
1: A unos
0: una concha.
1: escasos metros de donde os encontráis en la Plaza de la Catedral.
2: Exacto. ¿Y en qué momento hemos pensado,
1: Entonces.
2: perdón, en que deben, a la gente le daba vergüenza ser de una ideología nazi, iban ocultos para que no se supieran qué son, y ahora tienen el poder y esa forma de legitimarse
1: Sí.
2: en la cual sacan pecho de ser unos inconscientes, unos absurdos, y buah, esto me preocupa de verdad
1: Sí.
0: muchísimo. Sí, total.
1: No, por eso es muy importante, yo diría, y cada uno tiene sus ideas, solo faltaba, ¿no? Pero que desde los medios de comunicación, que tenéis esa vocación de servicio público tan importante, no se normalice la idea. No estamos hablando de extremos, estamos hablando de un polo intolerante en nuestra sociedad que no permite que se trabaje por la igualdad, que no permite que se denuncie el racismo. Y aquellos que lo hacen, pues están ya al lado de nuestra casa empezando a recibir palizas por ello. Entonces, yo creo que esto hay que ser, bueno, conscientes de lo
0: Es
1: que
0: que,
1: tenemos.
0: claro, esto merece para mí una reflexión profunda de, a lo mejor sí que es hora de salir a la calle, es decir, de esa pancarta que tenían tus amigos, salir pues todos los que nos vemos, ¿no? Yo creo ahora un poco como con esa alerta en el cuerpo de decir esto no puede normalizarse, salir a la calle con
1: No se
0: 25.000 pancartas, porque esto es urgentísimo hacerlo.
1: puede normalizar y no es una cuestión, ya os voy a decir, de ideologías concretas. Solo faltaba que la gente no pudiera votar a lo que quisiera. Pero no podemos normalizar la violencia,
0: Claro.
1: no podemos normalizar el miedo en nuestras sociedades y precisamente aquellos que hablan de invasiones, de no sé cuánto, son los que están llevando el miedo a nuestras familias y a nuestras casas. Entonces, eso no se puede normalizar. Cada uno que tenga obviamente las ideas que quiera, que las exprese en las urnas, qué trabajo nos ha costado en este país, que eso se puede hacer, pero ya.
0: Sí,
1: Es de
0: pero no
1: las
0: se
1: ideas
0: puede
1: no, la, no,
0: legitimizar
2: no.
0: esos discursos de odio,
2: Exacto. Y
0: ojo,
2: las ideas que
0: que en las
2: quieran,
0: urnas también.
2: perdón, pero entre comillas, porque los mismos que te pegan una paliza por racismo son los que te la van a pagar por maricón y son los mismos que te van a decir,
1: Efectivamente, efectivamente.
2: son los que te
1: Yo
2: van a
1: cuando hablo
2: decir,
1: de
2: como
1: ideas,
2: mujer te vas a
1: yo
2: quedar en casa
1: exacto.
2: cocinando y son los que te van a decir,
1: Cuando
2: en mi
1: yo
2: caso.
1: cuando hablo de ideas hablo de ideas que obviamente tienen que partir de la base del respeto
2: Claro.
1: a otra persona, ¿no? Quiero decir, hace poco,
0: Claro.
1: pues en Galicia se mataba a una persona por su orientación sexual. Entonces vamos normalizando esta violencia contra colectivos y esto no tiene fin. Lo estamos viendo en el planeta en el que vivimos, ¿no? En Estados Unidos, pues hay mucha gente que está reivindicando que las mujeres no voten y que vote el cabeza de familia.
0: Este
1: Y es
0: es
1: gente que está en el
0: tremendo.
1: gobierno de ese país. Entonces, vamos a pensar las cosas bien y yo por eso no digo que cada uno con sus ideas, obviamente ideas que tienen que partir de la base del respeto
2: Claro.
1: al vecino y a la vecina, nada
0: Tal
1: más, ¿eh?
0: cual.
1: Luego ya cada uno que haga lo que estime oportuno, pero a los vecinos y a las vecinas se les respeta, se les quiere a poder ser, pero al menos no se les
0: Pero
1: apalea,
0: al menos
1: ¿eh?
0: se
1: Que
0: le
1: es lo que.
0: respeta, exacto, piense cada uno lo que, como bien decía, se vaya a pensar.
1: Sí,
0: David,
1: sí.
0: perdóname porque, bueno, me gustaría, ¿no?,
1: No.
0: saber más de este caso y de hecho vamos a
1: No, pues
0: tratar de
1: perdona
0: hacerlo, de que no
1: porque yo
0: quede aquí.
1: iba a hablar de pájaros, pero es que no pude evitarlo porque llevo toda la mañana
0: Hombre, no,
1: pues
0: no es el
1: triste
0: día
1: y
0: de hablar,
1: revuelto.
0: claro.
1: Y claro, escuchando a vuestros oyentes, que por otro lado me parecen muy sensatos lo que decían, no puedo por menos que agradecerles sus opiniones y también explicar esto, ¿no? Que al final los pájaros yo he intentado trasladar que son también símbolo de libertad. Que respetar a la naturaleza es respetarnos a nosotros mismos y sucesos como estos, pues de alguna manera, pues empañan la vida y
2: Pues
1: yo
2: mira,
1: creo que no podemos
2: para
1: permitirlo.
2: poder hilar, solo un momento te voy a decir, dejad de insultar a los pájaros llamando a subnormales como estos, menudos pájaros, que los pájaros no
0: Ya,
2: tienen la
0: exacto, no tiene
2: culpa.
0: la culpa. Gracias, David Acera.
1: Completamente de acuerdo. Muchísimas gracias,
0: Escucha, ha
1: compañeros.
0: sido un placer compartir este verano.

0: Bueno, contigo te llamamos cualquier otro día para esos refranes. Con lo refranera que soy yo, lo siento, pero no me puedo quedar sin esos refranes. O sea que, por favor, te llamamos la semana que viene o cuando te venga bien. Y un beso desde aquí, todo nuestro apoyo a tus amigos, esto hay que denunciarlo, y a ti que, y a toda la gente que les queréis, que también lo estaréis pasando mal. Un beso grande.
1: Muy bien. Muchas gracias. Un besazo.

0: Nacho Felipe, ¿qué tal?
1: Buenos días, fenomenal.
0: Andrés Güez.
2: Muy buenos días, ¿qué tal?
0: Juntos, claro, saludaría como tu Montgomery, ¿no?
1: Yes,
0: que es como
1: yes,
0: se
2: Montgomery. Sí, sí, sí, sí, correcto.
0: Oye, ¿desde hace cuánto este dúo? Porque creo que vuestro origen está un poquito en un día como hoy, por ejemplo, en un San Mateo del año 2016. ¿Qué pasó ese día?
2: Esto lo tengo que contar yo porque Nacho igual no es ni consciente de
0: fíjate.
2: Esto.
0: Fíjate.
2: Mira,
1: muy fácil.
2: Pues, sí.
0: Se va a enterar.
2: No, hombre, a ver, oye, no es por...
0: Explícate.
2: Me explico, mira, yo tocaba aquí en San Mateo, en la Plaza Feijó, que iba de artista invitado y presentaba el disco, y entonces tocaba Sam Rodríguez los teclados conmigo. Y entonces apareció, que fijo que ni se acuerda, apareció Nacho en el público y saludó a Sam y tal. Y le dije yo, ostras, Sam, este y Nacho Felipe, joder, y un guitarrista de la leche, igual lo llamo para tocar un día con nosotros. Sí, sí, no te, dijo Sam, sí, no te preocupes, es amigo mío y tal. Y entonces me quedó ahí siempre el tema de Nacho Felipe, un gran guitarra. De hecho, ganó el Amas en el 2000.
0: Ganaste el Amas, sí.
1: Gracias, gracias. Y el Super Venturín en el año 90 y algo, 91, creo que.
0: Bueno, ganaste en... Ahora, si sí, hablamos de ganar, perdón, que tenemos ahí un largo...
2: Y entonces, nada, entonces luego conocí a Nacho posteriormente, personalmente ya, con el tema de las Jam Session y demás. Y bueno, pues el primer contacto que tuve fue un poco visual y que me hablaron de él. Cuando ese San Mateo, pues ahora hace, yo creo, 10 años, ¿no?
0: 10 años, sí. Claro, 2016.
2: Y luego
0: ¿tú eres
2: ya...
0: consciente? Perdona, porque decías que igual ni se enteró.
1: Para
0: Nacho,
1: nada, no, es que no me encanta escucharlo. Me estoy enterando ahora mismo.
0: O sea, te estás enterando ahora mismo del fenómeno fan que tuvo Andrés contigo, ¿no?
1: Fenómeno fan que tuvo mi amigo Andrés conmigo, exactamente.
0: Oye, ¿y cuándo os juntasteis?

0: como dúo, o sea, porque esto es posterior. Pues
1: esto es posterior y fue a raíz de la Jam Session, ¿no es así? Nos juntamos hace bien poco.
0: Pero, perdón, ¿la Jam Session de dónde?
1: Vamos a ver, lo explicamos. La Jam Session en Small Dream, que es un sitio que está maravilloso, aquí al lado de Luca, súper cerca, muy fácil de llegar, tiene un aparcamiento enorme a la puerta, es una sala maravillosa, con acceso público, acceso gratuito a todas las edades, y hacemos una Jam Session ahí todos los miércoles. Llevamos ya, esta semana fue la número 143 seguidas, y la semana que viene será la 144. Tenemos un invitado especial cada semana. Y nos juntamos ahí, pues, en el grupo de WhatsApp somos 447 músicos.
0: Madre mía.
1: Pues entonces, pues es una vorágine que quedará a conocer más todavía.
0: Oye,
1: pues
0: sí, qué chulo, ¿no? Porque además un miércoles, fíjate, claro, que haya esa oferta, ¿no?, musical, un miércoles, a mí me parece maravilloso. ¿Responde la gente? O sea, ¿hay público...?
1: Bueno, pues depende de la semana.
0: Depende de la semana.
1: Pues sí, porque la gente hace su calendario, hace sus horarios. Y hay días que lo tenemos lleno y hay otros días que un poquito menos, pero es un ambiente maravilloso.
0: ¿A qué hora es?
1: A las 9:30. 21:30 cada miércoles.
0: Venga, pues oye, yo quiero ir a una de esas.
2: Es que
0: ¿os conocisteis en una de ellas?
2: A raíz de eso, pues sí.
1: A raíz de la Jam.
2: Yo empecé a ir, pues bueno, porque yo creo que empecé en la segunda, en la tercera Jam. Me lo dijo Alberto Sebares, un conocido amigo nuestro.
1: Gran amigo nuestro, Alberto, claro.
2: Y entonces, nada, empecé a ir allí y, bueno, empezamos a hablar Nacho y yo y con más músicos y al final, pues, bueno. Pues bueno, me dijo, oye, ¿qué te parece si vienes un día, tal? Otro día, pues, le faltaba bajista y me llamó a mí.
1: No, es que ahora es bajista titular, llevas meses siendo bajista titular.
0: Uh-huh. Ah, de las Jam.
1: Claro, de la Jam.
0: Vale.
2: Hay una banda titular que da un poco apoyo a todo.
0: Claro.
2: Y estoy ahí yo y luego, aparte, pues bueno, empezamos ya a colaborar juntos, pues ya eso, como dúo acústico... cuando el gran grupo que tiene el que los cuádrices le falla Fer Espina, que es el bajista, pues voy yo.
1: Exactamente.
2: Ya estamos ahí en toma y dale que
1: somos un equipo de músicos que nos juntamos y nos apoyamos.
3: Una cooperativa, claro, musical, es que...
1: una cooperativa,
0: sí, sería una buena forma de definirlo.
1: O una empresa, también puede ser una empresa.
0: Es que estáis metidos en tanto sarao que yo os voy a pedir, porque mira, Mónica Solís, que es la productora del programa, me pasó como info, ¿no? Y entonces yo decía, pero vamos a ver un momento, es que veo tantos nombres, tantos grupos, Dios, lo van a contar ellos porque están metidos en tantos saraos.

0: chicas de Marte. Y luego de versiones, pues hacemos Chica de Ayer, Take It Easy de los Eagles, por ejemplo, algún tema de los Beatles, de los Rolling Stones. Hacemos
1: ¿Cuál
0: un poco
1: vais
0: de
1: a
0: todo.
1: hacer aquí? Para abrir
2: Pues,
1: los
2: ¿cuál hacemos?
1: acústicos. ¿Cuál?
0: Hacemos Chicas de Marte, por ejemplo, que es
2: Venga,
0: un
2: por
0: tema
2: ejemplo.
0: propio, y luego
2: Venga.
0: si os hacemos una versión.
1: Lo
0: ¿Me
1: que queráis
2: parece?
1: vosotros,
2: Venga,
1: a mí
2: genial.
1: todo me va
2: Pues
1: bien.
2: adelante.
1: Esto es.
2: Arrancamos.
1: Vamos allá.
2: Pues mira, las Chicas de Marte, ahí va.

0: todas las marcianas favoritas.
1: Gracias. Ya me ha encantado la letra.
2: Esos aplausos, gracias.
1: Se ha oído la risa porque es que no me, no me he podido contener con esos fragmentos de la letra.
2: O sea, que te ha llegado el mensaje.
1: Ay, que sí, me ha llegado. Es más, vamos a comentar esta canción, por favor.
2: A ver si llega, a ver si llega.
1: Esas chicas que ya nos necesitan.
2: No, nos necesitan ya.
1: Es que, ellas tienen, ojito, ya... Espera, acércate un poquito más al micro porque no te vamos a escuchar.
2: Me acerco.
1: Sí. Que, a ver, ¿qué te pasa?
2: Que no nos necesitas. ¿A mí?
1: ¿Qué te pasa?
2: A mí y al resto del público, sobre todo al 90% del público. Las chicas ya van a su aire, no nos necesitan. Para
1: claro,
2: nada.
1: Vamos a ver, pues, bueno. Por fin, ¿no?
2: Por fin, menos mal. Evidentemente.
0: Me pareció muy interesante que dijeras chicas de Marte, porque siempre pienso en el libro de los hombres son de Marte y las mujeres son de Venus, y aquí cambiaste.
1: Aquí, ya
2: aquí está al revés, claro que sí, porque tiene su propia ideología. Claramente.
1: Bueno, sí.
2: Ya está, que es una maravilla. Es una
3: se reproducen canción. Solas y lo hacen por solas, esporas.
2: Lo hacen por esporas.
0: Y si no, congelan
1: óvulos. Eso es ya lo que falta, ¿no? Como para... Bueno, bueno. Tremenda. Es buenísima esta canción. En directo pues tiene que ser...
3: Sí, la gente se lo toma bien. Sí. Se ríe y
2: coro, y hay un grupo de chicas, todas mis amigas, Nachi, somos tus chicas de Marte. Claro que sí, arriba las chicas de Marte. Viva las chicas de Marte.
0: Es que además es súper pegadizo ese estribillo. Sí. Es el ataque de las chicas de Marte.
2: Ya te lo sabes.
1: Oye, por cierto, habéis hablado de este templo para los miércoles, las Jam Session. Recuérdame el nombre.
2: Se llama Small Dream.
3: Small Dream.
2: Un pequeño sueño. Small Dream.
1: Small Dream, ok. Claro, yo sé que tú, Nacho, estuviste tocando varias veces en la sala mítica de Liverpool. De
3: no,
1: Cabe.
3: Ese fui yo.
1: Me hubiera encantado. Eres tú. Vale, sí. Pues entonces cambio, Andrés. Yo quiero esto. Tú sabes que hoy es el aniversario.

0: de los Beatles
1: Ah, ¿no?
0: cuando sacaron el Love Me.
1: Ah, pues no,
2: hoy
1: no,
2: el Love Me
1: no sabía.
2: Ah, sí, hoy mismo.
0: Eso.
1: En el 62, creo que
0: creo
1: fue,
0: que era,
1: ¿no?
0: El 62,
1: sí.
0: Que antes lo decíamos, un 11S, que siempre asociamos como a cosas malas, pues pasaron cosas buenas en el mundo, un 11S, ejemplo está. Me he ido a Liverpool, claro, por eso lo he contado. Pero,
1: pues sí,
0: ¿cómo fue?
1: Mira, te cuento, yo estaba tocando en un grupo que bueno, que nos llamó, bueno, hay un vamos a empezar de cero. Hay aquí un señor, un hostelero de Lugones, que es Chus Lennons, que tiene el Lennons y el Imagine, bueno, unos cuantos bares un poco que giran en torno a la cultura Beatle. Y entonces, bueno, todos los años hace un viaje a Liverpool, porque tiene amistad con los propietarios de la sala, y se hace como una sesión asturiana de grupos asturianos allí. Y entonces yo tuve la suerte de ir dos años seguidos, y la verdad que una pasada, claro, ir allí, tocar, estar en ese sitio tan mítico, la gente. Aquí es como un museo, ¿no? Está lleno de japoneses haciendo fotos, ahí llegan, ven a alguien tocar, para ellos es, ostras, están tocando
0: O
1: en la
0: sea,
1: clave.
0: claro, ojo, ahí va yo. Tú estás tocando allí y ya es como un, ¡guau! Esta gente tiene que ser
1: Sí,
0: súper
1: sí, sí.
0: potente, que no dudo que lo sois, ojo.
1: Sí.
0: Pero a lo mejor me estoy imaginando al japonés que tú dices con la cámara diciendo, ¡guau! Es que este tío es como
1: Sí, estás allí, claro, para ellos es como, yo qué sé, como
0: el
1: si vas a,
0: templo.
1: exacto, un templo y hay alguien tocando allí, pues se supone
0: Claro.
1: que tal. Y la verdad que la experiencia con la gente, con el ambiente, Liverpool es una pasada, toda esa zona de los bares de Bourbon Street, creo que era el nombre, o no, bueno, no me
0: Es que no
1: acuerdo, ya tengo
0: estuve,
1: tantas calles
0: ¿no?
1: en la cabeza, era algo Street.
0: Pero como,
1: Mark,
0: por cierto,
1: no.
0: ¿fuiste en solitario?
1: No, en solitario nunca fui, fui con un grupo que de la zona de Luanco, que se llaman Premonition,
0: Vale.
1: y hacen o hacíamos versiones de la Creedence, y de aquella, pues bueno, yo estaba de guitarra, y fue un poco todo, pues bueno, casi carambolesco, pero bueno, al final estuvimos 2 años seguidos yendo, y fue una experiencia para apuntar ahí,
0: Muy
1: sí.
0: chula, ¿no? Oye, ahora sí, yo creo que me tenéis que contar un poco en qué andáis, porque de verdad que estoy perdida. Es decir, juntos, no, en serio, es que es tremendo. Juntos, Nacho Felipe y Andrés Güez, sois Chu
2: Sí,
0: Montgomery.
2: a veces somos Three Montgomery, que
1: A
2: falta
1: veces somos
2: bien.
1: Three Montgomery.
2: Falta batería,
1: Cuando
2: falta
1: viene
2: batería.
1: batería,
2: Nuestro
1: pero a
2: amigo
1: veces venimos en
2: Borja
1: acústico.
0: Para, por favor, contadme
2: Sí,
0: esto del
2: sí.
0: batería. Es el que la lió hace poco en Madrid. Que se le
1: Ah, pues
0: volvió.
1: sí.
0: Tenéis que
1: Es
0: contar
1: que
0: esto.
1: conté
0: Pues
1: la
0: eso.
1: anécdota de lo
0: Pobre
1: del
0: tío
1: pedal.
0: mío, ¿eh?
1: Habla, cuéntala tú,
2: Ni idea, ni
1: Nacho.
2: idea, ni es que no tengo idea.
1: No, es que Nacho, a
2: ¿Qué
1: ver,
2: cosas?
1: es
2: Ay,
1: verdad
2: ¿qué
1: que tiene un
0: pasa?
1: problema de memoria,
0: Todo mi apoyo desde aquí, estamos contigo, tío, porque lo tuviste que
1: Identificado
0: pasar
1: y
0: fatal.
1: evaluado.
2: Gracias,
1: De las
2: gracias.
1: cosas que te vas a
2: No,
1: enterar hoy.
2: mira,
1: Gracias,
2: ¿cómo era?
1: fuimos a tocar. Fuimos a tocar a Las Rozas, a
2: A Las Rozas,
1: Madrid,
2: vale. Bravata, puede ser.
1: a la sala
2: Bravata,
1: Bravata,
2: exactamente.
1: exacto.
0: Sí.
1: Y entonces, bueno, pues el batería que iba, yo creo que era un cuádriceps, ¿no? Con
2: ¿Los
1: cuádriceps
2: cuádriceps? ¿Puede
1: fue.
2: ser? No lo
1: Yo
2: sé.
1: creo que íbamos con cuádriceps. Bueno,
2: Puede ser.
1: Borja Sauras,
2: Sí.
1: pues él estaba en Madrid ya. Entonces le llevábamos la batería desde aquí nosotros. Bueno,
0: Ah,
1: te la.
0: para, que yo pensaba que era él el que se la había olvidado. O sea que.
1: No. Se nos
0: Me encanta,
1: olvidó.
0: yo aquí con mi dedo acusatorio señalado al Nacho. ¡Eras tú, Nacho!
1: Nosotros, con toda la buena
0: Ahora lo
1: intención,
0: entiendo.
1: cargamos lo que había allí.
2: Yo
1: No
2: creo que era
1: vimos
2: Nacho
1: ese
2: Felipe y
1: dato.
2: su banda de rock, me
1: O
2: parece a
1: Nacho
2: mí.
1: Felipe y su
2: Yo creo
1: banda
2: que
1: de
2: era mi
1: rock.
2: banda,
1: Puede ser, puede
2: sí.
0: era con tu
2: Sí,
0: banda. Sí.
2: porque no era sustituto, él era el tipo de batería
0: Sí,
2: titular,
0: vale.
2: el
1: Entonces,
2: titular.
1: fuimos allí a Madrid y resulta que quedó. Que bueno, pues nos ponemos a montar la batería y no había pedal de bombo. Claro, sin el pedal de bombo, un sábado a las 8 de la tarde en Madrid. Era en Las Rozas, que
0: En
1: son
0: Las
1: la.
0: Rozas, porque si estás
1: Sí.
0: en el
1: Claro,
0: centro,
1: era
0: no.
1: una especie de polígono, porque ahí se iban mucho los polígonos con bares y tal, y la gente ahí a desfogar, y era difícil encontrar un pedal.
2: Correcto.
1: Entonces, nos dimos cuenta que en una sala, que era el Aperitoche, que estaba muy cerca de esta otra,
2: Que son amigos nuestros,
1: que
2: además.
1: son amigos,
2: Pedro
1: bueno, se
2: Aperitoche,
1: hicieron
2: saludos desde aquí.
1: amigos, amigos después de
2: No,
1: toda
2: yo
1: esta movida, tú ya lo
2: lo conozco
1: conocías.
2: desde hace 20 años.
0: Ah,
1: Y
0: vale, ya
1: fuimos para
0: sabes.
1: allá. Y claro, había como una especie de festival con 20 bandas. Fuimos para allá, oye, mira, nos pasa esto, estamos en la sala de al lado, vamos a tocar en media hora, no tenemos pedal. ¿Habrá
2: Fatal.
1: alguien que nos deje el pedal? Oye, salió el propietario de la sala con un
2: Pedro
1: pedal de allí,
2: Aperitoche, correcto.
1: el pedal y otro pedal de bombo también. Y entonces lo llevó y nos dijo, llevar este pedal sin problema, pero luego que sepáis que venís a tomar algo y estáis invitados.
2: Estáis invitados, ¿sabes?
0: Y menudo fiestón
1: Y
0: allí, ¿no?
1: tocamos en la
2: No.
1: sala
2: Ahora ya,
1: Bravata.
2: ahora sí me acuerdo,
1: Ahora te
2: ahora sí me acuerdo.
1: acuerdas,
2: Porque
1: ¿eh?
2: ahora vino
1: Pero
2: lo bueno, exactamente, que no solamente nos dejó el pedal, sino que encima nos invitó a todo ahí.
1: sí.
2: Fuimos a
0: Ahora
2: tomar
0: luego por
2: algo
0: su
2: y tenía
0: fiesta.
2: 27 grupos tocando ese día. 27 grupos. Un escenario montado en la terraza y otro dentro de la sala y no parar. Chavales,
1: 27
2: ¿qué queréis
1: grupos.
2: tomar? invitados al pedal y al segundo pedal.
0: Y al segundo pedal, exacto. Oye, Chuma Montgomery, próximas fechas, ¿dónde vais a actuar?
1: Pues mira, tenemos ya previsto algo en el Small Dream, precisamente.
2: Correcto.
1: Que ya nos avisó Josín para hacer algo. Normalmente solemos hacer vermús de domingo allí. Entonces, bueno, avisaremos en redes sociales, en el propio la red social del Small Dream, en la mía de Andrés West.
2: Y avisamos a todos los chiringuitos de Oviedo que nos llamen para tocar en San Mateo, que sería maravilloso estar tocando por Oviedo en alguno de los sitios tan estupendísimos que hay.
0: Aquí queda dicho. Sí, señor. Pues ojalá recojan el guante.
2: Claro.
1: Exacto. Luego, por ejemplo, cada uno pues con sus historias, que no sé si lo ibas a comentar tú más adelante.
0: Por favor, hacedlo. Sí, sí, más que nada porque nos queda poquito tiempo y está bien
1: yo
0: dar las
1: hoy,
0: fechas.
1: Hoy viernes en la Sala Gong estoy con la banda de la G.O.G. Street Band, que hacemos un homenaje, que ya es el quinto año, sexto año, que se hace un homenaje a Bruce Springsteen. Está liderado por Ángel Miguel, seguramente conocidos por todos. Está también Álvaro Bárcena, Sam Rodríguez, bueno, Alejandro Blanco a la batería. Bueno, es un equipazo de gente y hoy estamos en la Sala Gong a las 9 de la noche. O sea que si no sabéis qué hacer, es un planazo ir a ver. Es como ver un concierto de Bruce, porque son temas un poco con los arreglos del directo, y estamos hoy allí. Y mañana yo estoy en la Plaza Porlier con Boulevard 3, que es Mónica Pañeda, está también Ángel Miguel y estoy yo. Hacemos versiones en acústico. O sea que hay plan.
0: Sí, sí. Vaya si hay plan.
1: Hay plan. Sí,
0: sí, aprovecha, Nacho. Venga, pues próximas actuaciones.
2: Hacemos la última canción, si te parece.
0: Bueno, sí, venga. Yo quiero escuchar a Chuma Montgomery.
2: Es una canción.
1: Estaba pensando en hacer una versión.
2: Ah, vale.
1: Si hacemos
2: sí,
1: la de.
2: Sí, sí.
0: ¿Qué queréis?
1: La de esta de.
2: ¿Insurrección?
1: Insurrección. Venga, casi canto yo también.
0: Sí, venga. Oye, pendientes para ver a Chuma Montgomery en directo. Gracias por estar hoy aquí en la Radio Es Mía. Y así cerramos la temporada de verano. ¡Qué lujazo!
2: Ole, muchísimas gracias.
0: Sí, señor, el lunes arrancamos temporada, no nos falléis.

0: Son las dos.
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0: Son las 2 de este viernes 11 de septiembre, esto es RPA, Asturias Hoy, segunda edición, hasta las 3 les acompañamos con la actualidad del día que nos lleva, para comenzar, a Salas, donde se quiere ubicar un centro de datos que busca ser proyecto estratégico en Asturias. De hecho, la empresa ha presentado hoy la tramitación que ahora tiene que estudiar la agencia Sequence. El presidente del Principado ha visitado esta mañana los terrenos del polígono de Nonaya, en los que se va a ubicar el proyecto de Digital Valley, con una inversión de más de 1.200 millones de euros y se espera así crear 1.300 empleos. Escuchamos al presidente Adrián Barbón y también al CEO de la empresa, Armando Laina.
2: Lógicamente, de manera rigurosa, seria, Sequence tiene que evaluarlo, tiene que emitir los informes pertinentes y luego la decisión final corresponde al Consejo de Gobierno sobre la base de esos informes.
3: Después de 3 o 4 meses haciendo ese anteproyecto, pues yo creo que para junio o por ahí estaremos en disposición de estar haciendo cosas importantes en este espacio.
0: Y precisamente hoy en Madrid la patronal de este tipo de centros ha presentado más de 400 alegaciones en el Congreso del marco regulatorio para los centros de datos. Dicen que las exigencias que están en el Real Decreto en España hace que sea el país más restrictivo de su entorno y que pone en riesgo las inversiones, declaraciones del presidente de SpainDC, Emilio Díaz.
4: Un real decreto como este, que es difícil de cumplir, aunque tengas la intención de hacerlo, tiene el riesgo de perder el punto de acceso y conexión, aseguro que todas las inversiones dejarán de estar en España, ¿no?
0: En el otro lado, organizaciones ecologistas y otras plataformas ciudadanas que hoy han emitido un comunicado diciendo que precisamente este proyecto del Real Decreto es insuficiente y alertan de estas instalaciones, sobre la presión que los centros de datos hacen sobre los recursos hídricos, redes eléctricas y también sobre el territorio y su biodiversidad. María Prado, responsable del área Clima, Energía y Movilidad de Greenpeace.
5: Los centros de datos no le salen gratis al territorio ni a nuestra sociedad. Por muchas promesas de empleo y eficiencia en el uso del agua y la energía, suponen una presión indudable a nuestra disponibilidad de agua, a nuestras redes eléctricas, a nuestra biodiversidad, nuestro territorio, en un contexto de crisis climática y escasez de recursos cada vez más apabullante.
0: Y en el ámbito empresarial y energético, les hablamos de TIC Narceo y la empresa se ha reunido con el Partido Popular. Han anunciado que van a crear un grupo de trabajo para presionar en el caso de las ayudas que tendrá que devolver la explotación para seguir funcionando, unos 30 millones de euros. Dicen que se ha tomado una decisión sobre un informe erróneo, con errores, y por eso acusan al Instituto de Transición Justa, dependiente del Ministerio, y al Principado de pasarse la pelota de un lado a otro sin buscar soluciones. Gonzalo Piñuelo es el director de la mina.
6: Haciendo hincapié en que estamos en diferente unidad productiva, haciendo hincapié en que durante 5 años la Administración nos ha dicho que no estamos en la misma unidad productiva que explotaba la antigua empresa y que no nos aplica la ley del cambio climático. No entendemos por qué ahora hay un cambio de decisión.
0: Así comienza este Asturias Hoy, segunda edición de viernes. Antes de contarles otras noticias en titulares, reciban un saludo desde redacción de Pedro Menéndez y Mar Rodríguez, al micrófono Óscar Serrano, al control de sonido Javier Palomo y quien les habla, Cristina Natal. Los sindicatos médicos convocan huelga indefinida el 28 de octubre.
7: Protestan contra la reforma del Estatuto Marco y exigen al Ministerio de Sanidad que abra una negociación real que permita avanzar hacia un estatuto propio para los profesionales. Así lo pide la Unión Médica y Facultativa en un comunicado en el que nombra a todos los sindicatos médicos en España, incluido el SIMPA, el Sindicato Médico de Asturias. Su secretario general, José Antonio Vidal, califica de órdago el proyecto de ley del Ministerio.
8: Lamentamos que los médicos no se vean otra vez abocados a esta situación tan, tan mala, pero evidentemente la ministra, que está solo a sus propios intereses, no le interesa absolutamente ni la sanidad ni lo que puede ocurrir, está empeñada en una lucha contra los médicos. No hay otra explicación y en esa lucha pues nos va a encontrar, lamentablemente.
7: Pues la ministra de Sanidad asegura que está intentando evitar en todo momento la huelga, admite que los médicos tienen razones legítimas para protestar, aunque dice que parte de sus reivindicaciones deben ser atendidas por las comunidades autónomas. Son declaraciones de la ministra Mónica García en Onda Cero.
9: Yo siempre he defendido que tienen razones legítimas para la protesta. El problema es que el Estatuto Marco no se la resuelve, ¿no? Se ha centrado en una legislación estatal la resolución de todas aquellas reivindicaciones que tienen sus competencias en las comunidades autónomas.
0: El acoso escolar presencial o digital sigue en aumento.
7: Así lo refleja un informe, el informe La Opinión, de los estudiantes que hoy han dado a conocer las fundaciones ANAR y Mutua Madrileña. Según el estudio, a pesar de las campañas de sensibilización de los últimos años, el acoso escolar afecta a un 14% del alumnado. Además, ese acoso se cronifica, más de uno de cada cuatro lo sufre durante más de un año. Benjamín Ballesteros es director técnico y portavoz de la Fundación ANAR.
10: De hecho, el 80% es por su aspecto físico y luego entre el 45 y 50% tiene que ver con la cultura, raza, religión de la persona, también lo que hace o dice, el hecho de su higiene corporal o higiene personal y por último también su orientación sexual.
0: Y hace unos minutos hemos sabido que el contencioso rechaza la medida cautelar solicitada por el Ayuntamiento de Gijón contra las zonas tensionadas declaradas en el barrio de la Arena y Cima de Villa.
7: Para el tribunal, la resolución impugnada se asienta sobre competencias propias del Principado, por lo que dicen no se puede alegar que menoscaba la autonomía local como defiende el Ayuntamiento de Gijón. En un auto recuerda que la ley habilita a las administraciones públicas competentes a declarar las zonas de mercado residencial tensionado.
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0: Vamos con la previsión, Álvaro Rodríguez. Buenas tardes.
11: ¿Qué tal, Cristina? Buenas tardes. Hoy tenemos un viernes con unas condiciones meteorológicas similares a las que tuvimos en el día de ayer, sin muchos sobresaltos en lo térmico y tampoco sobresaltos en el estado del cielo. A primera hora sí es cierto que se colaba algún intervalo nuboso, medio y alto, en puntos cercanos al litoral. Rápidamente se retiraba con esos vientos de componente noreste que van a soplar también durante la tarde y que nos dejan el cielo prácticamente limpio, un sol que ahora mismo domina y que lo va a seguir haciendo también durante las próximas horas, con máximas que hoy en general no experimentarán mucha variación térmica. Nos moveremos en valores alrededor de los 23-24 grados en gran parte del Principado de Asturias, aunque la sensación térmica al sol va a ser superior. Y cara al fin de semana, seguimos hablando de ambiente soleado, y es que esta secuencia de altas presiones nos va a acompañar también en el arranque de la próxima semana. De momento, a corto plazo, para mañana volveremos a hablar de ambiente soleado durante primera hora de la mañana, que va a perdurar durante la tarde y con pocos cambios en lo térmico. El domingo sigue dominando el sol, pero poco a poco iremos viendo cómo la temperatura comienza ya a subir de manera algo más generalizada. Y el lunes sí, volvemos a hablar de calor, con máximas que vuelven otra vez a superar previsiblemente el umbral de los 30 grados.
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0: Se lo contábamos en la apertura, Digital Valley presenta su centro de datos en Salas como proyecto estratégico. La compañía ya ha puesto en marcha la tramitación que ahora tendrá que estudiar la agencia Sequence del Principado. Esta mañana el presidente Adrián Barbón visitaba la zona donde irá el futuro centro de datos. La empresa promotora ha querido despejar ciertas dudas sobre su ubicación. Amplía la información Paloma González, que ha recogido las declaraciones de Barbón y del CEO de Digital Valley, de Armando Laina.
12: Sí, ya se han dado los primeros pasos para la declaración de proyecto estratégico de ese centro de datos que Digital Valley quiere instalar. En Salas, de hecho, la empresa promotora ya ha remitido los informes pertinentes a Sequence. Ahora será esta agencia la que elabore un dictamen que, en su caso, enviará a Consejo de Gobierno, porque es el Consejo de Gobierno el que debe decidir y dictaminar si finalmente es un proyecto estratégico. Aunque no se han dado plazos, desde la empresa consideran que en junio del año que viene ya se estará adecuando la parcela de este polígono Nonaya Este. Por cierto, que el presidente del Principado ha querido destacar la solvencia del proyecto, y desde Digital Valley Asturias han desmentido que se vaya a ubicar en una zona inundable. Asimismo, han declarado que se trata de un campus tecnológico moderno y que ya se está trabajando en su anteproyecto.
2: La solicitud de declaración PIER es una declaración de certezas. Es decir, ahí hay un examen muy importante de la validación del proyecto, en el que, lógicamente, de manera rigurosa, seria, Sequence tiene que evaluarlo, tiene que emitir los informes pertinentes, y luego la decisión final corresponde al Consejo de Gobierno sobre la base de esos informes.
3: Después de 3 o 4 meses haciéndose este proyecto, pues yo creo que para junio o por ahí estaremos en disposición de, de estar haciendo cosas importantes en este suelo. No es inundable donde van a estar los centros de datos, igual que no es corrosivo, igual que la preponderancia de los vientos no nos afectan.
0: Pues defendía el CEO que no es una zona inundable después de las acusaciones, o en este caso de las alegaciones por parte de la coordinadora ecologista de Asturias, que mostraba su preocupación por la ubicación de este centro de datos. Precisamente hoy la sectorial de este tipo de instalaciones se reunía en Madrid, presentaba más de 400 alegaciones en el Congreso al marco regulatorio. Considera que las exigencias que hacen en España a través de este Real Decreto hace que sea el país más restrictivo del entorno y se ponen en riesgo las inversiones. Las declaraciones del presidente de SpineDC, Emilio Díaz, y de la directora ejecutiva, Begoña Villacís, las ha recogido en Madrid, Montse Cabezas.
13: Rechazo absoluto de la patronal del sector de centros de datos al nuevo Real Decreto del Gobierno para regular su instalación. Advierten de que obligaciones como generar tanta energía como se consume o garantizar un 80% renovable continuo es completamente inviable y pone en riesgo hasta un 90% de la inversión prevista. Pero advierten, no solo afecta a futuras inversiones, sino también a proyectos ya desarrollados que pueden perder permisos de acceso y conexión ya concedidos. Restricciones que tendrán graves consecuencias, dicen, no solo para el sector, sino también para la industria en general. Ayer terminó el plazo para presentar alegaciones. Han pedido al Gobierno que reconsidere el texto y se sienta a negociar. Dudan además del encaje jurídico de este decreto.
4: Un real decreto como este, que es difícil de cumplir, aunque tengas la intención de hacerlo, tiene el riesgo de perder el punto de acceso y conexión, aseguro que todas las inversiones dejarán de estar en España, ¿no?
14: No se puede generar la energía en la misma hora que va a ser consumida, porque de vez en cuando se hace de noche, y con las baterías que tenemos a día de hoy, en el año 2026.
0: Bueno, pues en el otro lado, distintas organizaciones ecologistas y plataformas ciudadanas que en este caso dicen que es insuficiente el proyecto del Real Decreto sobre los centros de datos. Reclaman límites al consumo de agua y energía por su impacto en el territorio, en la biodiversidad y también, dicen, por la presión en recursos hídricos y redes eléctricas. María Prado, responsable del área Clima, Energía y Movilidad de Greenpeace.
15: Y exigimos límites ambientales con salvaguardas ambientales y sociales máximas a ese consumo de agua y energía. Hay que evaluar el impacto acumulado, no proyecto a proyecto. Hace falta planificar una planificación energética y territorial, es decir, dónde y en qué condiciones pueden instalarse. En esta carrera hay burbuja especulativa de centros de datos, pues quizás ha llegado el momento de frenar, de tener un debate social y democrático y de preguntarnos cuántos centros de datos necesitamos, cuántos pueden asumir nuestro territorio y sociedad, para qué, para quién y quién controla estos datos y con qué fin.
0: Bueno, pues de una propuesta industrial a otra, en este caso nos vamos a Tignarce. Hoy la dirección de esta mina ha tenido una reunión con el Partido Popular. Han sostenido que la actual unidad de negocio, insisten, no es la misma que percibió las ayudas que ahora reclama el Instituto de Transición Justa, por lo que anuncian van a presentar alegaciones.
7: Y la compañía tiene de plazo toda la semana próxima para presentar sus argumentos, sus alegaciones. El Instituto de Transición Justa le está pidiendo a Tignarcea la devolución de más de 30 millones de euros que recibió la anterior propietaria de la mina de Veiga de Rengos en concepto de ayudas públicas. El director de la mina de Tignarcea es Gonzalo Piñuelo.
6: Haciendo hincapié en que estamos en diferente unidad productiva, haciendo hincapié en que durante 5 años la administración nos ha dicho que no estamos en la misma unidad productiva que explotaba la antigua empresa y que no nos aplica la ley del cambio climático. No entendemos por qué ahora hay un cambio de decisión.
7: Son declaraciones del director de la mina tras reunirse con el presidente del Partido Popular de Asturias, con Álvaro Queipo, en un encuentro promovido por el alcalde de Cangas del Narcea. José Luis Fontanilla ha iniciado una campaña para recabar apoyos para que la empresa, que tiene un centenar de trabajadores, pueda seguir operando en Cangas del Narcea.
16: Tenemos una empresa que a nivel particular está queriendo invertir en el futuro de Asturias y concretamente en el futuro de Cangas de Narcea, y encontramos unas trabas y unas pesquisas, vamos a decirlo así, burocráticas y administrativas que les están haciendo la vida imposible.
7: Tras la reunión, el presidente del Partido Popular de Asturias, Álvaro Queipo, ha afirmado que quien debe decidir si la mina sigue funcionando es el gobierno del Principado.
17: Y es por tanto el consejero, el presidente Adrián Barbón, quienes van a decidir si en Cangas del Narcea se cierra la minería y se manda a toda esta gente a la calle o no. Y lo que le pedimos desde el Partido Popular es que mantengan la idea y los argumentos que han mantenido durante los últimos años y que, por tanto, se permita la explotación de Tignarcea en la mina de Vega de Rengos.
0: Más asuntos. Arcelor prevé que el horno Alto A vuelva a estar operativo esta tarde. A lo largo de la mañana se han ido desarrollando distintas tareas preparatorias y, si todo va según lo previsto, ese horno volverá a producir hoy mismo tras verse afectado, recordamos, por una explosión el miércoles. Fue por la liberación súbita de vapor que provocó distintos daños en la nave de Toberas, que aunque tuvieron un alcance limitado según la compañía, obligaron a parar la actividad sin daños personales. Y les hablamos ahora de otra empresa del ámbito industrial, de la estadounidense Minova Ibérica, que cierra la planta en Gijón y despide a sus 22 trabajadores. La compañía, dedicada a fabricar material especializado para minería, justifica el cierre por la falta de pedidos.
7: La firma del sector del metal ha comunicado que cesará el 15 de octubre la actividad en la nave del polígono de Roces, en Gijón. Es una decisión que implica el despido de los 22 empleados de la plantilla y supone también prescindir de los 30 trabajadores subcontratados con una ETT. Minova Ibérica echa el cierre por la bajada de los encargos, aunque los trabajadores denuncian que la producción será desviada a una fábrica en Estados Unidos, el país donde está la sede central de la empresa. Comisiones Obreras de Industria de Asturias ya ha pedido explicaciones a la dirección de la compañía y al Principado. Nacho Requena es secretario general del sindicato.
18: Sabemos quién es la propiedad, conocemos el recorrido de la empresa, sabemos que trabaja en un sector con actividad, con mercado, con clientes y con capacidad para generar pedidos y empleo. Por lo tanto, lo que exigimos son explicaciones, documentación y alternativas. También reclamamos al Gobierno del Principado que actúe inmediatamente. No, lo que no podemos es esperar a que una decisión, que de momento está llena de incertidumbre, se convierta en un hecho irreversible.
7: Minova mantiene, no obstante, la actividad en la otra planta que tiene en Asturias. Se trata de una nave, una fábrica que tiene en Langreo. La dirección no ha ofrecido recolocaciones a la plantilla y a los trabajadores de Gijón, y estos empleados en Gijón anuncian que emprenderán acciones legales contra los despidos. En Minova no hay representaciones sindicales, algo que lamentan desde Comisiones Obreras.
18: De haber existido, podríamos habernos anticipado, requerir pedidos, carga de trabajo, inversiones y planes de empresa. De esta forma, con presión sindical, mediática e institucional, podríamos haber conseguido una deriva diferente de todo lo que apunta a esta situación, ¿no? Lamentablemente ahora, pues todos son incertidumbres.
0: 2:17, el contencioso del TSJA rechaza la medida cautelar solicitada por el Ayuntamiento de Gijón contra las zonas tensionadas del barrio de la Arena y del de Cima de Villa. Para el tribunal no ha habido un menoscabo de la autonomía local, como defiende el consistorio, porque las competencias, dice, son del Principado y la ley señala, habilita a las administraciones competentes a declarar zonas tensionadas.
7: Y rechaza también que no exista cooperación administrativa al considerar que ha existido información pública para hacer alegaciones. Asegura también el tribunal que no se ha podido acreditar los hipotéticos perjuicios económicos y organizativos que la declaración de zonas residenciales tensionadas supondría para el Ayuntamiento de Gijón. Todo ello apunta con los datos que se tienen en este momento procesal. La decisión conocida hoy contra esa resolución cabe recurso.
0: Y además también les contamos en el marco legal que el Banco Santander ha sido condenado a devolver 30.000 euros a una clienta de Avilés víctima de una estafa telefónica. La Unión de Consumidores ha mediado en el caso y advierte de que también otra entidad, Unicaja, ha estado también implicada en un caso de ciberestafa. Se refiere a ella como el peor banco de Asturias.
7: La Unión de Consumidores de Asturias acusa a ambas entidades bancarias de culpar a sus clientes cuando estos son estafados. El presidente de la entidad recuerda que los bancos tienen 24 horas para devolver el dinero cuando sus clientes son víctimas de fraude. En el caso de Unicaja ya son más de 200 sentencias favorables, según ha explicado hoy Dacio Alonso, que ha animado a las miles de personas víctimas de algún fraude a que denuncien a Unicaja y al Banco Santander. Exigen, desde la Unión de Consumidores, exigen a estos bancos más protección para las personas vulnerables.
19: El juez advierte cómo el banco no tiene ningún protocolo específico donde, sabiendo quiénes son sus clientes, el perfil de cliente, las operaciones que hacen, que no hubiese llamado la atención al banco que esta persona hace nada menos que una transferencia de 30.000 euros cuando eso no forma parte de su histórico ni es una persona que opere con sus cuentas bancarias.
0: Y más sobre derechos, la asociación Alambique, ¿qué duda de que la Consejería de Derechos Sociales sea capaz de gestionar de oficio la modificación de la ley asturiana 3/2021 de garantía de derechos y ayudas vitales que ayer se aprobó en el Pleno de la Junta General del Principado? Tiene más datos Mar Rodríguez.
20: Alambique fue una de las entidades que más trabajó por conseguir que el gobierno asturiano condonara la deuda a los beneficiarios que siguieron cobrando, por error de la propia administración autonómica, el salario social básico del Principado y el ingreso mínimo vital, ayuda del Estado. Desde Alambique, Roberto Porras recuerda los muchos problemas que tiene este departamento del gobierno asturiano con tres consejeras en lo que llevamos de mandato. La última, Nerea Monroy, que accedió al cargo hace días.
21: Sí que estamos un poco con la incertidumbre de cómo va a ser capaz de gestionar esto la Consejería de Derechos Sociales. Una consejería que tiene muchísimos frentes abiertos, que tiene una precariedad importante en cuanto a los medios, y nos produce cierta incertidumbre que esto vuelva a afectar a la gente en situación de precariedad.
20: Por otra parte, Porras destaca la importancia de la modificación de la ley para la condonación de la deuda.
21: Es el primer paso

0: para que todas esas personas puedan resarcirse de un derecho que se les había inculcado, ¿no? Que era, bueno, en una situación de precariedad poder acceder a las ayudas sociales. Creemos que es un paso muy importante, porque además la ley no solo está habiendo una confusión que se titula siempre que es para la gente que ha cobrado a la vez ingreso mínimo y salario social, y no es verdad, es para toda la gente que ha cumplido con la administración y la administración no ha cumplido con ella.
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2: Vamos con más asuntos. A pesar de las campañas de sensibilización de los últimos años, el acoso escolar, tanto presencial como digital, sigue en aumento. Así lo refleja el octavo informe La Opinión de los y las Estudiantes, que hoy ha dado a conocer las fundaciones ANAR y Mutua Madrileña. Según el estudio, el acoso escolar afecta a un 14% del alumnado. Además, se cronifica. Más de uno de cada cuatro lo sufre durante más de un año. Preocupa también el uso de la inteligencia artificial en el acoso escolar y es que ha aumentado un 10% en un año, informa Pedro Menéndez.
3: El informe realizado en el curso 25-26 se basa en los testimonios de más de 9.000 estudiantes y de 400 docentes. La apariencia física sigue siendo el principal motivo de acoso, pero aumentan los casos vinculados a la cultura y a la religión. Benjamín Ballesteros es director técnico y portavoz de la Fundación ANAR.
4: De hecho, el 80% es por su aspecto físico y luego entre el 45 y 50% tiene que ver con la cultura, raza, religión de la persona, también lo que hace o dice, el hecho de su higiene corporal o higiene personal y, por último, también su orientación sexual.
3: Esas conductas, esos casos de acoso escolar, lejos de frenarse, repuntaron ligeramente en el último curso escolar. Si en el 24-25 fue del 12,13%, el curso pasado alcanzó el 14,1%, según los testimonios de los encuestados. Además, el 27% de los estudiantes señalan que el acoso se prolonga de un curso a otro. Lorenzo Kuklin es director general de Mutua Madrileña.
5: En primer lugar, que más del 14% de los alumnos afirman que en su clase existen casos de acoso escolar. Esto representa dos o más casos por grupo escolar. Y la otra conclusión es que más del 25% de los alumnos y alumnas, en concreto el 27%, afirman que esos casos de acoso escolar duran ya más de un año.
3: Una persistencia que se traslada al mundo digital. El informe muestra su preocupación por el ciberacoso. Ha subido al 3%, siendo WhatsApp, TikTok e Instagram las vías principales y preocupa sobre todo la irrupción de la inteligencia artificial. 8 de cada 10 estudiantes encuestados avisan de que se utiliza para acosar con la creación de vídeos falsos y la manipulación de fotografías. Más de la mitad mencionan casos de recreación de voz y suplantaciones de identidad. Escuchamos de nuevo a Benjamín Ballesteros.
4: Hemos visto en este estudio cómo se incrementan los casos de ciberbullying y cuando hemos preguntado a los agresores, reconocen el 23,5% que comete ciberbullying a través de la inteligencia artificial, lo cual ya supone un incremento muy significativo con respecto al año pasado, que era un 14,2%.
3: No obstante, casi uno de cada tres estudiantes señala que sigue sin considerar cómplice del acoso a quien difunde contenidos humillantes. Entre las conclusiones positivas del informe destaca la mayor implicación del profesorado y del alumnado. El 76% de los docentes y el 59% de los estudiantes dicen que intervienen ante casos de acoso. Desde la Fundación ANAR advierten a las familias de algunas señales que permiten detectar si sus hijos sufren acoso escolar.
4: Cuando observamos que un menor de edad empieza, sobre todo cuando son más pequeños, a no querer ir a clase, a mostrar reticencias, sobre todo si son muy chiquititos, te hablan de que tienen dolor de tripa o síntomas psicosomáticos, que se encuentran malos, que están enfermos, pero luego vemos que a los 2 minutos están normales. Si nos expresan abiertamente que no quieren ir a clase, pero no saben decirnos un porqué, si observamos que en su material escolar vienen cosas que están rotas o le falta material escolar.
2: Los datos de Asturias, según la Fiscalía presentada ayer, dicen que los expedientes abiertos por acoso escolar en el Principado se incrementaron en 2025 en un 55%, 14 expedientes frente a los 9 del año anterior. Y vamos con otra investigación, en este caso desarrollada por el Departamento de Economía de la Universidad de Oviedo, que ha revelado que el cambio de la jornada partida en el horario escolar, ese cambio de la partida al continuo en los colegios públicos de España, ha contribuido a reducir la natalidad y a retrasar la edad a la que las mujeres tienen su primer hijo.
6: Según el estudio, la reducción del horario escolar ahorra tiempo y dinero asociados al cuidado de los hijos. Así, si bien la jornada continua apenas afecta a la decisión de tener el primer hijo, reduce de forma apreciable los nacimientos del segundo, tercer y siguientes hijos. El trabajo estima que la reforma redujo el número medio de hijos por mujer en 0,12, alrededor de un 9%, y retrasó la maternidad unos 4 meses. Lo explica Álvaro Muñiz, profesor del Departamento de Economía de la Universidad de Oviedo, es el autor del estudio.
7: La razón por la cual encuentro estos resultados, los mecanismos que he testado, es que la jornada partida antes funcionaba como una ayuda, vamos a decir, invisible a las familias. Al mantener los niños en el aula por la tarde, pues se cubrían gratis unas horas de cuidado que coinciden con, en muchos casos, parte de la jornada laboral de muchos padres y madres.
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2: Se lo contábamos en titulares, los sindicatos médicos han anunciado hoy que convocan una huelga indefinida a partir del próximo 28 de octubre para protestar contra la reforma del Estatuto Marco y exigir al Ministerio de Sanidad que abra una negociación real que permita avanzar hacia uno propio para la profesión. Nos lo cuenta Mar Rodríguez.
8: Los médicos irán a la huelga indefinida a partir del 28 de octubre en todo el país. Lo ha anunciado a través de un comunicado la Unión Médica y Facultativa en nombre de todas las organizaciones sindicales de España, incluido el SIMPA. En ese escrito se hace un llamamiento al conjunto de facultativos para mantener la unidad de acción y respaldar esa convocatoria de huelga. De esta forma, los médicos unifican las protestas y hacen un frente común para ir a la huelga, pese a que esta semana la ministra de Sanidad, Mónica García, había abierto la puerta a la creación del Estatuto Médico, pero eso sí, sobre la base común del Estatuto Marco, un proyecto de ley que el secretario general del SIMPA, José Antonio Vidal, en declaraciones a RPA, califica de órdago.
9: Creo que el órdago de la ministra, que lanzó hace unos días subiéndolo al Congreso, de una forma inesperada, porque yo creo que hasta pilló con el pie cambiado hasta sus propios compañeros de gobierno, o hizo porque tenían otros intereses que en ese momento que disimular, como es el gravísimo problema de Ceuta.
8: José Antonio Vidal lamenta que los pacientes tengan que sufrir esta huelga, pero insiste en que no les queda otra que estar.
9: Pues estamos preocupados en general por la población, porque con la lista de espera que tenemos esto va a ser el desastre. Pero hay un matiz, que es que con los servicios mínimos que se establezcan, lo urgente y no demorable va a estar cubierto. Es decir, no vamos a dejar de atender nada urgente. No está en nuestro ADN, pero evidentemente la ministra, que está solo a sus propios intereses, no le interesa absolutamente ni la sanidad ni lo que puede ocurrir, está empeñada en una lucha contra los médicos. No hay otra explicación. Y en esa lucha pues nos va a encontrar, lamentablemente.
8: Por su parte, la ministra asegura que ha intentado evitar en todo momento la huelga y reconoce que los facultativos tienen razones legítimas para protestar, aunque cree que parte de sus reivindicaciones deben ser atendidas por las comunidades autónomas que tienen las competencias en planificación, ordenación y recursos humanos. Declaraciones de Mónica García en Onda Cero.
10: Yo siempre he defendido que tienen razones legítimas para la protesta. El problema es que el Estatuto Marco no se la resuelve, ¿no? Se ha centrado en una legislación estatal la resolución de todas aquellas reivindicaciones que tienen sus competencias en las comunidades autónomas. El Estatuto Marco no se puede meter, no puede ni debe meterse en cómo se organiza o cómo se planifica el servicio de urgencias, por ejemplo, del Hospital de Cruces o del Hospital Gregorio Marañón.
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2: Son las 2:30.
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2: Vamos con los titulares del día. La empresa Digital Valley ya ha presentado la documentación para tramitar el centro de datos en Salas como proyecto estratégico.
6: Y ahora la agencia Sequence del Principado tendrá que estudiar si esa iniciativa empresarial se adapta a la norma. Hoy el presidente del Principado ha visitado los terrenos en el polígono de Nonaya, en Salas, en los que se va a ubicar el futuro centro de datos. Según la compañía, la inversión supera los 1.200 millones de euros y va a generar durante su fase de construcción 1.300 empleos. Una vez

0: que comienza a funcionar serán 120 empleos directos y cerca de un millar los indirectos. Adrián Barbón, el presidente del Principado, ha intervenido junto a Armando Laina, el consejero delegado de Digital Valley Asturias.
1: Lógicamente, de manera rigurosa, seria, Sequence tiene que evaluarlo, tiene que emitir los informes pertinentes y luego la decisión final corresponde al Consejo de Gobierno sobre la base de esos informes.
2: Después de 3 o 4 meses haciendo ese proyecto, pues yo creo que para junio o por ahí estaremos en disposición de estar haciendo cosas importantes en este suelo.
3: Arcelor adelanta la apertura del horno Alto A esta tarde.
0: La previsión inicial de la siderúrgica apuntaba a mañana sábado esa reapertura, pero a lo largo de esta mañana se han desarrollado tareas preparatorias que, salvo imprevisto, van a permitir que ese horno comience a producir en unas horas, después recordemos de que se viera afectado el pasado miércoles por una explosión.
3: El TSJ rechaza la medida cautelar solicitada por el Ayuntamiento de Gijón contra las zonas tensionadas de la Arena y Cima de Villa.
0: El tribunal considera que no ha habido un menoscabo de la autonomía local porque las competencias son del Principado y señala que la ley habilita a las administraciones competentes a declarar las zonas de mercado residencial tensionado. El tribunal rechaza también que no exista cooperación administrativa, afirma que no se ha podido acreditar los hipotéticos perjuicios económicos y organizativos que esa declaración de zonas tensionadas supondría para el Ayuntamiento de Gijón.
3: Más asuntos. Los sindicatos médicos convocan huelga indefinida a partir del 28 de octubre.
0: Protestan contra la reforma del Estatuto Marco y exigen al Ministerio de Sanidad que abra una negociación real para avanzar hacia un estatuto propio para esta categoría profesional. Lo argumenta la Unión Médica y Facultativa en nombre de todos los sindicatos médicos de España, incluido el SIMPA, el Sindicato Médico de Asturias. Su secretario general, José Antonio Vidal, ha calificado de órdago el proyecto de ley del Ministerio.
4: Lamentamos que los médicos no se vean otra vez abocados a esta situación tan mala, pero evidentemente la ministra, que está solo a sus propios intereses, no le interesa absolutamente ni la sanidad ni lo que pueda ocurrir, está empeñada en una lucha contra los médicos. No hay otra explicación y en esa lucha pues nos va a encontrar, lamentablemente.
3: Y desde el Gobierno defiende los esfuerzos realizados para evitar esta convocatoria de paro.
0: Así lo ha manifestado hoy la ministra de Sanidad, Mónica García, que ha admitido que los médicos tienen razones legítimas para protestar, pero asegura que muchas de sus reivindicaciones tienen que hacerlas ante los gobiernos autonómicos. Así lo manifestaba en Onda Cero.
5: Yo siempre he defendido que tienen razones legítimas para la protesta. El problema es que el Estatuto Marco no se la resuelve, ¿no? Se ha centrado en una legislación estatal la resolución de todas aquellas reivindicaciones que tienen sus competencias en las comunidades autónomas.
3: El acoso escolar, presencial o digital sigue en aumento.
0: Así lo refleja el octavo informe La Opinión de los Estudiantes que hoy han dado a conocer las fundaciones Sanar y Mutua Madrileña. Según el estudio, a pesar de las campañas de sensibilización de los últimos años, el acoso escolar afecta a un 14% del alumnado. Además, ese acoso se cronifica porque más de uno de cada cuatro lo sufre durante más de un año. Benjamín Ballesteros es director técnico y portavoz de la Fundación Sanar.
6: De hecho, el 80% es por su aspecto físico y luego entre el 45 y 50% tiene que ver con la cultura, raza, religión de la persona, también lo que hace o dice, el hecho de su higiene corporal o higiene personal y, por último, también su orientación sexual.
3: Y hablando de acoso y delitos, en Oviedo el colectivo Fiestas Populares denuncia 2 heridos en una agresión fascista a su caseta en las fiestas de San Mateo.
0: Los agredidos fueron trasladados a Luca, al hospital, donde fueron dados de alta tras someterse a un escáner y recibir uno de ellos puntos de sutura. Según explican, desde Fiestas Populares, los 8 atacantes intentaron arrancar un faldón arcoíris, símbolo del colectivo LGTBI. Fue en ese momento cuando golpearon a 2 integrantes del colectivo. Aseguran que los agresores gritaban consignas racistas y homófobas y tras la agresión se marcharon gritando «Arriba España».
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1: Y a estas horas conocemos cómo se circula por las carreteras asturianas. DGT, buenas tardes.
2: ¿Qué tal? Muy buenas tardes. Pues hasta ahora ya aumenta la circulación en dos puntos en la AS17, en los entornos de Lugones, ya en sentido Pola de Siero o El Berrón, y también ya en los accesos a Oviedo, tanto por la AS2 a su paso por Villamejil, como también la O14 en los entornos del Hospital Universitario. Mucha prudencia en todos estos puntos.
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1: Vamos con información nacional. Hoy ha anunciado su dimisión el jefe del gabinete del delegado del gobierno en Ceuta. La renuncia de Gonzalo Sanz llega tras la publicación de los informes sobre la entrada masiva de migrantes a la ciudad autónoma. Una documentación que incluye también una conversación que mantuvo el delegado con un miembro, el jefe de gabinete del delegado con un miembro del CNI, cuyo contenido no trasladó a su vez al delegado del gobierno en vísperas de esa entrada.
3: Y hoy además la ministra de Juventud ha asegurado que 80.000 personas no se mueven sin que el régimen de Marruecos tuviera algún tipo de conocimiento de la situación. Así lo ha dicho Sira Rego en Televisión Española, donde ha pedido al país que responda sobre los expedientes migratorios de menores.
4: Obviamente 80.000 personas no se mueven sin que Marruecos tuviera algún tipo de conocimiento de la situación. Creo que hay todavía mucho margen para investigar y para ver qué es lo que ha sucedido ahí. Pero en cualquier caso, yo vuelvo siempre a lo estructural, y es que el evento de Ceuta es una prueba palpable del fracaso de un modelo migratorio que externaliza la frontera, que pone en manos de un tercer país el control de nuestra frontera.
3: Y sobre la dimisión del jefe de gabinete de la delegación del gobierno en Ceuta, ha hablado hoy el Partido Popular. Asegura que esa dimisión se produce por responsabilidad por parte de él, porque no está de acuerdo con la información que, dicen desde el PP, se está falseando sobre la crisis migratoria en la ciudad autónoma. Así lo ha dicho el diputado del PP en el Congreso, Juan Bravo.
5: Con lo cual, todo ese relato del gobierno que viene diciendo que no se conocía, que no había informes, se ha demostrado que hay informes. Cuando decía que no apuntaban a la gravedad del asunto, hemos conocido que algunos informes hablaban de 180.000 personas. Pero ahora tenemos la conciencia clara, a través del jefe de gabinete, que dice: yo le comuniqué al delegado del gobierno y la delegación del gobierno comunicó a los ministerios.
1: Bueno, pues en el ámbito internacional, hoy se cumplen 25 años de los atentados del 11S en Nueva York. Los ataques en Estados Unidos dejaron casi 3.000 muertos y marcaron un antes y un después, no solo en la historia del país, sino también en el ámbito de la geopolítica mundial. Así sonaba desde la calle, desde el entorno de las Torres Gemelas, el impacto del primer avión aquel día. Al-Qaeda secuestró 4 aviones, 2 impactaron contra esas Torres Gemelas, otro contra el Pentágono, y el cuarto se estrelló en Pensilvania. Cerca, recordamos, de 3.000 personas murieron.
3: Tras los atentados, el entonces presidente de Estados Unidos, George Bush, lanzó la llamada guerra contra el terrorismo, que llevó a Estados Unidos a invadir Afganistán y 2 años después Irak. Fue una respuesta que también tuvo consecuencias en Europa, provocó una división entre los países de la Unión Europea. Hoy, como cada 11 de septiembre, ha habido homenajes en Nueva York, también en el Pentágono, donde se lleva a cabo un acto conmemorativo, en este caso con la presencia del presidente de los Estados Unidos de América, Donald Trump.
1: Bueno, pues 25 años después de los atentados de Al-Qaeda contra esas Torres Gemelas, es interesante y es uno de los análisis que hacemos, el de conocer la evolución de la percepción social sobre el terrorismo. De esto vamos a hablar con un experto de la Universidad de Oviedo, con un profesor de sociología. Vamos a seguir intentándolo porque de momento no podemos tener conexión. Seguimos con otras noticias de la actualidad asturiana. Nos vamos al ámbito municipal, pero antes sí que queremos recordarles en este orden internacional un obituario, y es que la política italiana Emma Bonino, exministra y execonomista europea de Sanidad y Consumo, falleció hoy a los 78 años en Roma. Fue premio Princesa de Asturias de Cooperación Internacional y una de las políticas más reconocidas por esas batallas que impulsó en su dilatada trayectoria, como la legalización del aborto o el final de la energía nuclear.

0: reseña obituario y también, como les decíamos, 25 años de los atentados de Al-Qaeda contra las Torres Gemelas en Nueva York. Saludamos ya al profesor de Sociología de la Universidad de Oviedo, Hans-Peter van den Broek. Hans, profesor, ¿qué tal? Muy buenas tardes. Hasta 2025, hasta 2005, el terrorismo era una de las principales inquietudes de los españoles, alcanzando cerca del 80%, como decimos, en esas cuotas de preocupación, aunque también seguía en activo la banda terrorista ETA, más después de los atentados también yihadistas del 11M en 2004. ¿Usted cree que nos sigue inquietando el terrorismo yihadista en el mundo occidental y en España en concreto?
1: Bueno, yo creo que la inquietud ha bajado un poco, ¿no? Últimamente ya no estamos viendo atentados, al menos en Europa, atentados de gran envergadura, pero yo creo que puede seguir preocupando. Y si no preocupa, y la razón por la que no últimamente no hay estos atentados es por la tremenda labor, creo, de todos los servicios de inteligencia, porque eso sí que cada dos por tres se oye que alguna célula ha sido o alguna persona individual ha sido detenida por razones de yihadismo. O sea que de manera subterránea se siguen moviendo personas en la oscuridad para cometer atentados. Y una cosa que ha pasado desde luego en comparación con años anteriores o décadas anteriores es que antes eran atentados más organizados, como el atentado que acabo de mencionar, el atentado de 11M o también los atentados en Barcelona, los atentados en París, y ahora lo que vemos también son más intentos o atentados que sí que se consigue llevar a cabo por los llamados lobos solitarios, ¿no?
0: No obstante, aunque el terrorismo continúa existiendo, incluso se ha extendido a más lugares, ya no determinan la política mundial como determinaba antes. ¿Ahora se ha trasladado esa geopolítica y esos intereses a otros aspectos?
1: Bueno, efectivamente ha habido un desplazamiento, claro, después de las intervenciones en Afganistán y en Irak por parte de Estados Unidos y otras fuerzas, primero en Afganistán en el 2001 y en Irak en el 2003, y esa reconfiguración de todo Oriente Medio, surgió el yihadismo con más fuerza con el surgimiento del Estado Islámico en el 2014, pero con la desaparición del Estado Islámico en el 2019, al menos en esa zona, pues se ha ido desplazando, ¿no? Y ahora, por ejemplo, vemos sobre todo una actividad muy intensa del yihadismo, tanto del Estado Islámico como de Al-Qaeda en la zona del Sahel. Uh-huh. Además, ahí se hacen la competencia incluso.
0: ¿Cree que esto todavía tiene impacto en las migraciones, sobre todo de países de mayoría musulmana? ¿Ese sesgo del terrorismo desde fuera, desde Occidente, se lo imbricamos a esos migrantes musulmanes? ¿Se estigmatiza todavía?
1: Bueno, a ver, es cierto que en algunas zonas, por culpa del terrorismo, la gente se desplaza. Lo que pasa es que por el tema del terrorismo, la gente normalmente no se desplaza a otro continente. Pasa algo parecido con el cambio climático, también hablamos de refugiados climáticos, pero la gente que abandona sus lugares por esa razón normalmente se van a zonas cercanas o al país vecino y esperando a que la cosa mejore, ¿no? Lo que vimos en el 2015 con la guerra civil en Siria, pues eso fue algo, digamos, insólito, que

0: Si era una xenofobia por razones biológicas, de raza, etcétera, ahora es una xenofobia por razones de cultura y religión, ¿no? Y entonces vemos que la ultraderecha, que incluso que antes era una ultraderecha claramente racista por temas de color de piel, pues ahora es una ultraderecha, la llamada derecha radical populista, que es una ultraderecha sobre todo antimusulmán.
1: Pues Hans Peter van den Broek, profesor de Sociología de la Universidad de Oviedo, gracias por acompañarnos unos minutos en RPA y por arrojar ese análisis en un día en el que se cumplen 25 años de los atentados de Al-Qaeda contra las Torres Gemelas en ese trasfondo del terrorismo yihadista. Profesor, gracias. Buena tarde.
0: De nada. Buena tarde.
1: Nos vamos al ámbito municipal. A las 2:47 minutos en Oviedo, el colectivo Fiestas Populares denuncia una agresión fascista el primer día de las fiestas de San Mateo. Según señalan en un comunicado, un grupo de 8 personas vandalizó su caseta situada en la plaza de la catedral. 2 personas resultaron heridas.
2: Los agredidos, Jorge Fernández y Rubén Rosón, quien fuera concejal del Ayuntamiento de Oviedo, fueron trasladados a Luca, al hospital, donde recibieron el alta tras someterse a un escáner. A uno de ellos le tuvieron que dar puntos de sutura. Según explican, desde Fiestas Populares, los 8 atacantes intentaron arrancar un faldón arcoiris, símbolo del colectivo LGTBI. Fue en ese momento cuando golpearon a 2 integrantes del colectivo que trataron de impedir los daños. Aseguran que los agresores gritaban consignas racistas y homófobas mientras vandalizaban la caseta del colectivo. Así lo relataba esta mañana en el programa La Radio Es Mía, aquí en RPA, David Acera, amigo de los heridos.
3: Pues hoy a las 3 de la mañana en las casetas de San Mateo, y les han pegado una tremenda paliza que, los han mandado al hospital por tener esta pancarta que ponía que no nos invada el racismo. Pues 8 personas de ideología ultra, pues al grito de arriba España, pues les han propinado una tremendísima paliza.
1: Seguimos en Oviedo. La Consejería de Medio Ambiente publica hoy en el Boletín Oficial del Principado la resolución por la que se formula la declaración ambiental estratégica de la modificación del Plan General de Ordenación para la Cantera del Naranco. Con este trámite se da luz verde al Ayuntamiento de la capital asturiana para avanzar en el cambio urbanístico que permitirá la ampliación de esta instalación extractiva que explota ArcelorMittal.
2: La decisión del Gobierno asturiano, del Gobierno autonómico, cuenta con la oposición de la Coordinadora Ecologista de Asturias, que critica al Principado por no tener en cuenta sus alegaciones. El colectivo ecologista reclama al Ejecutivo Regional que extreme las medidas de protección ante el proyecto de ampliación, que supone la recategorización de unas 28 hectáreas. El portavoz de ese colectivo, Fructuoso Pontigo, acusa al Gobierno regional de incoherencia, ve incompatible decir que se defiende el entorno del Naranco y a la vez ampliar la cantera.
4: Una cantera que hay que recordar que lleva varias décadas funcionando, que no se ha restaurado nada de ella, a pesar de que una gran parte de ella está ya elaborada y explotada. Es cuanto menos sorprendente esa decisión de, por no decir que se quiere proteger el Naranco y por otro lado permitir que se siga explotando por parte de ArcelorMittal esta cantera con el furaco que supone, y el impacto tan importante que supone esa zona de alto valor natural y de expansión de Oviedo.
1: Pues de la preocupación de la coordinadora ecologista a la que tiene la plataforma de vecinos en Siero por lo que califican de alarma en Muño ante nuevos sondeos para buscar fluorita. Los vecinos temen que las perforaciones sean un paso más hacia la reapertura o ampliación de la mina de la Viesca. Pablo Castillo es miembro de la plataforma Somos Valle del Agua.
5: Llevamos ya 6 años que estamos viendo cómo va avanzando el proyecto de la mina, cómo se está cargando todo lo que entendemos como ecosistema de vida. Y las administraciones públicas, después de las buenas palabras, se han olvidado completamente de nosotros y estamos abandonados.
1: Y es que recuerdan que los acuíferos de la zona dependen de ello, también viviendas, ganado y pumaradas. El Principado, por su parte, dice que estudiará sus alegaciones. Juan Carlos Campo, viceconsejero de Industria.
6: Aquí hay unos permisos concedidos, realmente también también concedidos a nivel municipal y que atienden a procedimientos reglados y por lo tanto que solo queda cumplir con la regulación. Lógicamente si hay motivaciones por las que motivos añadidos por los que los afectados consideran que hay daños que hay que atender y están en plazo y pueden, digamos, atendiendo a los procedimientos reglados, atenderse las peticiones, pues lógicamente se estudiarán y se evaluarán como cualquier otra.
1: Y el Partido Popular de Corbera reclama un estudio técnico para encontrar una solución definitiva a las averías de los dos ascensores que comunican La Estrada y Las Vegas.

0: El Partido Popular ha trasladado la petición al consistorio tras recibir quejas de los vecinos de la Estrada que denuncian el aislamiento de la localidad cuando se estropean los ascensores, una situación que impide utilizar la pasarela que salva la vía del tren. Alejandro Méndez es del Partido Popular de Corbera.
1: Todas estas cuestiones, lógicamente, tiene que analizarlas un perito técnico que es experto en la materia, y es lo que reclamamos, que se haga un estudio exhaustivo, que se deje de poner tiritas, valga la expresión, para solucionar este problema y que lo que se haga es una solución estructural y de raíz.
0: Y es que destaca que hay muchos vecinos mayores con problemas de movilidad y que se ven obligados a caminar durante casi una hora por los campos para llegar a Las Vegas.
1: Es un barrio, este de la Estrada, bastante envejecido, donde vive bastante gente mayor y también personas con movilidad reducida. Entonces el ascensor es clave, porque para ellos no contar con este ascensor y tener el impedimento y la incertidumbre de saber si funciona o no, pues es una limitación muy importante para su independencia.
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0: Y vamos con la agenda del fin de semana. Nos la traen a Ciubarillas.
3: Hoy viernes comienza otro fin de semana, el segundo ya del mes de septiembre, con previsión de cielos despejados y de calor, y con un gran número de actividades culturales y de ocio previstas en Asturias. Por ejemplo, es el primer fin de semana de las fiestas de San Mateo en Ubieu, con el festival Molan los 90 en el recinto de la Iria, o la actuación a las 9:30 de esta noche, de estos que suenan por debajo de mis palabras, Alberto y García, en el Paseo del Bombé. También tocan Star Army Mondays a partir de las 11:30 de la noche en la Plaza Feijóo. La fiesta del Portal en Villaviciosa tiene hoy a las 8:30 de la tarde el pregón a cargo de Antonio Roble y fuegos artificiales en el Parque de la Ballina. La danza del Portal será el domingo a la 1 de la tarde. Fiesta también en Cimavilla, en Sisión, o en Corbera, donde actúa Brás Rodrigo en el Prau de la fiesta de Les Vegues a las 10:30 de esta noche. Y continúa hasta mañana, sábado, las 31 jornadas del cómic Villa de Avilés, con 27 autores que vienen de 9 países diferentes. En Les Arriondes tenemos Gastrosónica, el festival del son, el saber y el sabor del concello Parres, con beneficios a favor de Acción contra el Hambre. Entre otras actividades, hoy actúan Frankie Med and the Band, de Bandula y Corquieu. Y el Infiestu acoge Les Estes Xornaes del Vigulín y el Alcuentru del Folclor. Rodrigo Cuevas, uno de los organizadores de esta última cita, en el programa de RPA Asturias se oye.
4: Lo importante no es tener unos trajes, ni tener ensayos, unas coreografías, ni nada de esto. Lo importante aquí, de hecho, la gente suele venir sin vestir, vamos, vestidos de calle normal. Lo importante no es hacerles cosas muy coreografiadas, lo importante es vivir el folclore de calle. Montar el baile de como se hacían antes, que montabas el baile debajo de un solo orro, donde fuera.
3: En Candás tenemos hoy viernes a las 7 de la tarde el segundo certamen Tardes de Habaneres en la antigua fábrica de conservas Ortiz.
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3: Rusecu, la capital de Sobrescobio, acoge mañana, sábado y el domingo el festival El Pueblo, con entre otros este que suena por debajo de mis palabras, Joel López. Esteban Girón es uno de los organizadores de El Pueblo.
6: Aparte de sus grandes cabezas de cartel como Joel López, Bayuca o los Pulsetes, Caravana o los Gaiteros del Carbón, tenemos hasta una pregonera, Marisa Valle Rosso, tenemos un mercado de productos asturianos, Alimentos del Paraíso. Tenemos yoga, tenemos exposiciones, tenemos teatro, tenemos gincana para los niños, pintacaras. Tenemos una reivindicación sociocultural de este gran patrimonio de Asturias que son los pueblos.
3: También en la cuenca del Nalón, en el Parque del Florán, se desarrolla la edición número 34 de FEMEX, la Feria de Muestras y Expositores de San Martín del Rey Aurelio. El alcalde es José Ramón Martín Ardínez.
7: Con muchos más de medio centenar de expositores, después de un crecimiento de lo que fue FEMEX durante los recientes años, destaquen las actividades de este fin de semana de la carrera solidaria de la ELA, este sábado, la presentación del concurso de canción asturiana de San Martín del Rey Aurelio el domingo por la tarde y el certamen ganadero, el tradicional certamen ganadero que tendrá lugar el domingo por la mañana. Pero todo ello sí, acompañado de muchas actividades que van a prestar a la gente que se acerque a San Martín del Rey Aurelio.
3: Pues hablando de ganadería, desde hoy hasta el domingo tiene lugar en Cangas de Narcea, concretamente en La Himera, el concurso morfológico ecuestre Ecunarcea. En la Foz de Morcín se celebra el domingo la 36ª Feria de los Quesos Asturianos, mientras que, sin dejarlo ganadero y lo rural en general, la Pola Siero acoge Agropec, este año dedicado en especial al gocho asturcelta, por las restricciones de la dermatosis nodular sobre el movimiento de ganado vacuno. Lo explica Ana Nosti, es la concejala de Festejos, Mercados y Bienestar Animal de Siero.
8: Y nos ha obligado a adaptar parte de las actividades habituales, concretamente las del ganado vacuno. Precisamente por ello hemos querido dar un protagonismo especial al gocho asturcelta.
3: Y acabamos esta pequeña propuesta en Candamo. La Asociación Histórico-Cultural Frente del Nalón escenifica la Guerra Civil hoy y mañana.
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0: Pues vamos con el análisis de los mercados. En estos momentos saludamos ya a Pelayo Huergo, Renta 4. ¿Qué tal? Buenas tardes.
9: Muy buenas tardes, todo bien por aquí.
0: Y miramos a las bolsas. Parece que repuntan ligeramente después de esta semana, ¿no?
9: Efectivamente, tenemos un IBEX 35 que actualmente sube 85 puntos básicos y estamos en el entorno de los 19.826 y acabamos de confirmar la inflación de agosto en Estados Unidos, que se ha publicado a las 2:30, confirmando la expectativa del 3,4%. Ayer vimos como el Banco Central Europeo subía los tipos lo previsto en 25 puntos básicos y nada, los futuros de las principales bolsas internacionales cotizan con ligeras subidas.
0: ¿Algún dato más que destacar o nos quedamos con esto de la jornada, Pelayo?
9: Nada, tenemos el petróleo que ya acumula una subida semanal del 8,55, el barril Brent, debido a la situación que estamos viviendo en Hormuz. Y bueno, estamos todos un poco pendientes de lo que puede ocurrir con la inflación para ver qué hacen las diferentes reservas federales y bancos centrales europeos con ello.
0: Pelayo Huergo, Renta 4, muchas gracias.
9: Gracias.
0: Buena tarde. Por cierto, resultados muy positivos de la empresa asturiana TSK tras su salida a bolsa en mayo. La compañía tecnológica ha anunciado hoy que ha logrado un beneficio neto de 44,8 millones de euros durante el primer semestre. Esto es multiplicar por 16 su beneficio. Es la música de Corqueu. El grupo de folk asturiano estará hoy en el Parque de la Hiera en Arriondas a partir de las 8:30 de la tarde, un directo abierto al público en el Festival Gastrosónica. Con Corqueu llegamos a las 3. Buena tarde.

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1: ¿Qué tal? Buenas tardes, son las 3, es viernes 11 de septiembre. Bienvenidos a la primera edición de Tiempo Añadido, al tiempo para el deporte. La radio autonómica hasta las 4 de la tarde. Hoy está Iñaki González en el control de sonido. Está Diego Domínguez. Hola, Diego, muy buenas.
2: Hola, ¿qué tal?
1: A las puertas de un nuevo fin de semana que vamos a analizar. Y además, si les gustan los rallies, si les gusta el Rally Princesa, que sepa que nada, que en 10 minutos arranca la emisión en TPA, también en streaming, del Rally Princesa, que pueden seguir durante todo el fin de semana, hoy y mañana, en la televisión autonómica. Son las 3 y un minuto. Vamos con todo hasta las 4. Bienvenidos.
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0: 3 y 2 minutos, nos ponemos en marcha. Lo hacemos con la última hora del Sporting, que el domingo a las 2 en el Molinón recibe al Eldense, Diego.
1: Sí, y que hoy completó la penúltima sesión antes de ese partido. Esta mañana en la Escuela de Fútbol Rojiblanca hemos podido ver nuevamente con sus compañeros sobre el césped a Manu Rodríguez. Hay que recordar que el gallego realizó ayer trabajo parcial para medir sus cargas de cara a su regreso, un regreso que podía producirse ya este domingo, aunque eso sí, Nicolás Larcamón hoy en sala de prensa no ha querido dar demasiadas pistas. Prefiere esperar a mañana para comprobar el estado del futbolista.
2: Lo de Manu ya desde ayer está trabajando ahí al parejo del grupo, con lo cual con la expectativa de ver cómo mañana termina de trabajar el entrenamiento y a partir de ahí tomando la decisión de si desintegra la convocatoria para el domingo.
1: Los que siguen en el dique seco una semana más son Hugo Guillamón, Andrés Ferrari y Gaspar Campos. Sobre el canterano se le preguntó al técnico, pero prefiere el argentino que se recupere al 100% y no forzar su regreso.
2: La situación de Gaspa es una situación que atendemos con más cuidado, el hecho de que fue una reincidencia en una lesión que sentíamos que ya estaba en condiciones de volver y lastimosamente a los pocos entrenamientos de su vuelta volvió a recaer y bueno, eso te priva de acelerar los procesos como el tiempo, la fecha de regreso como prioridad. Hoy lo que necesitamos de él es un regreso ya concreto y seguro de que no vaya a tener otra recaída, porque verdaderamente es un jugador que necesitamos.
1: Jugador importante para el esquema del Sporting. Esta mañana el técnico argentino incidió en aspectos ofensivos con el fin de que su equipo mejore los números de cara a portería rival. Vienen los rojiblancos de encajar la primera derrota de la temporada y además en casa, después de despachar un buen encuentro ante el Girona. Y ese esfuerzo del equipo pues lo agradeció el público con aplausos desde la grada, pese al tropiezo de la pasada jornada. La semana ha sido buena, lo dice el entrenador.
2: Fue una muy buena semana, con buenos márgenes de oportunidad de trabajo. Siento que hasta incluso en lo que fue el semblante general y la conexión que hubo a lo largo de las cuatro sesiones que llevamos al día de hoy, fue muy positiva y bueno, con la ambición de terminarla de esa manera.
1: Bueno, pues los rojiblancos afrontan ya un nuevo partido, repiten además en casa, repiten en el estadio del Molinón ante un recién ascendido que además no tiene entrenador. Después del cese el pasado domingo de Claudio Barragán, Josep Ferrando viene actuando como interino, fue el encargado de dirigir los entrenamientos estos días y el domingo se va a sentar en el banquillo del Molinón. Eso lógicamente hace que preparar este partido sea más complicado, aunque el Arcamón es de no fijarse demasiado en los rivales.
2: Es una situación que abre el gap de que puede haber modificaciones, de que hasta incluso desde directiva ya empiecen a bajar lineamiento de lo que tienen la expectativa de ver del equipo y eso claramente distorsiona un poco la información que bajamos del rival. Así que creo que es un aspecto que en una temporada como la que afrontamos somos conscientes que va a volver a ocurrir muy posiblemente, que te ocurre en todas las ligas del mundo y bueno, no es algo nuevo, pero sí que indudablemente es factor a la hora de la preparación del partido.
1: Bueno, pues insiste el Arcamón en que el plan de partido no tiene que estar condicionado por lo que haga el rival. Quiere ver un equipo intenso, presionante, también agresivo. Y así las cosas, el argentino ve el choque como una nueva oportunidad para seguir sumando.
2: Una clara oportunidad para nosotros de puntuar de a tres, de hacerlo de una manera que pretendemos, que no tenga que estar nuestro foco puesto en los tres puntos únicamente o en el resultado favorable, sino en una cuestión también de un desarrollo de partido pretendido, impuesto por lo que sea nuestro juego en función del rival de turno. A partir de ahí yo siento de que el Molinón seguimos construyendo algo que va a ser muy, muy favorable para nosotros. tengo la ambición de que el domingo a las 4 de la tarde el Molinón sea nuevamente una fiesta como lo fue posterior a Burgos y como siento que por largos pasajes merecimos que sea contra Girona.
1: Bueno, seguir sumando ante un equipo como el Eldense, que por lo menos hasta ahora se mostraba competitivo. Como decíamos antes, es un recién ascendido al fútbol profesional, pero los registros del equipo que hasta el pasado domingo dirigía Claudio Barragán no eran ni mucho menos malos.
2: Bueno, es uno de esos equipos como lo venimos viendo de los recién ascendidos, que contrariamente a la noticia del entrenador saliente, es un equipo que venía compitiendo bien, viene de un empate con Mallorca, un Leganés que le gana en el último minuto, con lo cual es evidente que vienen siendo un equipo competitivo que tiene claro. O tenía claro a lo que venía jugando, con esa practicidad, con esa búsqueda de ser verticales, de ser un equipo más reactivo que propositivo, pero que los registros que venía manejando, los venía manejando de buena manera y que sobre todo en su bloque medio, bloque bajo, venía logrando ser un equipo difícil de vulnerar.
1: Bueno, por todo esto, el argentino le llama la atención ese cese de Claudio Barragán. Para afrontar el choque ante el Elda, el Arcamón no descarta dar entrada en el equipo a hombres como Antonio Casas para que actúe como media punta y liberar de este modo a Conrad, un jugador que ha tenido, o mejor dicho, que ha tendido a jugar hacia adentro estas jornadas y que ahora podrá hacerlo más tirado a banda, que es su hábitat más natural. Esa es una de las opciones, pero el técnico también considera otras.
2: Somos conscientes de que iniciamos el torneo sin la alternativa de Antonio, con la lesión de Gaspar, con la todavía no aparición de Bruno, y hoy te nombro esos tres nombres como opciones diferentes, con características diferentes, pero que de alguna manera te permite hacer diferentes combinaciones en esas tres posiciones de ataque. Y bueno, nos abre oportunidad. A lo cual estamos trabajando para ir en búsqueda de a partir de lo que creemos que puede plantear el rival y sobre todo lo que pretendemos desarrollar nosotros, haya la mejor combinación no solamente de inicio, sino con oportunidad de recambio para tener ese segundo aire que también lo vamos a requerir en un desarrollo de partido que de principio a fin nos tiene que tener con buenas variantes de ataque para vulnerar al rival.
1: Bueno, además de Antonio Casas, también tendrían más cerca o estarían un poco más cerca del once inicial hombres como Jorge Sáenz. El defensa ya está casi al 100%, aunque recuerda al Arcamón que los que vienen actuando hasta la fecha no lo están haciendo nada mal.
2: Sí, están mucho más cerca, no sé si de titular o en la completitud del partido, pero están en un nivel mucho más cercano al que tenían cuando llegaron, lo de Jorge cuando se recuperó de su lesión. Hoy por hoy son dos jugadores que están en condiciones de iniciar el partido, después se valorará si es en la completitud del partido, es que lo pudieran llegar a realizar. Pero también estoy muy conforme con los chicos que están ocupando esas posiciones, con lo cual no es algo que nos no, no, no, no, no surge, sino es una valoración que podemos considerar, pero lo positivo es que en ambos casos tenemos ya una versión mucho más cercana al nivel de rendimiento que requerimos de ambos.
1: Continuando con los nombres propios, el pasado fin de semana vimos a Andrés Cuenca actuando de lateral izquierdo. Fue algo que llamó la atención porque normalmente este futbolista, este defensa, actúa.

0: actúa como central. Hoy se le preguntó si tiene intención de repetir con el futbolista nuevamente tirado a banda ante el Eldense. Y esta es la respuesta del argentino.
1: Nada llega para quedarse. Todo es dinámico, todo es en función del perfil de duelo que queremos ver emparejado a nuestros jugadores. Y como te digo, siempre hablando de la fase defensiva, porque en definitiva en la fase ofensiva Andrés alterna y es más lo que juega como tercer central que lo que juega como lateral. Pero nada es definitivo, nada es cerrado, y al contrario, si algo que nos dota la posibilidad de contar un plantel como el que tenemos, con las características y las diferentes características de jugadores que tenemos en cada una de las posiciones, es precisamente para tener una variabilidad que nos favorezca.
0: Bueno, dice Nico que en función de ataque o defensa, pues Andrés Cuenca jugará más por la banda, más como lateral izquierdo o como central. Además del cese de Claudio Barragán, insistimos, el pasado domingo tras empatar ante el Mallorca, la semana pues está siendo complicada en Elda ante las noticias de la posible compra del club por parte de Leo Messi. Todo esto ha paralizado muchas cosas en el entorno del club, y sobre este asunto y sobre el Sporting habla el entrenador interino del Eldense. Escuchamos a Josep Ferrando.
2: Hemos intentado aislarnos por completo para poder centrarnos en el partido del Sporting, que tenemos muy claro que es lo más importante de la semana, y así hemos tirado adelante con este mensaje. Respecto a lo de Leo, pues no sabemos mucho más de lo que ha salido en prensa. Ojalá se pueda concretar, pero bueno, tenemos que estar a la espera de que avance todo y demás. El Sporting de Gijón es un histórico en nuestro fútbol. Todo el mundo que lo conoce sabe que vamos a un campo como el Molinón, de 20,000+ personas creo que hubo el último partido, que no consiguieron la victoria contra Girona, 0-2. Sabemos que será un partido de muchos ritmos, un equipo muy trabajado, un equipo de presión alta, un equipo que cuando tiene el balón quiere proponer. Entonces creemos que es muy importante, en la línea de lo que venimos haciendo, empezar el partido con energía, empezar el partido teniendo clara cuáles son nuestras prioridades y nuestros momentos. Y a partir de ahí, importante ir creciendo durante el partido para poder estar plantados y llevarlos hacia donde queremos y poder llevarnos los 3 puntos.
0: Bueno, la incertidumbre en el Eldense, con esas palabras de Josep Ferrando, técnico interino. Mañana a las 11 menos cuarto, última sesión en la Escuela de Fútbol de Mareo para los rojiblancos. La convocatoria, como ya nos tiene acostumbrados el entrenador argentino, tendríamos que esperar a las horas previas al partido, el mismo domingo, para conocerla y ver si Manu Rodríguez está en ella. Recordad que el técnico dijo que prefería esperar a ver cómo se encuentra en el entrenamiento de mañana, el último de la semana. Y hoy viernes y mañana sábado son los dos últimos días para poder adquirir el carnet de abonado de la presente campaña, de la 26-27. Las oficinas del Molinón no abren por la tarde, por lo que la única opción es hacerlo mañana. El horario de las mismas es de 11 de la mañana a 2 de la tarde. Está el Sporting muy cerca de esos 24,000 socios, que es la cifra tope que puede albergar su estadio para socios, o sea, para abonados en este caso, y que está muy cerquita de cumplir. Mañana se cierra el periodo de nuevas altas.
3: Y mañana, son las 3 y cuarto, va a tener también el Real Oviedo la última sesión de trabajo. Mañana hablará Julián Calero antes de ese Real Valladolid-Real Oviedo, domingo 4 y cuarto en el José Zorrilla, y estaremos para contar el partido. Ya saben que el Oviedo tiene 6 bajas por lesión y la de Aldasoro por sanción. Por cierto, que hoy Brandon comenzó el entrenamiento, el calentamiento con el grupo. Aún le queda al jugador francés, que de todas formas no tiene pinta de que vaya a tener mucho protagonismo. Y Cris Ramos ya trabaja con el redactador. Apunta a llegar para el siguiente partido, también a domicilio, en Sabadell. Con la ausencia de Aldasoro, Yunes, Enzo e incluso Mikel Gotti, jugando en la media punta y retrasando a Reina y a Villahermosa, son los candidatos para sustituir al jugador vasco. Y en la banda izquierda del centro del campo, Stanis le disputa el puesto a Jacobo. Si Stanis está al 100%, que ya tuvo unos minutos en el tramo final ante el Burgos, podría estar en condiciones de ser incluso titular el domingo en el José Zorrilla. 3:16, Javi Amieva, buenas tardes.
4: ¿Qué tal, compañeros? Buenas tardes.
3: Pues solo 7 bajas tiene el Oviedo para el domingo.
4: Nadie dijo que esto iba a ser fácil.
3: Sí, sí.
4: Y bueno, y ante las adversidades, pues Sabemos que el equipo pues se crece y eso es lo importante. Vamos a ver si, como siempre decimos, cuando termina los posts de los partidos, pues que no es una semana tranquila, que no haya contratiempos, que todo vaya bien, que pues se pueda recuperar la gente, pues en este caso pues no se está recuperando la gente, y sino que se está añadiendo, pues en este caso, pues a la lista de bajas, pues más jugadores. Pero bueno, siempre decimos que al final, que si las plantillas son, si la plantilla es corta o larga, pues este año pues me parece que es, creo que es muy corta con respecto a lo que estamos sufriendo. Pero bueno, ya sabes que lo más importante de todo, pues que el equipo pues que siga con esa, con esas sensaciones que está teniendo, sobre todo en estos dos últimos partidos, y vamos a ver si, si seguimos pues en esa línea que marca pues conseguir esa dinámica de juego que nos permita tener esa dinámica de resultados, que es fundamental para conseguir los objetivos a corto plazo.
3: Ante el Burgos, el centro del campo fue Aldasoro, Reina, Villahermosa. Aldasoro no está. ¿A quién ves? El otro día el primer cambio fue Enzo, ¿no? Pero quizás tiene más papeletas, ¿sí? Younes. Y luego, bueno, pues está lo de meter en la media punta a Mikel Gotti, pero yo la verdad no lo veo debutando de inicio, que luego igual pasa el domingo, pero es una opción que no veo ahora mismo.
4: Bueno, yo creo que al final siempre yo creo que el míster lo tiene claro, y si el sustituto, en este caso, si Aldasoro era el sustituto de Younes, pues Younes es ese sustituto de Aldasoro ahora mismo. Entonces, yo creo que ahí no va a haber ningún cambio. Es decir, es jugadores que del mismo, en este caso, pues jugadores de perfil, vamos a ver, mediocentros defensivos, en el que en este caso, pues los tenemos bien, son jugadores especialistas. Y a partir de ahí, pues no creo que se toque nada más. Lo único, pues variar un poquitín, pues cómo va a ser la disposición, la ubicación y la colocación de Villahermosa y Reina, en función si podemos jugar con ese juego interior 2-1 o 1-2. Y bueno, y a partir de ahí, pues bueno, pues seguir con esta dinámica, pues en que el equipo pues tiene las ideas claras, saber definir bien el estilo de juego. Ese estilo de juego, basado pues en un plan de partido que supongo que el míster y el grupo técnico lo tienen cada día más claro, y esperar y desear que los jugadores pues tengan su mejor versión, sepan leer y interpretar y ejecutar el partido, para que después, pues, al final del partido, pues podamos traer tres puntos que son, tienen que ser muy importantes para, sobre todo para marcar un poco el devenir del equipo en la competición, porque bueno, de 12 puntos tener 5 pues no es una media que a nadie gusta. Pero bueno, sería importante pues eso, pues acortar esa, buscar esas sensaciones que nos está teniendo el equipo, pues consiguiéndolo pues en puntos que de 3 en 3, que nos sería, sí, mucho más beneficioso, sobre todo para ya marcar ese objetivo a corto plazo, que es tener esa dinámica y estar en esos puestos que nos puedan permitir pues seguir compitiendo.
3: Es que ayer lo comentaba en el programa precisamente con alguien que conoces muy bien, con Pepe Rodríguez, entrenador en el centro asturiano, que al final estás con 5 de 12, que hasta el capitán Dani Calvo ha dicho que es insuficiente, juegas ahora 2 partidos a domicilio, que son Valladolid y Sabadell, y luego viene el derbi, que es que son 3 puntos, pero no son 3 puntos, y para encender alarmas y luces rojas, a veces se enciende muy rápido, ¿no? Si no llegan los resultados.
4: Pues sí, y sobre todo muchas veces cuando hacemos los números, pues decimos, hombre, si podemos sacar de estos 2 partidos, sacar 4 puntos, sí, pero no es lo mismo sacar 1-3, perdón, que 3-1. Es decir, en ese sentido, pues oye, sería muy importante conseguir 3 puntos el domingo en Valladolid, porque eso reforzaría un poco más el trabajo, y a pesar de todas las bajas que tenemos. Después, bueno, pues todo lo que se pueda conseguir esa media famosa, pues estupendo, para afrontar después con pues el partido del derbi, pues afrontarlo con sobre todo con la aparte de la mayor ilusión, motivación, todo lo que tú quieras, pues afrontarlo en las mejores condiciones. Entonces, bueno, vamos a ver si la media puede ser 3-1, y afrontar pues con esos 4 puntos, afrontar un partido tan importante como es el día del derbi.
3: Está el ambiente muy enrarecido en Valladolid, ya la temporada pasada, ahora mismo tienen un punto menos que el Oviedo, ganaron pero fueron silbados a la Andorra en casa, tiene también problemas Escribá en el centro del campo, con Lauscher sancionado, con Dani Pérez y Thiago Ojeda que están lesionados, Rubio sería duda, pero yo esto de ir a un sitio donde hay mal ambiente, mal rollo y hay dudas, me genera más dudas a mí.
4: Y aparte que ya sabes que nosotros resucitamos a cualquier equipo.
3: Sí, sí.
4: Si hay algún equipo que...
3: Oye, acuérdate que en Valladolid, en primera, le metió 2 goles al Oviedo el delantero, que el japonés que tenían, José y yo, que no lo había metido ningún gol a nadie, le metió 2 al Oviedo.
4: Sí, pues eso, pues puede que vayamos en esa línea. Entonces, intentar sobre todo pues jugar también en este caso, como oye, sabemos que el Valladolid pues es un equipo de tradición, capital de provincia, que lógicamente pues estuvo muchos años en primera división, que están pasando unas situaciones difícil y complicada, pero que nosotros también tenemos que manejar y saber cómo tenemos que gestionar pues un partido como el del próximo domingo. Entonces, intentar pues no dar opciones en este caso para que el Valladolid pues pueda tener un partido fácil, cómodo, en que nosotros pues, lo que tenemos que hacer es competir. Ya sabemos que para competir tenemos que tener bien definido el estilo, tener la mejor versión de los futbolistas, esa versión que nos dé rendimiento y ese rendimiento que nos dé resultados. Pues entonces yo creo que es la fórmula o la receta mágica para que el equipo pues pueda tener seguir teniendo esta dinámica, sobre todo estas sensaciones, que yo creo que nos ha transmitido estos dos últimos partidos, en el que el equipo hemos visto un equipo muy versátil, que sabe perfectamente cómo que se tiene que adaptar pues a las distintas fases de juego en el partido, y eso para nosotros pues tiene que ser un plus y un aval para seguir creciendo. Pero, bueno, ya sabes que somos, lo que bien dices, resucitamos en sí. Este caso pues equipos que tienen problemas y dificultades, y eso pues tenemos que evitarlo.
3: Oye, Javi, has hablado del estilo. ¿Crees que va a ser, digo por norma general, muy diferente el Oviedo de casa afuera? Porque en casa yo creo que hizo una muy buena parte, valiente con el Granada. El otro día con el Burgos el equipo estuvo francamente bien hasta con 10. Quito de la ecuación el partido de Leganés, que creo que es inclasificable. Y en cambio en Albacete, que fue el que se ganó, el Oviedo fue a amarrar el Chivu claramente. ¿Tú crees que va a cambiar mucho el equipo? ¿Le va a condicionar el rival?
4: Bueno, yo creo que siempre condiciona al rival. Lógicamente tú tienes tu propio estilo, pero también te está condicionado un poquitín por las características y circunstancias, en este caso características tanto individuales como colectivas del equipo. Al contrario, sabemos que el Valladolid tiene dificultades para definir su estilo de juego porque no lo está encontrando, sobre todo pues en casa, y eso pues a nosotros no nos ocurre, porque creemos que tenemos un estilo bien definido, con un modelo de juego bien estructurado y que está basado pues en ese trabajo defensivo, que además no es simplemente solo pues, basado pues en intensidad y hacemos, sino que también está basado pues en colocación o táctico, y que estamos siendo muy inteligentes, sobre todo pues a la hora de defender. A partir de ahí, pues bueno, pues sabes que tiene que ir de la mano pues tener ese en la fase ofensiva, pues que el equipo sepa también definir cuál es el estilo a jugar bien, basado pues en el control de juego a través de la posesión de balón, o bien definiendo pues en este caso pues los diferentes registros o estilos que puede tener de manera directa o contra, que nos está saliendo bien y que fue yo creo perfectamente ejecutado el otro día jugando con 10 jugadores. Entonces, bueno, yo creo que el equipo está muy bien trabajado, sabe, y lo único que hay que definir, sobre todo en qué fase de partido, hay que definir qué estilo de juego tienes que emplear. Y eso yo creo que es la mejor virtud que tiene ahora mismo el Real Oviedo.
3: Mañana, o mejor dicho, el domingo, tenemos Super Domingo a la Autonómica de 12 a 7, y al finalizar el partido del Oviedo hablaremos con Javi Ameba. Gracias, Javi, un abrazo.
4: Un abrazo, compañeros.
3: Hasta luego. Mañana es última sesión de trabajo del Oviedo, con rueda de prensa de Julián Calero. Mañana también será la última sesión del Valladolid. Insisto, sancionado Lauxer, lesionados Dani Pérez y Tiago Ojeda. Sería duda Rubio. Problemas en el centro del campo para el conjunto de Fran Escribá, que hablaba este mediodía en Pucela.
5: Es verdad que es un equipo jugado con defensa de 5 y defensa de 4 en estos primeros partidos. Nosotros, no voy a decirlo, pero creo que tenemos claro lo que van a hacer. Pero sí que es verdad que tiene jugadores de mucha calidad. Luego tiene centrales muy poderosos también en el juego aéreo. Hay que tener a Dani Calvo, que no solo es, lo he tenido, es un jugador estupendo, y no solo es peligroso en el juego aéreo y lo bien que lo defiende el área propia, sino que incluso es un equipo que también aprovecha un saque de banda para incorporarlo. Me refiero a que alguna acción, entre comillas, inocente, como puede ser un saque de banda en los últimos 20 metros, vamos a ver cómo suben los centrales, o al menos Dani. Habrá que estar muy concentrado en ese tipo de situaciones, y luego que ya digo que es un equipo que concede poco. Como buen equipo de Calero, es un equipo que concede poco. Vamos a tener que estar mucho más finos de lo que estamos, o de lo que estuvimos, sobre todo en la segunda parte el otro día, mucho más finos para generar ocasiones ante un equipo que defiende muy bien.
3: Ya saben que las aficiones del Real Valladolid y el Real Oviedo tienen una estupenda relación desde hace muchos años. De hecho, para el domingo, aparte de actos previos entre colectivos de aficionados, se ha organizado un corteo hasta el campo de las dos aficiones juntas, que va a tener salida en la Plaza de las Cortes a las 3 de la tarde. Una segunda división que se abre a las 8:30 con el partido entre el Burgos y el Ceuta. Mañana, sábado a las 9, el Córdoba de Iván Ania recibe la Almería en uno de los duelos andaluces. El domingo a las 6:30, el Mallorca de Luis García se mide al recién ascendido Sabadell. En primera, la jornada se abre a las 9. Sevilla-Valencia, Vaya partido de dos equipos
0: venidos a menos, ¿eh?
3: Sí, jugándose cosas chungas. Sobre todo el Valencia, como está en el arranque de temporada. El Racing de Santander de José Alberto López, que es el único entrenador asturiano en Primera División, va a jugar mañana a las 2 en el Sardinero frente al Alavés. Son las 3:26.
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0: 3 y 27, seguimos en tiempo añadido. Vamos a la primera federación con el Real Avilés, Diego.
1: Sí, que juega mañana. Comentabas antes que el sábado, el domingo va a ser un super domingo en la radio asturiana, pero mañana también hay tiempo añadido porque mañana a las 7 menos cuarto y en el Suárez Puerta juega el Real Avilés. Recibe la visita de Unionistas de Salamanca en un duelo entre dos equipos que de momento tienen su casillero de puntos a cero después de dos jornadas disputadas en primera federación. El técnico gallego del conjunto Real Avilesino, Iago Iglesias, no va a poder contar para la cita con Roger Escoruela, tampoco con Isi Gómez. La buena noticia es que recupera a Oski después de dos partidos de sanción. Escuchamos al entrenador del Real Avilés, Iago Iglesias.
2: Un rival que tiene muchas similitudes a nosotros, muchísimas, muchísimas. Un equipo que también durante muchas temporadas se ha caracterizado por ser un equipo muy competitivo, desde un modelo de juego a lo mejor un poco más físico. Esta temporada han dado un giro, han firmado un entrenador con una filosofía y una idea de juego mucho más combinativa, muy en la que tienen muchas similitudes a lo que nosotros hacemos, perfiles de jugadores también cambiados, con mucho cambio en plantilla, pasan de un perfil de jugador más físico a un perfil de jugador más técnico, en el que por momentos de partido intentan hacer cosas muy parecidas a las que hacemos nosotros. Vamos resumiendo, un equipo que va a venir a querer tener el balón, un equipo que va a querer quitarnos la posesión de balón y generarnos problemas desde ahí. Por lo tanto, creo que vamos a ver un Unionistas valiente y creo que vamos a ver un buen partido en el que entiendo que el equipo que más se haga con la posesión de balón con sentido, va a estar más cerca de conseguir la victoria.
0: Esas las palabras de Iago Iglesias, del entrenador del Real Avilés. En segunda federación, el Llanera va a ser el primer equipo asturiano de esta categoría en jugar el fin de semana. Se estrena como local. Los del Pepe Quimarán van a recibir el domingo a las 12 del mediodía al filial del Alavés en un duelo entre dos equipos que cayeron en la primera jornada. Los de Chuchi Collado lo hicieron en Torlavega ante la Gimnástica.
3: Jugamos nuestro primer partido en casa y ahí, bueno, tenemos que hacernos fuertes y cimentar la salvación en la categoría, en los partidos de casa. Jugamos ante un rival difícil, un rival, bueno, un filial, que suelen ser todos los filiales rápidos, con gente ágil, pero bueno, tenemos que sacar nuestras virtudes y para nosotros, como te digo, es imprescindible los partidos de casa, a ver si sumamos rápido ya la primera victoria este domingo y bueno, ir más tranquilos a los partidos de fuera y, como te digo, pues es vital estos tres puntos el domingo.
0: Como local también se va a estrenar el Marino, que tras ponerse el líder al ganar 0-3 al Compostela recibe al recién descendido Ourense Club de Fútbol domingo a las 5 en Miramar. Los gallegos también sumaron de 3 en la primera cita. Escuchamos al guardameta Denis.
4: El domingo tenemos el primer partido de la temporada en casa. La verdad que bueno, tenemos muchas ganas de que llegue ya. Aparte, bueno, después de la victoria en el campo del Compostela por 0-3, la verdad que es un subidón de moral importante y bueno, la verdad que con muchas ganas de recibir a Orense el domingo y de conseguir los tres puntos. Este año tenemos que hacernos fuertes en casa, es un debe que tenemos del año pasado y bueno, y qué mejor manera que empezar la liga, bueno, en la segunda jornada en Miramar ganando. Sabemos que va a ser un partido complicado porque bueno, es un recién descendido, pero bueno, sabemos que nosotros no dependemos de nadie, dependemos de nosotros y estamos al 100%, pues bueno, va a ser difícil que nos ganen.
0: Y el Vetusta, tras su victoria ante el filial de Eibar, visita el domingo a las 7 Las Llanas para medirse al Sestao River. Los vizcaínos también ganaron el estreno liguero. Escuchamos al futbolista Jaime Fuentes.
5: Durante la pretemporada se ve un Vetusta diferente, que es donde nosotros queremos estar, en esa identidad. Y bueno, al fin y al cabo no conseguimos en algunos tramos del partido parecernos a ese Vetusta de la pretemporada, pero como tú dices, al fin y al cabo son tres puntos y es lo que importa. Tenemos un grupo maravilloso, ¿no? Hemos hecho una familia del grupo. Desde el principio a mí me cogieron de maravilla y solo les debo palabras de agradecimiento y me han hecho sentirme como en casa y lo que te digo, somos una familia y vamos todos a una. Lo afrontamos con muchas ganas y lo que te digo, lo afrontamos con que se vea esa identidad del Vetusta de la pretemporada y al fin y al cabo traernos los tres puntos para casa, que tenemos que estar arriba en la lista de la clasificación.
0: Hablábamos antes del Marino. Ayer tuvo lugar el acto oficial por el que el Estadio Joaquín va a llevar desde ahora el nombre de Miramar Luis Gallego. Cientos de personas acudieron a un evento en el que estuvo presente, entre otros, el presidente del gobierno asturiano, Adrián Barbo. Luis Gallego se mostró visiblemente emocionado.
6: Ahora que lleva mi nombre, tengo que luchar mucho por hacer una instalación acorde con los tiempos, que está un poco vieja, pero bueno, tiene mucha tradición y no se va a tirar, ni mucho menos. Lo que hay que hacer es ir reformándola y a ver si podemos tener y ver un día un buen terreno de juego. Yo siempre digo, no pido mucho, mareo, regresión. Se lo decía ahora Barbón al presidente, con todo lo que tiene que hacer, dedicarme a mí y en este caso y a nuestro pueblo 4 o 5 horas es terrible, porque van a dedicar 4 o 5 horas. Entonces tengo que agradecérselo, por supuesto, a Barbón y a todos. Y sí, la gente es que, no sé, somos un pueblo que nos queremos bastante, tenemos un cariño especial y después tenemos muchos entrenadores. Tengo que agradecer al Oviedo, al Sporting, al Avilés, todos que vinieron aquí y asistieron.
0: La verdad es que ayer tuve el inmenso placer de copresentar ese acto junto con nuestro compañero Javier Lozano, y qué cosa más chula. Les voy a decir una cosa. Todo esto, bueno, ya la petición de cambiarle o de ponerle apellido al estadio partió de dos socios, de Alejandro y de Adrián. Ellos llevaron adelante todo lo que es el homenaje. Les digo de verdad que hay empresas de eventos profesionales que no llegarían al nivel del acto que prepararon estos dos socios con ayuda de otros en el día de ayer. Lleno hasta la bandera, se quedó pequeño el Museo Marítimo de Asturias en Yuanco. Luego muchísima gente también en el campo de Miramar, donde se descubrió la placa con el nuevo nombre, donde hubo unas pizzas, donde hubo hasta DJ. Increíble la organización del acto, y luego increíble el cariño que se ha ganado Luis Gallego de todo el fútbol asturiano. La cantidad de personalidades que había en el día de ayer, al margen del presidente del gobierno asturiano o al margen del presidente de la federación, que, bueno, pues es normal, sobre todo el presidente de la federación, que esté. Lo del gobierno asturiano, yo creo que es un detalle de Adrián Barbón. El Oviedo, el Sporting, con detalles, representación de otros muchos clubes asturianos. Y una cantidad de gente que pasó por el Marino como entrenadores o como jugadores en los últimos años, brutal, que da a entender que yo no encuentro a nadie que hable mal de Luis Gallego en el día a día. Y Luis Gallego tendrá muchos errores y muchos fallos, y a veces se le va un poco la lengua y estas cosas, pero es increíble. Y como se remarcó mucho ayer, estas cosas hay que hacerlas en vida. Y bueno, pues Luis ayer, a sus 74 años, los mismos que tiene el campo de Miramar, se llevó el cariño de todo el mundo, y la verdad es que estuvo realmente bien. Yo creo que todos los que estuvimos allí nos lo pasamos realmente bien, y fue muy emocionante, muy, muy emocionante ver a Luis hasta perder los papeles, que es una persona bastante cabal para estas cosas y de mantener el tipo, y ayer se emocionó varias veces Luis Gallego. Así que enhorabuena para él, que estuvo con nosotros ayer en directo en el programa, y que luego por la tarde tuvimos la oportunidad de presentar ese acto. Vamos con la jornada en tercera división, que cumple también la segunda, al igual que la segunda federación, Diego.
1: Sí, y con horarios para todos los gustos, comenzando por mañana sábado, porque a las 5:30 se ven las caras el Lealtad de Villaviciosa y el Praviano en Les Calelles. El entrenador de los de Santa Catalina es Sergio Inclán.
7: Con ganas de que llegue el partido, ¿no? Contra un Lealtad que sabemos que tiene una gran plantilla, es un gran equipo recién descendido, y que, bueno, con las metas claras de jugar el play-off, ¿no? Nosotros, pues bueno, después de la derrota en casa de contra el Sporting, pues aunque el equipo dejó buenas sensaciones, buena imagen, yo creo que jugamos un muy buen partido, pues tenemos ganas de resarcirnos y de hacer un buen partido en Villaviciosa y de tratar de llevarnos los 3 puntos, ¿no?
1: Ya el domingo a las 11:30 en Mareo, Sporting Atlético Llanes, a las 12 Avilés Stadium Lentregu y Colunga Astur. Por la tarde a las 5, Unión Popular de Langreo Covadonga, partido importante para las aspiraciones de ambos conjuntos. Escuchamos al extremo del Unión, Omar Álvarez.
8: El primer partido en casa, intentar seguir mejorando, seguir evolucionando, intentar conseguir esos 3 puntos. Al final, en todas las categorías es importante hacerse fuerte en casa. Creo que Ganzabal es un estadio que aprieta, que apoya, que tenemos que apoyarnos en nuestros seguidores. La verdad que en Covadonga pasé dos de mis mejores años futbolísticamente. Sí que es verdad que uno de ellos estuve prácticamente la temporada lesionado, pero bueno. La gente de allí le guardo un cariño increíble, el equipo prácticamente conozco a todos, cuerpo técnico, jugadores, directiva. La verdad que solo tengo palabras de agradecimiento para ellos. De hecho, del Covadonga vengo aquí al Langreo y la verdad que para mí es un partido muy especial. Pero bueno, al final es fútbol. Tengo muchísimos amigos en el otro lado, igual que ellos los tienen aquí. Pero durante los 90 minutos ya es fútbol, como te digo, e intentar sacar los tres puntos.
1: Un Unión Popular de Langreo que además ha llegado a un acuerdo con Moussa Sissoko para su incorporación al club. Se trata de un delantero senegalés que llega procedente del Xerez Club Deportivo. Sissoko también ha sido internacional sub-19 con Senegal. Más partidos el domingo a las 5:30, San Martín Condal, a las 6, Caudal Ceares. Escuchamos a Pablo Busto, el técnico del equipo gijonés.
9: Con muchas ganas de que llegue el partido de miércoles, de intentar conseguir darle continuidad al gran resultado que conseguimos la primera jornada contra el Langreo, que nos pone por los cimientos para trabajar, para tener esta semana con más tranquilidad y bueno, con la ilusión de ir a Mieres contra un gran equipo, candidato a todo otra vez un año más, y nosotros pues bueno, con la idea de darle continuidad a lo que se hizo muy bien el otro día contra Langreo, que creo que fue mucho, y con la ambición y las ganas de mejorar aspectos que tenemos que mejorar, como todos los equipos que están empezando y que están construyéndose, pero bueno, en estas primeras jornadas con la mayor ilusión del mundo.
1: También a las 6 de la tarde el domingo, Siero Andes cerrará la jornada a las 6:30 el Mosconia Gijón Industrial.
0: Bueno, pues esa es la actualidad de la tercera división asturiana. Vamos con el fútbol femenino, donde tras vencer en la primera ronda al Sporting en el derbi, el Real Oviedo ya tiene rival para la segunda eliminatoria de la Copa de la Reina. Las de Paco Fernández se van a medir al Celta en Amadroa, equipo que viene de eliminar precisamente al Real Avilés en la tanda de penaltis. Esa eliminatoria se va a jugar nuevamente a partido único entre el 29 de septiembre y el 1 de octubre. En Liga, este fin de semana se disputa la segunda jornada de la segunda ref y los tres representantes asturianos juegan el domingo por la mañana y como locales. A las 11:30, Sporting Rayo Vallecano. A las 12, Real Oviedo Vizquerre. Y a las 12:30, Real Avilés Victoria Club de Fútbol. Recordar que las azules y las rojiblancas vienen de vencer en sus tres nuevos ligueros. Las avilesinas encajaron una derrota. Y se pone en marcha la tercera federación con estos partidos. Sábado a las 5:30, Gijón Sporting B. Domingo a las 10, Avilés B Frida. Domingo a las 12, Rayo Gijonés Fortuna. A las 4, Oviedo B Llanera. A las 5, Prado San Julián Inter Gijón. Y a las 6, Lentregu Hispano.
1: Hablamos ahora de fútbol sala, de la segunda jornada liguera en la máxima categoría femenina para el Gaitero Rodiles, que afronta la primera salida de la temporada. Partido complicado para las de Santituero, que viajan a tierras gallegas para medirse mañana sábado a partir de las 6:30 al Pollo Pescamar, que es el subcampeón del pasado campeonato. Vamos a escuchar al técnico del equipo de Villaviciosa, Santituero.
10: Es un rival también muy duro porque son los subcampeones, así que un rival muy complicado, pero bueno, vamos con la ilusión de la misma que en la primera jornada, de vernos fuera de casa también con opciones de competir bien y que vayamos cogiendo buenas sensaciones para cuando lleguen esos partidos que son más de nuestra liga, poder ganar ya partidos, vamos. Jugamos tres jornadas y hay un mes de parón, pues lo que hemos hecho es al llegar gente nueva, adaptarla a lo que hacíamos nosotros y hacíamos muy bien y remarcar sobre eso. A partir de que pasen estas jornadas, como tenemos ahí una mini pretemporada, pues intentaremos añadir cosas. La ilusión es muchísima, las jugadoras están también, el filial ha ascendido a segunda, pero también es como una responsabilidad que en el club estamos pues bueno, con nervios, con agobio y demás, pero bueno, viendo a las jugadoras con esa ilusión, pues todo se lleva.
0: Bueno, pues suerte para el Rodiles, que hizo partido al actual campeón la semana pasada y que ahora tiene que jugar ante el segundo clasificado. Vamos a ello, pali que pali. Por cierto, ya saben que el filial ascendió a segunda división, el Rodiles B empezará la liga, este fin de semana no, el siguiente en la cancha del Chantrea. Las 3:42.
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0: Abrimos la página polideportiva, ya tenemos en marcha el Rally Princesa en directo. Lo pueden seguir en TPA durante todo el fin de semana, también en streaming en rtpa.es.
1: Sí, ahora mismo tramo cronometrado número 2 es en el Valle del Esba, concretamente en el concejo de Valdés. Ahora mismo está marcando el mejor registro Callao, que es el compañero de Diego Ruilova en Lancia. Es el mejor registro, como decimos, hasta ahora. Pero tenemos que hablar que de momento se están cumpliendo los pronósticos, porque los grandes favoritos al triunfo, José Antonio Suárez y Alberto Iglesias Pin, marcaron los mejores tiempos tanto en el setdown como en el tramo cronometrado de calificación que se disputaron esta mañana en Llanera. Vamos a escuchar a José Antonio Suárez, piloto de Skoda, a Diego Ruilova, piloto de Lancia, y a Pepe López, piloto de Hyundai.
2: Hoy va a ser una etapa decisiva, pero bueno, en conjunto con mañana, así que va a haber que ir leyendo un poco tramo a tramo cómo va el día, y nosotros preocuparnos de curva a curva y hacerlo lo más perfecto posible. Nos sentimos muy fuertes, ¿no? A ver, al final 2 segundos en 3 kilómetros para nosotros es mucho. Estoy contento y el ritmo es muy fuerte.
3: La verdad es que no nos ha salido muy bien por el final, le di ahí una piedra por dentro, es una zona muy estrecha. Me saltó la pop-off una vez, pero bueno, la verdad que José hizo un tiempazo, se merecía ganar, así que nada, ahora a salir a tope en el rally. Bueno, no quería asumir tantos riesgos porque es una quali muy fácil de cometer un error, así que creo que ahora habrá que empezar a asumir riesgos y a luchar por la victoria desde el primer metro.
4: En tierra, más motivados, yo creo que podemos estar un poco más cerca de los tipos de cabeza, así que habrá que aprovechar un poco la coyuntura y nada, salir a tope.
1: Bueno, opiniones de estos tres pilotos después de el setdown. José Antonio Suárez busca dar el golpe definitivo al título, busca su quinta victoria del año en la pelea. Ya saben que está Ruilova e Iván Ares. Cohete, por cierto, ya ha conseguido esa victoria en 5 ocasiones, y si gana este año será el piloto con más triunfos absolutos en la historia de la prueba. Un rally que podrán seguir, como decimos, en directo por TPA tanto hoy como mañana sábado. Y este mediodía daba comienzo el primer test de entrenamientos libres del Gran Premio de España en Madrid. Primera vez que podemos ver a los monoplazas rodando por las calles de la capital española, con el mejor tiempo para el Mercedes de George Russell. Carlos Sainz finalizó 17º con Fernando Alonso 15º. El asturiano fue noticia esta mañana al afirmar el presidente de la FIA, Ben Sulayem, que se reunirá con Lance Stroll para detener la posible retirada del asturiano, visiblemente desencantado con la actual normativa de la Fórmula 1. Escuchamos precisamente al piloto betense, Fernando Alonso.
5: Me siento honrado.
6: Obviously, as you said, I think Formula One, the first year, my
5: Como
6: debut,
5: has dicho,
6: 2001,
5: en mi debut en la Fórmula 1 en 2001, mi familia veía mis carreras.

0: era la Fórmula 1
1: in different roles,
0: en la capacidad so yeah, que sea o en el rol que sea.
1: The biggest, yeah.
2: Bueno, Fernando Alonso, que abrió el camino para muchos. Los libres 2 a partir de las 5 de la tarde, mañana los libres 3 a las 12 y media de la mañana, la clasificación a las 4 de la tarde, ya el domingo a las 3, la carrera, ese gran premio de España en Madrid.
3: Vamos con el baloncesto, con una nueva prueba de pretemporada para el Imerco Oviedo, que mañana se va a medir a las 7 de la tarde a la Lega Cantabria, rival en primera FEB. La cita va a ser en el pabellón Vicente Trueba de Torrelavega. El conjunto Carballón, por otro lado, ha confirmado que el Palacio de los Deportes estará listo para el viernes de la semana que viene a coger el último amistoso ante el Caja Rural Zamora. El OCB lleva ya varias semanas trabajando a las órdenes de Javi Rodríguez. El último en llegar fue Daniil Seldís, después de estar concentrado con la selección de Ucrania.
4: Pues la verdad que bastante bien. Los chavales que tenemos este año nuevos, también con los que han estado del año pasado, todos son personas muy buenas que ayudan a... Bueno, que hay muy buen feeling entre todos, hay muy buena comunicación, todos hablando, haciendo ya bromas desde el primer momento, y la verdad que eso ayuda al final bastante bien a una persona que lleva pues de la temporada de 2 semanas fuera, llegar y hablar bien, hacer sus chistes y tal, y poder empezar a construir esa química de equipo.
3: Por otro lado, la selección española femenina se impuso ayer a Australia 66-89 y hasta las semifinales del Mundial de Berlín, una cita en la que la oviedina Illana Martín fue una de las dos máximas anotadoras. La asturiana anotó 3 triples, por cierto, en 5 minutos. Escuchamos al seleccionador Miguel Méndez.
5: Nosotros somos un equipo y jugamos en equipo, y igual que la defensa, veis a todo el mundo ayudando a todo el mundo, y con mucha confianza, una ayuda porque sabe que sus espaldas están cubiertas. En ataque pues tenemos que vivir de esto, porque estoy muy contento de, no sé quién ha sido la máxima anotadora hoy, pero la MVP me han dicho que nombraba a Alicia, el otro día fue Illana, otro día fue Agua. Van cambiando estas jugadoras, ¿no? Y hay un muy buen trabajo de todas. Era difícil hoy nombrar a una que no haya estado a su nivel. Yo creo que esto forma parte de lo que buscamos desde el primer día de contratación, desde que empezamos en el año 21, y el equipo cree en ello. El equipo cree en las compañeras, independientemente de quién sea, porque manejamos un número alto de jugadoras, y estamos muy contentos de que esas 25 asistencias hayan venido en el momento justo, ¿no? Momento importante.
3: La selección española se medirá ahora a Estados Unidos en semifinales. El partido se juega mañana a las 8 de la tarde.
2: Vamos con el balonmano, porque después de encajar una derrota en su estreno liguero en Granollers, el Lobas Alimerca Oviedo se va a estrenar este domingo a las 11 de la mañana ante su afición en el Florida Arena. Las de Manolo Díaz se miden al Pozuelo, un equipo que, al igual que las azules, es un recién ascendido a la máxima categoría. Escuchamos al entrenador.
6: Partido muy importante porque somos los dos recién ascendidos, por tanto, bueno, se considera un partido de alta importancia para los dos, a pesar de que es liga regular y, bueno, no puedes andar escogiendo equipos. Partido que va a ser duro porque venimos de jugar de miércoles los dos equipos. Vamos a ver cómo respondemos a nivel físico y mental la exigencia de jugar cada 3 días o 4. Y bueno, esperamos poder con nuestra gente apoyándonos. Es un equipo muy duro, pero si estamos a nuestro mejor nivel, creo que podríamos sacar un triunfo en nuestra casa y dar una alegría a nuestros aficionados.
2: Por cierto, que ayer una representación del Lobas Alimerca Oviedo, con su capitana Celia Rojo al frente, fueron las encargadas de lanzar el chupinazo en el inicio de las fiestas de San Mateo. Mañana, además, da comienzo la temporada en la División de Honor Plata masculina, y el Confiabas Oviedo va a recibir a partir de las 6:30 de la tarde en Vallovín al Balonmano Cisne. Saludamos a esta hora, 3:51 de la tarde, a Jorge Lema, que es uno de los fichajes para esta temporada. Jorge, ¿qué tal? Buenas tardes.
7: Buenas tardes, ¿qué tal? ¿Todo bien?
2: Bueno, mañana comienza una temporada, me imagino que ilusionante. Nueva temporada, División de Honor Plata masculina. El Confiabas Oviedo que recibe en Vallovín al Balonmano Cisne. Siempre es importante empezar en casa.
7: Sí, la verdad que con muchas ganas. Creo que el equipo viene en una buena forma y, bueno, más con el primer partido de liga, yo creo que llegamos con unas ganas extras contra un buen equipo como es Cisne, que se ha reforzado muy bien este año. y pues a ver qué tal, a ver si podemos quedarnos esos dos puntitos en casa y que no vayan para Pontevedra.
2: Uh-huh. Eres una de las caras nuevas que presenta el equipo esta temporada, llegas procedente del grupo Covadonga, bueno, después de cuatro temporadas. ¿Qué tal te estás encontrando en el Baso Viedo?

0: Pues muy bien, la verdad. A ver, siempre los cambios dan un poco de vértigo, cuesta un poco adaptarse al principio, pero la verdad que el equipo, los compañeros, el cuerpo técnico, directiva y demás, se están portando muy bien conmigo, me siento como en casa, así que la verdad que me he acoplado bien al equipo, cada día con más confianza y la verdad que muy
1: Un equipo que además este año tiene nuevo entrenador.
0: bien. Sí, la verdad que Pablo, pues para todos es una cara nueva en el equipo, pero la verdad que estamos cogiendo las cosas que nos está diciendo. Creo que el equipo se está adaptando bien a él y él a nosotros. O sea que la verdad que de momento creo que está yendo todo sobre lo esperado y pues esperemos que siga así durante la temporada.
1: Oye, ¿cuál es el objetivo que os marcáis para este nuevo curso?
0: Bueno, objetivo como tal, yo creo que más es ir partido a partido, viendo cómo se va dando la liga. Obviamente, pues, hombre, si tenemos que marcarnos un objetivo claro, yo creo que el mantenernos, eso obviamente, pero no tenemos un objetivo así, ya te digo, marcado. Creo que vamos a ir eso, viendo cómo va la liga y dentro de nuestras capacidades, pues, luchar por lo que podamos.
1: Bueno, como decíamos, empezáis en casa contra el Cisne, luego Badahuesca, Caja Rural Zamora, Antequera. Bueno, son rivales que son todos complicados. Esta categoría es exigente y eso lo demuestra el calendario también.
0: Sí, eso es lo que dices. Yo creo que este año no va a haber ningún partido que sea fácil. Creo que empezamos eso contra un equipo que mantiene un poco el bloque del año pasado junto con algún refuerzo a nivel individual con mucha calidad. Luego vamos a Huesca, que es un recién descendido a Sobal y que a priori va a intentar otra vez ese ascenso y luego pues luego te llega Zamora, que es un equipo que recién ha ascendido. Entonces, no hay que guiarse por el a priori, por así decirlo. Hay que guiarse por las sensaciones que va dando cada equipo y luchar todos los partidos como si fuese jugar contra el primero, todos.
1: Pues gracias, Jorge, por pasarte por la radio asturiana y mucha suerte esta temporada en el Confía Vaso Oviedo.
0: Nada. Gracias a vosotros. Chao, un placer.
1: Un Vaso Oviedo que además ayer presentó el inicio de la nueva temporada.
2: Tenemos en marcha etapa en la vuelta, la número 19. Son 210 kilómetros entre Vélez Málaga y Peñas Blancas en Estepona. Y han superado las dos cotas de segunda categoría del día, el Puerto de las Abejas y el Puerto del Viento. Y camino a la meta con la última ascensión de primera de Peñas Blancas. En cabeza, un grupo de 16 corredores con casi 6 minutos sobre el pelotón. Tendrá que defenderse Enric Mas, que ayer superó. Probablemente uno de los días más complicados, la contrarreloj, el Balear tan solo cedió 36 segundos con Primoz Roglic y ahora, con tres etapas por delante, sigue como líder con 1 minuto 37 de segundos de ventaja sobre el esloveno. La crono, por cierto, se la llevó Stefan Kuhn y el asturiano, el único en la vuelta, Sinue Fernández, finalizó dentro de los 90 primeros a 4 minutos y medio del ganador. En marcha tenemos también el Tour de Armenia, en la primera etapa de las cuatro previstas, el asturiano Edu Landaluce acabó en la undécima posición. La victoria fue para el polaco Michael Pomorski, una carrera que cuenta con otro asturiano, con Samuel Sánchez como embajador.
1: Nos calzamos ahora los patines porque el Telecable Gijón disputa este fin de semana los primeros amistosos de pretemporada. Se desplaza el conjunto gijonés a Portugal para jugar ante el Sanjuanense, el Escola Libre de Acemeis y el Gulpillares. Unos partidos en los que no van a estar las internacionales Marta Piquero y Mariona Colomer, que se encuentran concentradas con la selección española. Las gijonesas comenzaron el pasado lunes la pretemporada. Escuchamos a la delantera, Ainara Anido.
3: Empezamos ya a entrenar y bueno, yo creo que este año sí que ya vamos un poco más con el seguimiento, ¿no? Del año pasado, al no haber caras nuevas, yo creo que ya nos conocemos todas bien y yo creo que este año, el año pasado era un poco más de prueba, por así decirlo, pero yo creo que este año ya vamos con la carrerilla el año pasado y a mejorarlo. Aunque las cosas no vayan bien, siempre tenemos en mente ganar títulos, cuantos más mejor, uno está bien, pero tres también. Entonces, pues principalmente ahora tenemos la Supercopa lo primero, pues ya pensando en ella. Por el tema del Mundial, luego la Liga va otra vez a playoffs. Se nos va a hacer un poco más larga, pero bueno, también tenemos más tiempo de ir mejorando poco a poco para acabar la temporada, que es cuando nos vienen todas las copas y acabar lo mejor posible.
2: El Oviedo Caja Rural Asturias inicia mañana la defensa del título de la Copa Iberdrola, que se disputa en el Corredoría Arena, donde el conjunto Oviedo

0: Va a ejercer como anfitrión. El vigente campeón debutará a las 12:30 frente a Soria y completará la fase de grupos a las 3:30 ante el Burgos. Escuchamos al míster Alberto Zapico.
1: Creo que va a ser rivales que nos van a poner las cosas difíciles. Al final, bueno, nosotros no podemos huir de nuestra condición de favoritos dentro del grupo. Y creo que nos pueden plantar dos encuentros complicados, sin presión, y nos pueden poner las cosas muy difíciles. Creo que tenemos claro que vamos a estar en esa situación en determinados puntos de la competición de presión, pero creo que saberlo, ser conocedores de ello, va a hacer que en determinadas situaciones podamos elegir bien. Y yo soy positivo de que va a sumar la grada y que no va a suponer un lastre. Pues creo que es el bloque. Un poco de tener la continuidad de la mayoría de la plantilla del año pasado y después a mucha gente que ya lleva unos años trabajando dentro del club, tanto con Frank como con Johnny como anteriores técnicos de la Copa, y bueno, creo que somos un bloque muy, muy fuerte y unido.
0: Esa Copa Iberdrola comienza a las 10 de la mañana, mañana, con los primeros encuentros de los cuatro grupos. El otro equipo asturiano, Liza, el Siroco Astures, se va a estrenar ante el Club Badminton Cide.

0: Aquí lo vamos dejando hasta las 8:30. Diego no me da la vista. Tengo en una tele en TPA el Rally Princesa y en otra cadena la Vuelta a España.
1: Está cohete José Antonio Suárez marcando el mejor tiempo después del tramo cronometrado. 2 segundo, Diego Ruilova.
0: Lo pueden ver en TPA y en rtpa.es. Gracias, Diego.
1: Hasta luego, adiós.
0: 8:30 más deportes. Se quedan con las noticias de las 4. Luego la buena tarde. Gracias por estar ahí. Adiós.

0: Son las 4.
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0: Buenas tardes. Agresión fascista en Oviedo en el primer día de las fiestas de San Mateo. De madrugada, un grupo de 8 personas atacó a 2 personas que resultaron heridas y vandalizó la caseta en la que se encontraban, la del colectivo Fiestes Populares, situada en la plaza de la catedral. Las víctimas de esta agresión son Jorge Fernández y Rubén Rosón, quien fuera concejal del Ayuntamiento de Oviedo. Ambos fueron trasladados a Luca, donde recibieron el alta tras someterse a un escáner. A uno de ellos le tuvieron que dar puntos de sutura. Según explican desde Fiestes Populares, los agresores gritaban consignas racistas y homófobas mientras vandalizaban esta caseta del colectivo. Así lo ha relatado esta mañana en el programa La Radio Es Mía David Acera, amigo de los heridos.
2: Pues hoy a las 3 de la mañana en las casetas de San Mateo, y les han pegado una tremenda paliza que, los han mandado al hospital por tener esta pancarta que ponía que no nos invada el racismo. Pues 8 personas de ideología ultra, pues al grito de arriba España, pues les han propinado una tremendísima paliza.
0: Los médicos irán a la huelga indefinida a partir del 28 de octubre en todo el país para protestar contra la reforma del Estatuto Marco y exigir al Ministerio de Sanidad que abra una negociación real que permita avanzar hacia uno propio para la profesión. Lo ha anunciado a través de un comunicado la Unión Médica y Facultativa en nombre de todas las organizaciones sindicales de España, incluido el Sindicato Médico de Asturias. El secretario general del SIMPA, José Antonio Vidal, lamenta que los pacientes tengan que sufrir esta huelga, pero insiste en que no les queda otra que estar.
3: Estamos preocupados en general por la población, porque con la lista de espera que tenemos esto va a ser el desastre. Pero hay un matiz, que es que con los servicios mínimos que se establezcan, lo urgente y no demorable va a estar cubierto. Es decir, no vamos a dejar de atender nada urgente. No está en nuestro ADN, pero evidentemente la ministra, que está solo a sus propios intereses, no le interesa absolutamente ni la sanidad ni lo que puede ocurrir, está empeñada en una lucha contra los médicos. No hay otra explicación, y en esa lucha pues nos va a encontrar.

0: lamentablemente.
1: Por su parte, la ministra asegura que ha intentado evitar en todo momento la huelga y reconoce que los facultativos tienen razones legítimas para protestar, aunque considera que sus reivindicaciones deben ser atendidas por las comunidades autónomas que tienen las competencias en planificación, ordenación y recursos humanos. Declaraciones de Mónica García en Onda Cero.
2: Yo siempre he defendido que tienen razones legítimas para la protesta. El problema es que el estatuto marco no se la resuelve, ¿no? Se ha centrado en una legislación estatal la resolución de todas aquellas reivindicaciones que tienen sus competencias en las comunidades autónomas. El estatuto marco no se puede meter, no puede ni debe meterse en cómo se organiza o cómo se planifica el servicio de urgencias, por ejemplo, del Hospital de Cruces o del Hospital Gregorio Marañón.
1: Y sube el acoso escolar en Asturias. Los expedientes abiertos en la Fiscalía se incrementaron el pasado año en un 55%. 14 expedientes frente a los 9 del año anterior. Además, hoy se ha presentado el octavo informe La opinión de los y las estudiantes de las fundaciones ANAR y Mutua madrileña. Según este estudio, a pesar de las campañas de sensibilización de los últimos años, el acoso escolar afecta a un 14% del alumnado. Además, ese acoso se cronifica. Más de uno de cada cuatro lo sufre durante más de un año. Benjamín Ballesteros es director técnico y portavoz de la Fundación ANAR.
3: De hecho, el 80% es por su aspecto físico y luego entre el 45 y 50% tiene que ver con la cultura, raza, religión de la persona, también lo que hace o dice, el hecho de su higiene corporal o higiene personal y, por último, también su orientación sexual.
1: La ampliación de la cantera del Naranco ha superado uno de los principales trámites necesarios para poder seguir adelante. El Principado acaba de dar el visto bueno ambiental a la modificación del Plan General de Ordenación, que permitirá incorporar a la explotación minera 5,34 hectáreas actualmente clasificadas como suelo no urbanizable de especial protección del Monte Naranco. Esos terrenos pasarán a tener la consideración urbanística de suelo para industrias extractivas. Esta decisión del Gobierno autónomo sobre la cantera del Naranco cuenta con la oposición de la Coordinadora Ecologista de Asturias, que critica al Principado por no tener en cuenta sus alegaciones. Fructuoso Pontigo, portavoz de la Coordinadora, en declaraciones a RPA.
4: Una cantera que hay que recordar que lleva varias décadas funcionando, que no se ha restaurado nada de ella, a pesar de que una gran parte de ella está ya elaborada y explotada. Es cuanto menos sorprendente esa decisión de, por no decir que se quiere proteger el Naranco y por otro lado permitir que se siga explotando por parte de ArcelorMittal esta cantera con el furaco que supone y el impacto tan importante que supone esa zona de alto valor natural y de expansión de Oviedo.
1: Esto es todo por el momento. La información vuelve a las 5. Se quedan hasta entonces con la buena tarde.
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7: Una buena tarde esta que comenzamos hoy, cuando pasan unos minutos de las 4 de la tarde, una buena tarde de verano todavía, con un videoclub muy especial. Hablaremos también del Festival de Cine Internacional, del Festival Internacional de Cine de Chichón, y hablaremos especialmente del premio que otorgan conjuntamente el Festival y RTPA. Y tendremos también a los grandes artistas del mundo con Adrián Esvilla, y llegará el Tamar, que siempre encuentra a alguien que algo sabe sobre el tema. Esto es La Buena Tarde y comienza así.
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0: Bueno, primeras novedades del Festival Internacional de Cine de Gijón. Bueno, primeras novedades o las siguientes, porque efectivamente ya venimos hablando de festival y sus novedades y todas las propuestas que cada año son algunas más y además siempre muy interesantes. Un festival que sigue creciendo, el Festival Internacional de Cine de Gijón, y este año justamente el cine asturiano tiene un nuevo escaparate, además un incentivo económico, porque es Festival Internacional de Cine de Gijón, en colaboración con Radio Televisión del Principado de Asturias, refuerza su apuesta por la creación audiovisual, hecha en Asturias, con tres reconocimientos: 3.000 euros para el mejor largometraje asturiano, 2.000 para el mejor cortometraje y una mención especial de 1.000 euros. Convocatorias que están abiertas hasta el próximo 22 de septiembre y que hoy queremos, bueno, pues conocer en sus detalles y también, bueno, pues ir avanzando con el director del festival, Alejandro Díaz Castaño. Bueno, pues esta propuesta tan interesante que siempre refuerza un sector que lo necesita. Alejandro, ¿qué tal? Buenas tardes.
1: Hola, buenas tardes, ¿qué tal?
0: Muy bien, Alejandro, bienvenido a esta buena tarde. Bueno, ayudas económicas, en todo caso, bueno, un incentivo, ¿no?, para creadores audiovisuales en Asturias, y que, bueno, que aunque puede, no vamos a decir que en el audiovisual todo es tan caro, en el cine es todo tan caro, carísimo, que a lo mejor no llega para hacerlo todo, ¿no? Pero en cualquier caso, Alejandro, es un buen incentivo para que, bueno, pues cineastas de Asturias se atrevan.
1: Sí, la verdad es que estamos muy contentos, ¿no?, de este apoyo creciente de Radio Televisión del Principado de Asturias a los cineastas asturianos. Al final es un 50% más, ¿no?, de aportación en premios.
0: Bueno, bien.
1: Para todos los proyectos que sean de cineastas de Asturias o estén rodados aquí, si están producidos aquí. Uh-huh. Y bueno, creo que es un buen avance, ¿no? La verdad es que estamos muy agradecidos y creo que esto va a ayudar a que el cine asturiano siga teniendo ese protagonismo que cada vez es mayor, ¿no?, en las, no solamente la sección o en las secciones dedicadas a cine asturiano, sino en todo el programa del festival, donde uh-huh. cada vez tiene más peso, ¿no?, en las secciones también internacionales y en las competiciones estatales.
0: Bueno, de hecho, nos encontramos con premio al largometraje, también al corto, y una mención especial. En todo caso, bueno, pues tres contenidos que pueden recibir su premio. Como decimos, Alejandro, bueno, un buen incentivo para seguir, bueno, valga la repetición, incentivando al sector, que bueno, que siempre viene muy bien, que lo necesita, porque hay que echar a andar, ¿no?, una industria audiovisual que en Asturias, bueno, pues en los últimos años ha ido creciendo y que gracias al festival también posiblemente también lo pueda seguir haciendo en los próximos años.
1: Sí, la verdad es que yo creo que son varias patas, ¿no?, las que están ayudando a ir tejiendo poco a poco ese tejido industrial audiovisual en Asturias, que es algo que, bueno, que es un camino que está por recorrer, pero que ya se están poniendo las primeras piedras para asfaltarlo, digamos, ¿no? Uh-huh. Para que exista. Y yo creo que varias de ellas son, por un lado están los laboratorios de proyectos. Semilleru está organizado por Divertia, bueno, por el uh-huh. unido al Festival de Cine de Gijón, uh-huh. y el organizado por Sodeco también. Esos dos laboratorios que surgieron a raíz de una convocatoria del Ministerio de Cultura para laboratorios hace unos años y que luego fueron transferidos a las comunidades autónomas, creo que están ayudando mucho a que los proyectos que nos llegan uh-huh. Pues sean mucho más profesionales, ¿no? Porque están ayudando a orientar a muchos cineastas de nuestra región o a personas jóvenes o no tan jóvenes que tienen esa idea de convertirse en cineastas, de hacer cine, de hacer audiovisual, de forma que cuando nos llegan los proyectos, nos llegan los guiones, nos llegan los dosieres que acompañan a esos guiones, tienen una calidad muchísimo mayor que hace unos años, ¿no? Y esto yo lo he experimentado. Yo recuerdo cuando nos llegaban los proyectos, sobre todo para el premio Nuevos Realizadores del Principado de Asturias, que sigue manteniéndose y que es muy importante también para los cineastas jóvenes, pues la verdad es que tenían sobre todo una condición de amateurismo, ¿no? Eran uh-huh, bastante, uh-huh. digamos, bueno, pues un poco de andar por casa, por decirlo de alguna forma, ¿no? Y ahora mismo nos llegan dosieres muy bien maquetados, muy bien enfocados, también lo que son los planes de rodaje, toda la parte, digamos, de logística, toda la parte presupuestaria, toda la parte de ideas, está mucho mejor explicada de una forma mucho más cercana a los proyectos que uno puede ver, que por ejemplo a nivel estatal, yo estuve en su momento también en, bueno, como parte de la comisión que otorgaba las ayudas del cine a nivel estatal, y sí que es verdad que bueno, pues había una diferencia entre lo que se presentaba allí y lo que luego veías aquí a nivel asturiano. Sin embargo, esa diferencia cada vez es menor, y ahora mismo pues hay proyectos muy muy muy potentes que están súper bien presentados, que están muy bien armados. Y eso es gracias, yo creo que por un lado a esa labor de los de esos dos laboratorios, por otro lado también la labor del CISLAN, el Langreo, que creo que cada vez es mejor, y que los, las piezas que nos llegan del CISLAN, del Centro de Imagen y Sonido de Langreo, son cada vez mejores también. Y luego, bueno, pues el hecho, creo, y modestamente, pero creo que también es importante, de que el festival cada vez apueste más en las secciones, digamos, principales del, del FIX, por el cine asturiano, también es un incentivo, ¿no?, para que la gente diga, si me lo curro y si realmente lo intento tener un acabado lo más profesional posible, y que la película pues tenga una factura mejor y unas ideas más trabajadas, pues puedo conseguir llegar ahí, ¿no? Eso creo que entre todos, poco a poco, pues vamos ayudando, y en este caso la Radiotelevisión del Principado de Asturias con estos premios pues también se suma, ¿no? Es un incentivo más.
0: Bueno, justamente has hecho una descripción muy interesante, Alejandro, de bueno, de todo el entramado que está en funcionamiento, bueno, en articulación, todos ellos, ¿no? En articulación, las diferentes organizaciones, instituciones y, e iniciativas que se articulan también y se combinan con el Festival Internacional de Cine de Gijón, y que con otras instituciones, bueno, están en el camino de la profesionalización del sector, que en todo caso, como dices, bueno, ya hay un sector profesional, pero
1: sí, está claro, sí.
0: Pero efectivamente hay otro sector, bueno, emergente, que también se puede profesionalizar y que con este tipo de iniciativas, bueno, pues pueden hacerlo o acercarse a ello.
1: Sí, o sea, obviamente tenemos un sector profesional, tenemos pues unos programas televisivos que son estupendos y que están al nivel de cualquier otra televisión, y hay unas productoras que llevan trabajando mucho tiempo haciendo pues también todo tipo de pues películas para televisión, películas para cine, cortos, que tienen mucha calidad. Pero me refería sobre todo a esa gente joven, ¿no?, que está empezando y que antes pues a lo mejor nos enviaba cosas que era muy amateur y que no... Que realmente pues no tenía, no digamos, la calidad para poder mostrarse en un festival internacional de cine, y que cada vez esto, pues gracias también al desarrollo de los medios digitales, cada vez hay gente trabajándoselo más y realmente llegando al festival con un nivel de calidad en los cortometrajes que nos llegan, en los largometrajes independientes, hechos muchas veces pues con muy pocos medios, pero que tienen una calidad increíble.
0: Bueno,
1: y muy superior a la que tenían pues hace 15 años, ¿no? Yo,
0: claro,
1: por ejemplo, recuerdo eso, el año 2010, cuando empecé programación del festival, pues la verdad es que no hay color.
0: Qué bien, bueno, qué bien que ver esa evolución, ese avance y, como digo, ¿no?, esa profesionalización de ese sector que, pues, efectivamente, hace algunos años posiblemente no tenía esas posibilidades, y que gracias a los diferentes apoyos, fundamentalmente el del Festival Internacional de Cine de Gijón, pues hoy pueden lograrlo. Y hablando del premio nuevamente, Alejandro, bueno, tenemos tiempo todavía. Quien quiera presentar largometraje corto puede hacerlo hasta el próximo 22 de septiembre. Bueno, ¿qué esperáis? ¿Qué os esperáis encontrar? Seguro que ya estáis recibiendo trabajos. Tiempo hay hasta el próximo 22. Seguro que vais a recibir más. Bueno, ¿qué estáis buscando? ¿A quién o a qué perfil puede ir a parar el esos reconocimientos? Que por otra parte tienen, bueno, además del premio económico, una buena oportunidad, porque la pantalla de TPA estará disponible para su emisión en exclusiva.
1: Sí, la verdad es que, bueno, por un lado tenemos a algunos cineastas que ya nos han enviado sus películas y que ya, bueno, ya han participado en anteriores ocasiones en el festival, que tienen una producción más o menos estable a lo largo de los años, ¿no? Pues siempre nos acaban llegando, pues cada año, cada dos, tres años nos llega alguna pieza suya. Y luego tenemos también a la gente joven, ¿no? Y lo inesperado, que eso es lo que, bueno, pues nos sorprende más y nos hace más ilusión. Bueno, nos hace todo ilusión, pero nos hace realmente mucha ilusión cuando recibimos pues de repente una pieza que nos parece muy potente a cargo de alguien que está totalmente fuera del radar y que uh-huh. no teníamos uh-huh. constancia ni siquiera a lo mejor de que estaba rodando, ¿no? Porque a lo mejor ha hecho una película pues totalmente con un equipo mínimo uh-huh. y sin que se supiese, ¿no? Entonces, la verdad es que son siempre un pozo de sorpresas lo que te puedes encontrar, ¿no? Dentro de lo que la gente inscribe. Y estamos seguros de que habrá descubrimientos conviviendo pues con cineastas que ya son más habituales, ¿no? En la programación del FIX.
0: Es Alejandro Díaz Castaño, escritor, guionista, director, programador y desde luego el director del Festival Internacional de Cine de Sixón desde el año 2017 y en esta nueva edición que se va acercando, que ya está en marcha, lo vamos a seguir contando en esta buena tarde. Alejandro, como siempre, en colaboración con esta casa, con este programa en particular, siempre con buena disposición para contarnos todo lo que sucede en el festival, que es tanto que casi nunca llegamos a contarlo todo, pero hacemos todo lo posible para contar lo más que podemos. Compañero, enhorabuena, muchas gracias.
1: Muchas gracias a vosotros por vuestro apoyo, también en la difusión, y es un gusto estar en estos micrófonos siempre.

0: Acabamos de confortarte en todo con José Fernández de Ribeiro y buena compañía que tenemos en este videoclub de verano, bueno, del verano que continúa con nosotros, climatológicamente hablando y también, bueno, en el calendario, que porque esto no, hasta el 21 no se termina. José Fernández de Ribeiro, ¿qué tal? Buenas tardes.
1: Muy bien, ¿qué tal?
0: Bueno, las películas que nos han hecho amar el cine hoy con una selección muy especial, porque es la selección del director y del programador, José.
1: Sí, hoy es una elección diferente y además nos vamos a un género que también nos hizo mal el cine, porque además eso, bueno, tanto Tito como yo somos más o menos de la misma edad y compartimos, pues, o fuimos creciendo con este tipo de películas, y las películas de aventura, de fantasía y demás fueron muy importantes para nosotros, sobre todo porque era una época en la que visualmente no estábamos tan acostumbrados como estamos ahora a encontrarnos magia ante nuestros ojos de la manera que nos la encontrábamos en estas películas. Entonces, bueno, yo creo que ese es uno de los motivos, al igual que, bueno, la propia calidad de las películas, en algunos casos, no en todas, como vamos a ver un poco más adelante, sobre todo en mi elección, pues a ver, nos encontramos con cosas que nos hacían amar el cine, pues tanto por los ojos como por el corazón, desde luego, y por eso han perdurado en nuestros corazones.
0: José, cuando uno ve, bueno, cine, películas, tal, de pequeño, luego idealiza algunas cosas. No sé, ¿qué es lo mejor? ¿Dejar esa idealización allí, volver a esa película y decir, claro, bueno, hombre, claro, igual ahora no me va a gustar como antes, o guardamos esa ilusión? No sé, ¿qué harías tú o qué haces tú?
1: Yo bueno, claro, es verdad que no siempre es lo más recomendable intentar o regresar a una película que recuerdas de una manera, bueno, muy agradable, con esos ojos de inocencia con la que veíamos a veces algunas películas, pero otras veces, pues, incluso puede llevarte a una sorpresa aún mayor, ¿no? Porque a lo mejor te encontrabas una película de niño que te gustaba y en lugar de desilusionarte porque los efectos hayan envejecido o la historia sea más infantil de lo que podíamos imaginar, pues nos encontramos con una historia completamente distinta que en la infancia no podíamos discernir, ¿no? Sobre todo, incluso en alguna de estas películas nos vamos a encontrar mucha crítica a muchas cosas que a lo mejor en aquel momento no pillábamos y que ahora nos va a hacer, pues, encontrar una perspectiva diferente, y que en lugar de desilusionarnos como eso, que de no volver nunca al lugar donde has sido, claro, feliz, pues es un aliciente más para bueno, regresar. Y es verdad que no con todas las películas es recomendable, con muchas de las que veía yo, desde luego que no te puedes ni acercar, porque vas a decir que, bueno, ¿cómo podías ver aquello? Pero es verdad que muchas otras veces, pues, la sorpresa estaba ahí y es una cosa muy interesante y muy bonita del cine.
0: Así es. Bueno, vamos a acercarnos enseguida a la selección. Primero va a ser la selección del programador, luego la del director, con la que vamos a terminar. Enseguida conectamos con Tito Rodríguez, que ya está en comunicación con nosotros. Tito, ¿qué tal? Buenas tardes.
2: Buenas tardes, ¿cómo estáis?
0: Muy bien, muy bien. Bueno, Tito, aquí anunciando lo que vamos a escuchar, lo que vamos a recordar hoy, una selección a cargo del programador, el Tito Rodríguez, es el programador del Festival Internacional de Cine de Sisón, bueno, que justamente en estos días estamos de presentación, de adelanto de parte de los contenidos, Tito, que, bueno, que en la semana lo contaremos ya largo y tendido, ¿no? Pero, bueno, en los próximos días.
2: Así es, vamos ya paso a paso anunciando partes de la programación. Dimos un adelanto concretamente del FIC, tres películas por sección, dos de los focos que hacemos, dos focos de animación que hacemos este año. Hay mucho más que contar. Y hoy justo, en colaboración con la Fundación Municipal de Cultura y Cultura Sisón y la Sociedad Cultural Siconesa, hemos presentado un ciclo que arranca este fin de semana y que se extenderá los siguientes tres fines de semana de septiembre, que se llama Cinerama 21, y que tiene como objetivo, pues, poner en valor para su revisión, para volverlas a descubrir, para volverlas a interpretar en los tiempos presentes, ¿no? Películas de los últimos 26 años que han marcado de alguna manera la historia del cine, ¿no? El internacional. O sea que seguimos aquí, vamos, como si un festival de noviembre no fuera suficiente, todo el año con miles de cosas, ¿no?
0: Pues
2: es una iniciativa nueva que está muy bien.
0: Qué bueno. Os quedaba, sí, teníais como dos o tres semanas en las que no hacíais nada con el festival y ahora ya están ocupadas también.
2: Ahora ya no. Eso es.
0: Bueno, este fin de semana, proyecciones, ¿dónde tenemos, Tito?
2: Este fin de semana las proyecciones de Cine 21 son todas en la antigua Escuela de Comercio, en el Salón de Actos, y tenemos cuatro proyecciones en tres días. Arranca este viernes 11 a las 7:00. con la gran belleza de Pablo Sorrentino, una gran película,
0: qué bueno.
2: Con un gran Tony Servillo, ¿no? Sí. Que lanzó la carrera de Sorrentino para luego pues verle donde le hemos visto en siguientes años, ¿no? Y el sábado tenemos Force Mayor de Ruben Östlund, viejo conocido del Festival de Gijón, aquí se estrenó Guitar Mongoloid, Play. Y Force Mayor pues fue la película con la que ganó Uncertain Regard en Cannes antes de ganar dos veces la Palma de Oro, una con The Square, otra con Triángulo de la Tristeza, y estar nominado hasta en tres categorías en dos años diferentes a los premios Oscar. Y luego el domingo por la mañana tenemos una para toda la familia, no digo para peques, porque es disfrutable también por parte de los adultos, El Malvado Zorro Feroz, película ganadora del César a Mejor Animación 2018, muy bonita, en la línea de los Ernest y Celestine, que han podido ver aquí los espectadores y las espectadoras del FIX. Y luego de Noah Baumbach, que coescrita con Greta Gerwig, a quien todo el mundo recordará por Barbie hace dos años, ¿no? Pero que ha dirigido más cosas y interpretado más. Frances Ha, el domingo a las 19. Todas en la escuela de comercio, en la antigua escuela de comercio de Gijón. Las entradas son gratis, no hace falta abonar ninguna cantidad. Sí que se tienen que retirar o reservar primero en entradas cultura.gijón.es. Esto es lo que hemos presentado hoy. Luego hay tres semanas más de programación, tres fines de semana más. Estará Jonas Trueba por aquí el siguiente fin de semana presentando la nueva versión de Los Ilusos 13+13. Es una reedición una reinterpretación de su propia película que hizo con un impulso, digamos, más visceral, más emocional respecto a qué partes volver a incluir en color, cuáles se mantenían en blanco y negro, porque, bueno, descubrieron que el color de la película, que habían trabajado en blanco y negro desde el principio, era súper bonito y dijeron, hay que hacerla otra vez, y la han vuelto a editar, unas partes a color, unas en blanco y negro, y las decisiones son más emocionales que medidas dentro de lo que podría ser una intencionalidad artística, ¿no? Se mueve más por el mundo de las emociones. Y también el último fin de semana se conectará Carla Simón a hacer un encuentro online, la directora Verano 1993 será la que ponga su primer largo. Y bueno, y es un lujo tenerles, ¿no? Son cineastas que han pasado por Gijón. Jonas Trueba estrenó en España y creo que mundialmente aquí su primera película, Todas las canciones hablan de mí, en el Teatro Jovellanos en 2010, si no recuerdo mal, o en 2011, y Carla Simón tuvo su primer foco en España en el FIX en 2017, cuando Verano 1993 fue el entry español al Oscar, o sea que bueno, ya ha seguido viniendo, es premio Comadre de Cine, gente muy cercana, muy querida, que tenemos la suerte de contar en el festival con ella y con él, y como colaboradores, y que bueno, se acercarán y participarán también de la programación de esta nueva iniciativa, ¿no? Que no está nada mal, y que invitamos a todo el mundo a descubrir. Ya metí mi cuña.
0: Muy bien, bueno. Muy bien. No, muy bien, muy bien. Hay que contarlo. Siempre lo contamos en esta buena tarde, siempre contamos el festival, todo lo que podemos. Digo todo lo que podemos porque no llegamos a contarlo todo, pero está claro, José, que el festival crece cada año, que bueno, que ya es una referencia, esto lo venimos diciendo ya hace unos cuantos años, referencia para el mundo del cine, referencia para los festivales europeos, y bueno, afianzado ya está, sigue creciendo cada año un poco más.
1: Sí, desde luego, yo hablo desde el punto de vista de público, porque es lo que más me atañe, sobre todo, ¿no? Porque no solamente, bueno, cuando tengo alguna peli ahí, pues sí, estoy como, digamos, colaborador, por decirlo de alguna manera, sino como público siempre estoy pues empapándome de todas las películas, haciendo las quinielas imposibles para intentar cuadrar los horarios y ver todas las películas que se puedan en un día y buscando, bueno, pues todos los momentos para aprovechar, exprimir la programación al máximo, ¿no? Pero es verdad que bueno, de estos años se está afianzando una programación pues arriesgada, distinta, aunque siempre respetando una digamos una filosofía que se queda muy muy muy bien plasmada en cada programación, y yo creo que los aficionados lo siguen notando y lo siguen respaldando, porque es verdad que los números van creciendo cada año, ¿no?, de espectadores. Entonces, bueno, yo creo que no hay mejor termómetro para medir que eso.
0: Bueno, Tito, aquí con la aprobación del director, nos vamos a acercar ya a las pelis que tenemos para hoy, justamente las películas que nos han hecho amar el cine, y en este caso en particular, las películas que han hecho amar el cine a Tito Rodríguez y a José Fernández Ribeiro. Vamos allá.
3: Estoy buscando a Ogra. ¿Quién te envía? Mi maestro, el más sabio de los místicos.
4: ¿Dónde está? ¿Por aquí?
3: Ha muerto.
4: Entonces puede estar en cualquier parte.
3: ¿Eres tú, Ogra? ¿Me tienes miedo? ¿Crees que voy a comerte? ¿Qué es lo que quieres de mí?
5: Un fragmento del cristal.
3: ¿Eso es todo lo que quieres? ¿Un fragmento del cristal? ¡Suéltalo!
0: Bueno, primera película de esta selección, Tito, Cristal Oscuro. Esta, pues no sé si te produce emoción, nostalgia, ilusión volver a escucharla. Y bueno, a la vez que la escuchas, la ves, porque eso nos pasa a todos, ¿eh? Que no sabemos las pelis de memoria y escuchamos un diálogo y ya la estamos viendo, Tito.
2: Así es, no, con esta, incluso con un fragmento de audio ya se me ponen los pelos de punta. Es una de mis películas favoritas de la niñez. Esta película se hizo, bueno, se estrenó un año antes de nacer yo, en el 82, pero la vi precisamente gracias a los videoclubs, ¿no? Y al VHS en casa, y quedé completamente prendado de ella. Cristal Oscuro, una película codirigida por Jim Henson y Frank Oz. Jim Henson, el padre de la rana Gustavo, ¿no?
0: Sí,
2: el padre de los Muppets,
0: el
2: ¿no?
0: De las Muppets, sí.
2: Junto con Frank Oz, que era su habitual colaborador, ¿no? Nada que ver la película con los Muppets, o sea, esto, olvidémoslo, es una película muy oscura, aún así mantiene el tono como para un cine infantil y juvenil. Yo creo que mis hijos la vieron por primera vez cuando tenían 10 años. Pueden asustarse un poquitín, porque claro, ahora se cuida mucho más el tema del susto, ¿no? Pero vamos, dentro de lo oscura que es bastante blanca, es una historia fantástica, las marionetas, muy difícilmente ya se pueden ver películas hechas con estas técnicas, ¿no? Que no tengan un apoyo, digamos...

0: porcentaje de las imágenes muy alto, muy, muy elevado sobre la postproducción, ¿no? Aquí es todo la magia, digamos, de los escenarios, de los vestuarios, de las marionetas, de las voces. Y la verdad es que es un mundo, describe un mundo entero, o sea, es un universo entero que además tuvo su versión, digamos, más de actualizar la propuesta hace unos cuantos años, una serie para plataformas que salió, que extendía la historia, ¿no? Y yo creo que ayuda a redescubrir un poco esta película que creo que ya, tú decías antes, si era bueno volverla a saber ya de adulto, sí, por no perder, sí. o ya de más mayor, ¿no? Por no perder la ilusión, el recuerdo y demás. Pero es que hay películas que resisten, yo creo que las que hablaremos hoy resisten el paso del tiempo sin ningún problema, claro. ¿No? Y esta es una de esas que lo ha resistido y lo resistirá.
1: Eso es.
0: Una gran obra de artesanía.
1: Sí, que no sé, yo iba a decir que no sé si se han vuelto a hacer, hombre, alguna cosa parecida, ¿no? Y de vez en cuando algo, vamos a decir que artísticamente tan creativo como esto, bueno, pues tenemos oportunidad de ver, José, pero claro, si estando Jim Henson en el medio, eso, claro, esas son cosas que dejaron de pasar en un momento determinado de la creación. También.
2: Por desgracia, sí. Bueno, sí, siempre que estaba Jim Henson, o casi siempre, bueno, sabíamos que nos íbamos a encontrar cosas que nos iban a sorprender, no solamente por lo que nos íbamos a encontrar de frente a nivel visual con la imaginación que tenía, sino porque al final iba a acabar dando una vuelta de tuerca que algunas veces inicialmente era bien recibida y otras no tanto, ¿no? Y a veces pues eso jugó un poco en contra suyo, creo, casi, pero esa imaginación es algo que, vamos, incuestionable absolutamente, y en esta película es un derroche más de imaginación y tal es la imaginación, bueno, que era además la primera película, si no recuerdo mal, que se promocionaba como primera película donde no se ven humanos, ¿no? Una película de acción real que donde no hay humanos y tal. Entonces, bueno, creo que era algo que llamaba... Sí.
0: La primera película que se hizo exclusivamente con marionetas y con escenarios móviles, claro, como la vendían. Entonces, irrepetible.
2: Claro, es una película de esas que hay que ver sí o sí, y como decía Tito, tanto para niños como para adultos, ¿no? Porque es una película que tiene esa atmósfera oscura que te tiene ahí mecido entre no saber si estás viendo una película para adultos o del todo para niños o qué estás viendo, pero que te atrapa y que es muy difícil salir de ahí.
1: Un poco de miedín daba, Tito, cuando peque, un poquito de miedo daba, o bueno, también era un poco el objetivo, bueno, ¿no? Que no todo fue iba a decir Disney.
0: No,
1: lejísimos, no, Disney, claro, no, claro. No,
0: pero bueno, en Disney ya sabemos que una madre ciervo muere, ¿no?
1: Sí. No hay película de terror más tremenda que Bambi. Sí.
0: Eso es. Entonces, para los niños que van ahí con toda la confianza y tal, y de repente, ¡oh! Y empiezan las preguntas, ¿no? Pero bueno, aquí es bastante evidente que tiene una línea, digamos, más oscura, que juega con un fantástico. No es terror en sí, pero es verdad que para los más peques, esto, si a algún padre o alguna madre se les ocurre ponerle el cristal oscuro, ¿no? Después de escuchar esto, pues es verdad que de alguna manera los que gobiernan estas almas oscuras que gobiernan esos pajarracos que gobiernan el mundo, ¿no? En esa tiranía que tienen, pues extraen el elixir de los más débiles, ¿no? Con el elixir se extrae también la alegría de vivir, la humanidad de esos personajes, ¿no? Entonces sí que tiene estas escenas que a lo mejor, pues, de cara a menores entre 10 y 12 años, yo no la recomendaría. No sé cómo está calificada por edades, ¿eh? Pero más menos de 10, no, 11, 12, por ahí, bien. Yo que es que soy un salvaje y en casa pues vemos muchas cosas.
1: Sí, en casa hacemos lo mismo y, de hecho, a día de hoy algún reproche ha llegado, ¿eh? Ahora que el niño ha crecido, me ha dicho alguna vez, pero tú me hiciste ver esta película, ¿con cuántos años? A mí me ha quedado un trauma. ¿Alguna escena de Pulp Fiction? De las más duras, han quedado en la memoria de mi hijo, y es el día de hoy que diría que ve a Tarantino con gusto, pero con mucho cuidado también, Tito. Bueno, no sé. ¿Dónde está el manual de a qué edad se puede ver según qué película, ¿no? Bueno, está Cristal Oscuro, yo la recuerdo.
0: Hay
1: que,
0: un manual.
1: Que me daba miedo. ¿Hay un manual, en serio? ¿Sí? ¿Lo hay?
0: No hay un manual.
1: Ah,
0: hay
1: vale,
0: una indicación,
1: vale, vale.
0: ¿No? Si uno se mete calificación, por edades, mira, voy a mirar mientras hablamos de la otra. Y así miro todas, por si acaso. pero claro, esto, la calificación por edades, yo creo que cuando esta película se estrenó, tenía unas, digamos, unos baremos distintos, ¿no? Y estos son comisiones que el Instituto de la Cinematografía y las Artes Audiovisuales de España, que es un organismo autónomo del Ministerio de Cultura, pues ven las películas y definen una comisión bastante amplia que para qué edad. Y esta del Cristal Oscuro, por ejemplo, está puesta para apta para todos los públicos.
1: Fíjate,
0: es la del 82. Sí, es del 82. Sí. Uh-huh. La misma película hoy probablemente no quedaría apta para todos los públicos.
1: Sí. Bueno, Cristal Oscuro, ¿eh?
0: Manual no hay.
1: Primera película de esta tarde, yo también la recuerdo con, bueno, pues con que la disfruté, pero que me daba mucho miedo. Estos personajes también me da, claro, igual, vaya usted a saber, no lo recuerdo ahora, ¿eh? Pero igual la vi siendo yo ya muy, bueno, todavía muy, muy pequeñito, pero sí recuerdo, esta ya es frase de mi padre, que esta la vi en el cine, José. Tito, como se nos da vuelta la vida y vuelve todo a suceder, porque yo recuerdo, claro, ¿qué diría yo? Yo en los 80, y mi padre trayendo pelis en VHS, diciendo, esta la vi en el cine, que para mí aquello de haber visto aquella película, que tenía, nada, 10, 15 años, haberla visto en el cine era como una cosa de otro tiempo. Uh-huh. Hombre, había cines en esa época todavía, luego vivimos esa época en la que hubo menos salas, ahora vuelven a existir o vuelven a abrir. Lo de ir al cine vuelve a ser una costumbre, Tito, pero la frase vuelve, bueno, en otro contexto, pero a lo mejor suena igual de viejuna, ¿no? Yo esta la vi en el cine.
2: Uy,
1: ¿Tito?
0: Sí, sí, estoy aquí. No, pensé que venía un clip de audio.
1: No.
0: Te refieres a la siguiente, ¿no?
1: Sí, me refiero a todas. Vamos con la siguiente.
3: ¿Sigue cambiando? ¿Qué se supone que debo
4: hacer? El único modo de salir de aquí es probando una de las puertas.
5: Una de ellas lleva al castillo en el centro del laberinto y la otra lleva... una muerte segura.
3: ¿Cuál es cada una?
4: No podemos decírtelo.
3: ¿Por qué no?
4: No lo sabemos.
5: Pero ellos sí.
3: Oh, pues se lo preguntaré a ellos.
1: Bueno, segunda película de esta tarde, después de Cristal Oscuro, dentro del laberinto, Tito Rodríguez. Bueno, mucha mucha fantasía, ¿no? En tus primeras pelis. Bueno, claro.
0: Es que además faltan como 4 semanas pasiches y entonces estamos ya en ese mundo. Entonces, sí, esta película, por eso es que no me cuadraban las edades, Alejandro. Sí. Como decías ahí, 12, 13, 15 años, digo, hombre, 86 igual, 82,
1: claro.
0: no me cuadraba. Entonces pensé que te referías a esta. Otra peli de Jim Henson, después del Cristal Oscuro y ese recorrido que tuvo. Tuvo una aceptación igual menor, se convirtió en película de culto ya en los años 90, porque claro, contar en el elenco con un príncipe de los Goblins encarnado por el mismísimo David Bowie, pues no lo puede decir todo el mundo, ¿no? Y vamos, tiene una banda sonora original con canciones de David Bowie que es fantástica, las marionetas otra vez, ese mundo entero que describe, ¿no? En este caso sí ya mezclado con la acción real de personajes de carne y hueso, uh-huh. Otra que resistió muy bien al paso del tiempo, y que a mí esta sí que me dejó marcado, porque tenía mucho miedo de tocar, de ir por el bosque y de repente toparme con el pantano del hedor eterno, pisarlo y oler mal para toda mi vida, ¿no? Era un poco lo que le podía pasar. Tenía miedo también Jennifer Connelly, la protagonista, la gran Jennifer Connelly, que en tantas películas hemos visto a lo largo de su carrera, y que este era uno de sus primeros papeles ya como adolescente, poniéndola en el mapa, ¿no?, del Star System hollywoodense del 86, 40 aniversario, este año. Película de aniversario, no digo más.
1: Sí, sí. José, ya, bueno, ya lo hemos hecho, vamos, lo hemos dicho, lo hemos comentado más de una vez. Hay demasiadas películas que tienen 20, 30, 40 años y que las recordamos con demasiada claridad.
2: Sí, eso no sé si habla muy bien de cómo va pasando el tiempo, pero bueno.
1: No, habla bien, pero a nosotros esa realidad no nos viene bien.
2: Sí, bueno, lo bueno es que podamos haber disfrutado ya de tantas películas, ¿no? Claro. Y las que quedan, entonces bueno, tener siempre ese bagaje para ir manteniendo una lista interminable cada vez más grande de películas a las que queremos volver, uh-huh. y películas que han formado parte de nuestra vida, como en este caso Dentro del Laberinto, pues es una cosa muy muy bonita, ¿no? Y que además pues ayuda a que esta esta infección, esta gripe, este contagio por el amor al cine se lo podamos ir, seguir extendiendo a las generaciones venideras, ¿no? Y tengamos siempre de dónde tirar, ¿no? Que es una cosa muy importante. Dentro del laberinto, para mí fue una película que, bueno, si Cristal Oscuro me volvió loco con esa oscuridad, esta me volvió loco a nivel visual, ¿no? Es una película que es increíble, no solamente por todas las cosas que nos encontramos, como la secuencia de las escaleras, ¿no? Con el homenaje al cuadro de relatividad y todas esas cosas mágicas que nos encontramos, es tener también a David Bowie, que para mí pues no era un actor, era una persona que estaba siempre en casa también, pero en discos, y me llamaba mucho la atención, ¿no? Y de hecho también tiene muchos trucos bueno, pues habituales, como de Jim Henson, y otros que nos llaman más la atención, porque yo veía a David Bowie haciendo malabarismos, dice, bueno, ¿cómo aprendió a hacer estas cosas tan...? Y luego, pues, con el paso de los años te pones a investigar y ves que en el fondo era una persona que estaba detrás haciendo, pues, como no puede ser de otro modo, como con Jim Henson, como si fuese una marioneta humana, ¿no? Y era un malabarista que estaba haciendo esas malabares a ciegas, como si fuesen los brazos de David Bowie, ¿no? Entonces te pones a investigar en todas estas producciones de Jim Henson, aunque, bueno, él acabó hasta la coronilla del cine, digamos, por culpa de, bueno, que esta película no funcionó del todo bien en su momento. Y bueno, es otro mundo aparte investigar sobre todo lo que hizo Jim Henson.
1: Dentro del laberinto, segunda película de esta tarde, en la que nos vamos a acercar a más películas que hicieron amar el cine a Tito Rodríguez.
6: Que no está mal, mi querido Munchausen. Es imposible encontrar nada mejor.
7: Oh, bobadas, majestad.
8: ¿Qué os apostáis a que os consigo en el plazo de una hora una botella de Tokaj muy superior a este de las bodegas imperiales de Viena a tan solo 2000 kilómetros de aquí? Aceptad mi reto. Si no lo consigo, podéis decapitarme. Esa es mi apuesta. ¿Qué apostáis vos?
6: Acepto. Y si lo conseguís, podréis llevaros de mis tesoros todas las riquezas que pueda transportar el hombre más robusto.
8: Trato hecho.
1: Bueno, qué educados, qué elegantes esta aventura del barón de Munchausen, Tito.
0: Maravilla de película también. Bueno, estamos como muy de fantástico hoy, pero esta para mí es una película inolvidable, la descubrí ya un poquito más mayor. Esta es de las que tengo en edición especial en casa en DVD, el VHS ya no lo tengo. Pero bueno, dirigida por Terry Gilliam. Además, Terry Gilliam, premio de honor en el Festival de Cine de Gijón en 2014, que vino a visitarnos también y lo recibió, con una muy joven Uma Thurman, que hace un papel secundario, pero bueno, está el elenco plagado, pues eso, desde la cabeza voladora del Rey de la Luna, que es Robin Williams, o el propio John Neville como el barón de Munchausen, que hace un papelazo aquí increíble, ¿no? Oliver Reed. Es que, bueno, ¿qué podemos decir, no? Además, Terry Gilliam, de alguna manera, Monty Python también, ¿no? Bueno, de alguna manera es miembro de los Monty Python, ¿no? Está rodada en España, en Belchite y en Almería. Lo tiene todo para que nos interese, ¿no?, hablar de ella. Y es que es una auténtica delicia. O sea, es una película en la que te hace un poco reivindicar que no hay edad. No hay edad para vivir las aventuras, no hay edad para volver a tener tus cualidades de la juventud y sobre todo también habla de la amistad, de la lealtad, ¿no?, del honor. Un honor casi de caballero, iba a decir, pensando en Albert Serra, no tiene nada que ver. pero bueno, es una película maravillosa. Bueno. O sea, si hablábamos las otras con las marionetas, los escenarios, las escenografías móviles, todo lo que entrañaba las producciones de Jim Henson, en este caso es que también hay una serie de efectos visuales hechos de manera artesanal, películas del 88, unos vestuarios increíbles y también hay una gran artesanía detrás de las aventuras del barón Munchausen. Yo esta creo que de las tres quizá es la que menos, o no lo sé, eso es a mi juicio, pero quizá es la menos conocida de las tres en lo que es la cultura popular, si bien no deja de ser también una película de culto. Fue un auténtico fracaso en taquilla, con lo cual eso ya enseguida la convierte en obra de culto, automáticamente. y se ha ido recuperando con los años y se sigue reeditando. Vamos, yo creo que es una película que todo el mundo debería ver porque lo van a pasar bien. Tiene asideros por todas partes.
1: Las aventuras del barón de Munchausen. Sí, diga Tito, sí.
0: antes de existir los Avengers, tenías a los personajes con superpoderes de las aventuras del Barón Munchausen. Bueno, eso es así.
1: Siempre que aparece algún Monty Python, lo pasamos bien, José, o lo hemos pasado bien.
2: Nosotros sí, ellos no tanto, porque en esta película salía Eric Idle,

0: con José Elifante ahí, o sea, así haciendo de muerte, y me llamaba muchísimo la atención esta peli. Y luego, bueno, pues fue otra película que con el paso de los años se fue quedando ahí en mi memoria y me fue acompañando también porque, bueno, Terry Gilliam también fue otro de los personajes con los Monty Python que me fueron acompañando desde pequeño. Entonces, bueno, yo creo que es otra de esas películas que hay que ver sí o sí al menos una vez en la vida.
1: Bueno, pues tercera película de esta tarde, Las aventuras del barón de Munchausen, películas seleccionadas por Tito Rodríguez. Tenemos ahora la selección del director.
2: Los sueños son mi especialidad. Por medio de ellos influyo en la humanidad. Mi sueño es el de una eternidad contigo. Te ofrezco esta rosa, princesa. Mi corazón. Mi ser. Mi amor.
3: ¿Amor?
1: Bueno, ahí estamos, José, con Legend
0: Sí,
1: José.
0: una película que a lo mejor es mucho menos, no sé si decir conocida, pero desde luego reconocida, porque objetivamente seguramente es la peor de todas las películas que traigamos hoy, pero es una película que le tengo mucho cariño por eso, ¿no? Porque es una peli del 85 que vi ya de muy, muy pequeño, desde luego en el videoclub, una peli protagonizada por Tom Cruise. Y por Mia Sara con Tim Curry, que era quien escuchábamos haciendo de diablo este personaje, porque bueno, yo quería hacer un pequeño homenaje a Tim Curry que nos dejó hace un par de semanas y la verdad es que aquí está irreconocible con esas prótesis de demonio que tantas horas llevaba de maquillaje como de desmaquillaje y que fue un sufrimiento terrible para el actor, pero que desde luego ya junto con la siguiente película que creo que hizo, que fue Cluedo, que fue otra que descubrí en los videoclubs y que me sigo viendo a lo mejor un par de veces al año porque me encanta, pues me hicieron empezar a amar a ese actor, ¿no? De esa mirada tan inconfundible, ¿no? Digamos, y cada vez que me lo encontraba, pues me acordaba de todas sus películas, luego lo veía en It. Entonces, bueno, era una película que me llamaba mucho la atención, más que por lo que nos cuenta, que sí que es verdad que podemos decir que es de esas películas que a lo mejor mejora un poco con un revisionado, porque nos habla sobre cómo a veces hay que adentrarse en la oscuridad de nosotros mismos para llegar a la luz. Si nos ponemos a pensar un poquitín en el fondo en esta historia, yo creo que es interesante verla ahora y además es una peli que en su momento dirigió Ridley Scott, que venía de hacer Alien y venía de hacer Blade Runner y luego de repente pues se puso a hacer una película que se salía por completo de lo que venía haciendo,
1: Sí,
0: ¿no?
1: sí, sí.
0: Además de los vídeos musicales y demás. Entonces yo creo que es una peli que, bueno, en su momento funcionó bastante bien y a mí me sigue trayendo muy buenos recuerdos.
1: Aquí a puerta fría, Tito, digo a puerta fría porque Tito ni siquiera sabía que íbamos a hablar de esta peli. No sé si te ha venido a la memoria, si la has visto. Tito, yo.
4: Está muy bien traída la peli porque algo tiene el protagonista, bueno, el protagonista interpretado por Tom Cruise aquí, ¿no? El carácter o la, digamos, un poco esa figura con la marioneta protagonista del Cristal Oscuro, ¿no? Personajes del bosque, encantados, ¿no? Tienen que bajar a los infiernos de la oscuridad para salir adelante, ¿no? Y bueno, es una película que es de cabecera, yo creo, Legend. Lo que pasa es que es eso, Ridley Scott venía de donde venía, como decía José, ¿no? Y esto fue una rareza. Si bien la película se estrenó en el Festival de Venecia, mira, el 26 de agosto de 1985, que está haciendo justo ahora el Festival de Venecia, estamos por esas fechas, antes empezamos un poquitín antes. Y esta es otra de las que también, pues, se puede decir que, si no recuerdo mal, se hizo una reedición del Director's Cut, que se empezaron a principios de los 2000 para recuperar películas que tenían casi 20 años, ¿no? Con el DVD y tal, y los inicios ya del Blu-ray. Se hizo una reedición con esta película en 2002, si no recuerdo mal, ¿eh? O 2001, 2002, 2003, por ahí. Yo me acuerdo que estaba empezando la universidad. Y ahí fue cuando la volví a ver la última vez. O sea, que ya hace 24 años, maldita sea. Pero sí, desde luego, a ver, es leyenda, es, en las conversaciones sale de manera bastante habitual,
1: Sí. Iba a decir yo antes que yo con vosotros puedo asumir este riesgo, ¿no? Decir, bueno, Tito no sabía que íbamos a meter esta peli, pero bueno, seguro que va a tener algo que decir. Las

0: visteis todas, José, es alucinante.
1: Hombre, sí, estas de aquí son digamos que son el, iba a hacer el decálogo, bueno, traemos cinco hoy, pentagrama obligatorio para todo el mundo, ¿no? Igual que, bueno, no está aquí, pero Willow, por ejemplo, es otra de esas también, que siempre entraría en ese tipo de películas. Sí. O bueno, si ampliamos un poquitín más y salimos más de la fantasía y tal, pues dentro de la espada de brujería, pues
2: Willow...
1: ya
2: Willow también es un peliculón.
1: Claro, claro, claro, por eso, ¿no? Es que si nos ponemos a contar, luego empezamos ya con Conan y cosas así, no terminamos. Entonces...
2: Sí. No, ya, y una de las que tenemos que hablar algún día es Krull. ¿Sabes cuál es, no?
1: Sí, sí, no, claro, hay un, bueno, de ese estilo, que además son menos conocidas por... Hay que ampliar también ahí el espectro, y seguro que la gente va a descubrir muchas cosas que hay estrenadas también convertidas en clásicos de culto absoluto, y, y Krull es un ejemplo perfecto, sí.
0: Bueno, vamos a hablar ahora de una película que sí fue conocida, que sí fue popular y lo sigue siendo, y bueno, iba a decir que no pasa el tiempo por ella. Bueno, sí pasa, pero pasa bien.
3: Esta piedra caliza tiene un aspecto delicioso. Un buque exquisito. Se nota que es de buena cosecha.
4: Sí, tienes razón. Hemos acampado aquí por estas piedras tan deliciosas. Este tío está loco, ¿verdad? No, es un comepiedras.
5: Un comepiedras.
4: ¡Un comepiedras!
0: Bueno, una historia que sigue funcionando, José.
1: Sí, conmigo desde luego. La verdad es que, bueno, él quería traer Legend, que a lo mejor era un poco menos grande, por decirlo de alguna manera, con otra que está en el polo diametralmente opuesto, y La historia interminable, pues eso, es un exitazo enorme desde que se publicó la novela de Michael Ende en el 79, si no recuerdo mal, y ya fue un éxito abrumador, se tradujo a un montón de idiomas, y bueno, pues evidentemente tenía que llegar la adaptación al cine, que llegó con una trilogía que, bueno, que arrancaba con esta película que al final, bueno, pues no satisfajo, no sé, no yo logro satisfacer.
0: Satisfizo. Es muy difícil conjugar este.
1: Sí, sí, no satisfizo de todo a Michael Ende, que ya muy pronto empezó a ver que la cosa no iba por donde le gustaba, pero hacía que se separase cada vez más de la producción, quiso que se quitase su nombre de ella y no tener nada que ver con la historia, pero al final, bueno, el público la aceptó como lo que era, una película con la que nos podemos sentir identificados en muchas cosas, ¿no? Por ejemplo, en este niño, en Barrett Oliver, que bueno, aparece en un mundo de fantasía, digamos, gracias a la lectura, ¿no? Que es algo con lo que de niños también en muchas ocasiones soñamos, y era algo que, bueno, en cierto modo nos puede parecer algo casi natural, ¿no? Con lo que nos puede ocurrir, bueno, pues con la lectura, y luego llegar a un mundo como el que llega este niño, y nos encontramos con todo tipo de personajes, todo tipo de elementos de fantasía, cada cual más complejo, como la marioneta de Fujur, que era una marioneta de más de 14 metros de largo, era una barbaridad, y bueno, nos encontramos con momentos inolvidables, ya no solo con la música, sino bueno, por todo lo que supuso la peli.
0: Fujur era el
1: dragón.
0: Era el dragón, sí, el perro dragón.
1: Sí, sí, sí.
0: Claro, porque todo el mundo decía Atreyu era el guaje.
1: Atreyu era
0: el
1: niño,
0: sí. Tito.
2: Atreyu, Fuyu, y nadie se acuerda cómo se llama el caballo de Atreyu.
0: Oh, por favor. Por favor, hablando de crueldades en películas para toda la familia, has hablado del caballo de la historia.
2: El caballo de Atreyu.
0: Por favor.
2: Y las arenas movedizas.
0: Madre mía.
1: Claro,
0: no había ninguna necesidad.
1: Hablabais de la crueldad de Disney, pues esto también se lo trae. Pero bueno, es verdad que no le pasó nada al caballo.
0: No
1: le pasó nada.
0: No, luego se descubre que en el momento duele, Tito, un montón. Mira, es que duele como si fuese cierto.
2: Esta película...
0: Sí.
2: Esta película sí que da miedo. O sea, porque no hay nada que dé más miedo que la nada.
0: Sí.
2: La nada. El fin. Entonces, esta peli sí que da miedo. Pero es muy bonita para verla en la infancia.
0: Claro,
2: ¿no? Y además para motivar un poco la lectura, ¿no? Y recuperar también. Es que no conozco muchos libros que estén editados en varios colores para que puedas mantener el sentido de cuándo está sucediendo una historia, en cuál de las dimensiones. Y La historia interminable está editada así, para que las tres narraciones se vayan alternando, ¿no? Michael Ende. ¿Alguna sorpresa hay con Michael Ende este año? No puedo desvelar.
0: Ajá, bueno. Relacionada,
2: pero no es la historia interminable,
0: relacionada con el Festival Internacional de Cine de Gijón, Tito Rodríguez, relacionada con el festival, sí.
2: Sí, claro.
0: Claro, bien. Bueno, ya dimos casi una primicia aquí, ¿eh? Una primicia que se está confirmando, ¿eh? Y lo confirmaremos en los próximos días. En todo caso, un repaso fenomenal al mundo del cine que nos hizo justamente amar el cine. Cristal oscuro dentro del laberinto, las aventuras del barón de Munchausen y Legend Jose y la historia interminable. 5 grandes películas seleccionadas por Tito Rodríguez, programador del Festival Internacional de Cine de Gijón, y nuestro director de cine más querido, José Fernández Ribeiro. Tito, muchísimas gracias, compañero, gracias.
2: Gracias a vosotros, como siempre.
0: Un abrazo. José, muchísimas gracias.
1: A vosotros.
0: Bueno, no será interminable, pero seguiremos contando historias en esta buena tarde. Ya tenemos las noticias que nos cuentan la historia de la actualidad. Y después, esta buena tarde sigue. José Fernández Ribeiro, muchísimas gracias.
1: A vosotros, gracias.
0: Digo que esto es la buena tarde y sigue noticias de las 5, tras lo cual, pues, seguimos hasta las 6.

0: Son las 5.
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0: Buenas tardes. Los médicos irán a la huelga indefinida a partir del 28 de octubre en todo el país para protestar contra la reforma del Estatuto Marco y exigir al Ministerio de Sanidad que abra una negociación real que permita avanzar hacia uno propio para la profesión. Lo ha anunciado a través de un comunicado la Unión Médica y Facultativa en nombre de todas las organizaciones sindicales de España, incluido el Sindicato Médico de Asturias. El secretario general del SIMPA, José Antonio Vidal, lamenta que los pacientes tengan que sufrir esta huelga, pero insiste en que no les queda otra que estar.
2: Estamos preocupados en general por la población, porque con la lista de espera que tenemos esto va a ser el desastre. Pero hay un matiz, que es que con los servicios mínimos que se establezcan, lo urgente y no demorable va a estar cubierto. Es decir, no vamos a dejar de atender nada urgente. No está en nuestro ADN, pero evidentemente la ministra, que está solo a sus propios intereses, no le interesa absolutamente ni la sanidad ni lo que pueda ocurrir, está empeñada en una lucha contra los médicos. No hay otra explicación y en esa lucha pues nos va a encontrar, lamentablemente.
0: La empresa estadounidense Minova Ibérica cierra la planta de Gijón y despide a los 22 trabajadores. La compañía, dedicada a fabricar material especializado para minería, justifica el cierre por la falta de pedidos. La firma del sector del metal ha comunicado que cesará el 15 de octubre la actividad en la nave del polígono de Roces. La decisión implica el despido de los 22 empleados de plantilla y supone prescindir también de los 30 trabajadores subcontratados a través de una ETT. Minova Ibérica echa el cierre por la bajada de los encargos, aunque los trabajadores denuncian que la producción será desviada a una fábrica en Estados Unidos, el país donde está la sede central de esta empresa. Comisiones Obreras de Industria de Asturias pide explicaciones a la dirección de la compañía y al Principado. Nacho Requena es el secretario general del sindicato.
3: Sabemos quién es la propiedad, conocemos el recorrido de la empresa, sabemos que trabaja en un sector con actividad, con mercado, con clientes y con capacidad para generar pedidos y empleo. Por lo tanto, lo que exigimos son explicaciones, documentación y alternativas. También reclamamos al Gobierno del Principado que actúe inmediatamente. No, lo que no podemos es esperar a que una decisión, que de momento está llena de incertidumbre, se convierta en un hecho irreversible.
0: Y agresión fascista en Oviedo en el primer día de las fiestas de San Mateo. De madrugada, un grupo de 8 personas atacó a 2 personas que resultaron heridas y vandalizó la caseta en la que se encontraban, la del colectivo Fiestes Populares, situada en la plaza de la catedral. Las víctimas de esta agresión son Jorge Fernández y Rubén Rosón, este último quien fuera concejal del Ayuntamiento de Oviedo. Ambos fueron trasladados a Luca, donde recibieron el alta tras someterse a un escáner y varias curas. Según las víctimas, los atacantes profirieron insultos y consignas de corte fascista antes de golpearles. Así lo ha relatado esta mañana en el programa La Radio Es Mía, David Acera, amigo de las víctimas.

0: Pues hoy a las 3 de la mañana en las
1: En
0: casetas
1: las
0: de San
1: casetas.
0: Mateo y les han pegado una tremenda paliza que, bueno,
1: Madre
0: pues los han
1: mía.
0: mandado al hospital por
1: No.
0: tener esta pancarta que ponía que no nos invada el racismo, pues 8 personas de ideología ultra, pues al grito de arriba España, pues les han propinado una tremendísima paliza.
1: El PP de Corbera reclama un estudio técnico para encontrar una solución definitiva a las averías de los dos ascensores que comunican La Estrada y Las Vegas. El Partido Popular traslada la petición al ayuntamiento tras recibir quejas de los vecinos de La Estrada que denuncian el aislamiento de la localidad cuando se estropean los ascensores, una situación que impide utilizar la pasarela que salva la vía del tren. El presidente del PP de Corbera es Alejandro Méndez.
2: Es un barrio, este de La Estrada, bastante envejecido, donde vive bastante gente mayor y también personas con movilidad reducida. Entonces, el ascensor es clave, porque para ellos no contar con este ascensor y tener el impedimento y la incertidumbre de saber si funciona o no, pues es una limitación muy importante para su independencia.
1: Una investigación del Departamento de Economía de la Universidad de Oviedo ha revelado que el cambio de jornada partida a horario escolar continuo en los colegios públicos ha provocado que se reduzca la natalidad y se retrase la edad a la que las mujeres tienen su primer hijo. Según este estudio, la reducción del horario escolar a jornada de mañana incrementó los costes de tiempo y dinero asociados al cuidado de los hijos. Álvaro Muñiz, profesor del Departamento de Economía de la Universidad de Oviedo y autor del estudio.
3: La razón por la cual encuentro estos resultados, los mecanismos que he testado, es que la jornada partida antes funcionaba como una ayuda, vamos a decir, invisible a las familias. Al mantener los niños en el aula por la tarde, pues se cubrían gratis unas horas de cuidado que coinciden con, en muchos casos, parte de la jornada laboral de muchos padres y madres.
1: Esto es todo por el momento. Más noticias a las 6.
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1: Ahí estamos con el Tamar, bueno, ahí y aquí, porque el Tamar está en la música y también está en los estudios de La Buena Tarde. ¿Por qué está el Tamar con nosotros? Porque siempre encuentra a alguien que algo sabe sobre el tema. Tamar, ¿qué tal? Buenas tardes.
2: Bien, aquí estoy.
1: Bueno, muy bien, ¿qué tal la semana informativamente hablando?
2: Bien, ¿empezó el cole?
1: Sí, empezó el cole, esa es la noticia, claro que sí. Empezó bien, el cole, bien.
2: Sí.
1: ¿Es de noche por la mañana?
2: Sí, todavía. Sí, los llevé a las 7:30 de la mañana al cole y tal. Sí, sí, pero bueno, fueron encantados el primer día, ¿eh?
1: Bueno, bien. Bueno, está bien. El primer día, no, la primera semana más o menos, la cosa...
2: Están encantados.
1: Va bien. Bueno.
2: Pero todo bien, sí. Bueno. Hay multas de la Nueva España, ¿cómo?, por ahí circulando, sí,
1: no,
2: sí.
1: Menos mal que... Bueno, iba a decir, no sé si el Tamar va... ¿Anda mucho en coche el Tamar? No.
2: Lo justo. No, recuerdo que si te puedo, os puedo hacer gracia, que recuerdo que una vez pensé hacer una canción que se llamara Un año en reserva.
1: Ajá.
2: Porque tuve el coche un año en reserva.
1: Ajá.
2: No conseguía salir.
1: Sí.
2: Era tan probe que recuerdo ir a la gasolinera y eché una vez 10 euros,
1: sí,
2: y estaba tan abajo que no que salió.
1: No se movió. No se...
2: Sí, se movió, pero no salió, no se quitó la luz. Y yo decía, joder.
1: La luz de esta que nos anuncia que ya nos queda poco recorrido.
2: Sí, yo eso lo apuraba bastante.
1: Sí.
2: Llegué a andar,
1: iba a decirle,
2: 70 kilómetros.
1: Ha llegado a medir cuántos kilómetros podía aguantar con la luz encendida. Sí, eso lo tenemos hecho.
2: 70. Llegué a andar. Ya era
1: sí,
2: hostia.
1: Ya hacía como 10, 15 kilómetros.
2: ¿Eh?
1: Como 10 kilómetros de más.
2: No sé, yo creo que será 75 lo que llegaba. Estaba ya cosa muy justa.
1: Bueno.
2: Tengo anécdotes, propicios días.
1: Todo. Queremos todo porque, claro, hay que hablar de lo que pasa,
2: sí,
1: y de lo que le pasa a la gente, que cuando sepamos de qué nos hablan, cuando hablan de la gente, ese día tendremos más respuestas.
2: Bien.
1: Porque la gente, ¿qué es la gente?
2: No sabemos lo que es la
1: gente.
2: Somos todos.
1: Es un grupo de personas, es la gente por ahí. Son todos aquellos que, siendo ajenos a nosotros, son la gente. Quitamos a los familiares y amigos.
2: La gente.
1: ¿Qué hay la gente? Gente.
2: No sé, suena como agente, ¿no?
1: Sí,
2: pero la gente.
1: La gente.
2: Es la gente, incluso la gente es un agente, ¿no?
1: También.
2: Antrópico.
1: Claro.
2: La gente tapa mucho, ¿eh? Que si te parece.
1: Las multas de la.
2: O sea, ¿quieres empezar por las multas de la Nueva España?
1: No, como dijo antes lo de las multas.
2: Vamos a empezar, venga.
1: Las multas de la Nueva España, atención.
2: Hubo un improvement.
1: Hay tema.
2: Hubo un improvement en las multas, ajá, de la Nueva España. No, solo traje dos.
1: Vamos a explicar a los oyentes que puedan haber llegado por primera vez a este tramo de la conversación.
2: Sí.
1: Hace un tiempo que la Nueva España y los periódicos en general...
2: Bueno, la Nueva España es especialista.
1: Eso es. Sí, te tiran una noticia, ponen ahí una noticia sin... o sea, desarrollando en el título algo que te preocupa.
2: Sí.
1: Entonces, claro, tú luego vas a ver qué demonios hablan en la noticia, y a veces, en el cuerpo de la noticia, te encuentras con la respuesta o no.
2: Bueno, es como...
1: Pero claro, el periódico ya logró que tú le des a la noticia y que la leas y tal. Si eso se llama click and play.
2: Clickbait. Yo creo que es clickbait. Clickbait de cebo.
1: Vale.
2: Pero escucha, podemos llamarlo noticias thriller.
1: Ajá,
2: ¿eh? Como un thriller de Michael Douglas.
1: Porque tiene suspense.
2: Podemos hacer como un thriller de estas noticias que tengo aquí luego.
1: Ahí está.
2: Si
1: Quique, busque suspense.
2: Tiburón.
1: Tiburón, por ejemplo.
2: Sí.
1: Tiburón es un... Ya tenemos el suspense.
2: De toda esta metralla de la publicidad...
1: La música de Tiburón, ahí ya tenemos...
2: Me llamó... Tengo una estrategia, creo que... No sé si te lo conté. Ya tengo una estrategia nueva con las llamadas,
1: ajá,
2: de spam.
1: A ver.
2: Entonces me llaman y yo...
1: Bueno,
2: les hago esperar
1: que de momento del otro lado hay un humano.
2: Sí.
1: Una persona humana.
2: Bueno, no siempre, ¿eh?
1: No,
2: veces que te llama una máquina.
1: Por eso digo de momento.
2: Sí.
1: A veces sí.
2: Pero
1: a mí
2: cuando hay
1: me
2: algún
1: ha
2: humano,
1: máquina, sí.
2: Yo ya la técnica nueva. Primero empecé a hacerme como que hablaba una lengua incomprensible. Bueno, sí, ya no sé qué tal. Y duraban como 20 segundos. Empezaba a hacer así y colgaba.
1: Y colgaba.
2: Ahora tengo otro recurso que me mola.
1: Atención, cuidado.
2: ¿Eh?
1: Sí.
2: Espero unos 20 segundos antes de contestar.
1: Sí.
2: En contestación a su estrategia de que, como llaman a 300 personas a la vez, coges y no hay nadie. Hasta que de repente, hola, buenos días, no sé qué, tal y cual. Pues yo espero ahí.
1: Ah.
2: Y luego hablé con una moza el último día. Dije, usted, pero no le da vergüenza su trabajo. No, no, pero ¿por qué? Dice, porque no se da cuenta de que trabaja engañando a la gente.
1: Claro.
2: Igual necesita comer, no lo digo que no, cuidado, la responsabilidad. Pero digo yo, pero va, no haga esto, porque me decía ella, ¿es usted Pablo Tamargo? Y yo, sí. Y dice, soy de su proveedor de Endesa. Y es que no estoy con Endesa. ¿Por qué me tienes que qué me tienes que tratar como un imbécil?
1: Claro, claro.
2: Imagínate un paisano de 80 años. Sí. De eso se trata, ¿no?
1: Claro,
2: es vomitivo.
1: Sí, sí. Es un sistema, bueno, pues que debería... Bueno, es que está regulado y aún así logran superar esa regulación y hacer lo que les da la gana.
2: Habría que multarles.
1: Claro, claro.
2: Y para eso vayamos a la Nueva España.
1: ¡Oh! Atención.
2: Dice la Nueva España.
1: Cuidado. A ver, te pueden multar.
2: Multado con 200 euros por llegar al semáforo a la velocidad adecuada.
1: No puede ser.
2: Frenar, pero no fijarse en la nueva S991C. Ojo. La Guardia Civil extrema la vigilancia. No sabemos qué es la S991C. Entonces aquí encontré un nuevo filón de multas thriller.
1: Ajá.
2: Con acrónimos. Sí, acrónimos, ¿no? S991C.
1: Sí.
2: ¿Qué te pasó, Genaro? No, que fui el otro día y me multaron. ¿Por qué? Por no fijarme en la S9991C.
1: Y el otro te contesta, no, hombre, no. ¿Cómo te va a pasar eso?
2: Claro, claro.
1: Tienes que tener... ¿Cómo es la S?
2: S991C. Y no fijarse.
1: Claro.
2: Cuidado.
1: No fijarse.
2: Claro.
1: No fijarse.
2: Y dije yo, bueno, esto será una anécdota. Claro, pero no, es un modus operandi de la Nueva España ahora.
1: Ah, sí.
2: Porque tengo aquí otra.
1: Ajá.
2: Más grave, si cabe.
1: A ver, otra...
2: Multa de 400, no 200. La S9991C
1: ¿sí?
2: Son 200.
1: Ajá.
2: Aquí empieza con un concepto que más o menos tenemos asimilado ya,
1: ¿sí?
2: ¿No? Dice, multa de 400 euros por circular con la baliza V16. Ojo, por hacer algo correcto.
1: Claro, pero ¿cómo?
2: Pues la tengo.
1: Pero si la tengo...
2: Pero no fijarse en la R301.
1: ¡Hala!
2: Esto que estoy diciendo no es coña. Pues
1: está publicado así.
2: Está aquí.
1: ¿Qué es la R?
2: Lo estás viendo, Fonseca.
1: ¿Qué es la R301?
2: Es cierto lo que digo, ¿no?
1: R-301.
2: Mira la S9991.
1: Sí, no, ahí está. Sí,
2: ¿por
1: sí
2: qué nos hablan así ahora,
1: claro,
2: desde la Nueva España? ¿Qué pretenden? ¿Qué pretenden? ¿Volvernos locos?
1: Que nos aprendamos código.
2: No sé, no sé lo que pretenden.
1: Si no aprendemos el número de teléfono de gente que conocemos, vamos a aprender... No, imposible. Pero luego en el cuerpo de la noticia dice...
2: No llego a verlo.
1: Revela.
2: No me importa, no me interesa. Porque me gustan las películas que acaban
1: en
2: suspense.
1: Claro, claro.
2: Entonces quiero pensar en mí, cuando tengo un rato de asueto, digo yo, ¿qué será la R301?
1: Pero yo, usted me acaba de decir esto y ahora... Seguramente es lo que busca, no sé si es lo que busca este periódico, pero a mí me va a suceder que cuando llegue el semáforo ahora y me voy a detener, voy a creer que a lo mejor me pueden multar
2: por haberlo hecho bien. C.
1: Claro, por eso.
2: Molaría encontrar un policía por la calle diciendo, oiga, perdona, gente.
1: Sí.
2: Tengo correctamente la S9991C. Y pensará eso. Yo pues, ¿qué es eso?
1: Claro.
2: Un versículo de la Biblia.
1: Igual, a lo mejor me dice, bájese del coche.
2: Bájese,
1: documentación. Madre mía.
2: Esta semana ya ves, las multas de la...
1: Sí,
2: de la
1: Bueno,
2: de
1: nos
2: la
1: vamos
2: España
1: sin... No sabemos, son siglas que...
2: Pero lo bello del misterio, hay que dejarlo ahí.
1: España, ¿eh?
2: Hay que dejar un poco de misterio
1: un
2: en la vida.
1: De misterio.
2: Entonces, ¿qué será?
1: O sea, no hay respuestas para todo.
2: Exacto.
1: ¿Qué, por ejemplo? No sé. Hay respuestas para por qué la tostada cae del lado.
2: Sí, por el peso, de la seguramente, ¿no? Porque
1: ¿será?
2: Pesará más por un lado.
1: Sí.
2: ¿No? Hay respuestas a que baje yo de casa a las 6 de la mañana y haya dos follando en mi portal.
1: ¡No!
2: Sí, sí, sí.
1: ¿En serio?
2: Hay respuestas.
1: Es el amor. Es el amor.
2: Sí.
1: Iba a decirlo yo la primavera, pero no. Pero
2: no
1: bueno.
2: No sabemos qué pasa.
1: En el portal. Hombre, 6 de la mañana. Bueno, claro, siendo de noche.
2: Bueno, no pasa nada. No, fui muy. Yo fui muy, muy cordial.
1: Buenos días.
2: No, porque no los vi. Estaban metidos en un hueco que tengo yo en el ascensor.
1: Sí.
2: Que es cuando bajo por la mañana y hay.
1: Ah, mira, ahora.
2: Mira.
1: Sí.
2: Entonces yo los oí jadeando ahí tal.
1: Uy.
2: Y dije, perdonad, tengo que pasar por ahí.
1: Sí,
2: lo siento mucho, lo siento, siento de verdad, me jode interrumpiros. Me jode, nunca mejor dicho. Interrumpiros. Voy a sentarme ahí, fuera. Espero a que acabéis y luego ya paso yo.
1: Bueno.
2: Y me senté.
1: Sí.
2: Oían las risas cómplices.
1: Y pregunto.
2: No.
1: ¿Tardaron mucho ya luego?
2: No, se oyeron ahí llaves.
1: Ah, bueno.
2: Bueno.
1: se pusieron
2: gente vistiéndose y eso,
1: sí,
2: y tal.
1: Sí,
2: y
1: sí,
2: sin embargo no salieron, les, ajá, debió de dar vergüenza. Yo tengo la teoría de que era un vecino o vecina.
1: Pero usted no sabe todavía.
2: No, es claro, misterio, como la S9.
1: Bueno, otro misterio.
2: Igual claro, era la vecina S9991C.
1: Sí, sí, no.
2: O la RV301.
1: Claro, vaya a saber.
2: Claro, entonces cogieron el ascensor y subieron.
1: Sí.
2: A otra, a otro plano.
1: A otra dimensión.
2: No sabemos.
1: Pues entonces, pero ahí está, mire, aquí me está poniendo una situación. Luego subieron.
2: Sí, acabaron.
1: O sea que podrían, no, no, pudiendo haber, sí, llegado,
2: sí,
1: al piso.
2: Pero no, no, subieron, yo creo...
1: No, no, ya, pero...
2: A otra escalera, no creo que subieran a un piso.
1: No fueron...
2: Estás dando,
1: vale,
2: por,
1: vale,
2: supuesto...
1: No, que fueron al piso, sí, sí.
2: No, quizás no, quizás fueron a otro rellano.
1: Buscaron otro rincón,
2: sí,
1: dentro,
2: sí,
1: de...
2: Claro,
1: la, bueno, dentro de la parte pública del, sí, edificio, sí, ¿no?
2: Bueno, con, espero que haya acabado bien esa historia.
1: Sí, nunca mejor dicho.
2: Sí, sí, sí, sí. Bueno, me alegro por ello,
1: ojalá,
2: sinceramente.
1: Eso es.
2: Y luego me pasó otra cosa curiosa también, con uno durmiendo en la calle.
1: Ajá.
2: Ahí en el polideportivo de la Arena. Y
1: sí,
2: tal. Entonces,
1: sí,
2: a veces...
1: Ah, en las escaleras.
2: Pero en una posición imposible.
1: A ver.
2: Debe tenerles marques todavía de, sí, cada escalón de esa entrada.
1: No.
2: Tirado ahí.
1: Tirado
2: con una mamada.
1: Como los dibujos animados.
2: No das crédito.
1: La cabeza en un escalón, los omóplatos en otra, sí, la cintura en otro escalón y así.
2: Eran como las 11 de la noche.
1: Sí.
2: Yo creo que era de la afición
1: temprano,
2: rival,
1: claro,
2: de un equipo de fútbol.
1: Temprano para estar en,
2: sí,
1: esas,
2: sí,
1: condiciones.
2: Sí. Y yo lo vi allí y dije yo, bueno, yo siempre que veo a alguien en la calle perjudicado intento decir, oye, tío.
1: Claro.
2: Vete para, resguárdate.
1: Eso es.
2: O siéntate, que, ey, no estés ahí porque cuando te levantes vas a tener,
1: claro,
2: la espalda, la vendiste.
1: Todo doblado.
2: Y entonces fui para ahí y me acerqué. Y cuando lo desperté me dijo él, ¡dejadme dormir en paz! Debía haber sido yo el quinto ya.
1: Seguro que alguien más ya...
2: Claro. Y le dije, oye, escucha,
1: sí,
2: relájate, ¿eh?
1: Claro.
2: Que todavía te llevo y arrases yo por aquí por,
1: sí,
2: la calle, ¿eh?
1: Sí, sí.
2: Bueno, es que estoy aquí y tal, quiero dormir. Y yo, claro, pero tío, te estoy intentando ayudar, déjame dormir. Ahí quedó.
1: Se volvió a poner en la misma posición porque ya tenía el cuerpo marcado en esa...
2: Sí, sí, tenía, exacto, tenía la marca ahí. Como cuando duermes, ¿no te pasa nunca que duermes en un sofá que tiene una manta o algo y te queda la,
1: sí,
2: la marca de la manta,
1: sí, sí,
2: en la,
1: sí,
2: piel?
1: Sí, sí. O eso, pues de que cuando le queda marcado uno la, la almohada,
2: sí,
1: la sábana en la,
2: sí,
1: en la cara. Da, o sea, es algo natural,
2: sí,
1: pero da aspecto de
2: raro, ¿eh?
1: De qué vago eres.
2: Un poco, puede ser,
1: un,
2: sí,
1: poco,
2: sí, sí, sí.
1: Dice, va, pero me acabo de levantar, y estuve 7 horas en la cama, nada más 6.
2: Nada más.
1: Pero quedó la marca esa ahí.
2: Bueno, quedó ahí.
1: Nada.
2: Ahí.
1: Sí, sí, sí. Bueno,
2: una prueba de que dormiste, que tenemos aquí a la cultura española representada en el Louvre por Rodrigo Cuevas.
1: Anda,
2: ¿se te ocurre escenario más maravilloso?
1: En París, qué maravilla. Sí. Oh.
2: Que tendrá, supongo que tendrá un auditorio,
1: ajá,
2: sala de conferencias,
1: sí,
2: será,
1: sí,
2: o así,
1: sí,
2: digo yo, ¿no? Porque imagínate que te ponen ahí, ¿ya sabes dónde me molaría que me pusieran? En el Louvre hay varios espacios,
1: sí,
2: icónicos. A mí si me ponen con un cuadro de David, ¿viste alguno de los,
1: sí,
2: cuadros de Jacques-Louis David,
1: sí,
2: en directo?
1: Sí, sí, sí,
2: que,
1: sí,
2: ocupen como este edificio, la coronación de Napoleón.
1: El Louvre es impresionante.
2: El Louvre es acojonante. Porque luego lo más famoso, por ejemplo, la Gioconda.
1: Sí.
2: Bueno, no me entusiasma, es un cuadro que me gusta, lo veo bien, tampoco,
1: sí,
2: entiendo,
1: sí,
2: yo soy un experto, pero a mí esos cuadros,
1: claro,
2: neoclásicos,
1: impresionante,
2: son acojonantes,
1: sí, sí, sí, sí,
2: que me pongan ahí a tocar, yo no me atrevería, te lo digo, ¿eh? Me pondría de tal manera, que por cierto, Igor Pascual hace algo similar,
1: qué
2: va,
1: nervios,
2: a tocar al Prado,
1: oh,
2: en
1: bueno,
2: una movida muy guay que se llama Hispanarte,
1: sí, sí, sí,
2: y va a tocar ahí delante de cuadros de Goya, a mí me impondría tanto.
1: Lo vamos a traer, lo vamos a traer para,
2: claro,
1: que lo,
2: sí, se lo digo,
1: sí,
2: yo,
1: sí, sí, sí,
2: que venga un día.
1: Que venga, que venga.
2: Me impondría tanto estar en ese escenario que digo yo, esta maravilla de la humanidad aquí, ¿qué pinto yo aquí?
1: Claro.
2: ¿Qué pinto yo aquí?
1: Ahí.
2: Al lado de este, de esta maravilla.
1: Está desnivelado el tema, ¿eh?
2: Está,
1: ¿no?
2: Mal, está, dice, poco compensado.
1: Lo mío es arte también, bueno, pero bueno.
2: Es artecilla, claro, claro.
1: Dice, bueno, arte menor, si es que hay, ¿no? Arte es...
2: Yo hago una casa de aperos, que puede,
1: sí,
2: estar guapa.
1: Sí,
2: el,
1: sí,
2: otro hace una catedral.
1: Claro,
2: claro,
1: claro,
2: tienes que,
1: claro,
2: ser consciente de
1: eso. Sí, sí.
2: No pasa nada, cada,
1: no,
2: uno,
1: no,
2: su,
1: claro,
2: plano.
1: Claro, claro.
2: La belleza está en la casa de aperos.
1: Sí,
2: también,
1: sí, claro que sí,
2: supuesto,
1: por supuesto, por supuesto que sí.
2: Pero tú ves la coronación de Napoleón ahí y dices tú, mi madre, pequeño soy aquí en este
1: impresionante.
2: Cuadro.

0: Pues nada, a ver si podemos ver algún vídeo o algo de eso.
1: Sí, muy bien. Muy
0: ¿Te
1: bien.
0: Parece que pasemos
1: pues un... muy bien, ¿eh? Muy bien sí. por Rodriguín. Joder,
0: me alegro mucho. Me alegro
1: un
0: mucho.
1: Orgullo, un orgullo para orgullo. Pasturias,
0: sí.
1: vaya.
0: Sí, sí. Como sí, representante sí. de la cultura española.
1: Muy bien, muy bien.
0: Tengo un par de propicios días.
1: Ah.
0: Tengo aquí comentando a Carlos Sopera, que ya apareció alguna vez. ¿Eh?
1: Sí, Carlos Sopera, hay un tiene un hay una persona con un apellido parecido.
0: Sí,
1: está
0: sí.
1: en televisión, está en todas partes.
0: Sí, sí, sí, pues sale
1: está
0: aquí Carlos Sopera.
1: Aparece un programa nuevo y lo sí. presenta él. Uno, otro, bueno.
0: Y claro. luego tengo a una persona con un nombre
1: sí.
0: curiosamente muy normal.
1: Ajá.
0: María.
1: María.
0: Pero vamos
1: más.
0: A ver que no es tan.
1: Pues
0: voy a empezar por Carlos Sopera.
1: Muy bien.
0: A ver qué pasa aquí. Hay un intríngulis aquí en Televisión Española.
1: Actor a la sazón bueno. presentador de televisión.
0: Bueno, no sé.
1: Sí, ni una
0: no
1: cosa
0: lo sé definir muy bien, pero sí. resulta que acaba de abrir un, o
1: tiene
0: inaugurar
1: gracia,
0: un
1: tiene
0: nuevo.
1: Su gracia,
0: a mí no me hace mucho.
1: No, ¿eh? No, no. Le...
0: Dice: A Tres Media
1: sí.
0: estudia una demanda millonaria contra Mediaset por
1: sí.
0: posible plagio de Pasapalabra. Con Rueda la Letra, tampoco
1: claro.
0: se curraron mucho.
1: No, y pusieron la misma gráfica,
0: sí.
1: la misma rueda con las letras. Claro, es que es un formato que está inventado. Dejáis de hacerlo, que llegue de otra gente.
0: Claro, claro, claro.
1: Claro, ya perdisteis un juicio, vais a perder otro.
0: Carlos Sobera, con
1: sí,
0: B,
1: sí.
0: es el encargado de conducir el nuevo plagio, vamos
1: sí.
0: a llamarlo, ¿no?
1: Upa.
0: Es el Rueda,
1: sí.
0: la Rueda la Letra.
1: Rueda la Letra, que además es un nombre de porquería, con
0: sí,
1: perdón, ¿eh?
0: Sí,
1: porque pasa palabra
0: es
1: mala.
0: Muy malo, es muy malo.
1: Pero Rueda la Letra, que cuando pare, cuando tenga que parar, ¿qué va a decir? ¡Rueda la Letra! No, pasa palabra, sí, es una cosa.
0: Entonces aquí aparece Carlos Sopera y dice: Propicios días.
1: A ver.
0: Paso a comentar porque algo sé del tema.
1: Claro.
0: Mi nombre es Carlos Cuchara Sopera.
1: Cuchara de primero, bueno.
0: Pero mis amigos me llaman Carlos Sopera.
1: Carlitos.
0: Bueno, intervengo aquí porque Carlos Sobera
1: sí.
0: me ha demandado.
1: Uy.
0: Por usar como nombre artístico Carlos Sopera. Ya que soy guionista de MasterChef. Ojo,
1: anda,
0: que se
1: anda,
0: complica
1: anda.
0: La trama.
1: Sí, sí,
0: y
1: sí.
0: pensé que un nick
1: claro.
0: así divertido,
1: claro.
0: aunque verídico,
1: sí.
0: me daría más prestigio.
1: Ahí está, cuchara
0: Sobera. Bueno, bien. Pero parece ser que Carlos Sobera es un poco enfadón.
1: Ajá.
0: ¿eh?
1: Ah, bueno.
0: Y sin embargo, el tío listo aprovecha cualquier momento televisivo, como tú dices,
1: sí.
0: para meterse en tu casa con metralla de anuncios de casas de apuestas. ¿Recuerdas
1: claro,
0: que,
1: eso es.
0: Que anunciaba aquello de salta, salta,
1: sí.
0: juega, juega, como si fuéramos tontos?
1: Sí, ¿eh? Para que se te meta en el cerebro esa orden, digamos, ¿no?
0: Sí, dice Carlos Sopera, se pone aquí un poco duro.
1: Uh-huh.
0: Dice,
1: Uy.
0: Si pudiera anunciar una empresa de venta de órganos, abro paréntesis, sí. no de los musicales,
1: uh-huh.
0: no duden que lo haría.
1: Ahí
0: lo tienes.
1: Mire, pero ¿lo dice por él o por...?
0: Por Carlos Sopera.
1: Por Sopera con
0: ¿Qué
1: B.
0: fue de la distinción entre la B y la V?
1: Ya.
0: Fonéticamente.
1: Es verdad.
0: ¿Tú las distingues? ¿Haces que se distinga?
1: Sopera y Sobera.
0: No. Imagínate
1: Sobera.
0: Ah, Sobera,
1: B y V, perdón. Sí. No.
0: Se perdió.
1: A mí me lo enseñaron así.
0: Vamos a intentar decir, pronunciar Sobera con B y Sobera
1: sí.
0: con V.
1: Sería Sobera y Sobera.
0: Sobera, Sobera.
1: Sobera.
0: Sobera.
1: Sobera. O sea,
0: tiene, es un poco italiano, ¿eh?
1: Tiene que marcar, sí, tiene que vamos a decir que morderse con sí, los
0: Sobera.
1: Dientes superiores,
0: Sobera.
1: El labio inferior
0: pasa
1: y ahí marca
0: con,
1: la V.
0: Con la J esa que tienen en Hispanoamérica,
1: Ajá,
0: Latinoamérica,
1: sí.
0: que es suave, ¿no?
1: Ajá.
0: El México.
1: México. Sí. Ah, como la X y tal.
0: Exacto.
1: Que
0: yo no sé si está aceptado eso por la uh-huh. Real Academia.
1: Sí, de vez en cuando aparece México con X, pero...
0: Yo creo que sí, es así.
1: Sí.
0: Ahora resulta que el lago Ontario y el lago América, ¿viste
1: claro.
0: otra vez?
1: No, sí, pero eso... A ver, Trump va y dice cosas,
0: sí,
1: pero no porque lo diga las cosas son, ¿eh? Ya,
0: tengo un par de... Hay un par de libros interesantes.
1: Ah, muy bien.
0: Vamos. Un libertario se encuentra con un oso.
1: Sí.
0: Sí, está
1: Ajá,
0: bien.
1: Sí.
0: Es un experimento social que hubo en Estados Unidos
1: sí.
0: de un pueblo de gente de esta que no quiere pagar nada de impuestos.
1: Uh-huh.
0: Entiéndase, libertarios. Que
1: sí.
0: son, bueno, como Milei o tal.
1: Sí,
0: ¿no?
1: sí.
0: Solamente necesitan que el ente público esté constituido por carreteras y
1: uh-huh.
0: ejército.
1: Sí.
0: Lo demás no lo necesitan para nada. Es
1: Ajá.
0: decir, fuerzas de represión y comunicación.
1: Sí.
0: Entonces, en el libertario y se encuentra con un oso. El
1: uh-huh.
0: experimento social es que una comunidad en Estados Unidos
1: sí.
0: se fue a vivir en una ciudad de manera autónoma y decidieron no pagar impuestos nada. Zona montana, tal y cual.
1: Uh-huh.
0: ¿Qué pasó? Pues
1: bueno,
0: lo que tenía que pasar.
1: Claro.
0: Que empezaron a aparecer butrones en la carretera, nadie los arreglaba.
1: Uh-huh.
0: La basura nadie la recogía porque no había recogida de basura.
1: Claro.
0: ¿Y quién se empezó a acercar por el pueblo a comer? Los osos.
1: Mm.
0: Porque dijeron, ¿cómo?
1: Claro.
0: ¿Qué son estas golosinas
1: sí,
0: que hay aquí
1: sí,
0: tan
1: sí.
0: apetecibles?
1: Ah, qué bueno.
0: Entonces el libro va de eso.
1: Ah, muy interesante.
0: Y luego otro que me interesa más todavía, que
1: sí.
0: se llama Bullshit Jobs.
1: Ajá.
0: Trabajos de mierda.
1: Uh-huh.
0: que son lo que ya hablamos alguna vez, toda esa serie de trabajos que no sabes bien lo que hace la gente. Uh-huh. Porque antes había mozo de almacén, ¿no?
1: Sí.
0: Ahora es logistics, no sé qué, tal y cual.
1: Ya, que es lo mismo, pero le pusieron un título.
0: Pero luego, yendo un poco más allá, hay todos esos trabajos. Pero fulano, ¿a qué se dedica?
1: Claro.
0: ¿Qué es lo que hace? Sí. Si está todo el día reuniéndose, no hace nada.
1: Ahí está.
0: Bueno, vamos, quedamos con unos clientes aquí, sí. ¿Para tal, para cual? ¿Para qué?
1: Reuniones.
0: ¿Qué hacéis?
1: Dice, estoy en una reunión.
0: Planificar.
1: Siempre están reuniones.
0: Planificar, no sé qué.
1: Sí.
0: Pero llegáis a acabar algo.
1: Hay, sí, se concreta algo. Eso,
0: es como una especie de...
1: ¿Eso se traduce en qué? ¿En qué actividad? ¿Qué tipo de órdenes
0: son
1: hay?
0: Son como una especie de soldadetes, sí, del capitalismo, ¿no? Mm-hmm. Así, más, más rudo, que están, sí, ahí en una especie de burbuja creando, sí, empresas de construcción, de planificación, de, pero... ¿De qué? No se queda claro, ¿de qué nunca? Parece como un teletienda, ¿no?
1: Sí,
0: de,
1: sí, sí.
0: Bueno,
1: sí,
0: pues esos dos libros, acordaros.
1: Efectivamente.
0: Otro Propicios Días que,
1: sí,
0: tengo.
1: A ver, el último.
0: De María, sí, sí, acabamos.
1: Venga.
0: María, ¿qué querrá María?
1: ¿Qué querrá María?
0: Vamos a ver.
1: Mariah Carey.
0: Vamos a ver lo que querrá. ¿Dónde estás, María? Aquí. La Santina completa la tradicional procesión antes del aguacero y el club reparte,
1: sí,
0: 12.300 bollos. Ojo,
1: es verdad que llovió, ¿eh?
0: En una jornada con las instalaciones desbordadas. El centro asturiano de Oviedo vive un día de Asturias multitudinario pese a la lluvia. Nunca hubo,
1: ajá,
0: tanta gente, dicen. Dice el presidente, que va a contar tampoco, ¿no? Bueno. Propicios días. Paso a comentar, porque algo es el tema. Mi nombre es,
1: sí,
0: María.
1: María.
0: Con pescado concebida.
1: Ajá.
0: Ojo.
1: No.
0: Sí, sí.
1: No pecado.
0: Natural, no, con pescado.
1: Ah.
0: Natural de Cantabria.
1: Sí. Ah.
0: Y bueno, por eso me llaman Las Antoñas.
1: Ah.
0: Porque está la Santina y las Antoñas. Me dedico a amenizar eventos a la vez que promociono las anchoas de la marca Pip. No es un pitido.
1: No.
0: Para que no escuchen la marca. Es que la marca es Pip.
1: Y además con onomatopeya y todo.
0: Anchoas Pip.
1: Sí.
0: Y hay que poner la voz aguda, lo especifica esa, por eso lo hago. Anchoas, pip. Quisiera hacer una colaboración con la Santina, si es posible.
1: Sí.
0: Santina y Santoña.
1: Ajá.
0: Aunque no sé muy bien qué puede hacerse con un muñeco de madera al que hablas y presuntamente no contesta a casi nadie. Ruego a Gargamel, arzobispo de Oviedo, que me pase un croquis de cómo comunicarme con este ser estelar y terrenal al mismo tiempo. ¿Cómo lo ves? ¿Nos contestará la Santina?
1: Yo no sé.
0: Acuérdese,
1: no sé,
0: de Camilo José Cela.
1: Ha habido gente a la que se le ha aparecido,
0: ¿ah, sí?,
1: más de una vez.
0: ¿De madera?
1: Pero yo no... no
0: acuérdese,
1: no,
0: de,
1: no
0: la,
1: sé,
0: polémica.
1: No sabía decirle, no lo vi.
0: ¿Con Camilo José Cela? ¿No,
1: sí,
0: te acuerdas,
1: sí,
0: de aquello?
1: No, ¿qué pasó?
0: Llegó aquí y dijo, si la Santina ahí es pequeña, que se joda. ¿No te acuerdas?
1: ¡Hondo! ¡Ay, ay, ay, ay, ay, ay, ay!
0: Hubo una proposición de declararlo persona non grata.
1: Ol,
0: ojo.
1: Sí, sí.
0: Ahí lo dejo.
1: Bueno, con recomendaciones literarias incluidas, el Tamar, que siempre encuentra a alguien que algo sabe sobre el tema. Tamar, muchas gracias.
0: A vosotros.
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0: Dicen que esta canción es el rock and roll en sí mismo y nos parece que algo de razón tienen. Adrián Esvilla, ¿qué tal? Buenas tardes.
1: Tiene toda. Esta, tú pones ahí rock and roll en un diccionario o pones en Google y el primer registro que te sale es Johnny Good es la canción, que es lo que acabas de decir. Contiene, no solo contiene el rock and roll, sino que contiene varias músicas posteriores al rock and roll. Pues si escuchas esto, estás escuchando a los Beach Boys, por ejemplo, claro. Estás escuchando toda la música surf, parten de Chuck Berry, ¿no? Y todos los grupos blancos de beat, ¿no? Beatles y post-Beatles, la alimentación principal van a ser Chuck Berry más Little Richard, que son los dos, esto de decir siempre los padres, los inventores y tal, porque realmente estoy hablando muchas veces. Sí. Nada se inventa.
0: No.
1: Son cosas que están allí.
0: Chuck Berry lo dijo, hoy voy a inventar,
1: el rock and roll.
0: Con eso que viene de Memphis y con eso tal, hoy voy a hacer el rock and roll.
1: Cosas que están en el ambiente, dispersas, y hay gente en distintos puntos que empieza a juntar esto con esto, con esto, con esto, y llegan a conclusiones. De hecho, podemos decir que, por un lado, Chuck Berry y Little Richard cogen el gospel, el soul, el rhythm and blues, el blues, lo juntan, ponen un poquitín de country porque era gente que venía del sur y sacan el rock and roll.
0: Y lo aceleran.
1: Y por el otro
0: todo
1: lado,
0: eso lo acelera.
1: Hay gente como Bill Haley o Buddy Holly, que vienen de un lugar completamente blanco, que cogen el country, cogen el vals y el swing de Texas, lo aceleran, lo cambian un poco y dan exactamente a la misma conclusión a las que llegaron los otros. Por caminos diferentes,
0: claro,
1: pero van a dar
0: todos llegaron al rock and roll.
1: Llegan al rock and roll, que al final, no recuerdo, no sé si fue Chuck Berry el que lo dijo, o si otros estos grupos. No, eso, el rock and roll, lo llevamos tocando 20 años, se llamaba Rhythm and Blues antes. Al final es un poco, cambias un poquitín los conceptos, cambias un poco tal. Hay una incursión más clara en el rock and roll siempre de música blanca, ¿no? El elemento country es muy... Es muy claro, porque esta gente viene del sur, muchas gentes, y están sometidos a escuchar música blanca y tal, ¿no? Y entonces, es esa mezcolanza, es esa cosa cambiando un poco la síncopa, cambian un poco el ritmo, lo aceleran, lo tal, y acaban dando, pues eso, algo que es nuevo, pero que parte de una base que está construida anteriormente, y que son esos elementos dispersos, que estos, hay una serie de padres o de padrinos que lo juntan. Realmente, si te pones a mirar la cronología, igual estaba bien, mira, podemos hacer una cronología del rock and roll para los viernes que viene, desde el 51 por ahí, y empiezas a ver cómo van avanzando, hasta que llega este año. Además, que es que lo miras y son unos meses entre el finales del 54 y principios del 55 que salen todas estas canciones que son la base. Sale Elvis, sale Bill Haley, sale Chuck Berry, sale Jerry Lee Lewis, sale Little Richard, todos en unos meses, todos ¡brum! Y claro, eso cambia completamente el paisaje de la música pop americana y por consecuencia
0: del mundo.
1: Y luego, con el extra añadido de que, claro, finales de los 50 es el milagro económico americano, está Estados Unidos con una eclosión económica brutal después de la Segunda Guerra Mundial, es la primera época de la cultura juvenil, que ya lo hablamos muchas veces, tenemos a todos estos chavales que se pueden comprar sus pequeños transistores, que se pueden comprar sus pequeños pickups, que no dependen de otra gente para consumir su propia cultura. Y claro, lo decía Chuck Berry, ¿no? La música, el rock and roll hizo más por derribar las barreras raciales que ningún político, ¿no?
0: Sin duda.
1: Porque las ondas de radio son incontrolables. Y un chaval en su casa en Alabama empezaba a mover el dial y de repente aparecía el energúmeno este.
0: De hecho, se ven vídeos todavía a día de hoy del público radiofónico, que claro, no tenía acceso a sus ídolos en cuanto a su imagen, y que cuando les veían en un concierto y en algún momento algunos, ¿no?, descubrían que era negro.
1: Sí, eso ahora pasaba. Eso
0: había
1: pasó
0: cierta desilusión, bueno, en fin.
1: Eso pasó al principio con Chuck Berry, que claro, los discos que llegaban a los DJs no tenían portada ni tenían nada, venían una funda y metidos y los ponían. Y Chuck Berry, tú lo escuchabas, claro, no sonaba blues, no sonaba alguien, tú no sabías oyendo la voz si era blanco o si era negro, y esta gente asumía que era blanco y lo ponían. Y cuando de repente recibían el EP y tal, le venían al tío que le importaba y decían, hostia, vamos poniendo 3 meses esto. Y claro, no lo podían dejar de poner, porque era esta época donde los DJs recibían llamadas y ponían la gente que quería las canciones. Esta que estamos escuchando. Este es el primer single de Chuck Berry en 1955. Ya grabado con Chess Records, que es una de las disqueteras más importantes de América en esta época. Pues claro, llamadas de chavales al día a disc jockeys de Estados Unidos, imagínate, miles pidiendo ponme Belín, pon no sé qué, o pon esta otra casa que estamos sonando por detrás. También nos repitió Juan. Hicimos la llamada, ponme Belín otra vez, disc jockey.
0: Y nos hizo caso,
1: y ahí la puso,
0: por una vez.

0: Alenes Villa, ¿cuál fue el cometido de hoy? Vamos a contar la historia del rock and roll.
1: Sí, un poquitín. Sí,
0: llegó a Chuck Berry y no pudo salir de ahí.
1: Ya no pudo salir de ahí. Hicimos, como el otro día, las listas que pusimos el otro día de toda esta gente de la hora y tal, sí, es un poco el final del rock and roll. Ahí el rock and roll se acaba. Entonces, vamos a hacer el principio del rock and roll. El rock and roll está aquí, ¿no? Curiosamente, esta canción, lo que te decía antes, esta canción es una versión de una canción country. Ahí da red de... ¿Cómo era este hombre? Este que tocaba el Bob Willis and His Texas Playboys, que era un grupo que hacía swing de Texas y tal, del año 37, 38, por ahí, que imagínate, Chuck Berry escucharía cuando era guajín, dijo, uy, esto si le meto aquí una síncopa diferente, le pongo este ritmo saltarín de esta guitarra, que es otra de las novedades de Chuck Berry, cómo usa la guitarra, ¿no?
2: Claro.
1: Lo usa como un instrumento de percusión, la guitarra, ¿no? Es más allá de que sea una guitarra rítmica, es lo que marca completamente el tempo de la canción. No es la batería, es la guitarra del pum, pum, pum, pum, pum. Esa cosa constante que va cabalgando a lo largo de la canción. Claro, son todos estos cambios. Ahora lo tenemos como una cosa casi... Como este es el sonido primitivo. Pero cuando esto aparece en los años 50, esto es absoluta... Claro, lo que leemos en los libros de historia, lo que vemos en los documentales.
0: La gente se volvía loca, chiflaba con esto, entre los padres
1: claro, que decían, estos los van a mandar al infierno, tal, no sé qué. Y los chavales enloquecidos, porque diciendo, esto es la música de baile, ¿no? Esto es el equivalente del ragatón y de Bad Bunny. Chuck Berry fue el Bad Bunny de 1955, ¿no? Sin casita, nada.
0: Es la primera vez en la radiofonía española que Chuck Berry es comparado con Bad Bunny. Sí, en cierto modo.
1: Pues los dos eran, como dice esta canción, un atractivo hombre de color tostadín.

0: como siempre, la música con contexto que nos cuenta, nos acerca Adrián Esvilla, hoy rock and roll.
1: Puro, sin aditivos, sin apellidos, porque a partir de finales de los 70 en adelante, el rock and roll siempre tiene,
0: claro,
1: siempre va con apellidos, incluso los que son como este, y ya es un rock revival y ya todo esto, ¿no? Pero esto es el rock and roll. Y aquí ves que hay elementos siempre diferentes, ¿no? Hay casi como unas cosas como medio latinas por ahí, ¿no? De bailables en esta canción, que es bastante habitual en esta época, ¿no? Estos ritmos latinos y tal. Lo estábamos comentando con Juan antes al entrar y demás, ¿no? Que tiene canciones muy raras ahí donde se mete con el mambo, se mete con la rumba y tal, porque eran cosas también en boga, ¿no? Y había que completar un poco los LPs. No es una época que sea una cultura del LP, es una cultura del single, ¿no? Entre Maybelline y esta, esto es la cara B de Too Much Monkey Business, que es otra de las canciones más famosas de él. Pero es que saca Maybelline, Roll Over Beethoven, Too Much Monkey Business. Saca esta.
0: Están todas.
1: Saca esta que vamos a ver ahora.
0: ¿Todo eso es un disco?
1: No, estas son singles.
0: Son singles. Vale.
1: Claro, luego ellos lo recopilaban. Sí, el primero de él es Rock and Roll After Hours, no sé qué, o Rock and Roll After School, no sé qué, que es un poco un recopilatorio de los 4 o 5 singles, más luego unas canciones de relleno. Va a ser siempre los discos, va a ser un poco así, ¿no? Esta canción trajo cola porque John Lennon le fusila el comienzo en Come Together.
0: Ajá.
1: Sin ánimo de plagio, sino como una cita, ¿no? Utiliza las primeras frases, ralentiza el ritmo, tal, y luego. Era el héroe del Chuck Berry, ¿no? Más adelante lo van a demandar a John Lennon, y entonces luego pagó los gastos de la demanda y tal, haciendo varias versiones de Chuck Berry, haciendo conciertos con él. Y hay uno muy famoso que se lo comentaba antes con Juan, ¿no? En televisión está tocando Chuck Berry con John Lennon.
0: Sí,
1: y Yoko está detrás.
0: Que estaba Yoko también. Sí, sí.
1: Y ves, John Lennon está mirando para Chuck Berry así,

0: como si estuviese viendo allí a Jesucristo bajado de la cruz, ¿sí? Y detrás está Yoko
1: gritando o intentando gritar.
0: Alucinante. Sí, y de repente, sí, sí. Chuck Berry mira para la cámara y hasta así.
1: Claro.
0: Diciendo, madre mía, está energúmena.
1: Pero el ingeniero de sonido o el sonidista que toma la tele dijo, ¿y si dejamos que estén cantando Chuck Berry y John Lennon y dejamos a esta señora?
0: Es en la época ya, debe ser
1: chica de aquella.
0: Debe ser el 69, 70, por ahí ya cuando Chuck Berry empieza a ser ya venerado como un ídolo, ¿no? Y además es la imagen de Chuck Berry icónica, con las patillas así de lo verde, ahí el pelo para atrás, de lo lado y tal, mirando ahí para Yoko, ¿no? Como diciendo, está. Pero eso, ¿dónde sale? ¿Dónde me metieron? Y mientras tanto, ahí John Lennon como diciendo, ay, Dios mío, estoy con Papá Noel aquí.
1: Si lo llego a saber, no vengo.
0: Terrorífico. Mira, y vamos a poner la siguiente, que vamos a poner una de las canciones más importantes de la historia. Esos School Days. Esto fue otro single que fue monumental. Esta la va a reciclar él posteriormente. ¿Cómo es? ¿Cómo es la que hizo luego? Ay, no me acuerdo cómo se titulaba. Hizo un remake después, no Place to Go, no particular Place to Go, tenía el 64, que utiliza exactamente la misma música, pero le cambia la letra. Y aquí están tocando la guitarra esa que oímos por detrás. Eso no es Chuck Berry. Scooter Slooming, que era el guitarrista habitual de Howlin' Wolf. Está Willie Dixon tocando el bajo.
1: Wow.
0: Está todo. Claro, este tío grababa en Chess, ¿no? Y desde el primer, lo comentamos antes al principio, el primer disco, él conoce a Muddy Waters, y Muddy Waters le dice a Leonard Chess, el chaval este va por fenómeno. Entonces Leonard Chess lo firma, le lo llevan a grabar a Chess, a Chicago. Chess es una... ¿cómo es? La casa del blues eléctrico la llamaban, ¿no? Y ahí estaban Howlin' Wolf, Muddy Waters, Etta James, Buddy Guy, John Lee Hooker, Bo Diddley, que es un poco pariente de Chuck Berry, ¿no?
1: Wow.
0: Y está Willie Dixon, Willie Dixon, aparte de ser el escritor de la mayoría de las canciones que tocaba aquella gente, es el bajista y es el líder de la banda. Y está Howlin' Wolf, Slooming. Tiene una banda Chess que se funde el misterio, que tocan, lo mismo les mandaban a tocar rock and roll con Chuck Berry, que hacer soul con Etta James, que a tocar blues con tal. Y Willie Dixon es una de estas gentes que es uno de los héroes secretos de la historia de la música. Porque Willie Dixon es un tío que lleva escribiendo canciones desde los 40, pero que realmente es un tío que escribe canciones para sus contemporáneos, y que sin saberlo está escribiendo canciones para 10 años en el futuro, claro, o 15 años en el futuro, cuando todos los chavales del blues blanco británico empiecen a reinterpretar a toda esa gente del blues americano, lo que están tocando son de nuevo canciones de Willie Dixon, ¿no? Es un tío que escribe como en dos tiempos en la historia, separados, sin él saberlo, ¿no? Pero claro, al final va a ser alguien que tenga un trabajo enorme entre los años 40 y 50, y luego todo eso va a repercutir 10 años después. Va a seguir trabajándose sobre la música de Willie Dixon. Y aparte, él era el bajista de la banda de Chess.

0: El gran Chuck Berry hoy con Adrián Esvilla en esta buena tarde. Siempre es un buen momento para escuchar a Chuck Berry.
1: Mira, aquí está. Ahí sí. ¿Qué y el rock and roll?
0: No paraba.
1: Dice, pues mira, el rock and roll y esta canción.
0: Claro.

0: en la época en la que las canciones duraban dos minutos, ojo, dos minutos y medio.
1: Eso era para los DJs ahí, claro. Había que meter 100 canciones en el programa y había que tostar los discos por los dos lados. Entonces, claro, duraban menos de tres minutos, no se podía durar más de tres minutos. Eso va a cambiar luego, como lo hablamos, cuando Bob Dylan lance Like a Rolling Stone, que dura 9 minutos. Y el resto de los grupos digan, coño,
0: se puede hacer.
1: Exacto.
0: Sí, sí.
1: Pero hasta entonces.
0: Y un poquito más.

0: 4 y el 47 por atraco a mano armada y robo de coches. No por ninguna chorrada. Sí, sí. Y es un tío que además, que no venía de la pobreza, ¿eh? No, no venía del gueto ni nada de esto, de la burguesía negra de San Luis. El padre era contratista y era pastor además, y la madre creo que era directora de un colegio. Uh-huh. O sea que el tío le salió un descarriado.
1: Sí.
0: Metió, el típico rebelde juvenil, ¿no? De finales de los 40, principios de los 50. Estaba a cárcel, luego se mete a peluquero y tal, ¿no? Y es en la cárcel cuando empieza a tocar música y tal, ¿no? Y va a acabar otra vez en la cárcel unos años después. Este es el penúltimo single que saca antes de ir al trullo, Memphis, Tennessee, que está dedicado a la hija. Entonces, esta canción es muy chula la letra, ¿no? Pues tú estás pensando toda la canción, ¿con quién quiere él hablar en Memphis, Tennessee, no? ¿Será una novia? ¿Será la amante? No sé qué. Y al final que dice, solo tiene 6 años y no sé qué, yo no sé cuánto tiempo sin oír su voz. Y dices, ay, coño, es con la hija con la que quiere hablar.

0: que yo me enteré que es que entonces fue a la cárcel, pero yo había...
1: Ya había estado en la cárcel.
0: Y sí, había grabado discos.
1: Él había, tiene 18, 18, 17 años, creo que cuando entra en el... Es un reformatorio, es una cárcel juvenil. Sale y es cuando es dentro de la cárcel cuando se aficiona a la música, cuando empieza, porque tienen un coro en la cárcel y empieza a cantar con el coro en la cárcel, ¿no? Y en el año 61 la siguiente que nos va a poner Juan, Come on, este es el último single que saca antes de ir al turrión, con la hermana cantando el backup además. Y lo pillan con una menor en un coche, cruzando además las líneas del Estado. Y entonces lo entruyan. Tiene suerte porque solo le meten un año de cárcel. Pero claro, aquello le corta la carrera en un momento donde todo está a punto de cambiar por segunda vez, ¿no? Entonces, claro. Elvis Presley se casa con una guaja de 14 años. Jerry Lewis se casa con la prima que tenía 13 años.
0: Madre mía.
1: No pasa nada.
0: En la época era como, bueno, se aceptaba cualquier cosa.
1: Claro, y a Chuck Berry lo cogen con una moza de 17 años en un coche y él acaba en la cárcel. A ver, que igual tenía que acabar, o todos o ninguno.
0: Todos, sí, probablemente todos vaya. Yo diría que todos. Pero está bien que hagas esa distinción, ¿no? Dos señores blancos,
1: claro,
0: se hicieron cosas iguales o peores y no pasó
1: sobre
0: nada.
1: Todo en el caso de Jerry Lewis,
0: meten en la cárcel a la primera.
1: Sí le afectó a la carrera y a la imagen. Pero en el caso de Elvis, ahí no pasó nada. Bueno, tenía un aparato Elvis alrededor y es cuando está en Hollywood y todo esto, que no tenía Chuck Berry. Y además eso, Chuck Berry era un señor negro. Y acaba en la cárcel, afortunadamente para él solo un año, que lo tiene que cumplir por los antecedentes que tenía. Y es un momento eso, donde él sale en el 62 y a partir de la cosa ya se acelera y... Los Beatles están ya empezando a grabar y en el año 64 los Beatles llegan a América y toda esta gente queda completamente fuera de bolos. Curiosamente, en el año 64 es cuando él lanza quizás el que sea su mejor disco como el EP, que es el From St. Louis to Liverpool, que trae la de Juniper Cantel, que usa en Pulp Fiction Tarantino y tal, y que es eso, como el EP quizás sea el mejor de él, pero es una época donde él ya está totalmente fuera de bolos, ¿no? Y va a dejar Chess, se va a ir a Mercury, y Mercury graba varios discos muy chulos. Uno de estos es este que estamos escuchando, que es Chuck Berry on Memphis, que es un disco más de blues, que graba con los Memphis Horns, o sea, es un disco muy ornamentado y tal, ¿no? Y es un poco eso, él diciendo, no solo puedo hacer este rock and roll de 2 minutos y 3 compases, sino que tengo en mi bolsa tengo un montón de trucos diferentes más y puedo ser un bluesman como los mejores, como aquí demuestra.

0: vez tenía ecualizada la guitarra, no hacía nada más. Está limpia esa guitarra, no tiene...
1: Suena muy bien. Este disco es
0: no
1: fenomenal.
0: Tiene ningún aditamento.
1: Este disco es fenomenal. Es de lo, como disco, como LP, es de los mejores de la carrera de él. Eso está grabado de manera extraordinariamente profesional, con muchos medios y eso. En un gran estudio en Memphis, con los Memphis Horse y tal. Tiene un disco posterior que está muy chulo también, que es, ¿cómo se llama? From San Luis to Frisco, que graba en San Francisco, como su propio nombre indica, con Sir Douglas Quintet, o sea, la gente de Doc Sham, ¿no?, que hablamos en su día de ellos, que está muy chulo también. Es un poco cómo él interactúa con estos grupos de, que vienen de la escena hippie, que ya empiezan a ser fans de ellos, ¿no? Y luego, él está muy conectado a toda esa gente, porque él, cuando él no tiene banda. Entonces, cuando gira y cuando toca, llega al sitio y toca con la banda que esté allí, ¿no? Y, por ejemplo, tiene mucha relación con la Steve Miller Band. Cuando va a San Francisco, él toca con la Steve Miller Band como acompañamiento. Y Steve Miller es uno de los que lo va a reivindicar en la, a finales de los 60 y principios de los 70, ¿no? Y luego en los 70, cuando en Estados Unidos llega toda la época del revival y la nostalgia, ¿no? A partir del 73, que se estrena American Graffiti y tal, ¿no? Que tiene esa banda sonora de música de los 50 y hay series de televisión y hay películas y tal. Toda esa nostalgia de los 50 es cuando se empieza a reivindicar a toda esta gente y se los trata como, como leyendas y como, como ídolos. Y él cuando, es cuando él actúa con John Lennon, con Eric Clapton, con toda esta gente, ¿no? Y tiene algunos discos que están bastante bien en esa época. Este, por ejemplo, muy curioso, que se llama Bio, que es un disco casi como de... Es una mezcla de... Casi, no sé, es una mezcla de rock and roll, folk rural, country... Son estas... Como todas estas influencias del de chaval... haciéndolas de otra manera. Y esta es una canción country al final, esta que se titula Rainy Eyes. Este disco ya tiene muchísimos menos medios que los anteriores, pero tiene algo como muy auténtico en el que a mí me gusta mucho este disco.

0: Qué bien lo estamos pasando hoy escuchando a Chuck Berry, Adrenes Villa.
1: La dejamos ya con el, ponemos al principio.
0: Venga.
1: Con el último disco de él, del 75.
0: Bueno, uh-huh.
1: Es el último disco de canciones, digamos, originales, ¿no? Porque son todo versiones. Pero es el último disco oficial que saca, que no sea un live, que no sea un tal. Y hace esta versión absolutamente espectacular de uno de los clásicos del proto rock and roll, que es Shake, Rattle and Roll, de Bill Joe Turner. Como diciendo, yo estuve cuando todo esto se inventó.

0: Seguimos pensando y buscando si se ha hecho algo mejor. Bueno, hombre, se han hecho cosas buenas.
1: Eso.
0: No sé si esto, algo mejor.
1: Esta gente puso los estándares en los lugares que dice.
0: Claro. Pero bueno, tanto se ha inspirado a sí mismo Adrián Espiña que la próxima semana se va a meter en la historia. Con
1: sí,
0: la
1: vamos
0: historia
1: a hacer
0: del
1: un poco el cómo
0: primera,
1: llegamos a esto.
0: Primera parte, ¿no?
1: Sí. Porque, vamos a ver cómo llegamos a esto.
0: Ahí está. Bien.
1: ¿Cómo llegamos a

0: El origen del origen.
1: ¿Cómo llegamos al producto final, que es el rock and roll? Que hay muchos temas ahí que dices, uy, esto. Vamos a seguir esas miguitas.
0: Adrián Esvilla y la historia con contexto, o en todo caso, la música con contexto, en una buena tarde en la que seguiremos disfrutando, pero ya será la próxima semana. Adrián, muchas gracias.
1: ¿Vosotros?
0: Buen fin de semana, rock and roll en la buena tarde y también en el directo Asturias, que ya comienza con Diana Alba. Nosotros nos despedimos. Lo dicho, el lunes regresamos a partir de las 4 con más buena tarde y más radio. Y eso, buen fin.

0: Son las 6.
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0: Saludos, muy buenas tardes. La dirección de la mina de Tigna Arcea sostiene que la actual unidad de negocio no es la misma que percibió las ayudas que ahora le reclama el ITJ, el Instituto de Transición Justa, por lo que van a presentar alegaciones. La compañía tiene de plazo toda la próxima semana para presentar sus argumentos. El Instituto de Transición Justa le reclama la devolución de más de 30 millones de euros. Escuchamos al director de la explotación, a Gonzalo Piñuelo.
2: Haciendo hincapié en que estamos en diferente unidad productiva, haciendo hincapié en que durante 5 años la Administración nos ha dicho que no estamos en la misma unidad productiva que explotaba la antigua empresa y que no nos aplica la ley del cambio climático. No entendemos por qué ahora hay un cambio de decisión.
0: Piñuelo se ha reunido hoy con el presidente del Partido Popular Asturiano, un encuentro promovido por el alcalde de Cangas de Narcea, José Luis Fontanella, quien ha iniciado una campaña para recabar apoyos para que la compañía, que emplea actualmente 100 personas, pueda seguir operando.
3: Tenemos una empresa que a nivel particular está queriendo invertir en el futuro de Asturias y concretamente en el futuro de Cangas de Narcea y encontramos unas trabas y unas pesquisas, vamos a decirlo así, burocráticas y administrativas que les están haciendo la vida imposible.
0: Por su parte, Álvaro Queipo, el presidente del Partido Popular en Asturias, ha asegurado que quien debe decidir si la explotación sigue funcionando o no es el gobierno del Principado.
4: Y es por tanto el consejero, el presidente Adrián Barbón, quienes van a decidir si en Cangas de Narcea se cierra la minería y se manda a toda esta gente a la calle o no. Y lo que le pedimos es al Partido Popular es que mantengan la idea y los argumentos que han mantenido durante los últimos años y que, por tanto, se permite la explotación de Tigna Arcea en la mina de Vega de Rengos.
0: En otro orden de cosas, el Banco Santander ha sido condenado a devolver 30.000 euros a una clienta de Avilés víctima de una estafa telefónica. La Unión de Consumidores ha mediado en el caso y advierte también de otra entidad, Unicaja. Se refiere a ella como el peor banco de Asturias. La UCE acusa a ambas entidades de culpar a sus clientes cuando estos son estafados. El presidente de la organización, Dacio Alonso, recuerda que los bancos tienen 24 horas para devolver el dinero cuando sus clientes son víctimas de fraude o estafa. En el caso de Unicaja ya son más de 200 sentencias favorables. Alonso anima a las 10.000 personas víctimas de algún fraude a que denuncien a Unicaja y también al Banco Santander y exige a estos bancos más protección para aquellos perfiles vulnerables.
5: El juez advierte cómo el banco no tiene ningún protocolo específico donde, sabiendo quiénes son sus clientes, el perfil de cliente, las operaciones que hacen, que no hubiese llamado la atención al banco que esta persona hace nada menos que una transferencia de 30.000 euros cuando eso no forma parte de su histórico ni es una persona que opere con sus cuentas bancarias.
0: Y hablamos de educación porque una investigación desarrollada por el Departamento de Economía de la Universidad de Oviedo ha revelado que el cambio de la jornada partida al horario escolar continuo en los colegios públicos españoles ha contribuido a reducir la natalidad y a retrasar la edad a la que las mujeres tienen su primer hijo. Según este estudio, la reducción de este horario a jornada de mañana incrementó los costes de tiempo y dinero asociados al cuidado de los hijos. Así, si bien la jornada continua apenas afecta a la decisión de tener el primer hijo, reduce de forma apreciable los nacimientos del segundo, tercer y siguientes hijos. El trabajo estima que la reforma redujo el número de medio de hijos por mujer en 0,12. Escuchamos al profesor del Departamento de Economía de la Universidad de Oviedo y autor de este estudio, Álvaro Muñiz Fernández.
6: La razón por la cual encuentro estos resultados, los mecanismos que he testado, es que la jornada partida antes funcionaba como una ayuda, vamos a decir, invisible a las familias.

0: al mantener los niños en el aula por la tarde, pues se cubrían gratis unas horas de cuidado que coinciden con, en muchos casos, parte de la jornada laboral de muchos padres y madres.
1: Y finalizamos también con educación, porque el acoso escolar, presencial o digital, sea como sea, sigue en aumento. Así lo refleja el octavo informe, la opinión de los y las estudiantes que hoy han dado a conocer la Fundación ANAR y también la Fundación Mutua Madrileña. Según este estudio, a pesar de las campañas de sensibilización que se han hecho durante los últimos años, el acoso escolar afecta a un 14% del alumnado. Y además ese acoso se cronifica. Más de uno de cada cuatro lo sufre durante más de un año. Escuchamos al director técnico y portavoz de la Fundación, a Benjamín Ballesteros.
2: De hecho, el 80% es por su aspecto físico y luego entre el 45 y 50% tiene que ver con la cultura, raza, religión de la persona, también lo que hace o dice, el hecho de su higiene corporal o higiene personal y por último también su orientación sexual.
1: Esta es toda la información por el momento. Les dejamos ahora con Directo Asturias y nosotros volvemos a las 7 con un nuevo boletín informativo.
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Buenas tardes, son las 6 y 7 minutos y comienza Directo a Asturias. Vamos a empezar esta tarde de viernes de la mejor forma posible, con literatura. Y es que la escritora Patricia Bernardo presenta su nueva novela Nada es tan importante. También nos conectaremos con Carreño y Quirós, echaremos un vistazo al cielo de la mano de Jamimo y abordaremos la flexibilidad de usos de los hórreos con Fernando Mora de la Asociación Hórreo Asturiano. En la segunda hora del programa analizaremos los preocupantes datos de la calidad del aire en Oviedo con Fructuoso Pontigo, portavoz de la Coordinadora Ecologista de Asturias. Y ya en la recta final del programa, Fernando Menéndez nos traerá la actualidad del mundo marinero desde las 3 y consultaremos la agenda cultural del fin de semana de la mano del medio digital que FEMUS. Dos horas de radio para despedir la semana con ustedes, con Juan Saiz Pendas en la parte técnica, a la producción y al micro, quien les habla, Diana Alba.

0: escritora obetense Patricia Bernardo presenta nueva novela bajo el título Nada es tan importante, con la que consolida una trayectoria literaria que transita por la novela, pero también por el relato y la poesía, y vuelve a apostar por una literatura abierta a la interpretación y de algún modo a jugar un poquito con el lector. Una obra en la que las historias van revelando poco a poco sus intrincadas conexiones y en la que, como en todo buen mosaico, una pieza se ve verdaderamente cuando se mira en conjunto. La tengo aquí a mi lado, a Patricia Bernardo. Muy buenas tardes.
1: Buenas tardes, Diana. Muchas gracias por invitarme.
0: Gracias a ti por acudir. Acabas de publicar la que es ya tu segunda novela, Nada es tan importante, y yo hacía un poco la comparación con un puzzle, ¿no? Hay 16 piezas, 16 historias, que no 16 personajes, esto nos lo puedes explicar un poco, y de algún modo van encajando entre sí. No sé qué te llevó a plantear la novela en ese formato, que tiene su complicación hacerle encajar a todo.
1: Sí, tiene su complicación y era lo que yo buscaba, porque Nada es tan importante es el resultado de un trabajo de muchos años. Comienza con un máster de creación literaria y yo quería hacer relatos, realmente, quería hacer un conjunto de relatos. Uh-huh. Inicialmente me dijeron esto, no va a vender porque ahora lo que se lleva son las novelas. Entonces dije, ¿por qué no intento que todas esas historias acaben conectando entre sí, pero que también se puedan leer de manera independiente? Uh-huh. Que el lector pueda escoger cómo lo quiere leer. Y así surge un poco uh-huh. la idea.
0: Entonces, de alguna manera juegas un poco con el factor sorpresa. Un lector quizá al principio tarda en ver esa relación y luego dice, ah, fíjate cómo
1: Exacto.
0: encaja.
1: Es así, al principio todo el mundo que la lee piensa que son cuentos, que son relatos, uh-huh. pero después los personajes, algunos aparecen, se repiten, otros no, otros están de paso. Hay uno o dos personajes que empiezan a tomar la voz más protagonista y todos ellos, o algunos de ellos, empiezan a entrecruzar las historias hasta uh-huh. acabar en una común.
0: La soledad como concepto está sobrevolando en tu novela. Y no deja, no sé cómo lo ves tú, no deja de ser un poco paradójico que a veces en una gran ciudad donde viven miles de personas, sin embargo hay mucha gente que está o que se siente muy, muy sola. No sé si eso se nota también en la novela.
1: Se nota en la novela y además es uno de los elementos que dio pie a que yo crease todas estas historias. Recuerdo que hace años leí una noticia sobre que en Inglaterra habían creado un ministerio que era el ministerio para tratar la soledad de las personas. Había muchísimas personas, bueno, también existe ahora mismo, uh-huh. que vivían solas en las grandes ciudades especialmente. Y también me di cuenta que eso conectaba muy bien con la forma de vida a la que nos estamos cada vez más acostumbrándonos sin darnos cuenta, que es esa falta de conexión con nosotros y con los demás, ¿no? Parece claro. que estamos muy conectados, pero como yo digo, ¿a qué estamos conectados?
0: Sí,
1: ¿no? Es mejor conectarse a alguien que conectarse a cosas o, uh-huh. o a determinados medios. Y eso me llevó a ir investigando más sobre este concepto y las obsesiones y las ansiedades que se producían y se siguen produciendo en la sociedad.
0: Uh-huh. Es cierto eso, estamos muy conectados. Y no, realmente, ¿no? Porque cuando las relaciones se circunscriben a uno a cada lado de la pantalla, no es una conexión real. No sé si quizá, esto igual me lo invento o es percepción mía, en las zonas rurales esa soledad, aunque existe, pero el hecho de que tus vecinos te conozcan, alguien se acuerda, pues no ha salido a por el pan o uh-huh. alguien está pendiente, alguien tiene una charla contigo. Sin embargo, pues lo que veníamos comentando, una gran ciudad, eres uno más entre la muchedumbre.
1: Yo creo que en las zonas rurales no existe tanto esa soledad. De lo que yo hablo es de una soledad más bien emocional. Tú puedes uh-huh. estar rodeado de muchísimas personas, como
0: y
1: les ocurre
0: solo.
1: A casi todos los personajes, pero sentirse
0: claro.
1: solos, más bien porque todos necesitamos que alguien nos comprenda y que nos sepa mirar. Uh-huh. Y a estos personajes lo que les pasa es que todos tienen sus traumas y necesitan sanarlos. Pero yo, ya te digo, por mi conocimiento de zonas rurales o de otras comunidades, existe ese concepto comunitario, uh-huh. ese concepto de los vecinos que te ayudan, que se preocupan, o de ayudar a los demás, de preocuparte de si te pasa algo, pues llamarte o ir a casa a ver cómo te encuentras. Y yo creo que eso se pierde dentro de las grandes urbes y en esta forma de vida tan acelerada que llevamos.
0: Claro. Y a veces se nos olvida Que nada es tan importante. ¿Qué has querido decir con ese título?
1: Es que da pie para un debate muy largo y no tenemos tiempo. Pero bueno, la novela tiene un punto también muy filosófico. Nada es tan importante es para ir desmembrando cada uno de los conceptos. La nada, el tan y la importancia. Entonces, bueno, tiene un punto muy existencialista porque realmente yo decía, bueno, si es tan irrelevante lo que hacemos para el cosmos dentro de este gran universo, pues todas nuestras vergüenzas, todos nuestros errores, todos esos errores que cometemos no tienen tanta importancia, pierden peso. Claro. Entonces eso nos invita un poco a vivir el presente, a vivir el día a día, que es lo único que tenemos. Y de ahí surge un poco el título y también, bueno, por mi madre, que siempre me animaba a que no le diese tanta importancia a todas las cosas cotidianas que pasaban.
0: Que sabio consejo, sin embargo siempre caemos en lo mismo, ¿no? Es verdad que a veces cuando a tu alrededor o a alguien que quieres le pasa algo malo, hacemos siempre esa reflexión. Y yo quejándome, ¿no? Pero luego al final de algún modo volvemos a caer sin querer. No sé si las percepciones han sido distintas para ti al escribir esta novela con respecto a la primera. Quizá la primera, no sé si tenía más trama, esta, no sé si decir que es más sentimental, aunque también tenga trama, no sé.
1: Sí, ha habido un cambio porque cuando yo escribí la primera novela, La última negociación, yo realmente sabía escribir de una manera intuitiva. Llevo escribiendo desde que era una niña, leía muchísimo y la creatividad ha estado conmigo, yo creo que desde que tengo uso de razón. Pero es verdad que después de publicar La última negociación lo que hice fue un máster de creación literaria porque yo quería aprender más técnica. Y sí, La última negociación tiene muchísima trama y además funcionó muy bien, pero en esta ya doy un paso más porque entonces empiezo a experimentar. Es una novela que en el que realmente los protagonistas son los personajes, no tanto la trama, sino los personajes. Y me gusta experimentar con las voces, la primera, la segunda, la tercera. Es decir, ya voy entrando en una complejidad más a nivel literario y experimental. Y si es más profunda, las dos son profundas, pero esta sí tiene una carga más sentimental.
0: Que también pues van a dejar un pozo diferente en el lector, seguramente.
1: Sí, de hecho van a revolver en ocasiones, también hay humor, porque a mí me gusta mucho la ironía y el humor, y entonces siempre intento quitar ese peso para hacer honor al título de la novela, metiendo un poco de humor. Pero sí que va a hacer pensar a los lectores porque toco muchísimos temas y hago reflexionar sobre muchas cuestiones que a lo mejor damos por supuestas de una manera y no necesariamente tienen por qué ser así.
0: Pues da para pensar, claro que sí. ¿Te gusta mucho el cine y la música? No sé si estas dos grandes pasiones de algún modo se reflejan en tu forma de escribir.
1: Por supuesto, además en nada es tan importante, yo creo que más todavía que en la última negociación. Aquí, de hecho, mi editora, Ana de La Llama, sí me dijo cuando la leyó la primera vez, que además la entendió a la primera, que tenía, que parecían escenas de películas. Y sí que está muy influenciada. Perfecto. Precisamente porque este concepto tan fragmentado yo lo tomo de algunos directores, como por ejemplo de Jim Jarmusch, de Tarantino, luego también de las miniseries o las series cortas, que son diferentes capítulos en los que los personajes pues se acaban conectando entre sí. Entonces sí está muy presente, y la música, por supuesto, el jazz especialmente, porque es una de mis pasiones, y bueno, está constantemente, salen temas de jazz y bueno, también de rock y alguno de pop.
0: Cuando muchas veces cuando alguien crea, en tu caso como escritora, pero esto se hace extensivo también a otras creaciones artísticas, todo el mundo tiene su forma quizá de inspirarse, sus lugares, sus momentos. No sé si a ti hay algún lugar o algún momento que sea más inspirador.
1: Los lugares, casi todos, porque yo viajo, los viajes para mí son muy inspiradores. De hecho, también aquí en Nada es tan importante aparecen muchos lugares que he visitado. Yo viajo siempre con una libreta y además soy una persona que estoy constantemente observando y escuchando. Entonces esa es para mí la principal observación. Yo ahí, como al igual que Hemingway, pues yo creo que para poder hablar de algo tienes que intentar conocerlo lo mejor posible. Entonces para eso tienes que fijarte mucho y observar. Eso es por un lado. Y luego, por otra parte, bueno, no existe tampoco ni un momento, ni un lugar, porque ya te digo que son casi todos, pero para mí la inspiración está, pues muchas veces está en el cine, sí, y está en las personas, en hablar con las personas, en las historias que me cuentan, o en la visión que yo tengo, la mirada de, como dicen que es la mirada de escritor, no sé si es la mirada de escritor, pero mi curiosidad por conocer y por profundizar.
0: Importante. No sé si alguna vez te habrá pasado estar viendo una peli, llegarte una idea, esto me lo tengo que anotar.
1: Más que, sí, bueno, ideas te puede dar sobre como algo flash que tú tienes en tu cabeza, pero muchas escenas que haya nada es tan importante son escenas que yo, algunas de ellas las he vivido y me han servido de inspiración para poder crear.
0: Antes hablabas de él, de Hemingway. ¿Por qué Hemingway tenía razón, Patricia?
1: Pues el nombre surge porque, bueno, a mí me gusta mucho Hemingway por sus cuentos, fundamentalmente. No tanto por sus novelas, sino por sus cuentos. Entonces resulta que bueno, cuando surge la idea de crear un blog, justo antes de publicar la primera novela, pues yo justo leo, llega a mí, de ahí, mira, una inspiración. Llega a mí una entrevista de Hemingway en el Paris Review, en una revista, en la que, bueno, él dice que si un escritor, dijo que si un escritor deja de observar, está terminado. Claro. Y yo dije, Hemingway tenía razón. Para poder escribir o para poder crear, necesitas observar y necesitas mirar el mundo. Entonces de ahí sale el título del blog.
0: Es que, bueno, llevamos estos minutos de entrevista hablando de la novela, que evidentemente es lo más actual, pero vamos a dar una pincelada también de esos otros proyectos en los que estuviste, estás metida, porque a ti, aunque trabajes en otro ámbito, para ti lo que te mueve es tu faceta de escritora, Patricia, sin duda.
1: Es mi propósito vital, siempre lo digo. O sea, es mi vocación. Yo tengo un trabajo que es el que sirve para poder subsistir. Pensaba que iba a tener tiempo libre para poder escribir, pero luego resultó que no tengo tanto tiempo libre y de hecho he tardado bastantes años en sacar mi segunda novela porque era difícil. Pero sí, tengo muchos proyectos en marcha.
0: Qué bien.
1: Sí, ahí están.
0: Qué bien. Al final, supongo que el mundo de la escritura te da mucho. No sé si de algún modo, esto es algo que también suelo preguntar mucho a quienes creáis arte, que es lo que tú haces con papel y lápiz, pero te iba a preguntar si es terapéutico, ¿no? De algún modo, si es una válvula de escape. Antes, esta semana que tuve a un pintor aquí y hablaba de ello, ¿no? De cómo en el momento que está frente a su lienzo, de algún modo se desconecta, para bien y para mal, del día a día. A veces todos necesitamos desconectar.
1: Sí y no. Es decir, es terapéutico, por supuesto, porque a mí me hace feliz. Y también me ha servido en momentos cruciales o, bueno, importantes, difíciles más bien diría, de momentos complicados, pues para poder desahogar o ponerle nombre a mis emociones. Y de ahí en muchas ocasiones he sacado la inspiración. Y por supuesto, sí, hay esa desconexión. A mí me pasa que cuando me pongo a escribir, pueden pasar horas y no me doy cuenta que ha pasado tanto tiempo. Y me dio mucha pena dejar nada tan importante porque estaba metida dentro de la trama, de las historias, y había momentos que me lo estaba pasando muy bien.
0: Claro.
1: Pero luego también tiene otra parte, que es la parte de escribir. No es de repente te sientas y te llega la inspiración.
0: Claro.
1: Sí que pasa muchas veces que te llega una idea y dices, tú la tengo que escribir, ¿no? Que no se me olvide. Pero luego le tienes que dar una forma. Y una forma literaria, y lo tienes, como me decía algún profesor, lo tienes que decir bonito.
0: Claro.
1: Y de una forma que llegue. Entonces eso ya requiere pelearte y revolver las frases, las palabras, los puntos, las comas.
0: Bueno. Yo creo que desde el punto de vista de los lectores muchas veces se nota o es la percepción que da cuando el escritor o la escritora se ha encariñado de verdad con un personaje, porque a veces no vamos a hacer spoiler, no digo que sea el caso, pero hay veces que tenéis que, de algún modo, darle un...

0: al final a un personaje al que queréis mucho, lo hacéis con mucha pena, pero es lo que pide la historia. No sé si tienes algún personaje con el que te hayas identificado tanto que digas, caramba, me da pena despedirme de ti.
1: Hay personajes que me he encariñado no tanto por sentirme identificada, sino porque tienen un punto...
0: Por cómo son.
1: Uh-huh. Pero los personajes no pueden ser perfectos. Los personajes tienen que ser seres humanos.
0: Claro.
1: Y el ser humano necesita ser, incluso cuanto más imperfecto, mejor. ¿Por qué? Porque las personas cuando leemos, con quienes nos identificamos, son precisamente con aquellos que cometen los mismos errores que cometemos nosotros. Entonces no podemos crear nunca personajes que sea todo perfectísimo. Pero sí hay alguno con el que me encariñé.
0: Sí,
1: hay alguno con el que me encariñé y me costó porque me reía mucho con algunos líos en los que le metía y bueno, en fin.
0: Ahí vamos a cierta maldad. Te tengo mucho cariño, pero mira, te voy a poner aquí una tesitura. Los lectores, cuando tengan la novela en sus manos, que intenten averiguar quién será ese personaje del que tanto se encariñó Patricia. Oye, primera presentación, no sé si es ya el 22, ¿tienes alguna antes? No,
1: es el 22 de septiembre en Oviedo, en el Club de Prensa de la Nueva España. Y luego va a haber más en Gijón. Estamos todavía ahí ajustando programas y agendas, pero bueno, va a haber más, sí.
0: Uh-huh. ¿Pero se puede comprar ya? ¿El libro está a la venta?
1: Sí, el libro ya está a la venta y ya empezó, pues no sé si decir la fecha exacta, pero por lo menos en Asturias sí, ya está a la venta en librerías, tanto en Oviedo, Gijón, en Mieres, en librerías. Y luego ya a partir de la presentación va a estar en el resto de España. Pero bueno,
0: perfecto.
1: Yo creo que se puede comprar a través de muchos medios y a través de la editorial también de La Llama.
0: Vamos a recordar que es con la editorial de La Llama. ¿Cómo ha sido trabajar con ellos?
1: Pues muy bien, porque no sé, se produjeron eso, varios factores. Lo primero fue el hecho de que pues mi editora Ana comprendiese la primera, nada es tan importante, porque era difícil también y había escuchado, pues es que te mueves por un mundo muy independiente, no sé si esto va a tener, y ella lo leyó y a la primera ya dijo, esto es así, y digo, qué bien, lo he entendido a la primera y es verdad,
0: claro.
1: Eso por una parte. Luego por otro lado, pues toda la forma de trabajo, Pablo Fraile, que es una maravilla poder trabajar con él, la portada con Sandra Asenjo, que fue, bueno, pues maravillosa, o sea, que he estado rodeada de artistas, Pablo, Sandra, la propia Ana, que también es una enamorada pues del arte, entonces bueno, ha sido muy bien y además conecta muy bien con mis valores, con mi carácter, soy independiente.
0: Es una editora que además edita muy bien, muy bonito, que tiene verdaderas obras de arte, la editorial de La Llama. Hablábamos fuera de micro de lo que te había sorprendido a ti misma, la portada que te parece preciosa, que representa mucho lo que tú querías para tu novela. Y bueno, siempre es la pregunta estrella para todos los que de un modo u otro estáis en el mundo literario de los libros. ¿Hubo un cambio pospandémico? ¿Leemos más, Patricia?
1: Pues yo no sé si leemos más. Sí que es cierto que noté que se lee bastante, y además eso se ve pues con el auge de los clubs de lectura, por ejemplo. La novela, fíjate que yo la empecé a escribir antes de la pandemia, la escribí durante la pandemia y la terminé después de la pandemia, y está todo muy, muy presente y muy reflejado. Yo no sé si leemos más. Pero sí que creo que durante la pandemia sí que leímos bastante y eso está muy bien. Pero el resto está por ver. A ver,
0: pues exactamente, está por ver. Pero yo diría que ahí vuelve a cobrar un sentido especial el título de la novela. La pandemia nos ayudó a algunos o en ciertas circunstancias a entender que nada es tan importante, nos ayudó a reubicar lo que sí era importante, al menos por un rato. Quizá ya se nos haya olvidado, pero al menos por un rato quizá hayamos descubierto eso y hayamos de algún modo aprendido a parar también a ese mundo tan precipitado.
1: Yo creo que el ser humano tiene tendencia, y además lo digo también por mí misma,
0: a repetirse.
1: Sí. Es decir, todos cuando nos pasa, yo he tenido varios sustos de salud, y entonces siempre dices, bueno, ahora hay que parar, ¿no? Y paras. Y luego,
0: un rato,
1: cuando te das cuenta, ya estás otra vez sumergida en los mismos vicios. Entonces, bueno, yo creo que eso no lo tenemos que aplicar constantemente, porque en el día a día, lo de parar y replantearnos un poco nuestra forma de vida.
0: Pues una forma muy buena de parar. Yo, desde luego, es así que procuro practicarla todo lo que puedo. Es

0: libro entre las manos. Son momentos que te permiten vivir un montón de vidas, viajar a un montón de sitios de una forma muy sana, muy saludable, y que la única contraindicación es que al final tenemos que comprar una casa más grande, quizá, pero uno entra en una librería y siempre hay tanto que te atrapa, pero en cualquier caso, un maravilloso mundo. ¿Tienen ustedes ese margen para comprar la novela para que luego, cuando llegue el día 22, puedan compartir impresiones con Patricia y que se la firme y todo? Así que bueno, hemos dado ese maravilloso margen. Deseamos toda la suerte del mundo. Ha sido un gustazo charlar contigo, conocerte personalmente también, y espero que volvamos a coincidir dentro o fuera del mundo de los libros.
1: Yo,
0: Patricia,
1: también, Diana, muchísimas gracias, de verdad. Ha sido también un placer para mí poder hablar contigo.
0: Muchas gracias, un gusto.
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0: La vieja guardería.
1: Pues es en esa imagen idílica que creaba yo hace unos minutos de sentarse y parar, ¿no? Y disfrutar con un buen libro entre las manos. Imagínense si a mayores le añadimos estar ahí en una sillina en Gandas frente al Cantábrico. Eso ya es el paraíso puro. Alain Fernández, muy buenas tardes.
2: Alba, Diana, Alba, ¿pero qué me estás viendo?
1: No me digas.
2: No, es que, no, te digo, ahora mismo estoy fuera de mi casa, sentado en una silla, de estas, un banco de estos individuales,
1: sí,
2: que hay delante del Centro Polivalente. No veo el mar desde aquí, pero veo el cielo azul, y es que salí de casa porque, bueno, hoy se inicia la fiesta del Cristo, que, por cierto, Juan hoy tendría que haber programado otra canción de Pipo Prendes, aquella que dice: ay, Candás, que hasta un Cristo ha venido a quedarse ahí contigo, a llamarte su amigo. Esa canción de Pipo, uh-huh, es impresionante. Ahí Pipo, cuando la compuso, sacó de él, de dentro, todo el amor que tiene por Candás, y hablando justamente del Cristo. Fiestas del Cristo que empiezan hoy, y por eso estoy aquí, sentado en este banco, ojeando un poco el programa de mano, para decirme, ¿qué van a preguntar, Diana, hoy? Pues tengo muchas cosas que contar, porque hoy se inicia, no sé si te acuerdas, que hace unos meses te dije que el verano en Candás empieza el 13 de junio, San Antonio,
1: uh-huh,
2: y termina el 15 de septiembre el Cristín, y es que es así.
1: Claro.
2: Las fiestas empiezan hoy, día 11, hasta el martes 15, ahí podemos decir que en Candás, pues sí, pasamos a la siguiente fase, a la fase otoñal, donde ya notamos la falta de gente, donde nos tenemos aquí unos cuantos vecinos, lógicamente,
1: uh-huh,
2: bueno, bastantes vecinos, quiero decir.
1: Sí.
2: Pero ya es otra manera de ver, aunque sea el día soleado como hoy, pues ya a uno no le apetece mucho ir a la playa ni hacer otras cosas, prefiere pasear tranquilamente para reponerse y recuperarse de un verano que ha sido muy intenso.
1: Claro, pero bueno, tú estás pintando lo bonito, tú estás ahí sentadín porque, claro, se te avecina un fin de semana intenso y quieres darlo todo, estás guardando energías.
2: Sí, más me vale guardar energías, porque ya, no sé si me notas la voz un poco cascada, casi podría ser, cuando me levanto por la mañana, podría ser barítono, realmente. Yo soy más bien soprano, pero barítono sería perfectamente,
1: sí,
2: a primeras horas, y eso que no fumo. Y sí, estoy cogiendo un poco de relajo para todo lo que va a haber estos días, y además voy a un acto muy muy importante a las 7 de la tarde, que es la Fábrica de Ortiz, que es la presentación de un libro,
1: uh-huh,
2: de Danza Prima, cancionero candasín, y sobre todo eso se hace dentro de un acto de homenaje a una mujer que es la que ha permitido que la Danza Prima se siga lanzando en Candás, en San Antonio, en el Cristo, en San Juan,
1: uh-huh,
2: que el cancionero candasín se siga transmitiendo de generación en generación. Se llama María Esther Vega. Y va a haber un homenaje muy guapo en la Fábrica Ortiz, un sitio emblemático, ¿no? Esa antigua fábrica de conservas, donde estará María Esther, estará lógicamente el ayuntamiento en su mayoría, con todos los concejales y el alcalde, y sobre todo las corales, la Coral Polifónica Aires de Candás, el Coro de la Bodega y el coro de la Danza Prima, que es el coro de Esther. Y ese homenaje a Esther es la mejor manera, yo creo, de iniciar unas fiestas de Cristo. Luego a las 9 será el pregón, aquí en el balcón de festejos, en la Plaza de la Baragaña, con un invitado muy especial. Este señor es párroco, de Puerto Vega,
1: uh-huh,
2: se llama Pedro Fernández García. Pero claro, Pedro tiene un hermano gemelo que se llama Pablo, y Pedro y Pablo son de Candás,
1: uh-huh,
2: son de Carreño, de la familia de los Perucho. O sea, es una persona muy querida en Candás y también muy querida en Puerto de Vega. Y a las 9 dará el pregón y luego empezará, pues, fanfarrias, conciertos todos los días, dijo que ya me estoy agotando de pensar en ello, actividades infantiles, absolutamente todo. Y luego sábado mañana a las 6 de la tarde es el desfile de charangas de Candás, una cosa típica donde las peñas marineras se disfrazan con temáticas alrededor alguna temática, y este año yo creo que va a predominar sobre todo pues una actos musicales que tienen que ver con la Super Bowl. Ahí te lo dejo.
1: ¿Anda?
2: No te digo más,
1: fíjate,
2: y con alguna casita que viajó por medio mundo, aparte de en América. Bueno, va a ser un desfile donde participan ni más ni menos que 600 personas.
1: Madre mía.
2: De peñas marineras disfrazadas, cantando, pasándolo bien, y que van a hacer disfrutar a toda la gente que venga. Y luego el lunes es el Día del Cristo, a la víspera, el domingo a las 12 de la noche, lo que llamamos la gran foguera del Cristo, la quema de fuegos artificiales del muelle, y el lunes día 14 por la mañana, desde las 7 y media de la mañana, la alborada con un pregonero al alba muy especial también, Alfredo Pérez Mantiga. Es un literato, profesor en Salamanca, pero él también es de Candás, y es hijo de otro Alfredo Pérez Mantiga, y sobrino de un tal Pipo Prendes.
1: Anda.
2: O sea, una persona muy vinculada a Candás, que incluso compuso letras de canciones de Pipo.
1: Fija.
2: Y eso será ese lunes 14 por la mañana, luego la procesión del Cristo, y luego verbenas. Y mira, vamos a ver también gente vinculada con la RPA, porque esas dos, va a haber un certamen de habaneras que se inaugura hoy con el homenaje a Esther, ¿no? Pero tanto el día 14, el día grande, como el día siguiente, a las 7 y media de la tarde, en la Plaza de la Bagaña, va a intervenir el día 14 el grupo Nordeste, dirigido por Alfredo Pérez Mantiga, el padre de Alfredo Berciano y hermano de Pipo Prendes, y el martes, a las 7 y media, un grupo que se llama Cum Laude.
1: ¡Anda!
2: No sé si te suena un tal Laude.
1: Me suena, qué grande Laude.
2: Compañero de RPA, compañero de TPA, un fenómeno.
1: Fenómeno total.
2: Y que va pues a entretenernos la tarde con esas habaneras, y cerraremos la noche con otro grupo, dos hermanas que son geniales, son Silbidos y Gemidos. Silvia y Gema,
1: exacto.
2: Exactamente, que van a cantar allí en el muelle local. Bueno, va a ser unos días de fiestas muy entrañables, muy candasinas, y que está abierto lógicamente a todos aquellos que quieren venir a compartir con nosotros estos últimos días de verano.
1: Fíjate, oye, cómo no me iba a acordar yo, si en Candás tenéis el verano más largo de toda Asturias,
2: sí.
1: Entonces como
2: sí,
1: para
2: sí,
1: olvidarlo,
2: sí.
1: Pero oye, Candás es cuna de artistas, porque menudas promociones de gente que son, pues eso, artistas en mayúsculas y que tienen ese vínculo con Candás.
2: Candás tiene mucho esa parte poética, cultural, del pueblo, esa cultura, la danza prima, es una cosa que se mantiene mucho, el cancionero candasín. Y antiguamente, yo me acuerdo, y Pipo también se acuerda muchas veces cuando hablamos, de que la gente solía cantar mucho en los bares, ¿no? Y siempre el hecho de cantar al final de una cena, de una comida, era algo característico y típico. Por eso hace unos años, hace unos 12 años, José Ramón Muñiz quiso recuperar esas canciones de la bodega y organizó una serie de concursos de la bodega donde participaron muchos coros, y eso hizo que se recuperara, que se creó el coro Nordeste, el grupo Nordeste se creó a raíz de eso, el coro de la bodega también se creó a raíz de eso, y María Esther sigue ahí e incluso da clases de curso de tensión cultural desde hace muchísimos años para justamente mantener esa tradición.
1: Bueno.
2: Y la gente es mucho de cantar en Candás. Enseguida nos gusta cantar, nos gusta pintar, nos gusta escribir, nos gusta vivir la vida y transmitir esa pasión que tenemos por la mar, ¿no? Esa mar que durante muchos años la gente de Candás dio la espalda, lógicamente porque la vida de la mar es una vida muy difícil.
1: Mucho.
2: Y cuando llegó, pues en Siresa, en ese caso, la gente dio un poco la espalda a la mar y se fue a tener un trabajo más fijo, a turnos, pero con un sueldo seguro a fin de mes. Pero mira tú por dónde sigue habiendo ese vínculo con la mar. Estos días pasados, este verano no pasó mucho, ¿eh? Pero yo cuando me levanto por la mañana suelo mirar por la ventana y miro a ver lo que hay. Y estos días pasados llegué a contar 30 pequeñas embarcaciones enfrente más o menos de Perlora, del Tranqueiro y de Xibares, que estaban pescando, estaban al calamar. Y eso despierta en uno ese recuerdo de lo que llegó a ser Candás cuando se rulaba el bonito, y el precio de bonito en la rula de Candás marcaba el precio del bonito en todas las rudas del Cantábrico, en todo el Cantábrico, con la importancia que tuvo Candás. Y ese vínculo sigue existiendo, y por eso yo ahora mismo estoy sentado en este banco con mis alpargatas, mi pantalón de mohón, mi camisa blanca y mi pañuelo marinero al cuello.
1: Fíjate, y metiéndonos envidia, vamos, hay que contarlo
2: hombre,
1: todo.
2: No. Hombre, no, podéis venir este fin de semana perfectamente.
1: Fíjate, oye, también como un Candás, además lo comentas muchas veces, tiene un pasado tan vinculado a la mar. ¿Cómo sí. habéis vivido ese reconocimiento al pueblo ejemplar, a la cofradía de pescadores de lastres? De alguna manera es poner el foco en lo que tú acabas de comentar, en un oficio que era tan duro, tan difícil y sí. Y oye, y que generaba tantos sinsabores, tanta incertidumbre en las familias.
2: Eso me llamó mucho la atención, porque es un premio que se sale un poco de lo habitual, ¿no?
1: Sí.
2: Porque hablamos del pueblo ejemplar, hablamos de un lugar físico. Pero claro, hablar de la cofradía de pescadores, una cofradía de pescadores de Llanes, Santa Ana de Llanes, es hablar de algo mucho más amplio. Es de repente, por parte de la Fundación Princesa de Asturias, abrirse a otros aspectos de la vida rural y marítima asturiana también muy importantes, la gente de la mar. Ese reconocimiento, pues llega a todo, y además lo dijeron, el jurado lo dijo cuando se leyó el veredicto, que era un agradecimiento, un reconocimiento a todas las cofradías de pescadores de Asturias, a través de esta de Santa Ana, que es muy activa, ¿no? Porque eso sí, seguimos siendo gente de la mar. Cuando lloramos, nuestras lágrimas saben a salitre, saben a sal, ¿no? Uh-huh. Y eso, no solamente la gente de la mar, la gente de la interior también, por supuesto. Pero cuando uno siente la emoción de eso, de la mar, cuando uno va a pasear, incluso y sobre todo en invierno, al lado de esa mar, que hay que tener mucho cuidado con ello, mucho respeto, pues uno se da cuenta de, y uno puede, y ligeramente se imagina lo que pudo ser el sufrimiento de todos aquellos que se fueron, algunos volvieron, otros no.
1: Exacto.
2: Y por eso también las fiestas del Cristo del Socorro del Banco son entrañables, ¿no? Porque cuentan la historia de un milagro que hubo. En el caso del Cristo de Candás, nosotros no decimos que es un milagro, es un hecho histórico, que marineros candasinos cerca de las costas de Irlanda encontraron allí por el siglo XVII un Cristo flotando. Y los historiadores lo vinculan con la llegada del anglicanismo de Enrique VIII, ese rey multi.
1: El que inventó el divorcio, que le resultó muy práctico. Y mira tú para qué.
2: Exactamente.
1: Para luego cortar cabezas.
2: Rompió con Roma y creó el anglicanismo.
1: Ese se mandaba solo.
2: Pero ese divorció tantas veces que ya no se sabe uno cuántas. Y sin embargo, los ingleses son tan especiales que con uno de sus reyes quiso divorciarse y casarse con una plebeya americana, no se lo permitieron, tuvo que abdicar. Son contradicciones históricas que uno no entiende muy bien.
1: Pues
2: pero bueno, pues sí, esos marineros candasinos encontraron ese Cristo y lo trajeron aquí en Candás. Ese Cristo marinero, que es el Cristo Candás, que por cierto es el patrón mayor de todas las cofradías de pescadores de Asturias.
1: Fíjate, pues al final una fiesta con muchísima carga emocional, con mucha historia detrás, como nos acabas de contar, y que evidentemente la gente se va buscando la vida por donde puede, como puede, intentando tener una vida un poquito mejor, eso está claro,
2: sí.
1: Pero
2: sí.
1: Candás siempre fue de la mar y seguirá siendo de la mar.
2: Por supuesto. Y los que estamos aquí estamos manteniendo la tradición y seguir los pasos de María Esther Vega, que nos ha enseñado cuál es el camino a seguir.
1: Pues celébralo muy, muy bien con tus vecinos, con tus amigos. Disfrutad muchísimo de estos días tan especiales y además para vosotros, los que marcan el fin del verano candasín. Así que ya nos contarás la próxima semana cómo se desarrolló el festejo. Alain, muchísimas gracias.
2: Ya lo notarás por mi voz.
1: Querida, seguro que sí.
2: Querida amiga, nos vemos. Un abrazo.
1: Un abracísimo, compañero.
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0: Pues precisión milimétrica la de nuestro amigo Javimo para el Día de Asturias. Todo aconteció climatológicamente hablando tal cual nos lo contó. Pero ahí cuando ya estaban todas las esperanzas medio perdidas, volvió el verano. Asturias, Javimo, muy buenas.
1: Buenas, sí, a ver, volvió y todavía nos queda hoy un repunte importante de calor el lunes. El lunes nos queda ahí unas horas, las horas centrales del lunes. Se espera que en Oviedo, en zonas de interior, rocemos los 30,
0: Juli.
1: Pero va a ser solo por unas horas. Luego ya volvemos otra vez a temperaturas más normales, por debajo de 25, vamos a decir.
0: Bueno, es que hoy casca, ¿eh? De verdad.
1: Sí, al sol está contento. Lo que pasa es que en cuanto te vas a la sombra...
0: Claro, ¿eh? es que estamos muy venidos arriba, pero no podemos perder de vista que ya entramos en esa fase en la que hace calor unas horas al día, pero luego es mejor llevar un por si acaso. ¿Se va a mantener así todo el fin de, Javimo?
1: Sí, porque, a ver, la noche que viene mejor es la del madrugada, digamos, del domingo, que calienta un poco, pero, o sea, las noches para salir hay que salir con chaqueta encima porque... Seguimos bajando de los 15 o estando en los 15, siendo muy optimistas.
0: Bueno, con chaqueta, pero no con paraguas, no como el día de Asturias, que...
1: No.
0: El día de Asturias fue a la asturiana completamente, vamos.
1: Paraguas, mira, yo creo que más o menos, podemos ya verlo más o menos, salvo el martes, miércoles que nos entre un poquito de agua, yo creo que hasta San Mateo, que lo tenemos contratado en Oviedo un buen tiempo, vamos con sol.
0: tendrá valor. Y

0: de las folixas en otro formato, quizá. Más fresquín, por lo menos.
1: Sí, pues este año el otoño entra el día 23. Uh-huh. Se estira un poquito más. En lugar de ser el 21, que suele ser lo normal, el día 23. O sea que nada, nos quedan, como quien dice, 10 días de verano. Hay que aprovecharlos.
0: Bueno, pues hay que aprovecharlos. Parece que este fin de semana sí que lo vamos a poder aprovechar. No sé, tú entonces habrás organizado planes al aire libre. Organícenlos todos. Si Javimo dice que no va a llover es porque él tiene planes. Entonces vamos a aprovechar todos. Hay que salir de casa este fin de semana.
1: Por supuesto.
0: Bueno, pues nada, pues... En fin, esta conversación es muy vieja ya. Solo se hace buen tiempo cuando tiene planes Javimo. Cuando él no los tiene o los tiene a cubierto, pues ya, en fin, a los demás que nos dé morcilla. Qué majo eres, Javimo, cómo te echo de menos.
1: Pues... No, a ver, lo que pasa es que hay que hacer los planes cuando se puede. Entonces es eso.
0: Claro, claro. Bueno, pues a ver...
1: Planificarlo bien.
0: Por eso te llamamos dos veces por semana para intentar planificar con criterio, sino de qué íbamos a hablar contigo dos veces a la semana, Javimo.
1: Ahí estamos.
0: Que somos masoca, pero no tanto.
1: A seguir así.
0: Pues nada, oye, buenas noticias. No tengo así mucho por qué repunar hoy, fin de semana, para disfrutar un poco del aire fresco. Vamos a aprovechar que luego, en fin, nos quedarán meses de tiempo un poco ya más complicado. Lo que sea que hagas, disfrútalo mucho tú también. Y hablamos el lunes, compañero.
1: Venga, hablamos el lunes.
0: Un abrazo. Tienes.

0: Así, al ritmo de Alberto y García, que estarán esta noche en Oviedo, en el marco de las fiestas de San Mateo, que irrumpen ya con fuerza este fin de semana. Damos la bienvenida a nuestra compañera de Quirós, Alba. Muy buenas tardes, ¿cómo estás?
1: Buenas tardes de nuevo, Diana.
0: Oye, genialmente representado Quirós la semana pasada, te lo tengo que decir, con tus compañeros, con Rubén y Blanca, espero no equivocarme. Muy majos, mándales un abrazo muy grande a los dos.
1: Mira, yo les estuve escuchando, bueno, en el coche, y es que, primero, les dije, me reí mucho, y segundo, lo hicisteis muy bien.
0: Muy bien.
1: ¿Y por qué? Era su primera experiencia en radio, estaban hiper nerviosos, defendieron el fuerte de una forma increíble, y bueno, pues es que están bien aleccionados, que caray.
0: Tienen la mejor maestra posible, la verdad es que estupendamente bien, súper encantadores los dos, además vendiéndonos muy bien, que no es que haga falta, pero todo lo que se puede, o una pincelada de lo que se puede ver por Quirós, así que lo dicho, les mandamos un abrazo enorme, y estos micros son suyos para cuando quieran, pueden repetir experiencia cuando les apetezca.
1: Bueno, pues igual te tomo por la mano, ¿eh? No te creas.
0: Ah, bueno.
1: No, que sí, eso, que sí, os encantado.
0: Eso, o sea, no quiere decir que te dejemos librarte de nosotros, Alba.
1: Caches en 10, yo por la gusto que estaba libre.
0: Olvídate de eso, ¿no ves que te queremos mucho? Tú aquí, al pie del cañón.
1: Pues eso espero, y espero estar por mucho tiempo, sinceramente, porque la verdad que es como una... como esto que pones en el calendario y dices, ah, viernes me toca, y me da igual lo que pase. Bueno, hay veces que hay otras circunstancias de otra manera, pero yo siempre estoy encantada con hablar, contar de mi concejo, contar de lo que hacemos, este concejo que... mucha gente no sabe ni posicionarlo en el mapa, que es lo que más me desespera.

0: que vean que aunque seamos un medio rural con 1.200 personas de verdad, o sea, de hecho, no de derecho, porque de derecho son muchas más, pero bueno, de hecho, nos movemos un montón y que tenemos muchas ganas de ponernos en el mapa, porque fuimos un concejo muy importante, allá por el siglo XIX y hasta mediados del XX. Y ahora parece que vivimos en, yo qué sé, en Groenlandia. Fíjate. Entonces, yo quiero, me interesa, y aparte que me encanta hablar con vosotros, qué caray.
1: Pues a nosotros contigo también. Y oye, estamos aquí diciendo, oye, es que se hacen muchas cosas, hay mucho, mucho que ver, mucho interesante en Quirós. Venga, vamos a poner los dientes largos, cuéntanos algo.
0: Bueno, pues mira, te voy a poner los dientes largos, no sé a quién exactamente, pero porque a los que son, a los amantes de la bicicleta, venga. Porque este fin de semana tenemos la quinta subida al Alto Gamoniteiru.
1: Ah, fíjate. Oye, tiene mérito, sí. ¿Eh? En bicicleta.
0: Mucho, porque además, mira, son 112 participantes. También es cierto que no son muchos, pero un 56% es de Asturias y el resto es de España, de muchos puntos de España. No te creas, no te puedes imaginar cómo se pone Quirós en, ahora mismo, cómo está Quirós, de gente. Repiten como un 28% de todas las ediciones, que tampoco es poco.
1: Exacto.
0: Pero, la prueba larga son 104 kilómetros y 2.600 metros de desnivel.
1: Madre
0: positivo.
1: Mía. Madre mía.
0: Ala, ahí te queda. Yo ya me está dando hasta fatiga. pero hasta con la corta, que son 30 kilómetros y 1.400 metros de desnivel, también me da fatiga, evidentemente.
1: Normal, normal. Eso es gente de otra pasta, Alba. Nosotras jugamos en otra liga.
0: Yo juego ahí con el mi nieto detrás de la bicicleta de él, o sea, punto.
1: Y eso,
0: ya quedo agobiada.
1: Eso también, o sea, da fatiga, ¿eh? Conseguir, hombre, seguirle el ritmo toda la tarde al nieto, eso ya es para nota.
0: Pues sí, sabemos de lo que hablamos, ¿verdad, Diana? Pues
1: hombre,
0: eso.
1: Y tanto.
0: Pues, entonces, mira, es una prueba, la verdad, que es súper bonita. Además, van a tener calor, pero la gente que lo hace repite porque es extraordinaria. Mira, salen de Bárzana, llegan, bueno, pasando a Proaza, a Dosango, al embalse de los Alfilorios, Sotorribera, suben otra vez a Proaza, a Quirós, luego llegan a Cortes, que es también Quirós, Las Chanas, que no sé por qué lo llaman Las Chanas, porque estuvo empinado, pero bueno, se llama Las Chanas, el pueblo, y luego al Alto Gamoniteiru. Esa la larga. Y la corta, salen del museo de Quirós, van a Cortes, Las Chanas y al Alto Gamoniteiru. O sea, yo ya te digo, a mí me da mucha envidia sana, pero mucha por no poder hacer ni la mitad de la mitad de la mitad de lo que ellos hacen. La verdad que son espectaculares, traen unos equipos, un equipaje, mejor dicho, increíble. Son autónomos, normalmente son gente que lo hace desinteresadamente y porque le mola la bicicleta y porque le mola las competiciones y demás. Y además es que conocen Quirós desde muchos ángulos.
1: Fíjate, pues sí, desde luego van a mirar Quirós con otros ojos. Además, este tipo de pruebas siempre arrastran a otra gente que viene acompañando y demás. Y en cualquier caso, a nosotros es verdad que nos parece imposible, hay que estar muy en forma para hacer lo que hacen, pero desde luego el escenario se presta muchísimo a pruebas de este tipo. Así que, bueno, para este año seguro que ya no, el que quiera que se apunte para el año que viene y que vaya entrenando ya, Alba, hasta dentro de una semanina, salvo que cedas el testigo
0: por
1: a tus compis.
0: Menos,
1: pero
0: si quieres, llámame antes, que también tengo novedades.
1: Pues así será. No. Te mando un besín enorme, compañera.
0: Un beso enorme para ti, por supuesto, y para todos los compañeros que estáis haciendo esta radio magnífica.
1: Adiós,
0: venga,
1: Alba.
0: Nos vemos. Hasta luego, chicos.
2: ¿Quieres volver a empezar?
1: Bueno, esta radio, como dice ella, magnífica. Los que estamos aquí hacemos nuestra tarea, pero ellos, nuestros corresponsales, hacen una tarea enorme.

0: Son las 7.
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0: Saludos, muy buenas tardes. El colectivo médico irá a huelga indefinida el 28 de octubre. Lo harán de forma indefinida y por todo el país como forma de protesta contra la reforma del Estatuto Marco y también contra la falta de una negociación real que les permita avanzar hacia un estatuto propio para la profesión. Lo han anunciado a través de un comunicado la Unión Médica y Facultativa en nombre de todas las organizaciones sindicales de España, incluyendo por supuesto el Sindicato Médico de Asturias. El secretario general del SIMPA, José Antonio Vidal, lamenta que los pacientes tengan que sufrir esta huelga y sus consecuentes consecuencias, pero insiste en que no les ha dejado otra opción.
2: Estamos preocupados en general por la población, porque con la lista de espera que tenemos esto va a ser el desastre. Pero hay un matiz, que es que con los servicios mínimos que se establezcan, lo urgente y no demorable va a estar cubierto. Es decir, no vamos a dejar de atender nada urgente. No está en nuestro ADN, pero evidentemente la ministra, que está solo a sus propios intereses, no le interesa absolutamente ni la sanidad ni lo que pueda ocurrir, está empeñada en una lucha contra los médicos. No hay otra explicación y en esa lucha pues nos va a encontrar, lamentablemente.
0: Por otro lado, la empresa estadounidense Minova Ibérica cierra su planta de Gijón, provocando el despido de sus 22 trabajadores. La compañía dedicada a fabricar material especializado para minería justifica este cierre por la falta de pedidos. La firma del sector del metal lo ha comunicado y ha dicho que cesará el 15 de octubre la actividad en la nave del polígono de Roces. La decisión también implica prescindir de 30 trabajadores subcontratados con una ETT. Minova Ibérica echa el cierre por la bajada de encargos, como les mencionábamos, aunque los trabajadores denuncian que la producción será desviada a una fábrica de Estados Unidos, el país donde está la sede central de la empresa. Comisiones Obreras de Industria de Asturias pide explicaciones a la dirección de la compañía y también al Principado. Escuchamos al secretario general del sindicato, a Nacho Requena.
3: Sabemos quién es la propiedad, conocemos el recorrido de la empresa, sabemos que trabaja en un sector con actividad, con mercado, con clientes y con capacidad para generar pedidos y empleo. Por lo tanto, lo que exigimos son explicaciones, documentación y alternativas. También reclamamos al Gobierno del Principado que actúe inmediatamente. No, lo que no podemos es esperar a que una decisión, que de momento está llena de incertidumbre, se convierta en un hecho irreversible.
0: Esto en el apartado sindical. En sucesos, Oviedo ha sido el escenario de una agresión ideológica en su primer día de fiestas de San Mateo. La agresión se produjo ayer a las 4 de la mañana, cuando un grupo de 8 personas comenzaron a golpear violentamente a 2 personas que se encontraban en la caseta del colectivo Fiestas Populares, situada en la plaza de la Catedral. Al grito de Arriba España, los agresores golpearon a las víctimas, a Jorge Fernández y a Rubén Rosón, quien fue precisamente concejal del Ayuntamiento de Oviedo. Ambos fueron trasladados a Luca, donde fueron tratados por las heridas que habían sufrido. Como les mencionábamos, según el propio testimonio de las víctimas, los atacantes profirieron insultos hacia ellos y consignas de corte fascista antes de golpearles. Así lo relataba esta mañana en el programa de la Radio Es Mía, David Acerca, que es amigo de las víctimas.
4: Pues hoy a las 3 de la mañana en las casetas de San Mateo, y les han pegado una tremenda paliza que, los han mandado al hospital por tener esta pancarta que ponía "Que no nos invada el racismo". Pues 8 personas de ideología ultra, pues al grito de Arriba España, pues les han propinado una tremendísima paliza.
0: Disculpen, David Acera, que era el amigo de las víctimas. Nos vamos ahora a Corbera, donde el Partido Popular ha reclamado un estudio técnico para encontrar una solución definitiva a las averías de los 2 ascensores que comunican La Estrada y Las Vegas. El Partido Popular ha trasladado la petición al Ayuntamiento tras recibir quejas de los vecinos de La Estrada que denuncian el aislamiento de la localidad cuando se estropean los ascensores, una situación que impide utilizar la pasarela que salva la vía del tren. El presidente del Partido Popular de Corbera es Alejandro Méndez.
5: Es un barrio, este de La Estrada, bastante envejecido, donde vive bastante gente mayor y también personas con movilidad reducida. Entonces el ascensor es clave, porque para ellos no contar con este ascensor y tener el impedimento y la incertidumbre de saber si funciona o no, pues es una limitación muy importante para su independencia.
0: Y para finalizar, una investigación del Departamento de Economía de la Universidad de Oviedo ha revelado que el cambio de jornada partida a horario escolar continuo en los colegios públicos ha provocado que se reduzca la natalidad y se retrase la edad a la que las mujeres tienen su primer hijo. Así lo comunicaba el autor del estudio y profesor del Departamento de Economía de la Universidad de Oviedo, Álvaro Muñiz Fernández.

0: La razón por la cual encuentro estos resultados, los mecanismos que he testado, es que la jornada partida antes funcionaba como una ayuda, vamos a decir, invisible a las familias. Al mantener los niños en el aula por la tarde, pues se cubrían gratis unas horas de cuidado que coinciden con, en muchos casos, parte de la jornada laboral de muchos padres y madres.
1: Esta es toda la información por el momento. 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

Hoy viernes a las 9 de la noche los amantes del gran Bruce Springsteen tienen una cita en el Gong Galaxy Club de Oviedo, donde una serie de músicos asturianos se darán cita para rendir homenaje a quien ha sido capaz de vender más de 120 millones de discos en todo el mundo. Tenemos al otro lado del teléfono a uno de los músicos que se subirá esta noche al escenario de la sala Gong, Andrés Güell.

0: Muy buenas tardes.
1: Hola, muy buenas tardes. ¿Qué tal?
0: Muy, muy bien. Hay canciones que casi es como a uno le da reparo hablar encima porque dices, caramba, deben estar los oyentes. Que no, que te calles, que queremos seguir escuchando.
1: Es un temazo, Glory Days, pero precisamente ese tema no lo tocamos hoy.
0: Bueno, pues ves, había que aprovecharlo. Ahora, oye, cuéntanos, Andrés, ¿qué se va a vivir esta noche?
1: Bueno, pues nada, esta noche es una noche donde se va a rendir homenaje a El Boss, pues como muy bien dijiste, por una serie de músicos de Asturias, pues Ángel Miguel en la voz y la guitarra, Álvaro Bárcena en la otra guitarra, San Rodríguez al piano, Alejandro Blanco en la batería, Tomás Azpiri en el saxo y luego, bueno, unos invitados un poco sorpresa, pero que vamos a tener unos invitados también que van a cantar allí, pues bueno, va a estar gente de grupos asturianos, de Querida Margot, va a estar también gente también del otro lado del charco. Bueno, va a ser una noche un poco fiestera, más que un concierto es una fiesta porque participa el público. Son temas, pues eso, de Born to Run, de River, bueno, temazos de Bruce Springsteen, son más o menos 2 horas. Y ya creo que es el quinto año, yo es el segundo año que lo hago con ellos. Antes estaba el gran Antón Ceballos al bajo, pero ahora, bueno, pues estoy yo. Pero vamos, que ya es como la cuarta vez que año consecutivo que se hace, con mucho éxito. Este año coincide que son las fiestas de San Mateo, o sea que es un plan increíble para empezar las fiestas.
0: Se convirtió en tradición, sin duda. Nos diste algunas pistas, pero hay canciones que son absolutamente irrenunciables en cualquier homenaje que se vaya a rendir a este El Boss, el jefe.
1: Hay canciones, es que, a ver, Bruce Springsteen te podría hacer 4 conciertos con un setlist diferente en todos ellos, cambiando todas las canciones y serían conciertazos, ¿no? Pero bueno, las clásicas más, digamos, conocidas y luego algunas menos conocidas de la primera época, pero que son muy, muy buenas y sobre todo para los conocedores de Bruce o los amantes del Bruce, pues les van a encantar y les van a sorprender, porque hay temas que hace incluso años que él no hace en directo y hoy los vamos a hacer nosotros aquí en la Sala Gón.
0: Qué bueno.
1: O sea que, sí.
0: Qué bueno. Sí. Oye, ¿cómo se cuela El Boss en la vida de Andrés West? Porque de alguna manera se ha colado en la de todos, solo que tú lo profesionalizas, digamos.
1: Sí, bueno, mira, yo sinceramente, la primera vez, a ver, El Boss siempre lo escuchas desde pequeño, ¿no? De tus padres, discos, de la radio, de aquella, pues, estamos hablando de yo, pues, en este caso, principios de los 90, sonaba muchísimo en la radio y en la televisión, ¿no? Incluso se colaba en los 40 y demás. Pero el punto, o sea, el top y la cima fue cuando vino Gijón, que ahí, la primera vez, que ahí, vamos, ahí es cuando todo el mundo, yo creo que gente hasta que no sabía casi quién era, yo, de hecho, tengo amigos que fuimos y prácticamente no sabían quién era, pero bueno, como era algo tan, pues como cuando vinieron los Rolling, ¿no?
0: Claro.
1: En el 95, creo que fue, al Molinón. Fue algo tan en Asturias, tan sonado, y en España incluso, que todo el mundo fue y que le gustaba un poco la música y al final pues te acabas enganchando.
0: Y tanto que sí, además le ocurre a él, a unos pocos, realmente unos pocos privilegiados son los que consiguen conectarse con públicos de generaciones muy distintas.
1: Pues sí, la verdad que sí, él es uno de ellos, porque ya estamos hablando de que a principios de los 70, bueno, incluso en los 60, él ya estaba haciendo muchas cosas, pero bueno, el éxito en Asbury Park y demás fue pues eso, a mediados de los 70, ya a los 80 el superbombazo y bueno, ya de ahí ya lo que hoy conocemos, ¿no? Pero es verdad que hay músicos, ayer mismamente estuve en Valladolid viendo a Ron Wood de los Rolling Stones, que dices tú, como un tío de 70 y muchos años, siguen conectando con gente de 12, 15 años, veía gente yo ayer allí, y bueno, pues a un concierto de Bruce y hay niños de 9, 8 años, 7, que llevan los padres, pero que a ellos les gusta estar ahí, ¿no? O sea, es una experiencia ver un concierto.
0: Esos son padres y madres que han hecho una buena educación musical a sus hijos, sin duda.
1: Sí, desde luego que sí. Y la verdad que se nota, ¿eh? O sea, yo en mi casa solo se escucha rock y, bueno, blues, rock. Y luego, pues mi hijo es lo que le mola. O sea, su grupo favorito es AC/DC y tiene 9 años, ¿sabes? Entonces, qué bueno. Algo también, ¿no?
0: Bueno, mira, mi hija de 9 años, lo mismo te...

0: que Queen, en fin, hasta que luego te llega el pequeño que ha estado paseándose por las verbenas todo el verano y te pide cosas imposibles y dices, ah, maldita sea.
1: Ya, hay mucha, bueno, a ver, hay que, en cada sitio hay un tipo sí. De música. En una verbena está claro que, o en una discoteca hoy en San Mateo, por ejemplo, a las 3:30 de la mañana, no procede a lo mejor escuchar a los Rolling o a Bruce. Sí. Pero sí es verdad que no está mal, no está de más decir, oye, hoy voy a escuchar buena música, ir en el coche, ponerlo a los críos y tal, es genial, ¿no? Incluso hoy sé que va a haber algún niño en la sala y bueno, pues se agradece también ver ese público y que le gusta el rock, por supuesto.
0: Claro que sí, al final hay música que nunca envejece, este es un caso muy muy claro. Ahora que ya llevamos un ratín poniendo los dientes largos a nuestros oyentes, sería verdaderamente terrible decirles que no queda ninguna entrada. Andrés, y claro, tú luego cuelgas, pero yo cómo remonto esto, dime por favor que queda alguna entrada para hoy.
1: Sí, a ver, quedan entradas en taquilla, yo creo que a través de la web, mismamente en el GONG, G-O-N-G, lo buscan con Galaxy Oviedo, a través de la propia web lo encuentran fácil el enlace y creo que una hora antes, sobre las 8 es cuando ya se quitan de ahí y ya serían en taquilla, pero vamos, en taquilla no hay ningún problema, creo que son unos 14 euros o algo así, más de 2 horas de concierto, vamos, yo creo que es un plan espectacular porque al final es lo que te van a calcar por ahí tomándote una copa, básicamente,
0: sí,
1: escuchando música grabada, pues venís aquí. Y luego lo bueno es que el horario es en plan, o sea, empezamos a las 9, bastante puntuales siempre. Quiero decir, cuando acabe todavía te queda tiempo para decir, oye, voy a picar algo, voy al centro, ¿sabes? Que por eso no es un horario muy compatible con todo.
0: Totalmente de acuerdo. Sí, es que está todo muy bien pensado para pasar una noche de escándalo, para inaugurar las fiestas de San Mateo de la mejor forma posible. Te deseamos mucha suerte. Lo que para mí creo que está más que garantizado es que lo vais a pasar de lujo, tanto los que estáis encima del escenario como los que estén debajo.
1: Seguro, seguro. Eso siempre. Además, ya te digo que cuando tocas estos temas, algo transmite al que está tocando, por supuesto, pero se nota, se crea una aura con el público, es una pasada. Yo el año pasado lo gocé muchísimo. O sea que nada, nos vemos aquí en el GONG a partir de las 9, homenaje a Bruce Springsteen, estáis todos más que invitados a venir, ¿vale?
0: Pues ahí queda dicho, dense prisa los que no quieran perderse esta cita, quedan algunas entradas. Andrés Wes, muchísima suerte, lo dicho, y disfrútalo un montón.
1: Venga, muchas gracias.
0: Un abrazo.
1: Buen día, buen fin de semana. Gracias.
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0: Bueno, nos conectamos ahora con nuestro amigo Fernando Mora de la Asociación Hórreo Asturiano, que espero que se sienta bien acogido, bien recibido en las ondas. Fer, ¿cómo estás?
1: Hola, buenas, ¿qué tal? Juan, siempre acertado con la música, como siempre.
0: ¿Ves? Él estaba esperando ahí tu reacción, que sabía que la tendrías muy pendiente siempre de todo lo que nos gusta, nuestro Juan Saiz Pendas. Bueno, hoy te pillamos un poquito lejos del horreo más cercano, Fernando.
1: Sí, un poco lejos porque, bueno, me pilláis estos días en Madrid. No por tema de horreos, precisamente, más por los temas musicales que acaban de sonar que nos puso Juan, ¿no? Pero que aprovechamos para venir a un concierto. Pero bueno, el horreo sigue estando de rabiosa actualidad, estés donde estés. Bueno, y uno lo lleva a donde vaya.
0: Pues sí, tanto que sí, hablamos de esa actualidad en la que se aborda la flexibilidad de usos de los horreos.
1: Sí. Sí, sí, sí, es el término correcto, la flexibilidad de usos, ¿no? Porque hace días escuchábamos, bueno, titulares, ¿no?, que se centraban solo en el uso turístico y en el uso hostelero. Pero esta flexibilidad no solo se va a centrar en el uso turístico y hostelero, se va a centrar en otros muchos usos que sean respetuosos con los horreos, ¿no? Esta flexibilidad es un cambio en la normativa que se lleva buscando desde hace muchos años, ¿no? Aún recuerdo cuando el inicio de esta asociación se propuso ya esta flexibilidad de usos con una plataforma de estas de firmas y se obtuvieron, yo creo que 6.000 firmas, si no me equivoco, en un plazo muy corto de tiempo, ¿no? Y bueno, creemos que es un paso importante que da la administración y que responde a una medida muy muy esperada por la sociedad asturiana, por lo menos por gran parte de ella.
0: Y tanto que sí, al final, bueno, de algún modo saber a qué atenerse y todo tiene que estar lo más claro posible.
1: Sí, porque la gente hace eso, pregunta, y vamos a explicar aquí un poco los detalles para que quede bien claro. No todos los horreos se van a poder acoger a esta flexibilidad de usos. Y para poder acogerse van a tener que cumplir una serie de normas muy estrictas, ¿no? Las mismas maderas, las técnicas constructivas tradicionales, va a estar la consejería en ello, ¿no? Y solo se van a poder acoger los horreos de baja protección, es decir, los horreos de protección parcial o los horreos de protección ambiental. Los de protección integral, que son los más antiguos, o los de un nivel superior de protección, tipo inventario del patrimonio o bien de interés cultural, no van a poder. Esos horreos van a tener que quedarse de forma tradicional en su uso y van a tener ayudas específicas del Principado para su mantenimiento, como ya las hay, a los de protección integral, por ejemplo.
0: Fíjate, está bien saberlo porque imagino que vosotros desde la asociación os enfrentaréis precisamente a eso, a una oleada de preguntas, porque la gente quiere saber a qué atenerse.
1: Sí, sí, sí, y bueno, es normal porque bueno, ahora está precisamente está ahora en periodo de información pública y esta cuestión. Y es normal que hagan preguntas, porque, por un lado, se está dentro del plan del Horru, que ya hablamos alguna vez aquí de él, que son las medidas nuevas que está tomando la Consejería de Cultura para abordar el tema de los horros. Por un lado, se están seleccionando los primeros bienes de interés cultural, que es el mayor grado de protección que existe, en horreos, es decir, se está protegiendo, y por otro lado, en los horreos más de menor protección, pues se pretende abrir la mano. ¿Esto qué va a generar? Va a generar que esa norma que estaba obsoleta, que solo te permitía utilizar el hórreo de forma tradicional, que oye, que lo quiere utilizar de forma tradicional, aquí apoyamos plenamente el uso tradicional también. Una cosa no quita la otra. Como digo yo, no van a venir a obligarte a que hagas un uso flexible del hórreo, ¿no? Vas a poder, esa normativa obsoleta solo permitía lo tradicional, entonces ahora van a abrir un poco la mano con esos ejemplares. Voy a poner ejemplos, que es lo que más les pregunta a la gente, ¿no? Yo qué sé. Si tienes, puedes tener un pequeño despacho para trabajar, puedes tener una pequeña biblioteca, puedes tener, siempre que cumplas, las normas, ¿no? Y cuando hablamos de uso turístico u hostelero, no estamos hablando de que los horreos nunca van a ser viviendas exentas. Los horreos tienen que estar ligados a una vivienda siempre. Y van a seguir siendo un elemento auxiliar de las mismas. Si alguien tiene una pequeña vivienda rural o una casa rural y su horreo cumple las normas y cumplen con las condiciones de cómo lo tienen que hacer, pues igual pueden poner una pequeña

0: pequeña experiencia de dormir en el hórreo, ¿no? Una pequeña habitación para dormir en el hórreo. Siempre que mantenga su estética, las maderas, lo que hablábamos siempre, ¿no? Va a haber un control sobre ello.
1: Fíjate cómo es curioso eso, a mí me resulta curioso, tiene que estar vinculado a una vivienda, no puede estar exento. Es que realmente un hórreo exento pierde su sentido original, porque un hórreo de por sí siempre estaba ligado a una casa.
0: Claro, va a seguir ligado, porque eso no va a cambiar.
1: Claro.
0: ¿No? Porque un hórreo tiene que dar servicio a una vivienda, y es nuestro paisaje cultural también. Uh-huh. Si movemos un hórreo y nosotros vemos un hórreo en medio de un prado, sin una vivienda, dices tú, ¿a qué da servicio? ¿Qué hace este hórreo aquí solo, fuera de sitio? ¿No? Entonces, también fruto a que la normativa anterior era muy obsoleta, mucha gente adelantó, algunos casos adelantaron por la derecha, ¿no? Y bueno, algunos con mayor fortuna que otros en la manera de hacerlo. Entonces, bueno, ahora sí que se abre la mano en ejemplares de baja protección para que al menos lo hagan con permiso y cumpliendo las normas de cómo lo tienen que hacer, ¿no?
1: Uh-huh.
0: Y tenemos que entender también que, claro, cuando hablamos de esto, estamos ante un, siempre lo digo, estamos ante un patrimonio vivo. El hórreo no murió. Uh-huh. El hórreo sigue estando en los pueblos, tiene sus dueños y bueno, ya hemos visto lo que pasa cuando no se usa.
1: Exacto.
0: Ya lo hemos hablado aquí en más de una ocasión, ¿no?
1: Uh-huh.
0: Entonces, pues sobre todo tenemos que entender que es un elemento vivo y que es un principio básico de la cultura y de la antropología, ¿no? Lo vivo evoluciona también y se va adaptando a los nuevos tiempos.
1: Exacto.
0: Igual que el hórreo en su momento, también hay que decirlo, sirvió para un montón de cosas. Se dormía en él, tenemos un montón de ejemplos. Cuando la pareja joven de la casa se casaba y todavía no tenían casa, iban a vivir para la panera, que las mujeres subían a dar a luz al hórreo. Tenemos un montón de usos que ya realmente están englobados en lo tradicional, más allá del mero almacenamiento, pero había que ponerlo bien, hay que adaptarlo un poco a estos nuevos tiempos. Y es que encima no va a ser en todos, solo va a ser en los que se puedan acoger.
1: Claro.
0: Y esto es muy interesante, porque esto va a implicar que los ayuntamientos tengan que revisar sus catálogos. Hay muchos catálogos que, para no pillarse los dedos, lo pusieron todo en protección integral,
1: claro.
0: ¿No? Dices tú, mira, no me pillo los dedos, lo voy a proteger todo, ¿no? Entonces, claro, esos catálogos se van a tener que revisar, porque claro, va a haber gente que se quiera acoger y tenemos que entender que no todos los hórreos tienen el mismo valor en ese aspecto, ¿no? Entonces van a tener que revisarse y los que no los tengan hechos o no hayan incluido los hórreos los van a tener que hacer.
1: Claro.
0: Y eso también, ¿a qué nos va a llevar? A conocer mejor los hórreos que tenemos.
1: Exacto.
0: A saber también, igual llegamos a ese número para saberlo, a ese censo famoso, ¿no?
1: Uh-huh.
0: Que tanto demanda la gente. Pues igual, gracias a que la gente se va a querer acoger a esta nueva norma, pues vamos a saber a qué atenernos en el número de hórreos en cada concejo, ¿no?
1: Uh-huh.
0: Entonces, yo desde luego creo que a los propietarios que tengan estos hórreos, esto va a implicar, les va a incentivar a que restauren, ¿no? A que no abandonen. Porque ahora van a ver, quizás, aunque ya no vivan cultivando, ya no vivan de manera tradicional, pues igual ver un incentivo en tener un espacio auxiliar a su vivienda, ¿no?
1: Claro.
0: Bien sea para cualquiera de los usos respetuosos que va a indicar la Consejería de Cultura.
1: Fíjate que se le ocurren a uno muchas posibilidades. Para mí, hace un rato dijiste la palabra clave, porque yo, si tuviese un hórreo, a mí me encantaría tener allí mi biblioteca con mis libros y mi sala de lectura. Vamos, eso sería tan bonito. Vamos, sueños que uno tiene, que soñar es gratis.
0: Pues claro, no, al final estás almacenando libros. Igual que a otra persona, hemos visto casos que incluso se ha grabado música dentro de los hórreos por la sonoridad, ¿no? Por cómo resuena la madera. Conocemos casos de personas que tienen un pequeño taller de costura en el hórreo. Gente que lo ha hecho bien también ya, ¿no?
1: Claro.
0: Gente que me comentaba el otro día a otra persona que, bueno, gente que tenga de hacer hobbies, maquetas y cosas de estas, pues oye, mira, dice, bueno, pues me pongo un tallerín para el espacio que no tengo en casa, pues para hacerlo en el hórreo, ¿no?
1: Pues sí.
0: Pues siempre que cumplan con esos usos respetuosos, que creo que uno de ellos también va a ser el de la venta de productos artesanales, que fíjate tú, ese es, la verdad que me parece también una idea muy dinamizadora, ¿no?
1: Uh-huh.
0: Para también fomentar esa dinamización de la artesanía que tenemos tan rica en los pueblos, pues bueno, todos estos usos que los va a indicar la consejería, pues van

0: hacer que, bueno, pues igual que no se nos caiga una panera con ocho propietarios, como hablábamos hace un tiempo, ¿no?
1: Exacto. Fíjate que es verdad que igual, como hay esa labor que hacer, esa parte, digamos, administrativa, ese cambio, esperamos que no se vaya dilatando todo demasiado, que no resulte demasiado farragoso, que al final se vaya entrando en materia. Era necesario realmente pues establecer unas ciertas normas y que todo el mundo sepa qué sí y qué no. Y oye, que si el resultado también es que muchos hórreos cuenten con, bueno, pues con que se les haga caso, digamos, ¿no? Y que no pase, como recordabas tú, lo que pasó con la panera, pues bienvenida a cualquier medida que empuje en esa dirección.
0: Desde luego, y es lo que decimos, que tenemos que entender que el mundo del campo asturiano cambia. Oye, quien lo use tradicionalmente, bienvenido sea, lo vamos a apoyar, y todos los respetos, pero tenemos también que entender que, bueno, que hay mucha gente que ya no vive como se vivía antaño en el campo,
1: claro,
0: y que demanda pues otras cuestiones. Y si podemos conjugar el que se restaure el horreo encima y que sirva para la vida del mundo rural actual, pues yo creo que, bueno, matamos dos pájaros de un tiro también, ¿no?
1: Bueno, pues acaba de saltar, como quien dice, la noticia. Con el paso del tiempo podremos ir comprobando en qué se traduce. Y lo dicho, nosotros siempre encantados de que se proteja algo tan nuestro, algo que nos gusta tanto como los hórreos, aunque hoy esa pasión se aparca, pero solo por un ratito, porque nuestro Fernando Mora pues va a disfrutar de la mejor música también, como no podría ser de otra manera. Pásatelo muy bien, compañero.
0: Gracias, gracias. Voy al concierto de Black Keys, las llaves negras, ¿no? Que a Juan, por lo que vi, también le gustan. Y bueno, tenía la espinita clavada de no haberlos visto y voy a aprovechar, que ya me tocaba.
1: Bueno, pues oye, que uno tiene que darse también esos homenajes. Fer, pásatelo muy bien, lo dicho, y hablamos, ¿vale? Un besín.
0: Gracias, buen fin de semana, gracias.
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0: Los niveles de contaminación registrados en la estación de control de la calidad del aire de Trubia vuelven a situar Oviedo ante un problema de salud pública. Los datos aportados reflejan valores ciertamente preocupantes, cifras que, según la denuncia, superan ampliamente las recomendaciones de la Organización Mundial de la Salud. Ante esta situación, se reclama a las administraciones que adopten medidas urgentes y, sobre todo, también importante, que informen a la población. Nos lo cuenta Fructuoso Pontigo, portavoz de la Coordinadora Ecologista de Asturias. Muy buenas tardes.
1: Buenas tardes.
0: Oye, ¿qué reflejan esos datos de la calidad del aire registrados en Trubia? Cuéntanos.
1: Pues refleja un problema que lleva muchos años, una situación enquistada de contaminación continua, donde destaca fundamentalmente el benceno, ¿no? Y desde que hay medidor de partículas pequeñas, pues estamos viendo cómo Oviedo, ahora es el sitio más contaminado de Asturias, también en micropartículas. Lo era ya en benceno desde siempre.

0: pero ahora vemos que también es extremadamente contaminado en micropartículas. Y es un tema que nos preocupa, porque estamos hablando de que el benceno es cancerígeno directo y las micropartículas, pues por su tamaño, entran en el torrente sanguíneo. Y nos parece que es necesario que se tomen medidas.
1: Madre mía, ciertamente preocupante. Te iba a preguntar qué implicaba esas cifras de benceno. Ya nos das el dato, algo que con el tiempo que lleva ocurriendo, pues resulta un poco desconcertante que no se haya tomado, o sí, no sé si se ha tomado alguna medida al respecto.
0: Pues las medidas que han tomado está claro que no son suficientes, porque si hubieran sido suficientes no tendríamos estos valores. Es cierto que cuando se puso el primer medidor había valores más elevados. Es verdad que las medidas dieron resultado porque bajaron los niveles, pero siguen siendo muy elevados. Entonces, bueno, nosotros seguimos reclamando más medidas, porque estamos hablando de que hay unos causantes que están claramente identificados, que son dos empresas que podrían tomar perfectamente medidas adicionales. Son dos empresas que ganan dinero, con lo cual pueden gastárselo. Y lo que hay que exigir es que las empresas, bueno, aparte de generar empleo, también tienen que intentar generar calidad de vida a la gente del entorno.
1: Para que los oyentes se hagan una idea, ¿cuán grande es la diferencia entre los valores que recomienda la OMS y la realidad que se registra en Trubia?
0: Claro, el problema es, la OMS habla de cero, habla de un valor cero, no habla de una recomendación.
1: Claro.
0: El valor en España está en 5, la Comisión Europea habla de 3,4. En Oviedo están en 3,2. O sea, son valores muy elevados. Por lo cual, de media anual estamos hablando, y hay picos, pues eso, de 30, de 20, 12, muchísimos días. Estamos hablando de un contaminante que es un cancerígeno directo, insistimos, y asociado también a micropartículas, o sea, que no es un contaminante, son varios contaminantes. Entonces hablamos de un entorno, pero claro, esos contaminantes que se dan en la zona de Trubia, no solo se dan en Trubia, que es verdad que es un valle, hay gente, todos los valles de Trubia, la gente se queja del olor, de la contaminación, pero es que en Ventanillas, esos contaminantes, cuando se dispara en Trubia, se nota la estación Ventanillas, que claro, está a 14 kilómetros.
1: Fíjate.
0: O sea, que la contaminación, sean condiciones favorables de transmisión, llegan muy lejos.
1: Y vosotros ponéis el foco en esta realidad. Sin embargo, ¿la gente, la población, está suficientemente informada al respecto?
0: Bueno, nosotros creemos que no, que la población, desgraciadamente, lleva viviendo muchos años con ese problema y lo tiene como asumido. Es cierto que los vecinos que llegan nuevos a la zona, atraídos posiblemente por precios más baratos de la vivienda,
1: claro,
0: pues se sorprenden y algunos marchan corriendo, ¿no? Porque ven que claro que eso es un disparate, o sea, se quejan de dificultades para respirar, la garganta irritada, problemas importantes, y un poco, pues claro, reclama medidas que por supuesto nosotras como asociación no le podemos dar. Lo que le animamos es que se organicen. Hace poco los vecinos han intentado organizar en Trubia, pero luego chocan otra vez más con los empleos, con que queremos cerrar las fábricas, y no es nada de eso. Nosotros no queremos que cierre ninguna fábrica. Lo que queremos es que la fábrica se gaste el dinero para, exacto, que contamine mucho menos. Que va a contaminar es evidente, pero que contamine menos.
1: Claro. Claro. Al final, la contaminación atmosférica, con los datos en la mano, con la ciencia en la mano, es un problema de salud pública. Sin embargo, no sé si desde las administraciones no han sido suficientemente conscientes de que ambas cosas están relacionadas, o si simplemente ha resultado más cómodo mirar para otro lado para no incomodar a quienes realmente sí tendrían la capacidad de cambiarlo. Nos acabas de dar un poco la respuesta, ¿no? Hay esas fábricas, esas industrias tienen medios para reducir los residuos, pero igual no han recibido la presión suficiente.
0: Claro, ese es el problema. La administración, que tenía que velar por el interés general, y el interés general pasa por la salud, no podemos hacer un esfuerzo porque la gente viva mejor, pedirle que coma saludable, si luego resulta que respira benceno todos los días.
1: Claro.
0: O sea, es como si alguien pues se está fumando cigarros, paquetes de cigarros todos los días cuando nunca he fumado, ¿no? Y es un poco lo que está pasando. O sea, hay que dar de cuenta que no solo es el aire, ¿eh? Estamos hablando del agua, el suelo. O sea, hay gente que ha querido vivir en la zona, que ha hecho una analítica de suelos y se ha encontrado con que la tierra estaba contaminada de hidrocarburos. O sea, que no es solo una contaminación. La administración, pues está a pasar. Sabe que hay un problema, no toma medidas, lanza pequeñas ideas, pero luego no presiona lo suficiente a las empresas. Y las empresas, bueno, como la administración no les presiona, pues no toman medidas. Y aquí ya no estamos hablando de multinacionales como Arcelor, que hacen lo que les da la gana. Hablamos de empresas mucho más pequeñas, con lo cual su capacidad de presión sería mayor.
1: No sé si hay estudios al respecto sobre la incidencia de cierto tipo de enfermedades en según qué zonas de Asturias.
0: Sí, hay trabajos que hablan del lo que se llama muertos por cáncer, que es un dato muy habitual que se utiliza. Asturias es la primera de España en mortalidad por cáncer. De algunas zonas que concentran un nivel elevado de contaminación están en ese escalafón más alto. Hay también una asociación directa con el tema de los ictus, que ahora es una enfermedad neurológica muy muy en boga, muy vinculada al tema de la contaminación, hay muchos trabajos sobre eso. El tema de la EPOC, insuficiencia respiratoria, el tema de enfermedades vinculadas al corazón, vinculadas a la contaminación. O sea, hay muchísima literatura científica y trabajos que hablan de esa realidad entre contaminación y salud. Pero parece ser que con esos datos que son tan preocupantes y alarmantes, bueno, pues la clase médica no se moja porque no quiere mojarse, a pesar de que lo sabe, y la administración pues está a pasar.
1: Pues desde la Coordinadora Ecologista de Asturias lo que hacéis es dar voz a esa realidad. Creo que es muy importante hacer visible esta problemática a la gente, primero porque quienes viven en esas zonas son los principales afectados, y segundo porque muchas veces, y lo hemos visto en tantas ocasiones, todo pasa por la presión ciudadana. Es un poco triste quizá que no se pongan medios antes, pero a veces no queda otra que de algún modo pues eso es ejercer esa presión ciudadana, y vosotros, insisto, hacéis posible que al menos esta realidad le llegue a la gente y que sepa a qué atenerse. Fructuoso Pontigo, te agradecemos un montón estos minutos y sobre todo arrojar luz sobre algo que es tan importante.
0: Gracias a vosotros.
1: Un placer.
0: Por darnos voz.
1: Un placer. Ya. Hasta pronto.
0: Hasta luego.

0: Antes hablábamos con el compañero de Candás de esa vida marinera, de esos pueblos, esas localidades cuyo pasado, cuyo presente, cuyo futuro está siempre tan ligado a la mar. Uno de esos lugares lo tenemos también en Lastres, desde donde nos conectamos muchas veces con Fernando Menéndez, quien siempre nos trae muchas historias de la mar, como hombre avezado, como hombre que algo sabe del tema. ¿Qué diría aquel? Fernando, muy buenas tardes.
1: Muy buenas tardes, Diana.
0: Oye, ¿cómo estás aprovechando los rayinos del sol?
1: Y el nordestín, también.
0: Ya se
1: nota. Nos deja de Lorenzo.
0: Ya se nota, Fíjate que antes hablábamos, como decía, con el compañero de Candás, y bueno, creo que es un sentimiento común para todos los que vivís a la vera del Cantábrico, para todos los que además os habéis dedicado de un modo u otro a los oficios relacionados con la mar, ese reconocimiento de pueblo ejemplar a la Cofradía de Pescadores Santa Ana de Llanes. Entre otras cosas, porque es poner el foco en ese oficio que era tan duro y que tú bien lo sabes, Fernando.
1: Pues sí, ya sabes que...

0: vamos, que vamos, me alegré muchísimo por ellos en principio, y luego ya ves la diferencia que tuvo, porque claro, Angelín el Hombre es una persona muy de cofradías, que como se dice en el argot de tierra y de mar, que lo mamó de pequeñín. Y entonces, claro, él dedicó el premio, dijo que era un premio compartido con todos los cofradías, lógicamente desde Asturias, con todos los cofradías en general, pero lógicamente desde Asturias en particular, que él conoce a todos los patrones mayores y conoce a toda la gente de por aquí.
1: Fíjate que al final tú y yo muchas veces cuando hablamos vamos al plato, porque el cantábrico, esa vida de los marineros hace que muchos, todos los asturianos podamos disfrutar después de muchos pescadinos en nuestra dieta. No sé si se acabó ya el bonito, si está ya dando sus últimos coletazos y qué nos depara a partir de septiembre, octubre, el Cantábrico.
0: Bueno, esta costera está ya, la costera ya casi está terminando. Normalmente termina a final de septiembre, en octubre, estirándola un poco, pero hijo del alma, con estos cambios climatológicos, la temperatura del Golfo Stream mandamos para acá, la temperatura del Golfo, las corrientes del Golfo mandan para acá unas temperaturas que no coinciden y el pescado, claro. El pescado, el bonito que no viene a leer el periódico, viene a comer, y si los peces de que ellos marchen, pues ellos marchan también.
1: Claro. Claro, al final los animales se van adaptando un poco a lo que la naturaleza les va diciendo, y es verdad que esos cambios alteran bastante. Este año, además, fue el peor año en cuanto a pesca del salmón se refiere, una situación muy complicada a la que se vive en los ríos asturianos. No sé si lo que es en alta mar eso también se nota.
0: Bueno, nosotros, aunque hay leyendas muy urbanistas de que pescábamos el salmón, los pescadores, estoy hablando en este caso de Asturias, que por una loma no entra ni un pecho ni un salmón, por el sella tampoco, porque lo pescáis con vosotros, cuando íbamos a hacer carnada allí. Yo mil veces que estuve allí haciendo carnada para pescar bonito, para los viveros, pues no, nunca me tocó pescar un salmón. Sé que alguna vez algún barco pescó uno, de casualidad, pero vamos, nunca se pescó salmón. Está prohibido venderlo de aquí, pero igual, porque si, ya sabes que si se pescaría muchos se llegan a vender aunque fuera camuflar, pero nunca vi yo de pescar así más de un salmón. Y el salmón que se pescara, pues comiese en una marmita para la gente, y era lo que había. Yo de eso no, el salmón, la gente de la mar no come. A lo mejor hay barcos por ahí, China, de Japón, de Filipinas, de todo eso, que decían que se dedicaba al salmón, pero barcos de esos piratas, que no creo habrá alguna pesquería descontrolada, pero no creo que ahora está muy controlado todo, ¿eh? Ahora los asuntos y todo eso, no se puede guardar uno detrás de una muria que te atrapa.
1: Está, como dices, todo muy, muy controlado, lo cual también a veces genera cierta polémica entre, bueno, pues las cuotas como que se van estableciendo en las distintas comunidades autónomas, a quién le toca qué. Eso es muy complicado.
0: No, la verdad que sí, es complicado, pero bueno, yo creo, a mí entender que mucho de esto de los ríos tuvo mucho efecto la contaminación. Una contaminación que viene de antes, que ahora los ríos, a Dios gracias, está muy muy depurados, o sea, el agua de los ríos está bastante saneada. No la, el saneamiento que había hace 20 años, pues qué sé yo, la ría la época del carbón, el nalón, y eso es como bajaba, negro, claro. negro, como, valga la redundancia, como el carbón. La de Sella tenía otras industrias, porque claro, las industrias ponense al lado del agua, al lado de los ríos, las grandes industrias están al lado de los ríos. Si está en la ría de Avilés, ¿cómo está la ría de Avilés? Que estás con los barcos nuestros de madera, que siempre cuando están aquí en las de eso, pues echan barba, les salgas y todo eso que se les apega. Ibas para Avilés y como si entras en una barbería, salías afaitado. El ácido que había por la ría y todo eso quemaba todos los barbes, salía limpio completamente, recién afeitado. Y eso ahora ya no se ve. Pero claro, estás pagando las consecuencias de eso. Ah. Ya sabes que el ciclo del salmón

0: Sí, día también las ballenas, las orcas que se acercan a la costa. Yo supongo que a lo largo de tu vida en la mar habrás visto muchísimas.
1: No tanto, pero algunas sí me tocó ver. Cuando había aquí en España, había unas licencias para matar ballenas que tenían dos barcos de Coruña, una empresa de Coruña, que eran temerosos, eran los balleneros Temeroso y Carromeiro. Y nosotros, como eran barcos de vapor, tipo remolcador, bueno, balleneros, y andaban siempre por fuera, ¿no? Buscando las ballenas. Andaban buscando las ballenas y los cachalotes, que eran los cachalotes a última hora más abundantes por aquí. Y esos andaban, y claro, andaban con aparejos de curricán, y pescaban algún bonito, y nos avisaban a nosotros: oye, en tal sitio, tal, pescamos algún bonito, vendimos señal. Y nosotros, cuando veíamos algún cachalote chiflar o alguna ballena, no sé, oye, pues parece que se vio una ballena ahí en tal lado. Y ellos venían y me tocó, me recuerdo que además era un domingo, que había nordestín fresco, y no avisamos que había dos ballenas por ahí por la zona. Y me avisaron y vinieron, mataron una, y la otra dejó la, vino la otra buscada, mataron dos, y una la dejó flotando, hinchada de aire, y para llevarlas para de remolque para Coruña. Fue lo que me dio una gran matanza, la verdad, que estaba todo un sangrizal aquello, metía miedo.
0: Ya.
1: No me gustaría volver a verlo.
0: No, normal, la verdad es que son un animal que impone, desde luego, por su tamaño y que a veces pues estamos viendo cómo hay animales que se van acercando a las costas. A lo mejor eso cada vez ocurrirá con más frecuencia por esos cambios también en las temperaturas del agua. Una vez más, te tengo que decir que me encanta hablar contigo, que nos cuentas muchas historias, como decía al principio, como avezado que eres, marinero, ahora disfrutando también del descanso. Ya tuvo bien de viajar en barco, ¿no?
1: Yo viajé, vamos, anduve a la pesca aquí, no, no viajé, no navegué fuera ni nada. Anduve de aquí a la pesca y nada más, pero bueno, oye, la mar y una cosa que te
0: Dura.
1: envicia, si tienes afición, te envicia. Y pasa que ahora ya esto fue a menos, y la decadencia también del paisano, la decadencia física, ya te invito a meterte a bordo, ¿no?
0: Bueno, mira, puedes darte unos paseos por ahí con una lanchuca sin llevarte el brete que te llevabas antes. Hay que descansar, claro que sí, pasarlo bien, que estás en un sitio muy guapo, con muy buenas vistas, como para disfrutarlas debidamente. Fernando Menéndez, como siempre, un placer charlar contigo, compañero.
1: Igualmente con vosotros, Diana, un beso.
0: Un besazo.
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0: Pues de encerrarse en casa, nada, y de momento gastar calefacción tampoco, porque hay muchísimo, muchísimo por hacer en el occidente asturiano y muy buen tiempo también, según nos decía Javimo, para disfrutarlo. Así que vamos a consultar al medio digital qué hacemos. Xur de Portilla, muy buenas.
1: Hola, muy buenas.
0: Oye, que todavía quedan muchas folixas, que parece que estamos ya de bajón, pero no, queda mucho.
1: Quedan muchos, o sea, seguimos bastante pletóricos en cuanto a verbena, así que se va notando, evidentemente, que está ahí el otoño ya acechándonos en el calendario y, bueno, pues el número de verbenas se va reduciendo, pero seguimos con un número muy elevado de fiestas cada fin de semana.
0: Bueno, luego cambiamos magostos por verbenas, tampoco pasa nada, nos vamos adaptando, pero ahora, en época presente, cuéntanos, danos una pincelada, ¿qué hay el finde?
1: Pues este finde están de fiestas en Cartabio, Coaña, en el barrio del Ferradal en Boal, en Quintana y Almuña en Valdés, en Sardaín, Tineo, en el concejo de Cangas, por lo menos en San Juliano de Arbás. En Castropol están de fiestas en la localidad de Añides y en el concejo de Tapia estarán de fiesta en Salave, que mañana celebran verbena, y el sábado que viene su tradicional gira campestre.
0: Fíjate.

0: Están, celebran verbena y luego toman otra vez fuerzas y al sábado siguiente su gira, grandes fiestas, las de Salave, pero oye, que no va a ser todo verbena y todo folixa.
1: No, no todos son verbenas y bueno, así un poco a vuela pluma os resumo otras propuestas. Por ejemplo, el sábado se concentra en la mayoría, ¿eh? A las 7:30, por ejemplo, en la iglesia de Boal, concierto de los guitarristas Ares Gutiérrez y Santos Sánchez, con un recital de música española iberoamericana, que va a hacer seguro las delicias del público. El sábado también en el Franco hay dos eventos. Por un lado, celebran su Gala del Deporte 2026 para premiar y reconocer a los deportistas y entidades deportivas de más destacados o que han destacado más en el año en el concejo. Y las regatas, que vuelven a las aguas del Cantábrico, y en este caso pues serán las regatas de Santo Ángel en Vía Vélez. Eso el sábado. También seguimos en la jornada sabatina. El sexto descenso a nado de la Ría de Leo, en Castropol, y en Cangas de Narcea, pues un evento muy curioso, que es la primera vez que se va a realizar en el occidente asturiano, al menos en el concejo de Cangas, y será la primera concentración vespistas del Narcea. Lo he dicho bien, porque me cuesta un poco esto de vespistas
0: Qué
1: del
0: guapo.
1: Narcea. Y que, bueno, pues es una concentración de motos Vespas.
0: Qué guapas son las
1: Así que
0: Vespas. Bueno, por el occidente asturiano habían ido por Navia, por el Franco, fíjate, pero desde luego más tranquilitas las Vespas que no nuestros amigos Harleys que estuvieron por los Oscos. Fíjate, un público diferente, más seriedad,
1: no,
0: veo yo
1: exacto.
0: ahí.
1: Esperemos que no vayan por
0: Sí.
1: ahí a Tisclo y Javi a abusar. Eso ya sería abusar.
0: Un poco sí. Saltamos al domingo que nos queda un minutín.
1: Pues el domingo, el pregón de las fiestas de la Caridad a la 1:30 en el Salón de Plenos del Ayuntamiento, a cargo de José Manuel González Castrillón, y la salida de nuestros amigos del grupo La Chiruca. Y eso sería todo de momento. Como siempre digo, que nos escriban las comisiones, que nos manden los carteles. Hace poco acabo de recibir uno y nosotros encantados de difundirlo.
0: Nosotros encantados de difundirlo. Como comentas, recuérdales a los oyentes dónde pueden consultar todas estas cocinas que igual les pillo ahí fuera de casa y no pudieron apuntar.
1: www.quefemos.com.
0: Muy bien, pues nada, que no decaigan los ánimos, que ya sea en verano, en otoño, en invierno, en primavera, siempre hay mucho que hacer, mucho ocio, mucha cultura, mucho deporte en el occidente asturiano y en Quefemos, pues ahí intentando contarlo. Xur de Portilla, muchas gracias.
1: Gracias a vosotros.
0: Bueno, pues nosotros nos despedimos esta tarde de viernes. El próximo lunes volveremos a eso de las 6 de la tarde con mucho más. Les deseamos que pasen un excelente fin de semana. Cuídense, cuidaivos y pasáislo bien. Un abrazo.

0: Son las 8.
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0: Buenas tardes, ya hay fecha para la huelga médica anunciada. Será el 28 de octubre. Los sindicatos del sector llaman a una protesta indefinida en todo el país para protestar contra la reforma del Estatuto Marco y exigir al Ministerio de Sanidad que abra una negociación real. Consideran los médicos que es un momento decisivo para el futuro de su profesión en España.
2: Estamos preocupados en general por la población, porque con la lista de espera que tenemos esto va a ser el desastre. Pero hay un matiz, que es que con los servicios mínimos que se establezcan, lo urgente y no demorable va a estar cubierto.
0: Más asuntos. Dos voluntarios de Ama Asturias fueron agredidos la pasada noche, la primera noche de las fiestas de San Mateo, mientras se encontraban en una de las casetas de fiestas populares en la capital, en la plaza de la Catedral en concreto. En un vídeo que ya corre por las redes sociales y que pueden ver en TPA, se ve a 8 jóvenes golpear a Jorge Fernández y a Rubén Rosón, quien fuera concejal precisamente del Ayuntamiento de Oviedo. Son dos de los asuntos que vamos a abordar hasta las 8:30. Hasta esa hora tendremos tiempo para desarrollar muchos otros. Antes de comenzar, reciban el saludo de Simón Rupérez en el control técnico, de Luis Tazón en la redacción y locución y de quien les habla, José Pérez. Abrimos esta tercera edición de Asturias Hoy con la información de servicio.
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0: Y como siempre empezamos contándoles cómo se circula por Asturias. Dirección General de Tráfico, muy buenas tardes.
3: ¿Qué tal? Muy buenas tardes. A esta hora seguimos muy pendientes de la AP66 en los entornos de Lena, también provincia de León, donde unas obras de mejora provocan complicaciones en este punto, donde solo encontrarán un carril abierto a la circulación, así que mucha prudencia. El resto de carreteras asturianas se encuentran mucho más despejadas.
0: Gracias, DGT. Vamos hasta Oviedo, Policía Local. Muy buenas tardes.
4: Buenas tardes.
0: ¿Cómo tenemos el tráfico por Oviedo?
4: Podemos encontrar retenciones en las inmediaciones a la entrada por la S2. Por lo demás, el tráfico es fluido y sin retenciones por toda la red viaria.
0: Gracias, Oviedo. Y en Avilés, Centro de Control del Tráfico, muy buenas tardes.
5: Hola, buenas tardes.
0: ¿Cómo se circula por Avilés?
5: Sí, el tráfico fluido y retenciones. A tener en cuenta, circular con precaución en la Avenida de Lugo por obras, pero no está generando ningún tipo de retención.
0: Gracias, Avilés. Vamos con el tiempo.
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0: Hoy tenemos la predicción para el fin de semana de Alba Rodríguez. Muy buenas tardes, Alba.
6: ¿Qué tal, José? Buenas tardes. Hoy hemos tenido un viernes similar al de ayer, plenamente anticiclónico, y es que seguimos bajo esa situación de bloqueo anticiclónico que nos deja alejados de posibles perturbaciones y, por tanto, de lluvia. Ha dominado el sol, lo seguirá haciendo también durante el fin de semana, y todo ello con temperaturas máximas que hoy han sido similares a las que tuvimos ayer, valores que se movían en la órbita de los 24, incluso 25 grados en algunos concejos del centro. Mañana el foco se lo ponemos al fin de semana, un fin de semana que arranca con mucho sol, con temperaturas que seguirán subiendo, pero que vamos a notar más ese ascenso térmico el último día de la semana. Sin duda, el sol llega para quedarse, nos pide una prórroga que aquí en Asturias se la vamos a dar.
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0: Como les decíamos, los sindicatos médicos convocan huelga indefinida a partir del próximo 28 de octubre para protestar contra la reforma del Estatuto Marco y exigir al Ministerio de Sanidad que abra una negociación real, una negociación que permita avanzar hacia un estatuto propio para la profesión. En un comunicado firmado por todas las organizaciones sindicales médicas de España, se hace una llamada a los facultativos para que secunden el paro. Consideran que es un momento decisivo para el futuro de la profesión. Informa Mar Rodríguez.
9: Los médicos irán a la huelga indefinida a partir del 28 de octubre en todo el país. Lo ha anunciado a través de un comunicado la Unión Médica y Facultativa en nombre de todas las organizaciones sindicales de España, incluido el SIMPA. En ese escrito se hace un llamamiento al conjunto de facultativos para mantener la unidad de acción y respaldar esa convocatoria de huelga. De esta forma, los médicos unifican las protestas y hacen un frente común para ir a la huelga, pese a que esta semana la ministra de Sanidad Sanidad, Mónica García, había abierto la puerta a la creación del Estatuto Médico, pero eso sí, sobre la base común del Estatuto Marco, un proyecto de ley que el secretario general del SIMPA, José Antonio Vidal, en declaraciones a RPA, califica de órdago.
2: Creo que el órdago de la ministra, que lanzó hace unos días subiéndolo al Congreso, de una forma inesperada, porque yo creo que hasta pilló con el pie cambiado hasta sus propios compañeros de gobierno, o hizo porque tenían otros intereses que en ese momento que disimuló.

0: como los del gravísimo problema de Ceuta.
1: José Antonio Vidal lamenta que los pacientes tengan que sufrir esta huelga, pero insiste en que no les queda otra que estar.
0: Estamos preocupados en general por la población, porque con la lista de espera que tenemos esto va a ser el desastre. Pero hay un matiz, que es que con los servicios mínimos que se establezcan, lo urgente y no demorable va a estar cubierto. Es decir, no vamos a dejar de atender nada urgente. No está en nuestro ADN, pero evidentemente la ministra, que está solo a sus propios intereses, no le interesa absolutamente ni la sanidad ni lo que pueda ocurrir, está empeñada en una lucha contra los médicos. No hay otra explicación. Y en esa lucha pues nos va a encontrar, lamentablemente.
1: Por su parte, la ministra asegura que ha intentado evitar en todo momento la huelga y reconoce que los facultativos tienen razones legítimas para protestar, aunque cree que parte de sus reivindicaciones deben ser atendidas por las comunidades autónomas que tienen las competencias en planificación, ordenación y recursos humanos. Declaraciones de Mónica García en Onda Cero.
2: Yo siempre he defendido que tienen razones legítimas para la protesta. El problema es que el estatuto marco no se la resuelve, ¿no? Se ha centrado en una legislación estatal la resolución de todas aquellas reivindicaciones que tienen sus competencias en las comunidades autónomas. El estatuto marco no se puede meter, no puede ni debe meterse en cómo se organiza o cómo se planifica el servicio de urgencias, por ejemplo, del Hospital de Cruces o del Hospital Gregorio Marañón.
3: Hablando de asuntos sanitarios, el Grupo Quirón y los propietarios de las cuatro parcelas de Caboñas necesarias para la construcción de su hospital en Gijón han alcanzado un acuerdo de compra. Los terrenos serán cedidos al ayuntamiento y formarán parte de la ampliación del hospital de Caboñas. El consistorio los permutará por los que el grupo vinculado al sector sanitario necesita para levantar su centro hospitalario. El portavoz municipal, Jesús Martínez Salvador, habla de un paso de gigante para desbloquear ambos proyectos. Ha recogido sus palabras Diego González.
4: La advertencia por parte del Ayuntamiento de Gijón de que expropiaría esos terrenos en caso de que no hubiera acuerdo ha acelerado las negociaciones entre el Grupo Quirón y los propietarios de esas parcelas de Caboñes, desbloqueando a la vez dos proyectos. Por un lado, el de la ampliación del Hospital Público de Caboñes y el de la construcción en estos terrenos de un hospital privado por parte del propio Grupo Quirón. El siguiente paso será realizar una permuta. Quirón cederá las parcelas al Ayuntamiento de Gijón y este a su vez al Principado para culminar el proceso de ampliación de Caboñes gracias a unos terrenos que garantizan los accesos a los nuevos equipamientos. A cambio, el consistorio cede a Quirón los terrenos en Nuevo Gijón donde se construirá el hospital, una inversión de 50 millones de euros que desde el primer momento ha contado con el respaldo del actual gobierno municipal. Un equipo de gobierno que resalta el importante paso que supone este acuerdo y que está pendiente de que Quirón aporte la documentación pertinente para oficializarlo.
5: Bueno, pues hoy es un día importante y feliz para nosotros porque nos permite dar un paso de gigante en dos sentidos, ¿no? En el primero, en el que el desbloqueo de este convenio, el convenio que se firmó con Quirón en el pasado mandato, pues permite, en primer lugar, pues obtener esas parcelas que el Ayuntamiento pondrá a disposición del Principado para que se pueda llevar a cabo las obras de ampliación del Hospital de Caboñes, que tiene que ser el buque insignia de la sanidad en el Concejo de Gijón para las próximas décadas. Y en segundo lugar, que dicho convenio también permite que se construya en Gijón el Hospital de Quirón.
3: Sobre lo que no ha querido pronunciarse el portavoz gijonés es sobre el revés judicial conocido hoy para el Ayuntamiento. El Tribunal Superior de Justicia de Asturias ha rechazado la suspensión cautelar de las zonas tensionadas que pedía el consistorio. El alto tribunal no ve menoscabo en la autonomía local y recuerda que el Principado tiene potestad para esa declaración. Informa Eva Fanjul.
6: Los barrios de La Arena y de Cima de Villa continuarán siendo, por ahora, zonas tensionadas. El Tribunal Superior de Justicia de Asturias ha rechazado la medida cautelar solicitada por el Ayuntamiento de Gijón contra la resolución del 14 de mayo del Gobierno del Principado de Asturias que declaraba estos dos barrios como zona de mercado residencial tensionado. Según el auto, con los datos que se tienen en estos momentos, el Alto Tribunal considera que no se ha vulnerado la autonomía local, ya que las competencias son del Principado, lo que según la ley le habilita para declarar zonas tensionadas. También rechaza la falta de cooperación administrativa, ya que asegura ha existido información pública para hacer alegaciones. También considera que no se han podido acreditar los hipotéticos perjuicios económicos y organizativos que la declaración de estas zonas tensionadas supondrían para el Ayuntamiento gijonés. El tribunal recuerda que contra este auto cabe recurso y que el contencioso administrativo continuará su tramitación ordinaria.
3: En Oviedo se ha registrado una agresión fascista durante la primera noche de las fiestas de San Mateo. En...

0: una caseta de fiestas populares. Un grupo de 8 personas vandalizó la caseta situada en la Plaza de la Catedral y agredió a Jorge Fernández y Rubén Rosón, quien fuera concejal del Ayuntamiento de Oviedo. Ambos fueron trasladados a Luca, donde recibieron el alta tras someterse a un escáner. A uno de ellos le tuvieron que dar 2 puntos de sutura. Ambos están ahora en la comisaría de policía presentando una denuncia.
1: Así es, la agresión fue grabada y el vídeo ya circula por las redes sociales. De hecho, pueden verlo en la página web de TPA. En él se ve que 8 jóvenes agreden a Rubén Rosón y a Jorge Fernández, conocidos activistas vinculados a Podemos. Fernández, a quien se le ve en el suelo, recibe golpes en la cara y en la cabeza, mientras otro atacante lo sujeta. Cuando Rosón acude a protegerlo, se observa a uno de los agresores gritar "¡Arriba España!" y realizar el saludo nazi. Ocurrió durante la pasada madrugada en Oviedo, enfrente de la caseta de la asociación Ama Asturias, cuando ya estaba cerrada al público. El colectivo Fiestas Populares asegura que los 8 atacantes intentaron arrancar un faldón arcoíris, símbolo del colectivo LGTBI. Fue en ese momento cuando golpearon a los 2 integrantes del colectivo que trataban de impedir esos daños. Aseguran que los atacantes gritaban continuamente consignas racistas y homófobas. En un comunicado breve, la concejala de Festejos de Oviedo, Covadonga Díaz, ha subrayado que el equipo de gobierno del PP condena todo tipo de violencia, al tiempo que ha abogado por la convivencia. Desde la oposición, el portavoz del Grupo Municipal Socialista, Carlos Fernández Llaneza, ha calificado lo ocurrido como una agresión fascista intolerable y ha reclamado que se esclarezcan los hechos con rapidez y que los responsables sean identificados y puestos a disposición judicial. El portavoz de Izquierda Unida, Convocatoria por Oviedo, Gaspar Llamazares, también ha denunciado la agresión y ha señalado que el ayuntamiento tiene la responsabilidad y el deber de garantizar la convivencia durante las fiestas.
0: 8 y 12 minutos, el Gran Centro de Datos para Salas inicia su tramitación para ser declarado proyecto de interés estratégico. Hoy la dirección de Digital Valley ha visitado junto al presidente Adrián Barbón los terrenos donde se van a instalar. Aseguran que la zona no es inundable y esperan que las obras comiencen en junio.
1: Digital Valley ha entregado la documentación necesaria para que su centro de datos sea declarado PIER, es decir, Proyecto de Interés Estratégico Regional. Se trata de una figura que busca impulsar iniciativas empresariales mediante una tramitación preferente. Para el presidente del Principado, para Adrián Barbón, es sinónimo de la solvencia del proyecto del futuro centro de datos que se va a desarrollar en Salas.
2: La solicitud de declaración PIER es una declaración de certezas, es decir, ahí hay un examen muy importante de la validación del proyecto en el que, lógicamente, de manera rigurosa, seria, Sequence tiene que evaluarlo, tiene que emitir los informes pertinentes y luego la decisión final corresponde al Consejo de Gobierno sobre la base de esos informes.
1: Paralelamente, Digital Valley ya está desarrollando el anteproyecto de un centro de datos que defienden será sostenible, moderno y en un terreno no inundable y cuyos primeros trabajos esperan que arranquen en junio del año que viene. Escuchamos al CEO de Digital Valley Asturias, Armando Laina.
3: Después de 3 o 4 meses haciendo ese anteproyecto, pues yo creo que para junio o por ahí estaremos en disposición de estar haciendo cosas importantes en este suelo. No es inundable donde van a estar los centros de datos, igual que no es corrosivo, igual que la preponderancia de los vientos no nos afectan.
1: Será un campus tecnológico que se ubicará en el polígono Nonaya Este y en el que se invertirán un total de 1.200 millones de euros para llevarlo a cabo.
0: Y precisamente hoy la patronal de los centros de datos, como el que se quiere implantar en Salas, ha presentado más de 400 alegaciones en el Congreso al marco regulatorio para este tipo de instalaciones. Consideran que las exigencias hacen que España sea el país más restrictivo de su entorno y ponen en riesgo inversiones. Lo han explicado el presidente de SpainDC, Emilio Díaz, y la directora ejecutiva de este colectivo, Begoña Villacís. Ha recogido sus explicaciones Monse Cabezas.
4: Rechazo absoluto de la patronal del sector de centros de datos al Real Decreto planteado por el Gobierno para regular su instalación. Denuncian que es el más restrictivo de toda Europa y que muchas de esas restricciones son inviables tanto técnica como económicamente. Es imposible, por ejemplo, advierten, garantizar que el 80% del consumo sea renovable e inviable esa limitación de los parques generadores a un máximo de 18 meses o también la obligación de generar tanta energía como se consume. Limitaciones que podrían frenar, dicen, hasta el 90% de las inversiones previstas hasta 2030 y que además de las inversiones futuras ponen en riesgo la viabilidad y competitividad de muchos proyectos que ya están en marcha. Un decreto, aseguran, con un dudoso encaje jurídico y que supone un veto al sector, pero también graves consecuencias para la industria en general. Por eso piden al Ejecutivo que reconsidere de manera profunda el texto y aseguran que se sentarán a negociar.
5: Nadie invertirá en un data center en España si tiene riesgo de perder un permiso de acceso y conexión. Me explico. Un data center de 100 megavatios tiene una inversión

0: cercano a los 1.000 millones de euros. Si hay un riesgo, cualquiera va a invertir, hay un riesgo de por incumplimiento de un real decreto como este, que es difícil de cumplir.
1: No se puede generar la energía en la misma hora que va a ser consumida, porque de vez en cuando se hace de noche, y con las baterías que tenemos a día de hoy, en el año 2026.
2: Más asuntos relacionados con la industria. El presidente del PP avisa de que negar la explotación a Tecnarcea podría costar hasta 40 millones de euros al Principado, ya que la empresa podría pedirle responsabilidades. La compañía ha comenzado con el Partido Popular una ronda de contactos con los grupos parlamentarios. Por su parte, el presidente del Principado asegura que se trata de una cuestión técnica y que no se puede presionar a ningún funcionario porque sería un delito. Tiene más información Estíbaliz Urquiola.
3: Existe una amenaza, ha dicho Álvaro Queipo, que afecta a todos los asturianos si Tecnarcea no consigue retomar la explotación.
4: Si por algún casual no se considera la autorización y la empresa, pues con todo su derecho y de forma legítima, quisiera solicitar los responsabilidades pertinentes, podríamos estar hablando de que esto podría tener un coste para las arcas del Principado, estimamos a la baja, de en torno a 30 o 40 millones de euros.
3: Ha recalcado que Tecnarcea ha recibido autorizaciones del Principado durante 5 años.
4: Nosotros lo que pedimos es una cosa muy sencilla, que el Principado de Asturias no cambie de opinión, que apoye la generación de riqueza y la inversión en el suroccidente de Asturias, en Cangas de Narcea en particular, y que utilice todas las herramientas a su disposición para que esto sea así.
3: Pero Adrián Barbón explica.
5: Ahora es un debate técnico, es un debate sobre si el Instituto del Carbón tiene razón en lo que dice o tiene razón la empresa. No es una cuestión política, ¿eh? Es una cuestión técnica. No, no, pero mire, a un funcionario no se lo puede presionar porque eso es un delito.
3: En las alegaciones que Tecnarcea va a enviar al Instituto de Transición Justa, insistirá en que la actual unidad de negocio no es la misma por la que la empresa anterior recibió ayudas al cierre.
6: Haciendo hincapié en que durante 5 años la administración nos ha dicho que no estamos en la misma unidad productiva que explotaba la antigua empresa y que no nos aplica la ley del cambio climático.
3: Los plazos que manejan para esa resolución definitiva.
6: Tenemos toda la próxima semana.
3: Al encuentro también asistió el alcalde de Cangas del Narcea, del Partido Popular, que criticó.
7: Estamos viendo cómo se apuesta por empresas que, bueno, están dinero, costando un dinero público importante para generar 100 puestos de trabajo en otras zonas de Asturias.
3: Mientras que en Tecnarcea se ponen trabas.
2: La compra del taller de Barros también ha provocado declaraciones encontradas entre Adrián Barbón y Álvaro Queipo. El presidente del PP señala que se trata de una operación poco usual, mientras que el presidente del Principado asegura que el objetivo es criticar la gestión del gobierno.
4: Sorprende mucho que se vaya a hacer la compra de un inmueble para después hacer un alquiler a una empresa, pero parece ser que no hay ni un preacuerdo con la empresa en la que tiene que cerrarse ese alquiler. Por tanto, esto es bastante extraño y sí, pediríamos más información.
5: Cuando hay un problema entre dos empresas, se pide que el Principado intervenga. Cuando el Principado intervenga, también se critica que el Principado intervenga. Pues yo quiero dar, en este sentido, a mis vecinos y vecinas de las cuencas mineras centrales asturianas la seguridad de que lo vamos a hacer tantas veces sea necesario para poner en marcha proyectos, y en esto se demuestra quién apuesta por las cuencas y quién en realidad está solo para poner zancadillas.
2: La empresa estadounidense Minova Ibérica cierra la planta de Gijón y despide a los 22 trabajadores. La compañía dedicada a fabricar material especializado para minería justifica el cierre por la falta de pedidos.
8: La firma del sector del metal ha comunicado que cesará el 15 de octubre la actividad en la nave del polígono de Roces. La decisión implica el despido de los 22 empleados de plantilla y supone prescindir de los 30 trabajadores subcontratados con una ETT. Minova Ibérica echa el cierre por la bajada de los encargos, aunque los trabajadores denuncian que la producción será desviada a una fábrica en Estados Unidos, el país donde está la sede central de la empresa. Comisiones Obreras de Industria de Asturias pide explicaciones a la dirección de la compañía y al Principado. Nacho Requena es su secretario general.
9: Sabemos quién es la propiedad, conocemos el recorrido de la empresa, sabemos que trabaja en un sector con actividad, con mercado, con clientes y con capacidad para generar pedidos y empleo. Por lo tanto, lo que exigimos son explicaciones, documentación y alternativas. También reclamamos al gobierno del Principado que actúe inmediatamente. No, lo que no podemos es esperar a que una decisión, que de momento está llena de incertidumbre, se convierta en un hecho irreversible.
8: Minova mantiene la actividad en la otra planta que tiene en Asturias. Se trata de una nave ubicada en Langreo. La dirección no ha ofrecido recolocaciones a la plantilla y los trabajadores de Gijón anuncian que emprenderán acciones legales contra los despidos. En Minova no hay representantes sindicales, algo que lamenta Comisiones Obreras.
9: De haber existido, podríamos habernos anticipado, requerir pedidos, carga de trabajo, inversiones y planes de empresa. De esta forma, con presión sindical, mediática e institucional, podríamos haber conseguido una deriva diferente de todo lo que apunta a esta situación, ¿no? Lamentablemente ahora, pues todo son incertidumbres.
2: Además, Arcelor ha arrancado esta tarde el horno Alto A. Está previsto que vuelva a producir dentro de 2 días. La instalación estaba parada por una explosión que se produjo el miércoles. Y la primera fase de las obras de ampliación de Astilleros Gondán ha terminado antes de final de año. Las obras consistentes en el vaciado y estabilización de una explanada obligarán a mover 130.000 metros cúbicos de material. Este nuevo espacio permitirá reordenar el astillero y ganar en eficiencia. Álvaro Platero es el presidente de Astilleros Gondán.
10: Van muy avanzadas, esperemos que hayamos acabado para final de año. Está previsto que a final de año acabemos con lo que es la excavación y van tiempo y forma y pues muy bien, muy contentos y muy satisfechos. Se ve ya muy grande, se ve ya mucho agujero, o sea que muy bien.
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2: A pesar de las campañas de sensibilización de los últimos años, el acoso escolar sigue en aumento. Así lo refleja el octavo informe La Opinión de los y las estudiantes, que hoy ha dado a conocer las fundaciones ANAR y Mutua Madrileña. Según el estudio, el acoso escolar afecta a un 14% del alumnado. Además, ese acoso se cronifica. Más de uno de cada cuatro lo sufre durante más de un año. Preocupa también el uso de la inteligencia artificial en el acoso escolar. Ha aumentado un 10% en un año, informa Pedro Menéndez.
12: El informe realizado en el curso 25-26 se basa en los testimonios de más de 9.000 estudiantes y de 400 docentes. La apariencia física sigue siendo el principal motivo de acoso, pero aumentan los casos vinculados a la cultura y a la religión. Benjamín Ballesteros es director técnico y portavoz de la Fundación ANAR.
13: De hecho, el 80% es por su aspecto físico y luego entre el 45 y 50% tiene que ver con la cultura, raza, religión de la persona, también lo que hace o dice, el hecho de su higiene corporal o higiene personal y, por último, también su orientación sexual.
12: Esas conductas, esos casos de acoso escolar, lejos de frenarse, repuntaron ligeramente en el último curso escolar. Si en el 24-25 fue del 12,13%, el curso pasado alcanzó el 14,1%, según los testimonios de los encuestados. Además, el 27% de los estudiantes señalan que el acoso se prolonga de un curso a otro. Lorenzo Kuklin es director general de Mutua Madrileña.
14: En primer lugar, que más del 14% de los alumnos afirman que en su clase existen casos de acoso escolar. Esto representa 2 o más casos por grupo escolar. Y la otra conclusión es que más del 25% de los alumnos y alumnas, en concreto el 27%, afirman que esos casos de acoso escolar duran ya más de un año.
12: Una persistencia que se traslada al mundo digital. El informe muestra su preocupación por el ciberacoso. Ha subido al 3%, siendo WhatsApp, TikTok e Instagram las vías principales, y preocupa sobre todo la irrupción de la inteligencia artificial. 8 de cada 10 estudiantes encuestados avisan de que se utiliza para acosar con la creación de vídeos falsos y la manipulación de fotografías. Más de la mitad mencionan casos de recreación de voz y suplantaciones de identidad. Escuchamos de nuevo a Benjamín Ballesteros.
13: Hemos visto en este estudio cómo se incrementan los casos de ciberbullying y cuando hemos preguntado a los agresores, reconocen el 23,5% que comete ciberbullying a través de la inteligencia artificial, lo cual ya supone un incremento muy significativo con respecto al año pasado, que era un 14,2%.
12: No obstante, casi 1 de cada 3 estudiantes señala que sigue sin considerar cómplice del acoso a quien difunde contenidos humillantes. Entre las conclusiones positivas del informe destaca la mayor implicación del profesorado y del alumnado. El 76% de los docentes y el 59% de los estudiantes dicen que intervienen ante casos de acoso. Desde la Fundación ANAR advierten a las familias de algunas señales que permiten detectar si sus hijos sufren acoso escolar.
13: Cuando observamos que un menor de edad empieza, sobre todo cuando son más pequeños, a no querer ir a clase, a mostrar reticencias, sobre todo si son muy chiquititos, hablan de que tienen dolor de tripa o síntomas psicosomáticos, que se encuentran malos, que están enfermos, pero luego vemos que a los 2 minutos están normales. Si nos expresan abiertamente que no quieren ir a clase, pero no saben decirnos un porqué, si observamos que en su material escolar vienen cosas que están rotas o le falta material escolar.
2: Bueno, pues en Asturias los expedientes abiertos en la Fiscalía por acoso escolar se incrementaron en un 55% durante el pasado año, 14 expedientes frente a los 9 del año anterior. Así lo refleja la memoria de la Fiscalía.

0: IA que subraya el gran aumento de las denuncias presentadas. Contabiliza un total de 62 por hostigamientos, vejaciones reiteradas o delitos contra la integridad moral. El 22% de ellas acabaron con la apertura de expediente por delitos cometidos en el ámbito escolar. 8:25. Oviedo concluye la primera parte de los trabajos del Centro Social Integrado de Ventanielles. El Ayuntamiento ha recepcionado estas primeras obras, lo que garantiza los más de 2 millones de euros de fondos europeos para el proyecto. Los trabajos avanzan ahora con el salón de actos y el área de empleo. La obra estará acabada en marzo de 2027, según el concejal de Infraestructuras, Ignacio Cuesta. Ha recogido sus explicaciones Fernando Martínez.
1: Centro social, salas de coworking, espacios para asociaciones vecinales, una unidad de trabajo social, biblioteca y ludoteca. Son las áreas que componen la primera y la segunda planta del Centro Social Integrado de Ventanielles. El Ayuntamiento ha recepcionado ya los trabajos y ha garantizado así los más de 2 millones de euros de fondos europeos para el proyecto.
2: Y lo que pretendíamos en un inicio, que era transformar un centro social antiguo, que se había quedado obsoleto, en un moderno centro social integrado dentro de esa propuesta municipal que es conocida de apostar por ese tipo de equipamientos.
1: El resto de la financiación, hasta los casi 7 millones de euros que cuesta la obra, corren a cargo del consistorio. Los trabajos avanzan ahora por el salón de actos independiente del bloque principal y por el área de empleo municipal, que ofrecerá talleres y asesoramiento en la búsqueda de trabajo.
2: Fundamentalmente, de lo que se trata es de que todas aquellas personas desempleadas puedan acudir al ayuntamiento y tengan capacidad para reinsertarse en el mercado laboral. Todo lo que significa ayudar a una persona desempleada a encontrar un trabajo, que como es sabido es una de las prioridades fundamentales de este equipo de gobierno.
1: La previsión es concluir la actuación en marzo del año que viene.
0: En Siero, alarma en Muñoz por nuevos sondeos para buscar fluorita. Los vecinos temen que las perforaciones sean un paso más hacia la reapertura o ampliación de la mina de la Viesca. La plataforma Somos Valle del Agua prepara movilizaciones y reclama que se aclare el alcance de los trabajos. Pablo Castillo es miembro de esta plataforma.
3: Llevamos ya 6 años que estamos viendo cómo va avanzando el proyecto de la mina, cómo se está cargando todo lo que entendemos como ecosistema de vida, y las administraciones públicas, después de las buenas palabras, se han olvidado completamente de nosotros y estamos abandonados.
0: Alertan sobre todo del posible impacto sobre el agua. Recuerdan que de los acuíferos de la zona dependen viviendas, ganado y pumaradas. Lorenzo Linares es otro miembro de la plataforma.
4: El agua es un recurso finito. El agua es un recurso finito. Y viven estas manzanas, vive el ganado, y no lo podemos malvender a un fondo buitre extranjero.
0: El Principado, por su parte, asegura que estudiará las alegaciones que presenten los vecinos y sus peticiones teniendo en cuenta la normativa. Juan Carlos Campo, viceconsejero de Industria.
5: Aquí hay unos permisos concedidos, realmente también también concedidos a nivel municipal y que atienden a procedimientos reglados y, por lo tanto, que solo queda cumplir con la regulación. Lógicamente, si hay motivaciones por las que motivos añadidos por los que los afectados consideran que hay daños que hay que atender y están en plazo y pueden, digamos, atendiendo a los procedimientos reglados, atenderse las peticiones, pues lógicamente se estudiarán y se evaluarán como cualquier otra.
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0: Así llegamos al final de la tercera edición de Asturias Hoy. Volvemos el lunes a partir de las 8 de la tarde. Se quedan ya con el deporte, con tiempo añadido. Muy buenas tardes.
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7: ¿Qué tal? Buenas tardes, son las 8:30. Bienvenidos a la segunda edición de Tiempo Añadido. Con el control de sonido de Iñaki González, comenzamos como siempre por los titulares del día.

0: El Sporting tendrá mañana la última sesión de trabajo antes de recibir el domingo a las 2 al Eldense en el Molinón. Para esta cita sigue teniendo duda Larcamón a Manu Rodríguez. El técnico esperará mañana para tomar una decisión sobre el futbolista.
1: Lo de Manu ya desde ayer está trabajando ahí al parejo del grupo, con lo cual con la expectativa de ver cómo mañana termina de trabajar el entrenamiento y a partir de ahí tomando la decisión de si desintegra la convocatoria para el domingo.
0: En el Real Oviedo, Julián Calero tiene 7 bajas de cara al choque del domingo a las 4 y cuarto ante el Real Valladolid en el José Zorrilla y está obligado a realizar al menos un cambio en el 11 inicial por la sanción de Aritz Aldasoro. Yunes, Enzo e incluso Mikel Gotti se disputan el puesto en el centro del campo. Una jornada en segunda división que se abre hasta ahora en el plantillo con el partido entre el Burgos y el Ceuta que aún no ha comenzado. Esta tarde hemos conocido los horarios para la jornada 9. Cádiz Sporting, domingo 11 de octubre a las 9 de la noche en el Nuevo Mirandilla, y Real Oviedo Eibar, lunes 12 de octubre, no laborable, a las 6 y media de la tarde en el Carlos Tartiere. Son las 8 y 31, vamos con todo hasta las 9, bienvenidos.
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1: 8:33, nos ponemos en marcha, lo hacemos con la última hora del Sporting que nos acerca Diego Domínguez. Hola, Diego.
2: ¿Qué tal, Miguel? Buenas tardes. Pues penúltima sesión de trabajo para el Sporting. Esta mañana en la Escuela de Fútbol de Mareo, con el foco puesto en ese choque ante el Eldense del próximo domingo a las 2 de la tarde en el Molinón. Como decimos, esta mañana en la Escuela de Fútbol Rojiblanca hemos podido ver nuevamente con sus compañeros sobre el césped a Manu Rodríguez. Hay que recordar que el gallego realizó ayer trabajo parcial para medir las cargas de cara a su regreso, un regreso que podría producirse ya este domingo. Aunque eso sí, el técnico Nicolás Larcamón, hoy en sala de prensa, no dio demasiadas pistas. Quiere esperar a mañana para comprobar el estado del futbolista.
3: Lo de Manu ya desde ayer está trabajando ahí al parejo del grupo, con lo cual con la expectativa de ver cómo mañana termina de trabajar el entrenamiento y a partir de ahí tomando la decisión de si desintegra la convocatoria para el domingo.
2: Los que siguen en el dique seco son Guillamón, Ferrari y Gaspar Campos, y precisamente sobre este último, sobre el canterano, se le preguntó al técnico. Prefiere que se recupere al 100% y no forzar su regreso.
3: La situación de Gaspa es una situación que atendemos con más cuidado. El hecho de que fue una reincidencia en una lesión que sentíamos que ya estaba en condiciones de volver, y lastimosamente a los pocos entrenamientos de su vuelta volvió a recaer y eso te priva de acelerar los procesos como el tiempo, la fecha de regreso como prioridad.
2: Esta mañana el argentino incidió en aspectos ofensivos con el fin de que su equipo mejore los números de cara a la portería rival. Un equipo que viene de encajar la primera derrota de la temporada después de despachar un buen encuentro ante el Girona. Ese esfuerzo además se vio premiado desde la grada con aplausos del público. Los rojiblancos van a afrontar este nuevo partido en casa, recibiendo a un recién ascendido que además no tiene entrenador. Tras el cese el pasado domingo de Claudio Barragán, Josep Ferrando viene actuando como interino. Fue el encargado de dirigir los entrenamientos estos días y el domingo se sentará en el banquillo de El Molinón. Eso lógicamente hace que sea más complicado fijarse en el rival para preparar el partido. Insiste Larcamón en que el plan de partido no tiene que estar condicionado por lo que haga el rival. Quiere un equipo intenso, presionante y también agresivo. Así las cosas, el argentino ve el choque como una nueva oportunidad para seguir sumando.
3: Para nosotros de puntuar de a tres, de hacerlo de una manera que pretendemos, que no tenga que estar nuestro foco puesto en los tres puntos únicamente o en el resultado favorable, sino en una cuestión también de un desarrollo de partido pretendido, impuesto por lo que sea nuestro juego en función del rival de turno. A partir de ahí yo siento de que el Molinón seguimos construyendo algo que va a ser muy, muy favorable para nosotros.
2: Seguir sumando ante un equipo como el Eldense, que por lo menos hasta ahora se mostraba competitivo. Por eso el argentino le llama la atención el cese de Claudio.
3: Es un equipo que venía compitiendo bien, viene de un empate con Mallorca, un Leganés que le gana en el último minuto, con lo cual es evidente que vienen siendo un equipo competitivo que tiene claro o tenía claro a lo que venía jugando, con esa practicidad, con esa búsqueda de ser verticales, de ser un equipo más reactivo que propositivo, pero que los registros que venía manejando los venía manejando de buena manera. Y
2: para afrontar el choque ante los de Elda, Larcamón no descarta dar entrada en el equipo a Antonio Casas para que actúe como media punta y liberar así a Conrad, un jugador que ha tendido a jugar hacia adentro estas jornadas y que ahora podría hacerlo más por banda, que es su hábitat natural. Esa es una de las opciones, pero también baraja otras el técnico. Además de Antonio Casas, también estaría más cerca del once inicial Jorge Sáenz. El defensa ya está casi al 100%.
3: Están mucho más cerca, no sé si de titular o en la completitud del partido, pero están en un nivel mucho más cercano al que tenían cuando llegaron. Lo de Jorge cuando se recuperó de su lesión, hoy por hoy son dos jugadores que están en condiciones de iniciar el partido. Después se valorará si es en la completitud del partido es que lo pudieran llegar a realizar. pero también estoy muy conforme con los chicos que están ocupando esas posiciones, con lo cual no es algo que nos surge, sino es una valoración que podemos considerar, pero lo positivo es que en ambos casos tenemos ya una versión mucho más cercana al nivel de rendimiento que requerimos de ambos.
2: Y continuando con los nombres propios, veremos a ver qué pasa con Andrés Cuenca, que el fin de semana actuó tirado a banda, jugando por el lateral izquierdo, y veremos a ver cuáles son las intenciones de Nicolás Larcamón para este choque ante el Eldense. Además del cese de Claudio Barragán, pues la semana está siendo convulsa en Elda ante las noticias de la posible compra del club por parte de Leo Messi. Sobre este asunto y sobre el Sporting, habla el entrenador interino. Escuchamos a Josep Ferrando.
0: Hemos intentado aislarnos por completo para poder centrarnos en el partido del Sporting, que tenemos muy claro que es lo más importante de la semana, y así hemos tirado adelante con este mensaje. Respecto a lo de Leo, pues no sabemos mucho más de lo que ha salido en prensa, ojalá se pueda concretar, pero bueno, tenemos que estar a la espera de que avance todo y demás. El Sporting de Gijón es un histórico en nuestro fútbol, todo el mundo que lo conoce sabe que vamos a un campo como el Molinón, de 20,000+ personas creo que hubo el último partido, que no consiguieron la victoria contra Girona, 0-2. Sabemos que será un partido de muchos ritmos, un equipo muy trabajado, un equipo de presión alta, un equipo que cuando tiene el balón quiere proponer. Entonces creemos que es muy importante, en la línea de lo que venimos haciendo, empezar el partido con energía, empezar el partido teniendo clara cuáles son nuestras prioridades y nuestros momentos, y a partir de ahí importante ir creciendo durante el partido para poder estar plantados y llevarlos hacia donde queremos y poder llevarnos los 3 puntos.
2: Bueno, mañana a las 11:45, última sesión de trabajo en Mareo. La convocatoria, según nos tiene acostumbrados ya el técnico argentino, tendrá que esperar hasta el domingo por la mañana, el mismo día del partido. Veremos a ver si Manu Rodríguez está incluida en ella. Y mañana sábado es el último día para adquirir el abono de la presente campaña. Las oficinas del Molinón van a estar abiertas entre las 11 y las 2 de la tarde.
1: 8:40, 20 minutos para las 9. Vamos con el Real Oviedo. Mañana será el día en el que comparezca Julián Cadeiro antes de la sesión de trabajo en el Recreación, antes del último entrenamiento de ese Real Valladolid Real Oviedo el domingo a las 4:15. Ahí estaremos en el José Zorrilla para contar el partido del Oviedo. 6 bajas por lesión, y las ya conocidas ya de la última jornada y de algunas atrás, y la de Aritz Aldasoro por sanción, por su expulsión ante el Burgos. De los hombres que están en la enfermería, el que más

0: cerca parece para llegar al siguiente partido, que sería en Sabadell, la nueva Creu Alta, es Cris Ramos, que hace trabajo sobre césped en el adaptador. Por cierto, Brandon Domínguez comenzó hoy el entrenamiento, el calentamiento con sus compañeros recuperándose de esa lesión de rodilla. Con la baja de Aldasoro, hasta tres hombres se postulan para ocupar ese puesto. Younes Oenzo, como pivotes más posicionales y acompañar a Alberto Reina y a Dani Villahermosa, o una opción del último fichaje, Mikel Goti, que entrase en la media punta y que Reina y Villahermosa jugasen en el doble pivote. Veremos por dónde van los tiros y no creo que mañana nos dé ninguna pista Julián Calero. Y luego está la disputa del puesto el extremo izquierdo. Firmó muy buenos minutos Stanis Pedrola en su debut con la camiseta del Oviedo en el tramo final del partido ante el Burgos. Veremos si está en condiciones de salir el titular y disputarle el puesto a Jacobo, que bueno, pues en estas cuatro jornadas, al jugador que ha venido procedente del Córdoba, la verdad es que ha dejado más dudas que realidades. Y encima no le ha acompañado o no le acompañó ante el Burgos una ocasión clarísima que tuvo de gol que se le marchó alto. Así que, bueno, por ahí puedan ir las novedades. Con Calero, amigo de hacer cambios, bueno, pues tendremos que esperar. El único partido que el Oviedo jugó a domicilio, que por cierto fue el único que ganó en Albacete, salió con defensa de tres centrales. En ese momento argumentó Calero que jugaba con los jugadores que tenía vivos, que había muchos problemas de molestias y también algunos con la historia del cierre del mercado. Así que vamos a ver qué da de sí. Mañana habla el míster, mañana entrena el equipo, mañana conocemos la convocatoria para el partido contra el Real Valladolid, que viene con muchas bajas, sobre todo en la creación, en el centro del campo. Lauscher, que está sancionado, fue expulsado al finalizar el partido ante el Andorra, la única victoria también del Valladolid en toda la liga, que suma 4 puntos, uno menos que el Oviedo. Tiene lesionados a Dani Pérez y a Tiago Ojeda, sería duda Rubio, así que problemas en el centro del campo para Fran Escribá, que ha hablado este mediodía en Valladolid.
1: Es verdad que es un equipo jugado con defensa de 5 y defensa de 4 en estos primeros partidos. Nosotros, no voy a decirlo, pero creo que tenemos claro lo que van a hacer, pero sí que es verdad que tiene jugadores de mucha calidad. Luego tiene centrales muy poderosos también en el juego aéreo. Hay que tener a Dani Calvo, que no solo es, lo he tenido, es un jugador estupendo, y no solo es peligroso en el juego aéreo y lo bien que lo defiende el área propia, sino que incluso es un equipo que también aprovecha un saque de banda para incorporarlo. Me refiero a que alguna acción, entre comillas, inocente, como puede ser un saque de banda en los últimos 20 metros, vamos a ver cómo suben los centrales, o al menos Dani. Habrá que estar muy concentrado en ese tipo de situaciones, y luego que ya digo que es un equipo que concede poco. Como buen equipo de Calero, es un equipo que concede poco. Vamos a tener que estar mucho más finos de lo que estamos, o de lo que estuvimos, sobre todo en la segunda parte el otro día, mucho más finos para generar ocasiones ante un equipo que defiende muy bien.
0: Bueno, pues ese Real Valladolid, Real Oviedo, el domingo a las 4 y cuarto. Tenemos súper domingo de fútbol. Empezamos a las 12 y acabamos a las 7 de la tarde. Insisto que con el Oviedo estaremos en Pucela, en el José Zorrilla. Jornada ya en marcha en segunda división. 12 minutos del primer tiempo en el plantío. Burgos 0, Ceuta 0.

0: 8:44, que juega mañana es el Real Avilés, antunionistas de Salamanca. Será a las 7 menos cuartos de las 6 y media en RPA y en el Suárez Puerta, en un duelo entre dos equipos que no han puntuado aún en las dos primeras jornadas de Primera Federación. Iago Iglesias tiene las bajas por lesión de Lloreros, Roger, Escoruela y Disi Gómez, y recupera, tras cumplir dos partidos de sanción, a Oski.
1: Un rival que tiene muchas similitudes a nosotros, muchísimas, muchísimas. Un equipo que también durante muchas temporadas se ha caracterizado por ser un equipo muy competitivo, desde un modelo de juego a lo mejor un poco más físico. Esta temporada han dado un giro, han firmado un entrenador con una filosofía y una idea de juego mucho más combinativa, muy en la que tienen muchas similitudes a lo que nosotros hacemos, perfiles de jugadores también cambiados, con mucho cambio en plantilla, pasan de un perfil de jugador más físico a un perfil de jugador más técnico, en el que por momentos de partido intentan hacer cosas muy parecidas a las que hacemos nosotros. Vamos resumiendo, un equipo que va a venir a

0: a querer tener el balón, un equipo que va a querer quitarnos la posesión de balón y generarnos problemas desde ahí. Por lo tanto, creo que vamos a ver un Unionistas valiente y creo que vamos a ver un buen partido en el que entiendo que el equipo que más se haga con la posesión de balón con sentido, va a estar más cerca de conseguir la victoria.
1: La plantilla del Real Avilés, con presencia también del equipo femenino, que ha hecho hoy la ofrenda anual a la Virgen de la Luz, en la Xungarosa. Un Real Avilés ha conocido también esta tarde un nuevo horario, jornada 7, Ponferradina Avilés, domingo 11 de octubre a las 4 y media de la tarde en el Toralín. En segunda ref, el domingo a las 12 en el Pepe Guimarán, Llanera a la vez B. Escuchamos a Chuchi Collado. No tenemos a Chuchi Collado, me lo he comido yo de la escaleta. Perdón usted, señor Iñaki, dale.
2: Jugamos nuestro primer partido en casa y ahí, bueno, tenemos que hacernos fuertes y cimentar la salvación en la categoría, en los partidos de casa. Jugamos ante un rival difícil, un rival, bueno, un filial, que suelen ser todos los filiales rápidos, con gente ágil, pero bueno, tenemos que sacar nuestras virtudes y para nosotros, como te digo, es imprescindible los partidos de casa, a ver si sumamos rápido ya la primera victoria este domingo y bueno, ir más tranquilos a los partidos de fuera. Y como te digo, pues es vital estos tres puntos el domingo.
1: En el planteo acaba de marcar un ex del Oviedo, Carlos Hernández, minuto 15, Burgos 0, Ceuta 1. Seguimos con la segunda ref. El domingo, Marino de Juanco, Urense Club de Fútbol, en el Estadio Miramar, Luis Gallego. Escuchamos al presi.
3: Ahora que lleva mi nombre, tengo que luchar mucho por hacer una instalación acorde con los tiempos, que está un poco vieja, pero bueno, tiene mucha tradición y no se va a tirar, ni mucho menos. Lo que hay que hacer es ir reformándola y a ver si podemos tener y ver un día un buen terreno de juego. Yo siempre digo, no pido mucho, mareo, regresión. Se lo decía ahora Barbón al presidente, con todo lo que tiene que hacer, dedicarme a mí y en este caso y a nuestro pueblo 4 o 5 horas es terrible, porque va a dedicar 4 o 5 horas. Entonces tengo que agradecérselo, por supuesto, a Barbón y a todos. Y sí, la gente es que, no sé, somos un pueblo que nos queremos bastante, tenemos un cariño especial y después tenemos muchos entrenadores. Tengo que agradecer al Oviedo, al Sporting, al Avilés, todos que vinieron aquí y asistieron.
1: El Vetusta juega el domingo a las 7 en Las Llanas ante el Sestao River. Escuchamos al futbolista Jaime Fuentes.
4: Durante la pretemporada se ve un Vetusta diferente, que es donde nosotros queremos estar, en esa identidad. Y bueno, al fin y al cabo no conseguimos en algunos tramos del partido parecernos a ese Vetusta de la pretemporada, pero como tú dices, al fin y al cabo son 3 puntos y es lo que importa. Tenemos un grupo maravilloso, ¿no? Hemos hecho una familia del grupo. Desde el principio a mí me cogieron de maravilla y solo les debo palabras de agradecimiento y me han hecho sentirme como en casa. Y lo que te digo, somos una familia y vamos todos a una. Lo afrontamos con muchas ganas y lo que te digo, lo afrontamos con que se vea esa identidad del Vetusta de la pretemporada. Y al fin y al cabo, traernos los 3 puntos para casa que tenemos que estar arriba en la lista de la clasificación.
1: En fútbol femenino, segunda federación, domingo 11 y media Sporting Rayo Vallecano, a las 12 Real Oviedo Bizkerre y a las 12 y media Real Avilés Victoria Club de Fútbol. En fútbol sala la máxima categoría, el Rodiles juega mañana a las 6 y media en la cancha del Pollo Pescamar. Escuchamos al míster, a Santi Tuero.
5: Es un rival también muy duro porque son los subcampeones, así que un rival muy complicado, pero bueno, vamos con la ilusión de la misma que en la primera jornada, de vernos fuera de casa también con opciones de competir bien y que vayamos cogiendo buenas sensaciones para cuando lleguen esos partidos que son más de nuestra liga, poder ganar ya partidos, vamos. Jugamos 3 jornadas y hay un mes de parón, pues lo que hemos hecho es al llegar gente nueva, adaptarla a lo que hacíamos nosotros y hacíamos muy bien y remarcar sobre eso. A partir de que pasen estas jornadas, como tenemos ahí una mini pretemporada, pues intentaremos añadir cosas. La ilusión es muchísima, las jugadoras están también, el filial ha ascendido a segunda, pero que también es como una responsabilidad que en el club estamos pues bueno, con nervios, con agobio y demás, pero bueno, viendo a las jugadoras con esa ilusión, pues todo se lleva.
1: Las 9 menos 10.

Terminado ya el primer día del Rally Princesa con los pinchazos sufridos por Diego Ruiloba y Pepe López, que han dejado a José Antonio Cohete Suárez al frente de la clasificación. Todavía quedan seis.

0: Stroll para detener la posible retirada de Alonso, desencantado con la nueva normativa de la Fórmula 1. Esto ha dicho Fernando Alonso esta tarde en 4.
1: ¿Sabes lo que quiere toda esa gente, no? ¿Que te quedes? ¿Cuándo lo dices?
2: No lo sé, tengo que todavía pensarlo y hablarlo. Tengo alguna reunión y alguna cena con el equipo este fin de semana y la semana que viene y a ver qué pasa.
3: Por lo menos, ¿se va en la dirección que a ti te gustaría que se fuese?
2: Sí, el mayor problema fue empezar con el pie cambiado, ¿no? Cuando empiezas un nuevo reglamento y empiezas tan atrás, luego cuesta mucho recuperar, ¿no? Y ponerte al día. Así que esperaba quizás mucho más de este 2026, ¿no? Con la nueva reglamentación, hacer un paso adelante y entrar con el pie correcto.
1: La última ya directa. Si te prometen que el año que viene vas a tener un coche competitivo, ¿firmas así con los ojos cerrados?
2: Bueno, no les creería, porque después de 20 y pico años en Fórmula 1, las promesas de agosto y septiembre, aquí en todos los equipos, si le preguntas a cualquiera, a Cadillac, te van a decir que el año que viene van a ir mucho mejor. Creo que es más una cuestión de feeling, también de los viajes, de otros proyectos deportivos que también tengo en la mente que quiero hacer y ver qué pasa.
0: Mañana los libres 3 a las 12 y media, la clasificación a las 4, la carrera el domingo a las 3. Por cierto, acaba de empatar el Burgos. Burgos 1, Ceuta 1. Minuto 27 de la... No, minuto, sí, 20... ¿Qué? 21 de la primera mitad. Cada día peor, Iñaki. Voy a tener que comprar gafes. En baloncesto, mañana nueva prueba de pretemporada para el Imerca Oviedo. Juega en Torre la Vega ante la Lega Cantabria a las 7. Escuchamos a Daniel Sellist.
4: Pues la verdad que bastante bien. Los chavales que tenemos este año nuevos, también con los que han estado del año pasado, todos son personas muy buenas que ayudan a... Bueno, que hay muy buen feeling entre todos, hay muy buena comunicación, todos hablando, haciendo ya bromas desde el primer momento, y la verdad que eso ayuda al final bastante bien a una persona que lleva pues de la temporada de 2 semanas fuera, llegar y hablar bien, hacer sus chistes y tal, y poder empezar a construir esa química de equipo.
0: En balonmano, en la máxima categoría femenina, primer partido como local para el Imerca Oviedo, domingo a las 11 en el Florida Arena ante el Pozuelo. Manolo Díaz.
5: Partido muy importante porque somos los dos recién ascendidos, por tanto, bueno, se considera un partido de alta importancia para los dos, a pesar de que es liga regular y, bueno, no puedes andar escogiendo equipos. Partido que va a ser duro porque venimos de jugar de miércoles los dos equipos. Vamos a ver cómo respondemos a nivel físico y mental la exigencia de jugar cada 3 días o 4. Y bueno, esperamos poder con nuestra gente apoyándonos. Es un equipo muy duro, pero si estamos a nuestro mejor nivel, creo que podríamos sacar un triunfo en nuestra casa y dar una alegría a nuestros aficionados.
0: Mañana comienza la División de Honor Plata masculina a las 6:30 en el Valle Bingel. Confía Vaso Oviedo, recibe al balonmano Cisne. En la Vuelta a España, Enric Mas ya acaricia el triunfo final. El mallorquín superó hoy el penúltimo test de montaña en el final de Peñas Blancas. No hubo diferencias entre los favoritos. Ganó la etapa el irlandés Eddy Dunbar. Mañana, penúltima etapa, jornada exigente de montaña, 186 kilómetros entre la Calahorra y el Alto de Collado del Alguacil, de categoría especial, 8 kilómetros a casi el 10%. Antes habrá 4 cotas puntuables, una de tercera y otras 3 de primera categoría. En la segunda etapa del Tour de Armenia, Edul Andaluce ha vuelto a tener buena actuación. Entró a 33 segundos del vencedor italiano Fernando Giacomi. Andaluce sube 2 puestos en la general, es ahora mismo 1º a 21 segundos del líder. Primeros amistosos de pretemporada para el Telecable este fin de semana. Juega en Portugal ante el sanjuanense el Escola Libre y el Gul Pillares. Escuchamos a la jugadora Ainara Anido.
6: Empezamos ya a entrenar y bueno, yo creo que este año sí que ya vamos un poco más con el seguimiento, ¿no? Del año pasado, al no haber caras nuevas, yo creo que ya nos conocemos todas bien y yo creo que este año, el año pasado era un poco más de prueba, por así decirlo, pero yo creo que este año ya vamos con la carrerilla del año pasado y a mejorarlo. Aunque las cosas no vayan bien, siempre tenemos en mente ganar títulos, cuantos más mejor, 1 está bien, pero 3 también. Entonces, pues principalmente ahora tenemos la Supercopa lo primero, pues ya pensando en ella. Por el tema del Mundial, luego la Liga va otra vez a playoffs, se nos va a hacer un poco más larga, pero bueno, también tenemos más tiempo de ir mejorando poco a poco para acabar la temporada, que es cuando nos vienen todas las copas, y acabar lo mejor posible.
0: En Oviedo, el equipo local, en bádminton, el Caja Rural Asturias inicia mañana defensa del título de la Copa Iberdrola, que se disputa en el Corredoria Arena. Jugarán a las 12:30 frente a Soria y completarán la fase de grupos a las 3:30 ante Burgos. El entrenador del bádminton Oviedo es Alberto Zapico.
7: Creo que va a ser rivales que nos van a poner las cosas difíciles. Al final, bueno, Nosotros no podemos huir de bueno, nuestra condición de favoritos dentro

0: dentro del grupo y creo que nos pueden plantar dos encuentros complicados, sin presión y nos pueden poner las cosas muy difíciles. Creo que tenemos claro que vamos a estar en esa situación en determinados puntos de la competición de presión, pero creo que saberlo, ser conocedores de ello va a hacer que en determinadas situaciones podamos elegir bien. Y yo soy positivo de que va a sumar la grada y que no va a suponer un lastre. Pues creo que es el bloque, un poco de tener la continuidad de la mayoría de la plantilla del año pasado y después a mucha gente que ya lleva unos años trabajando dentro del club, tanto con Fran como con Johnny como anteriores técnicos de la Copa y bueno, creo que somos un bloque muy, muy fuerte y unido.
1: La competición arranca a las 10 de la mañana en el Corredor de Arena y hay otro equipo asturiano en Liza, el Siroco Astures Decisión, que se va a estrenar ante el Club Badminton CIDE. Y mañana se celebra la séptima edición de la carrera nocturna Decisión de 10 kilómetros, que comenzará a las 9 y media de la noche y recorrerá buena parte de la ciudad desde Les Mestes para finalizar junto a la antigua pescadería municipal, donde estará instalada la línea de meta. Pablo Blanco es el presidente del Patronato Deportivo Municipal.
2: Después del parón del año pasado, vuelve esta prueba de atletismo a nuestra ciudad y lo hace a lo grande, como lo demuestra que se hayan agotado los 1.250 dorsales ofertados para los corredores. La EDP nocturna es una carrera diferente a todas las que ya tenemos, ya que es la única que se hace pues, en un recorrido urbano y en horario nocturno, lo que hace que sea tan especial y sobre todo llamativa, ¿no? Para los participantes. La salida será este sábado, 12 de septiembre, a las 9 y media de la noche. Se sale del Complejo Deportivo de Las Mestas, que como todos sabéis es el epicentro un poco de todos los eventos deportivos de la ciudad, y finaliza a la altura de la antigua pescadería municipal.
1: Nosotros nos vamos.

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Mañana desde las 10 menos 10 en TPA y en rtpa.es, la segunda y última jornada del Rally Princesa. Aquí en la radio volvemos a las 6 y media con el Real Avilés Unionistas de Salamanca. Y el domingo desde las 12 con el resto de la Segunda Federación y con los partidos del Sporting desde el Molinón y del Real Oviedo desde el José Zorrilla. Gracias por estar ahí. Adiós.

0: Muy buenas noches, bienvenidos, bienvenidas. Están escuchando la RPA y esto es Noche tras Noche, el único programa nocturno de radio en directo para Asturias. Dos miembros del colectivo Fiestes Populares resultan heridos tras una agresión en una caseta de San Mateo en Oviedo. Son las 9, hoy es viernes 11 de septiembre y estaremos acompañándolos con su permiso hasta las 11 de la noche.
1: Gaby Fernández en la realización de sonido y Carol Trancón en redacción.
0: Lo ocurrido esta madrugada en la plaza de la Catedral de Oviedo es demasiado grave como para despacharlo como una pelea más de madrugada. Dos personas tuvieron que ser atendidas en el UCA después de ser agredidas cuando trataban de impedir que un grupo arrancase elementos de la caseta del colectivo Fiestes Populares. Entre los heridos está Rubén Rosón, médico, exconcejal de Somos Oviedo y antiguo responsable municipal de Economía y Empleo, una persona con una conocida trayectoria política vinculada a la izquierda. El otro herido, Jorge Fernández, es también médico y miembro de AMA Asturias. Hay algo que debemos destacar porque forma parte de las imágenes que hemos podido ver en estas últimas horas. Uno de los participantes en la agresión se marcha corriendo mientras grita «¡Arriba España!». Eso no permite atribuir automáticamente una ideología concreta a cada una de las personas implicadas, pero sí añade un elemento político a un episodio que ya incluía, según los testimonios de los agredidos, insultos y consignas racistas y xenófobas y el intento de arrancar una bandera arcoíris de la caseta de Fiestes Populares. Hay que dejar que la investigación determine exactamente qué ocurrió, quién participó y cuál fue la motivación. Pero también debemos decir algo con claridad. Cuando la violencia se dirige contra personas por sus ideas, por su identidad o por los símbolos que representan, estamos entrando en el terreno de los delitos de odio y de la violencia política. Y eso exige una respuesta contundente y unitaria. Llevamos demasiado tiempo asistiendo a un clima de crispación, deshumanización del adversario y discursos cada vez más agresivos en el que se etiqueta, se señala y se convierte al que piensa diferente en una amenaza. ¿No sería serio afirmar que un discurso político concreto provoca automáticamente una agresión concreta? Pero tampoco deberíamos ser ingenuos. Cuando determinados colectivos son presentados una y otra vez como enemigos, invasores, degenerados, traidores o amenaza para la sociedad, en ocasiones ese clima termina encontrando una expresión física en la calle. Y por eso San Mateo tiene ahora una oportunidad para responder de la mejor manera posible. Mañana sábado se ha convocado a las 7 de la tarde en la plaza de la Catedral de Oviedo una concentración de repulsa por la agresión. La respuesta más eficaz que puede dar Oviedo es que San Mateo expulse simbólicamente a los agresores y no a quienes fueron agredidos. Que la bandera arcoíris vuelva a estar donde estaba. Que las casetas sigan abiertas, que la gente siga saliendo, cantando, bailando, encontrándose y ocupando las calles. Que 8 personas, o las que finalmente determine la investigación, no consigan apropiarse de unas fiestas que pertenecen a toda la ciudad. No puede permitirse que los violentos nos arrebaten San Mateo, ni a la izquierda, ni a la derecha, ni a nadie. Porque una fiesta popular deja de ser una fiesta cuando alguien pretende decidir a golpes quién puede estar en ella y quién no. Que mañana Oviedo esté todavía más lleno de gente, de música, de alegría y de colores. Que San Mateo no se vuelva gris porque unos violentos hayan querido pintarlo de odio. Carol Trancón, muy buenas noches.
2: Buenas noches, Diego.
0: Qué buena noticia nos deja este viernes 11 de septiembre.
2: Cuando el verano empieza a despedirse y llega el otoño, las montañas asturianas ofrecen uno de los espectáculos naturales más singulares, la berrea. Es la época de celo de los ciervos y los machos hacen oír sus potentes bramidos para marcar su territorio y atraer a las hembras. Un fenómeno que se puede escuchar y observar en plena naturaleza y que este año está despertando un gran interés en Teberga. Tanto es así que la actividad organizada para disfrutar de la berrea ha agotado rápidamente las plazas iniciales. Ante esta demanda, el ayuntamiento ha decidido ampliar la oferta y ha habilitado un nuevo turno para el sábado 26 de septiembre. Esta nueva salida está programada para las 7:45 de la mañana y permitirá a vecinos y visitantes acercarse a este fenómeno natural propio del comienzo del otoño. La actividad incluye todo el material técnico necesario para realizar el avistamiento. Eso sí, al tratarse de una salida a primera hora de la mañana, la organización recomienda acudir con ropa de abrigo adecuada. Las nuevas plazas ya están disponibles y las personas interesadas pueden reservar la suya llamando al teléfono 650-378-790. De esta forma, el éxito de la convocatoria inicial permite ampliar las oportunidades para disfrutar de un espectáculo que cada otoño transforma las montañas de Teverga en un escenario natural donde los protagonistas son los ciervos y sus característicos bramidos.

0: Y miramos a las nubes para saber qué tiempo harán este fin de semana, Carol.
1: El anticiclón sigue marcando en Asturias y hoy hemos tenido una jornada plenamente veraniega, con mucho sol y temperaturas en ligero ascenso. El fin de semana mantendrá esta misma tendencia, con más calor el domingo y un nuevo repunte térmico el lunes. La jornada de hoy ha comenzado con temperaturas bastante más suaves que ayer. El cielo ha estado prácticamente despejado, los intervalos de nubes medias y altas que aparecían durante la mañana en los puntos del litoral y del prelitoral se han ido retirando con el viento del nordeste. Durante la tarde ha predominado el sol y las temperaturas máximas han subido ligeramente respecto a ayer, entre 1 y 1 grado y medio en algunos puntos. En general, hemos tenido máximas en torno a los 23 y 24 grados. El viento ha soplado de componente nordeste. En el Cantábrico hemos tenido mar rizada, con mar de fondo del noroeste y oleaje de alrededor de un metro. La temperatura del agua se ha mantenido en los 21 grados y el fin de semana seguirá marcado por el sol. Mañana sábado tendremos amplios claros desde primera hora, aunque podría aparecer alguna nube media durante las primeras horas. El viento continuará del nordeste y ayudará a despejar el cielo. Las temperaturas máximas se mantendrán prácticamente sin cambios, con un ligero ascenso en el occidente, el suroccidente y la cordillera occidental. El domingo llegará un nuevo ascenso térmico, más generalizado. Las máximas subirán entre 2 y 3 grados respecto a mañana y tendremos una jornada muy soleada. El viento tenderá a girar de nordeste a este, con mayor presencia de la componente este. El lunes será la jornada más cálida de esta secuencia. El sol seguirá siendo protagonista y las temperaturas subirán de forma más marcada. En algunos puntos del interior podremos rozar los 30 grados y el ambiente será más caluroso. En resumen, hoy hemos tenido sol, estabilidad y un ligero ascenso térmico. El fin de semana continuará plenamente veraniego, con más calor el domingo y un nuevo repunte el lunes.
0: Gracias, Carol. Hasta lunes. Buen fin de semana.
1: Buen fin de semana.
0: Son las 9:08. Seguimos en directo en Noche tras Noche en la RPA. Y lo decíamos al principio, las fiestas de San Mateo en Oviedo han arrancado con un hecho de enorme gravedad que ha sacudido el inicio de las celebraciones y ha generado una firme condena política y social en el Principado. Durante la primera madrugada festiva, la caseta que la plataforma Fiestas Populares tiene instalada en la Plaza de la Catedral fue escenario de un violento ataque denunciado como una agresión fascista y de odio. Según los testimonios y las imágenes difundidas, un grupo de 8 jóvenes increpó a los voluntarios que recogían el espacio, trató de arrancar pancartas y faldones con la bandera arcoíris y propirió consignas agredieron físicamente, hicieron consignas también racistas y agredieron físicamente a 2 integrantes del colectivo Ama Asturias. Ambos médicos de profesión sufrieron contusiones, precisaron también asistencia en el UCA con pruebas diagnósticas y puntos de sutura. Para detallar de primera mano cómo se produjeron estos hechos y saber qué ha ocurrido, nos acompañan esta noche Rubén Rosón y Jorge Rodríguez. Jorge Rodríguez, creo que es el apellido. Hola, muy buenas noches.
2: Muy buenas noches. Rubén Rosón y Jorge Fernández.
0: Jorge. ¿Qué tal estáis, en primer lugar?
2: Bueno, entiendo que todavía con las magulladuras, los golpes, el dolor en el cuerpo, pero estamos enteros y estamos enteros para decirles que somos más, que en Oviedo, en Asturias, en España y en el resto del mundo, los que queremos defender los derechos humanos, los que queremos que ciudades más inclusivas, los que queremos que en definitiva tengamos un mundo mejor, somos más que 8 violentos que utilizan una agresión fascista para amedrentar a toda una ciudad, a todo un pueblo, a todas unas personas. Por eso invitamos a todo el mundo a que venga mañana a partir de las 7 de la tarde, delante de la caseta donde sufrimos la agresión fascista, a mostrar su país solidaridad, a demostrar que somos más en la Plaza de la Catedral, delante de la caseta de Asturias Acoge.
0: ¿Cómo se desencadenó todo esto? Porque, claro, en las imágenes que se han difundido en estas últimas horas vemos que ya está en plena agresión. No sabemos qué ocurrió previamente, si acercaron a vosotros, os increparon, ¿qué es lo que pasó?
3: Pues básicamente habían venido ya un grupo más pequeño de personas a arrancar cartelería de la caseta, en concreto un cartel que ponía que no nos invada el racismo. Se les había dicho que se fueran de allí, se habían marchado, y uno de ellos posteriormente volvió con estas 8 personas, estos 8 amigos que fue a buscar, muy valientemente para seguir arrancando la decoración, en este caso una lona con la bandera LGTB, y cuando nosotros empezamos a escucharlo, salimos hacia allí para decirles que dejasen de vandalizar la lona, y inmediatamente empezaron a gritar pues, cojos de mierda, maricones, guarros, arriba España, y nos empezaron a agredir los 8 personas contra 2.
0: ¿Y los conocíais de antes? ¿Están identificados?
3: Eran personas que no conocíamos de nada, no teníamos ningún tipo de conflicto previo. Está muy claro que el marco de la agresión es una agresión pues racista contra una caseta que es de un colectivo que da servicios a personas migrantes, que es homófoba arrancando una lona LGTB con la bandera LGTB y que es fascista porque busca generar un miedo que no van a conseguir generar, porque tenemos muy claro que somos más. Y sobre todo que no nos van a convencer de que el problema de Asturias son 8 chavales que no tienen padres a los que les quieren poner un piso para darles una oportunidad en la Florida. Lo que se ha demostrado y lo que se demuestra con los hechos es que son los que son peligrosos no son los 8 de la Florida. Son los 8 fascistas que se dedican a dar palizas a la gente, a migrantes, días sí y otros también, como vemos todos los días en la presencia de los hospitales, y pues hoy nos ha tocado a nosotros dos. Pero les vamos a demostrar que somos más. Esta misma gente es la que está quemando campamentos de migrantes en Ceuta. Los que nos dicen que hay un peligro muy grande al tiempo que representan ellos mismos ese peligro. Y no están solos, porque esto es el extremo de la cadena, pero para que esto pase, para que alguien se atreva a arrancar una bandera arcoíris, alguien antes tuvo que prohibir los bancos arcoíris en Oviedo. Y este alguien es Alfredo Cantelli, que lo primero que hizo nada más llegó al gobierno fue repintar los bancos de la Plaza de la Escandalera.
0: ¿Habéis presentado ya denuncia ante la policía?
4: Salimos ahora mismo, en este momento, de presentar denuncia, una larga denuncia para declarar punto por punto todos los hechos que ocurrieron y bueno, con ganas de ir otra vez, ahora mismo vamos a ir a las casetas, a San Mateo, a fiestas populares, para ocupar el espacio público. No lo van a ocupar los fascistas, no lo van a ocupar los violentos, no lo van a ocupar los que odian, lo vamos a ocupar las personas buenas, la buena gente que quiere que el mundo vaya mejor, que defiende los derechos humanos y que defiende a las personas. Por eso vamos a estar todos los días en San Mateo, más si cabe, después de esta agresión fascista, ocupando el espacio público y diciéndoles que somos más, que no nos van a amedrentar y que fuera fascistas, fuera violencia, fuera odio de San Mateo. Frente a su odio, nuestra alegría. Frente a su odio, nuestro Oviedo multicolor.
0: Hemos visto ya también reacciones de partidos políticos, tanto del PSOE en Oviedo como de Izquierda Unida. Hemos visto también condenas por parte de miembros del Consejo de Gobierno del Principado, de la consejera de Cultura, Vanessa Gutiérrez. ¿Estáis recibiendo mucho apoyo en estas últimas horas?
3: Estamos recibiendo apoyo de diferentes personas del mundo de la cultura, de muchas organizaciones sociales, también, como decís, representantes de la política institucional. Está claro que hay una amplia mayoría de representantes de distintos sectores de la sociedad asturiana que ven el vídeo donde 8 neonazis nos dan una paliza y esto les genera mucho rechazo. Es muy mayoritario ese sentimiento en Asturias. No es mayoritario los que quieren que haya chicos dando palizas por ahí a la gente. Y frente a esto, lo que vamos a hacer es demostrar mañana en las calles, a las 7 nos vemos en la Plaza de la Catedral, para demostrar efectivamente eso, que somos más. Y es muy importante señalar que estos 8 chicos son una parte del problema, pero quien genera las condiciones para que haya estos 8 chavales y muchos más dando palizas por ahí, es quien repinta los bancos y borra la bandera arcoíris, es la portavoz municipal de Vox, en el Ayuntamiento de Oviedo, que señala directamente a las casetas de fiestas populares que han sido agredidas, son los que señalan lo que llaman invasión en Ceuta y agitan el odio para tratar de convencernos de que ese es el problema que tenemos, al tiempo que son los mismos que están precisamente generando la violencia.
0: También hemos escuchado a Covadonga Tomé hoy decir precisamente esto que estáis remarcando, que creo que es lo que todos queremos, ¿no? Que no hay que dejar que nos quiten la calle ni la fiesta, que hay que salir. Rubén, en tu caso además, fuiste concejal en el Ayuntamiento de Oviedo durante los años 2015-2019, es decir, viviste la política municipal desde la gestión, imagino que también con momentos de enfrentamiento político intensos, duros, pero ¿cómo ha cambiado el clima de debate, de convivencia en estos últimos años en Oviedo?
4: Sí, no voy a ser equidistante en esto. Hay solo un lado del tablero que ha cambiado radicalmente de formas, para formas directamente fascistas, y es la derecha. La derecha de esta ciudad y la derecha de Asturias y la derecha del Estado cambiaron totalmente las formas institucionales, quizás probablemente tirados por el peso electoral que quiere Vox, esta nueva formación directamente fascista. Tanto el PP como Vox embarran totalmente todos y cada uno de los ámbitos de la vida social asturiana y obetense, también en los plenos, mucho, mucho, mucho más profundamente que lo hacían cuando yo fui concejal de Economía de Gobierno de este ayuntamiento. Teníamos debates profundos, teníamos debates sosegados, teníamos debates tranquilos, incluso acalorados, pero nunca, nunca esta derecha, nunca esta derecha se subió a la parra tanto como para señalar a las casetas de fuerzas populares, como hizo la de Vox, o propiciar que al final 4 energúmenos, 8 enajenados dieran una paliza fascista a los chavales. Entiendo que tienen que hacérselo mirar, no soy equidistante, aquí no estamos hablando de que todo el mundo, de una polarización en la que todo el mundo está radicalizado, no, los radicales violentos y odiadores y que dan palizas en el espacio público son ellos, y hay que señalarlos, y los vamos a señalar.
0: Pues ya lo saben, lo recordamos, mañana a las 7 de la tarde en la Plaza de la Catedral de Oviedo se celebrará esa concentración de repulsa a estos actos, a estas agresiones que han recibido Rubén Rosón y Jorge Fernández. Muchísimas gracias por acompañarnos esta noche, que vaya muy bien la concentración de mañana, un fuerte abrazo.
5: Muchas gracias, muchas gracias a
6: todos. 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

0: Seguimos en directo en Noche tras Noche cuando son las 9 y 19 minutos y hay personas cuya luz, entusiasmo por la vida dejan una huella imborrable en la cultura de toda una comunidad. En noviembre de 2025 nos dejaba, con tan solo 60 años y tras una discreta enfermedad, Javier García Rodríguez, profesor titular de Teoría de la Literatura de la Universidad de Oviedo, escritor, poeta, crítico lúcido, agitador cultural, colaborador de este mismo programa y por encima de todo un enamorado absoluto de la palabra. Javier fue el alma del ciclo Palabra en el Centro Niemeyer de Avilés, el primer director de la Cátedra Leonard Cohen, creador del Festival Versátiles y columnista en varios medios de prensa escrita. Para él, la literatura nunca fue un dogma cerrado ni una torre de marfil, sino una fiesta compartida, un espacio de libertad, de humor, de ironía y de una contagiosa generosidad. Mañana sábado, 12 de septiembre, en la fecha exacta en la que Javier habría cumplido 61 años, la librería Matadero 1 de Oviedo organiza un homenaje muy especial, una tarde poética y musical concebida como un reencuentro de amigos, familiares, compañeros de claustro y lectores para celebrar su vida y su legado. Para contarnos cómo se ha gestado este homenaje, nos acompaña la librera de Matadero 1, Natalia González. Natalia, muy buenas noches.
1: Buenas noches, Diego, ¿qué tal?
0: Muy bien, muy bien. Mañana es ese día en el que abrís la puerta de la librería para rendir homenaje a Javier García Rodríguez, justo el día además de su cumpleaños. ¿Cómo nace la idea de organizar este acto?
1: Bueno, en primer lugar, me hace mucha ilusión porque me dijisteis cuando me llamasteis que este era el momento en el que Javier hacía una colaboración en el programa con vosotros para hablar de series, y es que Javier sabía de todo. Podría hablarnos de cualquier cosa y me hace mucha ilusión que sea en este preciso momento. En Matadero 1 homenajeamos a Javier a diario, yo creo. Tenemos toda su obra, recomendamos sus libros, siempre los ponemos al alcance de todo el mundo. Es algo que hacíamos antes porque es lo que hacemos con la gente a la que admiramos de corazón, con los autores a los que nos encantaría compartir todo con ellos, y Javier era una de esas personas. Javier además fue una de las primeras personas que nos escribió cuando se enteró de que este proyecto iba a surgir antes de que se hiciera público. Javier fue uno de los primeros clientes que entraron por esta puerta. Y hasta el final de sus días Javier estuvo viviendo aquí. Para nosotros es una persona queridísima, admiradísima, y pues lamentablemente desde que falleció llevábamos con la idea de hacer algo, ¿no? Hacer algo. En un primer lugar habíamos pensado que es como muy bonito el Día de la Poesía, ¿no? En marzo, abril. Es marzo, sí. Y sí. Pues precisamente en ese momento fue cuando el POEX, el Festival de Poesía de Gijón, decidió hacerle un homenaje que fue increíble, maravilloso, y dijimos, bueno, pues vamos a esperar otro momento. Y así esperando y esperando, María José, la mujer de Javier, nos dijo, oye, pues en septiembre sería su cumpleaños. Y dijimos, pues es la fecha perfecta, porque esto tiene que ser una celebración, tiene que ser una fiesta por Javier. No queremos un acto triste, no queremos... queremos celebrar, que es lo que a él le encantaba, ¿no? Entonces, bueno, pues creíamos que esta fecha era la más adecuada.
0: ¿Cómo habéis concebido el formato de este evento para que refleje fielmente ese espíritu vital de Javier?
1: Bueno, pues Javier abarcaba muchísimos ámbitos en sus intereses, en sus conocimientos, en sus estudios, él participaba en todo, era un lector voraz, devoraba cine, música, un poco de todo, ¿no? Entonces queríamos que un poco de ese espíritu suyo estuviera aquí. Entonces, bueno, mañana van a venir un montón de personas, amigos, conocidos, colegas, escritores que le admiraban. Intentaremos acercarnos un poco a la figura de Javier desde la literatura, del Javier poeta, el Javier reseñista con sus artículos. También habrá un momento para el Javier gestor cultural, porque Javier dinamizó muchísimo. Aquí en Asturias él era vallisoletano de nacimiento, obetense de adopción, pero el impacto que creó en Asturias a la cantidad de autores que trajo aquí. Yo recuerdo un día que estaba en un matadero y me dijo, ¿vas a estar mañana por la mañana? Y yo le dije, no trabajo. Me dijo, pues vete porque te voy a llevar a Irene Vallejo. Y él estaba por aquí de Irene Vallejo, que le había traído al Niemeyer, y le dijo, tienes que venir a conocer esta librería y a estos libreros. Y llegó aquí por la mañana con Irene Vallejo, que para nosotros era como un sueño verla entrar por la puerta. Pues ese Javier gestor cultural y dinamizador también queremos que lo recordemos mañana. Y luego estaba el Javier melómano, que Javier escuchaba muchísima música. Mencionabas lo de la Cátedra Leonard Cohen. Leonard Cohen también era una figura muy importante para él. pero muchos otros también, ¿no? Entonces mañana habrá un momento musical, contamos con la intervención de Julián Hernández, de Siniestro Total. También tendremos a la guitarra a Jaime Martínez, que es otra persona muy polifacética en el ámbito cultural. Y finalmente pondrán el colofón su hija Claudia con su amiga Alicia, que cantarán dos canciones importantes para Javier.
0: Recientemente, además, si no me equivoco, se ha recopilado sus columnas en un libro, ¿no?, que se llama Periféricos y Consumibles.
1: Eso es. Periféricos y Consumibles, pues recopila los artículos que llamaba Periféricos en el periódico de Cataluña. Salió hace unos meses, justo para la Feria del Libro de Madrid. Pero bueno, nos consta que Javier tenía muchas cosas escritas y que en los próximos meses iremos viendo más cosas que estaban por ahí en el cajón.
0: O sea que el legado que tenía por ahí también escondido lo vamos a poder disfrutar, ¿no?
1: Pues sí. Y la verdad es que es algo maravilloso porque, bueno, se dice mucho, pero es que yo creo que no hay mayor verdad, ¿no? Que un escritor nunca muere mientras sus lectores le sigan leyendo, ¿no? Los lectores de Javier no nos cansamos de leerlo. Javier era divertido, era inteligente, era sutil, era irónico. Tanto sus artículos, su prosa, su poesía, era una delicia, sus ensayos, puedes aprender con él sobre cine, sobre absolutamente todo. Entonces, pues que sigan saliendo libros de Javier es una noticia maravillosa, no solo para sus lectores, sino para los lectores que aún tienen que llegar y conocer a este hombre.
0: Mañana es cuando hacéis este homenaje. ¿A quién vais a reunir? ¿Quiénes van a estar por ahí?
1: Bueno, pues como te comentaba, esto va un poco desde familiares, amigos, escritores, colegas de la universidad. Nos hace muchísima ilusión contar con su mujer y con su hija, que son María José y Claudia, pero por aquí también pasarán escritores como Ricardo Menéndez Salmón, María Fernández Abril, desde Madrid se viene Rosa Navarro, luego también tendremos a gente mucho más cercana, como por ejemplo su amigo también catedrático de la universidad, Rafael, o por ejemplo

0: Alejandro Basteiro, también escritor y discípulo suyo, algún doctorando de Javier, porque todos sus alumnos tienen algo en común, y es que dicen que todos dicen de Javier que fue el mejor profesor de su vida, y creo que no hay nada mejor para definir a una persona. Entonces, por aquí también tendremos alumnos de Javier para recordarle mañana. Y nada, sobre todo amigos y lectores y admiradores de su obra.
1: Pues ya lo saben, para rendir justo homenaje a Javier García Rodríguez, mañana, sábado 12 de septiembre a las 7 de la tarde, en la librería Matadero 1 de Oviedo, pues se celebrará este homenaje. Y además, justo ahora empezamos a continuación la sección del Tú antes molabas, que era donde él participaba, así que perfecto, el homenaje queda genialmente enlazado. Natalia González, muchísimas gracias por acompañarnos. Un fuerte abrazo.
0: Muchísimas gracias a vosotros por el espacio.
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0: 28 minutos sobre las 9. Seguimos en Noche tras Noche, seguimos en la RPA, como decíamos, en el tiempo ya del Tú antes molabas, como cada viernes, para hablar de series, de películas, pues de todo eso que le gustaba también tanto a Javier García Rodríguez. Y en esta ocasión nos acompañan, una semana más, Esther Serrano. Esther, muy buenas noches.
1: Buenas noches, Diego.
0: ¿Qué tal?
1: Bueno, pues ahora que estaba escuchando pues este homenaje que se va a hacer a Javier, la verdad es que me emocioné un poco porque además yo tuve el placer de conocerle hace un par de años.
0: Sí.
1: En un encuentro que organizaron gente del Departamento de Filología Inglesa, que trataba sobre ucronías.
0: Ajá.
1: Era muy específico y recuerdo una de las charlas que dio él, que bueno, aparte maravillosa, y luego la oportunidad de poder quedar a comer con él y ver ese trato cercano, ver cómo le apasionaba lo que hacía, recomendarme alguno de los libros que había escrito, que me había gustado mucho uno que tenía de andarse entre tramas, que era literatura y series de televisión. Entonces, ha sido como ahora escuchar, ¿no?, que se le va a rendir homenaje, pues como que me ha traído buenos recuerdos y, bueno, un poco la penita de a esta gente que echas mucho de menos, ¿no?
0: Sí, y además eso, tan joven como en su caso y la pena. De todo lo que le quedaba por dar y por ofrecer, pero es verdad que, como decía Natalia, tenía muchas cositas ahí en el cajón, muchos papelitos por ahí escritos que se pueden recopilar, así que seguro que iremos viendo a lo largo de los próximos meses y años más trabajos de Javier. Xavier Pérez, Xavier, muy buenas noches.
2: Buenas noches, chicos.
0: ¿Qué tal, Javier? ¿Bien?
2: Pues muy bien. Todavía estoy estupefacto de ver este calor inusual que hace aquí arriba. Ya lo hemos comentado alguna vez.
0: Llegaste hace poco de Cataluña, ¿no?
2: Sí, precisamente por eso. Claro, yo venía muy motivado intentando encontrar la antonimia de el Mediterráneo Men, que presume siempre Estrella Damm, y resulta que aquí el Mediterráneo también me lo encuentro, entre las montañas de la cuenca y más allá. Bueno, no sé, yo estoy intentando ya hacer algún tipo de rito para invocar la lluvia, porque ya otra cosa no, no se me ocurre, porque la previsión de los próximos días además tampoco es mucho más favorable
0: hacia
2: el cambio, así que bueno. Pues, en fin, habrá que esperar. La cosecha de arroz.
0: Yo pensaba que iba a poder ya apearme los pantalones cortos, pero sigo con ellos. O sea que es la manera de intentar sobrevivir a este calor, ir fresquito. Así ya lo sabes.
2: Y a mí que me gusta llevar ropa de invierno. Pues
0: pensé que ibas a decir, y a mí que me gusta verte fresquito, Diego.
2: Bueno, ¿por qué no? También, oye.
0: Claro que sí.
1: Nos encanta, Diego, nos encanta verte

0: Fresquito.
1: Ya lo sé, no me quitas ojo, ya lo sé. Tampoco me quita ojo Pedro Rivas. Pedro, buenas noches.
2: Claro, es que buenas noches.
1: Vengo aquí enseñando pierna.
2: Aquí está así el aire en el estudio puesto.
1: Eso es verdad, tenemos aquí el aire puesto. Y aún así, pues fresquito, sí, sí, sí, sí. Muy bien, ¿qué tal, Pedro?
2: Bien, bien, bien.
1: Bien.
2: Pasando calor también. Pero ahora que estoy aquí ya, mejor.
1: Estamos todos igual. Bueno, vamos a comentar, en primer lugar, recomendaciones o no recomendaciones, o porque ya después del fin de la semana pasada, poniendo a parir como hicisteis, la peli de la Odisea, que a Xavi yo creo recordar que tampoco te gustó, ¿no, Xavi, la Odisea?
3: Aciertas.
1: Sí, sí, sí. O sea, soy el único aquí rodeado de leones, como le pasaba a Ulises, según subía, que había leones por ahí.
0: Pero eso solo le miraban un poquito mal.
1: Bueno, pues como tampoco vosotros, a mí.
2: Vamos a considerarte maldito por Poseidón y ya está.
1: Bueno, entonces, ¿tenéis algo
3: en
1: que
3: todo caso, Diego,
1: sí, sí, dime, Xavi.
3: Sí, nada, simplemente alrededor de lo que estabas diciendo, te voy a decir que la mejor Odisea que hemos tenido este año probablemente sea de mayor proximidad, ¿no? Que Nolan, porque la podemos encontrar en El ser querido. Yo creo que El ser querido tiene todo lo que puede haber en un relato, bueno, épico a su forma y manera, y desde luego yo creo que hay mucho más cine que en todo el metraje que acumula y que atesora la película de Christopher Nolan, ¿eh? Lo siento, quería aprovechar antes de la recomendación para
1: ya, pero tú eres muy cuco, porque aquí me acabas de colar una recomendación y luego imagino que tendrás otra.
3: Efectivamente.
1: Ya sé yo cómo funciona, ya lo sé. Esther, ¿qué recomendación tienes?
0: Pues mira, yo es verdad que llego tarde a todos los araos, ¿vale? Entonces voy a recomendar algo que yo creo que ya todo el mundo conoce, y, o que conocía ya, excepto yo, que es hacer los murdocus.
1: Ah, bueno, por favor.
0: Que sí. Que es un vicio, ¿eh? Que acabo de empezar y está muy bien. Voy a recomendar también no pegar a la gente, ya que hablamos, o sea, ya que estoy así, me siento un poco libre porque estoy de las agresiones a la gente hasta los mismísimos, y parece una recomendación muy estúpida y muy sencilla, pues no pegar a la gente, es todo muy sencillo. Muy sencillo.
1: Pues recordamos que en relación a eso último, mañana a las 7 de la tarde en la Catedral de Oviedo hay esa concentración de repulsa ante la agresión que han sufrido Rubén Rosón y Jorge Fernández, que han estado aquí hace nada unos minutos contándonos lo que les ha ocurrido. Lo de los murdocus, eso es el sudoku de toda la vida, pero sobre, en vez de las cuadrículas, están sobre un plano de una casa o de una habitación o de lo que sea, y se hace como si fuera el juego del Cluedo, ¿no? Claro. Buscar el asesino.
0: Claro, utiliza cuadrículas. No pienses que es como un sudoku, que es las 9x9, ¿vale? Sí. O sea, puede ser de diferentes tamaños, pero digamos que tenemos un espacio dividido en cuadrículas, obviamente como en cuadritos como en los sudokus, y es juego de lógica, ¿no? De plantean, cada uno tiene su escenario con sus habitaciones, detalles, y tienes una serie, tienes un muerto, obviamente, y tienes una serie de personajes, y lo que te dan son pistas de dónde estaba cada uno. ¿Por qué? Porque tú tienes que localizar con esas pistas dónde se encontraban, ¿vale? De tal forma que, al igual que los sudokus, ¿no? Dónde está esa persona, ni en vertical ni en horizontal, ¿no? Puede haber otra persona, y así vas descartando hasta llegar a la casilla donde está el muerto y, por tanto, averiguando quién es la persona que lo asesinó, porque se encuentran en la misma habitación. Y entonces, bueno, pues empezamos con unos niveles de dificultad sencillos también para que nos vayamos haciendo al sistema, y luego pues van metiendo pequeños detalles de complejidad. Y la verdad es que yo estoy enganchada.
1: Bueno, ya se ha enganchado a mucha gente, es verdad, pero la cuestión de la dificultad, ¿tú por qué murdoku de estos vas?
0: No, yo acabo de empezar, de llegar.
1: Claro, pues ya desesperarás. O sea, yo no he jugado, pero tengo una amiga, Arleta, que la conoces, que iba por el 80 y pico, creo recordar, y decidió tirar el murdoku pues en la playa y lanzarlo muy lejos. Porque ya llega un momento en el que le parece imposible poder superarlo.
0: Bueno, entiendo que pueda causar ese tipo de emociones
1: tú
0: fuertes, porque es el subidón de lo estoy resolviendo al bajón de, o sea, no lo puedo resolver, lo voy a quemar.
1: Prepárate.
0: Ya te contaré.
1: Vas a sufrir mucho. Veo mucho sufrimiento. Como decía, alguien decía, veo mucho dolor. En Torrente 2, lo decía este de las... José Luis Moreno.
0: Es que he hecho un movimiento con las manos,
1: claro. Como hablándolo las manos.
0: Te faltaba el calcetín y los ojillos.
1: Claro. José Luis Moreno, que hacía de malo en Torrente 2, Misión Marbella.

0: y decía, veo mucho dolor.
1: Pues eso es lo que te espera a ti. Yo ya, para que lo sepas.
2: Te he avisado,
1: la vida,
2: ¿no?,
1: es dolor, es, y aparte el Murdoch es más dolor.
2: Vale, para que, ¿vale?, luego me digas, te lo dije.
1: Eso es.
2: Muy bien.
1: Para, efectivamente, para recrearme luego en tu penitencia. Xavi, a ver, aparte del Ser querido, que es verdad que es un peliculón y sobre todo Bardem está extraordinario, colosal, ¿qué otra recomendación tienes?
3: Y además una película que, a diferencia de La Odisea de Nolan, recuerda que existe el Sáhara, por cierto.
1: Sí.
3: Pero bueno, yo creo que el Ser querido se defiende solo, ¿no? Yo creo que han desplegado una de medios muy importante a modo divulgativo para dar a conocer la película. Así que bueno, voy a hacer otra recomendación, sí, que es una película de José Luis Guerín, por ejemplo, que se llama Innisfree, en honor y memoria a la gran película Un hombre tranquilo, ¿no?, de John Ford.
1: Sí.
3: De manera que Guerin lo que hace en la película, a través de las imágenes y los sonidos varios, es intentar emular los escenarios de rodaje del clásico atemporal de John Ford, ¿no?, fordiano, a través de los ciudadanos del presente. Es decir, qué hace la gente en ese municipio donde se rodó la película, pero también por momentos jugando con el cine, pretendiendo la confusión de si lo que estás escuchando en el momento pertenece a la película fordiana, ¿no?, a la película originaria, o si pertenece al tiempo presente de ese lugar del mundo que te está retratando nuevamente el director. Entonces, bueno, me parece una muy buena película creativa y artesana, ¿por qué no?, de José Luis Guerín, que es un gran cineasta, junto con, bueno, otros nombres que ya sabes, Diego, que yo considero imprescindibles, como el de Víctor Erice,
1: sí,
3: y compañía. Sí, sí.
1: Sí, sí, yo nadie en la RTPA ha mencionado tanto a Víctor Erice durante el año como tú, lo cual está muy bien, lo cual está muy bien, es justo que...
3: En general nadie menciona tanto a Víctor Erice como yo, ¿eh?
1: En la RTPA y más allá de nuestras fronteras también, sí, sí, muy bien. Oye, por cierto, ya hablaremos de ello cuando llegue, pero La bola negra es la que tengo yo muchas ganas de ver, ¿eh?
3: Sí,
1: sí, sí.
3: Sí. Bueno, yo tengo ganas de verla, ¿sabes por qué? Porque realmente nunca he sido mucho de los Javis, pero tengo la sensación de que si con alguna película me pueden ganar, es con esta.
1: Pues
3: Porque bueno, yo escucho por ahí a Camarón en el tráiler de la peli y sí, ya me empiezan a ganar.
1: Sí, sí, sí, sí. Fernando Lobo, que es amigo de este programa, de esta sección, el gerente de los cines Embajadores Fuencalada, me ha dicho que ya la vio y que le parece extraordinaria. O sea que... Muchas
3: sí,
1: ganas de ver La bola.
3: Eso me ha llegado, sí.
1: Pues con ganas, con ganas. Que va a ser, yo ya lo digo hoy, que es 11 de septiembre del 26, va a ser la primera película española de la historia en ser nominada al Oscar a Mejor Película. Ahí lo dejo. Ese es mi pronóstico.
3: Olé.
1: Pedro Rivas, Pedro, ¿qué recomiendas?
4: Bueno, pues mira, yo recomiendo irnos muy atrás, y ahora que sale tanta película tipo pues esta de la Odisea o tal, intentando volver al pasado y revisitar cosas, y no siempre con mucho éxito, no sé por qué me había acordado de...
1: Seguí dando palos,
4: sí, sí,
1: uno
4: sí,
1: que si el Sáhara, otro que si ¿no?, el pasado. Oye, dejadme ya la Odisea en paz.
4: Pues yo voy a aprovechar para dar también un poco de palo a la última película de Napoleón y recomendar... que si alguien no la conoce y es le gusta la historia de Napoleón o quiere conocerlo bien, que vea la película de Abel Gance o Gans, no sé cómo se pronuncia exactamente, de 1927, que es una película muda sobre Napoleón y es para mí una de las mejores que se ha hecho nunca y de las que mejor relata la historia y el personaje.
1: Ah, ¿vale?
4: Si alguna nunca la ha visto, la tiene en la recámara, y que por cierto, si nos escuchan en Cine Embajadores, sería ideal para...
2: Un domingo de clásicos
4: o un pase.
2: Por favor.
1: Bueno, pues se lo comentaremos a Fernando. ¿Cómo se titula?
4: Es El Napoleón de Abel Gance. Gance mal pronunciado probablemente,
1: pero,
4: por mí.
1: Pero Abel es el director, ¿no?
4: Es el director.
1: Ah, sí, claro. O sea, es Napoleón sin más el título.
4: Sin más el título es Napoleón.
1: Vale, sí. ¿Y dónde está?
4: ¿Cómo que dónde está?
1: ¿Dónde la has visto tú?
4: Yo la vi hace mucho tiempo en el instituto, me la pusieron en su... Ya no, mejor no te digo hace cuánto, pero me guardo un magnífico recuerdo.
2: Pues
4: de,
2: en 1927.
1: O sea, estuviste en el estreno, ¿eh?
4: Estuve, sí, sí. Bueno, teniendo en cuenta que se... Iba a decir se remasterizó, pero bueno, se restauró en el año en que yo nací, y ese no te lo digo.
1: Vale.
4: Vale, puedes hacer cábalas.
1: Sí, sí, sí, puedo hacerlas. Nada, estaba mirando si estaba en alguna plataforma digital, pero me parece que no.
4: Tengo serias dudas, por eso tengo que pedir que me la vuelvan a poner.
1: Claro, claro, pero igual es que ya no existen ni copias de aquello. Bueno, habrá que preguntar, sí, señor. Mira, yo no la vi y ahora me quedo con las ganas porque no la puedo ver en film ni en ningún lado. Bueno, vale. Estamos aquí recomendando cosas que no podemos ver.
4: Estoy recomendando algo sobre lo que hay que hacer arqueología para poder.
1: Claro, claro, claro.
2: Hay que ir de misión a rescatar, claro, donde esté esa película.
4: Tiene
2: guardada
4: más complicación que el Murdoch ese de nivel.
1: Sí, sí. Nos recomiendas una aventura, una experiencia.
4: Claro, de salir ahí. La experiencia es buscar la película.
1: Vale, vale, vale. Muy bien, bueno, hoy el Molabas, el Tontes Molabas, lo vamos a dedicar a acontecimientos históricos. ¿Por qué? Porque es 11 de septiembre y además del 2026. Hace 25 años que un atentado terrorista, el más grave de la historia, pues bueno, fue contra las Torres Gemelas, contra el Pentágono, provocó aquel colapso internacional, mundial, histórico. La verdad es que todo cambió desde entonces hasta ahora y no precisamente para mejor. O sea que no hemos levantado cabeza desde entonces.
2: De esa no salimos mejores, ¿eh?
1: No,
2: ni
1: no,
2: de
1: no.
2: La pandemia tampoco, yo no sé qué pasa.
1: No, no. Así que, en recuerdo de aquello, vamos a hablar, como digo, de, bueno, lo que nos hayáis traído por aquí que tenga que ver con acontecimientos históricos. ¿Por dónde empezamos, Esther?
2: Bueno, si te digo que traigo la serie de Hawái 5.0, me vas a decir, what the... ¿Pero qué narices?
1: Sí, sí, no, según me lo dijiste por la tarde, lo pensé.
2: Vale.
1: Con esta y con otras, ¿eh? Quiero decir, de todo lo que me traéis hoy los tres, yo estoy esperando a ver cómo lo hiláis, pero vale.
2: Bueno, podría haber traído el burrito azul.
1: Podrías haber traído el burrito azul, pero como
2: haciendo,
1: no existe esa serie...
2: Haciendo un, vamos, un encaje...
1: Sí, sí.
2: Una concatenación de cosas para llegar al burrito azul en este Molabas, pero no.
1: No, no, no, no.
2: Pero no. Pues mira, la recomiendo. Bueno, aparte, a ver, es que es una serie que está muy entretenida, ¿vale? Tiene además, bueno, 10 temporadas, ya acabó. Creo que es una, bueno, quiero decir, era una nueva versión de una serie mítica americana. Y sí que la traigo porque, pensando precisamente en que hoy es el 11S, estaba pensando en todo tipo de homenajes o de películas o de documentales que se han hecho en torno al 11S, ¿no? Y esta serie al final, que bueno, que no tiene que ver con nada de eso, ¿vale? O sea, es un grupo especial de policía, pero vamos, tampoco es que estén especializados en terrorismo, hacen de todo. Tiene un episodio que es muy bonito porque digamos que te quiere dejar ver qué es lo que ocurrió el 11S, pero de una forma muy indirecta y quizá muy bonita, ¿no? O sea, sin entrar en ese rollo de las imágenes de las torres caer o de todo el drama de todos los policías, todos los agentes públicos que murieron, todas las personas, y sin embargo te lo consigue narrar de una forma muy muy bonita, ¿no? Y luego también por otra parte, porque al final el protagonista, que es Mac Garrett, está muy vinculado a la isla de Hawái, a la que regresa, que ese es el punto de partida de la serie. Y está muy vinculado a la isla porque su abuelo fue uno de los militares que murió en Pearl Harbor. Que al final Pearl Harbor también no deja de ser otro acontecimiento, bueno, pues que sí cambió la historia porque fue el detonante de que Estados Unidos entrara en la Segunda Guerra Mundial, ¿no? Y también, bueno, pues cambiando el curso de la historia, en este caso para bien. Oye, no todo va a ser malo. Entonces, bueno, por eso la he traído y porque además que tiene una intro que es muy molona.

0: Pues nunca la he visto. Nunca la he visto esta de Hawái. Así que no puedo decir que no me guste. Como dije el otro día de Community, en este caso no la he visto.
1: Bueno, pues es un recomendable, ¿eh? Porque...
0: ¿Esta está en algún lado?
1: Pues mira.
0: Es que a mí esto me recordaba, ¿sabes a qué?
1: ¿A qué?
0: Igual es que, no tiene nada que ver. En mi mente, me recordaba a Los Vigilantes de la Noche de David Hasselhoff.
1: No, nada que ver.
0: Y Los Vigilantes de la Playa.
1: Ya, nada que ver.
0: Pues en mi mente
1: aparte,
0: era
1: además,
0: todo igual.
1: Está uno de mis personajes favoritos, que es Chinho Kelly, que es maravilloso, que también sale al parecer en Perdidos, esa serie que a ti te gustaba.
0: Sí, sí, a ver, yo la serie, esta la conozco porque salen muchos personajes de Perdidos en ella.
1: Sí, es verdad.
0: Muchos,
1: que
0: vamos, personajes no, muchos actores.
1: Y entonces por eso, cuando veo la serie de Avatar, La Leyenda de Aang, sí. no me creo que el Señor del Fuego sea malo, porque es Chinho Kelly, que es un agente de la ley, que todo lo hace bien.

0: Y ahí te dejo el desvarío este a cuento de nada.
1: Bueno, que es como los vigilantes de la playa, pero en Hawái.
0: Que no.
1: Esa es la idea. Bueno, Xavi, tu primera elección.
2: Bueno, mi primera elección, en cierto modo sí es una película de horror en términos históricos, ¿no? Lo que pasa es que es un error, es un horror y un error también, valga la redundancia, más contenido de lo que puede ser evidentemente algo catastrófico, ¿no? Muy explícitamente. Me refiero a la película Memories of Murder de Bong Joon-ho, mucho antes de que el fenómeno de Parásitos apareciera o irrumpiera en los Oscar, llevándose la estatuilla mejor peli extranjera de entonces. ¿De qué habla Memories of Murder? Bueno, fundamentalmente de lo que habla, entre otras cosas, es del funcionariado coreano, policial, y su frustración de durante años y años de infrafinanciación no poder dar con la pista de un criminal y delincuente que se dedica a asesinar y a violar a mujeres, ¿no? En serie, prácticamente. Entonces, a mí es una película que me parece, más allá de terrible, muy emotiva, porque creo que no hay tantas películas que elogien el esfuerzo del sacrificio humano cuando viste de uniforme. De hecho, muchas veces todo lo que tiene que ver con lo policial o uniformado, incluso si viene del ejército, siempre tiene que ver con algún tipo de exaltación patriótica o nacionalista, incluso cuando se habla de salvar, por ejemplo, la humanidad en grandes dimensiones o de manera pretenciosa. Esta película yo creo que, bueno, recuerda que hay quien nos protege, que los uniformes a veces también nos protegen y a veces también quieren lo mejor para nosotros, y que se sufre mucho desde dentro cuando las ayudas son mínimas o directamente son ausentes, ¿no? Y hay mucha carencia de ellas. Entonces, hay una escena en particular de tantas buenas que tiene, que es la del final. El plano final, ya no hablo ni siquiera de la escena, el plano final de esta película me parece que es probablemente uno de los más lúcidos, oportunos o convenientes que yo he visto en general en la historia del cine para saber cómo terminar la película con una imagen, con la imagen justa. Y lo que vemos básicamente en esa escena final, sin entrar en demasiadas cuestiones argumentales, es al protagonista, años después de los sucesos, mirando al espectador, rompiendo la cuarta pared, intentando buscar, pareciendo más allá de la pantalla del cine, cuál puede ser, por fin, la última pista que le pueda conducir al criminal, al culpable, al responsable, después de muchos fracasos en el pasado para intentar dar con él. Está basada en hechos reales esta película. Yo la recomiendo para todo aquel que no la haya visto que la vea cuanto antes. Y es un plano último al que me refiero escalofriante, porque es un plano de condena. La condena que no le ha caído por no identificación al criminal, al culpable, al mal, siempre acechante, es la que finalmente termina recayendo sobre los hombres y sus hombros que intentaron dar con él, ¿no? Y no lo consiguieron. Entonces, bueno, es una gran película, la recomiendo, y vamos a escuchar un poco de esa escena final que contiene este fantástico plano último.
3: ¿Hay algo ahí?
4: ¿Mm?
3: Que si hay algo ahí.
4: No.
3: ¿Y entonces qué mira?
4: Estaba echando un vistazo.
3: Pues es algo muy raro.
4: ¿El qué?
3: Hace algún tiempo encontré un hombre donde usted mirando dentro de ese agujero. Y entonces yo le pregunté lo mismo. ¿Qué estaba mirando?
4: ¿Qué te dijo?
3: ¿Qué me dijo? Pues dijo que en este sitio había hecho algo hace mucho tiempo y que por eso había vuelto a echar un vistazo. Igual que usted.

0: ¿Y pudiste verle la cara? ¿Qué aspecto tenía?
1: Era alguien muy normal.
0: ¿En qué sentido?
1: No sé. Un hombre corriente.
2: Pues mira, me das una alegría porque esta película de Bong Joon-ho yo no sabía.

0: fuera el fenómeno internacional que fue, pero yo creo que como esta película es muy difícil hacer algo, incluso es de esas películas que intentando replicarlas desde algo semejante o parecido sería imposible, porque la réplica siempre sería infinitamente peor al contenido original.
1: Pues me la apunto, la veré y ya te contaré qué tal. Pedro, ¿cuál es tu primera elección?
2: Pues mi primera lección es no algo que pasó, sino que pudo pasar. Ya vamos girando un poco el tema.
1: Bien.
2: Pero bueno, en un momento al final histórico, que es la Guerra Fría, donde digamos que aparte de los hechos, siempre lo relevante fue esa tensión detrás de que siempre había en segundo plano con lo que pudo ocurrir. Y como momento álgido o muy destacable está la crisis de los misiles de Cuba. Entonces la película que recomiendo es precisamente 13 días, que es una película del año 2000. Participa Kevin Costner y Bruce Greenwood en el papel de JFK. Y recoge en definitiva precisamente los hechos y las reflexiones que en el despacho Bal había, o en la recreación en definitiva del despacho Bal había, sobre todos los sucesos e implicaciones que podía tener, claro, pues la crisis de 1962 en Cuba, con la instalación por los soviéticos de misiles claro, con posibles cabezas nucleares que podían alcanzar en definitiva los Estados Unidos de forma muy muy rápida, y el bloqueo que, bueno, Estados Unidos llamó cuarentena para evitar que se considerase un acto de guerra de Cuba, que a día de hoy pues todavía sigue teniendo sus reminiscencias en definitiva. Y cómo la película transmite muy bien todas esas pequeñas implicaciones, esos pequeñas decisiones y hechos a veces que estaban mucho más allá de la política y que pudieron llegar a estar a, nada, a pequeños detalles de causar en definitiva una catástrofe mundial, una guerra nuclear que hubiese sido, bueno, pues desastrosa. Y como digo, la película recoge muy bien esta tensión, estos hechos, incluso recrea, cambiando un poco a veces al plano en blanco y negro, ese tono a veces un poco de documental, que bueno, que no es real, que la película obviamente dramatiza y centra en algunos personajes más hechos de lo que históricamente tuvieron, pero que incluso en otros se queda corta. O sea, refleja, por ejemplo, un momento de tensión con un submarino soviético, que incluso después históricamente se ha sabido que ese submarino estuvo a punto de disparar, que fue un oficial ruso el que llegó a decir que no, que no estaba de acuerdo, pero por eso digo que esos pequeños detalles fueron muy importantes. Y traigo un pequeño corte de la película que creo que refleja bien esa tensión.
3: El verano pasado leí un libro, Los cañones de agosto. Les habría ido bien leerlo a los que están en la línea de bloqueo. Primera Guerra Mundial. Han muerto 13 millones. Y todo porque los militares de cada alianza creían tener tan claras las predisposiciones y movimientos de la otra que podían prever sus intenciones basándose en la guerra anterior. Pero el mundo y la tecnología habían cambiado, y aunque aquello ya no era válido, era lo único que conocían. Daban las órdenes y no se podían revocar. Ni los soldados ni los civiles sabían por qué sus vidas estaban siendo destruidas. ¿Y por qué no pudieron pararlo? ¿Qué podían hacer? Y aquí estamos, 50 años después. Digamos que algún barco se resiste a la inspección. Destruimos su timón y lo abordamos. Ellos derriban un avión como respuesta. Reaccionamos bombardeando sus bases antiaéreas. Ellos atacan Berlín. Así que invadimos Cuba. Ellos disparan sus misiles.
1: A mí la verdad me gustó muchísimo esta película. Venía a ser una, bueno, como JFK, pero de otra manera, ¿no?
2: Sí.
1: Y claro, estoy mirando ahora toda la filmografía de Kevin Costner. Pobre hombre. Claro, es que antes de 13 días, yo creo que no tenía mucho más, aparte de desde Guardaespaldas, que debió ser lo último así potente que hizo, porque luego llegó Waterworld y ya sabemos lo que pasó, ¿no? Pero luego, que si Mensajero del Futuro, que si Tin Cup, que si Un Mensaje en la Botella, que si entre el amor y el juego. Luego llega 13 días, que es así, y a partir de ahí ya, pues otra vez el abismo, ¿no? Dragonfly, Más allá del odio, es que las otras no, no,
2: No, la verdad que Kevin Costner es
1: ni siquiera los títulos.
2: Es un actor tremendamente

0: conocido, pero con una filmografía tremendamente irregular.
1: No, pero es que no es ya ni siquiera irregular. Irregular necesitaría que hubiera más o menos la mitad de bueno que de malo. En este caso es todo malo, y luego tiene destellitos, que está muy bien. Y lo último bueno debe ser del 2018...
0: Es que yo desde Bailando con Lobos ya fue un poco cuesta abajo, si lo piensas bien.
1: No, por eso digo, tiene este resurgimiento de Contra 13 días y luego Yellowstone, que es la serie de
0: Yellowstone Western, de es verdad que hace muy buen papel.
1: Claro, ahí es cuando volvió de nuevo a crecer Kevin Costner. Pero todo lo demás, madre mía, pobre hombre. Pero bueno, yo le quiero mucho, ¿eh? A mí me cae muy bien.
2: Sí, ¿no? O sea, os lleváis bien.
1: Sí, sí, solemos...
2: Procuras no solemos decirle Jolín Kevin, ya te vale.
1: No, porque me gusta apoyar a mis amigos, incluso cuando...
2: incluso cuando la cagan.
0: Como a Nolan.
1: Igual que Nolan. Segunda ronda, Esther, ¿por dónde vamos?
2: Bueno, pues vamos... Mira, nos vamos a Guerra Fría... O sea, seguimos un poco con Guerra Fría, pero nos vamos hacia el final, ¿no? Porque al final Europa no se entiende... A ver, no se entiende sin un montón de acontecimientos, ¿no? Pero desde luego de los recientes y que también explican mucho de lo que tenemos actualmente o cómo se explica actualmente Europa o la Unión Europea, es la caída del Muro de Berlín en el 89. Y, a ver, se han hecho obviamente muchísimas... O sea, es que la Guerra Fría da para mucho. O sea, da mucho juego, da mucha chicha. Entonces, sí que resulta a veces difícil elegir. Pero yo traigo una canción que aparece en la película de Atómica. Primero, porque me parece que la película mola un montón. Segundo, porque la protagoniza Charlize Theron. Entonces, yo con Charlize Theron siempre a muerte. Para lo que ella quiera, estoy yo. Para lo que ella quiera.
1: O sea, tenéis la misma relación con ella que yo con Kevin Costner.
2: Sí, sí, vale, sí, vale. Sí. Pero yo la apoyo en todo, a todo tipo de niveles, Diego.
1: Y porque yo a Kevin también.
2: Ah, bueno, vale, vale. No, es que no sabía si era solo amiga, date cuenta o sí.
1: Un poco también, sí.
2: Y bueno, al final es una película muy entretenida. Tiene una banda sonora muy con temazos, la verdad. Y simplemente nos lleva... la historia de esta espía, ¿no? Que va relatando a posteriori qué pasó con una misión que tenía que cumplir en Berlín en los últimos días o los días anteriores a la caída del muro, ¿no? En un ambiente en el que cada país tenía también sus agentes, sus espías, o sea, era, bueno, pues una atmósfera bastante interesante desde ese punto de vista, obviamente, cuando te toca vivir ahí o eso, pues tampoco, pues no era bastante agradable, pero desde luego muy atractiva desde el punto de vista cinematográfico, ¿no? Y claro, es que el tema que he traído... es porque además acompaña a una escena, desde mi punto de vista, muy graciosa y muy divertida, que tampoco la voy a desvelar porque quiero que todo el mundo vea Atómica, y que me flipa mogollón.

0: Pues tampoco he visto Atómica.
1: Es que tenemos que verla juntos.
0: Tiene un 5,8 de nota.
1: Pero eso es muy injusto, porque...
0: Estoy mirando mi Kevin, incluso Kevin? Las películas malas, que estoy mirando ahora aquí, incluso las malas tienen más nota que un 5,8.
1: ¿Qué nota tiene Waterworld?
0: A ver, las malas... No he dicho las horribles, ¿vale? No he dicho las horribles, he dicho las malas. Waterworld tiene un 4,9. Pero esa es horrible. Waterworld está a otro nivel. Pero, a ver. Emboscada final. Emboscada final. Ya solo con el título tienes que decir: esto es un truño. 6,1.
1: Bueno, a ver, son tres décimas que no quiere decir
0: suficientes
1: nada.
0: Para ganar.
1: Yo solo te digo que tú, mientras escuchas esta canción que acabamos de escuchar, descubres lo que puedes hacer con un zapato de tacón de aguja.
0: Yo no quiero saber lo que puedo hacer
1: con... Formas muy creativas de usar un zapato de tacón de aguja que tienes ahí a mano.
0: Aquí en mano.
1: A mano, tienes a mano en el pie.
0: Ya has tenido que decir que vengo con tacón de aguja. Me cago en la leche, Esther. Qué indiscreta eres, hija. Qué indiscreta. Xavi, segunda elección.
2: Segunda elección. Que es Richard Jewell, de Clint Eastwood. No sé si te has dado cuenta, Diego, ya alguna vez, que cuando digo esto de la segunda opción es... Aparecen los tambores esos. Sí, porque sí, a veces sí. No recuerdo realmente cuál es la segunda opción.
0: Ya,
2: pero
0: ya,
2: esta
0: ya
2: vez,
0: lo sé, ya.
2: Sí, la recuerdo. Esta vez la recuerdo. Richard Jewell, de Clint Eastwood. Que la he querido elegir porque, bueno, realmente es la historia de una... Sí, en parte es la historia de un atentado, la película. Pero en este caso es, sobre todo por encima de cualquier otra cosa, la historia de una simulación de una falsa responsabilidad, ¿no? Sobre el atentado que cuenta la historia. Es la historia de, digamos, un joven aspirante a oficial, a uno de sus uniformes que comentábamos antes, pero en el presente es sencillamente un responsable de seguridad, que en un momento dado le toca estar en el peor sitio en el que podría haber estado a tenor de las consecuencias que luego se terminan desatando alrededor de un aviso de bomba, que finalmente no termina generando, vamos a decir, males mayores. El problema es que la ideología conocida de este hombre, muchas veces desde quizás un cierto énfasis de índole patriótico en Estados Unidos, la tenencia, aunque legal, de algunas armas en su propia casa y otras cuestiones que no le benefician en la imagen o la caricatura que los medios terminan proyectando de él y sus propios vecinos y allegados, es puesto sobre el foco, ¿no? O bajo el foco, mejor dicho. De repente, cuando él sencillamente, no solamente es que tuviera buenas intenciones, sino que él precisamente impidió, dando aviso de esa bomba, que pudiera efectivamente haber peores resultados de los que se tuvieron. De tal manera que, bueno, en ese camino empedrado contará con la amistad y la lealtad de su abogado, que empezará viendo en él a un chico joven extraño, introvertido, huidizo y, ¿por qué no?, potencialmente sospechoso, porque sí, puede parecerlo. Y finalmente con lo que se terminará encontrando es con un tipo que fundamentalmente es una buena persona. Y a veces lo peor que le puede pasar a una buena persona es estar en el sitio y en el tiempo equivocado, de manera inoportuna. Entonces, bueno, hay una escena muy reveladora en este aspecto, que es cuando la policía, sirviéndose de los ideales de protección policial que él admira tanto, pues intentan convencerle para grabar una cinta que le puede perjudicar, hasta que finalmente su abogado llega y detiene la acción. Vamos a escuchar y vamos a sentir lo que pasa.
3: Muy bien, esto es lo que vamos a hacer. Voy a darte este teléfono. Te esperas y después de oír la señal, vas a decir: hay una bomba en el Centennial Park. Tienen 30 minutos.
4: Lo siento, ¿por qué?
3: Es una muestra de voz. Dilo varias veces. Hay una bomba en el Centennial Park. Tienen 30 minutos. Podría ser la forma de limpiar tu nombre.
4: Yo les quiero ayudar. Yo también soy agente del orden, así que...
3: Sí, claro. Entonces sabrás lo importante que es esto. Hay una bomba en el Centennial Park. Tienen 30 minutos.
4: 30 minutos, vale. ¿Después de la señal?
3: Sí.
4: Hay una bomba en el Centennial Park. Tienen 30 minutos.
3: Vale, una vez más, un poco más alto.
4: Hay una bomba en el Centennial Park. Tienen 30 minutos.
3: Genial, repítelo una última vez. Mejor varias veces seguidas.
4: Vale. Hay una bomba en el Centennial Park. Tienen 30 minutos. Hay una bomba en el Centennial Park. Tienen 30 minutos. Hay una bomba en el Centennial Park. Tienen 30 minutos. Hay una bomba en el Centennial Park. Tienen 30 minutos. Hay una bomba en el Centennial Park.
5: ¿Qué coño están haciendo?
3: Vale.
5: No.
4: Es el procedimiento habitual.
3: Señor Brian, es...
5: En Rusia.
3: Escuche. Su cliente ha accedido voluntariamente.
5: Por los cojones. No sé si pueden hacer esto o no, pero hoy no va a ser. Vamos, Richard.
4: Es que me han dicho que así podría limpiar mi nombre.
5: ¡Vámonos! ¡Hoy no!
3: Su cliente ha accedido.
5: Les voy a demandar por violar intencionadamente sus derechos constitucionales.
3: Dale.
5: Haré que no se admita esta prueba, mentirosos de mierda. ¡Vámonos!
3: La tenemos.
0: Qué pena que Clint Eastwood se haya retirado ya, porque es que menudas películas hacía, la verdad. Y la última, la de Jurado número 2, me gustó mucho. Hay una especie de 12 hombres sin piedad, estaba muy bien. A mí me gustó.
2: Algunos pensamos que quizás, bueno, Clint Eastwood igual se tendría que haber, lo digo en el buen sentido, ¿eh?
0: A ver.
2: Quizás debería haberse jubilado profesionalmente con Gran Torino, pero sencillamente porque creo que Gran Torino fue su última gran película. Lo cual no quiere decir que, por ejemplo, Mula o Cry Macho, que fue muy denostada en general, tengan sus luces, las tienen. Pero en Gran Torino yo creo que estaba algo que se podía disociar entre el testamento personal y el de oficio. Y yo creo que eso hubiese sido una guinda estupenda para el propio pastel de su carrera, de su filmografía. Pero bueno, todo lo que sea Clint Eastwood, bienvenido sea. No seré yo quien no me descubra el sombrero ante nada de lo que pueda hacer nuevamente, desde luego.
0: ¿Qué tramáis, morenos? Que decía ahí en Gran Torino.
2: Con Constantino Romero, ¿eh?
0: Sí. ¿Qué tramáis, morenos? Pedro, ¿por dónde vamos? ¿Qué tramas?
6: Moreno. A ver, pues yo cuando me planteamos un poco el tema de este acontecimientos históricos y demás, la verdad es que lo que se me vinieron a la cabeza así de primera son muchísimas producciones de HBO. Entonces he tenido también un poco que elegir ahí alguna cosa, porque siempre ha sido precisamente una productora, una cadena que ha tenido muy buena producción histórica o de índole histórica. Claro, yo lo conocí un poco a través de Roma, de la serie de Roma, que es buenísima, pero en este caso me he ido un poco más adelante y pensando en acontecimientos un poco más recientes, lo que traigo es la serie de Hermanos de Sangre, que fue una producción del año 2001 en colaboración o una producción de Steven Spielberg y Tom Hanks, y que se ve un poco, pues, digamos, muchas ideas que dejaron en el tintero en anteriores producciones, Álvaro Salvador Ryan y otras, se notan un poco las influencias, y tiene un poco, como le pasa a 13 días, sin ser una producción documental, sí que intenta mezclar un poco los formatos. De hecho, los capítulos de Hermanos de Sangre comienzan con las entrevistas que llevaron a cabo a veteranos del verdadero protagonista de la película, que es la compañía Easy, que es, en definitiva, una compañía de paracaidistas que, bueno, pues... Primero comienza la historia con su entrenamiento y que finalmente, bueno, pues el día D, que es por lo que me parece reseñable en definitiva este momento, porque al final fue lógicamente, bueno, la Segunda Guerra Mundial con todas sus implicaciones, la liberación de los nazis de Europa, en la que no solo participaron los americanos, por mucho que Hollywood nos lo venda, pero la producción cinematográfica sí que nos lleva muchas veces ahí, es digamos, los periplos de esta compañía Easy por toda Europa, por momentos más relevantes, la batalla de las Ardenas, etcétera, etcétera, hasta la toma de Berlín. Y un poco este formato con entrevistas a veteranos que realmente formaron parte de la compañía Easy y los episodios en los que tuvieron lugar. Dejo un momento que yo creo que representa muy bien lo que es la serie.
7: Hemos soportado una larga y penosa guerra.
8: Ihr habt tapfer und stolz für euer Vaterland gekämpft.
7: Habéis luchado con valor y bravura por vuestro país. Sois un grupo especial que habéis forjado entre vosotros vínculos que solo se contraen en combate.
8: Unter Kameraden.
7: Entre camaradas.
8: Die Fuchshöhlen geteilt haben.
7: Hermanados en la trinchera.
8: Die sich in schrecklichen Momenten gegenseitig gestützt haben.
7: Os habéis confortado en los peores momentos.
8: Die den Tod zusammen gesehen haben. Und gemeinsam gelitten haben.
7: Y habéis afrontado la muerte y sufrido juntos.
8: Ich bin stolz, mit euch gedient zu haben.
7: Me enorgullezco de haber servido con todos vosotros.
8: Sie alle verdienen ein langes und glückliches Leben in Frieden.
7: Os merecéis una larga y feliz vida en paz.
0: Cuando HBO hacía también grandísimas series, sí señor. ¿Sabes cuándo se estrenó?
6: Pues se estrenó el año 2001.
0: Sí, sí, ¿el día?
6: No.
0: El 9 de septiembre.
1: Oh.
0: O sea, hace 25 años y justo dos días antes del 11S.
6: Sí. Pues mira, no lo había tenido en cuenta a la hora de elegirla, pues clavado. Pero clavado, sí.
0: Clavado. ¿Por dónde vamos terminando, Esther?
1: Pues nada, terminamos con la Gran Guerra, ¿vale? La Primera Guerra Mundial, lo que pasa es que, bueno, de aquella, pues llamarla primera, pues como que no se sabía. Y que además, bueno, se hizo mención en el corte, ¿no?, de 13 días, precisamente hacían alusión a la Gran Guerra, ¿no? Pero yo me voy por las ramas, porque si no puedo colar el burrito azul, pues por lo menos me voy un poquito por las ramas.
0: Vete.
1: Me voy por las ramas. Entonces, bueno, no deja de ser un acontecimiento bélico. O sea, la verdad es que los acontecimientos históricos suelen ser terriblemente tristes. O sea, quiero decirte, aquí no podemos celebrar, o sea, como acontecimiento histórico algo bueno. Siempre se nos vienen a la mente tragedias, a mí, desde luego. Pero no sé por qué nos pasa esto. Debería estudiarse, si no se ha estudiado ya. Si no le hemos dado más vueltas a esto. Pero que obviamente es un conflicto bélico terrible y que también de esos explica mucho, ¿no?, de la historia de Europa y o de lo que es ahora la Unión Europea. Pero lo que traigo es un poco, bueno, pues más para alegrarnos, ¿no?, y no recrearnos tanto en todo el sufrimiento y el derramamiento de sangre, que es una canción del grupo Franz Ferdinand, porque...
0: Claro, a mí me llega lo de Franz Ferdinand. No, a mí me llega lo de Franz Ferdinand. Y otra que decía, oye, ¿pero por qué? ¿Qué tiene aquí que ver nada con nada?
1: Ah, bueno, pues claro, por la casualidad, claro, que ellos decidieron llamarse como el archiduque Franz Ferdinand, ¿no? Claro, que fue... Es que yo no sé por qué os reís, a mí me parece maravilloso.
0: No, está muy bien hilado.
1: Está súper bien hilado, ¿eh? Claro, ya acabo con el
0: claro,
1: burrito.
0: Claro, yo reviví la canción y digo, ¿hay una canción aquí? ¿Por qué?
1: No, pero no es por la canción en sí, es por el grupo, que se llama Franz Ferdinand, ¿vale? Que, bueno, pues como el archiduque que murió asesinado en Sarajevo y que fue uno de los acontecimientos que llevaron a... bueno, pues uno de los detonantes del inicio de la Gran Guerra. Pero precisamente para no deprimirnos tanto en actos terroristas, derramamientos de sangre, sí, pues traigo una canción del grupo que es muy recomendable.
0: Pues venga a bailar.

0: Una guerra, ¿eh? Sí, sí.
1: Tiene potencial, tiene sí, potencial, sí. Pero no me digas que al final traigo paz, amor y buena música.
0: Bueno, pues sí, paz y amor y buena música, pero yo me imagino una guerra con esto. Esto, James Gunn haría una escena de con esta canción, lo que hace con Guardianes de la Galaxia y tal, con todos peleando y disparando y tal.
1: No, yo creo que o sea, de hecho, sí, ahora que lo has dicho, lo visualizo. Hay que hacerlo. Hay que conseguir que alguien lo haga.
0: Vale, muy bien, va. Nos iremos nosotros a una guerra con esta canción y nos grabamos.
1: Venga.
0: O montamos una guerra aquí mismo, no pasa nada. ¿Con qué terminas, Xavi?
2: Pues termino hoy con Múnich, de Spielberg. Creo que es una película, bueno, probablemente es de las más desconocidas de Spielberg, que ya es difícil desconocer una película de Spielberg a estas alturas, pero bueno, quizás porque, bueno, probablemente por lo que aborde en su trama argumental. Es una película que aborda el conflicto entre Palestina e Israelí antes de que ese conflicto terminara adoptando la forma de genocidio, cuando, bueno, a través de una organización terrorista palestina, pues intentaba en su momento, ante un detonante muy determinado, intentar sembrar la justicia a su manera y forma. De tal manera que Spielberg decidió construir un relato sobre la redención, pero fundamentalmente sobre la culpa. Múnich es una película que habla de la culpa y de cómo la vía del terror finalmente termina asediando toda estabilidad de paz posterior, futura. Que eso es una cosa que parece muy manida, porque ya hemos escuchado demasiadas veces repetidas en la historia lo de que la violencia solo llama más violencia o solo lleva más violencia, pero Spielberg hace de eso una gran película que en su momento, pues francamente, probablemente no podía esperar que en 2026 todavía estuviéramos hablando de un territorio desolado, en sus cimientos, totalmente destruido, derruido y prácticamente sin ninguna posibilidad ya no de paz, sino de mínima esperanza material y de mínima condición de vida. Vamos a escuchar una escena que más bien no revela tanto el bien de todo esto que estamos hablando, sino el mal naciente. Vamos con ello.
3: Es como lo de Eichmann. Diremos a esos verdugos, ¿no queréis compartir el mundo con nosotros? Pues no lo compartiremos con vosotros. Estamos legitimados para hacerlo, ¿verdad? Otra vez atacados y masacrados. Y el resto del mundo sigue con los juegos, antorchas olímpicas, bandas de música y judíos muertos en Alemania. Y al mundo no le importa nada.
4: Hemos respondido. Mandamos 70 aviones.
5: Una respuesta que nadie ha oído.
4: Ataques aéreos a campos de entrenamiento, eso es una respuesta.
6: Nadie se entera de lo que pasa en esos campos perdidos.
4: Al menos 60 árabes muertos y no sé cuántos heridos.
6: Se trata de cambiar la percepción del mundo.
7: No es solo una maniobra publicitaria. Permítanme que se lo recuerde. Ali Hassan Salame, él inventó Septiembre Negro. Es el arquitecto de la matanza de Múnich.
3: Esas personas han jurado destruirnos. Olvidemos la paz por ahora. Les demostraremos que somos fuertes. Tenemos leyes, representamos la civilización. Hay quien dice que no podemos ser civilizados. Siempre me he resistido a pensarlo. Pero no sé quiénes son esos maníacos ni de dónde proceden. ¿Palestinos? No se les reconoce. Díganme qué leyes protegen a individuos como esos. Hoy escucho con otros oídos. Toda civilización ha considerado necesario llegar a un compromiso con sus propios valores. He tomado una decisión. La responsabilidad es solo mía.
0: Voy a arrimar contigo, Xavi, que decías lo de que Clint Eastwood podía haberlo dejado después de Gran Torino, pues Spielberg podía haberlo dejado después de Múnich, la verdad. Es que lo siguiente... que perpetró, porque esto no es dirigir, es perpetrar, fue Indiana Jones y el Reino de la Calavera de Cristal. O sea,
2: efectivamente.
1: Perpetrar es la palabra.
0: Tócate las narices.
2: Perpetrar. Au. Y finalmente, después de perpetrar esa, ejecutar el día de la revelación, que ya, en fin, ya es como.
0: Todavía bueno, no la vi.
2: Uno no se puede retirar.
0: Esa todavía no la vi. Tengo que verla el día de la revelación.
2: No la veas, no la veas, no la veas.
0: Tengo que verla, a ver si me va a gustar de repente. Y digo que tiene que seguir Steven Spielberg por ahí. Bueno, ¿con qué terminamos, Pedro?
5: Vale, pues yo, como última opción, me voy lejos. Pero tanto en el tiempo como geográficamente, pero en definitiva para justificar algo muy actual, que es la actual hegemonía o bueno, poder de China. Traigo una película que es Hiro, que refleja un momento, pues básicamente de lo que fue, bueno, pues una de las primeras, la unificación definitiva de China, el momento de, digamos, la álgido de la China imperial, donde. Se expone de una manera maravillosa, porque la película es poética, por decirlo de alguna manera, en su presentación visual, con colores, digamos, que reflejan cada momento que está relatando, y eso además tiene como un gran peso y una simbología muy, muy interesante en la película, que en definitiva lo que cuenta son dos historias. Cuenta por un lado los hechos de quien es en definitiva el primer emperador de China, que ha llevado a cabo, pues en definitiva, una guerra tremendamente violenta y ha conquistado todo el territorio, ha conquistado los siete reinos, pero a la vez es todo ese sufrimiento lleva a diferentes intentos de asesinato. Y aquí tenemos el personaje que está interpretado por Jet Li, que es el sin nombre, que no es histórico, es un como digo, un poco una alusión a todos esos intentos de asesinato, que lo que hace para intentar aproximarse al emperador y matarlo en venganza por todo ese sufrimiento que ha causado, es llevarle las armas de otros asesinos buscados por anteriores intentos, por anteriores pretensiones de matar al soberano. Pero en esa presentación de esas armas, en esa historia que cuenta de los asesinos, es un poco, digamos, el trasfondo y a medias filosófico, a medias histórico, de una duda que va surgiendo, porque es curiosamente el asesino quien mejor entienda al emperador, porque este sufrimiento que el emperador ha causado en la unificación también ahorra guerras y, en definitiva, trae la paz. Entonces es un poco esa conversación entre ambos lo que guía la película y la reflexión de toda ella.
8: ¿Qué palabras escribió la espada rota? Todo bajo el cielo. Todo bajo el cielo. Él dijo, con tantas guerras los seres humanos sufren. Solo el rey puede detener este caos unificando todo bajo el cielo. Espada Rota esperaba que yo abandonara por el bien de todos los seres humanos. Me dijo, el sufrimiento de una persona no es nada comparado con el de todos los seres humanos. El odio entre Yao y Xin se desvanece si pensamos en el pueblo.
9: Jamás hubiera imaginado que quien mejor me conoce sería mi propio asesino.
0: No recordaba esta película. Es verdad que después de Tigre y Dragón, que como tuvo tantísimo éxito en Hollywood, parece que el cine chino así épico se puso de moda y se estrenó Hiro. Y ahora que estaba viendo el tráiler, no me acordaba, pero es verdad que aquella escena de las flechas yo creo que era la más visualmente impactante, ¿no? Y por eso la recordé ahora. Y veía en el tráiler que ponía Quentin Tarantino presenta. Digo, ¿qué será? ¿Que fue el productor? Y es que no. Miramax, los estudios de Miramax se habían hecho con los derechos de esta película, los tenían guardados en un cajón, la vio de casualidad Tarantino y dijo, meca, esto es una obra maestra, ¿cómo puede ser que eso no esté estrenado en ningún lado? Y se encargó él de que viera la luz la película en Estados Unidos, quiero decir.
1: Eso es un acontecimiento histórico.
0: Pues, efectivamente.
1: O sea, quiero decirte, gracias a Quentin Tarantino, ¿eh?
0: Es que menudo fricazo. ¿Qué nos iba a decir? Menudo fricazo es Tarantino. Sería perfecto para el Molabas Tarantino también. Sí.
1: Pues invítale, ¿eh? ¿Cuál es el problema?
0: No, le pido el teléfono a Kevin y ¿qué crees? ¿Que no me lo da?
1: Que le traigo yo un coche aquí, ¿eh?
0: Venga, y que venga con Charlie Theron.
1: Si puede.
0: Sí, cuadran agendas.
1: Y Kevin Costner.
0: Hombre, claro, Kevin es el artífice de todo. A través de Kevin es como nos vamos a poner en contacto con ellos. Tú déjamelo a mí.
1: Vale, vale, gestiona.
0: Hombre, es que noche tras noche tenemos mucha influencia en muchos lados.
1: Lo sé, por eso. Ala, gestiónala.
0: Esther Serrano, Xavier Pérez, Pedro Rivas, muchísimas gracias una semana más por acompañarnos. Un abrazo.
1: Un placer,
2: Diego. A vosotros.

La canción que recomendamos esta noche es Como si fuese la última vez de Los Acebos. La banda vilesina ha lanzado hoy 23, su primer trabajo de estudio en el que recoge 12 temas, entre ellos este Como si fuese la última vez. La producción del disco corre a cargo de Juan de Dios, que ya ha trabajado con gente como Xuel López, Amaral o Leiva. Ahí es nada, ¿eh? Escuchamos Como si fuese la última vez de Los Acebos.

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1: El presidente del Tribunal Supremo de la India, Surya Khan, se le ocurrió tildar a los jóvenes en paro de cucarachas y parásitos enganchados a las redes. Un joven indio que está haciendo un posgrado en Boston escribe: ¿y si nos juntáramos todas las cucarachas? Los requisitos para formar parte de esta nueva plataforma política son ser un vago, un quejica, estar en paro y pasar 11 horas demostrables enganchado a las redes. La broma se convirtió en 23 millones de inscritos a través de Instagram.
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0: Seguimos en directo en Noche tras Noche en la RPA cuando son las 10:32. Cuando pensamos en ir al teatro, casi siempre nos viene a la mente la misma imagen, y es esa fila de butacas alineadas, el patio de luces que se apaga lentamente y la cuarta pared que nos separa del escenario. Sin embargo, las artes escénicas vivas tienen el poder de romper ese molde tradicional, de habitar la arquitectura y de convertir cualquier espacio cotidiano, o incluso algún espacio secreto, en un territorio mágico de encuentro. Con esa vocación transformadora regresa a Gijón la novena edición del Festival Rincones y Recovecos, que se celebrará del 17 al 19 de septiembre. Una cita imprescindible en el calendario cultural asturiano que vuelve a transformar los espacios singulares de la laboral Ciudad de la Cultura y distintos puntos de la ciudad en escenarios vivos e inmersivos. Para descubrir los detalles de esta edición, nos acompaña hoy Sergio Gayol, director artístico y de programación del festival. Sergio, muy buenas noches.
1: Hola, muy buenas noches.
0: Novena edición ya de este Rincones y Recovecos. Además, con esa idea, ¿no?, de que el espectador, de arrancarle de la butaca tradicional, de ese concepto y de esa comodidad de butaca tradicional. ¿Por qué os resultaba tan interesante esta transformación?
1: Mira, bueno, lo primero, llegar a la novena edición, ¿quién nos lo iba a decir? Hace 9 años. Y bueno, es una vocación desde el principio. El proyecto parte de la idea de que el arte escénico no solo sea un acto de ir, sino una experiencia. Y entonces Rincones y Recovecos nace con esa idea y cada vez descubrimos que los espacios dan algo más a los espectáculos que llevamos allí y generan una experiencia diferente.
0: La Laboral Ciudad de la Cultura, que es uno de los recintos que forma parte del festival, ya sabemos que es imponente, es monumental. ¿Cómo se logra intervenir en un edificio como este para convertirlo en una red de pequeños espacios más íntimos, más acogedores?
1: Bueno, la verdad es que tiene infinidad. O sea, descubrimos cada año algún espacio nuevo, pero cualquier pasillo en ese espacio tan inmenso se convierte en un espacio diferencial. Además, también la idea de que espacios por los que tú has caminado durante el año o vas a clase allí se conviertan en un espacio escénico también provoca una forma diferente de ver el lugar. Y la Laboral a mí me parece un sitio ideal para hacerlo. Cuando pensamos en hacer el proyecto de Rincones y Recovecos, la Laboral fue nuestra primera idea y fue a por la que fuimos.
0: Cuando el espectador no está sentado en esa oscuridad, ¿no?, decíamos, de la platea, cuando hay esa mayor cercanía con el actor, vamos, que prácticamente lo puedes tocar, ¿cómo afecta esa proximidad física a la interpretación y a la energía que genera el actor en cada función o la actriz?
1: Yo creo que es mágico lo que pasa. Y además yo creo que al público le llama mucho la atención, porque romper esa cuarta pared de la que hablabas tú al principio, ver que los personajes que están ahí delante de ti, los actores y las actrices, las personas que hacen circo, los bailarines, la gente que toca instrumentos, que nos proponen propuestas musicales, están tan cerquita, ves, realmente es mucho más sentido, llega de una manera mucho más directa, mucho más como si estuviésemos al lado, en cercanía, ¿no? Y siempre las propuestas que tenemos es de mucha cercanía. Incluso el propio festival pretende acercarse mucho al público, escuchar lo que dice, cómo reacciona, ¿no? Y creo que es mágico romper esa cuarta pared y acercarse a... Y creo que el mensaje llega más potente. Y llega también a un público que no está acostumbrado a ir al teatro. Entonces, bueno, creo que es una oportunidad de poder disfrutar de las artes escénicas de una manera diferente.
0: Este año reunís 23 propuestas de teatro, danza, distintas. ¿Qué hilo conductor es el que os ha llevado a elegir las propuestas que se van a presentar?
1: Habitualmente el hilo conductor con el que jugamos en el festival es sorprender con diferentes propuestas que sean que cuando tú te animes a subir al festival y veas dos, no se parezcan en nada. que veas tres y no se parezca a ninguna de las tres. Es intentar buscar diversidad. Sí que es verdad que tenemos sensibilidad con la memoria, con el teatro de objetos, con el teatro para la primera infancia, con propuestas también diferentes que puedan mezclar gastronomía y arte escénico. Entonces, en función a todas esas premisas que tenemos, vamos configurando la programación con espectáculos que vamos viendo durante todo el año. Y esa es un poco siempre nuestra idea cuando queramos. No nos buscamos una temática en concreto, sino que buceamos en que el espectador y la espectadora que pueda ir a ver los espectáculos viaje por diferentes mundos y diferentes propuestas.
0: Con compañías de toda España, de Cantabria, País Vasco, La Rioja, Navarra, Aragón, una propuesta de México. Sois ya un referente.
1: Bueno, ojalá. Sí. Bueno, yo creo que sí, que empieza a ser un referente, sobre todo en los calendarios de las familias. Y que ya nos tienen en cuenta, ¿no? Para su septiembre, inicio de curso, y vamos a rincones y recovecos. Y eso es muy de agradecer. Yo eso solo agradezco a todo el público que nos visita y llena los espacios. Es para todos los que organizamos el festival, es un regalo.
0: Estamos hablando de ese recinto de la Laboral, pero vais más allá, no solamente os vais a quedar allí.
1: Sí, desde el año pasado tenemos una colaboración con la Fundación Municipal de Cultura de Gijón, y entonces la inauguración, que es el jueves 17, la bajamos a un espacio singular de la ciudad, que en este caso es la Ciudadela de Celestino Solar en la calle Capua, que es un espacio maravilloso de Gijón que nos hemos dado cuenta que no conoce mucha gente. Entonces creo que como que crece la idea de buscar espacios patrimoniales y que las conozca el público que va, y aparte se encuentre con un espectáculo en ese espacio.
0: Claro, porque ¿cómo reacciona el transeúnte que va por ahí caminando tranquilamente y tropieza de manera imprevista con una pieza escénica ahí en mitad de la calle? ¿Cómo suele reaccionar?
1: Pues yo creo que es el lugar de encuentro, la calle. La calle, los espacios no convencionales, donde el público se encuentra de una manera sin esperarlo con el acto, con el acto teatral, con el acto de movimiento. Entonces, yo creo que ahí es donde realmente se empieza a gestar el nuevo público. El público que no ha conocido, nosotros tenemos un espectáculo, La Carpa de Francis, que la montamos siempre en el festival, invitamos a otras compañías que hagan propuestas, que hemos encontrado mucha gente que era la primera vez que iba al teatro, en ese teatro que hemos montado en una plaza, ¿no? Entonces, creo que la calle es el lugar donde la gente puede volver a conocer o conocer por primera vez lo que es el arte escénico.
0: Tú llevas, Sergio, en ese arte escénico ya mucho tiempo, ¿no? Llevas 2 décadas produciendo teatro aquí en Asturias. ¿Cómo ha evolucionado el tejido de esas artes escénicas en nuestra región?
1: Pues mira, yo la compañía cumple 17 años, yo a lo tonto llevo 30 en la profesión. Yo creo que hemos crecido en los últimos 8 años bastante exponencialmente, hablo a nivel profesional. Yo creo que hay compañías que se han asentado, que han empezado a tener más recursos económicos desde las instituciones. Eso ha permitido que mejoremos, porque al final el dinero nos permite no solo mejorar en la producción de las cosas que hacemos, sino en el tiempo que podemos dedicar a ellas. Y entonces estamos dedicando más tiempo, haciendo cada vez cosas con mayor profesionalidad, y creo que eso va haciendo que vaya creciendo. Cada vez hay compañías que ya no solo son referentes en Asturias, sino fuera, que somos compañías que ya estamos girando por el resto del país, fuera, no sé, creo que estamos creciendo. Queda mucho por hacer, pero yo creo que estamos en un buen camino.
0: Y imagino que también será un reto en vuestro caso el producir, el exhibir este tipo de formatos que no son convencionales y que exigirán una logística de producción más compleja, ¿no? ¿Cuál es lo más complicado que tiene esto que estáis preparando ahora en la Laboral y en Gijón?
1: Bueno, la complejidad a veces es encontrar el proyecto adecuado para el lugar. Luego es verdad que contamos con la colaboración del equipo técnico de la Laboral para los espacios escénicos. Eso a nosotros nos ayuda mucho para la dotación de los equipos, el trabajo técnico. O sea, si no sería inviable hacerlo con el presupuesto con el que contamos. Pero la gran dificultad es ir encontrando cuáles son los espectáculos ideales para esos espacios que queremos usar, ¿no? Y luego intentar que sea atractivo para el espectador y la espectadora.
0: Pues apúntenlo para la semana que viene, del 17 al 19.

0: de septiembre, la novena edición del Festival Rincones y Recovecos. Sergio Gayol, director artístico y de programación del festival, muchísimas gracias por acompañarnos y que vaya muy bien.
1: Muchísimas gracias a vosotros y nada, espero veros en el festival.
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0: 43 minutos sobre las 10, seguimos en directo en Noche tras Noche en la RPA y un viernes más volvemos a encender el taxímetro de la radio para asomarnos al volante de un servicio público esencial, que es el de los taxistas. Queremos detenernos en la experiencia a pie de calle, en el oficio diario de quienes acumulan miles de kilómetros escuchando confidencias, sorteando atascos y viviendo también en primera persona la transformación de nuestras ciudades. Esta noche nos acompaña Rebeca Fernández. Muy buenas noches, Rebeca.
1: Hola, buenas noches.
0: Bueno, Rebeca, en primer lugar, me gustaría saber cómo fueron tus comienzos al volante en el mundo del taxi. ¿Cuánto tiempo llevas en él?
1: Pues llevo 26 años.
0: ¿26?
1: Sí. Y bueno, al principio fue bastante complicado porque tampoco conocía mucho la ciudad. Y por parte de los compañeros, muy bien. Bastante apoyo. Pero bueno, había algún tipo de público que al ver a una mujer se le extrañaba.
0: Claro, fíjate, en el programa ya hemos tenido a dos mujeres taxistas, compañeras tuyas, y sí que nos dicen eso, de que bueno, pues de vez en cuando algún comentario hay, pero en tu caso, que fue hace ya tantos años, ¿se notaba mucho que hubiera gente que igual se subiera al taxi y bueno, chirriara un poco que verte ahí sentada?
1: Sí, sí, sí. Decían, uy, una mujer. O sea, y a lo mejor era en alguna parada que estábamos, que estaba la primera, venía alguna persona y se iba para el de atrás y le decía al compañero, es que es una mujer. Y el compañero decía, ya, pero es que tiene que coger ese taxi.
0: Ah, o sea, ¿sí? Que ni siquiera querían subir.
1: No.
0: Madre mía. Bueno, eso ha cambiado, espero, ¿no?
1: Eso ha cambiado, sí.
0: Se
1: sí,
0: nota.
1: Sí, ha cambiado, vale. Sí. Oye, además, ahora somos muchísimas.
0: Sí, sí, es verdad, sois muchas, ¿no? Uh-huh. Oye, y teniendo en cuenta ese mal recibimiento de algunos, ¿qué fue lo que te enganchó definitivamente para quedarte en la profesión?
1: Pues que casi toda mi familia estaba trabajando en la profesión, mis tíos, mis primos, mi hermano, entonces siempre me llamó mucho la atención y que me encanta conducir.
0: Es curioso que es verdad que también varias personas de las que han pasado por aquí, compañeras tuyas, dicen lo mismo, ¿no? Lo de la familia, que es una tradición familiar. ¿Pasa mucho en el sector eso?
1: Sí, sí, sí, hay familias. Ahora ya igual ya menos, pero de la que yo empecé había familias enteras, sí.
0: Y en todos estos años, ¿cuál dirías que ha sido el cambio más drástico en el día a día que tienes en tu vida como taxista?
1: Bueno, cambios, no muchos. Hombre, la aceptación por parte del público a que nos vean como algo normal y de otra manera, por parte de los compañeros siempre fue buena.
0: Pero, por ejemplo, con los coches, porque es verdad que yo últimamente todo lo que veo son coches automáticos, eléctricos, eso también ha cambiado un montón, ¿no?
1: Sí, yo empecé con un Citroën Xantia, que era un barco, y claro, después fueron pasando más coches y eran todos con cambio manual, y ahora son todos automáticos.
0: ¿Y qué prefieres tú?
1: El automático, es mucho más cómodo.
0: Sí, ¿eh?
1: Sí.
0: Yo también prefiero automáticos. Es verdad que luego hay gente que dice, es que eso no es conducir porque hay que meter mucho mejor la marcha, el embrague, pero oye, la

0: La comodidad del automático es una maravilla.
1: Sí, es más cómodo y en ciudad que estás para y arranca, pues es mucho más cómodo.
0: Nos comentabas que al principio te costó un poco hacerte con la ciudad. ¿Empezaste en Oviedo o dónde estabas?
1: Sí, empecé aquí en Oviedo, pero conocía la calle donde vivía y la calle Uría, o sea, no más.
0: ¿Y cómo se hace para aprender las calles? Bueno, ahora es verdad que también, otra cosa que ha cambiado mucho es que ahora ya pones ahí el GPS, el Google Maps o lo que sea y te lleva donde quieras, pero en su
1: Sí,
0: momento, ¿cómo aprendías las calles?
1: pues la gente ayudaba muchísimo. La gente te ayudaba, te decía, mira, vete por aquí, vete por allá, y al final llegabas a la calle y te ibas quedando. También nos ayudaba mucho que trabajábamos con emisora y estábamos todo el día escuchando el nombre de las calles y el mapa de toda la vida, que
0: Sí.
1: lo teníamos partido por zonas.
0: Claro, y pero entonces tenías el mapa así y lo estudiabas fuera del turno de trabajo o lo llevabas así ya en el coche cuando te pedían una carrera, lo buscabas en el mapa. ¿Cómo hacías?
1: No, cuando ya tenías a gente dentro del coche, les preguntabas a ellos, les decías que eras nueva, que si te podían orientar y ellos te orientaban. Luego si echabas un vistazo por las calles, a mí lo que más me costó fue Ciudad Naranco.
0: Sí.
1: O sea,
0: Sí,
1: hay
0: sí.
1: zonas que cuestan más y otras menos.
0: Bueno, incluso sí, en Ciudad Naranco hay alguna calle con unas cuestas, que además deben costar,
1: Sí.
0: aparte de las cuestas, que bueno, ahí cuidado, cuidado, no te quedes calado ahí en medio, ¿eh? Sí,
1: Sí.
0: sí. Oye, y en este trabajo que se pasan tantas horas a solas ahí en el taxi, ¿cómo se gestiona la fatiga, el estrés del tráfico también, y la disciplina, yo creo, de cuando llega un cliente tener que mostrarte más o menos simpática, es decir, sonreírle al menos, saludarle? ¿Cómo se gestiona todo eso?
1: Bueno, con el paso de los años vas aprendiendo a no estresarte. Al principio sí te cuesta más porque, bueno, eres nuevo y si se te cruza un coche, bueno, pero con el paso del tiempo te acostumbras a gestionar eso y no salta a la vista, no. Y el estar tanto tiempo en una parada, pues te da tiempo a hacer cosas. Pues nosotras, yo y más taxistas a nivel nacional, hacemos unas pulseras y unos llaveros que es para una fundación.
0: Ah, sí.
1: Sí,
0: Y eso,
1: sí,
0: cuéntanos un
1: sí.
0: poco más, ¿cómo se llama la fundación? ¿Qué hacéis?
1: La fundación se llama Cris Cáncer y está en el Hospital de la Paz, en Madrid. Tiene una planta de terapias avanzadas. Y todo lo que recaudamos, que hacemos nosotras, lo vendemos a 1 euro en el taxi, en los
0: Ah.
1: propios taxis. Bueno, ahora ya nos hemos expandido, como decimos nosotras, y hacemos bodas, comuniones, bautizos. Y eso todo íntegro lo donamos cada año, lo que sacamos al año, a la fundación.
0: Oye, qué bonito, qué buena idea. Nunca me he subido a un taxi que tuviera lo de las pulseras estas. Tengo que...
1: En Oviedo estoy yo y en Avilés está otra compañera. Luego está en Málaga, en Madrid, en
0: Ah.
1: Murcia, en Barcelona, estamos un poco por todo el territorio nacional.
0: Oye, pues qué iniciativa tan bonita. Enhorabuena por ella, la verdad, porque sí, es prestosa, es
1: Sí,
0: prestosa. Oye,
1: sí,
0: ¿y cómo somos los clientes que nos subimos al taxi aquí en Oviedo?
1: por lo general, bien, buena gente. Hay alguien que se estresa un poco más, que protesta un poco, pero bueno, por lo general no hay nada que decir. La gente es bastante comprensiva.
0: ¿Se nota mucho cuando es de noche y cuando es por la mañana el cambio de clientes?
1: Sí, mucho. Sí, yo trabajé en los dos turnos y por la noche la gente va mucho más relajada.
0: Ah, sí.
1: Sí.
0: Bueno, igual están que ya no se pueden ni levantar algunos.
1: Bueno, depende de qué hora de la
0: Claro,
1: noche.
0: claro. Oye, ¿te ha pasado alguna cosa curiosina en el taxi? No, un compañero tuyo o una compañera nos había comentado una vez lo típico esto de las películas de siga ese coche de delante. Ese tipo de cuestiones, ¿a ti te han pasado?
1: A mí lo que más recuerdo es un niño que los cogía él y a su madre, se estaba ahogando, era un bebé.
0: Ay, pobre.
1: Todavía estaba el hospital viejo en la zona del Cristo, estaba allí todavía. Y las pasé canutas para llegar a urgencias de maternidad. Es
0: Pobre,
1: lo
0: pobre,
1: que
0: pobre.
1: más me marcó.
0: Claro, porque es verdad que también los taxis a veces os convertís en ambulancias improvisadas, ¿no?
1: Sí, más de lo que a lo mejor desearíamos.

0: extranjeros,
1: sí,
0: de turistas.
1: Se nota, sí. Pasamos de no, Oviedo en agosto no haber nadie, todo el verano,
0: sí.
1: Y a ver, ya no turismo nacional, sino internacional. Se nota muchísimo.
0: Es verdad. Y para comunicarte con ellos, ¿eso qué tal lo llevas?
1: Bueno, ahí vamos, con el traductor y así cogiendo alguna palabra.
0: Así con el traductor.
1: El inglés lo llevamos un poco más.
0: Pero con el traductor está bien, ¿no? Coges el móvil, sí. Cada uno que diga lo que tenga que decir y ya está.
1: Sí. No, con el traductor está genial.
0: ¿Y hay mucha gente joven? ¿Hay relevo generacional para el taxi?
1: Sí. Ha empezado, además, ahora, yo creo que en estos últimos años ha empezado mucha gente joven, sí.
0: Pues eso está bien, que haya cada vez más gente que coja el relevo y que podamos seguir teniendo a taxistas como Rebeca Fernández, taxista de Oviedo Principado. Muchísimas gracias por acompañarnos esta noche y que vaya muy bien, Rebeca.
1: A vosotros, buena noche.
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0: 6 minutos para las 11, recta final de este Noche tras Noche de viernes. Finalizamos la semana haciendo un resumen de lo que nos ha dejado estos días. Gaby Fernández, Gaby, ¿qué tal?
1: Muy buenas noches, Diego, ¿qué tal? ¿Cómo estás?
0: Muy bien, muy bien. Vamos a recuperar un poco algunos sonidos, a volver al pasado, prácticamente.
1: Pues mira, vamos a empezar recuperando las aventuras que vive alguno de nuestros colaboradores y que en esta vez, a pesar de que lo conocemos por lo bien que cocina, no fue los fogones.
2: Joder, se jodió, sí, reventé el coche atrás, una rueda atrás que reventó la dirección y la leche y para encima quedé sin batería. Como soy una persona muy precavida, siempre llevo un 20% de batería y tuve que bajar caminando desde el monte a mi casa casi una hora, ¿no? Bueno, ya imaginaos en casa el susto y la bronca que me cayó por ir totalmente indocumentado y no localizable, ¿no?
1: Y nosotros aquí que nos volvíamos locos llamándole y que no nos cogía el teléfono.
0: David Montes, el furtivo.
1: David, sí, Montes. Sí, sí. Quisimos saber también cómo es eso de andar por los festivales presentando un programa de televisión.
3: Acabo de llegar a Gijón, pero literalmente hace 30 segundos. Sí, hemos estado todo el día allí presentando el programa en el festival de televisión.
0: ¿Y qué tal ha ido la presentación?
3: Ha ido súper bien, la verdad. Estamos súper contentos. Bueno, lo hemos pasado muy bien. Eso para empezar, que siempre es lo más importante. Nos hemos divertido muchísimo, nos hemos reído muchísimo. Y luego pues estamos sorprendidas porque, habíamos hecho este programa con mucha ilusión y con mucho esfuerzo, pero bueno, pues esto que tú sabes también bien, ¿no? Pues al final somos una radio televisión pequeña, pues con mucho menos presupuesto que en otros sitios mucho más grandes, y bueno, pues siempre vamos a estos sitios como con mucha humildad y nos ha sorprendido que otras televisiones han preguntado pues incluso para adaptar el formato o nos han hablado de presentarlo a premios como el Iris. Entonces bueno, estamos como que todavía no nos lo queremos del todo, la verdad.
1: Pues muchos éxitos que les deseamos a los compañeros de Móntate un Programa. El martes, hombre, fue el día de Asturias, había que hablar con algunas de esas personas que ya han sido premiadas con las medallas del Principado. Y lo hicimos con algunas de las personas que descubrieron en la cueva de Tito Bustillo y nos contaron algún que otro secreto.
4: Sí. Vamos a ver, y otro que decir, preguntabas antes que cómo encajaban las chicas,
0: sí,
4: en un grupo de montaña o eso. Las culpables de que se hayan descubierto las pinturas son ellas.
0: ¿Ah, sí?
4: Sí, porque bueno, estábamos haciendo un pequeño pisco labis y éramos 6 varones y 4 chicas. Y Adolfo necesitó hacer necesidades. Y claro, estaban las chicas allí y no lo iba a hacer ahí, entonces se apartó del grupo.

0: y subió un poco por aquella rampa, y gracias a eso fue a lo que se vieron las primeras pinturas. O sea, que las responsables son ellas, a mí que no me echen culpas, que Amparo es una de las culpables.
1: ¿Qué nos iba a decir? Que al final lo de descubrir las pinturas de Tito Bustillo fue por tener que vaciar la vejiga. También hemos pasado un verano recorriendo diferentes centros asturianos. No podía ser menos en el Día de Asturias y nos fuimos, por ejemplo, hasta Buenos Aires.
2: Y un día como el domingo es un día especial porque tratamos de juntarnos, de celebrar la fiesta de Covadonga, el día de la Santina, que bueno, para nosotros, si bien es un día especial, pero seguimos pensando todos los días en Asturias, que como yo decía la otra vuelta que anduve por Campo de Caso, que es donde yo nací, digo, bueno, chavales, hagáis la maleta para ir de vacaciones, no hagáis la maleta para emigrar.
1: Y es que como en Asturias, en ningún sitio. Y con Álvaro Solano descubrimos el origen de algunos apellidos asturianos.
3: Vale. Por ejemplo, él habla de los Solís, que son del concejo de Corbera, una familia importante del concejo de Corbera. Pues según Tirso Áviles, se supone que el origen es un grupo de capitanes que Pelayo les manda a perseguir a los musulmanes que se retiran y les dice: andad, que con sol, id. Entonces, id con el sol, ¿no? Con sí. Solís, con sol vais. Pronosticándoles que van a ganar a alcanzar la victoria antes del ocaso. Y como lo hacen, como derrotan al enemigo, pues antes de ponerse el sol, se bautizan como Solís y el monarca les da ese escudo. Un sol radiante en un fondo rojo, etcétera. Pero a partir de entonces son grandes nobles.
1: Y estos son algunos de los sonidos que nos dejó esta semana.
4: Y con esto nos vamos y les dejamos en compañía de Tres en Línea. Tú te quedas aquí, Gaby. Volvemos
1: aquí
4: el lunes.
1: Aquí me quedo.
4: Volvemos el lunes de 9 a 11 de la noche. Hasta entonces, buen fin de semana.

0: Bienvenidos, saludos desde la radio del Principado de Asturias, desde la RPA, en donde por tierra, mar y aire, por las distintas plataformas, donde quieras, como quieras, puedes sintonizar con nosotros, que somos Laura Castañón,
1: Gabriel Fernández
2: y Javier Asenjo.
0: En casa nos conocen como los de Tres en Línea ya. Sí, sí. Es más, creen que salimos por ahí a tomar copes y a comer y a desayunar, que estamos todo el día juntos. Para nada, hombre. Laura está todo el día asomada a la ventana leyendo libros y viendo la playa de San Lorenzo. Gabriel cultivando el huerto, que por cierto, este año no tuviste ni el detalle de traer un tomate.
2: Es que este año he de decir...
1: Los tomates.
2: Este año he de decir que piré del huerto.
0: ¿Piraste del huerto? Bueno, no es de esos comunitarios que alquilan, o sea...
2: No, este es mío.
0: Eso y tuyo, bueno, anda.
2: Pero en fin. Es que estuve muy ocupado y no pude dedicarle tiempo. Lo intenté, fui, desbrocé, cogí la fesoria, me dejé la espada allí para limpiarlo todo y luego no pude plantar.
0: Y luego fuiste a Egipto a descansar. Madre mía, qué aventuras tuviste este verano. Menos mal que hay todavía gente en Deva que tienen unos huertos con unos tomates Deva Gijón que están buenísimos, y eso, sí, de los que saben a tomate. Gabriel Fernández piró del huerto, ¿y quién más piró del huerto?
2: Pues yo no sé, ¿Javier Asenjo piró del huerto o se pasó por allí?
0: No, nunca tuve huerto. Pero me hubiera gustado, mira, os confieso, me hubiera gustado que haber tenido una aldea como punto de partida de mi vida. Como tuvo mi madre, que creció en Berbes, al lado de Ribadesella, de Carabia. Eso me hubiera gustado muchísimo. Pero en Berbes especialmente, porque es un sitio que me gusta mucho y porque allí cerca también hay un campo de golf. Un campo de golf popular, o sea, barato, nada de la superélite. Jugué más de una vez, así que me hubiera gustado todo eso, pero ya estamos en septiembre y es más... ¿Cómo huele a San Mateo?
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0: ¡Qué buena es esta canción! Algo sencillo, es sencilla y te da alegría de la vida. Porque no olvidemos que ayer, que el día 10 de septiembre, comenzó ya la festividad de San Mateo con su programación musical y en la calle Uría, ni más ni menos, que ya sabéis que la calle Uría en agosto era navegable. Bueno, pues ahora es un escenario para que ahí hayan estado los de Celtas Cortos. ¿No me dicen si también se unió Itacabán, que son los que grabaron con ellos esta canción de Algo Sencillo? Mucha alegría. Es una manera muy buena de comenzar San Mateo. Y luego ya veremos si hacen también algo de canoas o de piraguas en la calle Uría, según para lo que dé el tiempo. Eso sí, que la calle Uría, ¿qué cosa? Gabriel, tiene unas posibilidades que nunca habíamos pensado.
1: No lo habíamos pensado. Imagínate, podemos hacer hasta batallas navales.
0: Sí.
1: Como un circo romano.
0: No, o si no, una versión, mira, para el día de las carrozas, que traigan todos los artilugios que bajaron ahí por la Viana.
1: El descenso folclórico.
0: Sí, y podía hacerse algo de eso. Bueno, bromas aparte, más de un comercio las ha pasado de Aquilo, las pasó de Aquilo. Fue una sorpresa total esa inundación en Oviedo. Yo recuerdo cuando era un chavalín que en la vía de penetración, lo que es Alfonso Martínez ahora, creo, no sé si le cambiaron el nombre, había una obra tan impresionante que los niños, no los jubilados, los niños nos acercábamos a ver aquella bóveda enorme por donde cabía un camión. Preguntábamos, ¿esto para qué es? No. Esto es necesario, pues, para los desagües, para todo esto. Esa obra la hizo un Buguilla, un alcalde muy serio. Le recuerdo como si lo estuviera viendo ahora mismo. No sé si era médico, por la saga familiar de los Buguilla. También tienen abogados en la familia, tenían. No sé si fue Manuel Álvarez Buguilla, Manuel Buguilla. Ese fue un alcalde muy positivo en época final ya del franquismo. Hizo unas obras donde antes se inundaba la inmobiliaria, no sé qué, desde la calle General de Lorza, aquello fue providencial. Hay que hacer y mantener las infraestructuras, porque, ¿y si nos cae un meteorito?

0: No, Asturias y Oviedo ya estuvieron bien servidos, cayendo desde el cielo granizo, además ocultándonos el eclipse. O sea, más maldades no puede haber ya. Esto de que nos caiga un meteorito ahí, no en la calle Uría, bueno, en el Bombé, cuando estén actuando ellos, porque Alberto García, pues están actuando, o acaban de actuar, o lo van a hacer ahí en el Bombé, en el Campo San Francisco, de manera gratuita. Y este tema está en el álbum Barro, es un tema, diríamos, vacilón, pero desde luego... ¿Dónde te cogió a ti el temporal, Gabriel?
1: Viniendo para Olloniego, a mí venía a hacer el programa de noche tras noche. Yo salí de casa y justo después de salir de casa y oí un trueno. Me metí en el garaje y cuando saqué el coche ya empezó a llover y a granizar. Y tuvimos que venir por la carretera, por la autopista desde Oviedo hasta Tudela Güeria, con los warning, con los cuatro intermitentes del coche puestos y a 50 por hora, porque no se veía absolutamente nada en la carretera. Conseguí meterme detrás de un autobús y que fuese él marcando el camino.
0: Yo hubiera hecho lo mismo, pero bueno, yo a 50 no. A 30 hubiera venido, porque bueno, lo que cayó. Sin embargo, mira, en la calle Uría de Gijón, Laura, nosotros nada, tan pancho, sí, nada. Algún trueno, algo.
2: Sí, pero poca cosa, algo de lluvia, algo de así, una lluvia un poco, un aguacero un poco tal, pero vamos, yo luego veía las cosas que habían pasado, el tornado ese
1: lo de Antromero, sí.
2: Y todo esto, digo, pero bueno, ¿yo en qué país vivo? ¿Vivo en otro sitio? Porque aquí
0: pues en Antromero,
2: no nos enteramos de
0: claro,
2: de
0: pues
2: cosa.
0: Mira, yo en Antromero también lo sentí, porque ahí al lado, en Antromero, parábamos ahí a una señora que hacía... unes marañueles, vamos, top. Ahora ves en varios sitios, marañuela campeón del año pasado, 2024, la de no sé qué era, todas han sido campeonas, pero bueno, no lo sé. A efectos del estómago de quien te habla, esas de Antromero estaban fenomenales y hace años que no paro allí. Bueno, no fui previsor, no saqué la entrada, no llegué a tiempo para poder ir a ver en San Mateo, a Leiva. Esta...

0: Y tanto que estuvimos bajo presión, pues en esos días del temporal y en tantas circunstancias, sí. Mira, yo sí, tuve bajonazo ahí de presión. Depresión porque no conseguí entrada para ver a Leiva, que ya le vi el pasado año en Gijón, pero en el Hermanos Castro. Comenté que era uno de los grandes conciertos que había visto en mi vida. Disfruté muchísimo. Aquí le tengo un poco de manía a la aería, porque, a ver, en Gijón con todo me queda más cerca el Hermanos Castro. Hombre, a Poniente sencillamente ni fui. O sea, no vi ningún concierto en Poniente porque, bueno, tengo que despedirme de la familia para ir a Poniente. Para mí es como un pequeño Camino Santiago. Desde el centro de Gijón, desde la calle Uría, para ir a Poniente, Laura, tú tampoco ni se te ocurre ir andando.
1: Sí, yo en parte me alegra que los conciertos sean en Poniente, porque eso supone que el gran barullo de gente, que sigue habiendo mucho, se concentra en la playa de Poniente y en la zona de Poniente, pero también echo de menos la época en que los conciertos eran, o muchos conciertos sonaban en el Náutico. No sé si tú recuerdas aquella época.
0: Es que
1: ¿no?
0: me asomaba a la ventana, sí. Es que allí vivía claro. Un tiempo mi madre, o sea, yo recuerdo decirle a mi madre que aquel que estaba cantando era Pablo Milanés. Debajo claro. De casa. O sea que, claro. Hombre, yo lo del Náutico ya para mí era un abuso, porque veía, o sea, en el Náutico desde la radio, desde Radio Minuto, veíamos desde Jovellanos 1 hundirse el Castillo de Salas. Esto ya gratuito, además, ver un hundimiento. Pero es que luego veías los fuegos artificiales, tan es así que un día el propio alcalde de Gijón y esposa acudieron allí porque habían ido a no sé dónde, y desde el ayuntamiento no se veían. Desde el despacho claro. Del alcalde. Ahora sí, esta alcaldesa y es más cuca, y es más lista. Yo no sé si lo hizo ya Paz Felgueroso, pero la alcaldesa actual, Carmen Morillón, puede ver los fuegos artificiales desde el ayuntamiento. Claro, yo me quedé sin entrada, pero es que hay alguno que tiene dos. ¿Qué la sacaste en febrero, chaval?
2: Yo es que no la saqué. Yo es que tengo una moza que está muy muy atenta y que además es muy atenta conmigo. Y entonces pues ella sacó un par de entradas para este concierto de Leiva.
0: O sea, que encima no pagaste. ¿Qué?
2: No, yo de momento no. Calla, no lo digas muy alto, no sea que se acuerde.
0: Hombre, invítala luego a comer una hamburguesa, siquiera.
2: Yo la invito luego a cenar, eso no hay ningún problema. O antes, porque si te digo la verdad, no tengo muy claro, creo que sobre las 9:30 el concierto, a lo mejor después, que yo soy de cenar tarde. Y tú decías que no te hacía mucha gracia ese recinto de la hería. Yo, si no recuerdo mal, creo que el último concierto al que fui yo en ese recinto, bueno, fue el anterior que habían puesto. Fue en 2015 para ver a Iggy Pop.
0: ¿Iggy Pop?
2: Iggy Pop, sí.
0: ¿Y vino aquí vivo?
2: Sí, estuvo aquí en un San Mateo, ya tengo en 2015, que fue el último año que se hicieron los conciertos en la hería. Después los bajaron hacia San Lázaro, luego los llevaron a donde la losa y luego volvieron a la hería.
0: Yo volveré a ver conciertos de San Mateo, te digo dónde, en la Plaza de Toros. Donde iba yo de chaval a ver el Festival de Ritmos Modernos. Se llamaba así. Entonces sí, cuando la pongan a la Plaza de Toros, pues ahí me acercaré. Bueno, a Laura en Oviedo no la esperamos. O sea, que lo mismo no. Te da, que sea en la hería, en la no. Plaza de la Catedral o donde sea, porque no te esperamos.
1: No, pero yo quería señalar una cosa de la canción de Leiva, porque las canciones cumplen muchas funciones en esta vida. Te conectan emocionalmente, te hacen sentir determinadas cosas, todo esto. Pero además a veces tienen una función puramente divulgativa o puramente de comunicar y de informar. Que con esta canción me enteré yo de quién era Chechi de Marcos, porque lo dice, la canción dice, ya no te encierras a culparte en el cuarto oyendo a Chechi de Marcos. Y yo dije, ¿quién será Chechi de Marcos? Que no lo había oído en mi vida.
0: Cuenta, cuenta.
1: Bueno, pues es una cantante argentina que en Latinoamérica es bastante conocida y la verdad es que sí que canta unas canciones así muy bonitas. Y mira tú por dónde me enteré yo de la existencia de Chechi de Marcos escuchando a Leiva.
0: Pues todas las canciones de Gigante suenan en directo en ese concierto. Te digo, Gabriel, a ti y a Patricia, que vais a disfrutar lo que no está en los escritos. Siento no estar allí. Tampoco.

0: Hay anuncios por toda Asturias recordando que iba a cantar en San Mateo, pero te estoy hablando ya del mes de julio. Ya anunciaban que estaría en San Mateo Mónica Naranjo. Con Gloria Trevi no creo. A lo mejor aparece por aquí, porque las mexicanas, y una mexicana como Gloria Trevi te coge la avioneta y se presenta ahí en Llanera, no tiene ni que ir a Ranón, se presenta ahí y ala, a cantar con Mónica Naranjo. No hemos escuchado esta canción en lo que va de año en Tres en Línea, ni el año pasado, porque es una canción del 25, pero es que en realidad no somos muy de Gloria, iba a decir de Gloria Trevi, bueno, poco, de Mónica Naranjo pues igual. No sé por qué, Laura.
1: Pues no lo sé, yo nunca le he tenido así una particular devoción. Le reconozco una, bueno, pues una fuerza vocal impresionante, reconozco todo eso, pero no sé por qué, tengo una cierta falta de conexión personal. Ahora bien, esta canción me gusta porque es de esas que se pueden colocar bajo el epígrafe, ahora te vas a enterar y ahí te quedas. Y a mí ese tipo de canciones me gustan mucho.
0: Y eso además lo dices tú. Que tienes a Memelque y un santo bendito ahí, que nada
1: sí,
0: más que,
1: bueno,
0: que estar sentado en una butaca viendo tenis. Porque si hubiera fútbol, pero tenis, todo. Teníamos que ponerlo de cronista para la TPA, la RTPA de tenis, es verdad. Pocos saben más que Memel de tenis.
1: Va, no te creas, él habla mucho con los comentaristas, a veces lo oigo hablar.
0: Claro, dialoga con
1: discute,
0: ellos.

0: les discute muchas cosas. O sea
1: Claro,
0: que...
1: no lo ves. Ese es el perfil del que podía ser perfectamente narrador de tenis en la RPA. Habrá que proponerlo a la nueva directora general y a ver, que lo tenga en consideración. Ya veremos. No es tráfico de influencias. Es que hagan un casting y meme el que vaya él. Oye, una cocina. Que Mónica Naranjo, ¿cuándo va a cantar aquí, Gabriel? ¿Lo sabes?
2: Pues mira, Mónica Naranjo va a estar el próximo martes, día 15, en el recinto de la Hería, 9:30 de la noche.
1: Pues te digo una cosa, total le coja a mano a mi hija mayor, la llamada Silvia, se presenta aquí. Es que le encanta Mónica Naranjo, pero no en lata. No, no, en directo. La ha visto ya unas cuantas veces y dice que es una experiencia mística, que diría el otro. O sea que el martes va a estar Mónica Naranjo aquí. Espero que llene, porque oye, con tanto esfuerzo de difusión de que va a estar en septiembre en Oviedo, qué menos. Bueno, y no volvamos. ¿Y Leiva, cuándo vas a ir?
2: El día 19, el día 19, que te voy a decir una cosa, tuve ahí un pequeño conflicto porque el día 19 también hay un concierto que tengo muchas ganas de ver, apúntatelo porque seguro que si puedes acercarte lo vas a disfrutar, que son Puño y Dragón, que van a estar en la Plaza Feijó, o sea que yo tuve ahí un pequeño
1: Puño
2: dilema,
1: Dragón,
2: Puño Dragón va a estar en la Plaza
1: donde la
2: Feijó.
1: iglesia Santa María Real de la Corte,
2: Allí van a estar.
1: ahí me hice yo la primera comunión.
2: Pues mira, ahora puedes hacer otra comunión distinta.
1: Pienso ir. Yo tengo apuntados de los aquí de Asturias, Puño Dragón, que también va a pasar por el Tribeca, creo.
2: Pero bueno, eso ya va a
1: Más
2: ser,
1: adelante,
2: yo creo
1: ¿no?
2: que en enero es cuando van a estar
1: Ah.
2: en Tribeca, ya para inaugurar el 2027.
1: Luego hablamos de Rita Ojanguren, pero ahora te pregunto, ¿entonces el día 19 es el día de las carrozas?
2: El día de las carros es el día grande en todo, porque está Leiva, está Puño Dragón, está, vamos, se nos
1: Bueno,
2: acumula el trabajo el día
1: mira
2: 19.
1: por dónde, los de Tres en Lina nos vamos a dividir, tú a Leiva, yo a Dragón y, eso sí, Laura en Rufo Rendueles.
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0: ¿Qué canciones? Es que los uruguayos hay dos cosas que hacen falso, que hacen muy fácil. Poesía, jugar al fútbol y cantar. Jugar al fútbol no sé cómo lo hace Jorge Drexler ni tampoco Fernando Cabrera, pero cantar, componer y cantar esta canción de méritos y merecimientos que podía haber escuchado perfectamente en el Jardín Botánico en Gijón, donde estuvo Jorge Drexler, pero Laura... Bueno, ya sabéis que este programa se llama Tres en Línea. Un momento, Laura, quede claro. ¿Por qué se empezó a llamar este programa Tres en Línea? Porque nosotros éramos y somos usuarios de las líneas de Emulsa, no, de Entusa, en el caso de Gijón. Emulsa es para tirar la basura.
1: De limpieza.
0: Entusa. Entusa, aquí en Oviedo, lo que era Trabal, que ahora no sé cómo se llaman, los autobuses de Oviedo. Yo cuando era un chavalín era Trabal, pero ahora...
2: Tua, ahora es la Tua.
0: Tua, eso es. Transportes Urbanos de Asturias, que es de Alsa, del grupo Alsa, seguro. Y bueno, los del Carbonero, que lo estuve un tiempo cerca de casa, donde vivía. Y bueno, eso, la línea, o sea, ir en línea. Bueno, pues nosotros somos tres en línea, pero ni andando ni en línea va Laura a ver a Jorge Drexler al Jardín
1: pues
0: Botánico.
1: Pues quería ir, era mi intención, pero digamos que ya sabes lo que pasa cuando el cuerpo opina una cosa diferente a lo que opina tu espíritu, tu deseo y tu voluntad. No fue posible y la verdad es que amigas que estuvieron allí me hicieron encima tener los dientes largos porque el concierto creo que fue absolutamente maravilloso. En el Botánico es muy fácil que sean maravillosos los conciertos. Y, o por lo menos en otros que en años anteriores estuve, suenan bien, el ambiente es muy agradable, todo está muy bien. Y no sé si habrá cantado esta canción, yo pienso que igual no, porque igual no estaba en el repertorio, pero mira, esta forma parte de un disco como de homenaje o de reinterpretación de canciones de Fernando Cabrera, que Fernando Cabrera es un músico uruguayo de una generación anterior a la de Jorge Drexler, y un montón de cantantes han versionado, más que versionar, reinterpretado las canciones de este hombre, que alguna pues es tan bonita como esta, aunque el toque de Jorge Drexler aquí está muy claro. Mira, yo no conocía a Fernando Cabrera, pero lo que sí me he enterado es que, mira, en el año 2003 la revista Rolling Stone de Argentina, lo consideró a él, a Joaquín Sabina y a Manu Chao, los mejores solistas del año.
0: Ella tiene méritos y merecimientos sobrados para ver a Jorge Drexler. Lleva defendiéndole desde tiempo, vamos, de toda la vida. Pero resulta que luego, a la hora de la verdad, mira, tienes la línea 1 que va a Cabueñes y pasa por ahí. La 15 que también va a Cabueñes y pasa por ahí. La línea de Alsa que va a Quintes, Quintueles, para también en La Llorea y termina en Villaviciosa y para en el Botánico. ¿Será por falta de líneas? Bueno, bueno, bueno, bueno. Y no le viste en directo que hubiera sido... Bueno, pero ¿qué vamos a decir si no viste a Nacho Vegas? Con eso está dicho todo.
1: Yo a Jorge Drexler lo vi la primera vez que actuó públicamente... No sé si en toda España, pero en Gijón concretamente, que vino invitado en un concierto con Pedro Guerra y Javier Álvarez, lo sacaron allí a cantar una canción que recuerdo perfectamente que era 730 días y que a mí me fascinó, y recuerdo haber ido a ver a que entonces trabajaba un amigo mío en la tienda de discos de discoteca y decirle, oye, ¿hay algo de Jorge Drexler? Y me dijo, no, va a llegar un disco, y me llamó por teléfono cuando acababa de llegar. Soy la primera persona de Gijón que tuvo el disco de Jorge Drexler.
0: No, o sea, estuviste, que, no estuviste cuando, en el Botánico. Y yo no estuve porque me tocó partido de fútbol.
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¿Por qué suena o por qué ha sonado este tema de Helicrisum de Kiko Veneno? Que es lo último que ha grabado Kiko Veneno. Pues para rendir homenaje a Ricardo Pachón, que falleció con 89 años en mitad de agosto y que fue ni más ni menos el productor musical, arreglista, compositor, pues del nuevo flamenco. O sea, desde La Leyenda del Tiempo de Camarón a descubrir a Lola y Manuel, a Veneno, pues como decíamos ahora a Kiko Veneno, a tantos y tantos. Él era un entusiasta, bueno, a Smash, a Manuel Molina, que estaba ahí en Smash, Imán, Freno ya. Pero ¿sabéis lo curioso? Él era un entusiasta del flamenco. Nació en Sevilla, estudió su carrera de Derecho, sacó plaza pues en el área, o sea, trabajó en la Diputación, decía, en la universidad fue donde estudió. En la Diputación de Sevilla, luego en la Junta de Andalucía, él estuvo trabajando en despachos. Pero como tenía esa afición por la música, pues en cuanto dejaba su jornada habitual de funcionario, pues se dedicó a producir grandes joyas del nuevo flamenco andaluz. Habría que escuchar más adelante, hoy no nos va a dar tiempo, algo de La Leyenda del Tiempo, de Camarón. Sí.

0: que es una obra maestra. ¿Tú te acordabas, conocías el trabajo de Ricardo Pachón?
1: De nombre, la verdad es que no, o sea, sé que formaba parte, vamos, que era un pope en esto del flamenco y demás, pero no llegué, vamos, ni a conocerlo personalmente, por supuesto, ni a tener mucha más referencia de la puramente eso, de que existía y que se encargaba de tirar adelante con el flamenco mucho.
0: Había un grupo que a mí me encantaba, que yo creo que son de los 80, que eran Pata Negra. Bueno, primero Veneno también, que eso es anterior. Pata Negra, tantos y tantos discos de los que fue productor.
2: Bueno, yo creo que has nombrado a Smash, ¿puede ser?
0: Sí.
2: Porque a mí Smash es un grupo...
0: El Garrotín.
2: Exacto.
1: El Garrotín.
2: Sí. A mí es un grupo que cuando lo descubrí la primera vez que lo escuché, es de estos que hacen que te vuele la cabeza, porque es cuando dices, todo lo que me han contado del rock andaluz de aquella época, de repente... Esto es lo mejor que yo he escuchado. Para mí, me hizo volar más la cabeza que Triana, bueno, que todo ese tipo de rock andaluz que había. Cuando escuché Smash, me enamoré automáticamente del grupo.
0: Yo no tenía micrófono de radio entonces, no trabajaba en la radio cuando aparecieron Smash en Andalucía y Máquina en Barcelona, en Cataluña. Fueron los grupos progresistas que aparecieron aquí en la música española. En cuanto tuve oportunidad, un micrófono y un espacio en la radio, allí recuperé a Smash, que me encantaba, y también a Máquina. Gracias a Ricardo Pachón por su trabajo y por haber sido capaz de hacer compatible la función pública con la función cultural.

Cumplió 50 años esta canción de More Than a Feeling de Boston, aquella portada con aquel platillo volante que nos elevaba. Bueno, el sonido fue absoluto. Bueno, es que la canción hoy día, 50 años después, permanece actual. Aquella canción fue muy complicada, además de producir, de grabar, o sea, fue una obra de talento creativo en los instrumentos musicales, de ingeniería, de mezclas, de todo. Así que queremos recordar a Boston porque fue, el título del álbum era el mismo, porque fue totalmente innovadora 50 años atrás.

0: Tú, Gabriela, estos nada. No eres contemporáneo de ellos, ni chupabas biberón todavía nació esta canción.
1: A mí me quedaba todavía bastante, sí. Pero he de reconocer que Boston es una banda que me gusta mucho. Y quien no conoce el Mordama Feeling, yo creo que es uno de los temas más icónicos del rock.

0: Laura, que todavía no viste la serie de Javier Bardem que te recomendé la semana pasada, ¿no?
1: No, pero la tengo ahí pendiente. Hoy yo de lo que hablo esta semana es de cosas así un poco menores, porque el otro día descubrí lo que tienen las esto de andar por la noche en mitad de un insomnio navegando por ahí. Descubrí que en Prime Video están todas las temporadas de Falcon Crest. Os lo

0: ¿Podéis creer, Falcon Crest? Que claro, yo creo que Gabriel ni sabrá prácticamente lo
1: Sí,
0: que.
1: hombre, me acuerdo. Yo de pequeño de ver Falcon Crest. Sí, que me acuerdo.
0: El caso es que vi el primer capítulo y dos sorpresas. Una, que no me acordaba de nada, y otra, que no me acordaba de nada del argumento. Y otra, que qué jóvenes eran todos los que en su momento a mí me parecían tan mayores, me parecían unas señoras mayores. Y descubro que eran personas muy jóvenes. Bueno, eso tiene que ver con el paso del tiempo y en fin, que a quien le dé un ataque de nostalgia que tiene Falcon Crest en todas sus temporadas. Pero quería comentar también una película de estas que a mí, el tipo de película que a mí me gusta mucho, el planteamiento, pero luego el desarrollo suele pasarme siempre lo mismo, que me decepciona un poco. Está en Netflix, se llama La Última Casa. Y es una película, la típica película de supervivencia. A mí me gusta mucho el planteamiento en todas estas películas. Es decir, la hipótesis esa fantástica que diría Gianni Rodari de qué pasaría si, ¿no? Y entonces, en este caso, es qué pasaría si la gente no puede salir de su casa. Las puertas y las ventanas están absolutamente cerradas, no se pueden romper cristales. Y todo esto porque empieza a llover y hay una lluvia que dura, que dura, que dura. Y la acción se centra en una familia que ha de sobrevivir durante mucho tiempo en una casa de la que no se puede salir. Luego, ya digo que el desarrollo luego ya me interesa mucho menos, pero ese planteamiento de entrada suelen atraparme mucho, lo que pasa que luego me pierdo ya en el desarrollo, como digo. Pero bueno, para una tarde de domingo de estas tontas, pues está.
1: Yo esta semana he estado viendo una serie que se titula Trigger Point, Fuera de Control, que nos habla de una unidad de explosivos de la policía de Londres. La verdad es que la serie tiene mucha tensión ya en el primer capítulo, cuando reciben el aviso, te ponen en situación para que conozcas cómo es el equipo, porque además hay dos de los miembros del equipo que son veteranos de Afganistán, estuvieron en el ejército también como artificieros, y les toca vivir pues una época, como dicen, el atentado más sangriento que sucede en Londres después del 7J. Bueno, suceden una serie de atentados y comienzan una investigación para ver el porqué de toda esa oleada de bombas en Londres. Mucha tensión, está muy bien hecha la serie, está en Movistar Plus y yo la recomiendo. Creo que son tres temporadas, estoy en la primera de momento, pero creo que tiene tres temporadas ya.
2: Yo me he pasado al libro en esta última semana. Una novela con la que fui reticente, novela negra. Suelo leer novela negra, pero más bien americana. Pero aquí me decanté por una novela que además no recuerdo si la había comentado en su momento Laura. Santiago Díaz es el autor, El Amo, JD2, el
0: Sí.
2: título. Y está en Alfaguara. Es un libro de esos que tienes en el préstamo de la biblioteca, en este caso de Oviedo. La descargué, la leí. Es un thriller, una investigación sobre un asesino en serie que va cargándose a chicas jóvenes. Pero ya el primero es un cuerpo de una chica que está sentada en la parada del autobús, está toda tapada y dice: nada, este es árabe, está aquí y vino a dormir la mona. Y llevaba años desaparecida. Y la había sido asesinada tras dar a luz. Y nada, no se enteran hasta que hay alguien que dice: oye, que esto es un cadáver, pero ya después de llevar horas, ¿eh? Hay un inspector, bueno, un inspector además peculiar porque es de raza gitana y bueno, los de su raza también le tienen enfilado. Así que es una buena novela, El Amo JD2. Como digo, fui suspicaz, terminé encantado, ha vendido además más de 400.000 libros o por ahí. Y la anécdota, pues uno de los personajes le apodan Bertín, porque su apellido es Osborne y el gitano le llama Bertín. ¿No sabéis lo que me gustaría acercarme a ver el concierto de Bertín Osborne si diera conferencia de prensa, rueda de prensa, que seguro que la da si se lo piden, y preguntarle: oye, Bertín, ¿tú leíste la novela esta de El Amo JD2? Porque hay un personaje al que llaman Bertín.

0: Pero qué bonito lo hace Rita Ojanguren. Este milongón, que así lo llaman el título, La escalera, es preciosa. Si hago memoria, pienso que ella estuvo por Brasil en su momento. Estuvo en Inglaterra, pero en Brasil también. Y qué elegante Rita Ojanguren cantando, que además es madre y la familia va a verla.
1: Sí, seguro, vamos, porque Julián, en el grupo que tenemos de amigos, este verano compartió alguna foto, porque claro, él es el fotógrafo y en este caso le pillaron pues a él con Clara, con la cría, y nos la rebotó la foto y ponía: me encanta ver los conciertos de Rita con Clara.
0: No irá Laura, pero sí la escuchará en la intimidad familiar.
2: Sí, sí, porque canta muy bonito, con un gusto extraordinario y con esa, eso, elegancia. ¿Dijiste tú antes lo de elegancia? Pues sí, elegancia.

0: Bueno, todavía es pronto para ver el despertar. Ahí yo ya, claro, pongo en vigilia a Laura. No, bueno.
1: Sí, no voy a esperar también.
0: Bueno, la pones mañana por la mañana, esta canción de Rojo Despertar. Mira, el domingo está bien, porque ya sabes que ahora redifusionamos sí. El domingo, sí, para que vaya la gente contenta a, bueno, a la playa, donde sea, ¿no? A pasar el fin de semana. Bueno, a pasar el domingo. De Feng. En este Rojo Despertar además está Tania Pereira, que también ha sacado un disco titulado Rosia de Xericó. Van a estar en San Mateo. Y Lorena Álvarez, que a Lorena la hemos tenido aquí con todas sus canciones, claro. Porque siempre que viene sube para allá, para la zona de Ibias. Y va a estar también en la Plaza de Paraguas junto con Rita Ojanguren, de Feng, y la propia Tania Pereira.
2: Sí, la verdad es que en la Plaza del Paraguay se nos están acumulando ahí un montón de conciertos. Además, yo creo que Lorena y Tania tocan el mismo día, tocan las dos juntas. Creo que es el domingo, si no recuerdo mal.
0: Yo ya tengo aquí anotado en rojo la fecha del día 19 en la Plaza Feijóo, que estará en Puño Dragón, y también la de Rita Ojanguren. Quiero ver esos dos conciertos si son compatibles en horario.

0: Sí, mira, si hay algún partido de fútbol es igual, lo grabo y lo veo en otro momento, porque claro, no me quiero perder nada de esto. ¡Nos vamos! Aclaremos, Laura se va para la cama. No te creas que va a salir por ahí de marcha. Ya para la cama, seguir leyendo libros, series, etcétera. Laura Castañón es la Laura de Tres en Línea, que como digo, lo de línea es ampliable a la línea de comunicación o a la de transporte público.
1: Gabriel Fernández, me parece que no se va a ir a la cama, que otros planes tendrá casi seguro.
2: Pues yo igual, mira, si llego a tiempo, igual me paso todavía por la plaza de Feijóo, que si no recuerdo mal, hoy estaban tocando Stormy Mondays. No sé si Javier, porque acaba de cambiar la cara cuando le he dicho lo de Stormy Mondays, si Javier Asenjo se apunta también.
0: ¡Hombre, claro! Igual tiro hasta allá. En una semana estaremos de nuevo aquí, en Tres en Línea, en la radio del Principado de Asturias. No pierdas la pista ni la línea.

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Y solo nos queda daros las gracias porque una madrugada más hayáis elegido nuestro programa para que os acompañe en esta reentrada al fin de semana. Seguimos hablando una jornada más de música y de músicos, acompañados, lógicamente, por sus protagonistas. Este episodio 56 del Rompeolas va a intentar contar, entre otras muchas cosas que vayan surgiendo, cómo se vive la vida de una banda desde detrás de una batería. Cómo se vive ser el corazón rítmico y el motor principal que sostiene a un grupo de música y al mismo tiempo permanecer casi siempre en un segundo plano. Y lo haremos con alguien que conoce el asunto de primera mano. Drugos nació en Gijón en el año 2017, casi de manera accidental, a partir de unas primeras grabaciones realizadas por varios músicos que ya acumulaban experiencia en otros proyectos.

0: Lo que comenzó en un estudio terminó convirtiéndose en una banda formada por Jano Díaz, Luis García, Nacho Díaz y Alejandro de Miguel. Ale, muy buenas noches.
1: Buenas noches, ¿qué tal?
0: Muy bien, ¿y tú?
1: Pues bien, bien, bien, con ganas de esta aventura que vamos a vivir ahora.
0: ¿Te gusta lo que estaba sonando de fondo?
1: Hombre, no sé, ¿a quién no le puede gustar? Bueno, habrá para gustos colores, ¿no? Pero bueno, sí, sí, obviamente es un temón y vaya cómo suena.
0: Y John Bonham es uno de los... no sé, de los más grandes,
1: bueno,
0: ¿no?
1: Bueno, sí, sí.
0: Es que, bueno, es muy difícil. Y siempre que nos metemos en estas historias, en estos rankings, en cualquier historia, ¿no? De las 10 mejores canciones del rock, las 10 mejores canciones del pop, las 10 mejores no sé qué. Bueno, pues, para gustos colores. Yo incluso llegué a ver que el OK Computer de Radiohead era el mejor álbum de la historia de la música, ¿no?
1: Que, bueno, algún miembro de Drugos te puede bien, que, gestionar eso.
0: Sí, bueno, que está bien, pero hombre, tanto como para ser...
1: Atreverse a eso, no con precisamente OK Computer, pero bueno, con algún disco, con alguna cosa. Yo tampoco soy muy amigo de estas listas así de es los 10 mejores...
0: Claro, es que vale, es muy complicado. Estamos hablando... de música, estamos hablando de muchísimos años, de muchísimos genios.
1: Sí, es eso. Bueno, yo creo que la manía que tenemos, ¿no? Los seres humanos, de encasillar todo, etiquetar todo y tal. Y al final, pues, como que ahora llama mucho las listas, los 10 mejores, tal, los no sé cuántos. No sé, bueno, es una manera también de pasar el tiempo, pero bueno, es verdad que siempre se queda mucha gente muy importante, mucha gente muy, muy buena fuera de las listas, porque al final pues la lista la hace un señor o una señora desde su casa, que dice, a mí estos son los que me parecen los mejores por esto, y ya está.
0: Y en función de muchas cosas, en función de muchas, probablemente incluso hasta de muchos intereses, ¿no? Pero bueno, yo creo que John Bonham en este caso estaría hasta en la lista más loca, ¿no?
1: Sí, o sea, bueno, no hace falta poner un número, pero desde luego entre los mejores está. Estuvo y está y estará, vamos.
0: Tenemos la fortuna de... Hombre, nos hubiera gustado que estuvieran todos. Porque sí, porque bueno, pues ya que los pillamos por Asturias, porque vosotros habitualmente vivís en Madrid.
1: Vivimos en Madrid, sí. Ya hace unos añitos que nos fuimos y bueno, establecimos ahí la casa todos. Pero bueno, siempre es un placer volver a casa, a la casa real.
0: ¿Y qué te digo yo? ¿Y os vais a Madrid por casualidad los cuatro? ¿Es por una cuestión un poco también con el grupo? Decir, oye, vamos a establecer la base allí, ya si podemos irnos los cuatro, lo establecemos ahí, que siempre será mejor, lamentablemente, que a lo mejor estar aquí en...
1: Bueno, en aquella época, bueno, hace 8 años que nos fuimos, entre 7 y 8 años, sí que la idea no fue principalmente por Drugos, pero bueno, sí que... parte de la lista de pros de irse a Madrid estaba el hecho de que Drugos podía crecer un poco mejor, asentarse un poco más. Pero bueno, fue sobre todo por cuestiones personales de... En realidad no estamos los cuatro viviendo en Madrid, estamos tres, pero es eso, por temas personales, pues de curro, de estudios, de... fuimos ahí a acabarle, a hacer el máster, a hacer... Pues Luis, por ejemplo, fue a la Escuela de Música Creativa, a estudiar el superior de guitarra, de jazz y tal. Y eso, luego al final también aprovechamos para empezar a crecer con Drugos desde allí. No fue, lo que te digo, el tema principal
0: de
1: bajar,
0: ellas, sí.
1: Pero sí que nos iba a venir bien también como banda, y coincidió justo que hicimos estos temitas aquí en Gijón. Y justo unos meses más tarde, pues bajamos a vivir a Madrid. Entonces ya pues empezamos nuestro camino.
0: ¿Y tú, ya has visto con un poco de perspectiva, de pasados ya los años, tú crees que os ha beneficiado como grupo haber tomado esa decisión? Que no, que ya quedó claro que no fue específicamente por eso, ¿no?
1: No, pero definitivamente sí, sí.
0: Sí,
1: sí, creo que ahora... las cosas están cambiando para bien, porque creo que muchos grupos, han salido muchos grupos cada vez más que ya no trabajan en Madrid, ya no viven en Madrid, ya viven en sus ciudades, que esto hace unos años pues era bastante impensable el pensar en, pues eso, vivir de la música o vivir del arte, de la cultura y tal, desde una ciudad que no fuese en las grandes ciudades. Pues de repente se te complicaba mucho la existencia, sobre todo el empezar, el encontrar un hueco, porque es verdad que pues ciudad

0: es como Gijón, donde vivíamos hasta entonces o tal, pues había muy poca demanda. Entonces, básicamente, o eras profe en una claro. escuela de música, mm. o eras técnico en algún bolillo así que salía chiquitito, o ya intentabas entrar, pues eso, como aquí en la TPA, en la RTPA, o en los teatros, o en Oviedo, o en Gijón, pero bueno, ya era una cosa mucho más compleja, complicada de acceder y tal. Y desde luego, pues como banda, más de lo mismo. En Gijón ya hay muy pocas salas. Ahora está viendo, parece sí. que hay un repunte ahí de interés en este tipo de cultura y tal. Pero de todas las salas que había cuando éramos chavales, cayeron como moscas todas. Entonces, antes, hace unos años cuando nos fuimos, era impensable el intentar construir un grupo de cero en una ciudad que no fuera pues Madrid, Barcelona, en Bilbao. Había pocas opciones antes. Esa gentrificación, yo creo que ahora sí. parece que hay un efecto rebote de decir, ya está, cansé de esto, cansé de tener que viajar a X ciudad para poder sobrevivir de lo que me gusta. Pero sí, en el momento en el que nos hicimos, creo que nos vino muy, muy, muy bien.
1: Cayeron muchas alas en Asturias.
0: Buah, muchísimas.
1: Muchísimo. Tú desde el punto de vista de bueno, pues de músico, ¿qué crees? ¿Que la gente perdió interés por la música en directo? ¿Que cada vez es más difícil mantener, como ya digo, como dueño del negocio, cada vez es más difícil mantener una sala abierta pues por todas las trabas, tanto administrativas como a lo mejor el alquiler del local, lo que sea? ¿Por qué crees que cayeron tanto en una zona, en un sitio donde había 50.000, donde no hace... Nosotros, aquí han venido músicos ya veteranos de los años 80, 90, que nos decían que ellos tocaban todas las semanas, todos los fines de semana, en cualquier discoteca, en cualquier sitio, a lo largo de toda Asturias. Y ahora eso ya es un...
0: Sí, bueno, eso, rara avis, vamos. Pues... O sea, yo creo que evidentemente, como todo en la vida, pasa por varias cosas, pero bueno, sí que creo que algo bastante importante es el hecho de que, precisamente, pues como nosotros tuviésemos que viajar a Madrid, ya no por cuestiones culturales, sino pues porque en ese momento, pues en Gijón no había tantas opciones de estudios, tantas opciones de finalizar pues las carreras, los máster, todo esto. Igual que nosotros, pues le pasó a mucha gente de nuestra edad. Y al final, pues la Asturias está envejecida, espero que cada vez menos y que volvamos otra vez un poquitito a nuestras casas y a nuestras raíces y a disfrutar de este sitio tan maravilloso donde nacimos. Pero eso, yo creo que el hecho de que Asturias estuviese tan envejecida también hacía, evidentemente, pues las personas mayores tampoco les va a atraer ir a un concierto de chavales de 18 años, no cuadra mucho. Y creo que eso, unido también a pues la modernización de lo que dicen las discotecas, cada vez se llama menos o llamaba menos. Lo dicho, todo esto parece que en los dos últimos años veo ahí un punto positivo, que parece que rebrota un poquitito la música con instrumentos acústicos, un poco más pues como se hacía hace unos años. Pero sí que eso cayó mucho también, pues empezó a escuchar otros estilos de música que no necesitan... Claro. Necesariamente, vamos, no es indispensable tener una banda tocando, es mucho más barato también, mucho más tal. Entonces, pues bueno, creo que esas dos cosas hicieron que cayeran pues prácticamente todos los locales de música en directo.
1: Y tenemos la fortuna de que Al esté con nosotros hoy aquí, porque precisamente, hablando de salas, van a tocar en la sala Estilo en Oviedo, dentro de del ciclo de directos de Vibra Mau aquí en Asturias. ¿Qué se va a encontrar la gente que vaya a Estilo este día, este sábado?
0: Pues yo creo que se van a encontrar, o nuestra idea es que se encuentren, a lo que se suelen encontrar en un bolo de drugos, que es cuatro chavales haciendo el monger en el escenario, pasándolos lo mejor que podemos, haciendo pues es rock and roll al final, de muy, muy clásico de toda la vida, de lo que nosotros bebimos toda la vida, de los 70, de los 60, de los...
1: ¿Hay algo de rockabilly también?
0: Yo no diría que hay algo de rockabilly, pero bueno, igual puedes sacar tus conclusiones, igual hay algo ahí que te pueda retrotraer un poquitito.

0: A mí hay alguna canción, hay algún sonido que me lleva
1: Sí.
0: mucho a los 70s, 60s.
1: Sí, eso, o sea, sí que bebemos mucho de eso, o sea, que muy probablemente se encuentren cositas así también. Y nada, o sea, es eso, los conciertos de Drugos pretendemos e intentamos que sean una fiesta, de un momento de pasárselo bien, con tus colegas, con tu familia, con tú solo, lo que sea. Pero bueno, a disfrutar de la música que hacemos. No, nosotros lo disfrutamos un montonazo. Llevamos, o sea, al final son ya 8 años, y seguimos disfrutando mogollón. Lo que digo, lo pasamos como enanos, encima del escenario. Creo que eso se nota, creo que eso el público lo siente y lo disfruta con nosotros. Nosotros lo disfrutamos un montón y creo
0: O sea
1: que se
0: que
1: transmite.
0: podríamos decir que el directo es vuestra arma fundamental, ¿no? Vuestra cartilla de presentación.
1: Sí, estamos muy a gusto en directo. Estamos
0: Sí.
1: muy, muy a gusto, la verdad. Sí, mola bastante. Es verdad que en estudio pues, también estamos cómodos, o sea, creo que lo que nos gusta es tocar y componer y disfrutar de la música. Entonces, en estudio, pues vamos al estudio y exactamente lo mismo, como enanos, como mongers, haciendo el imbécil por el estudio, pero disfrutando también de componer y de trabajar. Nos conocemos muy bien, llevamos ya muchos años, nos conocíamos ya de antes de Drugos, entonces nos olemos muy bien lo que queremos, vamos muy rápido, vamos a tiro hecho y salen las cosas muy fluidas siempre en estudio, pero es verdad que el sonido que sacamos en directo y lo que transmitimos en directo, creemos, o por lo menos lo que nos dicen en general, es que sí que es el fuerte de Drugos y que es muy, muy potente y muy guapo.
0: Y os gusta, porque entiendo que está muy guay decir disfrutamos, lo pasamos muy bien, lo transmitimos y tal. Pero eso también, eso no es impostado, eso se siente, ¿no? O
1: No,
0: sea,
1: no, cero
0: estáis
1: impostado.
0: realmente
1: Uf.
0: felices, ¿no?
1: Hacemos el imbécil, eso no puede estar así, impostado. No, no, qué va. Nos entra la risa, nos puteamos unos a otros, nos hacemos bromitas. Jano, por ejemplo, pues se gira muchas veces y me hace cositas, porque claro, yo estoy detrás, Jano está delante. Si me quiere mirar, tiene que dar la espalda al público. A él no le ven, pero a mí sí, no le puedo contestar. Es un perro con eso. Y sí, hay muchas bromas así, muchas. Sí. O sea, es real, porque hacemos las mismas bromas fuera del escenario, no nos cortamos un pelo. No, no, no. Lo de impostar, además, no va con nosotros en absoluto. No. Bueno, te lo
0: Bueno,
1: podían
0: y se
1: defender.
0: notaría además, o
1: Sí,
0: sea.
1: sí. Y además, precisamente a nosotros se nos notaría que. Porque es que no sabemos hacerlo, ¿no? No sabemos
0: Y esa
1: hacer como que somos
0: y esa
1: otros.
0: manera de vivir el escenario y vivir en el escenario que me estás contando, para los habituales de Drugos, la gente que ya os conoce, pues probablemente les guste tanto más que la música, que comulgue con vosotros, que participe con vosotros,
1: Sí.
0: que sea todo muy guay.
1: Sí.
0: ¿Y la gente que nos conoce, cómo reacciona? Cuando vais a un sitio que a lo mejor es la primera vez que tocáis, y sales al escenario y dices tú,
1: Yo
0: espera, espera.
1: tengo.
0: ¿Empezáis desde el principio ya tal o vais tanteando un poquitín a ver
1: No,
0: cómo?
1: no, no solemos tantear mucho, la verdad. No, no. O sea, lo que. Esta frase la cogí de Angel Yasser, que en primer lugar, él dice que en primer lugar yo hago esto por mí, luego lo hago por mis compañeros y en tercer lugar por el público que nos viene a ver. Sin ser ninguna de las tres menos importantes, son las tres muy importantes, pero que en ese orden de prioridad. Y yo creo que nosotros hacemos exactamente lo mismo. O sea, los más importantes somos nosotros, sin dejar de lado a las otras partes, pero los más importantes, los que tenemos que ir a disfrutar y a estar presentes, somos nosotros. Entonces, cortarnos porque hay gente que no nos conoce y puede parecer, si le va a parecer, le va a parecer mal. Y si le va a
0: Sí,
1: parecer bien, le va a parecer bien.
0: está claro.
1: Entonces, yo te voy a enseñar lo que hago. Y si te mola, te mola. Y si no, pues perfecto. Cada uno tiene sus gustos, cada uno tiene sus movidas. Nos damos la mano y hasta
0: Y
1: luego.
0: para
1: Y cero
0: adelante.
1: problema. Bueno, faltaría más. Mucha gente entra a hablar con nosotros después de los conciertos y tal. Como yo no os conocía, no había escuchado nunca una canción vuestra. Y es como perfecto. O sea, no te voy a exigir yo que me conozcas ya
0: Claro.
1: de antes y tal. Si te mola, genial. Si no, no. Pero bueno, en general creo que sí, que la gente que no nos conoce les sorprende el directo y les llama la atención y sí que se quedan a nuestro lado.
0: Y además yo creo que tiene que ser muy satisfactorio, hombre, el hecho de salir y cantar y ver que la gente corea tus canciones, en algún momento tiene que ser...
1: Bueno, eso es una maravilla.
0: Yo creo que es muy grande eso. Pero también tiene que ser muy satisfactorio que gente que no te conozca, que entre luego al camerino o que hable con vosotros y tal, les diga... Qué bien, ¿no?
1: Joder,
0: ¿Cómo? Yo no os conocía. Y además que la gente lo decimos. Mira, tío, yo no. Y además, en estas épocas en las que a golpe de clic tienes 100.000 historias, sí, sí, sí, ¿no? Y que te llamen y te digan, joder, mira, no te conocía de nada, pero uf,
1: sí, joder, moláis. Es muy guay. Además, eso es una cosa. Igual también te quedas. Bueno, no, iba a decir que te quedas más con las cosas positivas que con las negativas, pero bueno, en realidad suele pesar más un poco lo negativo. Pero no, realmente mucha gente, el discurso suele ser ese, de no os conocía, joder, tío, qué guay, me habéis flipado, tenéis un nuevo fan, y joder, es una maravilla que la gente sienta eso y que se sienta con la libertad de expresarlo, de contárnoslo, de charlar. A mí me encanta siempre, después de los conciertos, nos repartimos un poco los roles, porque al final seguimos siendo un grupo pequeño, seguimos trabajando prácticamente pues los cuatro dúos, con Manu, nuestro manager, y con gente que tenemos cerquita, pero solemos ser nosotros cinco los que lo intentamos gestionar todo. Entonces, pues después de los conciertos nos repartimos los papeles. Pues unos recogen, otros... Pues yo me pongo con Manu, por ejemplo, en el Merchant. Y a mí me presta mucho hablar con la gente y que pues me cuente sus historias, sus movidas y tal. Y, jo, es súper chulo que la gente te diga que es tan guay como ellos lo han visto y tal. Es muy...
0: Estáis viviendo ahora mismo un buen momento como grupo.
1: Sí,
0: os queda
1: sí,
0: muchísimo
1: sí.
0: recorrido todavía porque, bueno... Es un grupo, digamos, de reciente formación, aunque ya llevéis pues
1: 8 años.
0: Pero bueno, la historia acaba de empezar, ¿no?
1: Sí, sí.
0: Pero si echas un poquitín la vista atrás, cuéntame un poquitín de la creación de Drugos. ¿Cómo, cuándo y por qué?
1: Pues por qué no lo sabe nadie a día de hoy. ¿Cómo y cuándo? Pues Luis, el guitarrista, y yo trabajábamos en Gijón en un estudio que se llamaba Fase 4. Y Jano, por aquel entonces, tenía unas canciones, todavía evidentemente no se había ni formado Drugos ni nada, tenía unos temas ahí en un cajón... Sí. Que le empezaron a quemar un poco y nos dijo, oye, ¿y si...? Los grabamos y tal, para tenerlos, aunque sea, porque va, están guapos. Y nada, cogimos unos espacios libres que teníamos en el estudio y los grabamos. Tardamos bastantes días en grabar esos 6 temas. De aquella no estaba Nacho todavía. Grabamos entre todos pues eso, las guitis, teclados, bajos y baterías y tal. Un poco pues las tonterías que nos apetecieron. Y lo maquetamos, lo montamos y dijimos, coño, pues está
0: suena
1: guay.
0: Bien.
1: Y si hacemos un directo, va a hacer el tonto, llamamos a Nacho y hacemos un directo y vemos cómo funciona. Hicimos ese primer directo el 2 de agosto del 18 en el Museum, que ahora no recuerdo cómo se llama, era una salita en Gijón, que estaba bastante guapa, la verdad es que ese concierto salió desastroso, pero genial. Lo pasamos increíble y vimos que, bueno, es verdad que también vinieron, como es lógico, todos nuestros amigos, nuestros familiares, la gente conocida, pero sí que se notó un... Uy, aquí igual gusta, igual no es solamente que sí, que hubo mucho cariño de vengo a apoyarte porque te quiero
0: sí,
1: y
0: claro.
1: Me da igual lo que vayas a hacer, sí, va a estar increíble, pero también hubo un... Coño, pues realmente sí, no tengo que hacer el paripé, está guapo y tal. Y lo notamos, nos notamos también nosotros de decir, uy, lo vamos a pasar muy bien aquí. Y entonces pues decidimos tirar lo que se pudiese y hasta hoy, 8 años más tarde.
0: ¿Tiene Gijón una escena o algo especial que permita que este tipo de reuniones se produzcan?
1: Pues no lo sé, la verdad. No sé si es Gijón en particular, porque bueno, como tampoco vivimos otras ciudades, pero sí que, pues también un poco como a colación a lo que decíamos antes, de que antes había muchísimos más locales. Yo sí que recuerdo cuando empezamos nosotros, unos chavalinos con 14 y 15 años, éramos muchos grupos en Gijón. Había muchas bandas de colegas que... Lo que nos apetecía era tocar el fin de semana. Y los locales de Roces estaban petaos de peña, siempre a todas horas, da igual cuando fueras, nos conocíamos todos, un montonazo de peña.

0: y hacíamos muchos conciertos conjuntos, típico de, pues eso, de dos, tres bandas y tal, pero todo lo organizábamos nosotros, sin tener ni puñetera idea de nada, de cómo iba la movida. Ibas a hablar con un bar, oye, ¿se puede hacer esto? Sí, en negro, en no sé qué, va, pero te puedo pagar 150 euros. Y es, oh, Dios mío, 150 euros para 14 personas. Bueno, así cenamos, pagamos la mitad de la cena y tal, y lo pasábamos increíblemente bien. No sé si es específicamente específico de Gijón eso, me imagino que no, que pasará en más sitios. Sí. Pero bueno, sí que Gijón tenía una escena, joder, muy guay, muy, muy, muy guay.
1: Y ese empezar así a lo loco, y eso que dices tú, 150 euros para 15, y
0: la sala que pagaba.
1: Y eso,
0: claro.
1: Y eso te iba a decir, y mucho me parece que... Visto con el paso de los años y tal, presta mucho recordar, ¿no? Es decir, joder, las que liábamos, sí, las que, sí, sí, que nos daba igual todo, que lo único que queríamos era eso, estar ahí, y si te pagaban, fenomenal, y si no te pagaban, pues para adelante. Sí. ¿No?
0: O sea, el dinero evidentemente era lo de menos, porque si llega a ser importante, no se hubiera hecho nada, lógicamente no era por el dinero. Y sí, lo pasábamos como indios. O sea, recuerdo un montón de... De hecho, lo hablamos muchas veces. Sí. Un montón de anécdotas de hacer el tontolabas ahí delante de la gente, de que te diera igual absolutamente todo. Y luego, en retrospectiva, decir, Dios mío, qué ridículo de persona era. Pero qué bien me lo pasé. Y no nos arrepentimos en absoluto de nada de lo que vivimos. Nos regaló la música un montón de historias. Sí. Guapísimas, dentro del escenario, fuera del escenario, alrededor, que joder, eso no lo cambiaba yo por nada del mundo, vamos. Yo estoy muy feliz de haber vivido todo eso.
1: Y tantas risas y tanto cachondeo y tal, pues al final acabó en tres LPs, en tres discos. Uh-huh. El último de ellos que lo sacasteis este año, se titula A ruido mientras puedas. Que viendo lo que me estás contando, pues que viene muy al pelo, ¿no? Sí, sí. Viene muy al pelo de vuestro rollo, de vuestra historia, ¿no? Uh-huh. Háblanos de este disco, cuéntanos un poquitín cosas de él. ¿Qué percepción tenéis?
0: No, muy buena.
1: Sí.
0: Muy buena. Mucha gente dice que es el mejor que hemos sacado. Uh-huh. Yo la verdad es que no lo sé, porque le tengo mucho cariño a toda la música que hemos hecho. Hay alguna canción que te gusta más, alguna menos, pero realmente de verdad que me vienen muy pocas canciones que estén un poco como en ese segundo escalón. Entonces, yo no sabría decirlo, porque los tres discos, todos los EPs que grabamos y tal, los disfruté por igual. Cada disco tuvo su momento y ahora es el de A ruido mientras puedas. Pero sí que es verdad que la gente dice que es el mejor disco. A nivel sonoro, la captación, la mezcla, el máster, todo esto sí que es claramente un paso grande hacia arriba. Sí que se nota mucho más calidad, mucho más empacado todo. Sí. Pero, y a nivel compositivo me parece buenísimo. Sí que, esto lo hemos hablado muchas veces los drugos, sí que creo que en este disco está la mejor canción que ha compuesto Jano nunca, para mi parecer. Y bueno, es un poco el pensamiento general de drugos, que es la de No tengo prisa.

Pero es eso, para mí los tres discos, vamos, yo no lo digo sin ningún tipo de no sé, sensación de ahí, no quiero decirlo ni desde el ego ni desde ningún punto ahí tóxico, pero sí que estoy muy orgulloso de los tres discos que hemos sacado.

0: de la música que hacemos, creo que genuinamente para mí son buenas canciones y para mí es buena música, y si no lo fuera, y hay gente que no lo piensa, me parece genial, pero que yo estoy muy orgulloso de verdad de haber hecho esto, de escuchar una canción y decir, joder, esto lo hemos hecho nosotros.
1: ¿Participáis todos a la hora de entiendo que Jano sea, digamos, el que lleva un poco la voz cantante en esto, como compositor y tal, pero bueno, me imagino la escena de que él llegue con un boceto en la cabeza y que entre los cuatro le acabáis de dar una forma final.
0: Sí, es básicamente eso. Jano es muy coco, tiene las cosas muy claras siempre, entonces sí que es verdad que hay temas que los trae más desnudos, pero en general tiene la estructura muy bien pensada, muy clara, y simplemente pues nos lo deja y lo montamos y se queda montado. Y además, también un poco lo que te decía, que nos conocemos tanto ya que, claro, que pues escuchando, aunque sea una guitarra y voz, se entiende muy bien lo que se quiere detrás, pues de la batería, del bajo, de los arreglos y tal. Entonces también por eso montamos los temas súper rápido, la verdad es una cosa bastante loca. Y sí, es eso, él viene con el tema bastante pensado, lo montamos un par de veces y ya los arreglitos más, los detalles y tal, los acabamos de pulir entre todos por cuestiones técnicas, ¿eh? Cada uno es más experto en su instrumento que los demás, entonces pues hay ciertas cosas que pues igual a Jano no se le ocurrió un riff de Gitti o algo en el teclado, a pesar de que Jano sí que maneja también muy, muy bien el teclado o el piano. Pero eso, pues esos detallitos y tal ya los acabamos de cerrar entre todos. Pero vamos, el compositor principal de para Drugos es Jano.
1: Como sabéis, los que ya sois veteranos en el programa, pues cuando viene un invitado es el que elige la música. Lo que pasa que en esta ocasión, pues ya se lo decía cuando llegamos, pasé absolutamente de él. Lo siento. Pasé absolutamente de las cinco canciones que me pasó, que tenían muy buena pinta y que acabarán sonando en el programa, ¿eh? Pero hoy no. Y no van a sonar hoy porque, teniendo en cuenta que es la primera vez que tenemos un baterista en el programa, pues me gustó la idea de dar un poco de voz a los grandes bateristas de la historia, ¿no? Empezó sonando John Bonham de Led Zeppelin. Y además se da la circunstancia de que hace pocos días se cumplieron, creo que eran 47 años del fallecimiento de Keith Moon.
2: Ojo.
1: El batería de The Who. Entre eso y que a mí hace falta muy poco, picarme muy poco para que suenen los Who, pues no se me ocurrió mejor ocasión para que Keith Moon, para que Pete Townshend, para que Roger Daltrey, para que los Who, en definitiva, suenen una vez más en el Rompedoras.

0: Hablábamos al principio, joder, cómo molan los Who, Gaby. Ya sé que te están saliendo sarpullidos, pero te aguantas, porque molan mucho. Hablábamos al principio, Ale, de bueno, pues estas clasificaciones de los grandes, tal. Independientemente de eso, ¿tú en quién te, en quién, en por qué? ¿Por qué acabaste tocando la batería? ¿Por algo, porque te encontraste una batería un día en casa? ¿Por qué?
1: Pues es bastante curiosa la bueno, no es curiosa, pero bueno, me parece muy, muy chuli la historia. Yo empecé a tocar el piano con 7 añitos, 7, 8 añitos en una academia en Gijón, una tienda de música que detrás tenía una mini academia. Que llevaba Mento Evia, que es un músico mítico aquí de Asturias. Y Mento era muy amigo de mi madre. Y bueno, pues salió el... Bueno, ¿por qué no metes al chaval ahí a tocar un poco el piano y tal? Y pues siempre me llamó mucho la atención. Teníamos un piano, me parece, en casa de mis abuelos. Y siempre yo iba para allá y a toquetear y tal. Y fue como, bueno, pues metemos al chavalín a estudiar un poco de piano, a aprender un poco de música. Y con Mento estuve ese año. Al año siguiente me cansé, como buen niño, dije, ya no quiero ir más. Entonces con 8 lo dejé y con 9 volví ya, y ya a partir de entonces sí que me quedé para siempre. Y un par de años, bueno, 3 o 4 años más tarde, conocí a un compañero de clase, que era holandés y había venido su familia a vivir a Gijón, porque bueno, su padre trabajaba en una empresa, pues eso, que viajaban un poco por el mundo cada X años, y nos conocimos de casualidad y el chavalín tocaba la batería. Entonces un día fui a su casa, vi que tenía la batería y fue como, ¡wow! O sea, esta brilla muchísimo y hace mucho ruido, me encanta. Y fue este chico, Floris, el que me introdujo un poco en el mundo, me enseñó pues 4 cositas y tal, y dije, puf, esto no me puede gustar más. Y como Mento es multiinstrumentista, sabe tocar un montón de instrumentos, también tocó la batería. Y se lo... Bueno, evidentemente nosotros no se lo comentamos porque tendríamos 11, 12 años, pero bueno, se lo comentó a nuestras familias de, oye, pues a los chavales les interesa recibir clases de batería y tal. Fuimos los dos con él, nos daba clase a los dos a la vez. Yo creo que le debió salir un sarpullido, que al año siguiente dijo, ya no doy más clase de batería. Se acabaron las clases de batería y siguió conmigo a piano, pero batería ya nunca jamás. Pero a raíz de ese año que estuve con Mento y con Floris a la batería, se me quedó ahí esa cosita, y a partir de entonces ya fui autodidacta, excepto muchos años más tarde que estuve un añito trabajando con Jairo Piaño, que también otro batería profesional de aquí de Asturias, un puto máquina. Y el resto fue autodidacta, también gracias a los conocimientos que también tenía del conservatorio y de tal, pues me fue más fácil aprender yo solo el tema de la batería y tal. Pero bueno, eso fue un poco así. Fue
0: ¿Y con el piano seguiste?
1: Sí, y con el piano, o sea, yo estudié el profesional de música aquí en Gijón, empecé el superior. Hice primero de superior de piano, y acabé el curso y dije, no, esto no va conmigo, no concibo así la música, lo respeto evidentemente, y la música clásica, la música me flipa, la clásica como, bueno, periodo de mucho más que el clasicismo, pero bueno, eso, toda esta música como
0: sí.
1: No pop, pero

0: la manera de concebir la música del conservatorio, por lo menos desde Oviedo, a mí no casó conmigo y, bueno, acabé primero y dije, chao, me voy por mi cuenta. Y a día de hoy sigo tocando el piano, mucho menos. De hecho, justo ayer quedé con una compañera del conservatorio, del superior, y hablábamos de esto, que yo con el piano he perdido un montón. Lo noto, sigo manejándome muy bien, pero... O bueno, muy bien no, pero bien. Pero sí que noto que he perdido
1: la práctica,
0: la
1: es
0: vida,
1: fundamental.
0: La vida. O sea, sigo tocando bastante, pero ya hace mucho que no estudio ni obras, ni ejercicios, ni tal. Y eso sí que, esa pérdida la noto un montón, pero sigue muy presente el piano.
1: Lo hablamos muchas veces con compañeros tuyos que han pasado ya a lo largo de estas temporadas ya en el programa. La diferencia que hay entre los músicos de hace 30, 40 años, que lo que interesaba, o sea, que salías a un escenario casi sin saber agarrar una guitarra, mm-hmm. que te daba exactamente igual, y en cambio, la calidad y cantidad de músicos que hay ahora, pero con estudios, o sea, realmente, mm-hmm. que aquello de salir a tocar una guitarra,
0: sí,
1: aquello desapareció
0: muchísimo.
1: Ya, ¿no?
0: Bueno, sigue existiendo, pero
1: que a lo mejor ahora es más difícil, ¿no?
0: Sí. Y yo creo que sobre todo lo que cambió ahora es que tampoco estoy yo muy muy seguro, pero creo que antes era más eso de yo subo y no tengo ni idea y pruebo y tal, y ahora sí que se ha especializado muchísimo más la industria y el sector. Entonces sigue habiendo hueco para esas personas que no tienen tanta idea de tocar, pero porque se rodean de personas que sí que tocan muy bien. Entonces, pues quizás el cabeza del el miembro visible del grupo, el que le da el nombre al grupo o lo que sea, puede permitirse tener menos conocimientos, que me sigue pareciendo igual de bien que antes. Quiero decir que no tiene por qué ser ni bueno ni malo. Igual que antes era bueno y flipábamos con los músicos de antes y decíamos, si no tenían ni idea y tal, pues ahora también puede ser lo mismo, no lo digo en el mal sentido. Pero sí que ahora se arropa mucho de una banda que realmente sabe lo que está haciendo, sabe lo que está construyendo, y entonces hacen sonar aquello como un cañón. Y eso antes pues no pasaba porque, bueno, es verdad que había muchos músicos muy, muy potentes, pero también había muchas bandas que toda la banda era de decir, Dios mío, pero siéntate y estudia. Sí. O sea, naces calicas antes de tal que se te ve el plumero. Y aún así era una maravilla también. Pero bueno, creo que ahora no pasa tanto eso.
1: Llevamos hablando desde el principio de grandes bateristas como eso, John Bonham o Keith Moon. Acabará sonando Stuart Copeland. También quiero acordarme de uno grandioso, que hay muchos en las estudios, pero bueno, de Jaime Belaústegui, por ejemplo, de uh-huh. batería de Los Locos y, por supuesto, de Ilegales. Uh-huh. ¿En quién te has fijado tú? No te voy a decir, no vamos a hablar de ídolos, ¿no? Pero uh-huh. si yo te concediera un deseo y te dijera, ¿cómo quién quieres tocar, Ale?
0: Puf.
1: Que no te lo voy a conceder, ¿eh? Ojalá.
0: Bueno, pues precisamente Bohan y Keith Moon me parecen dos pedazos de monstruos. Y es muy clásico, pero bueno, no podría no decir a Ringo. Porque.
1: De eso quería hablarte después, mira, fíjate.
0: O sea, para todo Drugos, pero bueno, para mí también en particular. Los Beatles fueron uno de mis referentes desde el principio, para todo, absolutamente. Yo tuve mucha obsesión con los Beatles, muchos años. Me los enseñó mi primo, con también, pues por ahí, 9, 10 años. Y dije, puf, esto, como se dice ahora, me lo voy a meter por el culo, pero vamos. Y así fue, ¿no? Me bebí a los Beatles muchos años. Y Ringo fue muy influyente para mí. Sí que, pues eso, lo de siempre, tiene esta movida de... Tiene las dos cosas, ¿no? Es el mejor batería del mundo y es el peor batería del mundo, tiene las dos. Y para mí eso es lo que le hace tan especial.
1: Es que sobre eso quería, aprovechando que estabas tú aquí, me parecía un debate muy interesante, porque siempre desde la ignorancia y desde la tontería de la gente, siempre se habla de Ringo como, bueno, pues como el prescindible de los Beatles, ¿no? Como el que uh-huh. pasaba por allí, oye, ven para acá que necesitamos a alguien que toque la batería, ¿no? Yo no hace mucho vi un reportaje en el que, por ejemplo, gente como David Grohl o

0: el propio Stuart Copeland hablaban de la grandeza de Ringo Starr como baterista, que es una cosa que tenemos como introducida a eso, que no, que pasaba por ahí un día y dije, un chato, ven para acá. ¿Es realmente un gran batería?
1: O sea, desde mi humildad, sí.
0: Sonarían, o sea, dicen que los Beatles sonarían distinto.
1: Para mí, absolutamente, sí, sí. O sea, gran parte del sonido de los Beatles son las baterías que... Realmente, yo creo que la gente también... pues confunde o le da demasiada importancia a la parte técnica, porque es verdad que Ringo como técnico técnicamente no es bueno, y eso lo dice él en todas las entrevistas. Yo no tengo ni idea, ¿sabes? Yo no sé cómo se hace un feel bien de batería o ciertos ejercicios, iba a ponerme allá, técnico. No sabe hacerlo, nunca lo estudió, nunca le interesó tampoco, y es consciente de sus limitaciones técnicas. Eso no le hace mal batería, le hace un batería poco técnico, pero compositivamente pues se dieron una serie de características para que Ringo tocase como toca, que lo hace único y que realmente abrió mucho el espectro de cómo tocar la batería. Y eso lo consiguió él exclusivamente. O sea, eso lo decía en una entrevista hace ya muchos años con el tema de Come Together. Que es una batería muy, muy, muy especial. Muy, muy... O sea, parece que está... Que eso le pasa mucho a Ringo, pero parece que está tocando otro instrumento. Que suenan muchas cosas. No es un ritmo de batería. Sí. Es sonidos que entran dentro del resto de la composición. Y que la gente le preguntaba mucho, tío, ¿cómo se te ocurrió esto? Que es rarísimo, porque justo la ejecución es muy diferente a lo que se hacía. Y él dijo que no es que se le ocurriese, no es que él fuese un genio, es que él era zurdo y tocaba una batería de diestros. Entonces, o sea, puesta para diestros, porque la batería depende de cómo, de tu brazo fuerte o tu mano fuerte, la puedes colocar de una manera u otra en espejo. Y Ringo pues aprendió con una batería como si fuera diestro, pero él era zurdo. Entonces a él le sale instintivamente que el primer golpe, el fuerte, sea con la mano izquierda en vez de con la derecha. Entonces le era más cómodo empezar por la derecha para que el último golpe de los cuatro, izquierda, derecha, le permitiese tuviera la izquierda libre para ir hacia la izquierda de la batería. En vez de lo habitual, que es, si eres diestro, necesitas la derecha libre para acceder más rápido al resto de componentes de la batería. Y solo por esa tontería, pues le salió ese riff, digamos, de batera, que la hace tan única, única, única, única. Y como eso, pues tantísimas cosas de decir, tío, ¿pero cómo pensaste tú ahora que darle aquí a este tom en vez de seguir con lo de siempre, con el punka, punka, punka y ya está? Y eso para mí es súper, súper, súper especial, y que le hace uno de los baterías más importantes de la historia, claramente. A pesar de que técnicamente pues no es tanto. Es que me da igual, la verdad. No lo necesita.
0: ¿Cómo se vive la vida detrás de una batería?
1: Se vive bien.
0: Se vive bien. Se vive porque bien. Lo decía yo al principio, y no sé si estarás de acuerdo, que realmente la batería es el alma rítmica de un grupo, pero que al estar apartada, al estar en segundo plano, al no ser el cantante con voz maravillosa y hermoso que toca maravillosos riffs, pues parece que queda un poco atrás. Pero la importancia que tiene a nivel rítmico es indudable. Sabiendo eso, sabiendo la importancia que tú puedes, tú y todos los bateristas del mundo tienen en un grupo, ¿cómo se vive la vida de un músico detrás de una batería?
1: A mí la verdad es que me presta un montón, ¿eh? O sea, es absolutamente cierto eso que dices. Evidentemente el protagonista de una banda es el cantante, porque a pesar de que la música sí que es como el lenguaje universal, al final entiendes, mejor que el lenguaje universal, entiendes tu idioma. Entonces conectas quizás no más, pero sí más rápido con las letras, porque es el texto es lo que realmente entiendes y comprendes. Lo otro pues son sensaciones más ambiguas. Entonces, evidentemente vas a conectar mucho antes con el cantante y te va a llamar más la atención el mirar al cantante. Pero egos aparte, al final cada uno tiene su posición en la banda. para mí el,

0: tocar la batera es una cosa guapísima, me lo paso increíblemente bien. Pienso que también tengo una posición de privilegio porque soy el único de la banda que, bueno, a no ser que llevemos a más gente en las filas de detrás, pues por ejemplo contamos siempre con Amara y con Heredia, nuestra violinista y nuestro teclista, que sí que suelen ponerse conmigo, pero el estar en la parte de atrás y un poquitito elevado también me da una visión del resto de integrantes del grupo súper especial. Me flipa verles tocar, y hay veces que estoy tocando y pues yo qué sé, pues en un solo de Luis o de Jano o de lo que sea, le puedo ver hacer el solo mientras yo toco. Ellos al revés, no. O sea, Jano muchas veces, pues eso, se gira porque hablo una cosa con Nacho, nos hace gracia, nos reímos, nos oye y se gira. ¿Qué ha pasado? Nada, nada, Jano sigue. y eso a mí me hace súper feliz, el poder disfrutar de ver a mis amigos tocando conmigo. Eso es una cosa chulísima. Y aparte, dar hostias a la batería es una terapia maravillosa que recomiendo a todo el mundo, la verdad. Con tapones, siempre, protegiendo sus oídos, pero es una pasada, es una pasada.
1: A mí, mira, me parece tremendamente difícil tocar la batería. Nunca lo probé, ¿eh? Me parece tremendo.
0: Mira, es claro. Un buen punto.
1: Sí, no. La verdad es que nunca me senté delante de una. Pero me parece tremendamente difícil, aparte de por el sentido rítmico que tienes que tener, por la coordinación. Me parece, o sea, y ya, si hablamos ya de grandes bateristas en grandes conciertos, en directo, durante tantas horas, con estas baterías enormes, o sea, me parece, es realmente, o tienes que tener algún tipo de característica especial, o cualquiera se puede arrimar a una batería.
0: Yo siempre he dicho que cualquiera, o sea, bueno, igual tienes alguna condición particular que no te lo permite, pero vamos, que no es... Da más miedo, en general, la música, de lo que luego es. Al final, pues eso, mucha gente dice eso de la batería o del piano o lo que sea. Es que me parece dificilísimo, no entiendo nada, yo soy malísimo. ¿Pero has tocado alguna vez? No. Bueno, pues ¿cómo vas a ser bueno? O sea, claro. Como si te dicen, no, yo soy malísimo pilotando. Ya, bueno, es que si no has pilotado nunca, lo entiendo que seas malo. O sea, espero, ojalá, no seas el mejor del mundo pilotando, porque no tiene ningún sentido. Tienes que coger el instrumento, probarlo y ir poquitito a poquitito. Y yo creo que así todo el mundo puede tocar el instrumento que sea necesario. Hay instrumentos más agradecidos al principio, y hay instrumentos menos. O sea, si quieres empezar con la música, pues quizás el piano te va a resultar más ameno que un violín, que hasta que lo haces sonar, es verdad que es bastante insufrible para ti y tu alrededor. Porque es técnicamente es más complejo llegar a entender qué es lo que tienes que hacer, es más delicadito, digamos. Luego, una vez ya creces con el instrumento, ya descubres que el piano también es muy delicado, que no es le doy y suena.
1: Claro.
0: Hay que saber cómo darle y también es un instrumento muy, muy complicado de hacer sonar realmente de manera profesional. Pero de una cosa a nivel usuario, para mí cualquier instrumento es asequible, si no, no podríamos hacerlo. Quiero decir, no somos superhumanos que de repente tenemos ahí una cosa en el cuerpo que nos permite. Nosotros empezamos mal también, y te vas haciendo ahí y vas entendiendo cómo va, vas practicando y cada vez te sueltas más.
1: ¿Y qué le dirías a papá y mamá que nos están escuchando ahora, que tiene a un niño o una niña detrás de ellos todo el día? Mamá, cómprame una batería, cómprame una batería. Y a ellos les horroriza la simple idea de tener a su hijo o a su hija porreando la batería en casa todos los días. ¿Qué le dirías a papá y a mamá?
0: Pues, o sea, no lo digo yo sin ningún tipo, o sea, no lo digo yo con acrito, ni mucho menos, no me voy a meter yo en la vida de nadie. Pero si tu hijo quiere tocar la batería, compra una batería. Y si a ti te jode, pues no haber tenido un hijo. O sea, es que es lo que hay. Es una persona libre, déjale que pruebe.
1: Me encanta.
0: O sea, me parece que si te que lo entiendo, ¿eh? Que yo no digo que no te puede molestar. Entiendo que te moleste. Entiendo que si a ti no te gusta la batería, pues digas, Dios mío, qué puta tortura. Pero si a tu hijo le interesa la batería, si tiene la batería o cualquier cosa, si tiene un interés, apóyale, ayúdale y haz así con las manitas y le acompañas. Y si luego lo prueba y dice, pues no me mola, pues es que es normal, tiene que probarlo para saber si le gusta o no.
1: Porque el apoyo de la gente que tienes alrededor, cuando en mucho, bueno, por supuesto en todas las facetas de la vida, pero en algo

0: cultural o de arte, me parece que es fundamental para los chavales el que la familia esté allí para apoyar y el fomentarlo. O sea, aunque luego no te dediques a la música, no digo que necesitemos más músicos, que para mí o sea, me parece una maravilla, pero cada uno que sea lo que quiera, pero sí que tener la música y la cultura más presente de lo que, por desgracia, lo tenemos, me parece importantísimo, importantísimo. Para otras, porque además es que te ayuda a otras facetas de tu vida, el aprender, pues igual no el aprender a hacer solfeo, pero sí, sí que el entender los ritmos, el entender, pues eso, lo que dices, la coordinación motora y todo esto, me parece una cosa fundamental y que realmente te ayuda a evolucionar mucho. Mucho, mucho.
1: Ya nos estamos acercando al final del programa. Se me quedan muchas cosas por preguntarte. Porque, bueno, como ya sabéis, aquí las preguntas van surgiendo en función de por dónde va el camino. No tenemos nada preparado, nada escrito. Va surgiendo. Y además hemos tenido la grandísima suerte de que Ale sea un magnífico conversador.
0: Calla, por Dios.
1: Por lo que... Vas a tener que volver.
0: Yo feliz de la vida,
1: porque
0: vamos.
1: A mí.
0: Me lo he pasado increíble.
1: A mí me gusta hablar con gente que le guste hablar. Si no te gustara hablar, no te preocupes, que ya te sacaría, ya te tiraría yo el gancho. Pero yo prefiero hablar con alguien así como tú.
0: Te lo agradezco, tal.
1: Que mole, que tenga conocimiento, que tenga sentimiento, que le guste lo que hace, ¿no? Mm. Y eso, al igual que vosotros lo transmitís en el escenario, que lo pasáis muy bien. Pues desde aquí, en el estudio, se acaba de notar esa luz de la gente que habla, de la gente que habla de lo que le gusta, ¿no? Mm. Y que la batería para ti es un...
0: Sí, sí, sí, desde luego.
1: Ha sido un encuentro en tu vida que te ha dado mucho.
0: Sí, sí, sí, muchísimo. La música, bueno, o sea, siempre lo he dicho, yo si no soy músico no sé qué soy. O sea, que suena como súper intenso ahora, de repente me escucho y he dicho... no, pero lo digo en serio, que para... O sea, la música estuvo presente toda mi vida y realmente es como, es que si no soy músico... Me lo han preguntado muchas veces, sí que tengo. O sea, me hubiera gustado estudiar arte dramático, por ejemplo. Soy muy, muy teatral, también he estado muy rodeado, mi familia es muy artística, entonces he tenido esa suerte. Pero, o sea, la música para mí ha sido mi apoyo constante y fundamental. Toda la vida, toda la vida.
1: Ale de Miguel, ha sido un hallazgo haberte encontrado en el camino de la radio, en el camino de la cultura, en el camino de la música. Y ya te digo, vas a volver. Espero que la próxima vez tengamos la suerte de que,
0: joder, espero que,
1: de
0: sí,
1: que pueda ser y nos guay. Acompañe alguno de los componentes de Drugos. A los que les deseamos todo lo mejor en este ya... largo camino recorrido, pero como decías antes, esperemos que os quede muchísimo por recorrer.
0: Es un largo inicio.
1: Es un largo inicio, efectivamente. Muy bien expresado. Que la gente que vaya a verlos a la sala de estilo, pues que lo disfruten, como estoy seguro que lo van a hacer. Y que, como digo siempre a todo el mundo que pasa por aquí, esta es vuestra casa para lo que necesitéis. El Rompeola solo tenéis que venir a visitarnos y tendréis siempre las puertas abiertas.
0: Muchísimas gracias. Muchas gracias.

hasta aquí ha llegado otro capítulo más de esta maravillosa historia que se llama El Rompeolas. Esperamos que esta nueva

incursión nocturna por nuestro espacio haya sido de vuestro agrado y que nos volvamos a encontrar otra vez por aquí la próxima semana. Muchas gracias por acompañarnos una vez más. Saludos.

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1: A priori, el número 6 no es un número armonioso. No es, como solemos decir, un número redondo, como lo son el 5 o el 10. Un 6 en un examen es un salvado por los pelos, no es ni motivo de gran alegría ni tampoco de gran tristeza. Vamos, ni tú ni yo, ni chicha ni limona. Es un número gris. Si lo aplicamos al dinero que cuesta un plato, nos parece poco. Si pensamos en que los insectos tienen 6 patas, ¡puf!, mucho. Las semanas tienen 7 días, no 6. Y 6 meses es apenas medio año. Vamos, ni fu ni fa, ya les digo. Claro que los matemáticos, esas personas extrañas, sí ven con mejores ojos al número 6. Lo llaman número perfecto. El primero de los números perfectos, porque la suma de sus divisores propios, el 1, el 2 y el 3, da como resultado el propio número 6. Además, la naturaleza nos habla con seises. 6, por ejemplo, son los lados de un hexágono, la figura geométrica más eficiente para aprovechar el espacio. Por eso las abejas hacen sus celdas con 6 lados. Es además una multiplicación fácil de todas las de la tabla de esta engorrosa operación. 6 por 6, 36. Vamos, que al igual que las personas y las cosas, el 6 tiene sus cosas malas, sí, pero también sus cosas buenas, ¿eh? Y para este equipo en particular, el número 6 ha sido muy positivo, puesto que son 6 las semanas que hemos permanecido con ustedes en este Asturias se oye, que hoy llega a su fin. Con el fin del verano, ya saben, también nos vamos nosotros, como les decíamos antes, a nuestros compañeros de informativos. En cuanto en Asturias nos tenemos que poner la chaquetina, nosotros ya nos marchamos a hibernar y a preparar el año que viene. En esta Asturias se oye, convendrán conmigo que hemos tenido, escuchado y aprendido de todo, absolutamente de todo. Desde la lucha de los insumisos, que hizo posible que a finales de los años 90 España se diera cuenta que el servicio militar era obligatorio, era algo anacrónico y llamado a desaparecer, al ecologismo de Asturias por el Decrecer, el proyecto Saxum o el grupo naturalista Mabea, que nos han enseñado que la mejor forma para respetar a la naturaleza es conocerla. Hemos conocido también las tradiciones de nuestra tierra con Pablo Rodríguez Valdés, el Filandoiru, y descubierto la importancia de mantener nuestra memoria viva con Sergio Covelo y sus historias que contar. Lala Palancar, desde La Tercera Palabra, nos ha descubierto los mundos maravillosos de la literatura, como Patri Pérez de Cuéntame un Cuadro lo ha hecho con el arte, y hemos gritado fuerte por las causas más nobles, como los derechos LGTBIQ+, de la mano de las Ales, o la coeducación de Chusa Méndez. Belén Díaz de Pimentón Dulce nos ha enseñado la importancia del bienestar sexual y el movimiento asturiano por la paz, la de la solidaridad. Y con Elías Llano y su folicia ante los viernes, hemos sabido lo que había que hacer el fin de semana para pasárnoslo bien. Nuestro ramillete de invitados, invitadas e invitades han sido de los que calientan el corazón en estos tiempos en los que algunos se empeñan tanto en cubrirlo de frío. Y nada de eso, absolutamente nada de eso, hubiera sido posible sin ellos, que son el mejor equipo del mundo. Rubén Morillo, siempre el primero en llegar. Yo no sé cómo este hombre madruga tanto, no lo quiero ni pensar. Siempre atento a que todo marchase como tenía que ir, a conseguir una excelencia que nosotros jamás hubiésemos imaginado antes. Porque ya saben que esto del síndrome del impostor nos hace pensar que somos peores de lo que somos. David Rionda, siempre el primero en animarse a tomar una caña al acabar, aunque últimamente le dé por pedir la 0-0. Generador de sonrisas, de risas y nunca de prisas. El mejor resolutor de los conflictos que no ha habido, al menos por nuestra parte, Por otras yo ya no respondo. E Irene Faza, la que se quedaba hasta más tarde, la más trasnochadora, la que sin haber trabajado nunca en la radio antes ha superado la prueba con creces, trayéndoles cada día lo mejor y mostrándoselo, además, en redes. Ellos no son seis, pero como valen por dos, tres por dos, pues sí, pues nos dan las cuentas. Son seis, como semanas ha durado este programa. Yo, ya lo ven, soy tan humilde, humildad es mi segundo apellido, que me excluyo de la ecuación, entre otras cosas porque si no, no salen las cuentas. Y lo que hago es contarles que Asturias, efectivamente, sí, se oye y se despide charlando con Leti Cernuda, la fotógrafa al frente del proyecto 10 a Dulces. David Díaz, el grupo naturalista Mavea, nos hablará hoy sobre los humedales de Asturias y tendremos a otro David, en este caso Chanatos, con quien conversaremos sobre su trayectoria. Elías ya no nos traerá su folisha entre los viernes y con eso y un poquito más cerraremos estas seis semanas maravillosas en las que nuestro principal objetivo ha sido entretenerles al mismo tiempo que les movíamos a la reflexión y demostrar que esas dos cosas se podían hacer juntas. Si lo hemos conseguido, pues muy bien. Si no lo hemos conseguido, pues miren, todavía nos quedan dos orinas por delante para hacer el último intento. Son las 9:07 de la mañana del viernes 11 de septiembre y hoy Asturias se oye así.

0: mismo el estudio, que esto parece una folixa de brao. Madre mía, qué ganas tenemos de marchar de vacaciones, ¿eh? De verdad, no por ustedes, ¿eh? Por nosotros, que estamos un poco cansados. Si nos dejasen unos días de vacaciones y luego volver, volveríamos. Pero oigan, oigan, los que sí que es verdad que se deben pegar unas vacaciones de lo lindo, son Luke Ray y BM, los autores de esta canción de La Morocha, porque si ganan un euro, simplemente un euro o medio euro, con cada vez que haya sonado La Morocha en las fiestas de Prado de Asturias este verano, ya deben estar en la lista de Forbes, por lo menos, ¿eh? Y lo que les queda, ahora que empieza además San Mateo, y va a durar 11 días. Tenemos 11 días por delante todavía de fiestas en Asturias. A ver, por cierto, con qué tiempo, con qué climatología afrontamos el principio de las fiestas en Oh Captain, My Captain, como decían en el Club de los Poetas Muertos, mi ciudad capital. Irene Faza, buenos días.
1: Muy buenos días, Arancha. Vamos col parte meteorológico Paguay, viernes 11 de septiembre, onde vamos tener una xornada seca, estable, con bastante sol en todo Asturias. Pa l'occidente vamos tener cielos poco nublaos o despexaos, con d'alguna nube baixa nes primeres hores cerca de la costa. Les temperatures van quedar entre los 10 y los 24 graus. En el centro asturiano vamos a tener cielos mayormente despejados con algunos intervalos de nubes por la mañana. Las temperaturas van a quedar entre los 12 grados de mínima y los 24 de máxima. Y para el oriente asturiano vamos a tener también una jornada soleillera y estable con alguna nube baja también al alborecer. Y las temperaturas van a moverse entre los 11 grados de mínima y los 23 de máxima.
0: David Rionda, buenos días.
2: Hola, buenos días.
0: Rubén Morillo, buenos días.
3: Buenos días, ¿qué tal, chicos?
0: ¿Qué tal afrontamos nuestro último día en el directo de esta RTPA? Bueno, yo bien, ya me adelanto yo porque vosotros seguís aquí dando el callo, ¿eh? Sí.
2: Nosotros seguiremos de 7 a 8 de la mañana en desayuno, ¿no?, con liantes. Nada, pues lo afrontamos prácticamente como un día más, porque no, después de establecer una rutina, parece que no tienes la sensación de que esto
0: no
2: se vaya a acabar, ¿no?
0: No os importa no ver esta linda cara ya más en lo que queda de año. Me parece fatal, ¿eh? Fatal. Pero encima que hoy pinté el ojo por la ocasión.
3: Estás en todos los lados, Sara.
0: Bueno, por la ocasión y porque me marcho.
2: Pero si te vamos a seguir viendo.
3: Te vemos a menudo.
2: En redes sociales.
0: Ya,
2: vamos,
0: ¿no? Pero en redes sociales.
2: Y con tus cosas.
0: Dios mío.
2: Y con tus proyectos. Y
0: esto
2: tus
0: es
2: cosas.
0: Peor que una ruptura mala. No te preocupes, que te seguiré viendo en redes sociales.
3: Te mando una carta, ¿eh? Ya si es una postal, ¿eh?
2: ¿Pero qué quieres que lloremos? ¿Qué quieres que hagamos?
0: Bueno, jolín,
2: no sé. Hay que asumirlo, hay que asumir.
0: Un poco de emoción, un poco de... un poco de pena, de verdad, ¿eh?
2: Bueno, lo que sí tenemos que hacer, yo creo que es de justicia, es decir a nuestros amigos y amigas que nos han acompañado este mes, estas seis semanas, que no se vayan de RPA porque el lunes de 9 a 11 regresa Roberto Pato con Asturias al Día. Que nosotros, si hemos estado aquí estas seis semanas, es para que Roberto Pato se tomase unas merecidas vacaciones.
3: Que nos cuida el espacio. O sea, me refiero, esto se suele decir cuando alguien hace el programa de verano, ¿no? Se dice, bueno, yo te cuido el espacio hasta que llegues de vacaciones. Bueno, pues nosotros hacemos lo mismo. Y le pedimos a Roberto que lo haga el resto del año. El año que viene, ¿eh?
0: ¿Y vosotros creéis que nosotros hemos cuidado bien del espacio de Roberto?
2: A veces sí, a veces no, pero en general, yo creo que sí.
0: Hemos hecho lo que hemos podido con todo el cariño.
2: En general sí.
0: Sí, sí.
2: En general sí.
0: 11S,
2: 11 de septiembre.
0: Sí, hoy nos toca despedirnos en una fecha, yo creo que es de las pocas, lo hablaba ayer con un compañero del comercio precisamente, ¿no? Que el 11S es una de las pocas fechas que todo el mundo sabemos lo que pasó, aunque dicen que últimamente los jóvenes, claro, ya han pasado 25 años, se cumple, mira, una cifra redonda desde el 11S, pero es una de las pocas, junto con el día de Navidad, que más o menos sabemos lo que ocurrió todos, ¿no? Hay una suerte de consenso. ¿Qué estabais haciendo vosotros el 11 de septiembre de 2001.
3: Hay una cosa que yo creo que nos ocurre a la gente de los 80s y es que en aquella época, si recordáis, echaban los Simpson justo antes del informativo de las 3 de la tarde.
0: Sí, sí.
3: Entonces muchos estábamos justo en ese preciso instante viendo la televisión. Y yo recuerdo que era pues inicio de curso y sí que recuerdo que esa tarde fue rarísima porque íbamos muchos a encargar libros, a lo típico que ibas a la librería porque te faltaba uno o dos, algunos te los dejaba un primo, estas cosas, ¿no? Y yo sí recuerdo que nos reuníamos todos para para ir juntos a encargar los libros y fue rarísimo. O sea, era una cosa, fue el único comentario, en plan, ¿visteis lo que pasó? Porque claro, tú sabías que era algo gordo, que lo habías visto en casa unas horas antes mientras estabas comiendo, como digo, porque estabas viendo Los Simpsons, por ejemplo. Y luego justo aparecía Matías, que yo creo que es el que se recuerda, o del que recuerda todo el mundo la retransmisión, Matías Prats, que era el que, bueno, pues estaba ahí retransmitiendo lo que en principio creían que era una avioneta, luego que si era un helicóptero de televisión, este tipo de cosas que no se sabía.
2: Fue muy impactante.
0: Y ese histórico, la otra torre, ¿no? La otra torre. Claro,
2: eso fue muy impactante porque ahí estaban retransmitiendo en directo el impacto del primer avión y fue cuando vimos el impacto del segundo en tiempo real. Yo recuerdo que estaba haciendo el examen de ingreso a ilustración en la Escuela de Arte de Oviedo.
3: Claro.
2: Y recuerdo que había madrugado mucho para hacer las primeras pruebas porque era por la mañana y por la tarde. Entonces, nada, me vine a casa a comer. Yo creo que fue a la hora de comer, más o menos, ¿no?
3: Claro. Para nosotros, 3 de la tarde. De hecho, empezaron un par de minutos antes, porque como veían que era algo grave, hicieron como una especie de avance, pero sí, acababan Los Simpson y a las 3, que era cuando empezaba el informativo de Matías, que se anuló todo, por supuestamente, porque cuando vieron ya que aquello era más grave y llegaba el segundo impacto, anularon todo. Era las 3 de la tarde, que era las 9 de ellos, más o menos.
2: Y yo estaba adormilado, comí, eché la siesta y estaba ya adormilado y escuchaba la voz de Matías Prats de fondo y fue cuando ya me desperté viendo que aquello pues no era una broma precisamente.
0: ¿Y tuviste los exámenes de por la tarde al final?
2: Y los tuve, sí.
0: ¿Los tuviste? Madre mía. Yo estaba estudiando para la prueba de acceso a la universidad, para la PAU, que la había dejado para septiembre por culpa de las matemáticas, precisamente, y de la química, que nunca se me dio muy bien. Y estaba estudiando en casa de una amiga. Habíamos quedado, pues mira, ahora que me recordáis que fue como a las 3 de la tarde, pues debíamos haber quedado después de comer para estudiar para el examen. Y bueno, estábamos así absortas. Además, me acuerdo como si fuera hoy, que estábamos estudiando Ciencias de la Tierra.
3: CTN.
0: Para el examen de Ciencias de la Tierra. Y le llamaron, a mi amiga le llamaron los padres, que creo recordar que estaban de vacaciones en algún sitio, que pusiera la tele, que si no veía lo que estaba pasando, ¿no? Pusimos la tele y bueno, yo creo que como todos los españoles, o como todo el mundo, al principio pensábamos que era un invento, o sea, que era una película de ciencia ficción. Luego pasamos esto en cuestión de segundos, ¿no? Luego ya dijimos, bueno, nada, pues un accidente desgraciado, y vimos el impacto de la segunda torre en directo, y ahí ya yo creo que todo el mundo se dio cuenta que aquello no era un accidente.
2: Sí. Terrible. Sí. Pero bueno, ahí nos quedó para la historia este episodio. Después ya empezaron a surgir un montón de teorías de la conspiración, que si fue un atentado, como se dice esto, de falsa bandera, ¿no? Que si fue, pero bueno, en fin, al final yo creo que lo que tú dices, ¿no? Siendo sensatos y coherentes, todos sabemos lo que sucedió.
0: Y muchos impostores, que es algo que pasa con muchas tragedias a lo largo de... Pasó con el Holocausto, pasó también, con todos los temas, digamos, que son susceptibles de generar héroes o generar supervivientes, ¿no? Generar víctimas. Hace poco, cuando se estrenaba, hace un par de años, cuando se estrenó Marco, la película de Marco, no sé si la visteis, que habla, cuenta una historia real, que fue la de un hombre que se hizo pasar por superviviente del Holocausto cuando no lo era, y llegó a presidir la Amicus de Mauthausen, ¿no? De víctimas de

0: del holocausto con una mentira absolutamente bien trazada, que cuando se ve a posteriori, pues dices, jo, esto no tiene ni pies ni cabeza, pero porque era la historia más dramática de todas, etcétera, etcétera. Y ahí llegó él, ¿no? Si no hubiera sido por un historiador que investigó aquello y que vio que aquello no tenía ni pies ni cabeza, hubiera seguido y lo hubiéramos tenido como una víctima más. Y en el 11S también surgieron este tipo de perfiles. Sí. Yo recuerdo el de Tania Hez, ¿os acordáis?
1: Bueno, que no se llamaba Tania.
0: Que no se llamaba Tania.
1: Se llamaba Alicia Esteve, esta barcelonesa, que en todo momento... Se hizo famoso porque decía que era una víctima, que había, no sé si había perdido la familia o algo así, o que había estado en las torres, algo así, ¿no? Contó una película terrorífica que luego mola porque le preguntaban, ¿pero usted por qué hizo esto? ¿Por dinero? Y dice, no, era por una cuestión emocional.
0: Por conseguir popularidad, claro.
1: Sí,
0: no
1: sí.
0: Se gana nadie.
2: Tremendo, ¿eh?
1: Es terrible, sí.
2: Y le daba igual jugar con una tragedia. Sí. Estoy recordando una curiosidad, no tengo el ordenador a mano, consulta Arancha, pero creo que esto sucedió. Michael Jackson estuvo a punto de morir en los atentados del 11S porque creo recordarlo, leí en algún lado, que tenía una reunión ese día en una de las Torres Gemelas y al final o bien la reunión se canceló, no sé exactamente lo que pasó, o se canceló la reunión, o Michael Jackson se durmió, o no sé lo que sucedió.
0: ¿Qué cosa? Es verdad. Curioso, mira, nos dice Google que él tenía una cita programada por la mañana en el World Trade Center, pero que ese día se había quedado dormido porque se había quedado conversando hasta... esto fue la versión oficial que dio Michael Jackson.
1: A ver.
0: Que se había quedado conversando hasta altas horas de la madrugada con su madre Catherine y su hermana Revy. Entonces durmió de más, no acudió a la cita. Curioso. Su hermano Jermaine Jackson relató después que a su madre pues lo llamó a tiempo, claro, muy preocupada, ¿no? Y que Michael le dijo, mamá, estoy bien, gracias a ti.
2: Curioso, ¿eh? De hecho, lo había leído hace poco.
1: A posteriori aparecieron muchos de estos casos, ¿no? De gente que tenía que estar en el World Trade Center y por lo que sea, por un golpe de suerte, al final no acudió, pues porque se anuló una cita o porque llegó tarde.
0: Que unos compañeros del instituto en el que yo había estudiado hasta ese momento, ¿no? Que ya hice la prueba de acceso a la universidad y pasé a la universidad. Unos compañeros, creo recordar que eran de un grupo antes que el mío, que eran de primero de bachillerato, estaban allí en Nueva York y ese día tenían previsto celebrar el cumpleaños de una de ellas, de Jessica, en el World Trade Center. Mecha. Lo que pasa es que también, pues, un grupo así relativamente grande, iban con un profesor y vieron los atentados desde el tren. Ellos estaban acercándose en tren y vieron los dos impactos desde diversas estaciones, ¿no? Claro, un shock brutal y luego también una tensión y una desesperación de sus padres, ¿no? Desde España, porque claro, en el momento en el que ocurre todo, se cortan todas las comunicaciones, los teléfonos dejan de funcionar y no es hasta horas después cuando se enteran que
1: están vivos. La incertidumbre, porque tampoco sabes muy bien qué pasa, si va a continuar, cuando ya es evidente que son unos atentados, ¿no? No sabes qué va a pasar. De hecho, el propio reportero, que siempre nos acordamos de Matías Prats, pero estaba Ricardo Ortega, que ya falleció hace algunos años, que estaba por teléfono y ni siquiera él, cuando se estrella el segundo avión, sabe muy bien qué pasa. Es Matías el que le dice, la otra torre, sí. otro avión, y él no alcanza, bueno, supongo que tendrá televisiones locales de allí que estarían retransmitiendo también la señal.
2: Es que parece una escena de una película.
0: Matías Prats que Ricardo Ortega lo estaba viendo desde su casa, porque él vivía en Nueva York.
1: Cerca, sí, sí.
0: Y que lo veía desde su piso y que claro, que desde la perspectiva que tenía desde la ventana, él no era capaz, o sea, él vio la explosión, evidentemente, porque fue muy evidente, pero él pensaba que era la torre en la que había habido el impacto, claro. porque todo fue tan rápido que fue
1: es curioso,
0: imposible.
1: Porque imagínate unos padres con los chiquillos allí de viaje de estudios, con las comunicaciones de la época, que es verdad, que fue hace 25 años, ya había teléfonos móviles, este tipo de cosas, pero bueno, era todo un poco, no había esa facilidad. Ahora tenemos roaming, podemos llamar en cualquier parte del mundo mientras tengas internet, aquellas no era tan así. Imagínate hacer la llamada, pues al hotel, a un responsable, a alguien que tuviese ahí un teléfono, pues sería súper difícil y más en esas condiciones que se colapsó todo.
2: Y psicológicamente, ¿cómo te quedas, no?
1: Claro.
0: Sí, sí.
2: Cuando, por ejemplo, coges un autobús, siempre coges el mismo autobús y en un momento determinado no lo coges por lo que sea y resulta que ese autobús tiene un accidente. Tiene que ser muy, muy, muy impactante, ¿no?
0: Sí.
2: Por ejemplo, esas personas que cogen el mismo tren y justo el 11M no cogieron el tren, pues tiene que ser un shock tremendo, terrible.
0: Yo recuerdo el 11M en 2004, ¿no? Que claro, la noticia llegó a primera hora de la mañana, muy muy a primera hora de la mañana, y por la tarde, de forma casi espontánea, hubo concentraciones, ¿no?
1: Sí.
0: Y la concentración aquí en Asturias era en Oviedo, y claro, había que ir en tren. Y parece una tontería, ¿no?
1: Sí.
0: Pero subconscientemente era muy fuerte. O sea, yo cuando fui a esa concentración y me monté en el tren, Yo sentí un nudo en la garganta. Recuerdo que además todos los revisores estaban, fue muy emocionante porque todos los revisores estaban abriendo los tornos para que la gente entrase gratis al tren.
1: Fue un día raro
0: y
1: también.
0: Pudiera ir a tal. Y recuerdo sobre todo volver de la concentración y ver la calle vacía con un ambiente muy raro. Sí,
2: y,
0: sí.
2: Y fíjate, yo creo que aquí los medios de comunicación deben siempre lanzar un mensaje de responsabilidad y sosiego para que no cunda el pánico. Y es que al final son hechos puntuales, ¿no? Por suerte, un atentado es algo que sucede muy excepcionalmente, o un accidente, y hay que decir que lo habitual y lo normal es que viajes en tren, que viajes en autobús y que no suceda nada,
0: claro,
2: para que la gente no se ponga nerviosa y no, claro, se preocupe.
0: Sí, sí.
2: Bueno, que es
0: muy fuerte,
2: soy,
0: ¿eh? Sí, ¿os dais cuenta de una cosa?
1: ¿Qué pasó?
0: Que yo me di cuenta antes. Bueno, me di cuenta de dos cosas. Una, precisamente, volviendo a ver el vídeo, ¿no?, de esa retransmisión histórica de Matías Prats, me di cuenta de cómo había cambiado la tele. Bueno, salían hablando, ¿no?, varias personas, creo que era Susana Griso, que trabajaba por aquel entonces con él en informativos, ¿no? Y decían que, claro, que de aquella eran teletipos lo que se pasaba, ¿no? Uh-huh. ¿No? Claro, pensamos en 2001 y para los que éramos relativamente jóvenes, pero ya mayorinos en aquella época, pues no pasó tanto, pero cambiaron mucho las cosas. Pero me di cuenta también que en los informativos era de aquella, ¿os acordáis? De cuando los informativos se presentaban delante de una cristalera y detrás veías a la gente
1: a la redacción
0: trabajar, sí, porque sí, había una redacción que trabajaba.
1: Sí.
0: No porque se haya pasado de moda. No, es que ahora ya no hay redacción. Es así, ¿no? Y luego me di cuenta de otra cosa, que es que llevamos más tiempo, nuestra generación, nosotros en concreto, los tres que estamos en este estudio, llevamos más años de vida respondiendo a esa pregunta de qué estabas haciendo tú el 11S, que habiendo vivido con las Torres Gemelas.
2: Ya, ¿eh?
0: Más, sí, años, 25 años.
1: Sí, sí. Uf. Sí, sí, claro, claro.
0: Sí.
2: Claro, en mi caso tenía 20. Claro. Tenía 20.
1: Sí, sí, yo estaba.
2: Ay, qué mayores somos.
0: Yo tenía 19.
2: Y solo lanzo esta pequeña reflexión porque no quiero abrir este melón, pero menos mal que no había Instagram de aquella.
0: Ya.
2: Hubiese sido tremendo, ¿eh?
0: ¿No os parece? Bueno, esto es una reflexión de abuela cebolleta, que probablemente no tenga ningún tipo de sentido. Pero ¿no os parece que antes este tipo, igual también era porque éramos más jóvenes y también, pero bueno, o también porque nos tocó vivir, es cierto que entre 2001 y 2004 el mundo cambió por completo, sí, ¿no? Fueron años que realmente la historia no suele tener hitos, ¿no? Suele ser un continuo, pero ahí es cierto que hubo unos hitos muy marcados, ¿no? Pero a mí me da la impresión de que las redes sociales muchas veces, por exceso de información quizás, acaban difuminando lo que es la tragedia, ¿no? Cuando antes las informaciones pues eran muy puntuales. Yo recuerdo, por ejemplo, el 11M, que fuimos en directo, ¿no?, pues escuchando las reacciones. Yo recuerdo cuando salió, por ejemplo, Otegi con la cara desencajada, que ya te cambiaba el relato por completo, porque decías, vale, no es ETA, ¿no? Entonces, ¿qué es? ¿No? Y te sentías como muy extraño, te sentías ya parte del mundo, pero de una forma muy, muy negativa. Yo creo que masticábamos más la información, nos daba más tiempo a procesar la información y la masticábamos de forma más profunda, yo creo.
2: Claro, es que si en aquel entonces hubiese habido Instagram, hubiésemos visto un montón de vídeos, algunos vídeos seguramente muy bien hechos y muy interesantes y muy pedagógicos, podríamos decir, pero seguramente hubiésemos visto vídeos muy frívolos, nos hubiésemos saturado del tema y hubiésemos dicho, no quiero saber nada más de esto. Y eso yo creo que en cierta manera nos deshumaniza.
1: Bueno, sí. Y a ver cómo hubiese...
0: O vídeos falsos, como también a ver ahora.
1: Eso iba, a ver cómo hubiese transcurrido todo, porque ahora con los palés, porque son directamente palés de bulos que llegan cada 10 minutos, sí, que la mitad de las cosas tienes que filtrar, porque ya sabes que el 80% va a estar o sesgado o directamente va a ser falso y totalmente incierto e invención de alguien con algún interés político de por medio. Imagínate pues lo que dice David, en aquella época, si esto, tal y como está organizado ahora el mundo, que todo se basa en redes sociales y en eso, en el odio y en soltar bulos, imagínate aquella época.
2: El otro día estaba viendo, no sé qué futbolista era, creo que era Ferran Torres, del Paris Saint-Germain, el que metió el gol de que nos dio el campeonato del mundo. Era una foto generada con inteligencia artificial. Y era Ferran Torres levantándose la camiseta tras meter un gol y un mensaje en la camiseta que era Pedro Sánchez, hijo de. Y la gente escribiendo en comentarios, qué grande, qué bien. Y era una foto claramente manipulada y hecha con inteligencia artificial. Y yo creo que esto perjudica a todos, ¿no? Porque no deja de ser un montaje, una mentira, un bulo, y también perjudica la imagen del propio Ferran Torres, del futbolista. Pero me resulta curioso, ¿no? Porque la imagen claramente estaba manipulada, estaba hecha por inteligencia artificial, y la gente en comentarios pues estaba diciendo qué grande, qué bien, tal, no sé qué. Bueno, pues es lo que nos está tocando vivir.
0: Son los retos de hoy en día. Hace 25 años también los teníamos, y de qué forma el mundo cambiaba. 2.996 muertos y unos 25.000 heridos en aquellos atentados del 11 de septiembre de 2001, de los cuales se cumplen 25 años hoy. Seguimos recordándolos siempre. Y en los titulares de la prensa seria de hoy hablan los afectados por la ley de nietos, dice El Comercio. Ahora somos asturianos, pero sin derecho a voto. El 21 de octubre de 2022, ya saben, comenzó toda esta historia. Fue esa la fecha en la que comenzó a aplicarse la ley de memoria histórica, y según nos cuenta El Comercio, una disposición adicional permitía durante un máximo de 3 años obtener la nacionalidad española a los hijos y nietos de españoles que, como consecuencia de haber sufrido exilio por razones políticas, ideológicas o de creencia o de orientación y de identidad sexual, hubieran perdido o renunciado a la nacionalidad española, una realidad que ya saben que había afectado a muchos miles de españoles en ciertos años de nuestra historia. Días después, una instrucción del Ministerio de Justicia declaró que se presumirá la condición de exiliado respecto de todos los españoles que salieron de España entre el 18 de julio de 1936 y el 31 de diciembre de 1955. Y ahí nació el lío. Nos cuenta El Comercio que el Tribunal Supremo ha ordenado ahora dejar en suspenso la inscripción en el censo electoral de residentes ausentes, en el CERA, de quienes habían logrado la nacionalidad o la estaban tramitando solo basándose en esa presunción de exilio. Atendiendo a sendos recursos de Vox y Justitia Europa, se considera que existe un riesgo de alteración del censo electoral, dicen, un peligro fundado, real y serio, que puede afectar gravemente a la objetividad y transparencia del proceso electoral. Esto es lo que se alega, pero la suspensión del derecho a voto, ojo, es cautelar. Estamos a la espera de que los magistrados analicen a fondo todo el asunto y confirmen si estas inscripciones eran legales o ordenen revocarlas definitivamente. A este respecto, en El Comercio se manifiesta Jorge Quezada, desde Chile, y Adriana Garriz, desde Buenos Aires, dando su visión como afectados por esta suspensión del Supremo. En la RTPA, en esta casa, leemos, aumentan un 28,3% los delitos sexuales en Asturias, con 724 casos en 2025. El avance de la memoria anual de la Fiscalía de Asturias así lo dice. Se trata de una media de más de 60 infracciones al mes, o lo que es lo mismo, 2 delitos sexuales al día. Fiscalía destaca que 18 de estos delitos fueron cometidos contra menores, y enmarca este incremento en una tendencia nacional. El Ministerio Público abrió más de 4.100 diligencias por violencia de género, que son un 14% más que el año pasado. Las órdenes de protección crecieron un 10% y el número de progenitores maltratados por sus hijos o hijas se duplicó, de 24 casos en el año 2024, se pasó a 49 en el año 2025. Y nos cuenta El País, al menos 40 tiendas de migrantes incendiadas en las naves del Tarajal. Poco antes de la medianoche, el asentamiento de migrantes de las naves del Tarajal sufrió un incendio que afectó a varias de las chabolas de migrantes. Las llamas devoraron varias de las tiendas en las que vivían familias con niños, justo en la entrada del polígono que acoge a los migrantes desde su entrada en la ciudad. Hace ya unas semanas, más de 40 de ellas se vieron afectadas. Efectivos de bomberos y emergencias acudieron al asentamiento y el fuego tardó casi 2 horas en controlarse, pero no hubo heridos, afortunadamente. Las familias que dormían allí fueron desalojadas, pero no se las reubicó en ningún otro asentamiento. Los vecinos del área no vieron sus viviendas afectadas, eso sí, y tampoco el cercano colegio Príncipe Felipe. Se trata del segundo fuego declarado en la ciudad en el mismo día, porque en torno a las 6 de la tarde de ayer, otro de menor magnitud fue declarado en las inmediaciones de la playa del Trampolín, cercano al CETI, en la zona del monte. Fue controlado en esa ocasión en pocos minutos, y al igual que el del Tarajal, las autoridades no han revelado aún ¿a quién le atribuyen su autoría? ¿Lo llegarán a revelar? Pues no sé.

Y el 11 de septiembre, pero uno mucho más feliz, el de 1995, salió publicado The Great Escape de Blur. Su primer single sería este.

El tema Country House, un álbum que alcanzó el número uno en la lista de álbumes del Reino Unido y se ubicó en el top 10 en más de 10 países de todo el mundo. Certificado triple platino, ahí es nada, en el Reino Unido, menos de un año después de su lanzamiento. ¿Quién no recuerda, hubiera sido fan de Blur o no, este famosísimo estribillo, Country House?

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0: A lo largo de estas 6 semanas ya saben que el Grupo Mavea ha estado acompañándonos cada viernes para enseñarnos a amar la naturaleza. Siempre han dicho, y tienen toda la razón del mundo, que solamente conociendo la naturaleza podremos aprender a respetarla, y además con ello ganaremos mucha diversión también para nosotros, y aprenderemos muchas cosas. Llegamos ya al final del programa y por tanto también al final de esta sección, pero lo haremos como siempre aprendiendo. Lo haremos de la mano de David Díaz. Buenos días.
1: Hola, buenos días. ¿Qué tal?
0: Que nos hablarás de humedales, ¿verdad, David?
1: Bueno, si me preguntáis por humedales, hablamos de humedales, sin problema. Sí. Vamos a hablar un poco de humedales. Muy bien.
0: Vamos a conocer un poquitín más acerca de ellos. ¿Qué es esto de humedad? Bueno, su propia palabra ya nos indica, ¿no?, un poco por dónde van los tiros. Pero ¿qué espacios, David, podemos considerar como humedales aquí en Asturias?
1: Bien, buena pregunta, porque sí, efectivamente, el término humedales ya te habla de la relación con el agua, que efectivamente esa es la mayor característica, que son espacios en los que el agua es uno de los factores dominantes, pero también luego si empiezas a ir un poco al detalle, pues hay algunas cosas que no están tan claras. Por ejemplo, está claro que una charca, una pequeña laguna o los propios ríos o un embalse son humedales, las marismas son todo humedales, pero hay otros espacios, por ejemplo las turberas, son unos espacios muy importantes, muy, muy degradados y en muchos sitios, y que también son humedales que hay que proteger, o incluso en la costa, los espacios intermareales. Hay sitios en los que las mareas cada día dejan al aire libre durante un tiempo una zona bastante amplia de territorio, e incluso zonas en los que están después de la bajamar, es decir, sitios en los que nunca se retira la marea, pero que tienen una profundidad muy escasa, también se consideran humedales. Los manglares, por ejemplo, en otros sitios, en Asturias no hay, pero bueno, son ejemplos de humedales que a lo mejor no son tan evidentes.
0: Y me imagino, claro, que, bueno, como todo lo que conforma la naturaleza, ¿no?, que está ahí por algo, que para eso es muy sabia, tendrán su importancia también dentro del medio ambiente los humedales. ¿Qué papel desempeñan exactamente dentro del mismo?
1: Bueno, lo primero que hay que tener en cuenta es que el agua es vida.
0: Sí.
1: Entonces, en muchos sitios son los reservorios de agua dulce, en otros son espacios, son humedales con agua salada o con agua salobre también, pero el agua es vida, y el hecho de que existan humedales en buen estado implica que hay más agua limpia, digamos, o más agua sana disponible, y la biodiversidad que encierran estos espacios es enorme, y además es vital para el funcionamiento de todos los ciclos vitales.
0: Claro, lo que ocurre es que como todo, ¿no?, como todo lo que toca el ser humano, y lo hemos venido hablando a lo largo de estas semanas, ¿no?, de cómo el ser humano pues ha afectado históricamente desde hace milenios a la naturaleza, y los humedales nos iban a quedar atrás, han sufrido pues también una enorme transformación, ¿no? ¿Cómo hemos tratado los humedales a lo largo de estos últimos siglos, David? ¿Somos los únicos responsables de su transformación?
1: ¿Cómo los hemos tratado? Pues la respuesta sería muy fácil, muy mal.
0: Muy mal, ya me la imaginaba yo.
1: Sí, porque mira, creo que era del orden del 60 o 70% de los humedales de todo el mundo han desaparecido o se han degradado de tal forma que no pueden cumplir su función. Y eso quiere decir que son unos ecosistemas muy frágiles, pero que habitualmente han estado muy denostados. En España, ten en cuenta que mucha gente, las charcas en muchos sitios se les consideraba lugares infectos, o que daban lugar a infecciones, ¿no? Y habitualmente, como muchos de estos espacios se estuvieron rellenando, al final había desecaciones de muchísimos de esos espacios para usarlos, ese territorio, para usarlo para montones de cosas. Y en Asturias tenemos montones de ejemplos de rías o de lagunas o de turberas que han sido modificadas pues para zonas industriales o para zonas en general de vivienda o de cualquier tipo de edificación, a cualquier otro uso, vamos.
0: Claro, tenemos la mente, ¿no? Hablábamos el otro día de las arañas y del miedo que nos daban, causado principalmente por influencia del cine. Si pensamos, por ejemplo, en las imágenes que se nos han transmitido sobre los humedales, pues por ejemplo esos humedales, esos pantanos, ¿no?, de Estados Unidos llenos de caimanes, se asocian prácticamente a una película de terror. Eso influye mucho en nuestra percepción de estos espacios. Se piensa, como decías ahora, ¿no?, que son lugares insalubres, que hay muchos mosquitos, que hay muchas epidemias causadas por ahí. Y claro, esto pues nos los hemos cargado a base de bien, ¿no?
1: Sí, efectivamente. Sí. Tú mira la cantidad de películas en las que hay, sí, que se tienen lugares tétricos, y son lugares cenagosos, bosques pantanosos. Cuando entras en una laguna, enseguida, qué miedo, que va a salir esos caimanes.
0: El monstruo del lago Ness. ¿No?
1: Sí, es verdad, sí, sí. Pero a ver, también porque también podemos tener las imágenes de las zonas recreativas que se hacen en muchos embalses.
0: Claro.
1: O también podemos tener imágenes de la gente que va haciendo una excursión por el monte y encuentra un río con una poza y se da un baño maravilloso, ¿no? Efectivamente, desde el cine y desde otros ámbitos de la cultura o de nuestra actividad, pues sí, se han aprovechado de cualquier cosa para crear todo tipo de escenarios. Lo que pasa que yo no sé por qué, parece que lo que es negativo, lo que es un poco escabroso, parece que tiene más, que entra mejor, ¿no? Bueno, en la mente de la gente, del colectivo, en la mente colectiva de la sociedad. Pero sí, durante mucho tiempo, ten en cuenta que se pagaba por desecar humedales. Así de sencillo. Y mucha gente no sabe, o sea, habría muchos sitios donde cultivar, pero había que desecar aquel humedal para cultivar allí, para aprovechar esa humedad. Bueno, son cosas que hay veces que no se valora en su justo término, y hay gente muy tiquismiquis para todo. Es que hay mosquitos. Ya, bueno, pero hay mosquitos tres meses, el resto del año no hay mosquitos. Porque no te fijas en que eso es un agua dulce, y que ese agua dulce es imprescindible para otras muchas cosas. Es una cosa un poco curiosa, sí.
0: De hecho, ha habido esta mala percepción, ¿no?, social en torno a los humedales. Ha llegado incluso a las leyes. Recuerdo, por ejemplo, ahora la ley Cambó, ¿no?, de 1918, que fue una norma específicamente diseñada para fomentar la desecación y eliminación de lagunas. No sé si su impacto fue muy grande en nuestro país y estamos... Sí, ¿no?
1: Sí, sí, enorme, claro. Estamos hablando de lo que te decía, que se pagaba por desecar.
0: Sí,
1: entonces,
0: sí, sí.
1: Lagunas en las que la gente pedía permiso para desecar. Y aquí en Avilés, el siglo XX,

0: fue incluso parte del 19, fue una historia de desecaciones permanentes en las que había mucha gente que solicitaba permiso para desecar un trozo del humedal, un trozo de las marismas, y eso era habitualmente era pues para usos agrícolas, era lo más frecuente, pero bueno, a veces se desecaba para otros usos, y ahí hubo mucha gente que se hizo con terrenos, gracias a eso se hizo con terrenos que luego pasaron a ser privados. En otros hubo litigios de a ver de quién era la propiedad de ese terreno. Bueno, dio un lugar a muchas triquiñuelas y a muchas, pero sobre todo a la pérdida de humedales. En España, uno de los casos muy típicos es la Mar de Castilla, una enorme laguna que había entre Palencia y Valladolid, si no me equivoco, pero enorme es, no recuerdo muy bien las dimensiones, pero eran decenas de kilómetros de largo y de ancho. O sea, era una laguna tremenda que poco a poco se fue desecando para ocupar el territorio para usos agrícolas.
1: Afortunadamente, bueno, pues tenemos leyes regresivas, ¿no? Pero también el papel, también las administraciones pueden hacer cosas positivas, siempre lo reivindicamos aquí, ¿no, David? Y en torno a los humedales, pues también ha habido ciertas medidas, no sé si muy exitosas, ¿no? Pero para conservar esos humedales, ¿no? Por ejemplo, el convenio Ramsar, que se firmó en 1971, lo que buscaba era proteger esos humedales y promover su uso sostenible, ¿no?
0: Sí, fíjate, tú fíjate lo que os decía antes, que la regresión de los humedales en todo el mundo llegó hasta tal punto que en plena época de auge industrial en toda Europa y en los países más avanzados, era tal la preocupación de la pérdida de humedales que se llegó a firmar en el año 71 en Ramsar, es una ciudad de Irán, se llegó a firmar ese convenio para la protección de humedales. Y a pesar de todo, la pérdida de humedales se ha mantenido, ha seguido avanzando. Pero era una. Bueno, al final ahí creo que son del orden de 150 países los que han firmado ya ese convenio y lo tienen en funcionamiento. Y en España, ahora mismo, hay también una ley de restauración de la naturaleza y hay muchos espacios que están para restaurar en teoría, en los próximos años, que tienen que ver precisamente con humedales que recientemente creo que se habían aprobado para Villaviciosa y en la Ría de Leo. Esperemos que a medio plazo las marismas de Macua también en la Ría de Avilés. Bueno, que sí, es verdad que se están haciendo algunas medidas para intentar recuperar un poco, pero por otro lado, hay otras medidas que están facilitando la pérdida o el deterioro, la degradación de muchos espacios acuáticos.
1: ¿En qué situación, David, se encuentran actualmente los humedales? Claro, te lo pregunta una gijonesa que si le dices humedal, lo primero en lo que piensas es precisamente en una zona desecada, que es la zona del humedal de Sichón, ¿no? Desecada hace ya unas décadas, con lo cual, pues es una imagen un tanto negativa. Pero ¿estamos dando pasos adelante para conseguir recuperar esos humedales o tenemos que no bajar la guardia? ¿Siguen estando amenazados?
0: Hombre, Gijón y Avilés son dos ejemplos típicos de ciudades que han crecido encima del mar o
1: Sí,
0: encima
1: tal
0: de
1: cual.
0: los humedales, literalmente, literalmente, porque toda la zona del Molinón y de la desembocadura del Piles, ahí se han desecado muchos kilómetros cuadrados, y en Avilés el 70%, el 70, no, perdón, el 95% de lo que ocupaba todo el espacio intermareal y dunas y todo eso se ha perdido o se ha degradado. O sea que tenemos ejemplos claros, muy claros, aquí en Asturias. Y otro ejemplo muy claro de problema gordo es en Villaviciosa. Ha crecido la ciudad y todas las aguas mal depuradas van a la ría y se ha tenido que dejar de mariscar, llevan ya 15 años por lo menos, que o algo más quizás, que no se puede mariscar por culpa de los problemas con las bacterias fecales en la ría. Quiero decir que el trato que se les ha dado en general es bastante malo, y sí, es verdad, se están haciendo algunas cosas, pero las hay que ya no tienen vuelta atrás. Sabe que ya no tienen vuelta atrás de ninguna de las maneras. Y ahora, como te digo, esa ley de restauración de la naturaleza incluye muchas zonas de humedales que están muy degradados y que podrían revertirse, incluso algunas.

0: No son zonas que ahora mismo no son humedal, pero que se podrían revertir. Ojalá eso pueda avanzar en los próximos años. Hay sitios que la gente no los tiene en valor suficiente, ¿eh? Las turberas que hay en Asturias son reliquias y son muy importantes y no se les da el valor que hay que darles. Son unos reservorios de agua dulce muy importantes que deberían estar mucho mejor valorados.
1: Siempre os lo preguntamos, ¿no? Y es una pregunta que yo sé que es difícil de resolver, sobre todo una de ellas, pero claro, desde nuestro pequeño púlpito aquí, ¿no? De forma individual, pero también de forma colectiva, ¿qué es lo que podemos, David, hacer para proteger y para recuperar los humedales? Me imagino que individualmente, como siempre acabamos llegando a esa conclusión, pues poco, pero de mano a escribir una carta a los Reyes Magos, a los políticos, a nuestros políticos, ¿qué deberíamos pedirles para conservar estos humedales?
0: Yo creo que básicamente podrían ser dos cosas, se me ocurre ahora mismo así. Lo primero de todo, en nuestra vida, en el día a día, si sabemos que los humedales tienen la importancia que tienen, mucho más de lo que la mayoría de la gente se cree, y son muy importantes para la biodiversidad, en nuestro día a día, el tener los cuidados necesarios para no hacer nada que puedan molestar o estropear esos humedales. Y eso lo hablo, por ejemplo, cuando vamos a un río, cuando vamos a la orilla del mar, el no tirar los residuos, el denunciar los casos en los que haya vertidos ilegales. Son muchas cosas las que podemos ir haciendo, pues simplemente de ser un poco conscientes de lo que tenemos alrededor. Pero luego hay otra medida que es la presión. La sociedad debería ser un poco más consciente de todas estas realidades y presionar muchísimo más, porque al final la labor política de legislar y de hacer normativas y de hacerlas cumplir, también a veces tiene que ver con la presión social que se haga. Eso sin duda, pero claro, si la mayoría de la gente desconoce la realidad y se queja de pequeños inconvenientes y esas quejas son las que mueven los hilos, pues vamos en mala dirección. Las quejas que deberían mover los hilos son las quejas de las personas que realmente conocen cuál es el valor de las cosas y asesoran sobre el uso más debido.
1: Pues ojalá, ojalá que alguno de ellos esté escuchando en estos momentos la radio y se ponga un poquitín las pilas. Si no, el grupo naturalista Mavea, como lleva haciendo 40 años, desde el año 1986, seguirá en la lucha por el ámbito, por defender la conservación de la biodiversidad, por defender nuestro medio ambiente y por hacernos también comprender lo importante que es respetar nuestra naturaleza. ¿Sí, David?
0: La educación ambiental ha sido desde incluso antes de nacer el grupo, ya estábamos haciendo cosas de educación ambiental. Y es fundamental porque hay que entender cómo funciona la naturaleza, cómo funciona nuestro entorno, cuáles son los ciclos del agua, del carbono, de la energía. Hay que entender cómo funcionan las cosas y hay que dejarse asesorar por la ciencia, pero la ciencia de verdad, no la ciencia pagada para que digan lo que. No, la ciencia de verdad, hay que dejarse asesorar. Y en Asturias, desgraciadamente, creo que somos la única comunidad autónoma que todavía no tiene un plan estratégico de educación ambiental. Claro, eso implica que hay que herramientas necesarias para que la gente de verdad conozca cómo funciona el entorno. Esa es la mejor manera de conocer las cosas para luego valorarlas adecuadamente y defenderlas. Claro.
1: Y además es que lo hacéis muy bien. O sea, no solamente que lo llevéis haciendo muchos años, sino que oíros es un gusto. Ha sido un gusto compartir estas
0: Muchas gracias.
1: semanas con vosotros. Y nada, pues el año que viene, si está aquí Asturias se oye, os volvemos a invitar a ver si hemos mejorado en algo o si hemos empeorado. Siempre somos muy negativos, pero bueno, alguna buena noticia habrá.
0: No, siempre hay alguna
1: Sí.
0: noticia, siempre hay alguna noticia. Bueno, por ejemplo, ese plan de restauración de la naturaleza, yo lo pongo en valor en el sentido de que va a dar la oportunidad de restaurar algunos espacios.
1: Claro.
0: Si eso de verdad se hace sin ecopostureo, que es otra cosa muy de moda, si eso
1: Sí.
0: de verdad se hace sin ecopostureo, evidentemente eso es un paso adelante importante. Ahora, claro, si a eso a la vez hay medidas como la de matar lobos sin más,
1: Claro.
0: pues claro, estamos dando una de cal y una de arena y bueno,

0: no sé si compensa.
1: Pues sí, pues sí. Menos greenwashing y más escuchar a los expertos como los del Grupo Naturalista Mabea. David, muchísimas gracias.
0: A vosotros, muchísimas gracias. Hasta luego.
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0: Más de 80 músicos y cantantes, tanto latinos como internacionales, unieron sus voces en este El Último Adiós, la canción compuesta por el peruano Gian Marco, que se hizo en memoria de las víctimas de los atentados del 11 de septiembre de 2001. Ya saben, de las 2.996 víctimas mortales hace 25 años. Interpretado en directo en la Casa Blanca poco después de su lanzamiento, muy poco después de los atentados del World Trade Center. Se llegó a grabar en 11 estudios diferentes, en Miami, en Los Ángeles, en México y en España, y los fondos recaudados con la venta de este sencillo fueron destinados a ayudar a las familias de las víctimas y a organizaciones benéficas en tiempos de David Rionda, en los que la música todavía se vendía. Hoy la escucharíamos en Spotify, bueno, generaría derechos como mucho.
1: Tal cual, fíjate, no recordaba yo esta canción porque si hablamos de una canción benéfica que supuso un hito para la historia de la música, es el We Are The World de Michael Jackson y tantos otros artistas.
0: Tenías tiempo para introducir el We Are The World, no hacía falta que fuera así como tan de repente.
1: No, pero ¿sabes qué pasa? Que el We Are The World, además de suponer un hito para la música, es muy curioso cómo se gestó. De hecho, hay un documental en Netflix de hora y media en el que explica la historia tan curiosa de cómo se graba esta canción. Y es que tú piensas, ¿cómo puedes reunir a las mayores estrellas de la música en una misma sala a la vez con las agendas que tienen? Es prácticamente imposible, ¿no? Entonces lo que hicieron fue grabar la canción una madrugada, una noche, la noche del 28 de enero de 1985, justo al finalizar la gala de los premios American Music Awards. Ahí dijeron, bueno, están todos aquí, vamos a buscar la situación para que todos puedan coincidir y podamos grabar esta canción durante la noche. Quincy Jones, el productor, dejó un cartel a la puerta que decía algo así como: dejad los egos a la entrada, porque ya no solo es que reúnas a todas esas estrellas en una misma sala, es que tienes que luchar con muchos egos, ¿no?
0: Sí, sí.
1: De madrugada, todos cansados. Entonces, bueno, fue una situación muy curiosa y muy difícil de gestionar, pero que finalmente salió bien, porque hablamos de una canción que recaudó millones y millones de dólares para combatir la hambruna en África. Como digo, hay un documental, no sé si lo viste, Rubén Morillo, el documental de Netflix, un documental muy curioso de cómo se gestó esta situación.
0: Yo te confieso que a mí en general las canciones colectivas por tragedias me generan un tanto de pereza. El We Are The World igual no tanto, lo que pasa es que es una canción que lo que hablábamos estas semanas atrás está muy quemada.
1: Claro, es que son muchos años, hablamos de 1985, sí. Es que han pasado muchísimos años. Y es verdad que como te

0: y es palpable y notorio. Pero mira, por lo menos lo que decía David, ¿no? O sea, es, yo casi valoro más el hecho de que se pudiesen reunir todos y que sacaran un huequito, porque hoy en día esto funciona de otra forma, ya sabéis. Sí. No, este no, que es de esta discográfica. Sí, no, es y solo los de nuestra discográfica. Y no, no, y con estos no, porque. Y los derechos de la reproducción, ¿quién se lo?
1: Sería un problema. Y te sigue poniendo los pelos de punta porque claro, están claro. Las mayores estrellas de la música del momento unidas. Uh-huh. Y eso es una escena prácticamente irrepetible. Sorry.
2: Sí. De hecho, se ha vuelto a repetir pocas veces, ¿no? Si se repitió en este El Último Adiós, que tampoco tuvo tanta repercusión como tuvo en su día el We Are The World, quizás ya se habían pasado un poco de moda. Y luego en España aquí tuvimos un poco de rebufo en esto cuando la pandemia, cuando se hizo esa versión colectiva del Resistiré.
1: Es verdad, sí. Cierto, cierto.
2: Qué cara, ¿no? No os queréis acordar de Resistiré, ¿eh?
1: No,
2: qué
1: me acuerdo.
2: Turra, ¿eh?
1: Me acuerdo. Y me estoy acordando, esto, sí. Esto es un poco más bizarro.
0: A ver.
1: Me estoy acordando que.
0: Todos contra el fuego.
1: Siguiendo. Todos contra el fuego de Perales también.
2: Ay,
1: ¿eh?
2: Todos contra el fuego,
0: ¿os acordáis
2: verdad,
0: también?
2: Sí.
1: Que es del año 89, más o menos. Éramos nosotros pequeños, esa también la recuerdo. Y también,
2: el que canten los niños.
1: ¿El cómo?
0: Es verdad, el que canten los niños.
1: Ah, también. Y es también era de Perales, ¿no?
0: Hay un montón,
1: yo creo.
0: Sí, yo creo que de ser de Perales también. Sí, sí, sí.
1: Y que no se acabe el mundo.
0: Que no se acabe el mundo.
2: Pensé que era como el fin ya de la intervención.
1: No. Eso fue un programa especial, creo que fue una Nochevieja, una Navidad de Televisión Española, que reunió a todos los presentadores de la cadena, habló del 89, 90, por ahí, y cantan todos que no se acabe el mundo. Y ves a Pedro Piqueras, ves ahí a, yo qué sé, sale Nieves Herrero, Consuelo Berlanga, las
2: claro,
1: estrellas televisivas.
2: El 89 está a punto de cambiar el mundo, claro, de caer el muro, todo, que no sé qué mensaje tan buen rollero.
1: Incluso sale, ¿quién más sale por ahí? Constantino Romero. Sale incluso Leticia Sabater, una Leticia Sabater muy digna en aquel entonces.
2: Muy diferente.
1: Y bueno, muy curioso, sí, sí.

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